0: Españoles que se encuentran bajo los escombros del terremoto y 133 españoles y españolas que se encuentran en situación de desaparecidos.
1: Finaliza el conteo de votos en Perú y ya es oficial que la candidata ganadora ha sido Keiko Fujimori, que ya espera su proclamación, aunque ha recibido felicitaciones por parte de líderes mundiales. Ella se muestra aún prudente.
2: Nos falta esperar con prudencia y con mucha humildad la proclamación del Jurado Nacional de Elecciones. Recibimos este resultado con gran responsabilidad, sabiendo que nuestro país está prácticamente dividido.
1: Tenemos a esta hora de la noche 26 grados en Almería y Granada, 27 grados en Málaga, Huelva y Cádiz, 30 grados en Córdoba y 31 calurosos todavía grados en Sevilla y Jaén. Andalucía, 2 y 2 minutos de la madrugada.
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5: Solo el arte puede reconsiderar y poner en crisis el arte. No es una reflexión de Duchamp o de Joseph Boyd, es la conclusión a la que llega, tras mucho esfuerzo y años de trabajo, la artista granadina Belén Mazuecos, que hasta el día 20 de julio expone en La Madraza, en la mejor sala de exposiciones que posee la Universidad de Granada. Belén Mazuecos se ha convertido en este tiempo en una de las artistas más reconocidas y respetadas de las artes plásticas españolas. Es granadina, es catedrática de pintura y es dueña de un lenguaje de afilada gravedad, de sólida reflexión, de reverente denuncia en un mundo artístico acomodado y lábil. La exposición que cuelga en La Madraza lleva por título Artista Anónimo, un espacio de análisis profundo sobre las tensiones y contradicciones que definen el arte contemporáneo. Las pinturas de Belén Mazuecos tienen infinitos colores, van del blanco y negro y transitan todos los grises posibles. Hay una apelación al arte, a sus protagonistas, a los grandes fastos, a las debilidades del artista, a los intermediarios, a los galeristas, a los críticos, a los coleccionistas, y todos ellos son representados como animales, cíclopes o seres imposibles, obras que, en palabras de los organizadores, oscilan entre lo estratégico y lo fantasmagórico. Por eso Belén Mazuecos explora cómo los artistas se ven obligados a maniobrar dentro de un sistema que, a pesar de promover la libertad creativa, impone jerarquías y mecanismos invisibles de legitimación. La artista reflexiona sobre la fragilidad del creador en un mundo saturado de imágenes y acelerado por la mercantilización del arte, donde la visibilidad se convierte en un recurso escaso que puede determinar la permanencia o el olvido de un artista. A través de la alegoría y la referencia a paradigmas del arte contemporáneo, Belén Mazuecos invita al espectador a cuestionar las estructuras invisibles que rigen el reconocimiento en el mundo del arte y a reconsiderar las lógicas que exigen a los creadores mantenerse en la superficie, mostrando su obra mientras navegan las aguas turbulentas del mercado. La Madraza acoge un conjunto de cuadros de gran formato donde la artista analiza cómo sus colegas contemporáneos, atrapados entre la necesidad de ser auténticos y las exigencias de un sistema que mercantiliza su trabajo, enfrentan una constante crisis identitaria. Fíjense, Belén Mazuecos, al igual que otros artistas críticos de su generación, utiliza el arte como un espacio para desentrañar estas paradojas, presentando un conjunto de obras que exploran la fragilidad y el poder implícito en la visibilidad. Y de arte, de pintura y de la exposición que estos días cuelga en la Galería Granadina, hablaremos en esta segunda hora de La Mirada Desatada.
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2: Belén Mazuecos es una de las artistas con una mirada más profunda, heterodoxa y comprometida de la pintura española actual. Nuestra invitada de esta noche, en La mirada desatada, ha pasado buena parte de su vida interesándose por los andamiajes que sostienen el arte de la pintura. Y ese compromiso intelectual, unido a una maestría absoluta frente al dibujo y una manera muy singular y personal de comprender la pintura, está detrás de la exposición que estos días abre sus puertas en La Madraza, en la gran sala de la Universidad de Granada frente a la Capilla Real, en la calle Oficios, donde ella ejerce, además, como catedrática de Bellas Artes, institución en la que ejerce como catedrática. Belén, buenas noches.
3: Buenas noches, Manuel. Encantada de saludarte.
2: Belén, vamos a empezar a situar a nuestros oyentes por el principio. El título de su exposición es Artista Anónimo. Dígame qué significa eso.
3: Bueno, pues la exposición Artista Anónimo hace referencia, por un lado, al artista sumergido que lucha por establecerse en el mundo del arte y, por otro, a la denominación convenida por los historiadores del arte para designar la atribución de autoría de obras de las que se ignora la identidad de su artífice. Entonces, igual que esa situación puede variar en cualquier momento conforme avanzan las investigaciones y, a lo mejor, al final una pintura de autor desconocido se atribuye a un pintor de fama, pues la carrera del artista anónimo puede sufrir un punto de inflexión en cualquier momento, por el impacto de un evento en el que participe, por el conocimiento de un agente clave en el mundo del arte, que lo promocione y que lo sitúe en otro nivel. Y esa es un poco la reflexión, es un homenaje a todos los artistas que luchan por establecerse en el complejo mundo del arte.
2: ¿Un artista lucha por ser anónimo o por ser conocido?
3: Pues una lucha por el reconocimiento, un poco por obtener el reconocimiento no solamente de sus compañeros, sino también de todas las instancias que legitiman en el mundo del arte y al final pues del público y del mercado también, por supuesto.
2: Su exposición se exhibe en La Madraza, en la gran sala que la Universidad de Granada en el centro de la ciudad. Dígame, ¿qué podemos contemplar en ella?
3: Pues la exposición presenta los resultados de una ayuda a la producción artística que obtuve hace un par de años en una convocatoria que lanzan desde el Vicerrectorado de Extensión para promocionar el talento que se forma en la propia UGR. Y presento 12 piezas que forman parte de este proyecto Artista Anónimo, pero que a su vez se inscribe en un proyecto de largo recorrido en el que llevo trabajando ya durante casi 10 años, en el que trato de reconstruir una especie de etnografía visual del mundo del arte, desde también la autoficción, ¿no? Mezclo la realidad y la fantasía para tratar de hablar de esa fragilidad que atraviesa y esa precariedad que atraviesa el sistema y el mercado del arte contemporáneo. Entonces ahí parte un poco pues, de todas las teorías de Juan Antonio Ramírez, las que hablaba del ecosistema del arte, haciendo un símil con un ecosistema frágil en el que la supervivencia de unos actores depende de la de otros y en el que los intermediarios asumen el papel clave. Y en esta exposición sigo un poco investigando en esa línea, la quinta entrega, digamos, ¿no? Hay cuatro exposiciones que la preceden y que son los antecedentes de esta muestra, realizada en distintos contextos, la primera en Cádiz, que se llamaba Genius Loci, ¿no? Y que hablaba un poco sobre los intermediarios como agentes clave en el mundo del arte. Luego hice otra exposición en Cracovia, que fue la siguiente, El Rey Desnudo, en el que hablaba un poco también de esa distancia que separa al público de la obra de arte y de la crisis de legitimidad del arte contemporáneo. Después puse también en Valdepeña una exposición que titulé El paño invisible, donde el objeto de estudio se desplazaba hacia la propia obra de arte, ¿no? Ese tejido invisible que no todos tienen capacidad para ver y donde los intermediarios se convierten nuevamente pues, en esos traductores, ¿no? El público al final se ve indefenso y no es capaz tampoco de hablar de la obra de arte sin esa mediación clave, ¿no? Y luego, pues el año pasado, aquí en Granada también, en Santa Fe, en el Instituto de América, presenté la cuarta parte de este proyecto que se tituló precisamente La Cuarta Pared, ¿no? Haciendo referencia un poco a ese muro imaginario, invisible, que separa el espacio escénico del espectador y que pues a mí me situaba también desde dentro y desde fuera para interpretar la realidad del mundo del arte y me permitía también pararme y reflexionar un poco sobre las distintas derivas que podía seguir adoptando este proyecto, ¿no? Los distintos subtemas que podían seguir emergiendo, ¿no? Esa posición luego la tuve este año también en Madrid, en el Centro de Arte de Alcobenda, y ha desembocado en la que ahora se presenta en La Madraza, ¿no? En La Madraza planteo, como el espacio no es muy grande, hay 12 piezas, pero entre ellas hay un polístico que mide como 6 metros casi, y un friso también, que bueno, pues tiene también como casi 3 metros de longitud, y luego otras piezas de gran formato y algunas pequeñas. Entonces, la idea que he propuesto, como hay varios ambientes en la sala, es que conforme el espectador entra, pues le asaltan unos personajes que son como amenazas en la carrera del artista, ¿no? En una obra que se llama La presa antes de Boys, ¿no? Donde fuera del propio espacio del cuadro, fuera de campo, está el espectador corriendo, ¿no? Que se abalanza sobre el público que ingresa en la sala, y a la izquierda tenemos el espacio íntimo de la bóveda, que es una especie de capilla, donde he tratado de generar como un depósito, ¿no? Un fondo de galería, ¿no? Y ahí aparecen pieza única, donde el artista anónimo está camuflado, se cubre la cara, ¿no? con una pieza de Warhol, de una caja de Brillo, y ya en la sala grande, pues vemos primero un polístico en el que sí que hay un autorretrato en sentido explícito mío, ¿no? Donde aparezco enmascarada con una máscara de tiburón, y donde, bueno, hay un intermediario que es como una especie de cazatalento, pero son estos personajes que utilizo yo para hablar de los galeristas, de los comisarios, de los gestores que van acompañando al artista y que van disfrazados de cuidadores de osos panda, ¿no? Y que tienen ese aspecto un poco siniestro y son figuras ambivalentes que no se sabe si son buenos o malos, ¿no? ¿Qué rol exactamente están ocupando en ese acompañamiento del artista al que a veces relegan a una mercancía, ¿no? Y luego hay 4 piezas muy grandes en las que aparecen procesos de ósmosis entre el artista y distintas obras maestras de otros artistas del siglo XX y siglo XXI, que a su vez han reflexionado sobre el mundo del arte desde la propia práctica, ¿no? Hay referencias a Joana Vasconcelos, a Jeff Koons, a Mark Quinn y a Daniel Buren. Entonces, digamos que el artista anónimo, que es representado normalmente pues como una figura que va en traje de baño, que está expuesta, ¿no? Se injerta, ¿no? Se hibrida, digamos, con fragmentos de piezas de estos artistas, intentando replicar esas tácticas de supervivencia y de adaptación a un medio hostil, ¿no? El espacio, el decorado, digamos, de casi todas las piezas de la exposición es el paraje que tenemos nosotros como skyline, ¿no? El Sierra Nevada, ¿no? Ese espacio también que puede ser en un momento hostil, ¿no? Y luego también hay referencias a contextos lejanos como el glaciar Perito Moreno o contextos exóticos imaginados, ¿no? Como palmera o así, ¿no? Que aparecen de fondo como ese lugar al que aspira a llegar el artista, ¿no? Entonces se plantea un poco esa dicotomía entre el espacio institucionalizado del museo o la galería, ¿no? Al que pretende llegar el artista, y el ecosistema del arte en estado salvaje.
2: Fíjese, me interesa mucho el trabajo, la década que usted ha invertido, los 10 años que usted ha invertido en crear eso que ha llamado etnografía visual del mundo del arte, donde cada uno de los protagonistas juega un rol diferente. Y me gustaría repasar a cada uno de ellos: el artista, el coleccionista, el crítico, el comisario, el galerista. ¿Qué papel juega cada uno de ellos, Belén Mazueco?
3: Bueno, pues todos conforman ese engranaje tan complejo y tan sofisticado que es el mundo del arte, y todos son fundamentales. Al final, yo hablo un poco desde mi posicionamiento como artista, pero también he sido gestora durante un tiempo, ¿no? En la Universidad de Granada, la Dirección de Exposiciones de Arte Contemporáneo. Entonces empatizo muy bien también con todos los gestores, con lo que tienen que lidiar también para poner en pie proyectos y hacerlos viables con pocos recursos muchas veces. El crítico, por supuesto, es fundamental, ¿no? En la promoción del artista para apoyar su carrera, ¿no? Y darle esa credibilidad dentro del sistema. Y en mi trabajo, pues todo aparece con un aspecto reconocible, ¿no? La obra tiene un significado que en el título pues se decodifica, digamos, aunque luego cada espectador puede hacer su interpretación y puede haber una lectura diferente que se superpone a la mía y que genera una estratigrafía de esos significados que a mí me interesa, ¿no? Pero normalmente, pues los intermediarios son los personajes que aparecen travestidos de osos panda, el crítico, que en esta exposición no aparece o está fuera de campo, aparece vestido con un traje muy elegante, ¿no? Traje de chaqueta negro y con un solo ojo, ¿no? Gigante, como una especie de cabezudo de ojo. Luego el coleccionista aparece aquí por primera vez, ¿no? Y es un personaje que está disfrazado con un guante gigante. También los espectadores aparecen aquí por primera vez de forma explícita y son un grupo de gaviotas que están contemplando al artista o acechándolo o asistiendo a una cena, ¿no? Atentos. Y también, bueno, el art advisor, ¿no? Aparecía en la exposición pasada con un personaje que llevaba una gran oreja, ¿no? Que estaba atento a todo para poder asesorar a los coleccionistas, informarles y darles pues todas las claves para orientar sus colecciones y completar lagunas, ¿no? En sus colecciones. Así que cada protagonista de la escena del arte pues tiene un papel clave, todos son necesarios, todos están imbricados y bueno, en estos últimos tiempos también están experimentando mutaciones y cambios, hibridaciones entre perfiles, ¿no? Diversificando sus competencias, pero son todos necesarios y fundamentales.
2: Tanto tiempo después, Belén, después de haber estudiado con tanta obsesión a los protagonistas del mundo del arte, ¿quién diría usted que es quien más se beneficia y quien más pierde?
3: Bueno, depende de dónde se mire, porque ninguna gente tiene las cosas fáciles. Al final yo hablo eso de la reflexibilidad como artista, de mi posición como artista fundamentalmente, y siempre los artistas nos quejamos mucho de la precariedad y de que, bueno, somos el último eslabón en la cadena, a pesar de ser el motor que mueve toda esta industria cultural, pero realmente para todos es bastante complicado, ¿no? Quizá, a mi juicio, pues a lo mejor los que más se pueden beneficiar son, en última instancia, a los coleccionistas, ¿no? Se hacen inversiones muy oportunas en un momento muy oportuno, ¿no? Y a lo mejor pues estos coleccionistas con un perfil más especulador, ¿no? Que compran para vender, que aunque sean apasionados del arte, pero en realidad el ánimo que impulsa también la adquisición de obras es esa plusvalía, ¿no? Que se puede generar con el paso del tiempo. Pues quizá ellos y quizá los que más pierdan pues seguramente sean los artistas, ¿no? Porque los artistas al final solamente para realizar las producciones de la obra necesitan invertir muchos recursos y mucho esfuerzo y muchas veces pues casi que solamente se recupera lo invertido, ¿no? A veces los mejores de los casos. Así que bueno, probablemente para mí sigan siendo los más frágiles, ¿no? Aunque por supuesto el resto también están atravesados pues por toda la precariedad que caracteriza el sistema del arte, por lo menos en nuestro país, ¿no?
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1: Belén Mazueco, usted representa a los espectadores como gaviotas. Dígame, ¿cómo recibe el público su obra?
2: Bueno, pues yo creo que quizá con algunas personas les produce extrañamiento. hay imágenes que pueden resultarle un poco surrealistas y a lo mejor no llegan a adivinar qué es lo que yo quiero representar exactamente. Por eso insisto en que para mí los títulos son otra parte más de las piezas, ¿no? Y que son fundamentales, ¿no? Para entender lo que yo he querido transmitir, ¿no? Pero cualquier lectura me resulta válida. Incluso ahora estos días también que he estado haciendo visitas guiadas en La Madraza y hablando también con los visitantes, algunos me han dado claves de interpretación de mi propia obra, las que yo no había reparado, que me han resultado también muy interesantes, muy estimulantes, como para seguir atando cabos, cerrando el círculo, haciendo asociaciones diferentes. Creo que, de todas formas, en general, como la obra figurativa, pues es más fácil, a lo mejor, de asimilar por el público que otro tipo de trabajo más encriptado, que tienen un lenguaje que puede resultar más árido para el espectador, ¿no? Es una pintura, un dibujo, una apariencia a lo mejor más amable, pero no sé si todo el mundo llega a entender un poco el trasfondo que yo quiero comunicar. Me sirve cualquier interpretación realmente. Yo intento reconstruir esta especie de etnografía, como te decía, ¿no? De mapa incompleto del mundo del arte, ¿no? Y por eso también el blanco y negro, haciendo referencia pues, a esa idea de documento, ¿no? Aunque es un pseudo documento que es totalmente ficticio, ¿no? Pero quizá el blanco y negro da esa pátina de veracidad y al final son como retales que van componiendo una historia que puede leerse en distintos órdenes y que puede sugerir lecturas muy diversas. Entonces, para mí todas son válidas, ¿no? Y todas pues, complementan un poco el discurso.
1: Hablaba usted del blanco y negro, de su pintura. Fíjese, yo tengo la certeza de que su obra tiene infinitos colores porque van del blanco y negro y transitan todos los grises posibles.
2: Eso es cierto, y sobre todo contemplándola en un espacio tan aséptico como La Madraza, que es el auténtico cubo blanco, ¿no? Donde la pared es blanco nuclear y el suelo también con los mármoles, con esas vetas, pues genera muchos matices. Me daba cuenta también de la presencia de todo eso, esa esfumatura, digamos, todos esos matices de grises, incluso del propio soporte, ¿no? El blanco que yo utilizo, el papel es con el blanco tradicional principalmente, aunque a veces he utilizado también el extra blanco, pero me gusta mucho el tradicional, que tiene ese punto también de marfil, y aquí se pone muy de relieve, ¿no? Destaca mucho sobre el fondo blanco nuclear, ¿no? Entonces sí que es cierto que se potencia todavía más esa diversidad de tono. Pero en el blanco y negro, ya te digo, me siento muy cómoda porque al final trabajo con la máxima economía de medios, respetando el blanco del soporte, solamente con el acrílico negro diluido, ¿no? Con distintos grados de agua para generar más transparencia o menos transparencia. Y al final creo que me permite también trabajar de forma más rápida, como generando una especie de caligrafía propia, ¿no? Como si fuera una especie de escritura automática con la que yo voy intentando traducir escribir como toda esa información que recolecto del propio ámbito artístico, ¿no? Como si fuera el trabajo de campo que hace un antropólogo, ¿no? Entonces voy haciendo como esa transcripción de todos los datos, componiendo al final esa lectura, esa interpretación, esa visión personal del mundo del arte.
1: La pintura tiene que estar permeada por el compromiso, por el mensaje intelectual que se transparenta en su obra.
2: Bueno, creo que no necesariamente. En mi caso sí, que para mí el concepto también es muy importante, ¿no? Y ese compromiso pues con una obra que también creo que es muy coherente con mi trabajo, ¿no? En la Universidad de Granada, como docente, como investigadora, un poco los intereses que tengo también en ese sentido. Pero no necesariamente, hay otro tipo de obras que para mí son perfectamente válidas y muy interesantes, donde prima la estética, ¿no? Y producen también una gran emoción en el espectador, ¿no? Y a lo mejor no tiene esa reflexión crítica detrás, ¿no? Pero para mí son también perfectamente válidas.
1: La emoción en una pintura, ¿dónde radica, Belén Mazuecos?
2: Pues no sabría decirte. Yo creo que para cada persona pues será diferente, ¿no? A mí mis piezas también me emocionan y muchas veces las miro incluso como entornando los ojos, interpretándolas como si fueran abstracciones y me emociona, ¿no? Al margen de luego es el concepto, el discurso que pueda haber detrás, ¿no? Pero precisamente estos días también con el montaje de La Madraza, que he podido ver las piezas en diálogo unas con otras, incluso bueno, piezas montadas completas que yo no había podido presentar junta en el estudio por falta de espacio, ¿no? Como el político, ¿no? Ya lo he visto entero, pues me ha producido una gran emoción, ¿no? Verla así, ¿no? Y, o por ejemplo, piezas que no estaban pensadas como dísticos, pero que por el diseño expositivo que hemos hecho las hemos colocado conformando como dísticos, ¿no? Pareadas. Para cada persona, pues me imagino que será diferente, ¿no? Pero hay algo que se activa en el espectador cuando contempla ciertas obras con las que a lo mejor empatiza más o que le llegan más, ¿no? Y que desencadena pues toda esa sensación, ¿no? Tan placentera, ¿no? Que nos produce el arte.
1: Claro, usted reflexiona sobre la fragilidad del creador en un mundo saturado de imágenes. ¿Cómo podemos despuntar? ¿Cómo podemos hacernos visibles en un mundo tan saturado de imágenes como usted subraya, Belén?
2: Bueno, es una tarea muy complicada, ¿no? Y para mí el trabajo del artista es una carrera de fondo totalmente, ¿no? Yo creo que hay que ser honesto con uno mismo y ser persistente, ¿no? Y ser disciplinado, ¿no? Y mantener la producción en el tiempo, ¿no? Sostenerla en el tiempo. Y bueno, yo lo que le sugiero siempre a mis alumnos es que empiecen por el contexto más próximo, presentándose a todas las convocatorias que se lanzan desde la propia Facultad de Bellas Artes, desde la propia universidad. Para ir construyendo un currículum que le va a dar credibilidad en el sistema del arte a medida que avancen, ¿no? y salgan también de ese ámbito geográfico, ¿no? Y vayan expandiendo el impacto de su trabajo, ¿no? Y creo que, por ejemplo, presentarse a certámenes, ¿no? Convocatorias no solamente de concursos de artes plásticas, sino también ayuda a la producción artística, como ha sido el caso, ¿no? de la ayuda de la universidad que me ha permitido producir este proyecto, o residencias, ¿no? que te ponen en conexión también con otros artistas de tu generación o de distintas generaciones, incluso de otras disciplinas, pues algo que bueno, pues contribuye a reforzar la carrera de un artista, ¿no? Y creo que es clave también combinar un poco la acumulación de capital específico y capital relacional, ¿no? Eso también es otra cosa que yo le digo siempre a mi alumno, ¿no? Que no nos guste hacer mucha vida social, ¿no? y hacer networking, ¿no? Intentar establecer contacto, porque muchas veces es verdad que el artista suele ser una persona más introvertida, ¿no? Y que trabaja en la soledad del estudio, pero creo que en el mundo de hoy se hace muy necesario también pues asistir a eventos, estar presente, ¿no? Establecer esos lazos que al final de confianza, ¿no? Que al final te van a dar un posicionamiento también en el mundo del arte, porque te van a dar esa credibilidad, ¿no? Aparte de, por supuesto, invertir en realizar un proyecto de calidad, ¿no? Eso se da por descontado.
1: A la vista de su obra y a la vista del ecosistema difícil que usted, como muy pocas artistas en España, ha sabido identificar, ¿sus alumnos persisten en querer ser artistas?
2: Pues sí, a pesar de todo sí, porque es una carrera muy vocacional y muchos alumnos lo tienen claro, ¿no? Que quieren dedicarse al mundo del arte desde la práctica artística. De todas formas, también hay muchas formas de estar en el mundo del arte y todas son muy enriquecedoras y no solamente se puede estar en el mundo del arte como artista, trabajando como artista al 100%, sino que se puede compaginar con otras cosas que bueno sean flexibles, ¿no? Y que permitan también el tiempo de producción. Entonces, fundamentalmente, yo creo que la mayoría de los alumnos que empiezan la carrera en Bellas Artes sí que tienen ese ánimo de llegar a ser artistas en el futuro. Quizá eso por el camino, algunos a lo mejor se van desencantando o ven las dificultades e intentan pues por tener más estabilidad, buscar otra cosa que les sirva un poco pues para invertir en su propio trabajo también y para tener una vida más estable. Pero ya te digo, como es una cosa muy vocacional, es una carrera muy vocacional, yo creo que la gente no pierde la ilusión en ese sentido, ¿no? Y sí que trabaja pues para consolidarse, intentar pues buscar la representación de una galería, trabajar con instituciones para desarrollar sus proyectos y bueno, hay de todo. hay gente que opta por otras salidas profesionales, pero sí que hay muchos que deciden emprender esta vía, ¿no?, de la producción artística.
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1: Belén, ¿usted tiene recuerdo de su punto de partida, de su kilómetro cero cuando quiso dedicarse al mundo de la pintura?
2: Pues, a ver, yo es que he tenido la suerte también de, bueno, al poder quedarme trabajando en la facultad, conciliar las dos cosas, ¿no? La producción artística, pero tener también la seguridad de un trabajo estable que me ha permitido además invertir parte de mi ingreso en la propia producción y apostar por eso, ¿no? Y para mí es un trabajo además que lo reúne todo, porque estar en la universidad no es solamente ser docente, sino que la faceta como investigadores es fundamental, ¿no? Para transferir ese conocimiento a los alumnos, para volcarlo en la propia práctica artística. Entonces creo que soy una privilegiada en ese sentido, ¿no? Y yo por eso cuando terminé la carrera, como decidí hacer el doctorado, conseguí una beca FPU de formación de profesorado universitario del ministerio y entonces pues fui enlazando una cosa con otra sin interrupciones, ¿no? Y he tenido esa suerte de tener una estabilidad económica desde el principio, ¿no? Y poder seguir trabajando sin la presión que tienen a lo mejor por desgracia pues otros artistas, también en mi propia producción artística. Pero bueno, no es el caso de todo, ¿no? Entonces, esa sería más o menos mi trayectoria en ese sentido.
1: Esta pregunta se la he hecho en más de una ocasión, pero no me resisto a dejar de hacerla. Fíjese, usted es catedrática de Bellas Artes en una de las grandes facultades de esta disciplina en España, la Escuela Granadina. Es una escuela muy reconocida en el mundo del arte a nivel nacional. Dígame, Belén, frente a sus alumnos, ¿usted percibe quién será artista y quién no?
2: Bueno, siempre hay mucha gente que destaca ya en el grado, ya en la carrera se ve gente que despunta y que tiene una madurez en la producción que no es habitual tampoco para esos niveles en los que la gente está todavía experimentando y buscando su lenguaje personal. Siempre hay como dos o tres personas que se ve que destacan muchísimo sobre el resto y que luego pues yo he ido haciéndole un seguimiento y siguen en la escena del arte, ¿no? Y han alcanzado cotas también muy importante. Pero luego hay otras personas que sorprenden o que tienen una carrera a lo mejor más lenta y que despuntan mucho más adelante, o gente que a lo mejor empieza con mucha fuerza pero luego desaparece del panorama, ¿no? Porque es muy difícil también mantenerse, es igual de difícil acceder como mantenerse, ¿no? En el sistema del arte. Entonces siempre la vida te va dando sorpresas, pero es cierto que siempre hay varias personas en cada promoción que despuntan muchísimo respecto al resto y que normalmente se sitúan en la escena artística a nivel nacional. Y de hecho hay, bueno, muchísimos artistas que se han formado en la Facultad de Bellas Artes de Granada que están trabajando al máximo nivel, ¿no? A nivel nacional e internacional, como pueden ser Paco Pomés, Santiago Idañez, Ángeles Agrela, Jacobo Castellano, bueno, muchísimo, Miguel Ángel Tornero. Hay muchísima gente que bueno, pues está muy presente, ¿no? En la escena del arte a nivel nacional e internacional y que han salido de Granada.
1: Esta pregunta es muy complicada, Belén. Dígame, ¿qué ingredientes ha de tener un alumno para despuntar en el mundo del arte?
2: Pues bueno, sí, es muy complicada. Realmente no hay una receta o una hoja de ruta clara. Si la hubiera, pues se la daríamos nosotros también a los estudiantes y nos la aplicaríamos nosotros mismos, ¿no? Los docentes que también estamos en la producción artística. Pero creo que lo fundamental es el rigor, ¿no? La seriedad, como en el resto de ámbitos de la vida, y la constancia, ¿no? La disciplina, creerse el propio proyecto, ¿no? Ser honesto con uno mismo y creer en lo que uno hace y trabajar muy duro para hacer que los demás lo consigan ver, lo terminen viendo, ¿no? Para ofrecer esa seguridad, esa credibilidad que al final, bueno, pues se va a contagiar y va a hacer que los demás terminen aceptando esa propuesta, ¿no? Que puede ser muy personal. Así que para mí sería pues la constancia y la disciplina, ¿no? Y bueno, el rigor y el compromiso, ¿no? Y la honestidad con lo que uno hace.
1: Belén Mazuecos, dígame, ¿qué le han enseñado sus alumnos y qué le han enseñado sus colegas, los otros artistas, los otros pintores a la hora de poner en pie su obra?
2: Uf, pues no sabría decirte. Yo, tanto de los alumnos como de los compañeros, aprendo continuamente, ¿no? Creo que Para mí es un lujo trabajar en la Facultad de Bellas Artes, porque estás continuamente en contacto con nuevas generaciones que te mantienen activo, que te permiten reciclarte, ¿no? Que te enseñan nuevas propuestas, nuevas visiones, y luego igual ese diálogo con generaciones mayores a la mía, ¿no? Que tienen esa experiencia, ¿no? Que te van enseñando también, pues, a tener paciencia, a otro tipo de valores, ¿no? Que también son muy necesarios. O sea que por un lado y por otro, o sea, por arriba y por abajo, estoy muy bien rodeada, muy bien acompañada, tanto en el contexto de la facultad como luego en el ámbito profesional, ¿no? Pues la comunidad artística, ¿no? Artistas que son de generaciones más jóvenes y artistas que ya tienen un bagaje mucho mayor, pues creo que de todo se aprende mucho, ¿no? Pero quizá con los de la facultad, que son con los que tengo muchísimo más contacto diario, pues los jóvenes te enseñan esa frescura, ¿no? Ese ímpetu también, ¿no? Te contagian el entusiasmo, ¿no? Que te hacen no perder la ilusión en lo que tú quieres hacer. Y los mayores, pues quizás te enseñan un poco también a tener esa paciencia, ¿no? A tener quizás más calma, ¿no? No tener tanta prisa por alcanzar las metas, ¿no? Quizás.
1: Belén, después de 10 años de trabajo intenso, después de una década de poner en pie una etnografía visual del mundo del arte, ¿continúa su trabajo o lo ha dado por concluido?
2: Continúo, creo que sigue incompleta, que faltan muchos retales todavía, ¿no? Muchos fragmentos para terminar de cerrar el tema, ¿no? Cada vez se me abren también más posibilidades y creo que además he encontrado ahí como una veta, un filón de trabajo que condensa muy bien todos los intereses que tengo, eso como docente, investigadora de la Facultad de Bellas Artes, tiene mucho que ver también con mi formación académica, no solamente en Bellas Artes, sino en antropología sociocultural, con el tema que elegí para mi tesis doctoral, ¿no? Que al final pues ha aflorado también en la producción artística, ¿no? Que era pues esa reflexión también sobre los artistas que desde la propia práctica cuestionan el sistema del arte y el mercado. Y entonces una obra me va llevando a otra y al final quizá me he obsesionado ya con el tema, pero creo que a medida que profundizo más, encuentro como más líneas de investigación que quedan abiertas, ¿no? Así que sí que espero continuar todavía trabajando durante mucho tiempo en esto.
1: Por lo pronto han aparecido en esta última exposición en La Madraza dos personajes de los que no teníamos noticia, el coleccionista y el espectador. ¿Presume usted que habrá nuevos personajes en sus obras futuras?
2: Sí, aparecerán seguramente nuevos roles o se hibridarán unos roles con otros y luego a lo mejor pues habrá más referencia a personajes concretos, ¿no? Con nombre y apellido, ¿no? También. O sea que esa galería de personajes va a seguir creciendo, ¿no? Voy a seguir manteniendo como los arquetipos, ¿no? Que ya han ido apareciendo, pero se va a ir poblando esa cartografía visual con nuevos habitantes, seguramente.
1: Artista Anónimo es el título de la exposición que estos días y hasta el 20 de julio se puede visitar en La Madraza, en la gran sala de exposiciones de la Universidad de Granada, que está en la calle Oficio, frente a la Capilla Real. Su protagonista es Belén Mazuecos, que es una de las grandes artistas españolas contemporáneas, vieja amiga de este programa, gran amiga de este presentador, de este humilde presentador, y una persona absolutamente admirada en el ecosistema del arte que ella también ha sabido pontificar. Belén, ha sido un placer tenerla esta noche en La Mirada Desatada.
2: Igualmente, Manuel, el placer ha sido mío. Muchísimas gracias por darme voz en tu espacio, invitarme a participar de nuevo.
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1: De los cielos de la infancia que esta noche hemos contemplado en los Pedroches hasta la sala de exposiciones que la Universidad de Granada posee frente a la Capilla Real y donde hasta julio expone la artista Belén Mazuecos. Nos encanta esa facultad que tiene la radio de viajar de un lugar a otro sin necesidad de tomar vehículo alguno. El escritor Alejandro López Andrada, desde el norte de Córdoba, ha compartido con nosotros su memoria literaria y hemos caminado a su lado por los pueblos y los paisajes de una de las comarcas más desconocidas de Andalucía, allí donde hay que ir a propósito porque ningún gran camino queda cerca de estos valles. Con la pintora Belén Mazuecos hemos comprendido el endeble ecosistema en el que se mueven los artistas y a la vez hemos aceptado la necesidad de que su inspiración siga marcando nuestro norte. Esto ha sido todo por hoy. Esto ha sido todo por esta semana. Saludos de Manuel Mateo Pérez, que escribe y presenta, y de Paco Yáñez, al frente de la producción del espacio. Nos vamos con música de Keith Jarrett y Charlie Handel. Volvemos en 7 días, en una semana, y recuerden buscar los resquicios de la serenidad y dejar que la felicidad solo la persigan los idiotas.
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2: Andalucía, 3 de la madrugada.
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3: A Andalucía tendrá que esperar a mañana jueves para conocer si tiene nuevo presidente, aunque ese nuevo presidente sea el actual, que ya lleva 8 años en el cargo. Los 53 diputados del PP no han sido suficientes para llegar a la mayoría absoluta necesaria en primera votación, que se producía tras un debate sin asperezas hasta el final del mismo, cuando el presidente de la Cámara, Jesús Aguirre, se ha visto obligado a intervenir ante el cruce de acusaciones desde la bancada del PSOE y el propio Moreno desde la tribuna.
4: Cuando hable de fraude, señora Montero, piense qué es lo que es un fraude. Porque los fraudes es tener joyas millonarias y no saber justificarlas, ni crear tramas criminales. Eso sí que es un fraude al erario público y a los votantes que honestamente creen en su fuerza política. Decía la señora Montero.
5: Señoría, esto, la imagen que estamos dando a nivel andaluz es patética.
3: Y a ese respecto, al término del debate, la líder de la oposición andaluza, María Jesús Montero, ha vuelto a reiterar que está convencida de que ya existe un pacto entre PP y Vox para investir a Moreno. Convencida también se ha mostrado Montero de la inocencia de José Luis Rodríguez Zapatero, expresidente del gobierno imputado por 5 delitos.
6: Tengo toda mi confianza en el presidente Zapatero y todo el apoyo, ¿no? Confío en él, lo creo. Y esto tendrá ahora que explicar él delante del juez las cuestiones que correspondan, pero sí, tengo mi confianza en él.
3: En clave política les contamos también que el partido Justicia Europa, que se ha personado como acusación particular en varias causas de corrupción, ha mostrado también su intención de recurrir la llamada Ley de Nietos, que va a proporcionar la nacionalidad española a cientos de miles de descendientes de exiliados nacidos fuera de España. Su presidente, Luis María Pardo, asegura que con la misma se produce una grave alteración del censo electoral debido a la adscripción por circunscripciones con criterios poco transparentes, por lo que pide la actuación urgente de la Junta Electoral Central.
7: Consideramos que hay un crecimiento anómalo y que tiene que ser investigado, puesto que cuando se convoquen las elecciones no tendremos tiempo de reacción para impugnar ese censo electoral.
3: Argentina es uno de los países con mayor afectación con esta medida. Se calcula que hasta 1 millón de argentinos podrían adquirir el derecho a voto en las elecciones españolas sin necesidad de haber pisado el país. Precisamente en Argentina hoy se cerraba una crisis de gobierno producida por la dimisión de Manuel Adorni, ministro principal de Milei, debido a una investigación por enriquecimiento ilícito. Su sitio como jefe de gabinete de ministros lo ocupa desde hoy Diego Santilli, al que Milei tomaba juramento de esta manera.
8: Jurás por Dios y por la patria, sobre estos santos evangelios, desempeñar con lealtad y patriotismo el cargo de jefe de gabinete de ministros para el que has sido nombrado, cumpliendo y haciendo cumplir en cuanto vos dependa la Constitución de la Nación Argentina.
9: ¡Sí, juro!
3: Y en Venezuela, donde ya casi se han desenterrado 2.000 cadáveres entre los escombros por el terremoto de La Guaira, continúa trabajando la unidad militar de emergencias para encontrar con vida a personas entre los restos de los edificios. 61 militares españoles y 8 perros de búsqueda trabajan 24 horas al día para tratar de salvar el mayor número de vidas, como explica el Brigada Vázquez del 4 Batallón de la UME.
10: La esperanza nunca se pierde. Sabemos que a partir de las 72 horas desciende, pero muchísimo, el porcentaje. Pero se sigue encontrando gente y se va a sacarlas. Entonces, mientras haya una esperanza, hay que seguir. Que no sea por decir, bueno, es que no, hay que seguir. Hay que seguir porque nuestro trabajo es nuestra prioridad.
3: Tenemos a esta hora de la noche 23 grados en Granada, 25 en Almería y Huelva, 26 en Málaga, 27 en Cádiz, 28 en Córdoba y 29 en Sevilla. Y Jaén, Andalucía, 3 y 3 minutos de la madrugada.
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0: qué alegría da, amigos, abrir los papeles y encontrarse con poemas que uno tiene tanta hermandad con ellos. Poemas que tanto nos han emocionado, poemas que siguen siendo la referencia de muchísimas lecturas. Hoy, aquí en la Radio Pública de Andalucía, en Poetas Andaluces, tenemos al gran Pedro Sevilla. Un abrazo entrañable, Pedro. ¿Cuánto tiempo hace que no nos vemos? Habrá que acercarse por Arcos para verte, o a ver si vienes por Sevilla y nos vemos. Pedro Sevilla con La Casa Nueva. Y viene con un libro, una poesía reunida, José Luis Rodríguez Ojeda, Primera Musa. Una edición que la ha hecho Colibrí Ediciones. Bastante, bastante trabajada, bastante bien hecha. Concha Ortega viene con Almendros en Flor, Abrir el corazón lleno de nombres. Qué título más generoso, querida Concha. Y Francisco Barrio Nuevo con un libro, muy reciente, un libro de hace muy poco tiempo, que presentó mi querida Effie Cubero, y viene con el poema Los ausentes, de su libro Vado permanente. Como buen arquitecto, ha recorrido a uno de los elementos propios de la arquitectura, vado permanente. Yo esto se lo llamaba de broma al vado de Quema, de mi pueblo, que ese sí que es vado permanente. Viene mi queridísimo Víctor Jiménez con Descubrimiento, de su libro El agua entre las piedras. Viene José Manuel Caballero Bonal a Batallas de amor. Viene, ay, qué pena de José Luis Núñez, que se fue tan joven, tan espartinamente joven, querido José Luis. Cohete espacial. Y viene el enorme poeta cordobés de Aguilar de la Frontera, Vicente Núñez, con un poema precioso, La parroquia. Yo, ¿qué quieren que les diga? Como dice la copla flamenca, qué de hito me corto que no me duela. ¿Qué poeta podría yo quitar de aquí que no me doliera? Pues ninguno. No lo voy a quitar porque no hay por qué quitarlo. De modo que los ocho van a entrar como premio para ustedes en este programa de hoy. Bienvenidos, ya escucharán los comentarios de Rogelio Reyes Cano, verán la perfección de la realización de Pedro Luis Moreno y el gusto musical de mi querida Lolita Feria. Aquí con ustedes Antonio García Barbeito, servidor. Bienvenidos, pasen.
1: Pedro Sevilla, La Casa Nueva.
2: El poeta de Arcos de la Frontera estrena casa. Una casa construida por sus manos, de muros recios y altivos, de maderas olientes a bosques, a pinos cortados por el hacha del hombre. La mirada que el poeta aplica a esa nueva experiencia vital, a ese nuevo mundo que se ofrece a su vista, su propia casa, casa nueva, es una mirada que contempla el paso del tiempo y hasta el aviso insoslayable de la muerte, que ya es la muerte conocedora del nuevo domicilio del poeta. Anticipa incluso la futura memoria de sus hijos, que cuando sean ya adultos tendrán los recuerdos infantiles de este nuevo hogar. Y finalmente, la llegada de su propia muerte, de la muerte del poeta, que contrastará con la permanente quietud de aquellos muros, de aquellas maderas y de aquellos objetos. Es la mirada melancólica y distante de un poeta que acepta las cosas, la vida y la muerte en su estricta realidad.
0: Amanece y la luz recién llegada lo va tocando todo. Los cristales se abren a momentos azules, a brisa que aún conserva el olor de los astros. Esta casa que han alzado tus brazos, alta y definitiva, muy cerca de la patria de los pájaros, tampoco ha de quitarte el miedo. La muerte ya conoce tu nueva dirección. Símbolo de firmeza, mira estos anchos muros que han de sobrevivirte, la cotidiana paz de los objetos que serán no el futuro, sino el pasado dulce de tus hijos, la memoria que un día les quedará de ellos cuando ya no sean niños y recuerden. No han de quitarte el miedo estas maderas, su perfume de bosque, de pinos de otro siglo. Todo habrá de quedarse una mañana como esta que hoy empieza, de cielo azul y brisa. Los pájaros, los muros, las ventanas. Te buscará la luz con dedos rubios, pero tú estarás lejos, muy lejos y muy solo.

0: José Luis Rodríguez Ojeda. Primera musa.
1: La evocación del primer amor juvenil, presidido por lo general por tintes platonizantes, suele ser una operación recurrente en no pocos poetas. Los recuerdos de aquellos primeros sueños, de aquellas primeras ilusiones adolescentes, vuelven a la memoria como una forma de plenitud cada vez más añorada con el paso del tiempo. Es el tema de este texto del poeta de Carmona, José Luis Rodríguez Ojeda, filólogo, profesor de lengua y literatura españolas y autor, entre otros muchos, de varios libros de letras flamencas. Con el título de Primera Musa, evoca aquí a aquella colegiala de uniforme que fue su primera aventura amorosa. Le viene a la memoria como un dulce recuerdo, como tantos otros recuerdos del espíritu que alimentan gozosamente su presente.
2: Donde no hay roce, dicen, no hay cariño, ni desgaste. Si el fuerte atontamiento dura poco, no pierde la memoria la sensación de haber amado mucho. No olvidé a aquella niña de uniforme, al viento con sus trenzas, con sus ojos bajando de los míos hasta el suelo. Fue mi estreno de aventurado amante, de náufrago de amor en mar de dudas, entre el miedo al rechazo y a romper una imagen real para mis versos. Fue mi musa primera, a la memoria me viene a veces. Musas, ya sabemos, van y vienen, espíritus son, aire.

0: 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Concha Ortega. Almendros en flor.
1: La elegía a Ramón Sijé es, como sabemos, uno de los más brillantes cantos elegíacos de toda la poesía española, comparable en su altura poética a las coplas por la muerte de su padre, de Jorge Manrique, o al llanto por Ignacio Sánchez Mejías, de Federico García Lorca. Sobre la resonancia de la elegía de Miguel Hernández, que aletea incesante en la confección de este poema, la escritora Concha Ortega, profesora de institutos, miembro de número de la Academia Vélez de Guevara de Écija, evoca al gran poeta de Orihuela y lo hace aludiendo a referencias de la naturaleza que están presentes en la portentosa elegía a su amigo Ramón Sijé. El huerto, el almendro en flor, el canto de la alondra, es una recuperación emocional del espíritu de Miguel Hernández, un gozoso reencuentro, una identificación con el mismo escenario en el que el poeta levantino sitúa el lamento por su amigo muerto.
2: Volverás a mi huerto una mañana azul de primavera, y el almendro cubierto con un manto de cera será mudo cobijo de mi espera. Quizá una alondra cante entre sus flores blancas como nata, endulzando el instante, y el almendro de plata derramará una lluvia que arrebata. Y hablaremos los dos de cosas que anegaron el olvido. Luego vendrá el adiós, y el almendro florido guardará nuestro sueño desvaído.

0: Francisco Barrio Nuevo. Los ausentes.
1: Sevillano, arquitecto y poeta, Francisco Barrio Nuevo participó también durante un tiempo en la vida política de su ciudad y es un gran conocedor de los museos y galerías de artes andaluces. Este poema es toda una declaración sobre la muerte como la gran ausencia de la vida, la constatación de que la muerte tiene el poder de separar territorios emocionales con mayor fuerza que la lluvia o que el viento, que el agua de los ríos o la música. Pero aquellos que se ausentaron para siempre retornan y reclaman un lugar en la vida. Aquellos que se ausentaron para siempre vuelven en cierto modo y no dejan de zaherir la memoria de aquellos que todavía viven. Su voz, la voz de aquellos que han muerto, acrecentada por el viento, no deja de oírse una y otra vez a este lado de los vivos.
2: Ni la lluvia ni el viento, ni el trasiego de pájaros que vuelan, ni el agua de los ríos, ni la música, llena de tanta luz como es posible desplegar para todos, separan territorios. Pero la muerte ha ido separando su casa de la nuestra, donde vemos a aquellos que se ausentan. Ahora llegan como niños cansados y reclaman de nuevo su lugar entre nosotros. Compartir nuestra paz y nuestro fuego en la casa común donde la muerte come en silencio el pan de la memoria. Mientras afuera el viento da voz a los que se han perdido.

0: 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Víctor Jiménez. Descubrimiento.
1: Este soneto del poeta sevillano Víctor Jiménez pertenece a su libro El agua entre las piedras. Es un descubrimiento exultante, un encuentro con una luz y con una estela que motivan al poeta tanto en las alegrías como en las penas. Pero en todo caso, se trata de la dulce aceptación de una fuerza nueva que es el mejor antídoto contra el olvido. Esa inundación de luz, que es el feliz encuentro con la poesía, cristaliza en la emoción que siente el poeta ante una hoja de papel en blanco. Toda una víspera del goce de la plasmación del poema, de la elaboración del poema. La hoja de papel en blanco supone para el poeta el gran reto de su vida, la emoción gozosa que transmite esa absorbente fusión con el mundo de la poesía y que neutraliza el mal del olvido. La poesía como elección de vida, como razón y sentido de quien la posee.
2: No sé bien si fue Dios o la fortuna, creyendo que escribía una novela, quien te llevó a la puerta de mi escuela un día claro, a eso de la una. El caso es que tu luz, de altiva luna llena, alumbró mi larga noche en vela de repente. Después seguí tu estela como el viento su sombra por la duna. Ya lo sabes. Más tarde hubo de todo. Lo mismo echar al vuelo la alegría que consolar las penas en un banco. Y luchar sin descanso y codo a codo, tú y yo, contra el olvido. Poesía sobre la nieve del papel en blanco.

0: José Manuel Caballero Bonal. A batallas de amor, campos de pluma.
1: Este poema lleva por título un conocido verso de Luis de Góngora, A batallas de amor, campos de pluma, que subraya la finura de la pasión amorosa, la suavidad que ha de exigirse a esa lucha ardiente entre los dos amantes mitológicos. Pues bien, tomando esa imagen como punto de partida, el poeta jerezano se hace eco de la desolación, del auténtico naufragio que sucede, dice, a una experiencia de amor en las sábanas, en las almohadas de una cama. Un campo de batalla en el que acaba de dirimirse, dice, la inerme acometida de dos cuerpos. Al poeta le queda una sensación desoladora y triste, un balance que deja tras de sí, dice, un cúmulo de trofeos y de escorias.
2: Ningún vestigio tan inconsolable como el que deja un cuerpo entre las sábanas, y más cuando la lasitud de la memoria ocupa un espacio mayor del que razonablemente le corresponde. Linda el amanecer con la almohada y algo jadea cerca, acaso un último estertor adherido a la carne. La otra vez adversaria emanación del tedio estacionándose entre los utensilios de la noche. Despierta, ya es de día. Mira los restos del naufragio bruscamente esparcidos en la vidriosa linde del insomnio. Solo es un pacto a veces, una tregua ungida de sudor, la extenuante reconstrucción del sitio donde estuvo asediado el taciturno material del deseo. Rastros hostiles rectan entre un cúmulo de trofeos y escorias, amortiguan la inerme acometida de los cuerpos. A batallas de amor, campo de plumas.

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0: 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José Luis Núñez. Cohete espacial.
2: He aquí una original personificación de un prodigio de la tecnología moderna, como es el cohete espacial, que es enhiesto, firme en el horizonte, marinero, dice el poeta, de cielos y altitudes, molino que muele el grano de las cumbres. Este artefacto creado por el hombre será fiel, como si fuese una persona, a sus propios sueños. El cohete recorre los cielos, salta, traspasa las regiones más altas e inundará la Tierra, dice, de cometas, mientras responde a esa potencialidad soñada que el hombre le ha transmitido, puesto que el cohete es una creación humana. Hay una elevación, una proyección de una simple máquina que se eleva a regiones de mayor empeño. El cohete espacial adquiere los tintes de una persona que trasciende su función puramente mecánica. Es, sin duda, un poema muy original, una forma de dar vida a una creación aparentemente inerte o deshumanizada.
3: Azul de sueño y trino, jornalero de estrella al alcance de la mano. El vértigo salpica en su verano un viento con ternura de aguacero. Alto en el horizonte, marinero, molino por la cumbre de su grano. Azuzado de fe, muele lejano en la comarca inmensa de su alero. Pasa sobre la tierra, abre su mapa y extiende mil cometas. Busca, atrapa el beso gris que no conoció dueño. Rueda cósmico, verde, gana altura, salta y surca y traspasa, hasta que apura el plazo que le dieron para el sueño.

El poeta cordobés, nacido en el pueblo de Aguilar de la Frontera, muestra en estos versos que vamos a oír una enorme facilidad para narrar escenas de su infancia. Una infancia que en los pueblos acentúa su vinculación con la naturaleza, con las sensaciones recibidas por el niño en una vida, por lo general, más libre que la del niño que se cría en la gran ciudad. Aquí es la atmósfera invernal ligada a la frecuencia parroquial de su madre, la luz nocturna de los portales de las casas, el aroma del hojaldre vendido en las calles del pueblo y la irrupción gozosa de la primavera y el mundo de lo sacro y un sentimiento de tristeza que deviene de inmediato de alegría ante el descubrimiento de una sonrisa en el ámbito sagrado de la iglesia. Todo un mundo espiritual y sensual

0: Yo subía a la iglesia los viernes con mi madre, bajo su chal de lana escardada y suavísima. Pero era invierno entonces, y yo era casi un niño, y la lluvia cantaba como una flauta triste. La lluvia de las gárgolas y de los canalones. El hojaldrero iba con su cesta de lata pregonando, y el frío se llenaba de aroma. Los portales tenían su farol encendido durante aquellas noches de parroquia y de invierno. Pero luego, de pronto, llegó la primavera y en el parque se abrieron los rojos y clamores, y el chorro de la fuente era como un hermoso lirio verde de vidrio turbador que gemía. Y con la primavera floreció mi rosario, que tenía las glorias de pimienta labrada y un olor de pinares, de ajenjos y de ermitas. Y todos los altares se cubrieron de rosas y las esbeltas velas enarcaron sus cuellos. Y era su luz más amplia, más difusa y más suave, porque todo lo puede la primavera ardiente. Y entonces, una tarde, yo te vi de rodillas entre un bello retablo y unos reclinatorios, y sentí que mi alma comenzaba a moverse, mi alma que hasta entonces no se había movido, que eran tus manos como desvaídas hortensias y como las frambuesas de encendidos tus labios. Y sé que dije a mi alma cosas que no recuerdo, pero que están dormidas, esperando a la aurora. Y vi que la alegría era solo tristeza, una inmensa tristeza que florece en nosotros, con perfume de rosas vagas y parroquiales, de rosas que han besado el incienso y los cirios durante los fragantes novenarios de mayo. Y vi que la tristeza era solo alegría, la alegría de haberte descubierto entre vírgenes, entre altares de mármol y de oscuras sardónices, la alegría de aquella sonrisa más hermosa para mí que el hechizo que trae la primavera.
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1: Andalucía, 4 de la madrugada.
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2: Juanma Moreno tendrá que esperar a mañana jueves para saber si repite como presidente de la Junta de Andalucía. El Parlamento, nacido de las elecciones del 17 de mayo, no ha dado la mayoría absoluta necesaria al presidente en funciones y ahora tiene que acudir a una segunda votación en la que necesita mayoría simple. De no alcanzarse, el reloj comienza a correr descontando 2 meses para la repetición electoral, como explicaba este martes en el Parlamento andaluz el propio Moreno.
3: Solamente hay 2 opciones. Llegado a este momento, o bloqueo, que es el peor de los casos, que llevaría a una repetición de elecciones y una pérdida de oportunidades por parte del conjunto de los andaluces, o llegar a un acuerdo que nos permita seguir manteniendo las ambiciones y las expectativas para no frenar a una Andalucía que no para de crecer.
2: Más de 6.000 personas han sido rescatadas ya entre los escombros de los edificios derrumbados tras el doble terremoto que sufrió Venezuela el pasado viernes. Es una de las cifras más positivas que deja el caos en el que se ha sumido un país ya en crisis por estos temblores. Ahora el problema está en localizar a desaparecidos y heridos, muchos de los cuales han sido trasladados a hospitales de Caracas sin que las familias tengan información, como explicaba esta afectada en las puertas de un centro sanitario.
4: Venimos desde tan lejos buscando una respuesta porque en casa hay una madre que sufre y llora esperando respuesta de su hijo, 2 hijos que esperan a su padre, y nosotros necesitamos de verdad una respuesta.
2: Novedades en la investigación judicial del llamado caso Leire, que investiga una presunta trama para controlar policías, jueces y fiscales vinculados con investigaciones relacionadas con el entorno del PSOE y el Gobierno. Hoy el juez de la Audiencia Nacional, Santiago Pedraz, ha decretado aumentar en 25 los investigados en la trama, entre ellos la actual presidenta de la Sociedad Estatal de Participaciones Industriales, Belén Gualda, para la que la ministra Milagros Tolón ha pedido respeto a su presunción de inocencia.
5: Yo lo que confío es en la justicia. Toda mi confianza y mi apoyo a la justicia. Pero en este país existe algo que es la presunción de inocencia, que no se nos olvide a nadie. Porque cualquiera de nosotros, nosotras, puede ser imputado y juzgado antes realmente de ser juzgado.
2: Es el sonido de las jornadas de ley marcial que está viviendo Sudáfrica, donde el gobierno ha tenido que desplegar el ejército en Durban para tratar de parar los saqueos. Es una de las consecuencias de las jornadas de protesta que lleva a cabo un movimiento antiinmigración cuya líder, Jacinta Engobés, ha movilizado a miles de personas de raza negra contra los extranjeros, principalmente nigerianos, que han entrado en el país. El movimiento March and March pide que se destinen todos los recursos públicos a expulsar del país a los inmigrantes. Y en Perú, donde hoy ya se ha conocido el resultado final del conteo para las presidenciales, que ha ratificado la victoria de Keiko Fujimori, también ha comenzado el juicio penal contra el presidente interino José María Balcázar, acusado de desviar fondos del Colegio de Abogados cuando era decano del mismo. Su defensa pide la nulidad del proceso, aduciendo la inviolabilidad del presidente de la República.
6: Mientras que mi patrocinado ejerza el cargo de presidente de la República, no puede ser sometido a un proceso penal hasta culminar su mandato. Por esas consideraciones, solicitamos muy respetuosamente que se declare fundada la excepción de prescripción de la acción civil.
2: Tenemos a esta hora de la noche 23 grados en Granada, 24 en Huelva, 26 en Málaga y Almería, 27 en Cádiz y Sevilla y 29 en Córdoba y Jaén. Andalucía, 4 y 3 minutos de la madrugada.
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8: encuentro es con Alba Molina Montoya. Alba, bienvenida.
9: Muchas gracias.
8: Me alegro mucho de verte. Igual. Y que hayas aceptado esta invitación a charlar un poco de ti.
9: Claro que sí, perfectamente.
8: Y más ahora que cumples y vas a celebrar los 25 años de profesional.
9: Sí, bueno, en realidad son 27, lo que pasa que queda más bonito 25.
8: Más redondo.
9: Sí.
8: Porque, por cierto, el disco del que vamos a hablar también, que vas a lanzar ya inmediatamente, ese es el título, ¿no? 25
9: sí,
8: años.
9: 25 años.
8: 25 sí. años de Alba Molina. ¿Cantante o cantaora?
9: No, músico.
8: Música.
9: Músico. Bueno, música dice que ahora ya también vale, ¿no? Pues sí, a ver, yo, a mí me gusta la música en todos sus registros, ¿no? Interpreto porque, bueno, porque creo que es una forma también de expresión, ¿no? Que yo tengo natural, pero en realidad me gusta también un estudio mucho y también me gusta ensayar y crear. O sea que yo, la verdad es que he nacido en una familia que difícilmente podría haber salido de otra manera, quiero yeah. decir, ¿no? Ahí el que no canta y no baila, todo el mundo, ¿no?
8: Pero
9: en mi casa.
8: La definición que has hecho de músico, porque te han interesado todas las músicas, como algunas vamos a repasar en esta charla, ¿te interesa a ti toda la música?
9: A mí me interesa la música en general, sí. Me gusta mucho, o sea, no entiendo la vida sin música.
8: Pero tu raíz es flamenca.
9: Por supuesto, yo soy gitana. Por donde me mire. Pero bueno, al final yo me di cuenta de que a lo largo de los años todas las cosas que he hecho sin darme cuenta han sido más pop que otra cosa. Y yo me quedo un poco alucinada porque yo en realidad canciones pop no escucho, ¿no? Como tal, ¿no? Sí. Yo escucho lo que, bueno, ahora mismo escucho jazz, es lo que escucho desde hace por lo menos 10 años, ¿no? Jazz, música clásica, música brasileña, pero en realidad yo he escuchado toda la vida música negra o flamenco porque en mi casa se hace flamenco, se escucha flamenco, ¿no? Pero en realidad me di cuenta que soy más popera que otra cosa, oye.

0: Alba Molina Montoya, hija de Loli Manuel, ¿cuándo fuiste consciente de dónde habías nacido tú?
1: Pues, a ver, yo a mí me daba mucho coraje ser hija de Loli Manuel, porque yo quería estar con mi padre y con mi madre. Era una niña introvertida, vamos, soy una persona introvertida, aunque no lo parezca, y yo pues no quería, ¿no? A mí, yo quería estar con mi padre y con mi madre en la casa, ¿no? Yo soy muy casera siempre. Y bueno, después, cuando han pasado todos estos años, uno se va haciendo consciente, ¿no? Y hombre, me di cuenta de la profundidad que tiene eso, ¿no? Ya no solo porque Loli Manuel son Loli Manuel en la casa también, sino porque Loli Manuel son, pioneros en lo que hacen. Me gusta hablar en presente. Uh-huh. Y además han creado un estilo y una forma que después ha venido la canción en tiempo de bulería. Antes de Loli Manuel no había una canción en tiempo de soleá uh-huh. o de bulería. Había una soleá o una bulería. Entonces, bueno, esa forma, esa jerga, ¿no? Esa poesía, esa forma de hablar, que la entiende casi un niño, hasta el adulto más adulto, pues eso tiene una leña que no veas.
0: ¿Pero tuviste una infancia feliz?
1: Hombre, claro que sí. No me malinterprete. Lo que quiero decir es que no me gustaba a mí ese rollo de... Tampoco me encanta ahora, quiero decir, siempre hay que ser agradecida, ¿no? Por lo que te da Dios. Pero eso es una cosa, y otra cosa es que tener que aguantar el rollo de me voy de bolo, ¿no? Yo me voy de bolo igual y dejo a mis hijos en casa. Y a mí no me gustaba que mi madre y mi padre se fueran de concierto. Yo no me gustaba eso. No me importaba que tuviesen, que fuesen quien son, ¿sabes? Uh-huh. Yo quería estar con mi padre y con mi madre.
0: ¿Y a qué edad empezaste a ir con ellos, acompañándolos en alguna actuación?
1: Bueno, desde chiquitita, en realidad. Yo desde la barriga de mi madre ya cantaba.
0: Ahí
1: mi madre
0: estabas.
1: Embarazada, o sea, y en los estudios, ¿no? Yo estaba en los estudios, me han echado un colchón y me he quedado ahí dormida, y ellos grabando. O sea que, quiero decir, ¿no? Yo he vivido mucho, de muy cerca, esa vida, y es muy hermosa. Pero claro, cuando eres un niño, pues... Quieres ser
0: un hogar
1: niño?
0: Y tu casa y, o una niña en este caso. Entonces se cumplen, bueno, con motivo de este disco estás recordando tus 25 años de vida profesional, que en realidad son 27, y que nació todo con Despacito, ¿no? Con ese disco.
1: Exactamente. Esto fue, yo grabé un, o sea, fíjate tú por dónde, Paco Ortega me ofreció hacer. Había un, como, no me acuerdo bien, pero creo que había como un disco que se estaba haciendo como con hijos de cantantes, ¿no? O algo así. Y no me acuerdo cómo se llamaba, pero me llamaron para eso. Y entonces yo se lo dije a mi padre, y mi padre me dijo, ¿pero tú cantas? Y yo le dije, bueno, no sé, papá. Y entonces Alejandro Sanz me dio La Barca, esta canción tan maravillosa y tan profunda, ¿no? Para que yo la cantase, y mi padre me dijo que no iba a estar en ningún disco, que él me iba a hacer un disco. Ajá. Y así empezó el disco, el Despacito.
0: Ajá. Uh-huh. Entonces tu padre no te había ido a cantar, porque sí te dijo, pero...
1: Tú sabes, chiquilla. A mí cuando, oye, que me parece súper bien y súper emotivo, ¿no? Cuando la gente dice, yo canto desde chiquitita.
0: Sí.
1: Yo no canto desde chiquitita. Yo soy músico desde chiquitita, eso sí, pero no canto desde chiquitita. Yo soy una persona introvertida y a mí me ha costado mucho salir del caparazón, ¿sabes?
0: Entonces, ¿tú eres feliz en el escenario?
1: Yo soy muy feliz en el escenario, por supuesto.
0: Estás hablando de que eres una persona introvertida, no es la primera vez que lo oigo de ti.
1: Bueno,
0: y también una persona,
1: a ver,
0: no
1: sé, a lo mejor no me estoy explicando bien, pero que no tiene nada que ver, ¿no? La belleza que tiene la música, no sé, mira cualquier músico de un nivel grande, todos tienen una tara, ¿sabes?
0: Lo que quería preguntarte es si te cuesta mucho salir al escenario. Luego ahí estás haciendo tu música.
1: No, en absoluto.
0: No te cuesta.
1: No, en absoluto. Al revés.
0: Además,
1: yo no
0: lo
1: necesito.
0: Te gusta,
1: claro.
0: No necesita.
1: Yo lo necesito.
0: Te gusta comunicar.
1: Por supuesto, yo necesito. O sea, yo creo que es la única forma de expresión que yo tengo más real, ¿no? Que yo cuente con eso, ¿sabes? Yeah. Para vivir, porque si no, no sabría qué hacer. Yo, a día de hoy, pues, toda esta carrera, todos estos años que he hecho distintos formatos, distintas cosas, distintas expresiones, distintos... Y yo siempre me lo he pasado muy bien en el escenario. Ahora, pues, esta época de Loli Manuel, digamos, ¿no? Esta, de estos, la esta trilogía, trilogía. Exactamente. Pues ha sido muy difícil, claro que sí. Hombre, yo no soy Lole, ni pretendo serlo, ni lo voy a hacer en la vida. Entonces, no tiene ningún sentido que yo me preocupe por eso. Pero sí me gusta ser una persona con vergüenza, ¿no? Se puede hacer las cosas, pero con mucho cariño y con mucho cuidado, porque estas canciones están hechas para Lole y para Manuel. O sea, de Manuel. Sí. Entonces no tiene sentido. Vamos, yo respeto a la gente que las cante, pero me molesta. Vamos, te lo digo así de claro, me molesta.
0: ¿Te molesta? Pues me molesta. Mira que se cantan, ¿eh?
1: Pero a ver, yo lo entiendo, claro. porque es una banda sonora de una vida entera, de una generación o de varias generaciones casi. Entonces, es normal, pero que cantar por la Lole es muy difícil, hay que afinar muy bien. Ella tiene unos registros increíbles y Manuel tiene un tiempo y una forma y una modulación muy especial. Entonces, si te vas a cargar la canción, mejor no la hagas.
0: No, pero la trilogía que tú has hecho de los discos es una maravilla, los que hiciste con Joselito y el último luego con Pepe Rivero, ¿no? El piano. Bueno, ahí está esa obra y es profunda y nos llega. Vamos a escuchar esta charla que vamos a tener con Alba Molina, teniendo una músico, pues va a haber mucha música, porque en su casa hay música, en su vida hay música, y es mucho lo que ha grabado y lo que ha dejado. Así es que vamos a ir trufando esta charla de música.

0: A ver, ¿por qué has elegido esta canción entre las muchas que que podrían ser?
1: A ver, yo creo que no tiene mucha respuesta lógica, más bien tiene una respuesta
0: sentimental.
1: Hombre, yo creo que esta canción es atemporal, es una canción de pie a cabeza, una señora canción, con una composición alucinante, con una letra, no sé, abrumadora, y por suerte o por desgracia, nunca pasa de moda este tipo de letra.
0: Uh-huh. Y prueba de ello es que se sigue cantando, se sigue escuchando, uh-huh, y nos sigue emocionando.
1: Total.
0: Es lo más importante.

0: Volvemos ahora a, o volvamos a tu infancia, esa infancia que nos contabas antes, durmiendo a veces en un estudio, pero tú empezaste con 12 años a desfilar. A desfilar sí. por primera vez.
1: Sí.
0: Y luego con 15 en Jerez, que te dieron ahí un premio importante sí. y todo. Y luego, ¿cómo fue? ¿Qué recuerdas
1: bueno,
0: de aquella época?
1: Eso es el principio del principio, ¿no? Quiero decir, no, yo no sabía que iba a cantar. Y bueno, era guapita, así.
0: No, eras guapa. Eras guapa y eres guapa. Hay que dejar las cosas claras.
1: Bueno, quiero decir que estaba en la flor de la vida, ¿no? Como se dice, una niña fresca. Entonces, pues, me apunté a varios concursos, hice varias cosas y paso a paso, pues, fuimos subiendo un poquito el nivel y estuve desfilando, pues, empecé en Madrid. Y después me fui a París, Milán, vamos, que estuve unos años, ya, por lo menos hasta sí. los 18 años, por lo menos 17.
0: ¿Y te gustaba?
1: Me gustaba.
0: ¿Podría sí. haber sido una carrera? Ahí pudo la música.
1: No, no, ti, es que no tiene nada que ver
0: no,
1: para
0: ya,
1: mí.
0: Ya, no tiene nada que ver.
1: O sea, quiero decir, me refiero que no es comparable para mí. Yo me lo pasaba bien, me sentía bien, me pagaban por ello. Conocía mundo, conocía gente, pero a mí subirme a un escenario es otra cosa, nada que ver. O sea, no tiene. Obviamente nunca decidí voy a ser modelo,
0: sí.
1: ¿sabes? Yeah. Pero sin embargo, cuando yo me puse a cantar, yo sabía que eso era lo que quería hacer.
0: Uh-huh. Pero que perfectamente podrías haber continuado la carrera por ahí, porque te iba bueno, bien, te llamaban,
1: sí,
0: estabas desfilando por
1: sí,
0: países de Europa.
1: Sí, y lo que pasa es que con 22 años me quedé embarazada de mi hija. Y ya, pues, preferí hacerlo de esta manera.
0: Empezar con el disco, que hemos uh-huh. hablado antes de Despacito. Uh-huh. Oye, me ha llamado la atención entre las muchas músicas, porque justamente no conocía la versión que tú cantaste con Navajita Platea, uh-huh. Noches de Bohemia. Esa es otra canción in eternum, porque esa sigue sonando y sigue sonando. ¿Y cómo fue esa colaboración? Porque la canción ya había aprendido, ¿no? Cuando te
1: sí,
0: llaman
1: ellos sacaron esa canción antes en un disco y después pues me llamaron a mí para hacer una colaboración y también la orquestaron, quiero decir, sí. le metieron una orquesta y quedó preciosa.
0: Vamos a escuchar.

0: aquí está esa versión orquestada para Alba Molina. Otra canción, es como decíamos antes. ¿Qué tiene una canción? ¿Qué tiene que tener una canción? Pues eso, que permanezca, una canción que llegue.
1: Pues yo me imagino que como todo, ¿no? Un sabor, una identidad, un reconocimiento cuando la escuchas, ¿no? De algo tuyo. O sea que es muy difícil hacer canciones buenas, ¿eh?
0: Y tanto. Y tanto.
1: Tela.
0: Y si hubiera la fórmula.
1: Hombre, si hubiera la fórmula. Bueno, han buscado varias fórmulas que han funcionado, pero no quiere decir que sean buenas. Sí. O sea que.
0: Pero a ti te gusta hacer también versiones. Claro, a ti te interesa, como empezábamos diciendo, la música en general, porque tú has hecho muchas versiones. De hecho, en ese disco que va a salir ahora, que aludíamos antes, 25 años de Alba Molina, hay una parte de versiones con nombre.
1: Sí, sí, lo que pasa es que te voy a explicar. A ver, yo hace tiempo que no tengo una compañía, que esto me gusta siempre decirlo, porque parece como que todo está hecho, ¿no? Y yo pues llevo grabando este disco con mi sudor de mis bolos y mis cosas, grabando poquito a poco, pasito a paso, cada canción, y he ido soltando cada single para que tenga una vida el single, porque al final grabas un disco, que está muy bien tener dinero y grabar un pedazo de disco y que salgan uno y dos singles, y tienes una gira, pero la gente en realidad no ha escuchado las demás. Entonces esto me gusta encontrarle la parte emocionante y positiva, ¿no? A esta fórmula de trabajar nueva, que es soltar cada mes y medio, dos meses, sacas una canción. Y entonces yo he ido sacando, empecé con Los tangos de la amapola, que me la hizo Juan Medina, que es preciosa. Después también hice una canción con Lynn Cortés, que es una versión de Cauce, de una chica alucinante, también Sofía Álvez. Después hice una canción con Riqueni, que es Por la boca vive el pez. Yo siempre había escuchado esa canción y siempre me pareció que por tango quedaría muy bien.
0: Ahora lo vamos a escuchar. Pero sigue contándonos.
1: Nada. Entonces, eso, pues se lo di a Riqueni, que yo lo conozco desde chiquitita, me quiere mucho, y la hicimos. Y no sé, ha quedado una versión bastante alternativa, diría yo.
0: Sí, pero que son canciones que te llegan a ti y que te llegan y dices, yo quiero cantar eso.
1: Exactamente.
0: Porque Por la boca vive el pez es muy, muy distanciada de tu trayectoria musical. Y nada menos que con Riqueni.
1: Nada menos.
0: Dices que lo conoces desde
1: chiquitita. Mi padre y él, juntos.

0: hay que dar una versión particularísima, que esto es lo que tienen de bueno las versiones, cuando las llevas a tu terreno, claro. Y no parece la misma canción, es la misma letra.
1: Pues
0: es...
1: Sí, sí. Se trata de eso, ¿no? Yo creo que no tendría ningún sentido hacerla igual. A mí me lleva por ahí, y por ahí lo ha cantado. Sí. Y Riquelme lo hace de una manera muy peculiar, ¿no?
0: Claro. Nada menos que Riquelme, también no le va a tocar a cualquiera Riquelme, ni tú vas a cantarle a cualquiera. Oye, pero interesándote tanto la música, ¿en algún momento pensaste estudiar música, digo, en el conservatorio?
1: Sí.
0: Que podrías haberlo hecho perfectamente.
1: Sí, vamos, de hecho, estuve a punto. No, lo que pasa es que mi padre me dijo, de las pocas cosas que me decía mi padre en ese sentido, ¿no? Porque nunca me han hablado como en plan, tienes que hacer esto o tienes que... Nunca, ni mi padre ni mi madre. Que en alguna ocasión lo hubiera echado de menos, que me hubieran impulsado a hacer cosas, algunas cosas, pero en este caso, por ejemplo, nunca me han dicho nada, ¿no? O sea, siempre me han dejado libre para que yo haga lo que yo quiera. Uh-huh. Lo que pasa es que yo quería ir al conservatorio, tocar el piano. Yo tengo las manos bastante grandes, uh-huh. Y a mí siempre
0: pero
1: me ha parecido...
0: No, pero unos dedos largos, finos de pianista.
1: Exactamente, me gusta, me hubiera gustado tocar el piano, también me hubiera gustado de alguna manera tocar la batería, o sea, me gusta la música, los instrumentos, sí. Pero no toco ninguno. Y lo barajamos, pero mi padre me dijo, hombre, yo creo que tú me lo debes de contar y ya está, no tienes, está bien siempre aprender. Por supuesto, no ocupa lugar, pero yo, si fuese tú, seguiría por donde vas.
0: Y eso es todo a base de oído.
1: Claro.
0: Aparte luego lo que vas aprendiendo, pero es un buen oído, claro. Que te hace entenderte con los músicos perfectamente.
1: Claro, es una forma de vivir también, totalmente, o sea... Estás acostumbrada a vivir... Yo como nunca he sido hija de otras personas, no sé qué se siente, pero en mi casa, pues, lo que se hacía era cantar y bailar todo el rato. Entonces yo siempre estaba con músicos, siempre estaba rodeada, siempre estaba Raimundo, siempre estaba gente, siempre... O sea, que era una fiesta continua.
0: Sí. Vamos a hablar ahora de un momento en tu vida que, para los que no te conocían... Todos sabíamos de Loli Manuel, todos sabíamos de una niña que se llamaba Alba y que era muy guapa, pero para quien no te conocieran, la cosa vino con las niñas.
1: Ajá.
0: Con las niñas, ajá, ojú.
1: Sí,
0: ojú. Ajá, las niñas. Y yo quiero que recordemos un poco, claro, aquella época de éxito fulminante, porque fue aparecer las niñas y el éxito fue fulminante.

0: Empezaron a caer premios por todos los lados, empezaron a conoceros, a ti, a Vicky y no me acuerdo.
1: Aurora.
0: Pero es que ella se hacía firmar con otro nombre, ¿no? Por eso
1: Aurora
0: no,
1: Power.
0: Aurora Power. Entonces, llegan las niñas. Momento de eclosión total, llegar ya al gran público. ¿Cómo pues fue aquello? Cuéntame.
1: Hombre, pues te lo explico. Mira, las niñas como tal eran coristas de Ofunquillo, mi grupo sevillano emblemático, que yo soy fan número uno. Entonces yo fui a ver a Ofunquillo y estaban esas niñas cantando. Entonces yo quería hacer un grupo con esas niñas y así lo hicimos. Se lo propuse, ellas dijeron que sí, por supuesto. Y bueno, empezamos a crear un con el carácter de cada uno, ¿no? Yo soy más flamenca, Vicky es más solera, Aurora también, estaba Andreas produciendo, estaba Charly Cepeda en ese momento también produciendo. Entonces fuimos creando, ¿no?, digamos, una identidad que después eso se ha utilizado mucho esa manera, pero en ese momento solamente estábamos nosotras. O sea que fue bastante
0: innovador,
1: impactante, claro.
0: Y en la vanguardia de...
1: Sí, lo pasamos increíble, aprendimos muchísimo, viajamos muchísimo, ganamos mucho dinero. Y bueno, estuvo bastante bien, la juventud.
0: Pero aquello fue tremendo, pues salió y caló. Con tanta vuelta que hablábamos antes de qué tiene que tener una canción.
1: Pues mira,
0: ¿qué tiene que tener una canción? Pues
1: eso,
0: algo.
1: Eso.
0: Indudablemente, ahora tú cuentas todo lo que había detrás o la gente que estaba ahí detrás. Pero me llama también la atención que tú vieras al ver a estas chicas actuando diciendo, yo con esas chicas puedo hacer algo.
1: Es que yo no tengo, verás, yo soy así. Eso me gusta. Y por supuesto, bueno, yo siempre he querido ser corista de Ofunquillo. Siempre he querido ser
0: corista de Ofunquillo.
1: Sí, de verdad.
0: Sí, sí.
1: Y entonces nadie lo entendía, pero a mí es que yo no entiendo por qué no. Porque ya has grabado un disco, ya no puedes ser corista, ¿no?
0: Sí.
1: Vale, pues nada.
0: Pero fíjate, Ofunquillo, que los conocemos los de aquí, pero no es un grupo que haya traspasado al gran público.
1: Bueno, no sé lo que para cada uno es el éxito, pero yo creo que ahora, de hecho, han vuelto ahora, vuelven después de un montón de años y tienen una gira maravillosa. Y yo creo que son reales,
0: sí,
1: de corazón. Y eso creo que es lo importante.
0: Y fieles a su estilo.
1: Por supuesto.
0: Las niñas, que aquello fue en el 2003. Duró un par de años, ¿no?
1: Un poquito más.
0: Luego sacaste otro disco.
1: Sí.
0: Sacaste otro disco. Mm. Que ya no era como aquel primero.
1: Bueno, cuestión de gusto. Lo que pasa es que ese primero estábamos muy entregados, ¿no? Y cuando uno lo hace las cosas con tanto amor. Vamos, que el segundo también, pero me refiero.
0: El segundo lo se recuerdo, Sabia Negra.
1: Lo recuerdo de una manera especial, el primero.
0: Y lo recuerdas aquello con mucho cariño. ¿Ya tenías
1: sí.
0: tu
1: Lucía niña? Lucía nació, o sea, seguiremos luchando por nuestros hijos para que puedan chupar de la teta, es que yo le estaba dando de mamar a Lucía. Entonces, eso era así, vamos, salió esa letra en ese momento.
0: Bueno, vamos a escuchar porque hemos aludido varias veces a ese disco que me estabas diciendo que te lo has hecho tú solita, costeándotelo tú. ¿Y qué pasa? Que, claro, la industria del disco ha cambiado de manera radical, ¿no?
1: Es que, hombre, mirando un poco alrededor cómo está el mundo en general, es un poquito complicado poder hacer algo digno, ¿no? Todo el mundo roba, todo el mundo canta. Uh-huh. Todo el mundo hace de todo, ya. Y si no, lo hace la máquina, no te preocupes. Entonces, bueno, un poco complicado. Entonces yo, el último disco que grabé con una compañía fue El Beso. Y después, el nuevo día que hicimos en directo con Pepe,
0: sí,
1: ese nos lo grabamos
0: con Pepe Rivera.
1: Nosotros también en directo y lo costeamos nosotros. Y bueno, he decidido que te piden hasta con perdón las bragas, ¿no?
0: Yeah.
1: No te dejan ni, o sea, te adelantan el dinero y después tú lo tienes que pagar. Y claro, y yo, la verdad, no soy una persona, yo soy una persona que, bueno, vivo al día, tengo mi dinero para pagar mis cosas, tengo que comer, tengo que llevar a mis niños al colegio, tengo que tenerlo bien. Entonces, es complicado grabarse un disco así. Por eso te digo que ahora esta fórmula de poder ir grabando canción a canción y ir sacándola para que tenga su propio recorrido,
0: sí,
1: cada canción, pues me ha hecho pensar en el positivismo de esto, ¿no? Y ahora, pues, esta canción última que ya ha salido.
0: Sí, ahora la vamos a escuchar. Sí, bueno, ya la puedes presentar. Pero, sí, pero que sigue esa línea, perdón, sí, independiente, porque tú no quieres entregarte.
1: No, yo siempre me he entregado, pero al final no tienes nada. ¿Sabes? Al final me di cuenta de que lo único que he hecho ha sido pagar. Yeah. ¿Sabes? Y bueno, no tengo una sensación de mal rollo, de fracaso, sí. No, para nada, porque yo al final la música nadie me la puede quitar, ¿no? Uh-huh. Es mía. Uh-huh. Pero sí prefiero pues tener algo de dinero y estar tranquila a tener que estar debiendo a todo el mundo y pasándolo incluso, ¿sabes? Hacer cosas que no. Yo es que no voy a hacer canciones que no me gusten.
0: Y ser la dueña de.
1: Por supuesto.
0: De tu obra.
1: Exactamente. Tu
0: obra. Bueno, ese disco del que hablamos, Los 25 años de Alba Molina, ahí está esta colaboración también, que es un trío extraordinario, para El sitio de mi recreo, uh-huh, que está Vicente Amigo,
1: Maite Martín.
0: Maite Martín y Alba Molina.

0: canción de Antonio Vega, tú vas depurando, no lo sé, ahora me dirás, depurando cada vez más, porque en la trilogía que hiciste dedicada a Luis Manuel era una guitarra, luego un piano, la voz, la guitarra, como la que hemos escuchado antes de Fito Páez, la de... Y esta, la pureza, lo que se note lo que es un acorde y lo que no.
1: Bueno, yo creo que al final no hay nada más moderno que eso, ¿no? O sea, moderno quiero decir... conservar y modernizar a la vez es complicado, ¿no? Por lo visto. O sea, ahora se estila o moderno totalmente o antiguo totalmente o fusión a tope que no se entiende. Yo personalmente prefiero una guitarra o un piano. Uh-huh. Y ya está.

0: Ahora que hace un par de semanas que ha salido y bueno, estoy contentísima, la verdad. Es para mí una locura, ¿no?, que quieran trabajar conmigo estos dos cachos de trozo. Sí, de músico.
1: No, es que tenemos algunos más, pero sí. que de eso dice también mucho de ti, de la gente que trabaja contigo,
0: pues sí, claro.
1: que hace música contigo.
0: Claro, yo me siento privilegiada. También tenemos por ahí el tema de con Silvia Pérez Cruz, que
1: sí, ahora
0: que
1: lo vamos a escuchar.
0: O sea que a veces cuesta llegar a las cosas, pero si te llaman o te reciben con una llamada, cosa con un si quiero, voy para allá, lo que tú me digas y con cariño, es que entonces ahí es que estás bendecida, ¿sabes?
1: ¿Algo habrás puesto tú?
0: Algo habré hecho yo.
1: Bueno. ¿Cuál consideras que es tu mayor éxito en la vida?
0: Mi mayor éxito en la vida es la aceptación.
1: La aceptación.
0: Conseguir aceptar las cosas.
1: ¿Las de fuera o las de...?
0: Las de fuera.
1: ¿Las tuyas particulares o las...?
0: Las de fuera no las puedo controlar, las mías.
1: Las tuyas. ¿Y rezas para tener éxito?
0: Bueno, yo suelo orar. No rezar, porque rezar creo que es diferente. Orar es... rezar es como repetir, ¿no? Orar es hablar con Dios. Sí, yo hablo con Dios.
1: Sí, pero te preguntaba, ¿para tener éxito?
0: Para tener éxito y para todo. Si tú dejas las cosas en manos de Dios, seguramente que tengas mucha más ayuda, ¿no?, que si no las dejas.
1: Vamos, aludía hace un momento, Alba, a otra colaboración. Yo decía que de este disco, además de la obra musical, dicen los amigos. Hablabas de con Silvia Pérez Cruz, que es otra que no sé dónde conociste a Silvia. ¿Silvia es más joven que tú?
0: No, Silvia, yo creo que tiene mi edad, más o menos.
1: Ella, todo esto nació en Barcelona, con las migas. También, y luego ya empezó su carrera en solitario, y aquí has cogido un bolero, quizás.
0: Sí.
1: Porque, por lo que
0: porque me parece una maravilla esa composición.
1: Y lo es.

0: qué maravilla de versión. Pero decía antes, hablan los amigos, habla la obra en sí y habla la elección de las canciones.
1: También, claro. Hombre,
0: son canciones bellísimas, que cuentan, que dicen.
1: A mí me encantaría escuchar canciones así ahora, la verdad.
0: ¿Qué música oyes? Me decías que jazz.
1: Todo el rato.
0: Es la que oyes en tu casa.
1: Sí, Miles Davis o Chet Baker o Bill Evans. Es lo que escucho prácticamente.
0: ¿Y flamenco no?
1: El La Fitzgerald o... No, flamenco no escucho, flamenco.
0: ¿Y quién te llevó a ti al mundo del jazz? ¿O cómo llegaste al mundo del jazz?
1: Pues mira, yo antes

0: trabajaba, yo viví en Lebrija un tiempo y trabajaba, con, bueno, trabajaba, hacía música con mi compañero Ricardo Moreno, guitarrista, y él tocaba mucho jazz y música brasileña, y uh-huh. yo pues siempre estaba ahí con él, y entonces él me aficionó, yo entendí, ¿no? Entendí que aunque suenen muchas notas a la vez, no es un agobio, ¿sabes? Uh-huh. Como a mucha gente le pasa. A mí al revés, a mí me relaja, me pone en un estado feliz. Uh-huh. Incluso cuando estoy triste, la tristeza es de otra manera.
1: Escuchando jazz. Uh-huh. Y Miles Davis, que has dicho, bueno, todos los nombres que has dicho, grandísimos nombres. Pero una de las componentes de las niñas, Vicky Luna, que ha seguido haciendo cosas y es buena amiga, en el mundo del jazz ella también ha entrado.
0: Vicky es una, bueno, aparte de que es mi hermana, para mí, yo la quiero muchísimo. Aparte de todo eso, es una excelente cantante, excelente músico también, y creo que bueno, hace unas cosas preciosas, vamos. Yo la he visto poco, en todos estos años la he visto, o sea, cantar la he visto poco. La tuve en las noches de Alba Molina aquí en Sevilla, hace un par de años, y otro concierto que fui a verla hace poco aquí, pero no he tenido la suerte de verla como quisiera. Ahora te puedo asegurar que aparte de cantar y aparte de hacer un directo como lo hace, compone increíble y bueno, ya te digo, yo es que soy con ella uña y carne.
1: Yeah. O sea, que ha dicho mi hermana, incluso.
0: Sí, mi hermana.
1: Yo la he visto muchas veces, y luego lo que me llama la atención es la capacidad que tiene ella y el que va con ella casi siempre.
0: Ismael.
1: Para hacer humor. Yo le dije un día, digo, pero si vosotros un día
0: en los
1: jardines del Alcázar me acerqué a ellos, sí, y le dije, sí, pero sí. Si habían venido, digo, lo que tenéis que hacer es humor, porque estuvieron geniales a la hora de presentar las canciones con un pequeño comentario, que eso es tan difícil también a veces atinar, ¿no?
0: Uh-huh.
1: Cosa que tu padre también solía intervenir al presentar las canciones.
0: Se tienen que dar muchas cosas para que eso suceda.
1: Para que y surja esa...
0: Exactamente,
1: esa
0: es química. Una atmósfera que se crea o no se crea.
1: Uh-huh. Pues con tu hermana, y creo que tienes grabado este tesoro que vamos a escuchar.

0: ¿Y esta canción por qué la has elegido? ¿Tesoros?
1: Bueno, me pone sentimental. Esta canción, bueno, es que todas las canciones de Antonio Vega son una locura. Esta canción la hicimos para, no me acuerdo, fue Lucha de Gigantes, me parece. Y después yo la volví a grabar con Joselito y con Vicky. Y bueno, la he escogido porque es que es preciosa. Es preciosa, es muy bonita.

0: Llegaste a conocer, no sé, porque tú eres muy joven,
1: gracias.
0: Antonio Vega, ¿lo llegaste a conocer? ¿O
1: no? No, que va, me hubiera encantado.
0: Pero hubiera sido posible, ¿no? Porque,
1: sí, por supuesto.
0: Porque ya eras tú joven cuando...
1: Sí, sí, pero no. O sea, no te puedo decir si estuve en algún sitio que estaba él,
0: sí,
1: pero nunca
0: no,
1: le conocí
0: no lo
1: personalmente.
0: Uh-huh.
1: Y, me hubiera encantado, por supuesto.
0: ¿Tu padre a lo mejor lo conoció?
1: Sí, seguramente.
0: ¿Tu padre o tu madre? Seguro que lo conocieron, porque sí. Entre los genios se entienden.
1: Exactamente.
0: Y este hombre, pero qué vida, ¿no?
1: Ya ve.
0: Qué vida.
1: Uh-huh. Ya ve. Por eso te digo que todos los buenos tienen algo. Una tara.
0: Lo que tú has, lo que tú has dicho, sí, sí. Lo que me...
1: Con todo mi respeto.
0: Sí, sí, sí. Pero a lo mejor no saber de esa genialidad y de que tenía y que tanto admiraban todos, ¿no?
1: Así es.
0: Y a veces. Vivir es complicado, ¿no?
1: Sí, vivir es bastante complicado. O también es que a nosotros nos gusta complicarlo, porque muchas veces las cosas son sota, caballo y rey, pero, oye, nos gusta el lío.
0: Pero ¿no te da la impresión que las personas, y tú has conocido a mucha gente, eso, que tiene mucho talento, o que ve más, o pocas, pero tú has dado con personas que ven más que los demás, que ven más que la media, que ven más allá del espejo?
1: Uh-huh.
0: Y eso a lo mejor es difícil, ¿no?
1: Es que no se explica eso. No te puedo responder como tú quisieras. No se explica. Yo, esas cosas se sienten, se ven, pero no se explican. Es una forma de ser, ¿no? Yo creo que no te das cuenta. Yo veo, he visto mucha gente de mucha calidad musical y bueno, son especiales, son personas especiales, sin duda alguna.
0: Uh-huh.
1: No tienen mucha explicación, es así.
0: Uh-huh. A lo mejor es que ven más allá y luego ven la partida de...
1: No tengo ni idea.
0: Muy normal que tienen alrededor.
1: Pues no,
0: por no
1: sé.
0: Decir no, otra
1: yo,
0: cosa.
1: Yo no creo que no lo sé, ¿eh?
0: Yeah.
1: No lo sé, pero no creo que sea así. Creo que sinceramente ellos ni lo piensan.
0: Uh-huh. Oye, la experiencia televisiva también tuviste en esta casa, en Canal Sur, en la época de los Who.
1: Sí, sí, sí.
0: Y aquello que...
1: A mí la tele no me gusta nada.
0: ¿No te gustó?
1: No. Vamos, no me pasó nada, pero no me gusta a mí eso de decir cosas que no son mías. Presentar y esas cosas que inventártelo, yo me pongo aquí a hablar contigo todo el tiempo que tú quieras, pero leer cosas y hacer que yo como que, ¿sabes? Como que son pensadas por mí o
0: sí.
1: No las entiendo.
0: ¿Eres rebelde?
1: Bueno, lo he sido.
0: Ahora no.
1: Bueno,
0: un poco
1: siempre,
0: sí.
1: siempre hubo, ¿cómo es?
0: ¿Quién tuvo retuvo, cuando, ¿no?
1: Eso,
0: ah, o donde hubo, eso. Donde hay ceniza hubo candela.
1: Exacto.
0: Donde hay candela. Donde hubo, hay cenizas...
1: Hay rescoldo, ¿no?
0: Eso
1: algo
0: es,
1: eso,
0: sí.
1: Creo yo.
0: Sí, sí. Donde hubo candela, hay rescoldo, queda rescoldo.
1: Eso es. Sí, bueno, a ver, yo soy una persona con carácter. Lo que pasa es que llevo ya unos años con un freno de mano echado de una manera... que yo no sé, no digo ni palabrota, imagínate.
0: No dices ni palabrota. ¿Y con tus niños qué tal eres? ¿Eres una madre...?
1: Pues
0: ¿alguno ha salido
1: que,
0: artista?
1: Habría que preguntárselo a
0: sí,
1: ellos.
0: Pero bueno, ¿alguno ha salido con maneras de artista?
1: Pues mira, los dos. Mi niña canta precioso, que por cierto podíamos poner esa canción si te apetece. Se llama Hoy llegas tarde, no sé si la tendrán por ahí.
0: A ver si la buscamos, vamos a buscarla. Hoy llegas tarde.
1: Sí, y la cantó conmigo en El Beso, en el disco que te digo este, que salió en la pandemia. Y bueno, mi niño le gusta pinchar, le gusta rapear, tiene una voz preciosa. Se parece mucho a su padre.
0: Uh-huh. Bueno, y te gusta escribir canciones también, porque esta debe ser tuya, ¿no?
1: Escribía,
0: o llegas
1: no,
0: tarde, ¿no?
1: No, esta es de Fran Cortés.
0: De Fran Cortés.
1: Sí. Lo que pasa que es muy dulce y yo, cuando ella vino al estudio y le dije, ¿quieres grabar algo? Y así se quedó, pero... Uh-huh. En realidad no. Yo sí he compuesto, pero he compuesto mucho con mi padre.
0: Uh-huh.
1: Entonces ahora me he quedado como un boquete ahí que no sé solucionar.
0: Pero escribes cosas.
1: Escribo
0: para ti.
1: Algunas cosillas.
0: Tienes los... Tu padre escribía a mano, supongo, uh-huh. Claro, por su forma, por la generación. Uh-huh. ¿Tienes guardado qué escribía? ¿En manuscritos?
1: Ojalá,
0: no tienes nada.
1: Ojalá. No, no lo tengo.
0: Nada.
1: Fue un momento complicado
0: yeah.
1: Y no lo tengo.
0: Pero él debió dejar cuadernos, no sé cómo...
1: Debió dejarlo, claro que sí, pero no lo tengo yo.
0: Porque él es... No solo
1: el que lo tenga o la que lo tenga, pues es una suerte. Que Dios lo bendiga.
0: No solo lo que cantó, sino también, yo me acuerdo, en un programa... bueno, la última vez que lo vi me parece que fue... con cuando iba cantando con Farruquito.
1: Ajá.
0: O con Diego Carrasco, no lo sé. Fue la última vez que me saludé y lo hablé después a él, con Farruquito, aquel traje blanco que salía, empezaba el espectáculo.
1: Alma vieja, se
0: levantando la guitarra, con el traje blanco impecable, que yo parecía un profeta, ¿no? Decía, yo decía, digo, pareces un profeta aquí.
1: Pero una vez, lo que era casi.
0: Pero una vez vino a verme y era porque había publicado un libro, tal vez, o algo.
1: No lo sé.
0: Me habló mucho de que escribía y de cosas que no. Y entonces, ¿quién lo tuviera, no? ¿Quién
1: porque
0: lo tenga?
1: Quien lo tenga, que
0: a lo
1: Dios
0: mejor
1: lo
0: un día, a lo mejor un día sale en una subasta. Hemos encontrado la de esa, la que canta con su hija. ¿Tu hija cómo te llama, por cierto?
1: Lucía.
0: Lucía, así lo has dicho antes.

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2: ¿Quién nos lo iba a decir? Hemos llegado al mes de julio, al séptimo mes del año en curso, día en el que el santoral católico celebra a muchos santos, entre otros a Nicasio y a Aarón. Comienza el mes de julio, probablemente tengas la oportunidad de descansar unos días, de viajar. El verano es tiempo propicio para el viaje, para viajar y para conocer más y mejor. Para viajar y para romper los estrechos claustros donde con una cierta frecuencia vivimos. Para volver al lugar donde fuimos felices. Para descubrir espacios intransitables hasta este momento. Para dejarse llevar y reaccionar ante nuevas relaciones, nuevas formas de pasar la vida, nuevas maneras de entender el mundo. Las personas estamos hechas para el cambio, para la sorpresa, para conocer. El aburrimiento nos lleva por derroteros poco deseables. Estamos llamados a vivir fuera, a nunca encerrarnos, ni en nosotros mismos, ni en nuestro particular cosmos, sí, en nuestro particular universo. Tengamos la edad que tengamos, ¿eh? Incluso se pueden visitar otros mundos casi sin salir de casa. Recuerdo una colección de vídeos de todas las provincias españolas que había en casa de mis padres y que mi padre ponía en el VHS a sabiendas que por dinero, por tiempo y si me apuras por edad, sería inviable conocer cada rincón de la piel del toro. A veces no hará falta ir muy lejos, pero sí hace falta, urgentemente, romper los muros en los que nos hayamos podido instalar. Los domésticos, los de casa, los religiosos, los culturales, da igual. Comienza el mes de julio y si puedes viajar, viaja y sé valiente. Prepárate porque tras un viaje se suele venir cambiado. No serás la misma persona porque habrás conocido nuevas historias, nuevas gentes, nuevos lugares, nuevas vidas. Y habrás adquirido conocimiento, cultura. Y habrás aprendido a vivir quizás de otra forma o te habrán afectado las cosas de manera que a partir de entonces serás otra persona. Incluso tu piel traerá cosas nuevas. Habrá incorporado a su memoria otros recuerdos. Romances, dragones y sirenas podrán sorprenderte. Quizás vengas algo más moreno, quizás con algún tatú o quizás simplemente más descansado, más relajado y la piel lo agradece. La puerta abierta siempre dará pie a muchas cosas, no te preocupes. Viajar es correr el fascinante riesgo del conocimiento alternativo. Dicho de otra forma, ir más hacia afuera posibilita ir más hacia adentro, porque los viajes exteriores siempre acaban en viajes interiores que te ayudan, como te digo, a crecer, a aclararte, a simplemente a descansar o a cambiar de etapa. Hay viajes que emocionan, con los que aprendes, con los que te enriqueces, con los que te alejas de esa extraña sensación que transmiten esos perritos y gatitos de peluche mirando con sus ojos disecados desde el estante debajo de un crucifijo. Cada viaje es una oportunidad para conocer y conocerte mejor y para encontrarte con el Dios de la vida. Sí, si tienes fe especialmente y si no la tienes, ten cuidado porque no serás el primero que tras un viaje ha vuelto con fe. En unos segundos llega el Club de los Primeros, serán las 5 de la mañana. Disfruta de este extraordinario comienzo de mes.
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0: Andalucía, 5 de la mañana.
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2: El diario ABC de Sevilla anuncia que hoy miércoles se anunciará un principio de acuerdo programático entre PP y Vox que podría suponer que mañana jueves Juanma Moreno fuera ya investido como presidente de la Junta de Andalucía. Serían, eso sí, 24 horas frenéticas para cerrar partes tan importantes del acuerdo como la posible entrada de la formación en el gobierno andaluz. Este martes Moreno agradecía en el debate de investidura a Vox su predisposición a negociar un gobierno con él a la cabeza.
3: He venido a este pleno de investidura con un proceso de diálogo abierto con el grupo parlamentario Vox, la única formación política que está dispuesta a comprometerse con el objetivo de hacer comenzar esta legislatura, y por tanto yo quiero agradecer su disposición, su generosidad y también las ganas de que Andalucía siga avanzando.
2: 13 horas ha estado la Guardia Civil en el Ayuntamiento de Frigiliana, Málaga, estudiando documentación acerca de una presunta trama corrupta que afectaría a 6 concejales y al propio alcalde Alejandro Herrero, que se expresaba así a la salida del Ayuntamiento, pasadas las 10 de la noche.
4: Hemos estado recopilando datos y recopilando facturas y documentación y bueno, y hemos estado haciendo todos los días fotocopias.
5: Ya hemos terminado.
2: La Guardia Civil ha intervenido a Herrero y a otros miembros de su gobierno sus teléfonos móviles. Y este martes ha culminado el proceso de regularización extraordinario abierto por el gobierno y que, según los primeros datos al cierre del mismo, habría recibido casi 1 millón de solicitudes, el doble de las previstas inicialmente. Eso sí, hoy también hemos conocido que el Tribunal Supremo quiere plantear una cuestión prejudicial ante el Tribunal de Justicia de la Unión Europea respondiendo a la petición de varias comunidades autónomas. La ministra de Trabajo, Yolanda Díaz, una de las mayores defensoras de este proceso, ha pedido respeto para las decisiones judiciales.
6: No me preocupa en absoluto ninguna tarea que hagan los tribunales de nuestro país, que por favor, vuelvo a decirlo, dejemos que trabajen con serenidad y con un trabajo como hacen decente todos los días.
2: 19 españoles fallecidos es la última cifra oficial ofrecida por el gobierno de muertes causadas por el terremoto de La Guaira en Venezuela. A ellos se suman 12 personas más que estarían bajo los escombros, por lo que las próximas horas son clave para evitar que esa cifra siga en aumento. Estos datos los ofrecía el ministro de Asuntos Exteriores, José Manuel Álvarez.
7: En estos momentos tenemos que lamentar la muerte de 19 españoles que tenemos confirmados. Tenemos también detectados en estos momentos 12 españoles que se encuentran bajo los escombros del terremoto y 133 españoles y españolas que se encuentran en situación de desaparecidos.
2: Y prepárense para un día de calor porque la Agencia Estatal de Meteorología activa a la 1 del mediodía el aviso naranja por altas temperaturas en las campiñas cordobesa y sevillana, donde se podrían alcanzar los 41 grados. La comarca jienense de Sierra Morena y el Condado llegará a los 40 grados, que localmente pueden superarse, al igual que las comarcas onubenses de Aracena y Andévalo y el Condado, conjuntamente con la zona cordobesa de Sierra y Pedroches. El aviso amarillo es en la zona gaditana y el Valle del Guadalquivir de Jaén, donde se alcanzarán máximas de 39 grados, mientras que la EMET pronostica que la Sierra Norte de Sevilla alcanzaría los 38. Tenemos a esta hora de la mañana ya 23 grados en Granada, 24 en Huelva, 25 en Málaga y Almería, 26 en Córdoba, 27 en Sevilla y Cádiz y 28 en Jaén. Andalucía, 5 y 3 minutos de la mañana.
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9: Pues mira, ahora mismo estoy haciendo una caminata. Me hago todas las mañanas, me hago una caminata antes de ir a trabajar.
10: Ah, que te pega tú una caminata.
9: Mis 2 horitas y media, después llego, me ducho, desayuno y a trabajar.
11: ¿En una gasolinera? Claro, todo, allí lo llevo yo todo. Allí en la gasolinera somos 2 compañeros y somos los que lo llevamos todo. Sí, tiene tienda y tiene combustible, tiene lavado, lo lleva al taller, que está detrás.
12: Que los patinetes están regulados desde el año 2022, digamos, por una
5: ficha de características técnicas. Sí que es verdad que hay muy poco escrito, porque prácticamente lo que hace la Dirección General es pasar un poco la pelota a las ordenanzas municipales. Cada ciudad, cada población tiene, o cada ayuntamiento tiene que tener una ordenanza que regule la circulación de esos vehículos.
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0: verso. ¿De qué sirve ya?
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2: Sergio, buenos días.
3: Buenos días.
2: Encantada de saludarte, ¿cómo estás?
3: Igualmente, igualmente, Charo.
2: Bueno,
3: igualmente.
2: Perfecto. ¿Dónde te encontramos?
3: Estoy muy bien. Estoy en Huelva.
2: Vale, pero tú
3: eres de... Huelva en el hotel.
2: Vale, pero tú eres de Huelva, ¿no?
3: No, no, yo no soy de Huelva, no soy español, soy argentino, pero llevo viviendo en España desde el año 81.
2: ¿Y dónde vives, en Huelva?
3: No, vivo en Marbella.
2: ¿Y qué haces en Huelva? Vamos, no sé si te lo debo preguntar, pero bueno, si te lo
3: trabajando,
2: pregunto.
3: Trabajando, trabajando, claro, para eso me llamas, para que te cuente, trabajando, eso. Trabajando.
2: Yo digo, yo lo cogeré trabajando, pero tú trabajas, ¿en dónde?
3: Bueno, nosotros representamos un banco de cadáver, un banco de tejido blando y tejido óseo en España. Yo particularmente en Andalucía.
2: Cuando dices banco de cadáveres suena regular, ¿eh, Sergio?
3: No, bueno, sí, puede sonar regular, pero es lo que se utiliza para odontología, traumatología, columna vertebral. Entonces distribuimos a clínicas, hospitales. Entonces mi función es la de comercial y dar vuelta por toda Andalucía.
2: ¿Pero qué tiene ese banco?
3: Promocionando nuestro producto.
2: ¿Ya qué tiene exactamente ese banco?
3: Nosotros, justamente yo llevo tejido blando y tejido óseo, hueso granulado, bloques de hueso y todo lo que se necesita para odontología y traumatología.
2: Vale, ¿y cómo llega ese hueso allí y dónde se conserva, dónde está ese banco?
3: Bueno, ese banco está en Estados Unidos y eso lleva un proceso bastante, bastante complicado para ser donante. Y luego viene vía Alemania, llega a España. Y eso tiene hay que tener unas normas de conservación y no cualquier empresa puede tenerlo, sino que somos una empresa homologada para poder tener ese tipo de producto y poder conservarlo y poder guardarlo, ¿no?
2: Ya, y es que no me imagino cómo tú habrás ido a Estados Unidos a la oficina, digamos, central.
3: Sí, claro, claro.
2: ¿Un edificio
3: claro.
2: Llena de cámaras frigoríficas o cómo, qué es eso?
3: No. Es bastante extenso. Para un donante, por lo menos, tiene que estar la familia casi 3 horas cumpliendo una serie de requisitos. No cualquier cuerpo puede ser donante.
2: Vale.
3: Hay que hacer muchas investigaciones, muchas averiguaciones. No es tan fácil.
2: ¿Cómo se llega, por ejemplo, uno tiene que ser donante o son cadáveres de gente que nadie reclama?
3: Cuando una persona fallece, se acerca a esta gente y a preguntar si quieren ser donante. Entonces ahí empiezan las investigaciones, ¿no? Y las preguntas. No sé cómo explicártelo, pero es un tema muy complejo y muy complicado.
2: Ya, bueno.
3: No todos los cuerpos son aptos para ser donantes. Ni todas las familias quieren tampoco ser claro. que sus familias sean donantes.
2: Bueno, hasta ahora nosotros sabemos donantes de corazón, de la córnea, de pulmón, de riñón, pero el tema de los huesos y de los tejidos blandos, ahí no había llegado yo.
3: Vale, es exactamente lo mismo, pero lo que pasa es que el departamento que llevamos nosotros es tejidos óseos y tejidos blandos. Y también donan, el cuerpo se dona entero. Ya. Lo que pasa es que nosotros lo que nos llevamos es eso.
2: Y nada más que hay una sucursal en Estados Unidos, habrá más sucursales, ¿no?
3: Hay muchos más bancos de cadáver, pero nosotros representamos uno de los mejores bancos de cadáver del mundo, Leitner Health.
2: ¿Cómo se llama?
3: El mejor... Leitner Health es el mejor y el más seguro.
2: ¿Y quién acude? ¿Quién reclama o quién acude a esos bancos? ¿Los dentistas? No sé, más gente, ¿no?
3: No. Nosotros hay una serie de trámites que hay que hacer de sanidad para poder utilizar y manipular nuestros productos. Entonces, yo me dedico a representar. Luego el clínico es el que tiene que gestionar todos sus permisos, y bueno, yo promociono y llevo lo que llevo, y el clínico es el que tiene que tener las licencias necesarias para poder utilizar nuestro producto.
2: Ya.
3: También se utiliza, Charo, también se utiliza en lo que es la odontología, se utiliza el hueso bovino, porcino, equino y hueso sintético. Es una variante más.
2: Ya.
3: Es una variante más. Para mí, en una regeneración ósea, lo mejor es el hueso humano, ¿no? Se llama aloinjerto.
2: Vale. ¿Y el tejido?
3: Para mí es lo mejor.
2: ¿Y el tejido blando a qué se refiere? ¿La piel?
3: El tejido blando sería tejido conectivo, sí señora. En vez de sacar del paladar, del palatino, ya viene eso hidratado, y entonces el paciente no sufre tanto como si te tienen que sacar del suelo, del cielo de la boca, ¿no?
2: Yeah.
3: Te tienen que sacar un filete para un injerto de encía.
2: Ya. Yeah. Y dime una cosa, Sergio, tú eres comercial, ¿y dónde va? ¿Y qué hace? ¿Y qué tiene? ¿Un catálogo? ¿Y tú abres? ¿Cómo se vende esto? ¿Y a quién?
3: Hablando mucho, tocando mucho timbre y gastando mucha suela de zapato.
2: No hay más remedio. ¿Pero tú a qué puertas tocas? ¿A los dentistas? ¿A los médicos?
3: Sí, yo toco todo. Sí, traumatología, dentistas, me meto en hospitales, yo voy a todos lados. Aparte tengo muchos contactos, me muevo. Hace muchísimos años que estoy dentro de este mundo, entonces moverme y ya por boca a boca, ¿no? Que me llaman para que acuda a asesorar.
2: Ya. ¿Y cuesta mucho cuando alguien va a pedir un tejido blando, algún hueso?
3: No, ¿te refieres económico?
2: Claro.
3: ¿Sí cuesta mucho?
2: Esto lo vende, ¿no?
3: No, cuesta mucho, no cuesta mucho.
2: Vale.
3: No cuesta mucho.
2: Pero no tengo ni idea, es que si me dice 500 euros, me lo creo como si me dice
3: 3.000. No, sale 100 euros, ciento y pico de euros.
2: Vale,
3: lo mismo que un hueso bovino. Tal vez el hueso bovino o el equino o el porcino puede costar un poco menos, pero no es descabellado el precio. Lo que pasa que los resultados son otros, Charo. Los resultados con un hueso humano son superiores a lo que es un hueso de tipo animal, ¿no? O sea, un semi-injerto.
2: Y bueno, el tuyo viene de Estados Unidos porque tienes esa marca que es muy muy conocida. Vamos, yo no tengo ni idea, vamos.
3: Sí, claro, sí, sí.
2: Pero
3: sí,
2: habrá
3: sí,
2: más
3: sí,
2: en somos España, lo, ¿no?
3: Hay otras casas comerciales que traen,
2: vale.
3: Desconozco. Yo sé de lo mío.
2: Vale, claro.
3: Desconozco. Sé que hay otras casas comerciales. Sé que hay otras casas comerciales que lo tienen.
2: Solo
3: de lo mío, porque yo lo mío lo conozco y estoy convencido, claro. y sé que no voy a fallar y porque si no se me van cerrando las puertas.
2: ¿Y qué hace un argentino viviendo en Marbella, trabajando en un banco de cadáveres? Es que todo es precioso, vamos.
3: Bueno, porque me vine hace muchísimos años, muy jovencito, y bueno, ya me establecí aquí. Y ya estoy aquí, y bueno, tuve la suerte de conocer a Juan, el dueño de la empresa donde estoy trabajando, que me ofreció el proyecto este, y me embarqué hace cuestión de 20 años en este proyecto, y bueno, y yo venía dentro del mundo de la odontología, vendiendo otros tipos de productos de la odontología, y esto es algo que a mí me
2: ¿Que te
3: gustaba.
2: Gusta? Y dime una cosa, ¿cómo llegas al Club de los Primeros? Porque madrugas mucho.
3: Claro, madrugo mucho y la verdad que se me hace agradable escuchar, viajo mucho y bueno, es muy agradable y hacéis mucha compañía cuando uno va con el coche.
2: Eso está muy bien.
3: Hoy me levantó muy temprano y lo primero que hice fue poner la radio para escucharte.
2: Qué
3: claro.
2: Bien, qué alegría, Sergio, hijo, de verdad. Que ha sido un placer hablar contigo porque nunca habíamos tenido a nadie que trabajara en un banco de cadáveres. Y siempre este programa hay una cosa que yo digo, bueno, por supuesto fundamental son los oyentes, por muchas razones. Primero, porque aprendemos mucho con ellos, porque no imaginamos que hay gente que se levanta tan temprano y que tiene trabajos tan distintos como el tuyo. Tú estás en un banco de cadáveres y Paco está ahora mismo dando barretazo a un olivo, ¿no? Y esa riqueza de oyentes es muy enriquecedor, ¿no? Y además nos informan siempre de lo que ocurre en la carretera, con lo cual este es un lujo de programas y un lujo de oyentes. Te mando un abrazo muy fuerte, Sergio. Mándame los datos.
3: Muchísimas
2: para que
3: gracias.
2: Llegues la pegatina en el coche. Y no,
3: Muchísimas gracias, Charo. Que tengan todos un muy buen día.
2: Igualmente, un abrazo, Sergio.
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2: Soy primeriza. Pues a mí lo que se me da muy bien es el solomillo al whisky, la salsa al whisky. La verdad que me sale muy rica.
3: Claro, pues yo sí soy también el que cocina en casa. Yo estudio hostelería, aunque ahora no me dedico a eso. Ahora prefiero un trabajo en el que se pueda vivir una milla. Pero vamos, que mi mujer lo aprovechó y dice, no. Aquí el que sabe cocinar es tú. Y encima soy protestón. Encima si ella cocina y la cosa está regular, protesto un montón. Entonces, nada, blanco y en botella, soy yo el que cocina y ya está. Y a pringarlo, ¿sabes? Pero va, me encanta que mi mujer disfrute con las comiditas que yo le hago.
4: Charo y equipo, pues mira, yo no soy cocinita, pero por lo visto el gazpachuelo y el en blanco, pues lo hago y la gente dice, qué cosa más buena. Y yo lo veo tan sencillo. ¿Será que es que lo aprendí de mi abuela, que yo no soy cocinita? Me casé y me puse a cocinar. Y la primera lenteja que hice para matarme, porque eso estaba más salado, eso estaba incomible. Y encima tenía un amigo mío en mi casa. Ay, madre, pobrecito mío, yo creo que el pobre. Pero después dicen que los gazpachuelos, que tiene su truquillo, porque es muy fácil, pero hay que cogerle el truquillo para que no se te corte la mayonesa. Y el en blanco, pero bueno, y los pucheros, pero bueno, pues nada, salud para poder hacer. Y el cuchareo, me encanta, yo un potajito, incluso en verano, un caldo de puchero, me lo he tomado por la noche, para que se me asiente el estómago, y bendito.
5: Yo cocino bien, pero no soy muy cocinilla, tengo la suerte de que mi hijo se encarga la gran mayoría de las veces de hacer de comer, pero sí tengo una especialidad, que es lo que tengo que llevar a todas las reuniones familiares, croquetas. Yo cada vez que se hace una reunión y que llevo tu croqueta de pollo asado, de jamón, de espinaca, de lo que sea, croqueta, porque la gente las devora. Además, lo primero que se acaba siempre, asumido. Así que nada, soy Doña Croqueta.
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6: Antonio, buenos días.
7: Buenos días, Charo, ¿qué tal?
6: Bueno, nos alegra mucho saludar a Antonio, que es un viejo conocido de este programa desde hace ya mucho tiempo. Nos gusta de vez en cuando daros una vueltecita a ver cómo estáis. Pero para la gente que sí, se incorpora, que ya sabes que este programa va creciendo y creciendo y creciendo y no sabes de qué manera, hay que decir quién es Antonio.
7: Bueno, pues Antonio es médico de familia. Trabajo en la Unidad de Clínica de Alcalá del Río, que tenemos consultorio en tres pueblos y tres pedanías y tres puntos de urgencia. Yo ahora mismo estoy en Burguillo de Guardia, que es uno de los puntos que atendemos. Atendemos Burguillo, Castilblanco y Alcalá del Río. Pasamos consulta todos los días y cubrimos la urgencia, la guardia.
6: La primera vez que hablé contigo estabas en Castilblanco esa noche, ¿no?
7: Sí, esa noche fue, pues te digo, un 12 de octubre, ha hecho 5 años este año. Me acuerdo porque era el Día del Pilar, el Día de mi mujer, cuando te escuché por primera vez. Y recuerdo que puse un audio de voz y llegando a Castilblanco, acababa de llegar y me llamaste, vamos, me hablaste para contar conmigo, para entrevistarme. Sí, ese día estaba en Castilblanco.
6: Porque la primera vez que contactas con el Club de los Primeros, ¿cómo fue? Porque, claro, tú estás de noche, porque por el camino, ¿cómo fue?
7: Claro, sí, porque además recuerdo que yo no conocía el programa, yo suelo ir escuchando Canal Sur, pero claro, en la franja horaria que tenía entonces ya no estaba, pero ese día tuviste una hora más y fue por eso por lo que te escuché, claro. Porque era un festivo y tuviste una hora más. Y entonces a partir de ahí ya todas las noches de guardia os escucho.
6: Claro, y ya tenemos 2 horas de hace 2 años, imagínate.
7: Hombre.
6: ¿Cómo es un médico de familia, un médico que va a los pueblos, un médico que está en localidades, no como capitales de provincia, sino que está, no sé si más cercano a los ciudadanos? ¿Cómo es ser médico de familia?
7: Bueno, ser médico de familia y sobre todo ser médico de pueblo, la cercanía, como tú has dicho, que te da con los pacientes. Hay una frase muy bonita que a mí me gusta mucho, que pone, sobre todo en los pueblos, cuando el paciente va a ir a Sevilla, dice, voy a ir al traumatólogo, voy a ir a eso, pero sin embargo tú eres su médico. Eso es una cosa preciosa. Y ya muchas veces, no solamente cuando llevan muchos años, yo he estado 5 años pasando consultas en Cantiblanco, ahora estoy en Alcalá del Río, cuando lleva muchos años te va conociendo a la gente, ya es que no solamente te comentan cosas de salud, ya son muchas otras cosas. Entonces, la cercanía que tienes con ellos, pues yo no sé si en Sevilla capital se alcanzará, porque no he trabajado nunca, siempre he estado en pueblo. Y desde que estoy en la sanidad pública, y la cercanía que te da es muy grande. Y luego también nos hace que tengamos que formarnos en todos los campos, porque, claro, bueno, somos la consulta del día a día y además el punto de urgencia, lo atendemos todo.
6: No, esa cercanía no la hay, porque además no es lo mismo, ¿no? Ni muchísimo menos. ¿Cómo recuerdas la pandemia?
7: La pandemia, aquello fue difícil. Yo recuerdo que yo la pandemia sí que la pasé en Castilblanco. Primero era el desconocimiento, el miedo, porque, bueno, ya no solamente a contagiarte tú, que a lo mejor lo asumes, sino que luego te volvías a casa. Yo estuve los primeros meses, estuve aislado en mi propia casa. Yo llegaba, me cambiaba la entrada de casa y me subía a la habitación de un hijo mío que le cogió la pandemia trabajando en Reino Unido. Pues yo tengo una hija inmunodeprimida y prácticamente yo no veía a mi familia, y luego el miedo que teníamos. En los primeros momentos teníamos escasez de EPI y el desconocimiento hasta que llegaron las vacunas. Aquello para nosotros fue agua de mayo. Claro, fue como agua de mayo.
6: Desde luego.
7: Y claro, es que no sabías al principio por dónde enfocar al paciente, y desgraciadamente pues muchos traslados a nuestro hospital de referencia, que era el Macarena, con gente muy malita, y lo que te encontrabas allí, pues, eran los compañeros, porque que nos daban abasto muchas veces.
6: Claro.
7: Fue un momento muy difícil. Claro.
6: Y no hace tanto tiempo, ¿eh? Que parece que lo tenemos muy olvidado, pero no hace tanto tiempo.
7: Y lo olvidamos rápido. Parece que pasamos páginas rápido, y para cosas así no estamos preparados.
6: Desde luego. ¿Eso dejó huella en los pacientes, en tus pacientes, en los pacientes de pueblo? ¿Eso todavía se arrastra de alguna manera?
7: Hombre, date cuenta que ha dejado huella sobre todo en los que se han ido. Hay mucha gente que se ha ido y los familiares, pues claro, les ha quitado a su padre, a su hermano, a su marido, se lo ha quitado el COVID. Entonces, claro, en medio ha dejado mucha huella. Los que al final han salido, no han tenido una no lo han pasado mal o no han perdido a alguien, ya se ha olvidado.
6: Y tanto.
7: ¿Cómo? De hecho, lo podemos ver en el tema de vacunación. La gente ya es muy reacia. Antes buscábamos la vacuna del COVID debajo de las piedras, y ahora la gente reacia a vacunar.
6: Es verdad.
7: Y hay gente con patología de respiratoria que deberían de... La recomendación sigue siendo la vacunación.
6: ¿Cómo es una guardia en un pueblo? ¿Cómo es una noche? ¿Tranquila? ¿Suele ser tranquila? Pues,
7: es que depende de la noche. Hay noches que son relativamente tranquilas, y nosotros, por ejemplo, esta noche hemos salido 2 veces con la ambulancia fuera. Es que depende de la noche, porque la urgencia no tienen, como tú sabes, un orden ni un horario. Entonces, yeah. No es lo mismo un hospital, que es un flujo constante de pacientes, porque recibe pacientes de toda la zona, que en una localidad, de que ahora Castilblanco son 5.000 y pico habitantes, pues yo algunos más, que sí, que suele haber movimiento, pero que hay otras noches que pueden ser un poquito más tranquilas. Lo que pasa es que también hay que tener en cuenta que cuando te llega una patología grave o importante, pues que estamos... relativamente, esto parece que está muy cerca, pero pues cuando vas con un enfermo grave en la ambulancia, está muy lejos de Sevilla.
6: Hombre, ¿y tanto?
7: Porque además el traslado lo tienes que hacer tú, de madrugada. Durante el día tenemos el apoyo quizás pues de medio aéreo, del 071 y demás si se requiere, pero de noche el helicóptero no vuela.
6: Pero imagínate,
7: el traslado lo tienes claro, que hacer tú.
6: Pero igual que habrá casos que no tengan solución, habrá muchísimos más, seguro, en los que salvas la vida y eres consciente de que has salvado la vida a esa persona. Eso tiene que ser algo grande, ¿no?
7: Claro, claro. El hecho de eso, ya el salvar la vida de una persona quizás sea el resultado, pero el hecho de poner todos tus medios, todo lo que tú sabes, todos tus conocimientos para intentar ayudarlo, eso es lo mejor que podemos hacer, lo mejor que podemos hacer los sanitarios.
6: ¿No te equivocaste de profesión?
7: No, para nada, la volvería a hacer.
6: Y
7: he disfrutado mucho con mi profesión.
6: ¿Y lo de seguir en el pueblo te gusta o te gustaría ir a la ciudad?
7: No, yo prefiero el pueblo. Prefiero la medicina que yo puedo hacer aquí, el trato con las personas.
6: Más cercano, sin duda. Bueno, pues siempre la compañía.
7: Hombre, no me planteo que a lo mejor cuando esté próximo a mi jubilación, por el tema de evitar el desplazamiento todos los días y demás, no intente acercarme a la zona donde resido. Pero en principio ni me lo planteo, para nada.
6: Bueno, mientras tanto tú con la compañía del Club de los Primeros, que eso está bien mientras que...
7: Hombre, que no nos falte.
6: Eso,
7: y es una alegría, porque además te das cuenta, Charo, que la gente te escucha. Porque, hombre, yo evidentemente cuando tú me llamas lo sé, pero hay veces que cuando hacéis las reposiciones yo no sé qué día.
6: Ah, claro.
7: Y llega a lo mejor antes de entrar a trabajar y vas a tomarte un café a las 7:30, 8:15. O antes de entrar a la guardia, y dices, ay, don Antonio, que lo escuché yo en el Club de los Primeros. Y yo no sabía que salía.
6: Claro, cuando hacemos reposiciones alguna vez.
7: Es gratificante.
6: Sí.
7: Es gratificante, sí.
6: Bueno,
7: sí.
6: Y es gratificante cómo hemos crecido.
7: Sí, por supuesto.
6: Que ha sido
7: la verdad que sí.
6: Brutal.
7: Un crecimiento exponencial. Por algo será, claro, algo harán, ¿no?
6: Bueno, yo creo que...
7: Ahí la culpable eres tú.
6: No, los culpables son los oyentes que cuentan sus historias.
7: La verdad que la gente participa, cuenta historias en el programa que llega a todo el mundo.
6: Y nos enteramos de cosas muy interesantes y
7: hombre, conocemos... que no conocemos. Claro,
6: exactamente, sí. Profesiones que no conocemos nos abren los ojos sobre un montón de cosas y sobre todo...
7: Ya conoce el punto de nuestra región.
6: Sí, y sobre todo para
7: no
6: mí,
7: conocemos.
6: Claro, el carácter positivo, ¿no? De la gente que se levanta muy temprano a pesar de esos horarios, ¿no? Y eso está muy bien.
7: Sí, por supuesto.
6: Que Antonio, nuestro médico de cabecera, nos alegra mucho verte saludado. Una vez
7: igualmente,
6: al año por lo menos,
7: claro.
6: Una vez al año por lo menos tenemos que hablar
7: sí.
6: Para saber que todo va bien.
7: Perfecto.
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1: A mí me encanta la cocina, me encanta. Y yo soy muy versátil, hago lo mismo platos más modernos que platos más tradicionales. Es verdad que los tradicionales, yo por ejemplo, si hago un cocido, hago un puchero, lo hago como antiguamente, sin ollas preas, vamos, ahí. Y yo siempre le digo a mi marido, tú estás conmigo porque yo guiso muy bien, no porque me quieras, aunque él se me derrita. Y después tengo a mi hermana, que mi hermana es muy innovadora. Ella hace recetas muy, muy, muy modernas. Se hace su propia pasta, hace los ravioli, los tallarines. Mi hermana le encanta la cocina también. Y además mi hermana hace unos dulces buenísimos. Su marido argentino hace una repostería argentina buenísima y así. Y después, por ejemplo, como nosotros también tenemos una materia prima buenísima, pues nos sale todo muy bueno. Así que nada, nosotros somos de cocinar.
2: Pues a mí me encanta cocinar. Que mi mujer cocina, yo cuando puedo cocino yo. Y me encanta cocinar. Hacer unos potajes de garbanzo con menudo o unos potajes de garbanzo con bacalao. ¡Oh, qué rico! Dios mío.
3: La cocina, el 100% es mía. Digamos el 100%, no, digamos el 50-50, porque yo cocino, me gusta mucho las cocinas tradicionales, innovo también, hago cositas así más raritas, y siempre mis niños y mi mujer tienen un paladar exquisito porque les gusta todo. No sé si es porque porque se lo hago o porque en verdad está bueno. Pero bueno, en verdad les digo el 50-50 porque yo cocino y ellos recogen la cocina. Así que hay un 50-50 ahí que nos apañamos.
4: Pues a mí en ocasiones me gusta cocinar, me relaja, pero no puede haber mucha gente a mi alrededor. Cuando es en casa me gusta guisotear, me gusta mucho los guisos, además que yo siempre he sido mucho de cuchara. Y claro, pues hago lo que me gusta. Y a mí me gusta mucho. Ahora lo peor es recoger, ¿eh?

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1: David, buenos días.
2: Buenos días, Charo.
1: Ay, mira, que me han besado y me ha dado hasta escalofrío y todo, del beso que me ha dado el oyente.
2: Está frío, ¿no?
1: Ay, por Dios. ¿Tú dónde estás, David?
2: Ahora mismo estoy, ya salí de casa.
1: ¿Y pero en qué zona?
2: En Jaén.
1: Jaén.
2: Estoy en Jaén.
1: ¿Y vas hacia dónde? ¿De Jaén?
2: Y voy ahora mismo, voy a ver ahora mismo a un cliente.
1: ¿Y dónde está el cliente? Porque Jaén es muy grande. Está la Sierra de Segura. Pues,
2: el cliente está ahora mismo en el polígono de Olivares.
1: Vale.
2: En un polígono.
1: ¿Y tú vives en Jaén Capital?
2: Yo vivo en Jaén Capital, bueno, en La Guardia, en la carretera de La Yuca.
1: Vale.
2: ¿Y a 5 minutitos.
1: ¿Y a qué te dedicas, David?
2: Pues yo me dedico al café.
1: ¿Al claro. café? ¡Uy, esto es muy importante! A esta hora de la mañana es muy importante.
2: Y nosotros somos, empezamos ya a las 6 de la mañana a repartir el café.
1: Claro, ¿pero un café que elaboráis vosotros?
2: Sí, somos tostadores de café, la empresa de Jaén.
1: ¿Cómo se llama?
2: Café Sierra Segura, Charo.
1: Café Sierra de Segura. ¿Y cómo lo hacéis? Cuéntame, ¿de dónde sale ese grano? ¿Cómo? Cuéntamelo todo.
2: Pues ese grano, estamos en Puente Génave, que está allí la empresa. Tenemos delegación en Jaén, tenemos en Granada, tenemos en Ciudad Real también. Se reparte en todos esos sitios. Pero la central está en Puente Génova, el tostadero.
1: En Puente Génova.

0: Puente Génave.
1: ¿Puente?
0: Génave.
1: Génave.
0: Sí.
1: Y
0: allá estamos nosotros, allá es donde se tuesta el café todos los días, los compañeros y los gerentes están allí.
1: Vale.
0: Y, son muy jóvenes, y se jubilaron sus padres.
1: Sí, y pero una cosa, ¿de dónde llega el grano? ¿Dónde lo compráis?
0: El grano viene, pues viene de fuera, ¿vale? También viene de Brasil, hay varias... Viene de Perú, pues viene de Sudáfrica, de donde es el tema del grano, y se tuesta allí, viene en verde, y ya se tuesta allí en la empresa.
1: Claro, claro, porque las buenas plantaciones de café está por allí, por Sudáfrica, por Sudamérica también, ¿no?
0: Por Sudamérica viene casi todo de allí, ¿vale? Entonces se compra en verde, es como una bolsa de trabajo, ¿vale? Y entonces pues los gerentes pues van comprando café y se tuesta allí mismo.
1: Pero una cosa, David, hay diferentes tuestes o diferentes granos, ¿no? Yo no soy un cafetera nada, ¿eh? Pero en el Club de los Primeros hay muchos cafeteros. ¿Hay diferentes granos? Sí. ¿Depende de la calidad o del sabor del café?
0: Claro, hay diferentes, hay mezcla, hay natural... ¿Vale? Ahí, bueno, normalmente la gente ahora se está concienciando un poquillo al tema de natural, ¿vale? En vez de torrefacta hay varias, se hacen torrefacta y se hacen natural, ¿vale? Y hay especialidades de café también, que también la gente ya se está poniendo también un poco las pilas en eso, ¿sabes, Charo? Porque le gusta a la gente, pues bueno, cuidarse como un poquillo más, igual que el tema del gimnasio.
1: Claro.
0: No sé si me explico.
1: Hombre, totalmente.
0: ¿Vale? Para que no lleve tanto torrefacto, porque antes había mucho torrefacto, la gente ya está también concienciada un poquito que para el tueste natural.
1: Vale. ¿Y tu labor en la empresa cuál es, David?
0: Pues mi labor en la empresa, Charo, es... Pues estoy de promotor de la empresa, buscando clientes también, día a día. Y bueno, también tengo un día de reparto, que son los martes. Pero mayormente buscar clientes.
1: Vale.
0: Ese acercamiento de cliente, ese contacto y, bueno, intentar, pues bueno, que gaste ese producto de Andalucía, de Jaén.
1: Claro, ¿vale? Por supuesto.
0: Y ahí estamos día a día, luchando día a día, poco a poco, ¿sabes?
1: Porque
0: ¿sabes?
1: ¿Cuánto tiempo tiene Café Sierra de Segura?
0: Pues ya llevamos 45 años.
1: Vamos, que
0: ya hemos hecho 45 años.
1: Hombre, que ya tiene... ¿Y dónde se puede adquirir? ¿Es por la zona de Jaén o importáis o lleváis el café a toda España?
0: Sí, a toda España. Nosotros toda España. Tiene la página, se le vende a toda España. Pero luego, como te he dicho, Charo, vamos, en Jaén somos un referente, porque lo gasta muchísimo de Jaén. En provincias, pero también se gasta mucho en Córdoba. Tengo un compañero también que reparte en Córdoba. Repartimos en Granada, también llevamos muchos años en Granada. Ahora hemos empezado hace poco también con Ciudad Real, Albacete.
1: Estupendo.
0: ¿Vale?
1: Y
0: bueno, expandiendo un poquito, y mucha gente que compra el café por online. También.
1: Eso es, te quiero preguntar, ¿cómo se llega a la página? ¿Qué tengo que poner? ¿Café Sierra de Segura y ya aparece?
0: Sí, ya te aparece.
1: Vale. Hombre, pues le digo para los cafeteros, que sepan estamos hablando.
0: Ya te aparece.
1: Ya está. Eso es estupendo. Y entonces tú te levantas temprano y escuchas el Club de los Primeros, claro.
0: Correctamente. Yo llevo ya 2 años escuchándote y soy primerizo, vamos, en el, como sabes, pero llevo 2 años escuchándote y digo, bueno, pues el otro día digo, voy a escribirle a Charo, a ver si me puede llamar. Y aquí estoy, contigo.
1: Pues te digo una cosa,
0: mañana están fresquitas.
1: Ya has tardado, he mandado un WhatsApp, 2 años. Oye, es que os resistís mucho,
0: años,
1: Os resistís mucho.
0: Sí, sí.
1: Hombre, lleváis escuchando. Que te daba corte.
0: A las 5 me levanto, preparo cositas y ya pues a las 5 menos 10 por ahí estamos saliendo.
1: Vale. ¿Y qué te aporta el Club de los Primeros? Vamos a hacer un poquito de propaganda.
0: Bueno, me aporta mucho, escucho mucha gente, cómo está pues sus trabajos, es una buena iniciativa, ¿vale? Y la verdad que es que es un programa que te llena, que te enseña, ¿vale? Y la verdad que, bueno, a mí me encanta el programa. Espero que me encanta a mí y a mi familia. A todo el mundo que hablo.
1: Pues muy bien. ¿Vale? Tú corres la voz, ¿no? Corres la voz.
0: Muy bien. Y a correr la voz, sí.
1: Claro,
0: yo cuando hablo con la gente, oye, pues claro que lo pongo y tal. Sí. En Jaén eres muy sona. Y eres muy sona, el club de los primeros.
1: Qué bonito. En Jaén eres muy sona. Es una frase preciosa. En Jaén eres muy sona. O sea, que la gente escucha el club de los primeros. Bueno, pues mira,
0: sí,
1: voy a entrar en Café Sierra de Segura a ver qué es lo que hay por ahí, porque aquí tenemos unos pocos cafeteros, y mira, uh-huh. Y además, si se tuesta cada día, ¿cuántos trabajáis en la fábrica entonces? ¿En la tostadora?
0: En total la empresa estamos 22.
1: Oye, pues es mucho.
0: Y arriba en la empresa tostando, creo que están, bueno, en total la empresa estarán unos 10 o por ahí, o no sé si son 8 o 10, y luego los demás compañeros estamos en la calle.
1: ¿Y los que están allí?
0: El café, la avería.
1: ¿Los que están allí en la tostadora se levantan también temprano? Porque, hombre, me gustaría hablar un día con las que están allí, a ver cómo es el proceso. ¿Cómo desde que llega el grano hasta que sale?
0: Sí, bueno, allí están los tostadores, están los gerentes. Los gerentes se llaman Raúl, Laura y Marina. Son tres hermanos también.
1: Vale.
0: Eran sus padres también los tostadores.
1: ¿Pero hay alguien que se levante temprano, entre las 5 y las 7?
0: Pues puede ser, que yo creo que es con mi compañero Roberto.
1: Vale, pues habla con Roberto.
0: Roberto Ángel, uno de los dos.
1: Pues habla con
0: los tostadores también.
1: Habla con uno de los dos y me escribe en WhatsApp. A ver si puedo hablar con ellos y me dicen cómo es el proceso de... que quiero saber. ¿Cuál es el proceso de desde que llega el grano y hasta que se empaqueta? ¿Vale?
0: Hasta que se empaqueta, ¿vale? Yo te mando un WhatsApp.
1: Eso es. A ver si alguno de los dos quiere hablar conmigo.
0: Vale, perfecto. Si no, te puedo pasar luego el teléfono del gerente también. No,
1: yo quiero gente,
0: se lo dije el viernes.
1: Gente que se levante temprano, no gente que se levante para el programa, gente que ya está levanta, que de eso trata el programa, de gente que se levanta temprano y que esté atenta a esa hora, ¿vale?
0: No, si es que los gerentes también se levantan temprano. Los gerentes,
1: vale.
0: Son iguales que nosotros.
1: Vale,
0: aquí
1: vale.
0: Hay una familia, claro.
1: Muy bien.
0: Aquí hay una familia, aquí no es que son ellos... trabajadores, bueno, buenas personas.
1: David,
0: todo, ¿sabes?
1: ¿No habrá un William Levy por ahí, por la tostadora?
0: ¿Perdón?
1: ¿Tú no sabes la novela Café con aroma de mujer? No.
0: Lo he escuchado por ahí.
1: Allí hay un muchacho, llama William Levy. Digo que si hay un William Levy en la empresa. No hay un William Levy en la empresa.
0: ¿Puede ser?
1: Bueno, tú me informas, también me informas de eso, a ver si hay William Levy. Que David, te mando un abrazo muy fuerte, espero tu WhatsApp, ¿vale?
0: Venga, muchísimas gracias, Charo.
1: A ti, mira, está aquí.
0: Me manda la pegatina.
1: Hombre, claro, mándame los datos, aquí está aquí, huele a café. ¡Oh, qué rico! Oh. Adiós, David, que vamos a besar un poquito.
0: Adiós, Charo.
1: Adiós.
0: Buen día.
1: Igualmente.
0: Luego.
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2: Muy buenos días, Andalucía. Continuamos en el club de los primeros, arrancando en este primero de julio, jornada en la que se pondrá activa, está claro, continuará activa esa operación salida, operación de vacaciones para muchos. Vamos a continuar en este tiempo que dedicamos a los más madrugadores de la mañana. Pero antes vamos a repasar la actualidad. Lo hacemos como siempre con Olga Moya. Olga, buenos días.
3: Hola, ¿qué tal? Muy buenos días. No pudo ser en el primer intento. Juanma Moreno deberá someterse a una segunda votación mañana jueves para lograr la investidura. Vox ha votado en contra junto con el resto de la oposición. Ambos partidos, Partido Popular y Vox, aseguran que el diálogo va a continuar. Ninguna de las partes adelanta cuáles son las exigencias o los puntos en los que están dispuestos a ceder. Nada más subir al atril, Manuel Gavira decía que el PP debe aceptar la prioridad nacional, rechazar los planes de migración de Pedro Sánchez y negar las políticas de lo que ha denominado Manuel Gavira fanatismo climático.
4: Y ese acuerdo y ese gobierno será una muestra de que es posible construir una alternativa ilusionante que trabaje por recuperar y reconstruir España de la ruina que nos ha dejado la banda del señor Sánchez y de la señora Montero.
3: Juanma Moreno animaba a Vox a limar diferencias por el bien de los andaluces.
5: Frente a esas diferencias que existen y hay que reconocer y que son las que probablemente hayan retrasado la posibilidad de un acuerdo, frente a esas diferencias, tenemos que buscar aquello que suma. Aquello en lo que podemos estar de acuerdo, aquello en lo que podemos sumar para Andalucía, aquello en lo que podemos sumar en el objetivo noble de mejorar nuestra tierra.
3: La portavoz socialista María Jesús Montero decía que no se ha hablado de lo importante, de lo que se está negociando entre Partido Popular y Vox.
6: Que si efectivamente va a haber un acuerdo, se vuelva a discutir el contenido aquí en el Pleno del Parlamento, porque lo contrario es un fraude de una investidura que no quiere entrar en el fondo.
3: Los portavoces de Adelante Andalucía, José Ignacio García, y de Por Andalucía, Antonio Maillo, han cuestionado el perfil moderado de Juanma Moreno si acepta el postulado de Vox de la prioridad nacional.
7: Si usted es tan humanista, súbase aquí y diga claramente que la prioridad nacional es un invento racista. Dígalo, dígalo, sea un demócrata, sea claro.
8: Porque usted ha fracasado ya, pase lo que pase. La prioridad nacional, en definitiva, es una idea fascista. El problema es que usted ha elegido porque ha gobernado para los ricos.
3: Pues veremos qué pasa en esa segunda votación de mañana jueves. Más asuntos. La Guardia Civil ha registrado durante más de 13 horas el Ayuntamiento de Frigiliana en Málaga en busca de pruebas e indicios de delito en el marco de una investigación por prevaricación y malversación de caudales públicos. También agentes de la Policía Judicial de la Guardia Civil se han personado en el Ayuntamiento de Almonte, en Huelva, para retirar los expedientes sobre el contrato de la zona azul de Matalascañas y de la concesión del aparcamiento municipal en la aldea del Rocío. Era por la negativa del alcalde a entregar toda esta documentación por requerimiento judicial. En el juicio del caso Kitchen, en el que investiga el espionaje al extesorero Luis Bárcenas, el fiscal anticorrupción ha pedido 15 años de prisión para el exministro del Interior, para Jorge Fernández Díaz, y su número 2, Francisco Martínez. El fiscal considera que queda acreditado el desarrollo del operativo parapolicial para sustraer información comprometedora para el PP a Luis Bárcenas.
9: Desde el momento en que fue concebido el operativo, ya se puso de manifiesto la finalidad, si se nos permite, bastarda, si se nos permite, delictiva, de todo el operativo. Nada tenía que ver con la investigación del caso Gürtel, sino todo lo contrario. Estaba dirigido a obtener información y documentación que pudiera resultar comprometedora para el Partido Popular y para sus máximos dirigentes, y dirigida precisamente a boicotear, a obstaculizar aquella investigación judicial del caso Gürtel.
3: En el caso Begoña Gómez, en la mujer del presidente del Gobierno, ha solicitado al juez Peinado que le devuelva el pasaporte. Es para poder acompañar a su marido en viaje oficial a Turquía la semana que viene. El abogado de Gómez dice que va a estar acompañada por un dispositivo de seguridad, así que considera plenamente garantizada su localización y nulo el riesgo de fuga. El terremoto de Venezuela deja ya casi 2.000 fallecidos, 19 de ellos españoles. Hay otros 133 españoles que continúan desaparecidos. Los servicios de emergencia han conseguido sacar con vida a más de 6.000 personas. 61 militares y 8 perros de la UME, de la Unidad Militar de Emergencia, siguen trabajando allí a destajo y no pierden la esperanza.
10: La esperanza nunca se pierde. Sabemos que a partir de las 72 horas desciende, pero muchísimo el porcentaje. Pero se sigue encontrando gente y se va a sacarlas. Entonces, mientras haya una esperanza, hay que seguir. Que no sea por decir, bueno, es que no, hay que seguir, porque nuestro trabajo es nuestra prioridad.
3: En deportes, en el Mundial de Fútbol, Francia ha ganado por 3-0 a Suecia y Noruega se ha impuesto por 2-1 a Costa de Marfil. Y en cuanto al tiempo, mucho calor hoy en Andalucía, aviso naranja por altas temperaturas en Córdoba, Huelva, Jaén y Sevilla. En Cádiz, el aviso es amarillo. En las capitales, las temperaturas van a oscilar hoy entre los 41 grados que se esperan en Córdoba y los 33 de Cádiz.
2: Gracias, Olga. Vamos a repasar también las portadas, los titulares más destacados de la actualidad este primero de julio con Daniel y Yana. Daniel, buenos días.
11: Buenos días, Pedro. Pues comenzamos con el Diario de Almería y en este caso destacando su apartado gráfico y la fotografía del fotógrafo de la agencia EFE, José Manuel Vidal, que aparece en muchas de las portadas del día de hoy. Así que enhorabuena por ese retrato de Juanma Moreno durante el debate de investidura. En Diario de Almería leemos 4 de cada 10 bebés nacen de madres extranjeras. La provincia de Almería lidera este indicador en Andalucía. En La Voz de Almería, 70 empresas almerienses deben 136 millones a Hacienda. La construcción encabeza este ranking nada ventajoso. Y también leemos que hay una ola de disturbios por la victoria de Marruecos en El Ejido. En el Diario Ideal, también de Almería, trata de registrarse en un hotel como ciudadano de la República Errante Menda Lerenda. Curiosa historia que leemos hoy en ese diario. Nos vamos hasta Córdoba. En el Día de Córdoba, en Noticia Agraria, el cultivo del cereal en peligro por las pérdidas. Los costes por hectárea en secano se han duplicado en los últimos 6 años. En Granada, hoy la fotografía de portada en el Diario Ideal es para una macrooperación en busca de armas y droga en el cinturón, en este barrio de la capital, con al menos 4 detenidos. Y también leemos que la UDEF identifica a la agente doble que estaba en los grupos que supuestamente amañaba oposiciones para la policía local. El Pacharán Group lo denomina el diario Granada Hoy, donde también leemos que la provincia inicia el verano con menos pisos turísticos, un 2,7% menos respecto al año pasado en la provincia de Granada. Nos vamos hasta Málaga, Diario Sur. La Guardia Civil registra el ayuntamiento de Frigiliana. Allí han recopilado documentos durante más de 13 horas y también leemos una noticia preocupante, tanto por lo humano como por la importancia para el sector turístico. La Malagueta se convierte en lugar de acampada para indigentes. En Málaga Hoy leemos que se traslada a la cárcel de Archidona a la Negra Dominga, uno de los principales capos colombianos. Vamos hasta Jaén, Diario Ideal. El sector del taxi aparca división de casi 2 décadas. Y es que por fin se llega al acuerdo de que sea un único número de teléfono, el 953-22-22-22, el que sirva para pedir taxi en la capital jienense. Y también una historia curiosa. Hay una playa en Jaén con bandera azul, en este caso la playa del Encinarejo en Andújar, que ha conseguido este distintivo. Nos vamos hasta Cádiz. En Diario de Cádiz leemos que el gobierno de Pedro Sánchez, el gobierno central, inicia el trámite para llamar a Alberti al Puente Carranza. Es una iniciativa del ministro Óscar Puente. Recuerdan desde Diario de Cádiz que el regidor, franquista en este caso, construyó el viaducto en contra de la opinión del propio Franco. En Europa Sur, en el campo de Gibraltar, destacamos que el gobierno, sin fecha para resolver los 3 cuellos de botella de las carreteras en esta zona de Andalucía, destacan en Europa Sur el acceso sur a Algeciras, el tercer carril de la A7 y el desdoble de la Nacional 340. Huelva, información. Nos vamos hasta la provincia onubense. Comienzan hoy las excavaciones en la Plaza Arqueológica. Es la zona caliente de la capital en cuanto a restos arqueológicos. Nos vamos a Sevilla, volvemos a ver esa fotografía, como decimos, de Agencia EFE, que está presente en innumerables portadas en el día de hoy. Leemos que el juez avala la investigación de las rentas de Pineda por la venta de la parcela de Envisesa, que se realizó por parte de este exconcejal socialista. Y también una historia curiosa: roban al descuido un Sorolla a plena luz del día. La familia dejó el cuadro en la acera mientras cargaba el coche. Y en el ABC de Sevilla, una noticia que abre la página política en el día de hoy, porque se atreven ya desde las páginas de ABC, desde su portada, a anunciar un inminente pacto entre PP y Vox. Hoy anuncian, por este miércoles, se cerrará el acuerdo programático y queda por negociar si los de Abascal entran en el gobierno. PP y Vox ultiman un pacto andaluz similar al de otras comunidades. Es el principal a cinco columnas que hoy presenta ABC de Sevilla.
2: Gracias, Daniel. Que no se diga que no tenemos también playa en Jaén. Mientras, vamos con la música de Canal Fiesta Radio. Es uno de los artistas y cantautores pop más destacados de nuestro país, Álvaro de Luna, con este Dime Dónde Estás.

0: El sevillano Álvaro de Luna con sus músicas a las 6 de la mañana y 12 minutos.
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0: ¿Qué tal? Muy buenos días. ¿Cómo estamos esta mañana? Bien, bueno, van subiendo las temperaturas, ¿eh? De nuevo están los termómetros que empiezan a bullir, a subir en el mercurio. Estamos viendo ya cifras un poco elevadas y lo que viene, ¿eh? Cuidado, que aunque estemos acostumbrados, nunca se acostumbra uno a noches de estas de no pegar ojo, con el ventilador, con el aire acondicionado, con lo que sea. Bueno, las temperaturas suben y aquí estamos con los más frescos de la mañana también. Manuel Hernández en la realización técnica, Mamen Zahara en la producción, que nos habla Pedro Jorge. Jota Sánchez. Nos vamos a preparar para un día de calor, como decimos, porque la Agencia Estatal de Meteorología activa a la una del mediodía aviso naranja por altas temperaturas en las campiñas cordobesa y sevillana, donde se pueden alcanzar 41 grados. La comarca de Sierra Morena, en Jaén, y el condado llegarán a los 40 y localmente pueden superarse, como decimos, al igual que las comarcas orubenses de Aracena, el Andévalo, condado, conjuntamente con la zona cordobesa de Sierra y Pedroches. El aviso amarillo en la campiña gaditana y el valle del Guadalquivir en Jaén, que van a alcanzar máximas de 39, mientras que la EMET pronostica que la Sierra Norte de Sevilla puede llegar incluso a los 38 grados. Vamos a ampliar esta información desde la Agencia Estatal de Meteorología. Saludamos a Juan Carlos Piña. Juan Carlos, buenos días.
5: ¿Qué tal? Buenos días. Hoy en Andalucía las temperaturas se mantienen sin cambios o suben ligeramente. Alcanzaremos máximas de 39 grados en Sevilla, Córdoba y Jaén, 36 en Granada, 35 en Huelva, 33 en Cádiz, 31 en Málaga y 30 en Almería. La EMET ha activado avisos por calor en la mitad oeste de Andalucía, siendo de nivel naranja peligro importante en Córdoba, Sevilla, interior de Huelva y en sierras del norte de Jaén. Por otro lado, tenemos tiempo estable y sopla viento flojo de dirección variable. Es una información de AEMET.
0: Gracias, Juan Carlos. Vamos con las temperaturas. Vamos a hacer ronda de temperaturas. Os recuerdo, por supuesto, que nos podéis dejar también la situación del tráfico. ¿Cómo está el tráfico en tu ciudad, en tu zona? Dinos por dónde vas y qué estás haciendo en este sentido. ¿Cómo está la carretera? Que nos puedas ampliar esa información para que le venga bien a todo el mundo a esta hora de la mañana. Vamos, eso sí, con nuestra ronda de temperaturas.
6: 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Tendremos chubasco y viento en varias de las regiones.
7: Buenos días, bienvenido Julio, caluroso. 25 grados, San Fernando, primeriza.
0: Vale, bienvenida.
8: Posadas, tenemos 24 grados y despejado.
9: Desde Mairena del Aljarafe, 25 grados.
10: En Los Barrios, 24 grados, despejado.
11: Desde Marzo, 23 grados, cielo despejado.
12: En Cabra, 23 grados, cielo totalmente despejado. Noche calurosa.
13: Pasando por los lagares de Pizarra, tenemos 23 grados y medio. Luna llena.
14: Desde Cerralba, cielo totalmente despejado, 22 grados.
15: Desde Écija, 28 grados, despejado y noche calurosa.
16: Desde Écija, 27 grados y vaya nochecita de calor.
0: Vaya.
16: Y bueno, y el día que nos queda.
17: Cortijo el Obispo, Cañela, 26 grados, el cielo despejado y mucho calor.
18: En Coripe, 24 grados y cielo despejado.
19: En Garrucha, 24 grados, luna llena y el cielo un poquito entordado.
20: Rincón de la Victoria, 27 grados y despejado.
21: Desde Navalmoso de Beas,
1: 22 grados, luna llena, cielo despejado.
21: Jefe de Montellano, 26 grados y cielo despejado.
22: En Aroche, en la Sierra de Huelva, 21 grados y el cielo totalmente despejado.
23: Aquí tenemos en Chiclana, 25 grados y medio.
0: Qué barbaridad, ¿eh? Casi 26 en muchos sitios, ¿eh? 26 grados en muchos sitios de Andalucía a esta hora de la mañana. Impresionante. Y fuera de Andalucía, a ver, Manuel, ¿cómo están las temperaturas?
24: De Algeciras, 22 grados y medio.
25: Madrid, en la capital, pues tenemos 23 grados, despejado y va a hacer mucho calor.
0: Bueno, claro, ya se anuncia ya. Esto que haya hasta a esta primera hora de la mañana ya 25 grados, 23, 26 grados, como en algunos sitios, esto anuncia un día complicado, ¿eh? O sea que vamos a tener mucho calor, ¿eh? Cuidado con hay que no olvidarse el abanico, ¿eh? El abanico, el paipai o lo que tengamos a mano, porque va a hacer falta hoy, ¿eh? Cuidado, y el agüita, que hay que hidratarse. Bueno, pues vamos al tema del día, que no hemos comentado. Bueno, sí, lo ha comentado Charo esta mañana. El tema del día, ¿quién es el cocinilla, ¿eh? Manuel es cocinilla. Manuel es cocinilla, Manuel no, dice que no, nada, nada. Mamen sí, ¿tampoco? Pues estamos bien. Pues no vamos a pasar hambre este mes de julio. Bueno, pues yo sí, a mí sí me gusta, ¿eh? Además, oye, yo con un tomate y una cebolla, esto se lo aprendí yo de mi abuela, ¿eh? Con un tomate y una cebolla, te preparo lo que haga falta, por lo menos salimos del paso, ¿eh? Sí. Hay que tener un cierto don, que esto sí que es un don, ¿eh? Así que, ¿quién es el cocinilla en tu casa? Venga, confiésalo. Hay que confesarlo. ¿Lo eres tú? ¿Qué sabes hacer? Hombre, un huevo frito. Hombre, algo más sí podrás hacer, ¿no? Bueno, ¿quién cocina en tu casa? Ya tenemos algunas opiniones. 616-161-161.
26: La que cocina es mi mujer. Y lo que me encanta que haga es patita de pollo al horno.
0: ¿Patita de pollo?
26: Con papita en su jugo.
0: Qué bueno. Qué rico. Bueno, ¿alguna más? ¿Tenemos alguna más, Manuel? ¿Alguna cuestión más? ¿O vamos? Sí, claro, tenemos alguna opinión más. Venga, ¿quién cocina? ¿Quién cocina en tu casa? ¿Qué es lo que se te da bien cocinar?
27: Pues yo no sé, quizá, pero me encantaría. Me encantaría aprender a guisar y a tener esa facilidad como, por ejemplo, tiene mi primo Pepe Soduro. Que le dice uno, primo, había que guisar una caldereta y lo único que te pregunta es ¿para cuánto? No te pregunto más nada, ¿para cuánto? De cerdo, de jabalí, de venado, de lo que sea, pero ¿para cuánto? Yo me gustaría tener esa facilidad. Pero en fin, todavía a lo mejor estoy a tiempo de aprender. Eso sí, me enseñó mi madre a hacer tortillas de papa.
0: Ah, eso sí.
27: Y hago una tortilla de papa que quita el hipú. Con cebolla, sin cebolla, con chorizo, con pimiento, con lo que sea. Pero me sale muy buena. Me enseñó mi madre a hacerla y me sale muy rica.
0: Qué buena. También es un recurso, ¿eh? La tortilla de papas es un recurso, ¿eh? Mi padre le echaba orégano. Un poquito de orégano también le da su toquecito. Con cebolla o sin cebolla, como quieras. Así que, bueno, queremos saber quién cocina en tu casa. ¿Qué se te da bien? ¿Y ese teléfono? 616-161-161. Venga, vamos a saludar a Manuel, que está escuchando. Manuel, buenos días.
28: Hola.
0: Buenos días, Manuel. ¿Qué tal?
28: Hola, buenos días.
0: ¿A qué te dedicas?
28: Bueno, pues me dedico al transporte de mercancía con camión pequeño, 3.500 kilos, por la provincia de Cádiz.
0: ¿Qué llevas?
28: Pues un poquito de todo. Llevamos productos de droguería, productos de alimentación, congelados, pescado, para rellenar las neveras de todos los bares, hoteles y restaurantes.
0: Ah, amigo. Bueno, pues... ¿Pero ya has salido o vas de camino o qué?
28: Ahora estoy en el coche atendiendo vuestra llamada y ahora saldré para la nave.
0: Ah, bien.
28: A las 7 estaré allí.
0: Recoges el camión y ¿para dónde vas?
28: Pues hoy me toca la ruta de Conil. Hoy vamos para Conil.
0: Sí. Bueno, dices que llevas también pescado y alimentación. Cuidado que eso...
28: Sí.
0: Que eso hay que tiene su tiempo, ¿no? Que hay que llevarlo a tiempo, porque no
28: eso te... Eso los camiones están preparados, son refrigerados, congelados. Y eso está todo preparado y adecuado para su entrega en condiciones.
0: O sea, que tienen, hay una palabra que me gusta mucho, ¿no? Que es nueva, de estas, que se utiliza mucho ahora. Tienen obsolescencia, ¿no? Que es difícil de pronunciar, pero que caducan, vamos. Obsolescencia, ¿no? Los productos, ¿no?
28: No lo había escuchado, pero...
0: Sí, pues sí, esto, claro, esto es lo que tienen los aparatos... Los aparatos electrónicos, cuando se estropean, te dicen que tienen obsolescencia programada. Es decir, que se van a romper, que van a dejar de funcionar pronto. Es decir, que tienen que caducan, igual que los productos.
28: Claro, claro.
0: Bueno, en este caso dices que no se puede romper la cadena de frío, ¿no?
28: Claro, no, eso es súper importante. Vamos, es lo más importante que nos recalcan allí. Y que, no, que es básico, es básico. Nosotros, ya te digo, los camiones son refrigerados, eso viene todo muy bien preparado porque... es crucial, vamos.
0: Oye, ¿qué pasa si el termómetro de la cámara frigorífica varía? ¿Un par de grados?
28: No, por un par de grados no pasa nada.
0: No pasa nada, ¿no?
28: Vale. No, al fin y al cabo, eso va de nevera en nevera y prácticamente son productos que los clientes los gastan casi a diario.
0: ¿Hasta qué punto eres tú el responsable de que el producto llegue al supermercado o a donde quiera que llegue en perfecto estado?
28: Bueno, mi responsabilidad es importante porque al final yo soy, así digamos, el último eslabón de la cadena, el que entrega el pedido. Así que claro que es importante, tengo mucha responsabilidad.
0: ¿Cuál es el más delicado de todo lo que llevas, de todos los productos que llevas?
28: Lo más delicado, la verdura y el pescado, es lo más delicado.
0: Porque esto, claro, esto dura poquito, ¿no? Dura poquito.
28: Sí. Es lo más delicado. Eso va preparado en caja para que no le dé el frío de lleno también. Vamos, que tiene su guasa, tiene su trabajo.
0: Un pinchazo, un atasco, todo esto puede influir, ¿no?
28: Eso está a la orden del día, sí. Eso ocurre. Normalmente, pues, viene otro camión preparado. Eso es una historia aparte.
0: O sea, que tiene también su parafernalia, ¿no? Que si a alguien le pasa, claro, algo, os tienen que atender a vosotros, ¿no?
28: Claro, nos tienen que atender, vamos, al chante.
0: Y se suele mandar otro camión inmediatamente para que te haga asistencia y que pueda, que esto continúe, ¿no?
28: Exactamente. Muchas veces nos ha pasado y, claro, ya es que rompe la cadena no del frío, porque normalmente el motor sigue funcionando. Si ocurriera algo más grave, ya mandan otro camión y los productos habría que mandarlos de nuevo, vamos, nuevos del almacén. Y la verdad es que tiene su jaleo. Pero bueno.
0: Bueno, ¿y qué se pasa? ¿Se pasa de un camión a otro el material o qué?
28: Depende, claro. Si a lo mejor tú estás en medio de reparto y te quedan pocos clientes, se hace el transbordo. En un momento, claro que sí.
0: Bueno.
28: Si no, viene un camión nuevo con toda la materia nueva y... Pa'lante.
0: A que no se pare, sí. Que no se puede parar.
28: Exactamente.
0: Muy bien, Manuel. Pues nada, te dejamos que sigas tu ruta, Manuel, que comiences tu ruta, no que sigas. Venga, que comiences tu ruta.
28: Sí, le mando un saludo a mis padres, que gracias a ellos escucho el programa por ellos, ¿vale?
0: Qué maravilla. ¿Cómo se llaman tus padres?
28: Mari Carmen y Manuel.
0: Pues nada,
28: ellos sí que son madrugadores de verdad.
0: Eso sí.
28: Que llevan muchos años levantándose pronto.
0: Mari Carmen y Manuel. Bueno, a ti también, Manuel, que vaya todo muy bien el día de hoy.
28: Muchas gracias igualmente,
0: Manuel. Bueno, pues hasta luego. Vamos con Javi, que también está escuchándonos. Javi, ¿dónde estás, Javier?
2: Hola, Pedro, buenos días. Bueno, estamos en Sevilla ahora mismo.
0: ¿En Sevilla? ¿Para dónde vas? ¿O dónde estás?
2: Bueno, básicamente hago un reparto aquí en Sevilla, lo que digamos toda la provincia, hasta las 4 o 5 de la tarde más o menos, que es cuando acaba.
0: O sea, que también al transporte de qué, en este caso.
2: Oiga, este caso es de piezas aeronáuticas, mercancía aeronáutica.
0: Ah, hay que, exactamente.
2: Pues pieza para el tema de la 400, de la 385, tú sabes.
0: Ah, pero son piezas que, ¿de qué tamaño?
2: Tú sabes, grandecita, una grande, otra más pequeña, pero bueno, tú sabes, una vez más grande, otra vez más pequeña.
0: O sea, tú transportas piezas de aviones.
2: Exacto.
0: ¿Y qué piezas? Por ejemplo, una hélice. Bueno, yo he visto hélices de aviones grandes y he visto motores grandes. De todo esto, ¿no?
2: En el caso mío no, porque el tipo de camión no está habilitado para eso. Pero bueno, sí. Llevo, por ejemplo, piezas internas de instrumentos, en fin, material de sellante, de
3: todo un poquito variado, con todas las piezas que tiene, tú sabes.
0: O sea que los aviones que vemos, algunos los has transportado tú, por partes.
3: Yo formaba parte de esa cadena, por así decirlo.
0: Bueno, bien, bien, ¿no?
3: La empresa de Vigo. La empresa dedicada en el transporte de aeronáutico, llevamos piezas por toda España, parte del extranjero también, que digo, que no se para en ese sentido.
0: Se salen de aquí de Sevilla y van para todas partes, las piezas, ¿no? Donde sí, se requieran.
3: Exacto.
0: O sea, ahora...
3: Andrá que falta, ahí está la empresa de transporte llevando el material.
0: Hablamos de motores, hablamos de hélices, hablamos de todo tipo de...
3: Un poquito más pequeño, en este caso, un poquito más pequeño, por el tipo de transporte, porque es de transporte ligero, de furgoneta. Oye, el camión es hasta 18.000 kilos. Uh-huh. Y ahora la hélice, eso lo lleva a un transporte que está un poquito más especializado.
0: Vale, vale, vale. O sea, ¿y cuántos años llevas con esto, con el transporte?
3: Pues mira, empecé en el año 94.
0: En el año 94.
3: Y 21 años empecé y todavía seguimos aquí a la derecha, tú sabes.
0: O sea que llevas un montón de años.
3: Digamos que nos metió el venenillo, a mí y a mi hermano. Y yo te digo, y aquí seguimos la derecha.
0: O sea que llevas muchísimos años, ¿no? Con el transporte.
3: Sí, sí, bastante, bastante. Ya se ha convertido, ya es vocacional. Fue una cosa que te digo, fue de familia, por así decirlo.
0: Ya te jubilas ahí, ¿no, Javier?
3: Pues la verdad que no lo sé. Es un tema que te tiene que gustar. En mi caso me gusta, pero bueno, si me tocara algo no descarto de bajarme de...
0: Yo tampoco.
3: No descarto de bajarme de la burra.
0: Yo tampoco lo descarto, sí, sí, a ver si toca algo. ¿Pero echas o no echas a la lotería?
3: Sí, sí, sí, no puede faltar. No es que me vuelva loco echando, pero toda la semana...
0: Un poquito,
3: ¿no? Mis 5 gritos, 6 gritos, tampoco sin tirar la casa por la ventana.
0: Claro. Claro, es que tú sabes que hay gente que se queja o que dice, no, yo espero que me toque, nunca juega, ¿y cómo te va a tocar?
3: Eso es verdad, eso es verdad, los conozco, ¿eh? Y bueno, entonces como de que te quejas, si no,
0: claro,
3: es complicado.
0: Claro, claro.
3: Esa es la división que me mueve, ¿no? Igual me toca un pelotazo en condiciones y sigo de transporte, a lo mejor ya a nivel de jefe, ¿entiendes?
0: No sé yo, a nivel de jefe, bueno, eso es otra cosa.
3: Allá
0: se tiene
3: de
0: jefe,
3: sí, de mi parte de ello, de vocación por jugar... No descarte de ir así, no lo sé, no lo sé.
0: Bueno, desde el despacho, ¿no? Que se ven las cosas de otra forma, ¿no?
3: Ya es diferente, exactamente.
0: Muy bien. Pues nada, Javier, que te vamos a desear que pases una buena jornada, que vaya la ruta muy bien, que no tengas problemas en el día de hoy, que las piezas siguen impolutas, impecables, para que se monten los aviones y que, gracias a ti, pues consigan volar, despegar.
3: Vamos a intentar, vamos a ver que nos espera. Y nada, Pedro, encantado de hablar contigo.
0: Igualmente, hombre. Un abrazo grande, Javier.
3: Venga, Pedro, un abrazo de Sevilla. Gracias. Hasta ahora,
0: a las 6 de la mañana, 29 minutos. Vamos a repasar enseguida la actualidad de esta jornada, aquí en el Club de los Primeros.
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0: Juan Manuel Moreno se va a someter a una segunda votación mañana para lograr la investidura como presidente. Vox ha votado en contra junto al resto de la oposición, aunque sigue negociando con el Partido Popular. Pedro Sánchez y María Jesús Montero dan su apoyo a la presidenta de la SEPI, Belén Gualda, después de que haya sido imputada junto a otras 24 personas en la causa que investiga a la fontanera del PSOE. La Guardia Civil registra durante más de 13 horas el ayuntamiento de Virgiliana, en Málaga, gobernado por el PSOE. Investigan prevaricación y malversación de caudales públicos. El gobierno anuncia un plan de integración de inmigrantes dotado con 500 millones tras acabar el plazo de regularización extraordinaria. Mientras, el Supremo se plantea si lleva el proceso al Tribunal Europeo por si entra en conflicto con el derecho comunitario. La Unión Europea activa desde hoy la tasa de 3 euros a los paquetes de Shein y Temu tras la reforma de Bruselas para evitar la entrada de artículos sin aranceles. Casi 2.000 fallecidos han sido sacados ya de entre los escombros que ha dejado el terremoto de Venezuela. De ellos, según los últimos datos, 19 españoles. Además, 12 están localizados bajo los cascotes en el límite de resistencia con vida. En deportes, en el Mundial de Fútbol, Francia ha ganado 3-0 a Suecia. Noruega se ha impuesto 2-1 a Costa de Marfil y México, 2-0 a Ecuador. En cuanto al tiempo, a la meteorología, mucho calor hoy en Andalucía. Hoy aviso naranja por altas temperaturas en Córdoba, Huelva, Jaén y Sevilla. En Cádiz es amarillo. En las capitales, las temperaturas oscilarán entre los 41 grados de Córdoba y los 33 de Cádiz. Los vientos van a soplar flojos y variables. Vamos ahora con una incidencia a esta hora de la mañana. No, enseguida. Enseguida vamos a situarnos en la carretera. Queremos saber cómo se encuentra el tráfico a esta hora de la mañana. Dinos cuál es la situación, dónde te encuentras, por dónde vas a esta hora de la mañana. Recuerda nuestro teléfono 616-161-161. Enseguida vamos a repasar también los titulares de la mañana.
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0: Vamos a repasar ahora de nuevo la actualidad en titulares, la prensa, esta hora con Daniel Illana. Paisano, buenos días.
6: Muy buenas, Pedro. Pues vamos a echar un vistazo a la prensa internacional y comenzamos en Sudáfrica, país que vive unas jornadas de tensión debido a las protestas anti-inmigración que han derivado en altercados y saqueos. Cuenta el Sunday Times, principal diario del país, que el MKP, el partido populista y principal opositor, compara a la líder de ese movimiento, que se ha denominado como March and March, Jacinta Engobis, con Winnie Mandela, y que la tacha de campeona contra la inmigración. Hoy en Andalucía nos levantamos con un día tórrido, pero en nuestro país vecino, Francia, tampoco se escapan del calor. Es muy probable que la tercera ola de calor del año llegue a Francia este fin de semana y se prolongue hasta la próxima semana, dice Le Monde. Recordemos que el país ha vivido unas jornadas de polémica por la iniciativa del gobierno de limitar el uso del aire acondicionado. Nos vamos hasta Hispanoamérica, donde seguimos con la vista puesta en Venezuela. Las lluvias agravan las condiciones de los damnificados en Caracas. Estamos a la deriva, titula El Nacional, diario caraqueño. Pero también vamos a echar un vistazo a dos países que hoy tienen importantes novedades, sobre todo en el aspecto político. En el comercio de Perú leemos: Estados Unidos felicita a Keiko Fujimori por su victoria electoral. Esperamos seguir fortaleciendo nuestra histórica relación. Ya se han contabilizado el 100% de los votos en el país con victoria de la hija del que fuera dictador durante 10 años. En Argentina, Milei trata de cerrar su primera gran crisis de gobierno. Santilli juró como jefe de gabinete. Abrazo con Adorni y la presencia de 13 gobernadores, titula Clarín, que explica que el antecesor de Santilli, investigado por presunto enriquecimiento ilícito, tuvo permiso de Milei para estar presente en la ceremonia y que incluso el presidente, el jefe saliente y el entrante se fundieron en un abrazo. Y hablando de enriquecimientos, cuenta el New York Times que la familia Trump ha recaudado 2.000 millones de dólares desde su retorno a la Casa Blanca. Dice el diario neoyorquino que los negocios relacionados con las criptomonedas han sido sorprendentemente lucrativos para el presidente americano, para conseguir esos 2 billions que dicen los americanos, que son 2.000 millones, que tampoco son pocos, aunque no sean nuestros 2 billones. En el Washington Post leemos las reacciones a la histórica sentencia que ha dividido a la Corte Suprema norteamericana, que ha ratificado el derecho a la ciudadanía de los nacidos en suelo norteamericano de padres ilegales. Trump llama al Congreso a acabar con el derecho de ciudadanía por nacimiento tras la derrota en el Supremo, titula este diario.
0: Muy bien, pues esta es la prensa internacional. Gracias, Daniel.
6: Gracias.
0: Buen día. Vamos a otras cuestiones que tenemos a la gente pendiente de nuestro número de teléfono. Es el que puedes llamar, 616-161-161. Nos digas, ¿quién es el cocinilla en tu casa? Estamos preguntando, ¿quién cocina en tu casa? ¿Qué se te da bien en la cocina? A Daniel, ¿a ti se te da algo bien en la cocina?
6: Pues a ver. Bastantes cosas,
0: a ver,
6: Pedro.
0: ¿Qué sueles hacer? ¿Qué haces habitualmente?
6: Pues mira, me gusta mucho, y sobre todo le gusta mucho a mis hijos, la fideuá. Me sale, le pego un punto bastante. Anda, bueno. Mira. Luego un salmorejito.
0: También, ¿no?
6: Y por supuesto, como no, un plato muy...
0: ¿Pero lo haces
6: tierra.
0: Tú o...?
6: No, lo hago yo, Y la pipirrana. Oh, una cosa maravillosa, fresquita.
0: Ya ahí me has dado, ¿eh? Ahí me has dado la pipirrana, que es una cosa... Es curioso, ¿no? Porque el gazpacho es en esta parte de Sevilla-Huelva, Córdoba el salmorejo, y llegamos a Jaén con la pipirrana.
6: Si te paras, son diferentes elaboraciones, sí, un... Bueno, pues,
0: de un poco de lo mismo.
6: Mismo plato, efectivamente, es. Efectivamente.
0: Qué bueno.
6: Y en Jaén nos gusta pues con el tomatito un poquito más entero, ahí con está. Ese majadito.
0: Sí, sí, sí.
6: Con...
0: Es un picadillo.
6: Sí, efectivamente.
0: Es como un picadillo, pero...
6: Con esa yemita de huevo, el fresquita. Ajo, el pimiento verde, y la verdad es que bueno, que además en diferentes zonas muy cerquita de la capital lo van variando. En algunos sitios le ponen oreganito, en otros sitios le ponen algunas una hierba.
0: Qué bueno.
6: Pero sobre todo es un plato muy fresquito, que para esta época del año es maravilloso, ligerito,
0: vamos,
6: y
0: riquísimo.
6: Hay que disfrutar de nuestra gastronomía,
0: claro
6: que es
0: sí.
6: Lo más importante.
0: Muy bien, que no sabía yo de Daniel esto. Daniel, buen día. Venga, buen día. Vamos entonces a escuchar a nuestros oyentes, que nos digan, por favor, cuál es el plato que se te da bien, que alguno se te dará bien. Yo conozco a alguno que dice, yo a la cocina no entro. ¿Pero qué tiene la cocina? ¿Hay un dragón dentro, un demonio que te va a atacar o que te va...? No, se puede entrar e incluso coger una sartencita o hacer un poquito de aceite, no sé, le pones un ajito, deja que el ajito se vaya haciendo, que luego ya se te ocurrirá algo. Deja que empiece a oler a cocina, que huela, ¿no? Que huela como cuando cocinaba tu abuela, que decías, mira cómo huele ya, subías la escalera del bloque y decías cómo huele ya. Vamos a ello.
7: Pues cocinilla sí, un poquillo. Vamos, de lunes a sábado no, porque trabajo fuera, pero los domingos dejo a mi mujer descansar, limpio toda la casa, se lo hago todo, la almuerzo, comida y cena, para que descanse, que lleva una semana dura ella también con el pequeñín, y me encargo yo los domingos.
0: Claro que sí, como debe ser. Ahí está, que tienen derecho ellas también a descansar, hombre, que no vamos a estar nosotros ahí. Pues eso está bien, y entrar en la cocina, que lo que yo decía, que se puede entrar.
8: Bueno, yo en mi casa soy ayudante de cocina. Yo soy el que...
0: Ayudante.
8: El que preparo todos los pelos, las papas, los ajos, la cebolla no. Hago de ayudante, pero ahora por circunstancias que está mi madre sola, pues por la noche sí soy yo jefe de cocina. Yo cocino, los fines de semana también le cocino, y me gusta a mí mucho el tema de la cocina. Siempre me ha gustado, pero ahora que estoy... con mi madre, pues a mediodía no, porque a mediodía llega uno de trabajar, a las 3 de la tarde con la calor, pues ya está la comida hecha, pero por la noche me gusta a mí meterme en la cocina, sobre todo los fines de semana tranquilito, y le hago a la pobre mujer una buena vianda.
0: Qué bien, qué bien. Me gusta lo de el jefe de cocina, unas horas de jefe de cocina, como debe ser.
9: Cocinar no cocino yo en casa, cocina mi mujer, y por cierto, bastante bien, a ver, muy, muy bien.

0: haciendo poco a poco, que eso es, le has puesto sal, por lo menos. Bueno, tiene también su cosa, ¿eh? Hay que dejarla hacer y hacerse, que se haga bien.
1: Mira, para mí la cocina es una cosa que me gusta. Además, me relaja muchísimo. En la casa somos los dos cocinistas, tanto mi marido como yo. Yo muchas veces digo, ay, ¿qué hago de comer para mañana? Y se pone una que no sabe ni lo que va a hacer. Y mi marido dice, cualquier cosa. Y mi marido de momento te saca una comida. Pero en el momento, ¿eh? Llegamos de trabajar y dice, vamos a tantear esto, esto y esto. Y hecho. Y yo no, yo me como mal la cabeza en el sentido de las comidas, pero bueno, me encanta. Después te pongo un potaje, tanto en verano como en invierno, que quita las tapaderas del sentido. Un buen gazpacito y su buen picadillo y a comer, el hijo, y después una buena fiesta.
0: Eso.
1: Anda que no.
0: Anda que no. Bueno, a descansar después, ¿eh? Después de, hay que ver lo que se tarda en hacer la comida y lo poquito que se ocupa en devorarla, en comerla. Ay, los cocinillas, ¿cómo somos?
2: En la casa no tengo más remedio porque ahora estoy solo. Pero que cuando hemos salido por ahí de comida al campo, junto a mi gacho, lo que sea, el que matrinca siempre es a mí. Hay que hacer un arroz, hay que hacer una chacarnina, hay que hacer un estofado. Eso siempre bien. Después, para jugar barbacoa y eso, como eso es menos complicado, eso nada más es ponerlo harto de la plancha, chuleta o... Eso ya me escapo yo, pero como sean comidas más complicadas, que haya que hacer ya el arroz, o haya que hacer unos callos, un potaje de chacarnina, o haya que hacer rabo de toro, cosas más difíciles, eso me toca a mí toda. La cocina me se da bien, me defiendo bien. Hasta puedo trabajar en un restaurante si quiero, porque he estado alguna vez haciendo las veces de... Yo he trabajado camarero y se han puesto mal los cocineros y yo me muestro las veces de... Para que me defiendo bien.
0: Claro, lo que es un hombre de hoy, que está para todo, para lo que haga falta. Es la cocina, pues también, claro. Hay que demostrar la valía siempre donde estemos.
3: Pues en casa cocino yo. No por nada, sino porque a mí me gusta cocinar. Me considero que lo hago bien o muy bien, modestia aparte, y bueno, pues es más, cuando estoy yo en la cocina no me gusta que entre nadie ni que esté nadie a mi lado. Me gusta estar solo, me pongo mi música y me da igual a la hora que sea. Si me despierto a las 5 de la mañana estoy aburrido, a esa hora que me pongo a guisar.
4: Juan de Rota, mira, yo te hago cualquier comida, te la hago, pero te hago un pisto que le echo dos huevos fritos con encaje, ¿vale? Que te salen dos lágrimas, que te acuerdas tú del Espíritu Santo.
0: Qué bueno.
4: Lo siento mucho, pero todo el que lo ha probado ha dicho, Guillo, esto está de muerte. Y el secreto, ¿sabe cuál es? Darle mucho cariño cuando estás cocinando.
0: Es
4: que la comida entiende. Venga, y el que come más.
0: Es verdad, sí, sí. Es verdad. Bueno, pues vamos con uno más. Venga, vamos con el último. Pues
5: mira, a mí se me da bien, pues, lo básico. Lo básico, el arroz con pollo, el curry, la pasta boloñesa. Pero sobre todo... rollo sano, come sano con avena, pasta integral, pero la cocinilla, mi pareja, eso sí que cocina, y no le gusta la cocina, menos mal, porque si no, no vea.
0: Bueno, pues la verdad es que interesante, ¿no? Hay mucho cocinilla, ¿eh? Entre nuestros primeros en la mañana de hoy. Vamos a seguir, vamos al teléfono, sí, tenemos ahí el teléfono. José Manuel, buenos días.
6: Buenos días.
0: ¿Qué tal? ¿Cómo se te da la cocina a ti?
6: A mí perfecto, el que cocina en casa soy yo.
0: Ah, mira, mira. Bueno, ¿y a qué te dedicas?
6: Transportista.
0: ¿No será de alimentación? Porque ya entonces estamos...
6: Sí, sí, sí.
0: ¿Ah, sí? ¿Qué transportas? A carne encima. Pues ahí estaban hablando de la barbacoa. Lo de la barbacoa es un recurso para el que no es muy cocinilla, se esconde detrás de la barbacoa y dice, yo te hago una barbacoa. Sí, como si... Sí,
6: sí, tuviera... a mí me lo dice.
0: Sí, sí, ¿no? Tú la llevas, ¿no? Tú la trasladas, ¿no?
6: Yo digo, yo llevo la carne y tú metes la cerveza.
0: Claro. Bueno, me ha chivado mi compañera Mamen que trabajas desde las 12 de la noche a las 11 de la mañana.
6: Sí, aproximadamente, 10 y media, 11 cuando suelo terminar.
0: Madre mía, ¿no? Y todas esas horas de conduciendo no puede ser, ¿no?

0: No, no, hago mis pausas reglamentarias, porque voy con un trailer, hago mis pausas reglamentarias y luego hay un tiempo de espera que se suele desearse un ratito a descansar, esperando que te llamen para descargar y te da tiempo a descansar. Como por ejemplo ahora, ahora estoy parado porque hasta las 8 no me terminan de descargar.
1: Ah.
0: Y estoy aquí descansando en un área de servicio.
1: Bueno, las paradas obligatorias, ¿no? Que luego está ahí. Yo le llamo el gran hermano del camión, que es el tacógrafo, ¿no? Que se lo chiva todo.
0: El tacógrafo. Sí, exactamente. El chivato.
1: Ese lo chiva todo. Oye, ¿cómo llevas la conciliación con... que me dice Mamen también que tienes una hija, ¿no? Que lo de la conciliación, sí, familiar.
0: Muy bien, perfecto. Y además tengo una niña de 14 años que ahora en vacaciones se suele venir conmigo, se quiere venir conmigo. Y digo, chiquilla, ¿cómo te lo venís de noche con yo? Me voy. Se pone aquí a mi vera. Bueno, se queda dormida de momento, pero claro, bueno, me quiere acompañar toda la noche.
1: Porque le gusta, ¿no? Quiere estar con su padre, sí. Y eso es normal con 14 años. Oye, pues
0: normal.
1: Es bonito, ¿no? A ti te hará sentir bien, que sí. Tenerla ahí al lado, ¿no?
0: Claro, y así puedo aprovechar un tiempo pasar más tiempo con ella.
1: Claro, qué bien. Pues eso no lo puede hacer todo el mundo, porque con 14 años es raro que quieran estar en el camión, pero bueno, tiene suerte.
0: Ahora mismo me encanta venir.
1: Bueno, José Manuel, no nos queda mucho tiempo. Hoy vamos a apuradillos de trabajo. ¿Quieres mandar un saludito a alguien? ¿A tu mujer, por ejemplo?
0: Sí, por ejemplo, mi mujer, que le he dicho que hoy igual hablaba por la radio, pero me dije, yo no me levanto a esa hora.
1: Bueno.
0: A mi mujer y sobre todo, y a los que sé que me están escuchando, mis compañeros de Cargasur, de Málaga.
1: De Cargasur. Bien, bien.
0: Sí.
1: Pues nada. Entonces, ahora coges el camión y ya, ¿cuántos kilómetros te quedan hoy?
0: Hará a las 8, cojo el camión otra vez, me descargarán, terminaré sobre las 9 y algo, y luego me quedarán unas 3 horitas para llegar a Málaga.
1: Bueno, pues que tengas buena ruta, José Manuel, que vaya todo muy bien el día.
0: Gracias.
1: De hoy. Gracias a ti por estar
0: muy
1: con
0: bien.
1: Nosotros. Un abrazo.
0: Gracias, igualmente, un abrazo a todos.
1: Pues vamos a llegar enseguida. Primero tenemos que repasar el tráfico y enseguida llegamos a la información.
2: Carretera Los Corrales Martín de la Jara, tráfico fluido.
3: De Écija, dirección Sevilla, tráfico fluido.
4: La A310 aquí desde Siles a la puerta de Segura de Jaén, está despejado hasta ahora. Hay poco tráfico.
5: A381, Jerez, Algeciras, tráfico fluido. El sector kilómetro 27, que hay corte de carretera, ¿vale? Y hay habilitado solamente en un sentido. Entonces, bueno, por obra, al final es un poco de retenciones, pero por lo demás, en general, tráfico totalmente fluido.
1: Pues gracias por toda la información que nos dais cada mañana. Los primeros, el club de los primeros de Canal Sur Radio, que llegan pues los compañeros de los servicios informativos ya rápidamente para contarnos la actualidad. Manuel Hernández estuvo en la realización técnica, Mamen Zájara, como no, Charo Padilla, y que nos saluda Pedro J. Sánchez. Vamos a saludar también nosotros a esta hora a Paco Ramón, que ya está listo para contaros la actualidad. Paco, buenos días.
6: Muy buenos días, Pedro.
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6: Juanma Moreno intentará de nuevo mañana ser investido presidente de la Junta después de perder la primera votación con los votos en contra de Vox y todos los partidos de izquierda.
8: Pedro Sánchez y María Jesús Montero dan su apoyo a la presidenta de la SEPI, Belén Gualda, después de que haya sido imputada en la causa que investiga a la conocida como fontanera del PSOE, Leire Díez.
6: La Guardia Civil registra durante más de 13 horas el ayuntamiento de Frigiliana, Málaga. El alcalde del PSOE y 6 concejales están investigados por prevaricación y malversación de caudales públicos.
8: El gobierno anuncia 500 millones para integrar a los inmigrantes cuando concluye el proceso de regularización.
6: Bruselas activa desde hoy la tasa de 3 euros a los paquetes de Shein y Temu tras la reforma de Bruselas para evitar la entrada desde China de artículos sin aranceles.
8: Casi 2.000 cuerpos han sido recuperados en el terremoto de Venezuela, 19 españoles, además 12 compatriotas están localizados bajo los escombros en el límite de resistencia con vida.
6: De los deportes y en el Mundial, Francia ha ganado 3-0 a Suecia y Noruega se ha impuesto 2-1 a Costa de Marfil, también 2-0 México y Ecuador. Los tres están en octavos.
8: En cuanto al tiempo, mucho calor en Andalucía, aviso naranja por altas temperaturas en Córdoba, Huelva, Jaén y Sevilla. En Cádiz, amarillo. En las capitales, las temperaturas oscilarán entre los 41 grados de Córdoba y los 33 de Cádiz. Los vientos flojos variables.
6: Pues con el tiempo llegamos a las 7 menos 10 minutos de la mañana. Es ahora el momento de la información local en Canal Sur Radio y Radio Andalucía Información.
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9: Buenos días, Sevilla. El ayuntamiento convertirá edificios municipales del centro histórico en viviendas dentro de su proyecto para atraer población intramuros. El plan Sevilla Centro Vivo incluye también construcción de nuevas viviendas y bonificaciones fiscales. Noticia de hoy también, los trabajadores de Santa Bárbara Sistemas de Alcalá de Guadaira están convocados a paros de 2 horas por la incertidumbre creada a raíz de la paralización de contratos del Ministerio de Defensa. Les hablamos de un nuevo incendio forestal en las cercanías de la planta solar de Sanlúcar la Mayor, un incendio que se declaraba la pasada tarde y que hacía necesaria la intervención del Infoca. Por otra parte, Feliciano Fernández será el nuevo hermano mayor de la Esperanza Betriana. El candidato se ha impuesto a Guillermo Revuelta por un margen de casi 700 votos. En deportes, los derbis sevillanos se van a celebrar en los fines de semana del 21 de noviembre y del 6 de febrero del año que viene. Anoche, por cierto, Robbie Williams, en su primer concierto en Sevilla, se declaró fan de la selección española y hoy le toca el turno a Lenny Kravitz en la Plaza de España. El tráfico. A esta hora, 1 kilómetro de retenciones en el puente del Centenario sentido Huelva. Por cierto, a las 9:15, la consejera de Fomento inaugura en Camas la plataforma Busbao, reservada para autobuses y vehículos de alta ocupación. La del Aljarafe Norte será en la glorieta del centro comercial Aljarafe, junto a la salida de Camas en la A49. Tengan en cuenta, por cierto, que hoy se corta al tráfico la Puerta Osario durante un mes por el avance de las obras del carril del tranvibús. Para acceder al centro podrá hacerlo por Muro de los Navarros o por Gonzalo Bilbao. Y desde mañana jueves, Pajes del Corro pasa a tener un sentido único en el tramo entre San Jacinto y San Vicente de Paúl. Hoy de nuevo calor. Entre la 1 de la tarde y las 9 de la noche volvemos a los avisos. Seguiremos en nivel amarillo en Sierra Morena, pero en la Campiña se va a activar el naranja, por temperaturas que van a superar o rondar los 40 grados. Lo vamos a ver con detalle, dice la EMET. Cielos poco nubosos con nubes de evolución diurna en las sierras, temperaturas en ligero ascenso, la máxima va a ser de 39 grados en Morón, 41 en Écija, 40 en Lebrija o en Sevilla, donde tenemos ahora 24 grados. Los vientos soplarán flojos de dirección variable. Enseguida el desarrollo. Cristina Nogales realiza las noticias de Sevilla en Canal Sur Radio.
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9: El Ayuntamiento de la capital va a poner en marcha un plan para fomentar el uso residencial de alquiler permanente en el casco antiguo de Sevilla. Según ha explicado el alcalde José Luis Sanz, el plan Sevilla Centro Vivo incluye medidas como la construcción de nuevas viviendas, la rehabilitación de edificios vacíos para viviendas, entre ellos edificios municipales. Lo explicaba así en el pleno del estado del debate sobre el estado de la ciudad.
10: Un plan que va a tener el objetivo de fomentar la construcción de nueva vivienda en aquellos lugares del centro histórico donde exista capacidad, fomentar la rehabilitación de edificios vacíos, dedicar edificios de patrimonio inmobiliario municipal para incrementar la oferta de vivienda, etcétera, etcétera.
9: También incluido en ese plan, bonificaciones fiscales. Decimos que lo anunciaba durante el tercer debate sobre el estado de la ciudad, que estaba centrado en gran parte en los problemas de acceso a la vivienda. Toda la oposición ha reprochado al Partido Popular la falta de medidas para frenar las viviendas turísticas, mientras el alcalde ha reiterado las más de 2.000 viviendas protegidas promovidas por Envisesa. Con la vivienda seguimos porque el Pleno también ha dado luz verde a una propuesta del PP en la que pide al Gobierno central la recuperación de las ayudas a primera vivienda, la reducción del IVA o de los gastos fiscales asociados a las hipotecas. Y también ha salido adelante una iniciativa del grupo de Vox que propone, entre otras cosas, ayudas de hasta 2.000 euros durante 5 años para propietarios de viviendas turísticas que las reconviertan en residenciales. Lo explicaba el concejal Fernando Rodríguez Galisteo.
11: Y por ello proponemos ayudas de hasta 2.000 euros para que quienes renuncien a la licencia de vivienda turística que actualmente tienen concedida y quieran destinar su vivienda a inmueble residencial, al menos durante 5 años, puedan con esa cantidad ayudarse a los gastos de rehabilitación y otros similares.
9: Por cierto, hablando de viviendas, el nuevo barrio del puerto tendrá un centro cívico. El Consejo de Administración del Puerto ha aprobado el convenio urbanístico que va a agilizar los desarrollos en torno a ese distrito urbano portuario, que incluye la permuta de los terrenos del recinto ferial correspondientes al trazado ferroviario del puerto y contempla la inversión de más de 2 millones por parte de la autoridad portuaria para ese centro cívico que estaría ubicado en la Avenida de las Razas. 6:54.
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9: La pasada tarde se declaraba un incendio en Sanlúcar la Mayor, de nuevo un incendio en el entorno de la planta solar, en la zona de los ranchos del Guadiamar, en el que tenían que intervenir bomberos de Gerena, Pila, Sanlúcar, además de los bomberos del consorcio. Era necesaria la intervención del Infoca con varias dotaciones. Nos lo confirmaban los bomberos del consorcio. Por otra parte, en el ámbito laboral, el Comité de Empresa de Santa Bárbara en Alcalá de Guadaíra ha convocado paros de 2 horas este miércoles por la paralización de los contratos de mantenimiento de los tanques Leopard y del programa Obús por parte del Ministerio de Defensa. Dice el presidente del comité, Sergio Baeza, que está en juego el empleo y la viabilidad de la empresa.
13: El motivo de que la plantilla vaya a la huelga viene a raíz de la comunicación de la dirección de empresa de la paralización de los contratos de mantenimiento por parte del Ministerio de Defensa, y debido a que la disminución de la carga de trabajo va a afectar directamente a la plantilla del centro.
9: Y escuchen esto, la Policía Nacional investiga la desaparición de un cuadro de Sorolla ocurrido el pasado fin de semana en el centro de la ciudad tras el descuido de la familia propietaria. Esta familia estaba cargando su vehículo cerca de la vivienda en la calle Rafael González Abreu para salir de vacaciones y se iba a llevar el óleo con ellos. Mientras llenaban el maletero, dejaron el cuadro apoyado en la pared y ahí fue sustraído. No saben por quién. La familia ha llenado todo el entorno de las calles San Pedro Mártir y Bailén de carteles en inglés pidiendo la colaboración ciudadana y prometiendo una recompensa. La policía intenta esclarecer los hechos y encontrar al presunto autor o autores. Por otra parte, la Audiencia de Sevilla ha condenado a 5 años de prisión al director de una residencia de mayores por apropiarse de más de 141.000 euros de un residente con deterioro cognitivo. Dice el texto de la audiencia al que ha tenido acceso Canal Sur Televisión que el condenado dirigía la residencia donde vivía la víctima y, aprovechando que estaba autorizado para gestionar sus cuentas, fue apropiándose del dinero. El abogado Fernando Fernández Velo.
14: Sabían que tenían cierto patrimonio y descubrieron que las cuentas estaban totalmente vacías. Que había habido un desfalco anormal en relación a la circunstancia de su padre, una persona bastante mayor y con las facultades mermadas, aquejada de varias enfermedades.
9: Por otra parte, la familia de la mujer de Guillena, fallecida en Venezuela, espera que sus restos puedan llegar esta semana al pueblo. Su madre, Rosario, que vive en la pedanía de Torre de la Reina, está haciendo junto a su otra hija todas las gestiones para que cuanto antes su nieta y su yerno puedan regresar a casa con las cenizas de su hija. Su nieta, dice, necesita estar con ella.
15: Ella pide, incluso en medio tal vez de su inocencia, sentirse pues con su abuela acompañada, que yo sí estoy. Se siente tranquila que por lo menos allá está su abuela y va a venir y yo voy a estar.
9: Y Brenes inaugura las instalaciones del edificio de Protección Civil y una nueva comisaría, un proyecto que ha tenido una inversión de 300.000 euros, que ha sufragado el municipio y la Diputación. Se suma a 3 nuevos agentes de policía, 14 guardias civiles. El alcalde Jorge Barrera dice que la comandancia aspira a ser una de las más importantes de la provincia.
16: Poco a poco las negociaciones están dando su fruto. Esta comandancia, el puesto de Brenes, el cuartel de Brenes, pues llegará, y eso, en eso estamos, a que sea una de las más grandes de aquí, de la provincia y de la perteneciente, bueno, de lo que pertenece a Carmona.
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9: Asuntos de cofradías. A las 6:58, Feliciano Fernández, el nuevo hermano mayor de la Esperanza Betriana. El candidato se imponía a Guillermo Revuelta en las elecciones de mayor participación de la historia de esta hermandad por un margen de casi 700 votos. Los resultados se dieron a conocer al filo de la 1:00 a.m. 3.458 hermanos ejercían su derecho al voto. Y por otra parte, José Luis Aldea era reelegido hermano mayor del Cachorro. El actual hermano mayor va a continuar al frente de la corporación durante los próximos 4 años. Y José Rodapeña, el nuevo presidente del Consejo de Hermandades, ha defendido en Canal Sur Radio la carrera oficial, tal y como se desarrolla ahora.
17: Lo que pensamos siempre es en seguir mejorando cuestiones de infraestructura, de seguridad y en cuanto a la comodidad, fundamentalmente de las hermandades y también de nuestros abonados.
9: Vamos con la información deportiva. Carlos Gonzalo, buenos días.
18: Hola, ¿qué tal? Sevilla y Betis estaban muy pendientes del sorteo del calendario de Liga de Primera División. Una vez sorteado, el Sevilla va a recibir al Rayo Vallecano en la primera jornada, mientras que el Betis viajará hasta el campo de Mestalla, en Valencia. El Sevilla-Betis, el duelo sevillano por excelencia, se jugará en la jornada 13, el 22 de noviembre, mientras que la vuelta en suelo bético será en la jornada 23, el 7 de febrero.
9: El cantante y compositor inglés Robbie Williams revolucionaba anoche la Plaza de España con algunos de sus temas más conocidos y se declaraba fan de la selección española. Le entregaban una camiseta de la selección. Esta noche le toca a Lenny Kravitz. Me Por cierto, también el pianista Andrés Barrios inaugura las noches de Cuatro Vitas y comienza la Feria de Gines.
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0: Miércoles 1 de julio comienza el mes y lo hace con aviso naranja por altas temperaturas en Córdoba, Huelva, Jaén y Sevilla, donde pueden superar los 40 grados. El aviso es color amarillo en la Campiña Gaditana y en el Valle del Guadalquivir, en la provincia de Jaén, donde esas máximas serán de 39 grados.
1: El resultado de la votación es el siguiente: 109 votos emitidos, voto a favor 53, voto en contra 56. A no haberse obtenido la mayoría absoluta requerida por el artículo 118.3 del Estatuto de Autonomía de Andalucía, debe entenderse que esta Cámara no ha otorgado su confianza al candidato en esta primera votación.
0: Vox frena el primer intento de investidura de Juanma Moreno, que deberá someterse a una nueva segunda votación mañana jueves. PP y Vox siguen negociando a contrarreloj. Las conversaciones se centran en destacar, en desatascar el encaje de la prioridad nacional y en la presencia o no de los de Abascal en el gobierno de la Junta. El portavoz de Vox, Manuel Gavira, lo ve viable y Moreno así lo espera.
2: Buena voluntad, ganas de trabajar y ganas de intentar que se den las condiciones para poder llegar a un acuerdo. Hay tiempo, hay día, hay mañana y está pasado.
3: No pierdo la esperanza, no pierdo la ilusión, no pierdo las ganas y tampoco pierdo la sonrisa de seguir trabajando por Andalucía. Muchas gracias a todos.
0: El calendario ya ha empezado a correr y si en dos meses no hay acuerdo, volveremos a las urnas los andaluces a finales del próximo mes de octubre, pero todavía queda. El pleno de investidura nos ha dejado también el primer cara a cara entre Juanma Moreno y María Jesús Montero. Una larga intervención con momentos broncos en los que la exministra de Hacienda acusaba al candidato del PP de fraude y este le respondía con su sometimiento a Pedro Sánchez.
4: Que si efectivamente va a haber un acuerdo, se vuelva a discutir el contenido aquí en el pleno del Parlamento, porque lo contrario es un fraude de una investidura.
5: No ha apostado nunca por Andalucía porque ha antepuesto los intereses de su jefe, su jefe, su venerado jefe, una y otra vez, al interés de toda España y, en este caso, el de Andalucía.
0: Los partidos de izquierda, Adelante y Por Andalucía, cuestionan el perfil moderado de Moreno y ponen como evidencia la negociación de la prioridad nacional. Caso Leire. Pedro Sánchez da su apoyo a la presidenta de la SEPI, Belén Guarda, ya saben, después de que haya sido imputada junto a otras 24 personas en la causa que investiga a la fontanera del PSOE. Un apoyo que también ha expresado la exministra de Hacienda y líder de los socialistas andaluces, María Jesús Montero, que fue quien impulsó su nombramiento.
6: Todo mi apoyo y toda mi confianza a Belén Guarda, es una magnífica profesional. Me he leído detenidamente el auto y creo que lo que ha dicho el juez es lo correcto, que solo le han imputado para que vaya con el abogado.
0: Caso Begoña Gómez, la mujer del presidente del gobierno ha solicitado al juez Peinado que le devuelva el pasaporte para poder acompañar a Pedro Sánchez en viaje oficial a Turquía la semana que viene, con escala en Londres para asistir a la graduación de su hija. Y sobre los encuentros de Leire Díez con la directora general de la Guardia Civil, el ministro del Interior, Fernando Grande Marlaska, ha vuelto a cambiar su versión y ha dicho esto en el Senado.
7: Cuando la directora de la Guardia Civil en un momento dado me dice que tiene una reunión, yo creo que en ese momento no me dice el nombre de Leire, pero tampoco lo puedo afirmar sí o no, sino una persona del Partido Socialista con la que ha tenido un encuentro, una reunión, llamémosle como sea.
0: Y ya van tres. Primero lo negó, después él reconoció esos encuentros, sin nada irregular dijo, y ahora admite lo de Leire. Superado el plazo que el presidente Zapatero se había dado para explicar el origen de las joyas que la UDEF encontró en su despacho, la agencia tributaria estudia si se persona o no en la pieza judicial sobre su procedencia, que investiga la procedencia de esas joyas. A todo esto, este martes hemos conocido la lista de regalos que han recibido los Reyes. En total, 429 obsequios de cortesía que van desde un teléfono móvil o un mantón de Manila, regalos del presidente de China, a una réplica de la máscara de Tutankamón, del mandatario egipcio. Todos han pasado ya a Patrimonio Nacional y pueden consultarse esa lista en la web de la Casa del Rey. Aquí en Andalucía, agentes de la Guardia Civil han registrado durante más de 13 horas el Ayuntamiento de Frigiliana, Málaga, y otras dependencias municipales. Lo hacen en busca de pruebas e indicios de varios delitos de prevaricación y malversación de caudales públicos. El alcalde socialista, Alejandro Herrero, explica cómo han ido esos registros.
8: Hemos estado recopilando datos y recopilando facturas y documentación, y bueno, y hemos estado haciendo todos los días fotocopias.
9: Ya hemos terminado.
0: El presidente del Gobierno presenta un plan de integración de inmigrantes con más de 500 millones de euros el mismo día que concluye el proceso de regularización extraordinario y mientras el Supremo plantea llevar ese asunto al Tribunal de Justicia de la Unión Europea. Pedro Sánchez advierte de los efectos en el PIB sin la aportación de los inmigrantes.
9: Sin inmigración, España perdería un 19% de su Producto Interior Bruto en 2050 y un 22% en 2075.
0: De esas repercusiones económicas y del nuevo cuadro macro que ha pintado el Ejecutivo para elaborar los presupuestos del año que viene, los presupuestos generales del Estado, hablaremos a partir de las 9 con el economista Daniel Lacalle. Del exterior, la desolación se apodera de Venezuela con 1.943 muertos oficiales, 19 españoles, y decenas de miles de desaparecidos. Los servicios de rescate han conseguido recuperar con vida a 6.000 personas en La Guaira, como explica el Brigada Vázquez de la UME, que dice que la esperanza nunca se pierde.
10: Mientras haya una esperanza, hay que seguir. Que no sea por decir, bueno, es que no, hay que seguir. Hay que seguir porque nuestro trabajo es nuestra prioridad.
0: Miles de venezolanos siguen buscando desesperadamente a sus seres queridos en los hospitales. Los últimos datos elevan ese número de heridos a 5.000. Y hoy entra en vigor la tasa Shein, que grava las compras en las plataformas chinas con un recargo de 3 euros. Y sin recargo, aquí está Eduardo Gil, muy buenos días.
11: Buenos días, Paco. De momento no ha habido sorpresas en las últimas horas en el Mundial. Francia le ha hecho 3 a Suecia, México 2 a Ecuador, también pasa a Noruega. La Noruega de Haaland, que le ha hecho 2-1 a Costa de Marfil. Hoy Inglaterra, el Congo, Bélgica, Senegal y de madrugada Estados Unidos, Bosnia. Y mañana le toca a las 9 a España ante Austria en estos 16avos, porque en octavos nos mediríamos, toco madera ya, a la Croacia de Modric o a la Portugal de Cristiano. Después se extiende el abismo. Después te hago las cuentas, que trae mala suerte. Ya tenemos calendario de Liga, en mes y medio arranca esto, el fin de semana del 15 de agosto, el Málaga arranca en el Metropolitano ante el Atlético de Madrid, el Sevilla recibe al Rayo, el Betis viajará a Valencia, el primer Sevilla-Betis el 22 de noviembre, el Clásico el primero el 25 de octubre y la final de Copa en la Cartuja el 24 de abril. A todo esto, el Almería anuncia oficialmente la marcha de Rubi, la contratación de García Pimienta como nuevo técnico. En tenis, en Wimbledon, derrota del Jerez Pablo Llamas, el malagueño Davidovich se enfrenta hoy al húngaro Marchand.
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0: Hoy tendremos cielos poco nubosos o despejados en este comienzo de mes, nubosidad de evolución diurna en las sierras orientales, temperaturas en ligero ascenso o sin cambios. La máxima se registrará en Córdoba con 41 grados, y la mínima en Almería con 30. Los vientos soplarán flojos variables.
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1: Señoría, el resultado de la votación es el siguiente: 109 votos emitidos, voto a favor 53, voto en contra 56. Al no haberse obtenido la mayoría absoluta requerida por el artículo 118.3 del Estatuto de Autonomía de Andalucía, debe entenderse que esta Cámara no ha otorgado su confianza al candidato en esta primera votación.
0: Vox ha frenado el primer intento de investidura de Juanma Moreno. y vota en contra del candidato del PP, que deberá someterse ahora a una nueva segunda votación mañana jueves por la tarde, mientras siguen negociando ese acuerdo de gobierno. Nuria Durán, muy buenos días.
16: Buenos días. El PP ha sido el único partido que ha votado a favor del candidato. Morena ha obtenido 53 votos a favor y 56 en contra. Los de PSOE, Vox, Adelante Andalucía y Por Andalucía. El aspirante popular a la reelección tendrá una segunda oportunidad mañana jueves por la tarde. En esa votación, el presidente de la Junta en funciones solo necesitará más votos a favor que en contra. Si Moreno tampoco obtuviera esa mayoría simple, se repetirán las votaciones hasta por espacio máximo de 2 meses. Se activa la cuenta atrás para repetir elecciones, porque de no lograr el apoyo de la Cámara, los andaluces volveríamos a las urnas el próximo octubre. No es la primera vez que un candidato a la presidencia de la Junta fracasa en su intento a la primera. Ya le pasó a los socialistas Manuel Chávez en 1994 y Susana Díaz en 2015.
0: Bueno, pues a todo esto, PP y Vox sigue negociando la prioridad nacional. Y si los de Abascal entran o no en el gobierno de Juanma Moreno son los principales escollos todavía por resolver de aquí a mañana para cerrar la investidura. Inmaculada Carrasco.
17: Vox insiste en que primero tienen que cerrar el programa de gobierno. El portavoz Manuel Gavira asegura que sus exigencias son las mismas que han pactado en otras comunidades. La llamada prioridad nacional, la reducción de la burocracia, el fin de las políticas contra el cambio climático y de lo que consideran efecto llamada a la inmigración. Gavira lo ve posible.
2: Buena voluntad, ganas de trabajar y ganas de intentar que se den las condiciones para poder llegar a un acuerdo. Hay tiempo, hay día, hay mañana y está pasado.
17: El candidato a la presidencia, Juanma Moreno, lamenta no salir en primera votación, pero espera hacerlo en la segunda.
3: No pierdo la ilusión, no pierdo la gana y tampoco pierdo la sonrisa de seguir trabajando por Andalucía. Muchas gracias a todos.
17: Ninguno habla de sillones, pero es la principal duda. Moreno ha insistido en que quiere un gobierno en solitario. Vox, por su parte, ha subrayado que su grupo no servirá solo para prestar los 2 diputados que le hacen falta al PP.
0: Pues
17: mañana saldremos de dudas, el calendario ya ha empezado a correr y si en 2 meses no hay acuerdo, volveremos a las urnas a finales de octubre.
0: Gracias, Inma. Este pleno de investidura nos dejaba también el primer cara a cara entre Juanma Moreno y la líder de la oposición, María Jesús Montero. Una intervención larga, bronca a veces, en la que la exministra de Pedro Sánchez acusaba al candidato del PP de lanzar bulos y de abrazarse, decía, a la deshumanización de Vox. Ana Giralde, buenos días.
18: Buenos días. La portavoz socialista dice que el debate de investidura es un fraude porque no se ha hablado de lo importante, lo que están negociando PP y Vox.
4: Que si efectivamente va a haber un acuerdo, se vuelva a discutir el contenido aquí en el Pleno del Parlamento, porque lo contrario es un fraude de una investidura que no quiere entrar en el fondo.
18: Juanma Moreno, por su parte, el acusado de no apostar por Andalucía, pese al poder que ha ostentado en Madrid.
3: Ha tenido la oportunidad, siendo la mujer más poderosa de la historia de España, solo superada por Isabel la Católica, no ha sido capaz de atender ni a una de las necesidades que tenemos los andaluces.
0: Los otros partidos de izquierda también han cuestionado el perfil moderado del candidato popular y ponen como prueba la negociación de la prioridad nacional.
16: El portavoz de Adelante Andalucía, José Ignacio García, ha retado a Juanma Moreno a mostrar su rechazo a la prioridad nacional planteada por Vox. Le invitaba a hacerlo siguiendo los postulados del Papa en su reciente viaje a España.
19: Pero señor Moreno Bonilla, le reto a una cosa. Si usted es tan humanista, si usted es tan del Papa, no digo Francisco, no, del Papa León. Si usted es tan humanista, súbase aquí y diga claramente que la prioridad nacional es un invento racista. Dígalo, sea un demócrata.
16: En el cara a cara entre Antonio Maillo y Juanma Moreno, el dirigente de Por Andalucía ha dicho que haya o no haya pacto de gobierno, su política ha fracasado porque ha acabado con su perfil de moderado.
20: Porque usted ha fracasado ya, pase lo que pase. La prioridad nacional, en definitiva, es una idea fascista. El problema es que usted ha elegido porque ha gobernado para los ricos de aquí y para los ricos que vienen aquí a hacer extractivismo, a llevárselo calentito.
3: Trabaja para los ricos, somos ricos, nadamos entre los ricos, comemos con los ricos, en fin, todas estas cosas no es real. Y le vuelvo a insistir, los andaluces ni son tontos ni se equivocan cuando votan.
0: 7:14. Vamos con otros asuntos. Caso Leire. Pedro Sánchez mantiene su apoyo a la presidenta de la SEPI, Belén Gualdá, después de que el juez Santiago Pedraz la haya imputado junto a otras 24 personas en la causa que investiga, ya saben, a la conocida como fontanera del PSOE por tratar de influir supuestamente en procesos judiciales y de cobrar también comisiones a cambio de mediar en la obtención de ayudas públicas a empresas en crisis durante la pandemia. Por ejemplo, Air Europa, 475 millones, Plus Ultra, 53, o Tubos Reunidos, más de 112.
5: ¿Apoya la presidenta de la SEPI?
21: Buenos días, por supuesto. Claro que sí.
0: Los tres presidentes que ha tenido la SEPI desde que Sánchez en llegar a la Moncloa están siendo investigados por la justicia. Vicente Fernández, Bartolomé Lora y Belén Gualdá. Los tres fueron impulsados a la cúpula del brazo inversor del gobierno por el ministro de Hacienda, por el Ministerio de Hacienda, cuando era su titular, la líder del PSOE andaluz, María Jesús Montero, que al igual que Sánchez defendía ayer en los pasillos del Parlamento andaluz a Gualdá.
6: Todo mi apoyo y toda mi confianza a Belén Gualdá, es una magnífica profesional, me he leído detenidamente el auto y creo que lo que ha dicho el juez es lo correcto, que solo le han imputado para que vaya con el abogado.
0: En el caso Begoña Gómez, la mujer del presidente del gobierno, ha solicitado al juez Peinado que le devuelva el pasaporte para poder acompañar a su marido en viaje oficial a Turquía la semana que viene.
18: Begoña Gómez ha pedido la correspondiente autorización para poder viajar al extranjero del 7 al 10 de julio con motivo de la cumbre de la OTAN que se celebra en Ankara. El viaje tiene una escala en Londres donde asistiría a la graduación de su hija. El abogado de Gómez argumenta que durante todo el viaje la esposa de Pedro Sánchez va a estar acompañada por el dispositivo de seguridad de la presidencia del gobierno, así que se considera plenamente garantizada su localización y nulo el riesgo de fuga.
0: Y nuevo cambio de versión del ministerio, del ministro del Interior, Fernando Grande Marlaska, sobre los encuentros de la directora de la Guardia Civil, Mercedes González, con Leire Díez. Marlaska admite ahora que tenía conocimiento de esas reuniones.
16: Reconoce el ministro que la responsable de la Benemérita le dijo que una persona del PSOE le pidió restituir al comandante Villalba, desvinculando la relación con la trama que investiga la Audiencia Nacional. Así lo expresaba Marlaska en la comisión del caso Leire.
7: Cuando la directora de la Guardia Civil en un momento dado me dice que tiene una reunión, yo creo que en ese momento no me dice el nombre de Leire, pero tampoco lo puedo afirmar sí o no, sino una persona del Partido Socialista con la que ha tenido un encuentro, una reunión, llamémosle como sea, en la que le manifiesta que estaba interesada por la rehabilitación, vamos a decirlo así, del comandante Villalba de la Guardia Civil.
0: Eso en el Senado. En el juicio del caso Kipchen, el fiscal anticorrupción pide 15 años de prisión para el que fuera ministro del Interior con Rajoy, Jorge Fernández Díaz, y su número 2, Francisco Martínez. El fiscal César de Rivas considera que ha quedado acreditado el desarrollo del operativo parapolicial para sustraer información comprometedora al extesorero del Partido Popular, Luis Bárcenas.
22: Desde el momento en que fue concebido el operativo, ya se puso de manifiesto la finalidad, si se nos permite, bastarda, si se nos permite, delictiva, de todo el operativo. Nada tenía que ver con la investigación del caso Gürtel, sino todo lo contrario. Estaba dirigido a obtener información y documentación que pudiera resultar comprometedora para el Partido Popular.
0: Pues el Partido Popular mantiene la presión al Gobierno desde el Senado, como hemos visto, y volverá a citar al expresidente Rodríguez Zapatero, pero ahora en la Comisión de Investigación de la SEPI. Los populares preparan un intenso mes de julio al Ejecutivo cargado de citaciones, incluida la vicepresidenta Sara Agesen. Nos lo cuenta Sara de Borja.
23: Tras su comparecencia a la comisión del caso Koldo, el PP quiere que Zapatero vuelva al Senado para responder por asuntos tan graves como las joyas. Pero no será la única comparecencia programada para el mes de julio. El próximo día 6 lo hará la vicepresidenta tercera y ministra para la transición ecológica, Sara Agesen, en la misma comisión para responder por los rescates de Tubos Reunidos, Plus Ultra y Air Europa. Un mes de julio que no dará tregua al gobierno de Sánchez. Alicia García es la portavoz del PP en el Senado.
24: Si mayo y junio han sido dos meses horribilis para la corrupción y para el sanchismo, julio no le va a dar ni tregua.
23: El PP también ha solicitado la comparecencia del DAO de la Guardia Civil, Manuel Llamas, y de la presidenta del PSOE, Cristina Narbona, dentro de los trabajos de la comisión relacionada con el caso Koldo para los días 7 y 14 de julio, respectivamente. La directora de la Agencia Tributaria, Soledad Fernández Doctor, también ha sido citada con el objetivo de saber si Hacienda se personará contra Zapatero después de que el juez ofreciera a la Abogacía del Estado la posibilidad de hacerlo como personal perjudicada.
0: pues la agencia tributaria se está pensando si se persona o no en esa pieza judicial sobre la joya del expresidente del gobierno, que todavía no ha aclarado el origen de ellas. Están valoradas, ya saben, en 1.300.000 euros y se comprometió a hacerlo en un plazo de 7 a 10 días que ya ha expirado, que ya ha pasado. La secretaria de Zapatero dijo en su primera declaración, en un primer momento, que esas joyas procedían de una herencia de la esposa del expresidente, y luego su entorno ha señalado que podrían ser regalos de mandatarios árabes. Y los regalos, la lista que hemos conocido en las últimas horas, es la de los reyes. El año pasado recibieron 429 presentes de cortesía. Por ejemplo, el presidente chino Xi Jinping y su esposa entregaron a don Felipe y a doña Leticia un teléfono móvil y un mantón de Manila.
18: Entre los regalos más llamativos hay una réplica de la máscara funeraria de Tutankamón que el presidente de Egipto, al-Sisi, regaló a don Felipe durante su visita oficial a España. También hay retratos, camisetas de fútbol y baloncesto de los equipos españoles, corbatas, polos, pañuelos y bolsos. Todos han pasado a Patrimonio Nacional y se pueden consultar en la web de la Casa del Rey. De otra parte, Felipe VI ha destinado casi 1 millón de euros de las reservas de la corona a impulsar la modernización y seguridad de sus comunicaciones. La asignación de la Casa Real está congelada en 8,4 millones desde el año 2021 por la falta de unos nuevos presupuestos generales del Estado.
0: 7 y 21.
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0: Vamos con más asuntos. Aquí en Andalucía, la Guardia Civil ha registrado durante más de 13 horas el ayuntamiento de Frigiliana, Málaga. Lo ha hecho en busca de pruebas e indicios de delito en el marco de una investigación por prevaricación y malversación de caudales públicos.
16: Los agentes irrumpían este martes en el consistorio de Frigiliana, gobernado por el PSOE, y en otras dependencias municipales. También han efectuado registros en domicilios particulares, por ejemplo, la vivienda de la hermana y del cuñado del alcalde, o un bar. El primer edil, Alejandro Herrero, explicaba así la actuación.
9: Hemos estado recopilando datos y recopilando facturas y documentación y bueno, y hemos estado haciendo todos los días fotocopias.
10: Ya hemos terminado.
16: El PSOE pide prudencia y expresa su máximo respeto a la investigación judicial. El PP asegura que lleva tiempo denunciando actuaciones irregulares del equipo de gobierno, como adjudicaciones a dedo y otras sin respaldo de la intervención municipal.
0: Eso en Málaga, en Frigiliana. En Almonte, Huelva, agentes de la Benemérita se personaban ayer también en el ayuntamiento para retirar los expedientes sobre el contrato de la zona azul de Matalascañas y la concesión de un aparcamiento municipal.
18: La juez de instrucción de La Palma del Condado pretende esclarecer posibles irregularidades en la adjudicación del contrato del aparcamiento regulado del núcleo turístico de Matalascañas. Es un contrato de más de 47 millones de euros y por 30 años. En el caso del aparcamiento del Rocío, la explotación es de 10 años. Ambos contratos, según el diario ABC, recaen en distintas empresas, pero todas a nombre de un mismo administrador llamado José Antonio Reales Martínez.
0: Y miramos ahora al exterior, vamos hasta Venezuela a conocer la última hora. Casi 2.000 fallecidos han podido ser recuperados ya entre los escombros después de ese doble terremoto, cuando se cumple prácticamente una semana. De ellos, según los últimos datos, 19 son españoles. Además, hay otros 12 compatriotas que están localizados bajo los cascotes, por lo que ahora cada minuto es crucial para recuperar a personas con vida. A ellos hay que sumar 133 desaparecidos españoles entre las decenas de miles de venezolanos que han quedado sepultados bajo esos edificios, que se encuentran, como decimos, entre también miles son los empleados de los trabajadores de rescate de los servicios de emergencia, que están trabajando sin descanso para poder localizarlos a todo. La última hora, Daniel Illana.
11: Ya son más de 6.000 las personas que los servicios de emergencia han conseguido sacar con vida de los restos de los edificios que ahora pueblan las calles de La Guaira, todo gracias al trabajo infatigable de los rescatistas, entre los que se encuentran 61 militares y 8 perros de la UME, que trabajan 24 horas para salvar vidas, sin perder nunca la esperanza, como explica el Brigada Vázquez.
12: La esperanza nunca se pierde. Sabemos que a partir de las 72 horas desciende, pero muchísimo el porcentaje.
1: pero se sigue encontrando pacientes. Mientras haya una esperanza, hay que seguir. Que no sea por decir, bueno, es que no, hay que seguir, porque nuestro trabajo es nuestra prioridad.
11: Pero el país no puede escapar del caos en el que estaba sumido ya antes de que temblara la tierra. Miles de personas buscan desesperadamente a sus seres queridos en centros sanitarios sin recibir ninguna información.
10: Venimos desde tan lejos buscando una respuesta porque en casa hay una madre que sufre y llora esperando respuesta de su hijo. Dos hijos que esperan a su padre. Y nosotros necesitamos de verdad una respuesta.
11: Los últimos datos elevan el número de heridos por encima de los 5.000.
0: Vamos con otros asuntos. El gobierno presenta un plan de integración para los inmigrantes, dotado con más de 500 millones de euros. Lo hacía el presidente del gobierno, Pedro Sánchez, ese anuncio el mismo día que ha concluido el plazo para la presentación de las solicitudes del proceso extraordinario que había abierto para la regularización de inmigrantes y cuando se conocía que el Supremo plantea llevar ese asunto al Tribunal de Justicia de la Unión Europea. Todos los detalles, Beatriz Rodríguez.
12: Del medio millón que el gobierno preveía que solicitara su regularización han sido casi 1 millón las solicitudes presentadas. Pedro Sánchez advierte de que sin inmigración España perdería un 19% de su Producto Interior Bruto en 2050. De ahí el plan que ayer mismo presentaba que busca frenar el invierno demográfico, según ha dicho el presidente.
13: ¿Y esto qué significa? Que 90.000 bares tendrían que bajar la persiana. Que 50.000 aulas de primaria y secundaria se quedarían sin alumnos y sin alumnas, que desaparecerían en torno a 220.000 explotaciones agrícolas.
12: La oposición critica la falta de consenso en la actuación del Ejecutivo Central. Han sido las comunidades valenciana y de Aragón las que han interpuesto sendos recursos en el Supremo para que dirima la justicia europea sobre la afectación del espacio Schengen por la decisión unilateral del Gobierno de España. El líder del Partido Popular, Alberto Núñez Feijóo, en una entrevista en 7 Televisión de Murcia, acusa a Sánchez de gobernar contra el derecho europeo en materia de inmigración.
14: Lo que está haciendo en este momento es regularizando a 1.300.000 personas que han entrado de forma irregular en nuestro país en contra del derecho europeo, en contra del Pacto de Inmigración y Asilo y en contra del Reglamento de Retorno. Y además, en los últimos 8 años han entrado en España 4 millones de inmigrantes.
12: El 20% de la población española es ya de origen inmigrante, según constata el dirigente popular.
0: Pues 3,5 millones de personas que viven en nuestro país dejan de comer, incluso días enteros, escuchen, porque tras pagar la vivienda ya no les quedan más recursos para poder comprar alimentos. Es una de las conclusiones que recoge la memoria que ha presentado Cáritas correspondiente al año pasado.
16: Según el informe de la ONG de la Iglesia Católica, la exclusión severa ha crecido de manera muy preocupante en los últimos años. Afecta ya a 4,3 millones de personas. Esto se explica por las dificultades de acceso a la vivienda y el aumento del coste de la vida. La inseguridad alimentaria moderada afecta a 1 de cada 10 hogares. Hay personas, según María González, directora general de Cáritas, que tras pagar donde viven, se quedan sin nada para comer.
25: 2,8 millones de personas en España hoy padecen inseguridad alimentaria moderada. Es decir, han tenido que reducir la cantidad de alimentos o saltarse las comidas. Otras 686.000 personas atraviesan una situación más severa, ya que pueden pasar incluso días enteros sin comer por falta de recursos.
16: Cáritas apuesta firmemente por la construcción de viviendas sociales.
0: Y a partir de hoy, 1 de julio, las compras de Shein, Temu y AliExpress y cualquier plataforma que envíe desde fuera de la Unión Europea tendrán un recargo de 3 euros por categoría de producto. Es una reforma aduanera introducida por Bruselas para evitar la entrada de artículos sin aranceles. 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
0: Pues lo dicho, gracias. 7:30.
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0: Acaban de sonar las horarias, a las 7:30 de la mañana repasamos las noticias más destacadas de este primero de julio con Nuria Durán y con Ana Giraldez.
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16: Juanma Moreno intentará de nuevo mañana ser investido presidente de la Junta. Ha perdido la primera votación con los votos en contra de Vox y de todos los partidos de la izquierda.
18: Pedro Sánchez y María Jesús Montero dan su apoyo a la presidenta de la SEPI, Belén Guarda, después de que haya sido imputada en la causa que investiga la conocida como fontanera del PSOE, Leire Diez.
16: La Guardia Civil registra durante más de 13 horas al Ayuntamiento de Frigiliana, en Málaga. El alcalde del PSOE y 6 concejales están investigados por prevaricación y malversación de caudales públicos.
18: El gobierno anuncia 500 millones de euros para integrar a los inmigrantes cuando concluye el proceso de regularización.
16: La Unión Europea activa desde hoy la tasa de 3 euros a los paquetes de Shein y Temu, tras la reforma de Bruselas para evitar la entrada desde China de artículos sin aranceles.
18: Casi 2.000 cuerpos han sido recuperados en el terremoto de Venezuela, 19 españoles. Además, 12 compatriotas están localizados bajo los escombros en el límite de resistencia con vida.
16: En el Mundial de Fútbol, Francia ha ganado por 3-0 a Suecia. Noruega se ha impuesto por 2-1 a Costa de Marfil. México supera con un 2-0 a Ecuador.
18: Hoy tendremos mucho calor en Andalucía y aviso naranja por altas temperaturas en Córdoba, Huelva, Jaén y Sevilla. En Cádiz el aviso es amarillo. En las capitales las temperaturas oscilarán entre los 41 grados de Córdoba y los 33 de Cádiz. Los vientos flojos variables.
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0: Pues a esta hora, que son ya las 7:32, vamos a repasar las noticias más destacadas que recogen en su portada los periódicos. Olga Moya, buenos días.
17: Hola, ¿qué tal? Buenos días. Pues el pleno de investidura en Andalucía lleva muchos titulares hoy a las primeras portadas de los periódicos. El Mundo dice: Juanma no quiere ceder lo mismo que los demás y no va a ceder. Dice que el acuerdo no está aún, que explican que todavía, bueno, pues tiene una oportunidad el jueves, pero en fuentes del Partido Popular Andaluz pues dicen eso, que Juanma no quiere ceder lo mismo que los demás, se refiere a otras comunidades autónomas, y que no va a ceder y que ha puesto fecha a la repetición electoral el 25 de octubre. ABC pues va en otra dirección, porque dice que Partido Popular y Vox ultiman un pacto andaluz similar al de otras comunidades y que hoy se va a cerrar ese acuerdo programático. Queda por negociar, dice, si los de Abascal entran en el gobierno de la Junta con alguna comisaría, con alguna consejería, queremos decir. Y en la prensa andaluza, pues con diferentes titulares y apelando a esa segunda oportunidad el jueves para ser investido presidente, dice, por ejemplo, Moreno fracasa la primera, pero confía en el pacto con Vox. Vox vota no a Juanma Moreno mientras negocia un pacto de gobierno. PP y Vox emplazan a cerrar un acuerdo en 48 horas o Moreno fracasa la primera, pero confía todavía en que pueda haber un pacto. Hay otros titulares en la prensa nacional. El Mundo dice que Moncloa lanza la regularización express para anticiparse al Tribunal Supremo, dice este periódico, que agiliza la gestión de las solicitudes para dar permiso de residencia antes de una posible paralización judicial. ABC, la regularización de Sánchez atrae a inmigrantes desde toda Europa. Dice que la policía detecta que las mafias han aprovechado estos meses para lucrarse de los sin papeles que quieren legalizar su situación en la Unión Europea a través de España. El País lleva otros asuntos también en portada. Dice que Vox quiere suspender el voto por correo de los expatriados, que los ultras endurecen su posición tras las críticas de Feijóo a la ley de nietos y que reclaman pues que se suspenda ese derecho a sufragio de 2,7 millones de españoles en el exterior. Ellos dicen, argumentan que no se les exige identificarse cuando envían su voto por correo como se hace en España, que tiene menos garantías. El País también dice que el servicio secreto alemán sostiene que los ultras amenazan la democracia, que es la mayor amenaza para la democracia de este país, y el mes de junio acaba con 900 muertes ligadas a las altas temperaturas. Solamente en la semana de la ola de calor, de esas 900 muertes, se produjeron 623. En la prensa andaluza, vamos con otros asuntos. En Huelva Información, comienzan hoy las excavaciones en la plaza arqueológica. Hay científicos de las universidades de Gante y también de la Autónoma de Madrid que van a hacer catas para determinar la naturaleza de los restos. En sur de Málaga, la Guardia Civil registra el ayuntamiento de Frigiliana y la Malagueta se convierte en un lugar de acampada para indigentes. En Ideal de Granada, macrooperación en busca de armas y droga, amplio despliegue en la capital con al menos 4 detenidos. En Diario de Sevilla, el juez avala que Hacienda investigue las rentas de Pineda. La magistrada responde así a la agencia tributaria que el exconcejal socialista no está investigado por un delito fiscal. En La Voz de Almería, 70 empresas almerienses deben 136 millones a Hacienda y la construcción, las constructoras, están en cabeza. En Ideal de Jaén, el sector del taxi aparca la división de casi 2 décadas. Dice que solo habrá en Jaén un número de teléfono, así se evitará duplicidades de servicios. Y en Diario de Cádiz, el gobierno inicia el trámite para llamar a Alberti al puente Carranza. El Día de Córdoba, el cultivo de cereal en peligro por las pérdidas. Los costes por hectárea en secano se han duplicado en solo 6 años.
0: Gracias, Olga. Echamos también un vistazo a la prensa económica con estos titulares más destacados. Abre su portada el diario Expansión con la compra de ING del 40% de Singular para crecer en el segmento de la banca privada en nuestro país. El Economista dice que casi el total de contratos que se firman al mes en España son de ocupaciones de empleos que están expuestos a la inteligencia artificial. Un 15% de esas contrataciones se producen en empleos de muy alta exposición a la IA. En Invertia podemos leer como titular más destacado que los empresarios piden acceso a los datos de la regularización de inmigrantes para no contratar ilegales y poder así cubrir las vacantes en el mundo laboral, en las empresas. Y una noticia también de bolsa, la que recoge en su apertura 5 días, las tecnológicas, las grandes empresas tecnológicas, pierden 2 billones con B de cotización bursátil en el mes de la salida a bolsa de SpaceX, ya saben, la última compañía de Elon Musk. Las valoraciones, se recoge entrecomillado, eran insostenibles. 7 y 38.
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0: Vamos con más noticias a esta hora, 7:39. Les contamos que 9 meses después del crimen del funcionario del Ejido, el historiador Antonio Campos, el presunto autor de los hechos, Hamid, va a comparecer ante el juez. Hoy lo hace por un crimen que lo envió a prisión provisional el pasado 1 de octubre por ese delito de asesinato. Clara Cenar, cuéntanos, buenos días.
8: Buenos días. Hamid no había prestado declaración por lo sucedido ni en dependencias policiales ni en sede judicial. Lo único que se sabía hasta la fecha era que el acusado de 23 años habría reconocido de forma espontánea los hechos en un vehículo de la Guardia Civil. Durante la instrucción han sido llamados a declarar sus padres. La investigación apunta a que la víctima, de 54 años, no pudo defenderse porque su cuerpo no reveló heridas en defensivas ni restos de ADN del investigado. Antonio Campos fue asesinado presuntamente a golpes por Hamid, que lo ató de manos y pies y lo introdujo en el maletero de su propio vehículo, donde fue

0: encuentra la reducción de horas de trabajo. La totalidad del equipo de anestesistas apoya esta medida y otros compañeros de centros de Sevilla, Málaga y Granada también se han sumado a la protesta.
1: Y cambio de nombre, otro más, por la Ley de Memoria Democrática. El Puente Carranza, una de las principales entradas en Cádiz, pasará a llamarse Puente Rafael Alberti. Mónica de Ramón, buenos días.
2: ¿Qué tal? Saludo, buenos días. Lo ha confirmado el Gobierno, una iniciativa que partía hace un año de la diputada de Sumar por Cádiz, Esther Gil de Reboleño. Su formación incluso llegó a recoger firmas en demanda de este cambio.
3: No solo hablamos de cambiar una placa, hablamos de cumplir la Ley de Memoria Democrática y de decidir qué valores queremos reconocer en nuestros espacios públicos. No tiene sentido que una de las principales entradas a Cádiz conserve el nombre de un alcalde franquista vinculado con el golpe de Estado del 36, ¿no? Y frente a ese pasado proponemos el nombre de un gaditano universal como es Rafael Alberti.
2: Satisfacción también en asociaciones de memoria histórica de Cádiz y el PSOE, que habla de un acto de dignidad democrática.
1: Y la policía investiga la desaparición en Sevilla de un cuadro de Sorolla. Ocurría en una calle del centro de la capital hispalense cuando la familia cargaba el maletero del coche porque pretendía cambiar de ubicación y llevarse el cuadro a otro sitio. Antonio Catoni, se lo dejaron olvidado.
4: Sí, buenos días. Buenos días. Parece que la familia estaba cargando el cuadro, cargando el maletero porque se pretendía llevarse el Sorolla al apartamento de la playa. Total, que en un momento determinado colocaron el cuadro de Sorolla en la pared en la calle Rafael González Abreu, en pleno centro de Sevilla, donde trabajaba Víctor de la Portilla antes, en un sitio por allí. Bueno, hace pues años. Se iban de vacaciones hace muchos años. Y mientras llenaban el maletero, dejaron el cuadro apoyado allí. Y allí se lo quitaron, no se dieron cuenta. La familia ha llenado todo el entorno de la calle San Pedro Martí, Bailén, todo ese entorno de la zona del museo, de carteles en inglés pidiendo la colaboración ciudadana y prometiendo una recompensa. La policía está intentando esclarecer los hechos y encontrar al autor o autores.
1: Anda, el Sorolla, que no lo hemos olvidado. Vamos a la playa, la del interior del Encinarejo, en Andújar. Ha revalidado su distinción de bandera azul por tercer año consecutivo. Alfonso Miranda, Jaén, buenos días.
5: Buenos días. Sigue siendo la primera y única playa de la provincia de Jaén con este reconocimiento, lo que la convierte en un espacio completamente único para el baño en pleno corazón de un parque natural.
6: Es un sitio que pueda venir a disfrutar con la familia, echar día, comiendo, disfrutando.
7: Los niños disfrutan, tanto niños como mayores.
8: Yo soy de aquí de Jaén, no lo conocía y la verdad que me quedo.
5: Está a solo 22 kilómetros de la localidad de Andújar y, como digo, en plena sierra.
1: Bueno, pues contraste, la playa del interior del Encinarejo, bandera azul. Y Ecologistas en Acción vuelve a dar dos banderas negras a las playas del campo de Gibraltar. María José Pérez, buenos días.
9: Buenos días. Pues sí, una es por los vertidos y la contaminación en la bahía de Algeciras y la otra por la presión urbanística que afecta al litoral de Tarifa. La bandera andaluza más preocupante, dicen, se encuentra en el entorno de Tarifa. Lucas Barrero, de Ecologistas en Acción.
10: Es la degradación general del litoral por todo el desarrollo urbanístico, y es que lo estamos aumentando y lo vemos con casos como el de los desarrollos urbanísticos que se siguen queriendo realizar en el entorno de Tarifa.
9: Y la otra bandera negra es para la contaminación que provocan los constantes vertidos en el arco de la bahía de Algeciras. Reclaman un plan cero vertidos por parte de todos los municipios y unos planes de corrección de vertidos de la industria.
1: Pues vamos a hablar ahora de turismo, de desarrollo urbanístico, pero además del lujo, porque Benavís en Málaga es el destino donde los extranjeros buscan las viviendas más caras de España. La segunda, Marbella, y Estepona es la quinta. Un estudio del portal inmobiliario Idealista destaca que muchas personas buscan viviendas en estos tres municipios entre 5 y 10 millones de euros. Así llegamos a las 8 menos cuarto de la mañana. Es ahora el tiempo de la información local.
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4: Buenos días, Sevilla. El Ayuntamiento de la capital convertirá edificios municipales del centro histórico en viviendas como parte de un proyecto para atraer población intramuros. El plan Sevilla Centro Vivo incluye también construcción de nuevas viviendas y bonificaciones fiscales. Por otra parte, los trabajadores de Santa Bárbara de Alcalá de Guadaira están convocados hoy a paros de 2 horas por la incertidumbre creada a raíz de la paralización de contratos del Ministerio de Defensa. De nuevo les tenemos que hablar de un incendio forestal en las cercanías de la planta solar de Sanlúcar la Mayor. Un incendio que se declaraba la pasada tarde y que hacía necesaria la intervención del Infoca. En materia de cofradía, Feliciano Fernández es el nuevo hermano mayor de la Esperanza Betriana. El candidato se imponía al otro, a Guillermo Revuelta, por un margen de casi 700 votos. En deporte ya sabemos que los derbis sevillanos se van a celebrar

0: los fines de semana del 21 de noviembre y del 6 de febrero del año que viene. Anoche, Robbie Williams ofrecía su primer concierto en Sevilla, donde, por cierto, se declaró fan de la selección española, y hoy le toca el turno a Lenny Kravitz en Icónica. El tráfico. A esta hora, 2 kilómetros de retenciones en el acceso por la autovía de Huelva y uno más en su continuación por el puente del Patrocinio. También tenemos 1 kilómetro en el puente del Centenario, sentido Huelva. Ya en el interior de la ciudad, el tráfico es intenso en sentido entrada en el puente del Alamillo, avenida Puente del Patrocinio, avenida de Juan Pablo II y Ronda Urbana Norte en ambos sentidos. Tengan en cuenta que esta mañana la consejera de Fomento inaugura el carril Busbao al Jarafe Norte, el que une Valencina con Camas. Hoy, a partir de hoy, se corta el tráfico a la Puerta Osario durante un mes por el avance de las obras del Tranvibús. Por cierto, para acceder al centro se podrá hacer por Muro de los Navarros o por Gonzalo Bilbao, también por María Auxiliadora. Y desde mañana jueves, Pajez del Corro pasa a tener sentido único en el tramo San Jacinto-San Vicente de Paúl. Vamos con el tiempo, porque hoy de nuevo, entre la 1 y las 9 de la noche, volvemos a los avisos por calor. Seguiremos en nivel amarillo en Sierra Morena, pero en la Campiña se va a activar el naranja por temperaturas que van a superar o que van a rondar los 40 grados. Vamos a verlo con detalle.
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0: Esta es la predicción de EMET: cielos poco nubosos con nubes de evolución diurna en las sierras, temperaturas en ligero ascenso, la máxima será de 39 grados en Morón, 41 en Écija, 40 en Lebrija o Sevilla, donde ahora tenemos 24. Los vientos van a soplar flojos de dirección variable. Enseguida vamos con el desarrollo. Cristina Nogales realiza las noticias de Sevilla en Canal Sur Radio.

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3: El Ayuntamiento de la capital va a poner en marcha un plan para fomentar el uso residencial de alquiler permanente en el centro histórico de Sevilla. Según explicaba el alcalde José Luis Sanz, el plan Sevilla Centro Vivo incluye medidas como la construcción de nuevas viviendas, la rehabilitación de edificios vacíos, entre ellos edificios municipales, o bonificaciones fiscales. Así lo anunciaba.
4: Un plan que va a tener el objetivo de fomentar la construcción de nueva vivienda en aquellos lugares del centro histórico donde exista capacidad, fomentar la rehabilitación de edificios vacíos, dedicar edificios de patrimonio inmobiliario municipal para incrementar la oferta de vivienda, etcétera, etcétera.
3: El alcalde lo anunciaba durante el tercer debate sobre el estado de la ciudad, centrado en gran parte en los problemas de acceso a la vivienda. Toda la oposición ha reprochado al PP la falta de medidas para frenar las viviendas turísticas, mientras el alcalde ha reiterado las más de 2.000 viviendas protegidas promovidas por Envisesa. También sobre vivienda ha salido adelante una iniciativa del Grupo Municipal de Vox que propone, entre otras cosas, ayudas de hasta 2.000 euros durante 5 años para propietarios de viviendas turísticas que las reconviertan en residenciales. Así lo explicaba el concejal Fernando Rodríguez Galisteo.
5: Y por ello proponemos ayudas de hasta 2.000 euros para que quienes renuncien a la licencia de vivienda turística que actualmente tienen concedida y quieran destinar su vivienda a inmueble residencial, al menos durante 5 años, puedan con esa cantidad ayudar a los gastos de rehabilitación y otros similares.
3: En cuanto al debate político, la oposición se ha centrado en la limpieza de la ciudad, ha criticado la falta de limpieza. El alcalde argumenta que ha aumentado la plantilla y los medios materiales. Hablamos de otro barrio, hablamos del nuevo barrio del Puerto, que tendrá un centro cívico. El Consejo de Administración del Puerto ha aprobado un convenio urbanístico que va a agilizar los desarrollos de ese distrito urbano portuario y que incluye la permuta de los terrenos del recinto ferial que corresponden al antiguo trazado ferroviario del puerto y contempla la inversión de más de 2 millones en un centro cívico que iría ubicado en la Avenida de las Razas. Y por otra parte, les contamos que estamos pendientes también de un incendio que se declaraba la pasada tarde en Sanlúcar la Mayor, un incendio en los ranchos de Guadiamar, en el que tenían que intervenir bomberos de Gerena, de Pilas, de Sanlúcar la Mayor, también del consorcio de bomberos, incluso del Infoca, como nos confirmaba Manuel Blanco, del consorcio provincial.
6: Llegó un primer vehículo que solicitó apoyo de vehículo rural, vehículo con más agua, incluso el Infoca ha mandado medios aéreos a la extinción.
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3: 7:51. El Comité de Empresa de Santa Bárbara en Alcalá de Guadaíra ha convocado paros de 2 horas hoy por la paralización de contratos de mantenimiento de los tanques Leopard y del programa Obús por parte del Ministerio de Defensa. Dice el presidente del Comité, Sergio Baeza, que está en juego el empleo.
7: El motivo de que la plantilla vaya a la huelga viene a raíz de la comunicación de la dirección de empresa de la paralización de los contratos de mantenimiento por parte del Ministerio de Defensa y debido a que la disminución de la carga de trabajo va a afectar directamente a la plantilla del centro.
3: Y en tribunales, la Audiencia de Sevilla ha condenado a 5 años de prisión al director de una residencia de mayores por apropiarse de más de 141.000 euros de un residente con deterioro cognitivo. Según el texto de la audiencia, al que ha tenido acceso Canal Sur Televisión, el condenado dirigía la residencia donde vivía la víctima y, aprovechando que estaba autorizado para gestionar sus cuentas, fue apropiándose del dinero. Lo decía el abogado, nos lo contaba el abogado Fernando Fernández Velo.
8: Sabían que tenían cierto patrimonio y descubrieron que las cuentas estaban totalmente vacías, que había habido un desfalco anormal en relación a la circunstancia de su padre, una persona bastante mayor y con las facultades mermadas, quejada de varias enfermedades.
3: Y el tiempo para el deporte. Carlos Gonzalo, buenos días.
9: Hola, ¿qué tal? Sevilla y Betis estaban muy pendientes del sorteo del calendario de Liga de Primera División. Una vez sorteado, el Sevilla va a recibir al Rayo Vallecano en la primera jornada, mientras que el Betis viajará hasta el campo de Mestalla, en Valencia. El Sevilla-Betis, el duelo sevillano por excelencia, se jugará en la jornada 13, el 22 de noviembre, mientras que la vuelta en suelo bético será en la jornada 23, el 7 de febrero.
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3: La Policía Nacional está investigando la desaparición de un cuadro de Sorolla ocurrida el pasado fin de semana en el centro de la ciudad. Tras el descuido de la familia que era propietaria del cuadro, que es propietaria del cuadro, esta familia estaba cargando su vehículo cerca de su vivienda en la calle Rafael González Abreu para salir de vacaciones. Se llevaba o pretendía llevarse el óleo con ellos y mientras llenaban el maletero pues dejaron el cuadro apoyado en la pared y de ahí fue sustraído y no saben por quién. La familia ha llenado todo el entorno de esa zona del museo, San Pedro Mártir y la calle Bailén, de carteles en inglés pidiendo la colaboración ciudadana y prometiendo una recompensa. Por otra parte, la familia de la mujer de Guillena fallecida en Venezuela espera que sus restos puedan llegar esta semana al pueblo. Su madre, Rosario, que vive en la pedanía de Torre de la Reina, está haciendo junto a su otra hija todas las gestiones para que cuanto antes su nieta y su yerno puedan volver a casa con las cenizas de su hija. Así nos contaba en Canal Sur Televisión cómo conocieron la noticia.
0: Pero ese muchacho ha estado al pie esperando durante todo ese tiempo a Natalia hasta que me llamó y me dijo, ya me han entregado a Natalia y es un ángel más en el cielo.
3: Más cosas en materia de cofradía. Feliciano Fernández, nuevo hermano mayor de la Esperanza Betriana. El candidato se ha impuesto a Guillermo Revuelta en las elecciones de mayor participación de la historia de la hermandad por un margen de casi 700 votos en unas elecciones que han sido históricas. 3.458 hermanos han ejercido su derecho al voto. Por otra parte, José Luis Aldea ha sido reelegido hermano mayor del Cachorro. El actual hermano mayor continuará al frente de la corporación durante los próximos 4 años. Anoche fue el turno de Robbie Williams en la Plaza de España en Icónica y esta noche le toca a Lenny Kravitz. El cantante neoyorquino que llega a Icónica con su Blue Electric Light Tour.
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11: Y ahora los deportes con Eduardo Gil, muy buenos días.
12: Hola Paco, buenos días, no te asustes que no ha habido más sorpresas en el Mundial, ya que Francia le ha hecho 3 a Suecia, México 2 a Ecuador, también pasa la Noruega del sevillista Nilan, que le ganó 2-1 a Costa de Marfil. Hoy tenemos un Inglaterra, el Congo, Bélgica, Senegal y de madrugada Estados Unidos, Bosnia. Y mañana a las 9, España, Austria, en ese cruce de 16avos. A las 11:30 de esta noche habla De la Fuente, a ver qué 11 saca. Ahora te cuento, porque ya tenemos calendario. En mes y medio arranca la Liga el fin de semana del 15 de agosto. El Sevilla recibirá al Rayo, el Betis viajará a Valencia, el Sevilla-Betis el 22 de noviembre y la vuelta en Cartuja el 7 de febrero para ese Betis-Sevilla. El regreso del Málaga Primera arrancará en el Metropolitano ante el Atlético de Madrid. Juan Carlos Tirado con 2 grandes en 3 jornadas.
13: Comienza fuerte la temporada en Primera División del Málaga en su retorno 8 años después. Ayer en Madrid se realizó el sorteo del calendario de la presente temporada y ha deparado que el primer partido que ha de disputar el conjunto blanquiazul será en el Metropolitano ante el Atlético de Madrid. En la segunda jornada llegará el primer partido en casa en la Rosaleda, donde va a recibir al Deportivo de La Coruña. Y ojo, porque la tercera jornada será nada más y nada menos que la visita al Bernabéu para medirse al conjunto del Real Madrid.
12: Empezará el Málaga con fuerza en primera, la final de Copa el 24 de abril, de nuevo en Cartuja. En segunda, el Córdoba visitará al Burgos, el Granada al Oviedo. En la primera jornada, el Cádiz recibirá al filial del Celta y el Almería al Eldense. A todo esto, el Almería presenta hoy a García Pimienta como nuevo técnico, Alejandro Macías.
14: ¿Qué tal? Muy buenas. El Almería ha hecho oficial el anuncio de destitución de Rubi con un vídeo en el que agradecen su trabajo al mando del banquillo rojiblanco y en el que destacan su trayectoria, un ascenso y 188 partidos que lo convierten en el técnico que más veces ha dirigido al buque indálico y que más victorias ha conseguido. Hoy está prevista la presentación de García Pimienta como nuevo entrenador de la Unión Deportiva Almería.
12: A la Almería llega libre Jorge Pulido, procedente del Huesca, 2 temporadas de contrato en el Córdoba por Adri Fuentes. Parece que está interesado el Mallorca, tiene una cláusula de 3 millones en el Cádiz, traspaso de tan solo 100.000 euritos de Oben al Hércules. El que lo tiene claro en el mercado es el Betis, Manolo Martín.
15: un lateral izquierdo, un 9 y un centrocampista son las prioridades del Real Betis Balompié en este mercado, donde ayer el Betis despedía al Chimi Ávila, Ricardo Rodríguez y a Cedri Bacambú. En cuanto al centro del campo, todos los tiros están en la persona de Facundo Bernal, el pivote uruguayo que puede costarle al conjunto verdiblanco más de 8 millones y medio de euros y donde andan en estos momentos con otras ofertas encima de la mesa. Ayer también fue ofrecido al Real Betis Balompié Julian Brandt, el centrocampista alemán que terminó contrato ayer y que no entra de momento en los planteamientos del Real Betis Balompié para la próxima temporada.
12: Y la guinda sería Dani Ceballos. ¿Y qué hay de cierto en esa vinculación entre el defensa andaluz del Mallorca, Reyo, y el Sevilla? Alonso Rivero, buenos días.
16: Muchos frentes abiertos. ¿Qué tal? Buenos días, Eduardo. Pero de momento, según el club, obviamente no es Antonio Raillo, que sí tiene intención de salir del Mallorca, que sí estaba dispuesto a venir al Sevilla, pero el Sevilla no está dispuesto ni mucho menos, primero, a centrarse en una posición que tiene bien cubierta y tampoco está dispuesto a pagar un dinero por el traspaso. Evidentemente hay otras prioridades como la de Blas Codimos y concretar, evidentemente, como decíamos ayer, alguna salida. Veremos a ver si poco a poco va fructificando un traspaso para Oso.
12: Y en Wimbledon, en tenis, derrota del jerezano Pablo Llamas ante el americano Sabda por 6-1, 6-2 y 6-4. El malagueño Alejandro Davidovich se mide hoy al húngaro Marosant, pero parece que llega reventado.
17: Llevas 4 días de locos. Este partido, la victoria en Mallorca, ¿cómo te encuentras?
18: Mal.
17: ¿Cansado?
18: No.
17: ¿Puedes definirlo un poco mejor, por favor, Alejandro?
18: Me duele todo. Muchas gracias.
12: Está reventado el bueno de Alejandro Davidovich. Y, por cierto, en la selección, Grimaldo, ahora que se ofrece de extremo, se va al Atlético de Madrid con Baena de Cicerone. Y lo que te decía, mañana a las 9, España-Austria en 16avos. En octavos nos esperaría la Portugal de Cristiano, la Croacia de Modric. ¿Quieres que siga o toco madera?
11: No, toco madera y yo cruzaré los dedos. Gracias,
12: madera.
11: Eduardo.
12: Adiós.
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0: Saludos, muy buenos días. Vox frena el primer intento de investidura de Juanma Moreno. El candidato del PP deberá someterse ahora a una nueva segunda votación mañana jueves por la tarde. A todo esto, Populares y Vox siguen negociando. Las conversaciones se centran en desatascar el encaje de la prioridad nacional y la presencia o no de los de Abascal en el gobierno de la Junta. En el caso Leire, Pedro Sánchez y María Jesús Montero han dado su apoyo a la presidenta de la SEPI, Belén Gualda, después de que esta haya sido imputada junto a otras 24 personas en la causa que investiga a la fontanera del PSOE, a la conocida como fontanera del PSOE, Leire Díez. Y en el caso Begoña Gómez, la mujer del presidente del gobierno ha solicitado al juez Peinado que le devuelva el pasaporte para poder acompañar a Pedro Sánchez en viaje oficial a Turquía la semana que viene con motivo de la cumbre de la OTAN, un viaje que tiene escala en Londres para asistir a la graduación de su hija. Y superado el plazo que el expresidente del gobierno, Rodríguez Zapatero, se había autoconcedido para explicar el origen de las joyas que la UDEF encontró en su despacho, todavía no lo ha aclarado ante el juez y la agencia tributaria estudia si se persona o no en esa pieza judicial separada sobre la procedencia de esas joyas. Aquí en Andalucía, agentes de la Guardia Civil han registrado durante más de 13 horas el ayuntamiento de Frigiliana, Málaga, y otras dependencias municipales en busca de pruebas e indicios de varios delitos de prevaricación y malversación de caudales públicos. Del exterior estamos pendientes un día más de la tragedia venezolana. La desolación se apodera del país con 1.943 muertos oficiales, 19 españoles y decenas de miles de desaparecidos. Los venezolanos siguen buscando desesperadamente a sus seres queridos entre los escombros y en los hospitales. Y hoy entra en vigor la tasa Shein, que graba las compras en plataformas chinas con un recargo de 3 euros. En cuanto al tiempo, hoy comenzamos el mes de julio con cielos poco nubosos o despejados, nubosidad de evolución diurna en las sierras orientales y temperaturas en ligero ascenso. Las máximas oscilarán entre los 41 grados de Córdoba y los 30 de Almería. Por ello, la Agencia Estatal de Meteorología va a dar aviso naranja por altas temperaturas en Córdoba, Huelva, Jaén y Sevilla, y ese aviso será amarillo en la campiña gaditana, también en el Valle del Guadalquivir, vivir en la provincia de Jaén.
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0: Pues vamos ahora, cómo se circula por la red de carreteras de Andalucía. Vamos hasta la DGT. Alejandro Martín, ¿qué tal? Buenos días.
2: ¿Qué tal? Muy buenos días. Pues hasta ahora se complica ya la entrada a Sevilla por la 49 en el entorno de Tomares y Camas, al igual que la entrada a la capital onubense por la 497, a su paso por el puente sobre el río Odiel. Tráfico en aumento de entrada a la capital gaditana por la carretera A48 y la 4 en San Fernando, al igual si van a circular ya en su acceso a la capital malacitana, tanto por la MA20 en Baile Miraflores como la 357 en Teatinos. Mucha precaución en la autovía A7 en la Cala de Mijas y Cala Honda sentido Marbella, y ya en Córdoba en la 45 en Puente Viejo en sentido sur dirección Montilla.
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7: Señoría, el resultado de la votación es el siguiente: 109 votos emitidos, voto a favor 53, voto en contra 56. A no haberse obtenido la mayoría absoluta requerida por el artículo 118.3 del Estatuto de Autonomía de Andalucía, debe entenderse que esta Cámara no ha otorgado su confianza al candidato en esta primera votación.
0: Era la lectura del presidente del Parlamento Andaluz, Jesús Aguirre, de esa primera votación para la investidura de Juanma Moreno, investidura que frenaba Vox con su voto en contra, unido al de los partidos de izquierda, PSOE, Adelante Andalucía y Por Andalucía. Andalucía. El PP y Vox, eso sí, siguen negociando un acuerdo. Auxi Contreras, buenos días.
8: Buenos días, Paco. El PP ha sido el único partido que ha votado a favor del candidato. Moreno ha obtenido 53 votos a favor y 56 en contra. Los partidos de la oposición, como has dicho, PSOE, Vox, Adelante Andalucía y Por Andalucía. El aspirante popular a la reelección tendrá una segunda oportunidad mañana jueves por la tarde. En esa votación, el presidente de la Junta en funciones solo necesitará más votos a favor que en contra. Si Moreno tampoco obtuviera esa mayoría simple, se repetirán las votaciones hasta por espacio de 2 meses y se activa la cuenta atrás para repetir elecciones. De no lograr el apoyo de la Cámara, los andaluces volveríamos a votar el próximo octubre. No es la primera vez que un candidato a la presidencia de la Junta fracasa en su intento a la primera. Ya le pasó a los expresidentes socialistas Manuel Chávez en 1994 y Susana Díaz en 2015.
0: Como decimos, PP y Vox siguen negociando a contrarreloj la prioridad nacional y si los de Abascal entran o no en el gobierno de Juanma Moreno son los principales escollos para resolver de aquí a mañana y cerrar, por tanto, la legislatura. Inmaculada Carrasco.
9: Vox insiste en que primero tienen que cerrar el programa de gobierno. El portavoz Manuel Gavira asegura que sus exigencias son las mismas que han pactado en otras comunidades. La llamada prioridad nacional, la reducción de la burocracia, el fin de las políticas contra el cambio climático y de lo que consideran efecto llamada a la inmigración. Gavira lo ve posible.
10: Buena voluntad, ganas de trabajar y ganas de intentar que se den las condiciones para poder llegar a un acuerdo. Hay tiempo, hay día, hay mañana y está pasado.
9: El candidato a la presidencia, Juanma Moreno, lamenta no salir en primera votación, pero espera hacerlo en la segunda.
11: No pierdo la ilusión, no pierdo la gana y tampoco pierdo la sonrisa de seguir trabajando por Andalucía. Muchas gracias a todos.
9: Ninguno habla de sillones, pero es la principal duda. Moreno ha insistido en que quiere un gobierno en solitario. Vox, por su parte, ha subrayado que su grupo no servirá solo para prestar los 2 diputados que le hacen falta al PP. Mañana saldremos de dudas, el calendario ya ha empezado a correr y si en 2 meses no hay acuerdo, volveremos a las urnas a finales de octubre.
0: Pues este primer pleno de investidura nos dejaba un primer cara a cara también entre Juanma Moreno y María Jesús Montero, la líder del PSOE andaluz. Una intervención larga y a veces bronca, en el que la exministra de Pedro Sánchez acusaba al candidato de lanzar bulos y de abrazarse al partido Vox.
8: La portavoz socialista dice que el debate de investidura es un fraude porque no se ha hablado de lo importante, lo que están negociando PP y Vox.
12: Que si efectivamente va a haber un acuerdo, se vuelva a discutir el contenido aquí en el Pleno del Parlamento, porque lo contrario es un fraude de una investidura que no quiere entrar en el fondo.
8: Juanma Moreno, por su parte, la ha acusado de no apostar por Andalucía pese al poder que ha ostentado en Madrid.
11: Ha tenido la oportunidad, siendo la mujer más poderosa de la historia de España, solo superada por Isabel la Católica, no ha sido capaz de atender ni a una de las necesidades que tenemos los andaluces.
8: Los otros partidos de izquierda, Adelante Andalucía y Por Andalucía, han cuestionado el perfil moderado del candidato y ponen como prueba la negociación de la prioridad nacional.
0: 8:08.
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0: La Guardia Civil ha registrado durante todo este martes, más de 13 horas además, el Ayuntamiento de Frigiliana y otras dependencias municipales de esta localidad de Málaga en busca de pruebas e indicios de varios delitos de prevaricación y malversación de caudales públicos que sabemos a esta hora. María Ibañez, buenos días.
14: Buenos días. Esos registros se llevaron a cabo durante 13 horas en un ayuntamiento gobernado por mayoría absoluta por el Partido Socialista. Su alcalde, Alejandro Herrero, estuvo presente en las actuaciones desde el principio hasta el final. Un registro que se llevó de forma discreta, sin presencia policial, en los exteriores del consistorio que permaneció durante todo el tiempo cerrado para empleados y vecinos. Escuchamos lo que dijo anoche el alcalde.
15: Hemos estado recopilando datos y recopilando facturas y documentación y hemos estado haciendo todos los días fotocopias.
16: Ya hemos terminado.
14: Hubo también registros en domicilios particulares, el de la hermana y el cuñado del alcalde, y también en un bar. Desde el Partido Popular señalaron ayer que llevan tiempo denunciando actuaciones irregulares del equipo de gobierno, como adjudicaciones a dedo y otras actuaciones. Desde el PSOE pidieron prudencia y expresaron su máximo respeto a la investigación. Y hoy el Diario Sur destaca que la Guardia Civil recopiló documentación relacionada con una veintena de empresas que prestan servicios al consistorio y que el alcalde y seis ediles del Partido Socialista han sido citados como investigados en el juzgado de Torrox, que está instruyendo el caso.
0: Bueno, vamos ahora hasta Granada, donde han comenzado esta mañana los nuevos paros parciales de los trabajadores del metro previstos hasta el próximo 15 de julio. Con esta ocasión ya son tres las huelgas en apenas dos meses en este transporte interurbano. Granada, Luis Javier López, buenos días.
16: Buenos días. La plantilla reclama que se incluyan en el convenio colectivo mejoras salariales y también condiciones laborales dignas y homologables a las del resto de los trabajadores de los metros andaluces, así como mejoras que garanticen tanto la seguridad de los viajeros como la calidad del servicio. El comité de empresa ha dicho estar abierto a continuar con la negociación del convenio colectivo e incluso ha pedido la mediación de la Junta de Andalucía. Estos paros se producen de 7 a 9 y media de la mañana, de 1 a 3 y media de la tarde y de 6 y media a 9 de la noche, insistimos, hasta el 15 de julio.
0: Y paros también en Sevilla, pero en la factoría de Santa Bárbara Sistemas, en Alcalá de Guadaíra. Antonio Catoni, buenos días.
17: ¿Qué tal? Buenos días. Son paros que están convocados, paros de dos horas en el día de hoy, por la incertidumbre que ha creado la paralización de contratos del Ministerio de Defensa, un asunto que además Santa Bárbara ha llevado a los tribunales. Dice el comité de empresa que la paralización de esos acuerdos marco de mantenimiento de los carros de combate de la familia Leopard y del programa Obús genera un escenario que invita a la preocupación por el riesgo de la pérdida de empleo en la fábrica, que da empleo a unas 350 personas en Alcalá de Guadaíra.
0: Y sepan también, si esta tarde tienen que ir por algún motivo al Hospital Torre Cárdenas de Almería, que cierra el parking a partir de las 4 de la tarde y se pierden 500 plazas de aparcamiento por obras. Carlos Juan, Almería, buenos días.
18: Muy buenos días, pero hay una alternativa, los vehículos lanzadera, que explica el delegado territorial de Salud y Consumo de la Junta de Andalucía, Juan de la Cruz Belmonte.
19: Lanzaderas desde las 7 y media de la mañana hasta las 3 y media de la tarde, desde el centro comercial Torre Cárdenas hacia nuestro hospital, totalmente gratuitas, y también el reforzamiento de los servicios de autobuses por parte del ayuntamiento para facilitar a los que se desplacen desde la capital poder acceder de una forma mucho más rápida y mucho más efectiva.
18: 2.000 plazas de aparcamiento tendrá el nuevo recinto.
0: Miramos ahora al exterior porque la desolación se apodera de Venezuela con 1.943 muertos oficiales y decenas de miles de desaparecidos. Y el Ministerio de Asuntos Exteriores español acaba de comunicar que el número de fallecidos, el número de compatriotas fallecidos en este doble terremoto en el Caribe, asciende ya a 29, según ha avanzado el propio ministro José Manuel Álvarez, que además ha cifrado la cifra, pero mejor dicho, ha dado el número de españoles desaparecidos, lo eleva a 150 y siguen localizados esos 12 que permanecen bajo los escombros y desconocen ya si con vida o no. Todos los detalles de la última hora del doble terremoto, de cómo está la situación en Venezuela, Daniel Illana.
20: Ya son más de 6.000 las personas que los servicios de emergencia han conseguido sacar con vida de los restos de los edificios que ahora pueblan las calles de La Guaira, todo gracias al trabajo infatigable de los rescatistas, entre los que se encuentran 61 militares y 8 perros de la UME que trabajan 24 horas para salvar vidas, sin perder nunca la esperanza, como explica el Brigada Vázquez.
21: La esperanza nunca se pierde. Sabemos que a partir de las 72 horas desciende, pero muchísimo, el porcentaje. Pero se sigue encontrando otros gentes. Mientras haya una esperanza, hay que seguir. Que no sea por decir, bueno, es que no, hay que seguir. Porque nuestro trabajo es nuestra prioridad.
20: Pero el país no puede escapar del caos en el que estaba sumido ya antes de que temblara la tierra. Miles de personas buscan desesperadamente a sus seres queridos en centros sanitarios sin recibir ninguna información.
22: Venimos desde tan lejos buscando una respuesta porque en casa hay una madre que sufre y llora esperando respuesta de su hijo. Dos hijos que esperan a su padre. Y nosotros necesitamos de verdad una respuesta.
20: Los últimos datos elevan el número de heridos por encima de los 5.000.
0: Más asuntos. A partir de hoy, ya saben, 1 de julio, las compras de Shein, Temu y AliExpress y cualquier otra plataforma que envíe desde fuera de la Unión Europea tendrán un recargo de 3 euros por categoría de producto dentro de la reforma aduanera que ha introducido Bruselas para evitar la entrada de artículos sin aranceles.
8: En noviembre se añadirá además una tasa de gestión de entre 2 y 4 euros por categoría. La Comisión Europea sostiene que la medida busca restablecer la competencia y cerrar el coladero que permitía millones de envíos baratos sin control, el 91% procedentes de China. La llamada tasa Shein y Temu estará vigente 2 años, hasta que en 2028 se apliquen los aranceles completos según el tipo de producto. El catedrático de Economía desde la Universidad de Sevilla, José Ignacio Castillo, explica qué persigue Bruselas con esta medida.
1: Lo que se busca es que este tipo de plataformas también mande en grandes cantidades esas camisetas, que paguen los aranceles, que vayan a depósitos intermedios, fundamentalmente en Europa del Este como en Polonia, y de ahí ya se distribuyan a los hogares uno a uno. Pero eso va a subir los costes.
0: Y le recordamos los datos del EGM, el grupo de Canal Sur Radio, el grupo de emisoras, ha alcanzado una audiencia de 543.000 oyentes de lunes a viernes en Andalucía, según ese estudio general de medios. Es un incremento de 42.000 oyentes con respecto al anterior trimestre y de 100.000 sobre el mismo periodo del año pasado. El director del grupo de emisoras de Canal Sur Radio, Juan Miguel Vega, subrayaba el respaldo de la audiencia a esta sintonía.
2: Reúne cada día a 543.000 oyentes de lunes a viernes, una cifra muy estimable. Son 100.000 más que en la misma oleada del año pasado, y eso pues habla, ya digo, de que somos una radio útil, una radio que sirve a las demandas de los ciudadanos de Andalucía, que atiende lo que ellos necesitan.
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0: Ocho y 18 es el tiempo de la guinda que trae Nuria Durán. Buenos días.
8: Buenos días. Pues mira, hoy, 1 de julio, el permiso de conducir por puntos cumple 20 años. Dos décadas en las que los conductores han perdido más de 72 millones de puntos y en las que la mortalidad en la carretera se ha reducido en hasta un 60%. El 1 de julio de 2006 todos comenzamos con 15 puntos. Algunos hemos sumado por buenos, otros han perdido puntos por malos. ¿Y por qué se pierden puntos? Pues por este orden, por no respetar los límites de velocidad, por conducir bajo los efectos del alcohol, saltarse un semáforo en rojo o por el uso del teléfono móvil.
0: Bueno, pues los hay buenos y no tan buenos, que decía aquel. Míranos el bolsillo, Ana Giralda, a ver qué encuentras.
26: Pues mira, hoy entra ya en vigor el pacto comercial entre la Unión Europea y Estados Unidos que permite a Washington exportar sus bienes industriales libres de aranceles, traer sus productos a Europa libres de aranceles, en cambio de que se aplique un gravamen del 15% para la mayoría de productos europeos que van hacia Estados Unidos. Es un acuerdo, al fin y al cabo, para evitar un arancel superior del 25% con el que amenazaba Donald Trump.
0: Y también sube hoy los carburantes por el cambio en el IVA, que pasa a ser otra vez del 21%.
26: Lo hemos comprobado.
0: Comprobado ya, ¿no? Bueno, pues la guinda deportiva, las claves deportivas.
27: Yo no soy nada supersticioso, no soy nada supersticioso y además tengo planificado ya las vacaciones. Hoy nos cargamos en 16avos a Austria en el Mundial. El lunes nos esperaría en 8avos la Portugal de Cristiano, la Croacia de Modric. Después en 4avos el día 10 ya se extiende el abismo con Bélgica, Senegal o la anfitriona, cuidado, Estados Unidos. A Francia no la veríamos en semifinales hasta el día 14. Y en la final, Brasil, Inglaterra o la campeona del mundo, Argentina, el día 19. Pero como diría Luis Aragonés, Austria, Austria, Austria y solo Austria.
0: Largo me lo fías, Eduardo Gil. Hasta mañana. 8 y 20 minutos es el tiempo, otra vez, de la información local, la más cercana, la más próxima en Canal Sur Radio y Radio Andalucía Informa.
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17: Buenos días, Sevilla. El Ayuntamiento de la capital convertirá edificios municipales del centro histórico en viviendas como parte de un proyecto para atraer población intramuros. El plan Sevilla Centro Vivo incluye también construcción de nuevas viviendas y bonificaciones fiscales. Por otra parte, los trabajadores de Santa Bárbara Sistemas de Alcalá de Guadaira están convocados hoy a paros de 2 horas por la incertidumbre creada a raíz de la paralización de los contratos del Ministerio de Defensa. Y de nuevo les tenemos que hablar de un incendio en las cercanías de la planta solar de Sanlúcar la Mayor. Incendio que se declaraba la pasada tarde y que hacía necesaria la intervención de bomberos del consorcio de distintas localidades e incluso del Infoca. En materia de cofradía, Feliciano Fernández, nuevo hermano mayor de la Esperanza Betriana, se ha impuesto al otro candidato, Guillermo Revuelta, por un margen de casi 700 votos. En deportes, los derbis sevillanos se van a celebrar en los fines de semana del 21 de noviembre y del 6 de febrero del año que viene. Anoche en la Plaza de España, Robbie Williams, y hoy le toca el turno en icónica a Lenny Kravitz. Vamos con el tráfico. Isabel Campo, buenos días.
4: Buenos días. A esta hora, 1 kilómetro de retención en el puente del Centenario sentido Huelva, otro en la entrada por el puente del Patrocinio. En la ciudad hay que tener en cuenta que hoy se corta el tráfico la Puerta Osorio durante un mes por el avance de las obras del carril bus para acceder al centro. Podrá hacerlo, se puede hacer por el Muro de los Navarros, por Gonzalo Bilbao o por María Auxiliadora. Desde mañana jueves, Bajez del Corro pasa a tener sentido único en el tramo San Jacinto-San Vicente de Paúl.
17: Por cierto, dentro de poco menos de una hora, la consejera de Fomento va a inaugurar el carril Busbao al Jarafe Norte, Valencina, Camas. El tiempo, hoy de nuevo entre la 1 y las 9 de la noche, vamos a avisos por calor, vamos a volver a los avisos por calor, seguiremos en nivel amarillo en Sierra Morena, pero en la Campiña se va a activar el naranja, por temperaturas que van a rozar o superar los 40 grados. Si lo vemos con detalle, dice la EMET que hoy los cielos van a estar poco nubosos, que las temperaturas ascenderán hasta los 39 grados en Morón, 41 en Écija, 40 en Lebrija o Sevilla, donde ahora tenemos 24, y que los vientos van a soplar flojos de dirección variable. Enseguida vamos con el desarrollo. Cristina Nogales realiza las noticias de Sevilla en Canal Sur Radio.
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17: El Ayuntamiento de Sevilla va a poner en marcha un plan para fomentar el uso residencial de alquiler permanente en el Centro Histórico de Sevilla. Según ha explicado el alcalde José Luis Sanz, el plan Sevilla Centro Vivo incluye medidas como construcción de nuevas viviendas, como la rehabilitación de edificios vacíos, entre ellos edificios municipales, para dedicarlos a vivienda o bonificaciones fiscales.
9: Un plan que va a tener el objetivo de fomentar la construcción de nueva vivienda en aquellos lugares del centro histórico donde exista capacidad, fomentar la rehabilitación de edificios vacíos, dedicar edificios de patrimonio inmobiliario municipal para incrementar la oferta de vivienda, etcétera, etcétera.
17: Lo anunciaba durante el tercer debate sobre el estado de la ciudad, en el que, por cierto, ha salido adelante una iniciativa del Grupo Municipal de Vox que propone, entre otras cosas, ayudas de hasta 2.000 euros durante 5 años para propietarios de viviendas turísticas que las reconviertan en residenciales. Y en cuanto al debate político, el alcalde ha defendido que la ciudad está en marcha con más presupuesto, mejor gestión y menos trabas burocráticas, y sobre la limpieza ha argumentado que ha aumentado la plantilla y los medios materiales, aunque reconoce que falta mucho por hacer. En este sentido, el portavoz Antonio Muñoz le reprochaba su labor IPASAM y en seguridad.
10: Usted no puede sacar pecho del IPASAM. Más presupuesto, pero la ciudad más sucia, por mala organización. ¿Y qué hablar de la seguridad? ¿Usted no escucha a los sindicatos o a los vecinos? Haga una prueba, llame al 092 un fin de semana, a ver si le cogen el teléfono.
17: Más cosas sobre barrios. El nuevo barrio del Puerto tendrá un centro cívico. El Consejo de Administración del Puerto ha aprobado el convenio urbanístico que lo hará posible. Incluye la permuta de los terrenos del recinto ferial que corresponden al antiguo trazado ferroviario del puerto y contempla la inversión de más de 2 millones en este centro cívico que estaría ubicado en la Avenida de las Razas. Son las 8:24.
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17: Un nuevo incendio en las cercanías de la planta solar de Sanlúcar la Mayor. La pasada tarde, un incendio en los ranchos del Guadiamar, en el que tuvieron que intervenir bomberos de Gerena, de Pilas, de Sanlúcar la Mayor, también bomberos del consorcio e incluso, nos contaba Manuel Blanco del consorcio provincial, que llegaba a intervenir el Infoca.
12: Llegó un primer vehículo que solicitó apoyo de vehículo rural vehículo con más agua. Incluso el Infoca ha mandado medios aéreos a la extinción.
17: En materia laboral, el Comité de Empresa de Santa Bárbara en Alcalá de Guadaíra ha convocado paro de 2 horas este miércoles por la paralización de los contratos de mantenimiento de los tanques de la familia Leopard y del programa Obús por parte del Ministerio de Defensa. Dice el presidente del comité, Sergio Baeza, que está en juego el empleo.
13: El motivo de que la plantilla vaya a la huelga viene a raíz de la comunicación de la dirección de empresa de la paralización de los contratos de mantenimiento por parte del Ministerio de Defensa y debido a que la disminución de la carga de trabajo va a afectar directamente a la plantilla del centro.
17: Y en tribunales, la Audiencia de Sevilla ha condenado a 5 años de prisión al director de una residencia de mayores por apropiarse de más de 141.000 euros de un residente con deterioro cognitivo.
4: Según el texto de la audiencia, al que ha tenido acceso Canal Sur, el condenado dirigía la residencia donde vivía la víctima. Aprovechando que estaba autorizado para gestionar sus cuentas bancarias, fue apropiándose del dinero y contratando seguros de vida durante 2 años. Un movimiento que puso en alerta al hijo de la víctima, como señala su abogado Fernando Fernández Velo.
14: Sabían que tenían cierto patrimonio y descubrieron que las cuentas estaban totalmente vacías. Que había habido un desfalco anormal en relación a la circunstancia de su padre, una persona bastante mayor y con las facultades mermadas, quejada de varias enfermedades.
17: Y escuchen esto, la Policía Nacional está investigando la desaparición de un cuadro de Sorolla, de Joaquín Sorolla, ocurrida el pasado fin de semana en el centro de la ciudad y a causa del descuido de la familia propietaria.
4: Una familia que estaba cargando su vehículo cerca de la vivienda en la calle Rafael González Abreu para salir de vacaciones y llevaba el óleo con ellos. Mientras llenaban el maletero dejaron el cuadro apoyado en la pared y de ahí fue sustraído. La familia ha llenado todo el entorno de las calles San Pedro Mártir y Bailén de carteles en inglés, pidiendo la colaboración ciudadana y prometiendo una recompensa. La policía intenta esclarecer los hechos y encontrar al presunto autor o autores.
17: Por otra parte, la familia de la mujer de Guillena, fallecida en Venezuela, espera que sus restos puedan llegar esta semana al pueblo. Su madre Rosario, que vive en la pedanía de Torre de la Reina, está haciendo junto a su otra hija todas las gestiones para que esto pueda ser posible, para que cuanto antes su nieta y su yerno puedan regresar. Los tres estaban en Venezuela visitando a familiares, el marido de la víctima y su hija de 11 años pudieron salvarse y han estado esperando a recuperarla.
15: Pero ese muchacho ha estado al pie esperando durante todo ese tiempo a Natalia hasta que me llamó y me dijo: ya me han entregado a Natalia y es un ángel más en el cielo.
17: Y en materia de cofradías, les contamos que Feliciano Fernández es el nuevo hermano mayor electo de la Esperanza Betriana. El candidato se ha impuesto al otro candidato, Guillermo Revuelta, en las elecciones de mayor participación de la historia de esta corporación por un margen de casi 700 votos. Los resultados se dieron a conocer al filo de la 1 de la madrugada. 3.458 hermanos han ejercido su derecho al voto. Por otra parte, José Luis Aldea ha sido reelegido como hermano mayor del Cachorro. Y 6 restaurantes del casco histórico participan en el proyecto Sevilla Ciudad Patrimonial, que ha puesto en marcha el Ayuntamiento para promover la promoción turística y cultural de la ciudad. Toda una experiencia, unir patrimonio y gastronomía, como decía la delegada de turismo Angie Moreno.
16: Pocas ciudades reúnen con tanta naturalidad patrimonio, historia, estilo de vida, creatividad, hospitalidad y autenticidad. Y dentro de ese relato, la gastronomía es un hilo conductor especialmente potente.
17: Vamos con los deportes. Eduardo Gil, buenos días.
27: Hola Antonio, buenos días. Planes del Betis en el mercado, con 3 prioridades, un delantero, un lateral izquierdo, un centrocampista que sería el uruguayo Facundo Bernal, la guinda Dani Ceballos. Ayer 30 de junio el Betis despedía al Chimi Ávila, Ricardo Rodríguez y Abacambú. Por cierto, el defensa andaluz del Mallorca, Raíllo, se deja querer por el Sevilla, pero no es prioridad. El Sevilla Betis, como tú decías, se nervió en el fin de semana del 22 en el de Cartuja sobre el 7 de febrero.
17: Esta noche comienza la Feria de Gines. Esta noche Andrés Barrios, el pianista, inaugura las noches de Cuatro Vitas en Bollullos de la Imitación y esta noche en la Plaza de España, Lenny Kravitz. El cantante y compositor neoyorquino que llega a icónica Sevilla Fest con su Blue Electric Light Tour. ¿Y qué sucede a Robbie Williams? Que anoche nos cuentan que no paró de hablar en su concierto de icónica.
0: Dieron las 8:30.
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0: Pues ahora ya en tiempo de tertulia, de análisis político, en la jornada, bueno, el día después de que la Cámara Autonómica, el Parlamento Andaluz, rechazara en una primera votación la investidura de Juanma Moreno, la reelección de Juanma Moreno como presidente de la Junta de Andalucía. Y para analizar todo esto y más allá, que se ha puesto de moda esa frase ahora, pues está esta mañana con nosotros Lourdes Lucio. Muy buenos días.
2: ¿Qué tal, Paco? Muy buenos días y enhorabuena a todo el equipo por los datos del EGM.
0: Gracias, Lourdes. Juan Carlos Blanco, buenos días.
3: ¿Qué tal? Muy buenos días y me sumo, por supuesto, también en este caso a las felicitaciones.
0: A mí no me cuesta trabajo dar las gracias cada vez que se felicita. Alberto García Reyes, buenos días.
18: Buenos días y, como no, aquí otro que aplaude por esos datos fantásticos.
0: Y gracias a EN920. Bueno, vamos a hacer una breve pausa y ya nos metemos en harina del tirón.
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0: 8:33, decíamos que Vox ha frenado el primer intento de investidura de Juanma Moreno, ha puesto sobre la mesa la realidad parlamentaria, 53 votos a favor del candidato popular, todos los votos del PP, y 56 en contra, todos los votos del resto de grupos. Vox, que aspira a gobernar, va a cerrar un acuerdo con los populares para condicionar el gobierno de la Junta de Andalucía, pues ha hecho valer sus votos, votando en contra en la primera sesión, pues junto al Partido Socialista, por Andalucía y Adelante Andalucía, que ya habían anunciado prácticamente desde el minuto uno que se oponían a la investidura de Juanma Moreno. Y ahora lo importante es saber mañana, porque ya hay fecha, mañana por la tarde a las 7, no es ahí hasta ahora puesta, a las 7 de la tarde, segunda votación. ¿Qué va a pasar? ¿Qué puede pasar en estas en algo más de 24 horas, Alberto?
1: Bueno, pues a esta hora podemos decir que está más cerca el sí que el no, mañana jueves a las 7 de la tarde. Que pueden cambiar las cosas en las próximas horas en función de cómo avancen las negociaciones, también. Pero que hay un principio de acuerdo ya, eso podemos avanzarlo. Nosotros hoy lo hemos publicado en ABC. Ya hay un acuerdo programático que es muy parecido, muy similar al de a otras comunidades en las que ha habido ya pactos entre el PP y Vox, Aragón, Castilla y León y Extremadura, uh-huh, aunque adaptándolo a circunstancias más particulares de Andalucía en algunos casos. Pero para ir resolviendo algunas dudas que puedan tener los oyentes, la prioridad nacional está incluida en ese pacto programático, y el resto de medidas que tienen que ver con la natalidad, con el medio ambiente, por ejemplo, el parón a la siembra de fotovoltaica, es una cosa que en Andalucía es importante, y eso está en el acuerdo. En fin, es un acuerdo programático bastante similar. ¿Qué falta? Falta el, digámoslo de una manera coloquial, el reparto de sillas. Vox pide 3 consejerías en el gobierno de la Junta de Andalucía, aplicando, digamos, el razonamiento que ha hecho en las otras comunidades, que si con 11 diputados tiene 2 consejerías en Extremadura, uh-huh, y con 14 tiene 3 en Aragón y 3 en Castilla y León, en Andalucía le corresponderían 3. Y ahí es donde está la negociación un poco más encallada, porque no está claro que vaya a pedir consejerías exactamente o puestos en organismos públicos de máxima relevancia, y es lo que hay que negociar. En principio ha pedido desde Agricultura a Igualdad. No parece que Juanma Moreno esté dispuesto a ceder en esos espacios. Si, pues, por ejemplo, Desregulación, que es una consejería que tiene en las 3 comunidades en las que ha entrado en el gobierno, esa parece que sí podría. Uh-huh. Pero bueno, este digamos que es la, uh-huh, parte en la que todavía no hay acuerdo, y han acelerado para intentar llegar y que mañana a las 7 de la tarde se ha investido Juanma Moreno como presidente de la Junta de Andalucía.
0: Lourdes, ¿qué información tienes tú?
2: Pues mira, la misma que Alberto, porque es la que está circulando. Aquí lo que allí hablaban desde fuente de la negociación era que había flecos programáticos, flecos en el tema, flecos. O sea, flecos ya estamos al final de lo que hay. Y que efectivamente el reparto de sillones es lo que más está pesando. O sea, Moreno tiene que ceder, y Moreno se resiste a ceder, pero tiene que ceder, él lo sabe y lo saben todo el mundo en el Partido Popular. Entonces el Vox está planteando una negociación, digamos, al peso, creo yo, a veces, ¿no? Como ha contado bien Alberto, ¿no? Ellos hacen una analogía con lo conseguido en Extremadura, Aragón y Castilla y León. Dice, yo aquí tengo 11 y tengo 2 consejerías, allí tengo 14 diputados y tengo 3 consejerías, aquí tengo 15 diputados y quiero 3 consejerías. Bueno, eso es lo que el presidente Moreno por ahora se resiste. No sé cuál va a ser la fórmula. Es verdad que la consejería, esto que llama Vox la desregulación, si tú te lees el decreto de competencia, yo me he leído el de Extremadura nada más, no me he leído los otros, pero imagino que será igual. Si te lees el decreto de competencia, donde se describe qué materias tiene esa consejería, es simplemente, vamos, simplemente, ni más ni menos también, es todo lo que es simplificación administrativa, quitar trabas burocráticas, quiero decir, ese contenido ya existe en el gobierno andaluz. Entonces, ellos lo llaman lo bautizan con su nombre, de regulación, que eso qué significa, que es de regular, ¿no? Pero realmente a lo que alude es efectivamente a la simplificación administrativa. Agricultura, pues claro que el PP se resiste a la agricultura. Agricultura es un pedazo de consejería en el gobierno de la Junta de Andalucía, no de ahora, sino de siempre. Ahí hay un acuerdo importante, vamos, un manifiesto, un pronunciamiento muy importante de las principales organizaciones agrarias en contra de que esta consejería se ceda a Vox, aunque no lo dicen específicamente así, y que no quieren cambio, quieren gente profesional, gente que sepa lo que es la materia que está llevando. Y en eso está. Ahora, también hay que decir, y estoy muy de acuerdo con Alberto, que yo creo que el trecho de la negociación está más hecho que menos hecho, ¿no? Vox es un partido muy dado a las emboscadas parlamentarias, a la sorpresa, y además aguantar hasta el último minuto a la hora de decirlo. Aquí siempre tenemos que mirar qué es lo que ha pasado en las otras comunidades. En las otras comunidades, donde hay acuerdos de coalición PP-Vox, el acuerdo se ha anunciado antes. Incluso lo ha anunciado Vox. O sea, en alguna comunidad han dejado que lo anunciara Vox. Y hay una cierta escenificación, ¿no? Una foto. No sé quién va a estar en esa foto, los logos de esa foto, pero antes de la votación de investidura mañana a las 7 de la tarde tendría que haber una escenificación. Pero ojo con las emboscaditas de Vox. Vox está muy cabreado, muy cabreado, muy cabreado. Ayer Gavira lo dijo, yo creo que un par de veces por lo menos, ¿no? Le reprochó al Partido Popular: ustedes han estado 12 días sin descolgar los teléfonos. ¿A qué vienen ahora tantas prisas, ¿no? O sea, ¿por qué no han descolgado ante el teléfono si tanta urgencia tienen? Así que vamos un poquito a esperar, pero yo creo que efectivamente todo apunta a un acuerdo para mañana, que yo creo que el presidente Moreno puede salir mañana a ser investido.
0: Decíais los dos, tanto Alberto como tú, Lourdes, y se lo pregunto a Juan Carlos, y si queréis retomáis también vosotros por ahí la conversación, que es una negociación al peso, haciendo valer los 15 diputados que tiene en Vox en el Parlamento de Andalucía y comparándolo con su presencia en números naturales, deberíamos de decir, de 11, 14, etcétera, etcétera. Pero claro, el peso porcentual de esos parlamentarios en el arco de cada Cámara Autonómica no se corresponde, claro. ¿No?
3: Entonces, efectivamente.
0: Hacer esa correlación de 11, 2, 14, claro. 3, 15, 3 o 4 o lo que sean.
3: Sí, en una Cámara Parlamentaria con 109 diputados, que de los que el Partido Popular ha logrado 53, si se pone uno a utilizar la calculadora del teléfono móvil, no le sale 3, le saldría 2 con algo. Con lo cual ahí estaríamos también, en este caso, la letra pequeña. A lo que hay que estar atento es la letra pequeña y la mayor del documento programático. Al final, hoy estamos a día 1 de julio y está pasando

0: que no eran lo mismo, que no pensaban igual y que sus prioridades eran no solo distintas, sino que también contrarias. Pero las urnas han dictado ese resultado y si hay un gobierno en Andalucía posible, a día de hoy es el que está terminando de perfilarse en el acuerdo entre el Partido Popular y Vox. Y como digo, mucha atención a esa letra mayor y pequeña. Hemos tenido una negociación que ha pasado de discreta a opaca y es muy importante también que ahora se pueda desmenuzar bien ese documento programático y luego cómo se configura el gobierno. A partir de ahí, yo digo lo mismo que en el resto de comunidades, a mí no me interesa ya tanto la verbalización como la acción de gobierno. Yo quiero ver la acción de gobierno y lo que escrutaré como cualquiera es la acción de gobierno. Y creo que el primero, que en ese caso tendrá que escrutar su propia acción de gobierno, es el Partido Popular. Porque el Partido Popular logra 1.700.000 votos porque ha conseguido ser también un partido atrapalo todo, que ha sabido capturar voto en una horquilla muy amplia del electorado. Y entiendo que el PP y que Juanma Moreno tendrá que tener muy presente en el día a día que Vox no termine escorándole. Vamos a leerlo, vamos a verlo, pero estamos en el punto de partida, ¿eh? Esto queda mucho y es como los partos. Ahí siempre hablamos mucho del parto, pero esto empieza ahora, ¿eh?
1: Sin duda que estamos en el punto de partida. Es verdad que la proporción en el reparto de diputados de Andalucía con respecto a otras comunidades no se le aproxima, es decir, no se parece en nada. Por lo tanto, la propuesta de Vox, que es legítima y hasta incluso razonable si se compara con otras comunidades autónomas, tiene también una réplica por parte del PP que también es razonable. Es decir, oiga, aquí no ha pasado lo mismo que en Extremadura, que en Castilla y León o que en Aragón. No necesito tantos diputados aquí como allí para una mayoría absoluta. Aquí.
2: Por poner un ejemplo, Alberto, es decir, Castilla y León creo que fueron las últimas que se celebraron comicios autonómicos. Son 82 los escaños a repartir, claro, aquí son 109. Claro. El PP obtuvo 33.
0: 27 escaños.
2: Aquí 53. Claro. Vox tuvo 14 y aquí 15.
1: Claro, claro, es que la proporción...
3: Paco, pero ahí hay una cosa, perdóname, Alberto, sí. Hay una cosa que me llamó mucho la atención ayer de Gavira, también lo destacó un par de veces, cuando cerró su primera intervención y abrió su réplica, ¿no? Con lo que estamos hablando del peso, ¿no? Del número al peso. Dice, usted va a ser el presidente que más apoyo parlamentario va a tener en la historia de la autonomía. 68, y efectivamente es así. O sea, ni Rafael Escudero, que en las primeras elecciones del 82 sacó 66 diputados, pero luego, incluso con todas las coaliciones que ha habido en Andalucía, con el Partido Andalucista, con Izquierda Unida y con Ciudadanos, Moreno, si llega al acuerdo, va a tener 68 diputados detrás, ¿no? Y ese número lo destacó mucho el portavoz de Vox. Lo que quiero decir es que, sí, que le da mucha importancia a esto del peso.
1: Que necesita, sino los 15 que le va a aportar a la mayoría.
2: Claro, eso es sumar, eso ahí, el PP intenta sumar dos y Vox quiere sumar 15, eso es lógico, ¿no?
1: Cada uno vende su película en función de cómo más le interesa, ¿no? La realidad es que el PP solo necesita dos, no necesita 15. Otra cosa es que Gavira quiera vender y hace bien que con su apoyo yo va a tener una mayoría histórica. Bien, por otra parte, creo que tampoco es una cosa por la que haya que echarse las manos a la cabeza la idea de que Vox, digamos en términos de estabilidad presupuestaria, que Vox entre en el gobierno. Yo me pongo en los zapatos del PP y pienso, bueno, si meto a Vox en el gobierno con alguna consejería que a mí no me haga demasiado daño, yo me aseguro a Vox en mi lado los 4 años.
0: Estamos hablando de acuerdo de legislatura, no de investidura. Es la gran diferencia. Es por dónde va.
1: Y es un partido menos que tengo en la oposición. Oye, visto desde esa perspectiva, pues todo el mundo tiene que jugar sus cartas y tratar de llevar a término un pacto que sea favorable por ambas partes. Ahora, ¿qué va a ocurrir en la oposición? Pues claramente le van a abrir la veta de la ultraderecha, del escoramiento. ¿Cómo se puede contrarrestar esto? Por ir un poco más allá, que yo creo que será el siguiente paso, sí. Y probablemente del que hablaremos la semana que viene. El primer paso para contrarrestarlo es la formación de gobierno. ¿Quiénes van a ser los consejeros de este gobierno? Ahí también se pueden dar señales, ¿eh? Y no descartaría

0: y ya me tiro, señales en ese sentido.
1: Bueno, cuando lleguemos a ese río, no cruzaremos ese puente, pero antes...
2: No, lo que pasa, Paco, dime. Es que lo que dice Alberto, el Partido Popular, que aunque diga que no está en eso, está en eso, como tú... Como
3: hombre, claro. Es que es lo que tiene que estar, que sí.
2: Está en eso, claro, ellos ya están pensando en perfiles,
3: claro,
2: ¿no? Eso, perfiles de consejeros. Entonces, ¿cuál es el perfil ideal para el Partido Popular? Un independiente
3: y con prestigio,
2: Mirlo Blanco,
3: sí,
2: claro. Claro, pero, o sea, un independiente, Mirlo Blanco, sí, que lo proponga Vox y que al PP le guste, o digamos, no le disguste, ¿no?
3: Sí, pero que sea, entonces, ¿no, Lourdes? Alguien que tenga una consideración, por ejemplo, estoy haciendo una locuración. Pero imaginaros que finalmente lograra agricultura, que yo entiendo que es una de las joyas de la corona que querrá Vox, o porque, bueno, por muchas razones, ¿no? Entiendo ahí, Lourdes, Paco, Alberto, que la jugada tiene que ser o un catedrático de una gran experiencia, una persona reconocida, que tenga una consideración de primus inter pares en su sector.
0: Yo lo veo, yo lo veo de otra manera.
3: ¿En qué sentido?
0: Yo creo que no van por ahí los tiros. Porque Vox, las consejerías que obtenga, va a nombrar a miembros del partido. O sea, de eso estoy plenamente convencido. Yo, que me puedo equivocar, pero creo que por ahí van a ir los tiros. Yo creo que más bien en la parte que le toque nombrar a Juanma Moreno es donde se entiendo, intuyo, que puede apostar por algún consejero de pasado, bueno, claramente en el centro.
3: Pero ya lo está haciendo más o menos, ¿no? Es decir, realmente ahí yo considero ahí que sería un hilo de continuidad. Decía también lo otro, en el sentido que también creo que esa letra muy pequeña de la negociación al Partido Popular le interesa, como tú dices, oye, al final Vox... Está pasando también una cosa, y yo creo que eso también es importante. Igual que ha pasado en estos tres territorios, como también en algún otro, esto sí hay una segunda vuelta de la entrada de Vox en las instituciones, que a Vox le interesa también que ya no sea fallida como la de hace ahora 2-3 años, cuando luego se retira por la cuestión de los niños menores extranjeros llamados MENA, pero lo digo niños porque si no, es que MENA me parece terrible. Y a Vox también le interesa, como le interesa también en este caso al Partido Popular, que con el paso del tiempo haya una institucionalización de Vox. Vox juega a partido antisistema, extemporáneo, que cuenta las verdades del barquero político, pero también necesita una cierta institucionalización y demostrar que es útil, y al Partido Popular también le interesa. Y ahí va a haber un juego fuerte de la oposición, que legítimamente, claro, va a describir un escenario de ruptura con el sistema constitucional, pero que también le interesa mucho al Partido Popular institucionalizar a Vox, y creo que también le interesa a Vox esa pátina de institucionalidad en las comunidades, por dos razones. La primera, porque este es el sistema y usted ha venido a jugar aquí. Y en segundo lugar, porque llega 2027 con el ciclo generales de las municipales, de algunas autonómicas y el corolario de las generales. Si usted quiere jugar fuerte ahí, usted recuerde que viene a gobernar, no a patalear.
0: Sí.
2: No, es que eso, es que Gavira en eso es muy transparente, ¿eh? O sea, se le puede reprochar que a veces se le entienda mejor o peor, pero en eso no, o sea, las cartas las pone encima de la mesa. Mire usted, hemos hecho esto en otro sitio y vamos a hacer lo mismo aquí. Y ayer lo repitió. O sea, esto, digamos, es una avanzadilla, por lo que está diciendo Juan Carlos, para las elecciones generales. O sea, vamos a formar gobierno porque queremos una pieza mayor, que es el gobierno de la nación. Entonces, bueno, esta es nuestra apuesta y esto es lo que hay que preservar. Lo que pasa es que este acuerdo destroza el personaje Moreno. Moreno ha construido un personaje que,
3: Laura,
2: no digo,
3: claro,
2: que se ha impostado, no, para nada. Yo creo que tiene, que trae de fábrica, de casa, desde hace mucho tiempo, ese perfil de moderado, lo creo sinceramente, y vamos, que lo creo, que sé que es así,
3: sí.
2: Pero claro, esto de la prioridad nacional. Si el presidente andaluz está diciendo que esto es inconstitucional, que es ilegal, que es un eslogan vacío. El presidente de la Junta fue el primer dirigente del PP nacional que defendió la revolución verde. O sea, que ha puesto políticas en marcha, o al menos eso dice, contra el cambio climático, y su socio, su futuro o previsible socio de coalición está hablando de poner fin al fanatismo climático. fanatismo climático, o sea, ni siquiera aceptar la realidad de lo que está pasando en el mundo entero con el clima. Entonces yo creo que el personaje Moreno, de moderado, de tío normal, porque lo es, ¿no? Queda, yo creo que,
0: pero,
2: creo,
0: pasa
2: que,
0: pero que Lourdes, no olvidemos no olvidemos una cosa. Juanma Moreno ya tuvo un pacto con Vox y
2: exterior,
0: sí, bueno, pero lo tuvo, ¿no?
3: Sí, pero era un documento programático,
0: se firmó. Un documento programático en el que se decían todas esas cosas muy parecidas a las que se van a decir ahora.
2: Y no lo cumplió, no, Alberto.
0: Bueno, vale, pero ese pacto ya existió y no cambió su perfil. De hecho, consiguió una mayoría absoluta después de haber tenido ese pacto. No cambió su perfil. Todo esto tiene mucho que ver también, yo creo, con ¿qué tensiones puedes generar tú en el resto de comunidades? Es decir, tú no puedes no firmar, creo, o sea, me pongo en ese lugar, pensando, no puedes no firmar la prioridad nacional con Vox en Andalucía si en Extremadura, Aragón y Castilla-León se ha firmado, porque dejaría a tus compañeros en un lugar muy extraño, por decirlo de una manera. Por otro lado, me pongo en el lugar de Vox cuando Juanma Moreno le exigía no entrar en el gobierno. Dice, bueno, yo es que no puedo no entrar en el gobierno, sí. porque haría una cosa distinta a la que he hecho en... Entonces quedaría muy mal en el resto de comunidades.
3: O ante sus 600.000 votantes, que también es comprensible, ¿no?
0: Al final, las dos partes están un poco atadas a lo que ya han acordado en otros territorios. Y eso es determinante también.
3: Sí, lo que pasa es que ahí también creo que es importante... la puesta en contexto para el oyente. Cuando hablamos, por ejemplo, de prioridad nacional o en términos de Vox, el fanatismo climático, quiero recordar, uno, desde la perspectiva de política migratoria, tanto en España como en Europa, en España está la Constitución y las leyes europeas, los tratados y los pactos, como el que se ha llegado también ahora a finales de junio también por parte de Bruselas, de cuál es la política migratoria europea. Y lo que tiene que hacer España y, por tanto, las comunidades es el seguimiento de las políticas acordadas en la Unión Europea. Somos europeos. Nosotros no somos un ente aislado, abstracto, que tiene un margen de maniobra 100 en política migratoria. Y en la política medioambiental, que no de fanatismo climático, política medioambiental de mitigación del cambio climático que ahora, estos días, está devastando media Europa... También la política en líneas generales la acordamos todos los estados y se hace una política de largo alcance para la mitigación de los efectos del cambio climático. Uno no puede decidir en su municipio, comunidad autónoma, qué es lo que hace con indiferencia de lo que ocurra en el resto de Europa. Que no lo olvidemos, hemos ligado nuestro futuro en Europa, afortunadamente, a mi juicio, lo hemos ligado, y nosotros un tanto por ciento muy elevado de las decisiones en esas dos materias vienen dadas de Europa, donde nosotros también negociamos, y por supuesto luego también en el Estado. Pero que es que si no, esto va a llegar un día que la gente se cree que en su barrio uno decide qué es lo que pasa con las políticas migratorias o medioambientales.
1: Pero ahí, no sé si estaréis de acuerdo conmigo, el contexto ha cambiado, porque Europa ahora mismo, la política migratoria
3: se decía,
1: ha escorado a Vox.
3: No, no es que se haya escorado a Vox.
1: No es la misma.
3: Lo que hay una política de seguridad migratoria,
1: no es
3: donde
1: la de Merkel.
3: La parte de seguridad ha cobrado mayor peso en los últimos acuerdos, precisamente de hace, creo que era unas 3 semanas en Bruselas. Pero no es que de pronto se haya escorado a Vox. No, hay un mayor peso de la seguridad porque vivimos en un mundo real y en el mundo real hay problemas. Que eso no significa que se cuestione la política migratoria anterior, sino que se va regulando y ordenando porque existen esos problemas.
1: Además, de hecho, lo de la dependencia de...
3: Y es normal y no hay que temerlo.
1: La Unión Europea lo ha marcado el Supremo en estas últimas horas, ¿no?
3: Eso es distinto. Pero eso es distinto. No,
1: política
3: no.
1: Migratoria.
3: Pero va un poco en esa línea, perdona. Es simplemente que cuando tú tienes una cuestión que afecta a política europea, a derechos y deberes europeos, los jueces, antes de aprobar, decir o no, si tienen dudas, lo que hacen es que elevan una lo que se llama la cuestión prejudicial. Mire usted, Estrasburgo, Tribunal de Justicia de la Unión Europea. ¿Eso que se está haciendo en mi estado, en España,
0: eso,
3: por ejemplo,
0: correcto,
3: política migratoria?
0: No,
3: claro, pero es que eso se hace. Es que el día 16 de julio tenemos la cuestión prejudicial, por ejemplo, de la amnistía, de la ley de amnistía. ¿Qué hace un juez? Mire usted, esto se adecua porque, que no lo olvidemos, que somos Europa.
0: Ah, claro.
1: Y las normas vienen de arriba abajo.
3: Y de abajo arriba, pero que forma parte de nuestra regla.
0: Y con respecto al asunto de la prioridad nacional, esto es que es bastante interesante. Yo creo que es un debate. La prioridad nacional, que tiene una música fea, ¿no? Como xenófoba. Luego, cuando uno baja a la letra pequeña, en realidad lo que ahí dice es que solo pueden acceder a las ayudas los que estén empadronados, pero si eso ya ocurre. O sea, decir, no hay nada, los que tengan arraigo, pero mire, si perdone, eso ya ocurre. Una persona que no tiene papeles no puede acceder a las ayudas esas de las que está hablando. Tiene derecho a la sanidad pública, gracias a Dios, además hay que añadir, por supuesto, pero no a las ayudas, de la misma manera que un vecino que vive en la Algaba no o en Torrox no tiene derecho a la guardería de Córdoba, no lo tiene porque tiene que estar empadronado en Córdoba. Entonces, claro, no, a veces nos rasgamos las vestiduras solo porque le hemos puesto un nombre que suena feo a cosas que ya ocurren de manera cotidiana. Y hay que plantearse si, oye, lo que uno está firmando de verdad atenta contra derechos fundamentales o no atenta contra derechos fundamentales. Más allá, insisto, de que por supuesto que es legítimo el debate acerca del nombre que se le ha puesto y lo que eso puede significar si se va más allá.
3: Y el mensaje que quieres trasladar.
0: Y del mensaje que quieres trasladar. Por supuesto que estoy de acuerdo en eso. Ahora, luego la vida real es la vida real, ¿eh? No rasgues por las vestiduras.
2: Pero eso es lo que tiene que explicar el presidente Moreno.
3: Exacto.
2: O sea, el presidente Moreno dijo que esto era inconstitucional, ilegal y un concepto vacío, ¿no? Eso es lo que tiene que explicar. Ahora tendrá que esforzarse en decir, no, pero esto de la prioridad nacional, que es un concepto, en mi opinión, xenófobo y racista, esto no tiene tanta importancia, porque, claro, aquí lo que se trata, y es verdad, si tú te vas al Pacto de Extremadura, que fue el primero, lo que se habla es del arraigo, ¿no?
3: ¿Qué es lo que hay ahora?
2: Que claro. Es lo que ya existe. Ya, pero el candidato a la presidencia de la Junta tiene que explicar ahora porque ahora ya lo ve bien. Porque ahora ese concepto ya ahora lo ve bien y hace un mes no lo veía bien. Porque desde marzo lleva el presidente y candidato del PP a la Junta diciendo que estabilidad o lío. Y ahora está en el liazo.
3: Totalmente.
2: Eso es lo que tiene. Claro, es que eso es lo que tiene que explicar el presidente. Eso es lo que tiene que explicar el presidente. Ahora están escudriñando, buscando, son buenos buscadores, la gente de la Junta, y si no, allá en el debate con María Jesús Montero,
1: ahí se vio que ahora vamos a eso, si queréis.
2: Llevaba ya un taco de papel. Están escudriñando lo que hizo Ángel Víctor Torre en Canarias, cuando era presidente de Canarias y había una presión migratoria brutal. Y cuando Ángel Víctor Torres hablaba efectivamente del arraigo, ¿no? Del concepto del arraigo. Entonces, bueno, ahí se pueden buscar explicaciones, pero que las dé. O sea, que las dé una persona que ha dicho que esto es ilegal, inconstitucional, y cómo ahora lo ve de otra manera. No sé lo que, no presupongo nada de lo que vaya a decir el tal. Y el fanatismo climático, porque es que Moreno es que ha abanderado la revolución verde, lo llamó él revolución verde.
3: Es que final es una cuestión también de debate, que no es semántico, aunque se centre en lo semántico, en las palabras.
2: Juan Carlos, la lucha contra el cambio climático.
3: Claro, sí, estoy completamente de acuerdo contigo.
2: Es una de sus banderas.
3: Evidentemente.
2: Es una de sus banderas.
3: Pero es que lo que no puede abrazar son conceptos semánticos vacíos que no dicen nada, pero lo dicen todo en cuanto al aroma que desprenden. Claro, si tú llevas la discusión al término de prioridad nacional o el de fanatismo climático, estás abrazando los postulados de Vox. Ahora, si tú discutes sobre el arraigo, que es algo que está muy arraigado en la cultura española y que también entra en los términos en los que se desarrolla la relación de las personas que vienen a España, que son inmigrantes y que llegan y que necesitan un arraigo para poder disfrutar también y entrar en el marco de derechos y deberes de cualquier ciudadano, que eso es lo normal aquí en España y en el resto de Europa. Claro, es que es otra discusión que ya no le interesa tanto a Vox, porque Vox quiere llegar a algo que es muy simple: prioridad nacional, señor ciudadano español, ¿a qué es mejor que la ayuda la recibe un español que uno de fuera? Que no tiene sentido ninguno, es disparatado el debate, pero le puede funcionar. Y en cuanto al fanatismo climático, uno, es un término falaz, y dos, es que, como tú has contado, Lourdes, es que está a las antípodas de la línea de pensamiento mayoritaria, tanto en la corriente socialdemócrata con la centrista como la conservadora. En Europa apenas hay consenso más allá de alguna que otra corriente minoritaria en torno a la política medioambiental. Pero claro, tú la llevas, en este caso Vox, porque son dos referencias que desde el punto de vista electoral les funciona porque recogen un caldo de cultivo, de hartazgo, de cansancio. Bien, pero tampoco, eso hay que explicarlo, lo tiene que explicar el presidente.
0: Claro, tampoco nos llevemos a engaño ni nos echemos la mano a la cabeza con determinadas cuestiones que tendrían que ser naturales. Oye, la política democrática es el arte de la cesión y de la tolerancia, y lo hemos visto en muchos casos. Yo estoy de acuerdo con todo lo que estáis diciendo, ¿eh? Y los aromas que tienen determinadas cosas, pero oye, cuando se alcanza un pacto de gobierno, lo que no vale es que quienes decían que la amnistía era inconstitucional y ahora la han promovido, se echen las manos a la cabeza y pongan el grito en el cielo porque Juanma Moreno hace unos días dijo que la prioridad nacional era inconstitucional, estaba vacía, y ahora tenga que hacer
3: pero,
0: ahí un
3: pero Alberto, en ese
0: ahora,
3: sentido, lo que defendíamos, que la amnistía, yo he defendido siempre.
0: No, pero Juan Carlos,
3: creo que todos tenemos...
0: termino, que si vamos a estar de acuerdo. Lo que sí digo es que si tú has dicho que la amnistía es inconstitucional y luego la aceptas, en lo mínimo, o has dicho que la prioridad nacional es inconstitucional, está vacía, y luego la aceptas, lo mínimo que merecemos los ciudadanos es que nos expliques bien.
3: Exacto.
0: Por qué, claro, has dado ese viraje.
3: Claro.
0: ¿Eh? Y ya está. Y si nos lo explicas bien, pues oye, habrá quien lo entienda, habrá quien no lo entienda.
3: Totalmente de acuerdo.
0: Pero por lo menos...
1: Pero hasta ahora no, esto pregunto, ¿eh?
3: No, no te creas.
1: No ha habido ningún recurso al constitucional, ¿no? Sobre los acuerdos.
3: No, pero tú piensas, no, pero piénsalo de otra manera, Paco. Cuando la gente dice prioridad nacional, tú dices, bueno, ¿y qué recurso? ¿El recurso a qué? Si es que no ha habido nada. Es decir, cuando tú ves documentos programáticos, políticos, que no actos jurídicos. Uno no puede ir a... ¿Te imaginas que yo vi un tribunal y digo, oiga, que es que he escuchado a un político hablar de prioridad? Y me puede decir, juez, ¿y eso dónde está? Porque claro, es que no está, porque no existe como tal. Yo creo que tiene que ver eso. Es decir, son explicaciones, estamos todos de acuerdo, exactamente. Es simplemente una explicación, y yo sí creo que el Partido Popular tiene que llevar ahí el debate al marco de la Constitución y de la defensa de los derechos y deberes incluidos en nuestras leyes. Mire usted, yo no me salgo de las leyes. Yo no me salgo de la Constitución, igual que yo no me salgo ahora del territorio en el que nos estamos viviendo todos en política climática. Punto. Y llevarlo y hablar continuamente, en este caso, del arraigo. Y no de, ¿por qué? Porque es lo que le funciona a Vox, y que lo ha hecho bien. Hay que entenderlo en términos de comunicación política, que lo ha hecho muy bien. Ha ido a llevar el debate donde lo quería. Términos simples que pueden desprender un aroma, pero que realmente luego no dicen prácticamente nada, ¿eh?
0: Yo lo que sí,
2: hombre,
0: creo...
2: no es un aroma, es una peste, ¿eh?
3: Sí,
2: no, no,
3: sí,
2: es un aroma,
3: sí, sí.
2: O sea, no, sí, no, sí, es un aroma, no, sí, es una, sí, cosita, sí, no.
0: Yo
2: es
0: lo que sí,
2: no, no, no.
0: Lo que sí creo de manera contundente, hablando de que la política es el arte, la política democrática es el arte de la cesión, es que también habría que tener cuidado en los partidos políticos, y esto lo digo como concepto
3: las
0: general,
3: identificaciones, ¿no?
0: En cuáles son tus principios, porque hay cesiones que van más allá de tus principios.
3: Efectivamente.
0: ¿No? Y no puede anteponerse el interés a los principios. Y estamos viendo muchos casos en la política, yo lo digo esto como una cosa genérica, ¿eh? No estoy particularizando, de cesión de los principios en favor de determinados intereses que no son en búsqueda del interés general o del bien común, sino más bien del particular. Y ahí es donde yo creo que hay que mantener firmeza para seguir siendo creíble y para seguir, digamos, aportándole a la política prestigio, ¿no? Oye, y que los principios, cada uno tiene los suyos, todos son muy respetables, o casi todos, hay algunos que no, porque están fuera de la ley y de los derechos elementales, pero los principios que están dentro de las bases democráticas, los que están en la A y los que están en la Z, todos son respetables. Lo que no podemos hacer es bailar con ellos en función...
3: Como plastilina.
0: De lo que de manera particular me interesa, ¿no? Eso es lo que yo creo que de una vez por todas deberíamos exigirle a los políticos, que eleven un poco ese nivel de, oiga, yo por aquí no paso. Y si hay que repetir elecciones, se repiten elecciones. Pero esto vulnera mis principios. Eso también creo que es importante defenderlo.
2: Ayer el presidente, el candidato a la presidencia, vamos, empieza su intervención amagando con la repetición electoral, incluso le pone fecha, ¿eh? 25 de octubre, uh-huh. Y tres horas después, cuando discute con, vamos, tiene el intercambio con el portavoz de Vox, ya está hablando de acuerdo. Y además dice, podía haber sido hoy, ¿no? Podía haber sido hoy. O sea, ¿qué pasa? En tres horas de hablar de adelanto electoral a acuerdo, ¿no? Entonces yo creo que las cosas están bastante más hechas de los que nos cuentan.
0: Sí,
2: que
0: claro,
2: están
0: claro.
3: Es verdad que ahí también, lo que pasa también en eso, y también hay que entenderlo, en términos de lógica parlamentaria, de confrontación, de escenificación, si se quiere, hasta de una cierta dramatización. Pero cuando te pones en el papel dramático o el lunes por la tarde, y como acaba de contar Lourdes, en el espacio de tres horas pasas de hablar de repetición a decir que prácticamente está cerrado, como habéis contado Alberto y tú también ahora Lourdes, que el acuerdo ahora mismo ya en términos programáticos ya está hecho y lo que estamos ya en la configuración de la estructura de gobierno, pues alguien que no esté tan en la letra pequeña de la conversación política puede decir, pero vamos a ver, ¿esto qué es?
1: ¿Qué ha pasado?
3: ¿No? ¿Qué ha pasado, no? Es decir, ¿cómo es que? Pero estaba y no estaba ahí, ¿no? Bueno, yo creo que eso forma parte también de la conversación habitual en un escenario como en el que vivimos, pero quiero subrayar lo que estaba contando Alberto, pero es tan importante el mantenimiento de determinados principios y valores. Mire, y esto yo creo que podemos estar todos de acuerdo, sobre todo cuando ya uno llega como una etapa más madura de su vida. Los principios y valores se demuestran cuando las cosas vienen mal dadas, no cuando están bien dadas. Es decir, es ahora. Ahora, como hace dos años, lo repito una vez más, cuando un partido no se puede presentar a un programa electoral diciendo que no a la amnistía y a cambio 7 votos y la presidencia, acepta la menos que la amnistía a unos condenados por dar un golpe de Estado. Yo creo que es ahí cuando hay que mantener los valores.
0: Eso es.
3: Y los principios.
0: Estoy 100% de acuerdo.
3: Claro.
0: O sea, eso no puede ser.
3: Esto es, con perdón por la expresión, pero lo de despeñaperros cuando hay que pasarlo, ¿no? Y dónde hay que poner ahí el valor. En despeñaperros. Claro. No en un territorio liso. Pues bien, ahora, sin decir que sea la misma medida, pero yo lo que le reclamo en este caso al Partido Popular y al presidente de la Junta de Andalucía es el mantenimiento de los principios y valores, y me gustaría que lo verbalizara.
0: Que los explique, claro.
3: Y que se explique.
0: Claro. Es que yo creo que ahí estamos hablando ya de gran política. De gran política.
3: Es que estamos
0: y
3: en
0: creo
3: momento,
0: que estamos en un gran déficit de gran política. Perdón por repetir gran, uh-huh. Pero por hacerlo más elocuente. Estoy tratando de repetir estos adjetivos, digamos, muy sonoros. Estamos en un absoluto déficit de gran política. Uh-huh. Y alguien tiene que empezar. Por algún sitio tiene esto que volver a lo que tuvimos un tiempo atrás. Oye, con sus defectos, ¿eh? Que la perfección no existe ni existirá. Y vuelvo a añadir la coletilla de antes, gracias a Dios. Pues somos humanos y ahora, por lo menos, unos planteamientos de partida en los que se busque el verdadero interés general desde los principios que cada uno tenga, insisto, ¿eh? Que yo no digo aquí, yo estoy absolutamente en contra de los que se arrogan autoridad moral en no sé qué. No, mire usted, sí, la autoridad moral se la guarda usted y se deja de pamplina, porque aquí todos buscamos el interés general, cada uno desde un camino, o con recetas distintas, o con principios distintos. Pero hablemos de gran política. ¿Cuáles son esos principios? No me los salto, porque si me los salto, acabo perjudicando el interés general, porque ya nada es creíble. Y la política deja de tener el valor que realmente debería tener. Que lo primero que tiene que tener un político es credibilidad. O sea, perdonadme la chapa, pero muchas veces nos bajamos demasiado al fango y es necesario subirse a la grada alta, al voladizo, para mirar un poco qué tipo de partido estamos jugando.
1: Bueno, ayer también hubo momentos de fango, de bronca parlamentaria, especialmente entre la líder de la oposición, María Jesús Montero, la líder del Partido Socialista, y también el candidato del Partido Popular a la reelección, Juanma Moreno. ¿Cómo habéis visto este primer cara a cara en un debate importante como ese, el de investidura, entre Moreno y Montero? Lourdes.
2: Pues muy tenso, muy duro, muy bronco. Muy interesante también, ¿eh? O sea, que Montero es muy buena parlamentaria. Es verdad que ella lleva 24 años, desde, o sea, toda su carrera política siempre ha estado en el gobierno, ¿eh? siempre está sentado en los bancos verdes o los bancos azules en el caso del gobierno central, pero tiene mucha experiencia parlamentaria, entre otras cosas porque en el Congreso de los Diputados las preguntas que le han dirigido como vicepresidenta han sido tremendas. Quiero decir que ella está, ella es una parlamentaria muy curtida, no es que haya debutado en la oposición. Yo creo que Montero pues yo creo que tiene razón cuando le dice al presidente andaluz, oiga, explique usted de qué estamos aquí, para qué estamos. O sea, su investidura, ¿a qué consiste? Es decir, ¿cuál es el programa que va a pactar a usted con Vox? Que eso no se ha explicado. Y el presidente iba cargado con montaña de papeles de hemeroteca. Entonces, ¿dónde le ha atacado? Pues con el tema de los conciertos sanitarios. Claro, efectivamente, la pregunta es, cuando se critican los conciertos sanitarios, ¿y quién puso aquí los conciertos sanitarios? ¿Quién fue el primero en poner los conciertos sanitarios? El Partido Socialista. Pero no solo por lo que dijo ayer Montero de que no había infraestructura sanitaria, sino porque es que no había un duro. Y entonces cuando no estoy hablando del año 80, estoy hablando en el año ya en el 2000, ¿no?
0: 2007, a partir de la crisis.
2: Cuando empiezan a hacer conciertos sanitarios porque la administración pública no tiene un duro, porque hay recortes, no es porque los socialistas sean muy malos y perversos, sino porque de la Unión Europea se interviene prácticamente a España y obliga a todas las administraciones públicas a hacer unos recortes brutales. Entonces él llevaba ahí mucha hemeroteca de lo que había dicho Montero, de lo que no había dicho Montero, y luego, hombre, le dice que está de paso y que ha cogido el acta del acta del Senado, va a ser propuesta senadora por la comunidad autónoma, para tener un aforamiento mayor, no se lo dice así, una condición especial, y Montero le dice, ¿usted me está diciendo que yo voy a ser imputada? ¿No? Y cuando le dicen Moreno a Montero, usted como vicepresidenta y vicesecretaria general del PSOE, algo tenía que saber de lo que estaba pasando en los casos de corrupción. O sea, que ahí hubo un debate muy duro, muy duro. Yo a Montero, pues, hombre, que había expectativas, ¿no?, por ver el estado de forma. Ella cuando se dedica a una tarea, se dedica al 100%. Y eso lo ha hecho toda su carrera política, ¿eh? Y yo la vi de tono bien, y al presidente lo vi con ganas de tener un cara a cara con Montero. Por cierto, que ayer de sanidad se habló poquito, ¿eh?
1: Y lo de los conciertos de poco más.
2: Muy poco, o sea,
0: habrá, aquí el mayor habrá problema. Habrá mucho tiempo.
2: Porque sí, los bueno,
0: si no, van a claro, ser, pero, van
2: bueno,
0: a ser
2: o no,
0: fuertes.
2: O no, Alberto, porque aquí ha habido el presidente del Parlamento actual y el anterior, Jesús Aguirre, vetó durante 2 años un debate general sobre la sanidad porque no ha lugar, según él. Ya. Entonces, ojo con la composición de la mesa.
0: En el día a día del Parlamento.
2: Claro, la mesa del Parlamento, yo no sé si Vox va a exigir que tengan entre los dos, o sea, que el PP no tenga mayoría. Si no lo hace Vox, yo creo que se equivocaría, pero de principio a fin. La mesa del Parlamento, que la gente dirá, ¿esto qué será? ¿No? Bueno, la mesa del Parlamento es el órgano de gobierno de la Cámara, es muy importante a la hora de los ritmos parlamentarios, bueno, y de permitir
0: en el,
2: o no permitir
0: determinados debates. Fíjate si es importante, ¿no?, que en el Congreso el otro día Armengol paró una votación para ver si había que ir a elecciones, que había presentado Junts, y la paró. Bueno, del Congreso.
2: Que no es ninguna, no es un órgano superfluo, no, es un órgano de primer orden. Pero a mí el debate, pues, Paco, me gustó, la verdad, me gustó el debate entre Montero y Moreno, entre M y M, y también me gustó el debate que tuvo el presidente con José Ignacio García. Y también me gustó el debate. Bueno, también yo soy una forofa de los debates.
1: Tú estás entretenida, tú eres cafetera del debate parlamentario.
3: No, pero yo estoy con el orden de lo que estás diciendo, ¿eh? Vamos a ver, es que al final es una confrontación parlamentaria. Yo sí, a mí no me preocupa, no en exceso, no me preocupa. No me gusta cuando observo, pero lo observo básicamente en el Congreso de los Diputados, a tantos diputados que realmente están buscando su momento de gloria en el telediario, lograr la apertura de la página del periódico, o que su reel, tweet o short se haga viral, antes que en la confrontación de ideas, y eso se observa mucho. Pero yo lo que vi ayer es un debate parlamentario de investidura, donde en este caso la jefa de la oposición le dice algo tan lógico, en este caso al presidente, de qué va este pacto, que no sabemos nada, ¿no? Y también he entendido que el presidente dice, Claro que voy a aprovechar que tengo una jefa de la oposición que tiene tanto pasado y tanta trayectoria aquí y encuentro estos puntos débiles y voy a hacer lo mismo que, por ejemplo, y me llamó la atención, no sé si a vosotros, ahí también había otro aroma, menor lógicamente, que era en este caso un déjà vu de lo que ocurre a veces en el Parlamento Español, donde yo observo que el presidente del gobierno le hace la oposición al jefe de la oposición y está todo el día hablando de la oposición. Pues aquí algo parecido, de pronto el presidente pues tenía una buena batería y dijo, pues hoy tocaba el día de empezar a desplegarla, porque también está lanzando el mensaje de cómo va a ir la confrontación parlamentaria y lo que le ha dicho por activa, por pasiva, verbalmente y con lenguaje gestual a la oposición es que os voy a recordar muchas cosas en el Parlamento. No voy a estar esperando la crítica y yo defendiéndome la crítica. A la crítica le va a seguir la contracrítica. Y yo creo que ayer se desplegó el escenario al que nos vamos a asomar en los próximos meses.
0: Exactamente, eso es lo que pienso yo también. Cada uno puso sus cartas vocales. Efectivamente. ¿Verdad? Y empezamos la partida y a partir de aquí pues nos quedan 4 años, una legislatura en la que ya las cartas de presentación están expuestas. Y ya está, María Jesús Montero tendrá que lidiar con todo lo que le recuerden de su etapa, ella lo sabe, y Juanma Moreno sabe que tiene que lidiar ahora con una parlamentaria muy experimentada, claro, que viene de aguantar carros y carretas y que sabe escabullirse y que le va a poner contra las cuerdas en no pocas ocasiones.
1: Esa insinuación que decía antes Lourdes, claro, que coincide el día después de que imputen a la presidenta de la SEPI, a Patrick Guarda, que era cargo es que de confianza.
0: Lo tiene crudo, lo tiene crudo.
1: Los tres presidentes de la SEPI los que están investigados por el juez Pedras. Pero bueno, esas son las cartas de uno y de otros. Y ahora la carta que queda por conocer es saber si mañana a las 7 habrá fumata blanca o seguiremos reuniéndonos para votar.
3: Parece que está cerca, ¿no?
0: Parece que está cerca.
2: Yo creo, Paco, que no hay que esperar a las 7. No creo que...
0: Ah, lo sabremos antes. Lo sabremos antes.
1: Y el documento de...
3: Hombre, yo que sea antes de las 9 de la noche, que para mí mañana es España-Austria,
2: Que tendremos... Digo yo que si seguimos lo que ha ocurrido en otras comunidades, y todo hace pensar que puede ser así, ¿no? Y yo creo que el acuerdo... Si hay acuerdo, ojo, que yo... con vos hay que tener cuidado siempre, ¿eh? Sino, por lo que he dicho antes de las emboscadas parlamentarias y el factor sorpresa, que a ellos les encanta todo ese tipo de cosas. Pero... yo no creo que lleguemos a las 7 de la tarde sin saber si hay un acuerdo o no. Eso no sería lógico. Aparte que los andaluces no se lo merecen. Si hay un acuerdo, explíquenlo, cuéntenoslo, díganoslo en qué consiste. O sea, esto de voy a votar y ahora, venga, te voto y me... Hombre, no, algo un poquito más serio. Yo creo que va a haber una... Digamos, mirando lo que ha ocurrido en otras comunidades, tiene que haber una escenografía, una foto. No sé ya quién estará en la foto, ojo. Pero creo que sí.
3: Y un documento que se pueda leer, ¿no?
2: Hombre, claro, exactamente.
0: Bueno, es lo que ha ocurrido en las demás comunidades.
3: Y es lo que va a pasar.
1: Bueno, a las 7 la votación y a las 9 España-Austria. Así que a ver si podemos ver el partido con tranquilidad. Alberto, muchísimas gracias.
0: Si quieres una letrita o no.
1: Sí, hombre.
0: Siempre hay que decir una letrita, hombre. Pensé en una del Beni de Cádiz, por tiento, que hablando esto de que ayer votaron que no, mañana puede ser que sí, aquí estamos en cambiando de ánimo, hay una letra que dice, tengo pena y alegría. Tengo dos males a un tiempo. Cuando la pena me mata, la alegría me da aliento.
1: Bueno, pues así tiene que estar alguno. Así tiene que estar alguno. Lourdes, gracias. Hasta la semana que viene.
2: Gracias a ti.
1: Juan Carlos.
3: Gracias.
1: Hasta la semana que viene. Nosotros hacemos una breve pausa y vamos con Daniel Lacalle a hablar de ese cuadro macro que nos ha presentado el gobierno para preparar los presupuestos generales del Estado.

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12: Pues a las 9 y 22 minutos tengo como siempre el placer, cada vez que se pasa por esta emisora, por esta casa, de saludar a Daniel Lacalle. Muy buenos días, Daniel.
13: Muy buenos días, ¿cómo estás? Muchas gracias por invitarme.
12: El gobierno acaba de actualizar el cuadro macro, eso que llamáis los economistas, el cuadro macroeconómico, el contexto económico en el que luego pues hará el presupuesto general del Estado. Esperemos que esta vez sí, por eso me lo pensaba. Digo, cuando lo ha hecho, hace tiempo que no hace un presupuesto general del Estado el gobierno de Pedro Sánchez. Contempla un crecimiento del 2,6% del PIB, es decir, ha subido 4 décimas respecto a las previsiones anteriores. ¿Es creíble ese cuadro macro en el que el gobierno quiere encardinar los primeros presupuestos de esta legislatura?
13: Bueno, lo primero que hay que decir es que ese cuadro macro lo que muestra es todo lo más optimista que ha podido encontrar el gobierno. El gobierno, por un lado, está asumiendo que las materias primas, el petróleo, etcétera, etcétera, no van a subir tanto como subieron al principio de la guerra, y a la vez está incluyendo como mayor gasto que suma al PIB todas las ayudas para mitigar el efecto de la guerra. Adicionalmente, por supuesto, incluye el efecto dopaje que tiene el aumento de la población española, la entrada de inmigración. Entonces, claro, ¿qué es lo que ocurre? Pues resulta que, por un lado, está presentando un Producto Interior Bruto que está maquillado o ayudado por una enorme cantidad de fondos europeos, gasto público, todo tipo de impulso fiscal y monetario. Y además, lo que está haciendo es mostrar la realidad de que el Producto Interior Bruto per cápita, por habitante de España, pues ajustado por poder adquisitivo, no converge con la Unión Europea. Por lo tanto, la realidad de España es que se están generando calorías vacías. Es como, le podríamos decir a alguien, es como la diferencia entre ponerte fuerte comiendo sano y haciendo ejercicio a aumentar de peso comiendo una enorme cantidad de bollería industrial, ¿no?
12: En la calle se dice que bueno, que sí, que nadie duda de la cifra de crecimiento económico que da el gobierno, ni los datos de empleo, a pesar de los fijos discontinuos, de tantos otros peros que se les puede poner. Pero luego el ciudadano, cuando va a comprar, sabe que con lo que compraba, no solamente hace 5 años, sino hace 1 año, no puede, con la misma unidad monetaria no puede comprar los mismos productos.
13: Claro. Claro, es que uno de los factores de eso, de esa forma de llevar a cabo la política económica, es el empobrecimiento de la gente. Por ejemplo, el gobierno se vanagloria de ese 2,6% de Producto Interior Bruto, pero no dice, por ejemplo, que tenemos la inflación por encima de lo que es la media de la zona euro. No dice, por ejemplo, que los salarios reales netos después de impuestos e inflación de los ciudadanos no solamente no han mejorado, sino que han empeorado. Y por supuesto, claro, la inflación es una medida en la que no se muestra, no significa que esté mal calculada, pero no se muestra la carestía de la vida, por ejemplo, en vivienda o en algunos de los factores que más nos pesa, ¿no? Uh-huh. El otro día estuve haciendo la compra y vi en el supermercado que las botellas de aceite tienen que tener pues cosas de seguridad, porque los supermercados están viendo que la gente termina pues teniendo que robar en algunos casos ese el aceite. O sea, es que hemos llegado a ese nivel. Por lo tanto, la evidencia de España es un país que se está empobreciendo mientras el Producto Interior Bruto sube, cosa que no es rara, ¿eh? Cosa que no es rara. Recordarás perfectamente que en el año 2005-2007 Grecia decía que era el país que más crecía de la Unión Europea, que era el país que más estaba creciendo, que lo estaba haciendo maravillosamente, y sin embargo lo que estaba pasando era que se estaba dopando el Producto Interior Bruto, que es relativamente fácil de dopar. Si aumentas la población en 500,000 de personas casi cada año, si además tiras masivamente de gasto público, el Producto Interior Bruto sube. Sí. Entonces, ese es el gran problema. El problema es que no solamente no le está llegando a la gente, sino que la gente lo está viendo una situación en la que su realidad de cada día es la de empobrecerse mientras muestran un Producto Interior Bruto que crece.
12: Daniel, nos queda un minuto. Ayer decía el presidente del gobierno que sin inmigración España perdería un 19% de su PIB de aquí al año 2050. ¿Usted comparte esa opinión?
13: Bueno, es una tontería. Sí, entonces, pues entonces nada, que multiplique la inmigración por 30 y tendremos el Producto Interior Bruto de Estados Unidos. Es una tontería. O sea, la inmigración ordenada, que hemos vivido toda la vida, es buena para la economía cuando está controlada. El problema de esta inmigración descontrolada que está llevando a cabo el gobierno es que tiene tres objetivos. El primero es crear dependientes rehenes, personas que están dependiendo de ayudas estatales. Segundo, que se generan enormes problemas de convivencia en lugares que donde se concentran estas personas que a las que se les relega a guetos. Y el tercer problema es que, claro, sube el Producto Interior Bruto, vaya, pero el Producto Interior Bruto por persona no crece. Entonces, el efecto es negativo. Porque él lo que está haciendo literalmente es utilizar la inmigración para crear clientes dependientes rehenes. Y eso es un problema siempre a largo plazo. Por otro lado, si la inmigración descontrolada y el gasto público descontrolado fuesen la panacea del crecimiento, Francia hoy estaría creciendo más que nadie y teniendo una sociedad con enorme nivel de cohesión, y es al revés. Bueno, y bueno, es al revés, como se demuestra con los datos.
12: Nos quedamos con esa reflexión, Daniel Lacalle. Muchísimas gracias por atender la llamada de Canal Sur Radio. Muy buenos días.
13: Muy buenos días, gracias.
12: Así llegamos a las 9:30. Se quedan en buena compañía. 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
16: Buenos días, pasan 32 minutos de las 9 de la mañana y da comienzo, arranca, pistoletazo de salida.
17: Aprovecha, aprovecha.
16: Al revolú.
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16: Muy bien. Una canción. ¿Cómo se llama este amigo?
19: Saluditos, soy Juanma, Sevilla.
16: Gracias, Juanma.
12: Bueno, firme candidato al cupón, ¿eh?
16: Sí, ya, porque por cierto no lo compro todavía. Pero lo compraré, os lo juro. Firme candidato al cupón, doctora Garrido,
20: ¿qué tal?
16: Que le ha hecho mucho de menos los lunes y los martes, porque sin la doctora. Hay menos canciones.
20: Sin mis consejos, ¿no?
16: Sí, venga.
20: Eso es.
16: Anima.
20: Bueno, pues aquí hay que arrimar, ¿eh? Aquí hay que arrimar y marcar el 900. Uy, 900, mira yo como. Ay, mira mi cabeza, mira mi cabeza.
16: Ya, tú sabes.
20: La doctora
16: que
20: también tiene sus fallos.
16: No, pero te digo una cosa.
20: Un lapsus mental.
16: Doctora, has estado a punto de decir el número de los colchones.
20: Totalmente. Han sido muchos años de estar durmiendo cómodamente.
16: Anda que no.
20: 670-940-200. 670-940-200. Ese es el teléfono de este programa. Ese es el teléfono del Revolú. Ahí tienen que dejar esa canción, esa frase, lo que nos quieran decir.
16: Muy bien, muchas gracias. Muchas gracias por no dejarnos solitos, que ahora la gente, los niños ya se han ido de vacaciones. Se nota en todo, ¿eh? Se nota en el tráfico, se nota en el ambiente de la calle.
20: Y en las piscinas.
16: En la piscina. Bueno, llena de niños. Bueno, el licenciado Parra ha dormido muy poco y menos que va a dormir porque ayer no fuimos de concierto. Antes vamos a darle los buenos días a Mamen. Mamen, que no te he dicho nada. Diego Abollado de la Pascua, buenos días.
21: Buenos días.
16: Licenciado Parra,
21: aquí
16: te toca hablar.
21: Sí.
2: Vamos a escuchar un poquito primero.
16: Venga.
2: Así fue como entró ayer en el escenario de Icónica Fest, Robbie Williams.

0: abrió el repertorio con este exitazo suyo que es Let Me Entertain You, que es Déjame Entretenerte o Déjame Entreteneros, y vaya que sí lo hizo, ¿verdad, Maite?
1: Sí, fue un concierto estupendo, está muy bien de voz, de energía. Yo creo que se aliviaba un poquito con tiene un coro fantástico, dos chicas, y habló mucho, ¿verdad?
0: Sí, sí, sí. Pero es verdad que estaba en plena forma, ¿eh? Sí, física, sí, sí. Y de voz, y sobre todo que yo creo que lo notamos todos, que el primero que estaba dispuesto a pasárselo bien era él. Y entonces nos lo contagió a todos los que estábamos allí, no sé cuánta gente había allí, miles y miles de personas, que disfrutamos una barbaridad con, yo lo voy a decir, creo que uno de los mejores conciertos que he visto en mi vida, ¿eh?
1: Qué bueno, la sí, verdad sí, es que sí. El sonido era muy bueno y la actitud de él y de toda la banda.
0: La primera hora y media la hizo del tirón, sin parar. Es verdad que hizo varios discursitos muy divertidos, apelando a la gente, interactuando, bajó al público, abrazó a los fans, la gente estaba entregada y, por ejemplo, nos sorprendió hablando mucho de su familia, de su mujer, de su hijo y de su padre, al que calificó como su héroe y al que dedicó esta canción.
1: No fue la única canción de Frank Sinatra
2: que papá pase güey. Papá pase güey.
1: No lo sabemos.
0: No lo sé, exactamente. Hizo mención a él, creo que en presente. Y
2: Como le pone esta canción, ya es como ya que pase güey.
1: Pero digo que no fue la única canción de Frank Sinatra que cantó, porque cantó My Way, pero también antes en New York, New York.
0: Había cantado New York, New York. Fueron varias sorpresas, porque él tiene una serie de hitazos a lo largo de su carrera, pero nos sorprendió con esos dos temas. Y luego, para presentar a la banda, hizo una cosa muy curiosa, ¿no? Que fue decir no solo que tocaran su instrumento, sino que tocaran un tema y él los cantaba. Entonces cantó, por ejemplo, el tema principal de Gris, ¿verdad? Sí, sí. Estuvo
1: Hey Jude
0: también lo cantó. Bueno, quiere decir que jugó mucho, me parece, estaba especialmente juguetón.
3: Bueno, Miguel Ángel, y todas esas charlas que tuvo, que dice que fueron frecuentes, ¿eran en inglés?
0: Sí, siempre
3: nada,
0: en inglés.
3: ¿Nada español?
1: Nada.
0: No.
1: Nada. De vez en cuando decía Sevilla.
3: Sí. Sevilla.
1: Nada más, sí. Pero bueno, la gente seguía perfectamente sus chistes porque se reían. Sí, sí. Todo el mundo.
0: Dentro de lo que cabe era un inglés que se entendía más o menos. Él estuvo muy, ya te digo, muy divertido. Se bajó, le dedicó una canción a una fan, Carmen, que todo el mundo luego jaleaba su nombre. Y habló, como digo, de su familia, del buen estado en el que se encuentra él a nivel personal. Ya pasó su época complicada, y ahora ya desde que se casó y tiene cuatro hijos, habló de ellos, sacó fotos en las pantallas y estuvo bueno.
1: Su padre está vivo, perdón, me lo acaban de decir.
0: ¿No?
1: Se llama Peter Conaway.
0: También era cantante, habló de él.
1: Sí, actor y cantante, actor de comedia.
2: Me interesaba mucho eso.
0: Y luego...
2: es lo que más me interesaba.
0: Y luego, pues bueno, como digo, los mayores éxitos de su carrera, y terminó con, yo creo, una de las canciones más esperadas, que es Angel.

0: El público no paró de cantar durante todo el concierto, como suele pasar por otro, bueno, lo normal en los conciertos, la gente va a ver y también va a cantar. Menos mal que ponen esas pantallas enormes, porque pudimos ver a Robbie casi como si hubiéramos estado en primera fila, ¿no? Porque había mucha gente ayer. Bueno, hoy...
1: Y hoy volvemos.
0: Hoy vuelvo,
1: por lo menos yo vuelvo. Sí, porque hoy cierra su gira Lenny Kravitz.

0: Mónica, ayer Alan Parsons, Lenny Kravitz también ha pasado por Starlight. Sí. Ayer Alan Parsons en Starlight, en fin, muchos conciertos. Y ayer, cuando iba yo camino del concierto, me encontré con Israel Fernández en Las Setas, en un evento en el que el Cruz Campos presentaba una nueva cerveza.
1: No nos da la vida, ¿eh?
0: No nos da la vida para tanto lío. 1904 se llama, y estaba Israel Fernández allí. Mira, ahí estaba en directo. 1000 invitaciones disponibles, que creo que se agotaron en una hora y pico, pero estaba en la seta abarrotada, y pasabas por ahí y oías al cantador de fondo. Así que nada, muchas citas, es lo que tú dices, no nos da la vida para tanto. Doctora Garrido, Alejandro Fernández, ¿qué le
2: ¿quién
0: pasa?
2: ¿Quién está malo? ¿Quién está
0: ¿quién
2: malo?
0: Está malo? ¿Quién está malo? ¿Quién está malo? Doctora, la planta, ¿ha subido a UCI, ha bajado?
3: Yo no sé cómo Alejandro Fernández, con esta voz, con esta manera de interpretar, puede tener una depresión, no lo entiendo. Depresión y ansiedad es lo que tiene. Una situación que ha dicho que se está tratando con ayuda de especialista. No sé por qué no me ha llamado a mí. Yo hubiese estado...
4: te veo muy potro, muy pro potro. Le dicen el potro, ¿no? ¿No, Alejandro?
0: ¿Sí?
4: El
0: potrito, no lo sabía.
4: Por eso lo he dicho. Alejandro Fernández, ¿no? Estamos hablando.
3: Sí, Alejandro Fernández, ¿no? Claro que sí. Bueno, pues el...
4: Potrito le dice.
3: El potrito, mira qué lástima, potrito, qué mira. Chico.
4: ¿Te gusta Alejandro?
3: Me gustan las canciones de Alejandro, me gusta cómo interpreta, sí. Él ha hecho un llamamiento, además, a la gente que tiene una depresión, que dice que vaya a tratarse y que se deje de prejuicio y que busquen ese apoyo que necesitan en esos momentos
0: es que
3: tan
0: ahora
3: difíciles.
0: Muchos artistas están reconociendo que tienen problemas.
3: Claro, y me parece muy bien. Al que tiene un problema en la boca va al dentista, y el que tiene un lío en su cabeza o problemas mentales, pues va al psiquiatra o al psicólogo, que es lo que hay que hacer, y dejarse de tontería. Lo demás son rollo. Él dice, ha comentado que tras la muerte de su padre, Vicente Fernández, en 2021, pues ya empezó a atravesar un fuerte episodio de bajona que derivó pues en problemas depresivos, de malestar físico, emocional, y entonces, bueno, pues ha retomado con el tiempo algunos hábitos saludables y que está tratándose.
0: Que había abandonado.
3: Que había abandonado por completo.

0: Dario también, y tiene que ponerse...
1: Que no sabemos entonces si se va a suspender, se van a suspender más conciertos.
0: No, los conciertos afectados que han sido reprogramados, el de Cabra en Córdoba y el de Matalascaña en Huelva. La oficina del artista ha dicho que las nuevas fechas son el 23 de agosto, el primero, el de Cabra, y el 20 de septiembre, y que las entradas adquiridas pues serán válidas para
1: recuperarse. Hay que ver lo del cuadro de Sorolla, es una de las noticias del día. Cuéntanoslo, Diego, ¿qué ha pasado?
2: Bueno, pues fíjate tú, mira la música. Fíjate tú que tú piensas que tú te vas a la playa, ¿vale? Sí. De fin de semana. Uh-huh. Me voy a la playa. Bueno, de fin de semana no, ya empezando el verano.
1: Las vacaciones, hoy es día 1 de julio. Ayer pues, saldría un montón de gente para la playa.
2: Esto fue el viernes, no sabemos si fue fin de semana o que cogió las vacaciones. Sí, ya. Sí, sí. Pero tú te vas a la playa y tú tienes un cuadro, te vas a la casa de la playa, vives en Sevilla, centro. Tiene un cuadro que te gusta llevarte a la playa porque es un cuadro de legado familiar.
1: Bueno,
2: entonces, un cuadro bueno. Te lo llevas a la playa y cuando estás cargando el coche, que además de la banda más del cuadro bueno, te lleva fiambrera, te llevas nevera, te llevas otras cosas, pues dejas el cuadro en la puerta de la casa, en una calle muy conocida de Sevilla, te subes al coche y te vas a la playa.
1: Y te dejas el cuadro allí.
2: Y de repente te acuerdas.
3: ¿Y qué cuadro?
2: Y de repente te acuerdas de cuando vuelve el cuadro. Pues
1: ya no está. ¿El cuadro era un Sorolla?
2: El cuadro era un Sorolla.
1: Era, no, es un Sorolla.
2: Bueno, el cuadro es un Sorolla. El problema es que sepan que ahora ese Sorolla esté...
1: ¿En otra pared?
2: No, en otra pared, bueno, en otra pared puede estar. No, pero hay un peligro ahí, ¿no? Quiero decir, evidentemente alguien ha cogido el cuadro y se lo ha llevado. Sospechan por las cámaras de seguridad, que en el centro hay muchas, que parece ser que han sido extranjeros, es decir, personas que venían de... Puede ser que le hayan hecho que sin saber muy bien que no es Sorolla, ni lo que pone, porque además el cuadro, al parecer, por la parte de atrás está dedicado tiene una dedicatoria, con lo cual sería fácil identificarlo, ¿no? Es que sabemos cómo es el cuadro, hay fotos, todo. Parece ser que estos extranjeros, el problema es que se lo lleven simplemente sin saber muy bien mucho de quién es ni de quién es, y que si intentan venderlo...
1: El tamaño no era muy grande, ¿no?
2: No, es absolutamente manejable, como para llevártelo a la playa cuando te va.
4: Última hora. Parece ser que el cuadro ha sido recuperado.
1: Amiga, muy bien.
3: No me gila el filo de la noticia.
1: Venga, ¿qué ha pasado?
4: Dice que el hombre que se lo llevó de forma accidental dice que presentará ante la Policía Nacional... Al conocer, por lo visto, se había puesto, claro, una denuncia
2: y una recompensa.
4: Dice, lo cogí porque me gustó el marco, no por la pintura.
2: Claro.
4: Cogí el cuadro y lo subí a mi habitación.
2: Claro, es que normal eso. Claro,
1: pues menos mal. ¿Te imaginas que lo hubiera arrancado el problema, o pinta encima?
2: El problema era que se lo hubieran llevado a estos extranjeros y que estuviera ya fuera, claro.
1: En Holanda.
2: Pero, que a lo mejor se lo han llevado sin saber lo que es, ¿entiendes?
1: No, a lo mejor no. Tú ves un marco que te gusta en la calle. Claro.
2: No, digo este señor, pero había otros también, pueden mirar al cuadro y dice, oye, pues esto puede ser un Sorolla. Pero claro, un Sorolla, si no tiene, no está legitimado.
4: Era un turista también, el que
2: es. Era turista, claro. Sí. Es que ya sabían que eran turistas, ¿ves? Ahí, mira, no.
1: Pero no sabemos si extranjeros o no, ¿no? Mamen.
4: No,
1: porque si se entera igual era nacional. Era,
4: murciano.
2: Extranjero.
3: Pero, y si esa persona hubiese intentado venderlo, no te digo yo con mala intención, simplemente, sí. Pues esto puede sacarlo en dinerito.
1: ¿Se hubiese podido colocar?
2: Si tú colocas ese cuadro así, tienes que tener un ojo muy avisor el que lo vea y lo compre, porque en principio puede ser una falsificación, claro, un juego de alguien que dice, voy a pintar un Sorolla de broma.
4: El murciano buscó la IA y dice que ahí se dio cuenta de que el cuadro era bueno.
2: Tenemos que buscar los cuadros, lo que dice la IA, mal vamos.
1: Vaya historia. Por cierto, esta historia nos ha dado pie para nuestro tema del día de hoy, porque hay gente especialista en encontrar en la basura, en este caso no era la basura,
2: era apoyado en la calle.
1: Encontrar no en la basura, sino en la calle, cosas interesantes. Sí. Y yo tengo amigos que dicen, fíjate qué mueble tan bonito, mira qué cómoda tan chula que me la encontré. Yo jamás me he encontrado con un tesoro.
0: Yo un día pasando vi a dos personas que yo no conocía de nada llevarse un colchón de la basura.
1: Uy. Un colchón. Eso es un poquito más asqueroso.
0: Se dio tanto repeluco, pero hay gente que hace ese tipo de cosas.
2: Se desinfecta.
0: Sí, hombre, claro.
1: Sí, pero... No, yo un colchón no me llevo. Mamen, ¿tú has encontrado algo en la basura alguna vez?
4: Yo no.
1: ¿O en la calle?
4: No, porque yo ni miro, ni me... Y si veo algo, no lo cojo.
1: Diego, sí. Seguro que sí, sí, porque a ti te gusta el rebusque.
2: Yo tengo en mi casa tengo un reloj antiguo, además puesto encima, un reloj que es una especie como de alzador, un exhibidor así antiguo de mediados del 19, y sí, lo tengo.
1: Y lo encontraste en la calle.
2: Me lo encontré en la calle, efectivamente. Me encontré dos, pero ya el segundo lo regalé, porque ya no me cabían tanto.
1: Ajá, Parra, ¿y tú?
3: Yo hace muchos años encontré un par de sillas de estas de director de cine, sí. Le digo yo, de estas de un nombre. Y me gustaron mucho y me las subí para la terraza.
2: Y viven, ¿no?
3: Ya no, esto cuando yo

0: vivía en Huelva hace muchos años. Ahí se quedaron.
1: ¿Pero la encontraste en la calle?
0: La encontré en la calle, bueno, y me la subí, la barnicé y la arreglé un poquito.
2: Pues la traté, lo traté, le quité calcoma, de tal cual, pues lo traté. Y ahí lo tengo, además me gusta mucho.
1: Que tira cosas, ¿verdad? O que desecha cosas.
2: Bueno, es que la vida, si a lo mejor quieres algo, quitártelo de en medio. Yo a lo mejor también he tirado cosas que, o he regalado cosas que ahora cualquiera diría, ¿por qué has regalado eso? ¿Por qué te las? Porque sí, porque en ese momento era así. Las cosas van y vienen.
1: Eso es
2: cierto. Como los novios y las novias.
1: Oye, que hemos pensado que en el 670, a la basura, 670-940-200 nos pueden dejar allí objetos que hayan encontrado en la calle, en la basura o en la calle, en el portal de su casa, en fin. Si es de los que busca ese tipo de objetos, yo recuerdo a nuestro amigo Valentín, mamen, que estaba siempre mirando, le encantaba, se metía en los contenedores para mirar ver lo que había. Y encontraba cosas, ¿eh?
3: Sí, se la llevaba a casa y la restauraba.
1: Así que 670-940-200 nos pueden dejar mensajes. Y si es de los que también abandona cosas, que por cierto, que tiene multa, ¿eh? Que hay que avisar.
2: Más que abandonar, yo creo que hay que regalar a alguien, ¿no? A un amigo, que yo muchas veces he llamado y he hecho ronda de amigos.
1: Sí, pero
2: y
1: que
2: nadie quería.
1: Pero que hay los ayuntamientos, tú llamas y dices, ¿qué día puedo dejar un mueble en la calle? Y te dicen el día concreto que lo puedes llevar.
0: Y en algunos sitios también hay ciudades que te permite que con grupos de personas que se lo dan a gente que realmente lo necesita. Es decir, tú te deshaces de un mueble y cambias la lavadora o lo que sea, y de repente en vez de dejarla.
1: Hay asociaciones, Remar, por ejemplo, es una de ellas que se dedica a recoger muebles ya usados, ¿no?
2: Lo que se impone en España, mira que se impone en todos lados, en Portugal también incluso, es más del ámbito anglosajón, los carrusel. Por ejemplo, tú te mudas de casa y entonces tu casa la abres y todo lo que tienes que no quieres, te lo entran y te lo compran. Además, es muy guay porque entras en las casas, lo cotilleas. Está muy bien. Claro, yo en Inglaterra tengo muchas cosas compradas en carrusel.
0: Y esto que hacen los americanos en los jardines, ¿no?
2: Aquí en España eso
1: y aquí
2: lo hacemos,
1: no hay tradición.
2: Porque tenemos un sentido de la intimidad, como que me va a entrar ahí, me va a coger a mí.
0: En la calle, en una plaza.
2: Claro, bueno, pero tienes que trasladarlo mucho. A mí lo que me gustaba de Inglaterra es que tú entrabas en las casas.
1: Qué bueno.
2: Y hoy me llevo esto. Claro, un poco.
1: Los fines de semana es un buen momento, me acaban de decir, para rebuscar muebles en la basura. Así que nada. Bueno, mames. Y otra historia graciosa, que ha ocurrido en Almería. Absuelven a un hombre tras querer registrarse en un hotel con un pasaporte de dónde, mami.

0: de la República Errante de Menda Lerenda.
1: La República Errante de Menda Lerenda.
0: Lerenda, sí, sí, sí.
2: Yo ya que me pongo, de hecho, el reino de Menda Lerenda. Perdona, ahora antes que República me pongo reino.
0: Pero eso todavía, mira, lo puedes registrar, porque eso no está registrado. Pero la República Errante de Menda Lerenda existe, está registrado.
2: Vaya, pues voy a poner el reino.
1: ¿Dónde fue?
0: Pues fue Almería. ¿Dónde fue? Bien que no me he enterado. En un hotel de allí, de Almería. Los hechos ocurrieron el año pasado.
2: Los hechos. Ella los hechos. Muy, muy, muy detectivesca. Los hechos.
0: Fue un señor a un hotel y a la hora de pedir la identificación presentó ese pasaporte. Entonces los trabajadores lo vieron extraño y llamaron a la policía.
1: No me extraña.
3: ¿Por qué? No sé por qué.
0: Y cuando la policía... Pero fíjate... No tanto que él dijera que era de la República esta errante de Menda Lerenda, sino porque decía que el pasaporte era un poco burdo.
3: Ya. Que no estaba fino.
0: Entonces llamaron a la policía. Cuando la policía llegó, este hombre se puso un poco violento y le detuvieron.
4: ¿Cómo son los de la República de Menda Lerenda?
2: ¿Tienen selección nacional de fútbol? Sí.
0: Pero faltan algunos, no llegan al 11.
2: No llegan al 11, ¿no?
0: Almería. Entonces, en un primer momento, el juzgado de lo penal número 5 de Almería le condenó con una pena de 6 meses de multa, razón de 6 euros diario y el pago de las costas. Pero ahora la audiencia provincial pues considera que estos hechos no reviste la gravedad suficiente para
1: de delito.
0: Efectivamente.
1: Es que sería una broma o como
0: de Almería.
1: Se lo encontró en la calle. Oye, una cosa, este hombre que iba con cara de cachondeo, iba con esa identificación a todos lados, era
0: sí,
1: su modus
0: mira,
1: operandi.
0: Como te he dicho, la República Errante, Menda Lerenda, existe, una micronación ficticia, se creó en 1999. Está basada en el principio de la soberanía individual. Sus adeptos se consideran ciudadanos independientes de cualquier estado geográfico, argumentando que su cuerpo es su propio país.
1: Es decir, que era reivindicativo.
0: Hay gente para todo. Y entonces, vale, lo que no he conseguido, que eso sí lo busca, pero no he conseguido hallar cuántas personas pertenecen a la República Errante de Menda Lerenda.
4: Pero eso tiene que habérselo inventado alguien de aquí, yo creo que del sur,
0: de Cádiz,
4: ¿no?
2: ¿O han hecho una traducción?
0: Hay una web, está en la página web.
1: Creo que se lo han inventado en Almería.
5: Un inmenso moral.
1: Parra, Messi juega muy bien al fútbol, sí. Pero desde luego como actor no tiene futuro.
2: Bueno, no mételos con Messi, ¿eh? No mételos con Messi, que juega muy bien con la edad que tiene.
4: Pero es que él ha entrado en el universo Marvel. O sea, date cuenta, o sea, si no, ya era una figura estratosférica del fútbol, ahora también del cine. Vamos a poner este avance para que veáis dónde y con quién ha hablado.
6: Yeah, I know it's going to be nuts, but we have to get there before the rush, ¿okay?
4: Hay alguien hablando por teléfono y entra
1: alguien
4: Messi.
1: En un bar.
2: Con una prisa.
6: No, not you.
2: Antes de la hora.
6: I gotta go.
4: Es un poquito torpe, se ha caído.
6: You're Messi.
7: Yeah, kid, he knows.
6: ¿Sí? What are you doing here?
7: Spider-Man.
4: Esta persona que está tan sorprendida es el actor Tom Holland, que da vida a Spider-Man.
7: Welcome to New York.
4: Y esto pertenece a la nueva campaña de promoción de la nueva película de Spider-Man, que se llama Brand New Day, que se estrena en el cine el 31 de julio. Y han hecho un vídeo en el que Messi llega a una cafetería y conoce a Peter Parker.
2: Pero no habla Messi.
4: Sí, sí, habla por poco. Entonces le pregunta, ¿qué hace aquí? Dice, estoy buscando a Spider-Man.
2: Porque es que no lo he escuchado.
4: Vamos a escuchar entonces. Ah. Esto es que Diego no la
2: he escuchado. A Messi.
6: Quería ver. Sí, es que I know it's going to be nuts, but we have to get there before the rush, okay?
1: ¿Entra alguien?
2: Sí, no entiendo.
6: Shut up. No, not you. I gotta go. Oh, you're Messi.
7: Yeah, kid, he knows.
6: ¿Sí?
7: Sí. What are you doing here?
6: Spider-Man. The Spidey Tracker?
1: Wait, are you looking for Spider-Man? Spider-Man.
6: ¿Sí? Espera aquí.
1: Y se lo lleva volando, ¿no, Parra?
2: Escúchame, ¿qué pasa?
6: Hey, I heard you were looking for me.
4: Fatal. You good with heights? Aparece ya Tom Holland vestido de Spider-Man.
2: Y Ronaldo no hace nada de ficción.
4: No, era uno o el otro.
1: Seguimos con el cine, porque el cineasta Alex de la Iglesia, que ha tenido una imagen inamovible durante toda su carrera profesional, un hombre grande, entrado en kilo, ha perdido, no lo reconoceríamos, supongo, ¿no?
0: Luego,
1: ha perdido 40 kilos.
8: Pues sí, Ale de la Iglesia ha sorprendido al contar que ha perdido 40 kilos gracias a una estricta dieta, eso sí, supervisada por los médicos, como tiene que ser. El director presentó su trabajo como actor de doblaje en Minions and Monsters y explicó que eliminó de su alimentación la cena, el pan, la pasta, el arroz y las patatas.
9: No pan, no pasta, no arroz, no patatas.
8: Dice, no vida, terminó diciendo, bromeando, ¿no? Pero que dice que está, que ha merecido la pena, que estaba muy contento con los beneficios que ha obtenido, que la pérdida de peso ha mejorado su vida notablemente, su movilidad, y que ahora le permite realizar con facilidad actividades cotidianas que antes pues no podía, y que ahora le apetece bailar. Por ejemplo, que claro, antes que es que claro. no se lo planteaba, ¿no? Claro. También ya aprovechó y adelantó que va a trabajar en un guión, el de la próxima película que tiene en mente, y expresó su deseo de contar con la actriz Candela Peña en el reparto.
1: Vamos casi a acabar con Rosalía, que ayer recibió a la bichota en el confesionario.
10: Eso era una relación. Una persona no le gustaba celebrar su cumpleaños conmigo. Sala de espera. Dime que te han mandado en codos, pero no te han dejado en la sala de espera del aeropuerto.
1: ¿Qué le contó Karol G a Rosalía?
4: Karol, era el primer concierto de Rosalía en Los Ángeles y la gran invitada fue Karol G, que le contó que había tenido una relación, le confesó, sabes que tiene el confesionario este, le confesó que tenía un novio que no quería celebrar su cumpleaños con ella. Oh. Y un año y otro año.
8: Cuatro, sí.
4: Hasta que en el cuarto año, con las maletas y todo ya en el aeropuerto, le dijo que no viniera y ella, cuando ella...
1: Se dio cuenta,
4: pues mucho tardó un poquito.
1: Se dio cuenta de que el señor era un poco...
4: Claro, y dice, y ahí justo cuando lo dejó, ¿no? Pero vamos, tardó, es verdad. O sea, un cumpleaños vale, pero hasta el cuarto.
1: Sí, sí.
11: Si antes te hubiera conocido
1: y me hubiera ido antes. Por cierto, Alaska va a ser reconocida en los Latin Grammy como icono del pop español.
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4: Va a ser el jueves 12 de noviembre en el Gran Arena de Las Vegas, y en una ceremonia que va a premiar pues toda la música latina lanzada entre el 1 de junio de 2025 y el 31 de mayo de este año. A Alaska va a reconocérsele por ser un icono del pop, por su estilo irreverente y su espíritu innovador, y por haber explorado el punk, el pop, la música electrónica, contribuyendo, como dicen, a una carrera única y revolucionaria por ser una figura clave de la movida madrileña, con éxitos como A Quién Le Importa o Ni Tú Ni Nadie.

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7: Una mujer ha sido atendida por una crisis de ansiedad originada por el incendio de su vivienda. Ha ocurrido esta noche en Almería. Hasta allí nos vamos. Carlos Juan, adelante.
8: El fuego se declaró en un inmueble situado en la calle Antonio González Vizcaíno por causas que se desconocen. Las llamas se propagaron por la cocina, el resto de las estancias de la casa solamente se han visto afectadas por el humo. La mujer ha sido la única persona que ha recibido atención sanitaria durante este suceso.
7: Además, en Rincón de la Victoria, en la provincia de Málaga, un vecino de 63 años en este caso ha tenido que ser evacuado al servicio de urgencias por inhalación de humo en el fuego que se ha declarado también en su casa, en su vivienda. Encarna Maldonado.
9: Los vecinos han alertado poco antes de las 4 de la mañana al servicio de emergencias 112 de un incendio en la Cala del Moral en el municipio de Rincón de la Victoria. A partir de ahí se han movilizado los bomberos, también sanitarios, Guardia Civil y policía local, aunque a la llegada de los bomberos el fuego estaba ya prácticamente extinguido, por lo que únicamente han tenido que ventilar la vivienda y evacuar a esta persona al servicio de urgencias.
7: Nos vamos ahora hasta Venezuela, donde recordemos son 50.000 las personas que permanecen desaparecidas. Exteriores, el ministro de Exteriores de Español ha elevado hoy a 26 los españoles fallecidos y hasta 150 los todavía desaparecidos por esos terremotos que castigaron la semana pasada el país latinoamericano. El ministro de Exteriores, José Manuel Álvarez, hacía este llamamiento.
10: Vuelvo a insistir que si algún español, alguna persona, familiares tienen constancia de algún español que no se haya todavía puesto en contacto con nosotros, por favor que lo hagan para poderles localizar.
7: En el capítulo de sucesos, en Tarragona, un vehículo de limpieza de playas ha arrollado mortalmente a un hombre que dormía sobre la arena en Arrabasada. Se tapaba con una manta y el conductor no lo vio. El ayuntamiento ha indicado que se trata de un indigente, de una persona sin hogar. Además, 43 personas han resultado heridas tras chocar un autobús contra la fachada de un edificio en una de las avenidas principales de Lleida, también en Cataluña. Cuatro de ellos permanecen en estado crítico. Y les contamos también que julio se estrena con una ola de calor que se irá potenciando desde ahora y hasta el fin de semana. Meteorología activa, de hecho, hoy el aviso naranja por altas temperaturas en las provincias de Córdoba, Huelva, Jaén y Sevilla. Los termómetros pueden alcanzar temperaturas máximas de 41 grados. También por calor, Cádiz tiene nivel amarillo, por ejemplo. Hoy además hemos sabido que España ha registrado el primer semestre más cálido de los últimos 65 años con una temperatura 1,6 grados por encima de lo normal. Andalucía, 10 de la mañana y 3 minutos.
11: En Sevilla, cielo despejado, 28 grados. La máxima prevista es de 41 en Écija, 40 en Lebrija y en la capital. A la una se activa el aviso naranja en La Campiña, amarillo en Sierra Morena. Acaba de inaugurarse la plataforma reservada para autobuses y vehículos de alta ocupación en el Aljarafe Norte. En Camas está Patricia Arzuaga. Buenos días.
12: Buenos días. Se va a poner en marcha a lo largo de este día los 6 tramos de esta plataforma reservada que une Sevilla con Castilleja de Guzmán, pasando por Camas. Ojo, que de momento, en una primera fase, solo será posible dirección Sevilla. Así lo han decidido los técnicos. En números, una plataforma que ha costado 20 millones de euros, son 6,6 kilómetros, y hay estimaciones que la usarán 7.100 personas al día en transporte público y otras 4.000 en vehículos de alta ocupación.
11: Gracias, Patricia. Los trabajadores de Santa Bárbara en Alcalá de Guadaira comienzan, lo hacen hasta ahora, un paro de 2 horas para protestar por la paralización de los contratos de mantenimiento del Ministerio de Defensa, lo relacionado con los tanques de la familia Leopard y del programa Obús. Está en juego, dice el presidente del comité, Sergio Baeza, el empleo y la viabilidad de la empresa.
13: Digo de que la plantilla vaya a la huelga viene a raíz de la comunicación de la dirección de empresa de la paralización de los contratos de mantenimiento por parte del Ministerio de Defensa y debido a que la disminución de la carga de trabajo va a afectar directamente a la plantilla del centro.
11: Ha quedado extinguido el incendio en una planta solar de Sanlúcar la Mayor. En la capital se corta hoy al tráfico la Puerta Osario durante un mes por el avance de las obras del carril bus. Para acceder al centro se puede hacer por el Muro de los Navarros, Gonzalo Bilbao o María Auxiliadora. Y esta mañana el alcalde José Luis Sanz visita las obras de restauración del cenador de Carlos V del Alcázar. Y esta noche en el Iconic Cafés, Lenny Kravitz. Sevilla, 10 y 5 de la mañana.
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2: La noticia saltó ayer a los medios de comunicación. Una familia está recogiendo los bártulos, metiéndolos en el maletero del coche para irse de vacaciones, supongo, de viaje. Se llevaban consigo un cuadro al que le tenían mucho estima, al que le tiene mucho estima, un Sorolla además, auténtico. Lo dejaron ahí apoyado en la calle. Se fueron y cuando llegaron a su destino se dieron cuenta de que el cuadro no venía en el coche. Volvieron, el cuadro por supuesto ya no estaba. Se ha hablado de robo, cosa que no era un robo, porque era algo que una persona se encontró en la calle porque estaba abandonado en la acera. Y ahora, hace unos minutos, hemos sabido que el cuadro de Sorolla ha aparecido, lo cogió un señor de Murcia, Ninet y un señor de Murcia.
3: No sabemos si estaba Ninet.
2: Que se dio cuenta por el revuelo, supongo. Creo que miró incluso en la IA para ver si el cuadro... ¡Porra, que el cuadro es bueno! Y se puso en contacto con la policía. Y además, lo más gracioso es que dice que cogió el cuadro porque le gustaba el marco. Es que hemos estado a punto de perder un Sorolla, precisamente.
4: Por un marco.
2: Por un marco, ¿no?
5: Bueno, es que los marcos son muy importantes, sí, ¿eh?
2: Hombre,
3: es muy importante.
2: Luego te voy a preguntar por los marcos.
5: Marco incomparable.
2: Jesús tiene que estar revolviéndose en la playa.
5: Yo creo que podríamos decir todavía cada vez más.
2: Expresiones. 670-940-200, déjenos sus mensajes. Si ha encontrado algo en la calle, en la basura, si es de los que deja o si es de los que recoge. 679-40-200, déjenos sus mensajes.
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15: Hola, buenos días. Soy Jonathan de Sevilla. Yo siempre voy mirando a ver si me encuentro algo bueno. Y hace unos años me encontré una mesilla de noche que tiene más de 100 años. La cogí, la lijé, le eché tapaporo y la preparé, la barnicé y luego, y la tengo en mi casa y es una auténtica pasada. Vamos, que han venido a casa y me la han querido comprar, pero la verdad que no, eso no tiene precio.
4: Buenos días, soy María Luisa de Sevilla. Yo tengo que decir que yo he visto muchas veces cosas en la basura, pero es que me da una vergüenza horrible. Me da mucha vergüenza y más de una vez no he cogido algo por eso. Pero yo trabajaba en una casa y llegó un día y había un sillón completamente nuevo, un sillón de estos orejeros, y lo único que tenía el sillón era que le faltaba una rueda de las cuatro que traía y se lo encontraron en la basura, claro, se lo subieron para casa. Pero a mí personalmente es que me da muchísima vergüenza, pero es que hay, la gente lo tira todo y tiran cosas buenas que se pueden aprovechar. Hombre, un colchón no, la verdad, por muy bien que esté, pero hay cosas que se pueden aprovechar. Bueno, que me dais muchísima compañía y que no me faltéis en todo el verano, que os echo de menos. Un beso a los amigos del Canal Sur.
2: Un beso grande a ti también. Gracias. No hay que tener vergüenza de coger un mueble que esté. Creo que es, mira, he leído la legislación de algunos ayuntamientos y creo que está prohibido llevarse muebles de la... ¿Tú eso lo sabías, Diego? Que está prohibido llevarse muebles de la calle.
16: Me lleva muebles bares.
2: No, no lo digo.
17: Mira, mira que te coja, mira que te pillen.
2: Pero yo no sabía que estaba prohibido.
16: Es que yo creo que está prohibido poner muebles en la calle.
2: Claro, ahí, recogerlos aparte, también.
16: Bueno, claro, pero una vez que está prohibido ponerlo, pues también está penalizado recogerlo.
17: Porque
16: si te
17: pillan con el mueble, no lo he recogido. Bueno, esto
2: igual es que viene de dejarlo ahí en el... la calle, claro. Hay algunos ayuntamientos que lo que hacen es que tú avisas y dices, a ver, ¿qué día puedo dejar el mueble? Claro. Y hay, por ejemplo, un ayuntamiento en Málaga, hay unas pegatinas en los contenedores que te dicen el día en el que puedes dejar muebles. Mm. Eso sí, no se pueden dejar electrodomésticos. ¿Eso lo sabíais también?
18: No.
2: Porque un frigorífico no se considera un mueble, ni un microondas. Eso lo tienes que llevar a un punto limpio.
17: Uy, pues en la playa te encuentras de todo al lado de los contenedores.
2: ¿Sí?
16: Bueno, hay lugares donde se pueden recoger pequeños electrodomésticos, ¿eh? Tipo secadores, tipo microondas incluso.
18: Sí, pero eso es para puntos limpios.
16: Puntos limpios, vamos, que están además. Tienes que mirar las instrucciones, que si aquí puedo esto, aquí puedo lo otro, aquí puedo tal, pero sí, vamos, los hay. Además, los hay en los centros de las ciudades, vamos.
18: Y además, eso está muy bien porque tienes como las típicas cosas que... ¿Dónde tiro un CD antiguo? Sí, ¿no? ¿Dónde se tira? Sí. O pilas o no sé qué, y de repente allí está todo, ¿no?
16: El CD para las palomas del balcón.
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20: Hola, buenos días. O sí, yo me encontré una vez... un anillo de oro. ¿Qué? Un anillo de oro me he encontrado dos o tres veces. Sí. En los cajones de los armarios que tira la gente. Yo actualmente trabajo en la recogida de residuos.
16: Claro, claro.
20: Y ya te digo, anillo de oro me he encontrado dos o tres.
16: Pues muy bien.
20: He tenido suerte.
18: Qué bien.
20: Un saludo. Buenas tardes.
21: Buenos días. Soy Juani desde Jaén. Pues mira, a mí me gustan las antigüedades y restaurarlas. Y si me encuentro algo en la basura, no me da vergüenza de cogerlo. Hace poco cogí una silla que dejaron al lado del contenedor justo delante del portal de mi casa. Una silla del año 60. Y este fin de semana la voy a restaurar. Y hace dos años, al lado también del contenedor de casa, nos encontramos una televisión plana, bastante grande, y mi marido, como es aficionado a la electrónica, pues la cogió para desguazarla y quedarse con las piezas, que le hicieran clase. Pero antes de desguazarla, pues decidió probarla y la televisión funcionaba. Así que compramos un mando y la televisión funciona perfectísimamente. Hombre, guarrería y eso no cojo. Cojo cosas pues que le vea que se pueden utilizar y se pueden restaurar. Ajá. Y los muebles me encantan. Un besito, buen día.
2: Buen día, qué buen matrimonio, ¿no? Mira, ella con los muebles.
18: Ella restaura
2: y él arregla electrodomésticos. Por favor, esto es un matrimonio, vamos, ideal, ¿eh? Claro. Para echártelo de amigo, vamos.
16: A ver si pillamos algo.
22: Buenos días. Paz desde Málaga. En casa nos denominamos la pandilla basurilla porque rescatamos muchísimas cosas. tenemos la suerte de vivir en un barrio donde los vecinos están muy concienciados y todo lo que tú no usas, pues lo sueles dejar a un lado y bien visible. Y además nosotros ponemos etiquetas de funciona o está bien o tal. Y el comercio entre, bueno, el intercambio entre vecinos de libros, muebles, dispositivos electrónicos, cuadros, es muy habitual. Concretamente anoche me traje yo, había como unos 20 cuadros así, y me traje dos. También lo cogí por lo marco.
18: Claro, claro. ¿Qué barrio es ese? Que nos lo
22: pues,
18: diga, ¿no?
22: Buena mañana y gracias.
2: Gracias a ti. Nos ha dicho el barrio, lo tiene para ella sola.
3: Mire, bueno, en Estados Unidos, además de vender los garajes, ¿no?, que se llama garasal, o venta, o también el jardín, pues se hace en las casas cuando se muda. Exponen todo lo que quiera dentro de esta. De hecho, mi hija ha comprado una casa y tuvo que esperar que el antiguo dueño pusiera sus cosas en venta. Y lo que no se vende, pues se suele, lo suele comprar una tienda de segunda mano y restauración. Es que claro, las mudanzas allí son de un estado a otro, entonces conviene más vender cosas que tiene que y mudarte con todas las cosas. Sale claro. más caro transportarlo todo. Así que es lo que suelen hacer allí, y además si te despeja de cosas que tienes en tu casa acumuladas. Yo los he visto y la verdad que es muy divertido. Bueno, pues un saludo a todo el equipo.
2: Gracias, a mí me encantan esas.
16: Yo quería hablar de los barrios porque es verdad que yo tenía unos amigos en el Madrid de los, no voy a decir la década, pero bueno, que se dedicaban un poco a esto de manera formal, y claro, tenían barrios seleccionados muy bien. Si no, iban a cualquier barrio. Sabían que en el barrio de Salamanca había buenas cosas. Sabían que
2: en el barrio, y en el barrio Salamanca también tiran muebles buenos.
16: En aquella época estaban muy pendientes, incluso sabían ya, esa señora ya tal, entonces los hijos tal, sabían ya. Entonces sabían ya cuando iban a, además los porteros informaban entonces mucho.
2: ¿En serio?
16: Y los porteros decían, no, estas ellos van a cambiar los muebles, van a quitar. No, es verdad. Y tenían una red hecha.
2: El del quinto.
16: Chamberí, el barrio de Salamanca, los mejores.
18: La información es poder.
16: Hombre, o sea, la información es poder, no había internet.
2: Estoy oyendo la banda sonora de Anillos de Oro, puede ser. Sí, lo he dicho, digo, estoy.
18: El señor del armario que se encontraba.
2: Anillos de Oro.
16: Qué bueno, mira.
2: Yo no los encuentro, yo los pierdo. Claro.
5: Es lo que te iba a decir, yo creía que yo no me encontraba nunca así nada en la basura. Siempre voy mirando, pero lo que he visto, verás tú, no ha merecido mucho la pena. Y si he visto algo, pues también como la otra oyente que ha hablado, me da vergüenza de cogerlo, la verdad. Pero sí que recuerdo hace ya muchos años que fuimos al Corte Inglés y en uno de los probadores se encontró mi madre, vamos, que estaba en un cenicerito que había ante los probadores pegados en la pared. Se encontró mi madre un anillo muy bonito, de oro blanco con una perla blanca preciosa. Era un anillo buenísimo. Y eso, cualquier persona que se iría a probar lo dejó allí y se le olvidó. Y nosotros lo cogimos y después lo llevamos a la joyería y resultó que era bueno. Era de oro blanco y era bueno. Un saludo.
18: ¿Y qué se estaba probando para quitarse un anillo? La señora. En el Corte Inglés.
16: Bueno, la joyería o la joyería o todo.
2: Para no engancharse, lo mejor.
16: Estas son las dos caras. Qué suerte he tenido que me encuentro un anillo y qué mala suerte tengo que lo he perdido, ¿no? Esto es las dos caras de la vida.
18: Pero mucha gente se encuentra anillos, ¿no?
16: Es que se pierden mucho.
2: Es que yo no me extraño cuando yo pierdo anillos.
18: Son todos los que tú pierdes, ¿no?
2: Con todos los que yo pierdo, pues.
16: Es decir, que hay unos pocos tuyos. En todo lo que hemos hablado hay unos pocos tuyos ya.
2: El de la perla no.
16: El de la perla no.
7: Equipo. Pues mira, yo le encanto coger tema, voy por ahí mirando la basura. Yo cogí un zapatero para mi hijo, que la destinaron afuera para trabajar, y ponía sus zapatos. Y después yo he cogido varias cosas, afrones y eso, pero vamos, lo que cogí ya fatal fue un colchón en la playa, porque venían visitas y no lo tenían en cama. Y mi cuñada por poco no se muere, cuando cogemos un colchón le pusimos de otro. Que se puso las manos en la cabeza, porque dice que esto tiene chinche, que no sé qué, no sé cuánto, pero venía visita y no sabía dónde acostarse. Y vi un colchón que estaba súper limpio.
16: Anda, muy bien.
7: Dos o tres fundas por encima y la sábana. Y se acostaron pocos pelitos. Un beso de
18: las vacaciones. Muy bueno.
6: Buenos días, Jesús y a los compañeros. Soy Juan.
18: ¿Dónde estás,
6: Jesús? Yo tengo una parcelita y yo de vez en cuando ahí tiro el ojito para el lado y a mí me veo una cuba o cualquier cosa, y la gente, la verdad, es que tienen cosas muy, muy interesantes, de muebles, de sofales, de, vamos, cosas nuevas. Y yo me paro y si lo puedo meter en el coche y reciclarlo y arreglarle una patita o cualquier cosita, yo lo arreglo y... A mí para mi casa no, pero para la parcela...
18: Claro, pues claro.
16: Para la vida. Para las parcelas están muy bien.
6: Dice que la basura de uno es el tesoro de otro. Venga, un saludo.
16: Qué verdad es esa, ¿eh?
17: Claro, hombre, lo que uno tira, siempre hay alguien, eso hay un... Sí.
18: Al que tenga parcela, porque...
16: Sí, lo acabo de decir, el refrán.
17: Eso, parcelita, tenga tu parcelita.
16: Sí, bueno, sí. Y claro...
17: Pero yo tengo muchas cosas que tirar, ¿eh? Yo no sé qué hacer con tantas cosas.
16: Pero tienes parcelas,
8: Soy Lizy de Úbeda, tengo un estudio de fotografía y nada, contaros que yo tengo ese defecto de ir mirando los contenedores porque yo cualquier cosa me vale para trezo. Ya tengo unas cuantas cosas. La verdad es que cuando vas al contenedor y ves algo que te sirve, miras para todos lados a ver si te está mirando alguien. Da, la verdad es que un poco de vergüenza, pero yo tengo pues un arca con cajones. No entiendo cómo puede tirar la gente eso al contenedor, pero bueno, a mí me viene bien. Tengo un arcón de mimbre que me está sirviendo para infinidad de fotos. Una silla de bebé que lo único que hice fue pintarla. Bueno, yo es que, no sé, tengo ese defecto y como cualquier cosa me sirve,
18: claro.
8: Pues voy mirando los contenedores y cojo cosas. Lo siento mucho, pero así me da mucha vergüenza, pero lo hago.
18: No, mujer.
17: No es un defecto. Es más, en una sociedad en la que somos expertos en usar y tirar, me parece que la segunda oportunidad...
16: Hombre, claro, además vuelven a cobrar otra vida. Claro. Pero, está estupendo. Vamos.
17: Es que lo que no podemos tanto residuo y
16: pero
17: tirar
16: tampoco
17: tanto.
16: Sublimemos el que hereda una casa de su tía abuela, que además le caía fatal porque la tía abuela era muy mala, y hereda un arcón de madera horroroso y te quieres deshacer de él. También tiene derecho esa persona a deshacerse.
17: Por supuesto.
18: Pero va, está guala.
16: No sublimemos... Bueno, sí, está guala, pues no hay que tirarlo. Bueno, vale.
17: ¿Por qué triunfa Vinted?
16: Pero, claro,
17: ¿por qué triunfa
16: pero que también tenemos derecho a desprendernos de esos objetos que no queremos.
17: Claro, sí.
16: Sobre todo objetos pesados, como una arca de tu tía abuela.
17: Es
16: vamos.
17: Verdad que hay gente que se aferra. ¡Que sí. se aferra! Es que acumular tampoco está bien, ¿eh?
18: No.
16: Bueno, y esta es otra, que se creen que tienen el tesoro del moro. Quiero decir, se creen que tienen lo más... Es que esto vale... Esto no vale para usted, esto no es nada. Tendrá un valor sentimental para usted muy bueno. Cuando es un solo ya es distinto, claro.
17: No, pero es verdad que hay gente que se aferra a cosas que no tiene. Mira, aunque tenga valor crematístico, hay cosas que no soportas en tu casa.
16: Totalmente.
17: Y que ya le coges una manía horrorosa.
16: Y si más, si es alguien que no, que te ha llegado de cuarta, de quinta.
17: Lo mejor
16: no
17: para eso.
16: O cambias tu vida.
17: No, lo mejor para eso es decir, esto lo quiero regalar. ¿Quién
16: eso.
17: lo quiere?
16: Eso. El problema es que lo quiera alguien, pero bueno.
18: No, yo reivindico lo de los mercadillos. O sea, vamos a copiar de esto a los
16: sí, pero, americanos. Pero vamos a ver, si tú vives en un pueblo y no hay mercadillo...
18: No, digo que tú puedas... Que tú puedas poner tu propio mercadillo.
17: Claro.
18: Tú acumulas lo que quieres deshacerte y ahora me voy a un sitio. Y tú no puedes. Tú no puedes sacar la calle a vender.
17: Mira, yo cuando llegué a la urbanización donde he vivido muchos años, propuse que un día al mes o un día cada dos meses... pusiéramos en las zonas comunes, que había una piscina y tal, en las zonas comunes, como una especie de eso.
18: ¿Eso?
17: De mercadillo donde la gente pudiera eliminar sus cosas. Me miraron con una cara.
18: Ay, qué raro.
17: Como diciendo,
16: lógica,
17: ¿tú qué dices?
16: Con mucha lógica.
18: Con lógica, ¿por qué? ¿Por qué?
16: Porque aquí no existe esa tradición.
18: Bueno, pero tampoco había Halloween y ahora los niños lo celebran.
17: Es que me parece
18: pues,
17: muy interesante.
16: Pero Halloween es distinto. Tú de Halloween no tienes que enseñar nada de tu intimidad.
17: Es que tú a lo
16: Halloween
17: mejor,
16: te cubre la cara con una calabaza.
17: Es que tú a lo mejor te quieres comprar algo y no tienes dinero y te sobran cuatro sillas y tú dices, si yo colocara estas cuatro sillas que me dan, aunque sea 10 euros por cada una...
18: Incluso claro. Trueque, pues yo tengo una silla y tú a ti te sobra una mesa.
16: Vamos a montar nosotros un
18: yo quiero
17: mercadillo aquí en Canal Sur.
16: Aquí en Canal Sur.
18: No te aferres. Esta es la canción contra el síndrome de Diógenes.
16: El himno.
17: Esta es la canción
16: es himno.
17: De Maricondo.
16: 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Maricondo. Todo el mundo de pie con la mano del pecho. Con el síndrome de Diógenes. El himno.
18: Maricondo ordena las casas con esta música, con esta canción de fondo.
9: Hola, buenos días. Soy Luchi de Huelva. Pues mira, mi padre era un humanista. Y recuerdo que abajo de su casa me había yo mudado
10: y estaba arreglando el piso. Y abajo de su casa, un vecino que también había comprado un piso y lo que tenía la anterior, lo estaba quitando, le digo, papá, he visto un mueble de baño en el contenedor de obra y puertas que tienen las manillas nuevas. Mi padre, ni corto ni perezoso, bajó, me cogió el mueble, lo que estaba un poco a lo mejor estropeado, me lo arregló, me quitó las manillas de las puertas, me las puso en mi casa. Y luego en Punta Umbría, él, cuando estábamos allí, todas las sillas que tenía de la playa eran de la basura. De la basura, porque la dejaban la gente, a lo mejor los veraneantes que venían de fuera, no le la compraban allí, luego no le cabían el coche para irse de vuelta, lo que sea, y la dejaban. Pero sillas nuevas.
11: Claro.
10: Y él no compraba nada, vamos, todas las que teníamos, nunca compró una silla de la playa, y tenía un montón de sillas de playa cogidas de que la dejaban allí al lado de los contenedores de basura. Venga, que tengáis un buen día.
12: Lo encontré.

0: tajido
1: de mano, ¿eh?
2: Por favor,
1: que perdóname, esto ya es entrar.
2: ¿Pero qué se encontró? Al cachorro, al Cristo, te refieres.
1: Claro,
2: pensaba que
1: pero,
2: era.
1: Pero bueno, aún así.
2: Pero
1: no
2: esto
1: sé.
2: Está muy mal traído, esto.
1: Está,
2: ¿no? Está muy mal traído.
3: Alguien se ha encontrado algo. Pues esta señora me ha recordado a mí. Ayer justo iba yo por la calle y vi eso, una obra, y habían puesto en una cuba varias puertas lacadas con su manivela, ¿cómo se dice? El picaporte, ¿no? En perfecto estado, y me quedé mirando como diciendo, pero bueno, porque lo, porque se tira.
2: ¿Y dónde
3: una
2: voy
3: reforma?
2: Yo
3: por una, no, claro. Sí, yo. Sí, a mí no me hace ni falta, pero bueno, pero me llamó la atención que están perfectamente
2: puerta.
3: Nuevas. Y luego otras puertas correderas también. Ahí estaban en la cuba. Digo, esto va a durar aquí 5 minutos.
2: Pues claro, dura mucho.
1: Una puerta es muy golosa.
4: Hola, buenos días. Soy Rafa de Junquera, del Parque Nacional Sierra de las Nieves. Yo muebles no me he encontrado, pero en el año 94 estaba trabajando en Málaga, en el Limonar, y al salir del edificio estaba lloviendo. Digo, ¿esto qué es? Pues nada, pues me encontré una billetera de esta de alambre con 78.000 pesetas. La restauré por completo. Por supuesto, y no vea lo bien que me vino.
2: ¿Todavía se acuerda?
1: Muy bueno la restauración. Hombre, que hizo.
3: 78.000 pesetas.
1: Vamos, fíjate tú.
2: ¿Qué hace un hombre?
5: Buenos días, Rosario desde Estepona. Os estoy escuchando con las cosas de la basura. Depende, ¿no? Si sabe que la ha tirado por algo o eso, vale. Mire, en el centro, pues lleva mucha ropa. Yo no sé de dónde viene esa ropa. Y yo, pues cuando veo algo que me conviene, le arreglo lo que me falte. O la reformo, lo que sea. Y la llevo puesta. Hoy me voy a llevar la blusita de crespo abajo, preciosa.
1: Anda.
5: ¿Por qué la llevan? Pues porque de fábrica, de donde sea, las hacen con muy malas, cosas con muy malas, y hay que hartarte ahí de coser y de hacer cosas. Bueno, pues eso es lo que hay. Visto del Corte Inglés, ¿eh? Ajá. Pero de segunda mano.
3: Bueno.
5: Venga, o de Galerías Preciadas, de donde sea. Pero eso ha sido desde siempre con mi hermana y con todo. Venga,
1: bueno.
5: Gracias.
3: Galerías Preciadas es vintage. Una
2: claro,
3: moda vintage.
2: Oye,
3: ¿no?
2: Y en el Reino Unido hay mucha. Las charity,
1: aquí,
2: ¿no?
1: Empieza a haber ahora también.
3: También
2: hay. También hay. En la calle Feria
1: moderno,
2: hay un montón.
1: Es más de moderno.
2: Sí, es verdad. Aquí
1: es
2: no,
1: más de
2: ¿no?
1: No, ahí van señoras mayores que van a comprarse su rebequita cuando viene el fresquito. Porque allí la rebequita se pone cuando viene el fresquito. Cuando viene el verano.
2: Me llama mucho la atención que en esos sitios siempre hay mucho chaquetón de cuero.
1: Siempre,
2: sí, ¿verdad?
1: Siempre. El cuero, claro, envejece el diseño, pero la piel la tiene estupendamente.
2: Claro, cuanto más vieja la piel es más bonita.
1: Claro.
2: No como
1: el espejo.
2: No como la nuestra. Ya no estamos ni para la rastra.
6: Yo no me encuentro muebles ni nada de eso. En verdad, donde yo vivo siempre hay cosas tiradas de muebles, pero no. Yo lo que sí me encuentro son, por ejemplo, décimo de lotería me he encontrado premiado.
3: Anda.
6: Me he encontrado muchas veces dinero. Y ya por inercia cojo, y cuando veo un rasca, un décimo, lo cojo del suelo. También, como ha dicho otra oyente, miro alrededor porque parece que estoy cogiendo. Pero es que muchas veces los rasca incluso premiados de la ONCE. Buenos días, un besito.
3: Qué suerte, hija.
2: No se me ocurre, ¿verdad? Que es curioso, ¿no?
1: Pero es que hay personas que tienen ese don, tienen ese aura para encontrar
7: y
1: cosas.
7: Y suerte, porque yo una
1: ver,
7: vez me encontré una cosa
1: en
7: premiada,
1: ello.
7: Pero esto es verídico, ¿eh? Pero era la muñeca chochona.
1: Y te la llevaste, ¿no?
7: Hombre, que sí me la llevé.
1: Ah, pues qué suerte.
2: ¿Tan contenta llevas tú con tu muñeca? Por nervión. Claro.
1: Por nervión.
7: Yo creo que me la llevé a la playa y mi abuela la tiró una vez por la ventana, porque os acordáis que era muy grande. Claro, esa muñeca que hacía yo me la llevé a la playa. Y como era tan grande, cuando me acostaba la llevaba al salón y mi abuela se levantó, le pegó un susto y cogió la muchacha
2: y la
7: tiró a la ventana.
1: ¿Y murió ya o no?
7: Ya murió.
1: No era el contexto para preguntar por la abuela, Maite Chacón, ¿eh?
2: Pero como preguntaste por el padre de...
1: Pero eso era distinto. Había cantado My Way, que es que eso ya sabemos lo que es. Yo creo que esa canción para mí es lo que es, vamos. ¿Entiendes?
2: Pues no pregunté eso, se ha muerto o se ha muerto.
8: Obvia, Maite y la compañía. Pues
0: Mi consuegro sí, al hilo de lo que ha dispuesto ahora del cachorro y eso, mi consuegro sí se encontró un cuadro del cachorro tirado en el contenedor. Bueno, estaba apoyado en el suelo, yo creo que lo dejarían con idea para que alguien lo cogiera. Y se lo di a mi hija. Mi hija y mi ya no son súper capillitas, somos de aquí, de la provincia de Jaén, pero ellos toda semana, todo el año, Semana Santa, van a Sevilla y tal, y tienen una devoción enorme y lo tienen como oro en paño el cuadro ese. Claro, y yo también recojo a veces cosas de cuando se hace la retirada de muebles, porque aquí en mi pueblo se hace el primer y tercer miércoles de cada mes. Ajá. Y yo cuando veo algo interesante, ah, mira, como hace poco dos mecedoras antiguas de madera, que las limpié, las lijé, las barnicé y las tapicé, y están preciosas.
2: Qué chulo.
0: Venga, buenos días.
2: La verdad es que el mueble, tú, ¿a qué te gustan las antigüedades, Diego? El mueble antiguo tiene algo que no tiene los de Ikea, ¿que no?
1: Claro, claro, claro que sí.
2: Aunque no sean buenos.
1: Sí, sí, ¿no? Bueno, yo reconozco que hay algunos que sí tienen atractivo y otros que no, ¿eh? También, quiero decir que tampoco sublimemos todo lo no, que ya, viene de hombre. Otra. Pero sí que tiene esa solidez, tiene esa fuerza, como esa solidez. Como ese estoy
7: más
1: aquí.
7: Más buenos son más buenos.
3: No hay que montarlo, claro, ya están montados.
1: No hay que montarlo, están muy bien montados, están muy bien montados.
2: Están encolados.
1: Están muy perfectamente, o si no lo encola. Pero
2: no,
1: bueno,
2: pero es verdad
1: como
2: que muchas veces tú los pintas, le cambias la tapicería y tienen otra vida, ¿no?
1: Y lo que pasa es que es verdad que para encontrarte algo bueno no es fácil, ¿eh?
2: Sí, pero que no hace falta que sea bueno, puede ser simplemente mono.
1: Sí, claro, claro. Resultón, ¿eh? Como nosotros. Sí, sí. Que somos una antigüedad.
8: Buenos días, Maite y equipo. Ay, menos mal que nos vais en verano. Me encanta. No podría estar ni una mañana.
2: Oy, no. Qué bien.
8: Pues yo me encontré, fuimos a la alcaidesa, al apartamento de unos amigos, uh-huh, y encontramos una sombrilla en la basura completa, o sea, vimos la funda y que era completamente nueva, y la cogimos, pero bueno, era zurdo, porque es que era nueva,
1: claro,
8: nueva,
1: la había ni dejado.
8: Todo el palo, increíble, mi marido y yo, esto que está, la gente está chala. Cuando la estrenamos a los dos días, con la sombrilla verde, grande, preciosa, no se apreciaba en el momento que estaba en la playa, no se notaba nada. Menos. Cuando llegamos a la casa y se duchó mi marido, estaba chicharrado que parecía una bombilla.
3: Ah, no.
8: Se lo habían tirado.
7: Un fallo tenía que tener.
2: No protegía nada.
3: Parecía completamente nueva y al final tenía truco.
1: Era ultravioleta ella misma.
2: El hombre se metió debajo de la sombrilla. Yo
1: quiero hacer un llamado, ¿puedo?
2: Sí, por favor.
1: Compren sombrillas en condiciones para la playa, ¿eh? Porque si no se las lleva el viento. Esas de plásticosas hay que tener cuidado. Que sean de tela, que tengan un buen mecanismo para que después no salgan volando.
7: Que son peligrosas.
1: No, sí.
3: La pregunta.
1: Que hagan una inversión. Lo que pasa es que, claro, vas 4 días a la playa en un apartamento o algo, no hay, te compras una mala y después pues así va volando.
3: Pero esta mujer lo que hizo, ¿la volvió a tirar? ¿O?
1: No, la volvió a dejar.
3: O sea, la
7: para que picara otro,
1: Ha dado la vuelta al golfo de Cádiz y a la bahía de Almería ya.
3: Hay alguien en este momento que está cogiendo esa sombrilla.
1: Ese bronceado.
9: Buenos días, en TikTok hay uno que se llama Super Broble en Barcelona que vive de lo que encuentra en la basura. Uh-huh. Come de la basura de los supermercados y después vive de lo que venden en Wallapop, todo lo que se encuentra en la basura. Y es increíble la cosa que saca desde juguetes hasta Pokémon, joyas, electrodomésticos, cafetera, en fin, infinidad de cosas. Anda. Venga, buenos días y feliz verano.
2: Y vive de eso, fíjate. ¿Sí? Ahora todo el día en la calle ese hombre, claro. Buscando, rebuscando.
3: Yo creo que esta gente tendría que ser como cuando los que antiguamente en las cabinas siempre metían a ver si había.
7: A ver si quedaba una monedita,
3: ¿te acuerdas?
7: Sí,
3: que siempre,
7: sí.
3: Siempre, todos tenemos un amigo que era el que se pasaba por una cabina y entra por si acaso conseguía.
2: Y si no tiene un amigo, ¿crees que tú? No.
10: Muchísimas gracias por el programa. Soy maravilloso, me encanta, me lo paso genial con ustedes. Vamos, estoy deseando que lleguen las 10 de la mañana.
1: Oh.
2: ¡Qué bien, hija!
1: ¡Ay, te hija!
2: 9:30 empezamos, ¿eh?
1: Está muy bien. Ahí está muy bien. Tú sabrás, pero te está poniendo bueno, media hora,
11: Yo me cojo los marcos de los cuadros. Después digo que son de Cuba, que vienen de Cuba, no de la Cuba, de Cuba. Y cojo los cuadros porque mi marido pinta y también a ver si un día me encuentro un Sorolla o algo parecido, claro. Picasso, algo así. Por cierto, a mi marido también le robaron un cuadro que se llevó todo el verano pintando y cuando vinimos a descargar coche, el cuadro había desaparecido. Algún vecino pasó y se lo llevó. Con el que pina. Adiós, buenos días.
7: Buenos días, lo tendrá colgado en su casa. Podemos, decimos ya adiós poco a poco. Digo al tema del día. ¿Quieres meter algún mensajito más? Venga, uno más, el último, venga. Hay muchos, Muchas gracias.
12: Buenos días. Mi marido recoge todo lo que se encuentra. Hay veces que se agacha un papel y al rato lo tira a la papelera porque no le sirve de nada. Pero todo sí, es raro, el día que no viene con algo que se ha encontrado. Se encontró un reloj, porque se ve que se había roto la correa, un reloj de estos baratos, de 3 euros, no era más. Bueno, pues cogió, le cambió la correa y el reloj lo tiene para el trabajo. O sea que es todo lo que se encuentra en la calle, lo recoge.
7: Vosotros no tenéis en vuestra casa alguien, por ejemplo, tú tiras algo, ¿no? Este palo, voy a tirar un palo de madera que y al rato el palo ya no está en la basura y está en su sitio. Bravo. Como si el palo tuviera patas.
3: El pato. Sí.
7: Y si no tienes a alguien a tu alrededor, es que eres tú el que devuelve de la basura las cosas a su sitio original, ¿verdad?
3: Claro. Sí. A mí me pasa cuando voy a dar ropa, que he hecho mucha ropa en una bolsa y de repente digo, esto que yo me lo quería poner y lo vuelvo a sacar. Y yo, pero sí, en un momento vi que esto estaba claro, que no.
1: Pero en la segunda vuelta es muy peligrosa.
7: Sí,
1: la segunda vuelta es terrible.
7: Yo creo que Marie Kondo prohíbe la segunda vuelta. Yo tengo ahora mismo una bolsa de ropa que no le he dado todavía la segunda vuelta.
1: Eso está prohibido.
7: Y lleva tres meses sin darle la segunda vuelta, la segunda oportunidad.
1: Octavo de final. 16 avos.
7: Mira, lo entero que estoy. ¿Estamos ahora en octavos? Los que están pasando ahora. 16 avos. Pero por ejemplo, Francia ya está en octavos.
2: Ya está en octavos.
7: Vale, luego ya se lo preguntamos.
2: La favorita, dicen.
7: Sí, creo que juega muy bien. ¿Mbappé metió 3 goles? ¿Puede ser? O 2. Bueno, luego nos lo cuenta Manolo.
1: ¿Y Alemania? ¿Qué le ha pasado?
7: ¿Qué le ha pasado a Alemania, mamen?
1: A casita. Con, además,
3: a casita. Y Países Bajos también.
7: Lo contamos ayer ya, Diego.
1: Hicieron un comentario muy feo. ¿Contaste el comentario tan feo que hicieron? Es que nosotros no estamos hechos para jugar con equipos que no son de primera clase mundial.
3: Con equipos que te ganan, básicamente.
1: Con Paraguay, Costa de Marfil, Congo.
7: ¿En serio? ¿Dijeron eso? Muy mal.
2: No saben perder.
3: Ayer Robbie Williams dijo que, porque le regalaron una camiseta de la selección española de fútbol, y dijo que nos veríamos en la final.
1: Muy bonita la camiseta blanca.
7: Yo pensaba
1: bonita, que
7: era de Sevilla.
3: La camiseta de la selección.
1: Claro, porque como es blanca.
2: La segunda equipación es blanca, que roja, dice que casi todo el mundo está comprándose la camiseta blanca.
3: Y dijo que teníamos una gran selección de fútbol y que nos veríamos en la final.
7: La final, estupendo. Muchas gracias por sus comentarios y sus llamadas. Son geniales, de verdad. Seguimos.
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2: Hace unas semanas que estamos en la época más peligrosa de los incendios forestales. En estos meses los servicios de emergencia mantienen una vigilancia constante, sobre todo cuando hay un incendio. De hecho, estábamos viendo imágenes hace un momento de Zaragoza, de Leciñena. En dos horas se quemaron 1.000 hectáreas, ya van más de 2.000 hectáreas las que se han quemado en uno de los incendios más importantes que hay ahora mismo en activo. Que, por cierto, me he metido en un mapa, Miguel Ángel, viendo los activos que hay, los incendios activos que hay ahora mismo en nuestro país, y hay muchos puntitos rojos.
3: En tiempo real, ¿no?
2: En tiempo real, sí, en tiempo real. Mira, es muy importante, claro, la prevención y la lucha contra los incendios. Vamos a hablar de un proyecto que se llama Predifire. Es una iniciativa de vanguardia que está impulsada por la Universidad de Córdoba, por Somum Technology de la Carolina en Jaén, por Automatismos ITEA de Montilla en Córdoba, que se está posicionando como una herramienta para la protección de los montes en Andalucía. Este proyecto está financiado por la Junta de Andalucía y se trata de una vigilancia inteligente para detectar los conatos de los incendios antes de que se expandan, e incluso, bueno, ahora nos lo van a explicar nuestros invitados mejor. Mira, Antonio Ceballos, responsable de investigación, desarrollo e innovación de Predifire. Hola, ¿qué tal? Buenos días, Antonio.
4: Hola, ¿qué tal? Muy buenos días.
2: Bueno, estamos en una época ahora mismo muy complicada, supongo que...
4: Tremendo,
2: ¿verdad? Ahora mismo sí. El mapa de los incendios en activo, algunos importantes como este de Leciñena, pues sí, llama la atención siempre, cada verano, ¿verdad?
4: Sí, parece la historia de nunca acabar, ¿no? Es decir, el constante, parece ya una cosa normal, ¿no? Que todos los veranos tengan que haber incendios y que parece que nos acostumbramos a algo que para nada es natural y es una asignatura pendiente, ¿no? Yo creo, de la sociedad y de las empresas y de todo el mundo, ¿no? El intentar por lo menos lo que estamos haciendo nosotros, es decir, que además ya con las pruebas nos apoyan las pruebas, ¿no? Realmente el poder detectar un conato de incendio, que es donde realmente empieza todo, ¿no? Un conato de incendio detectado en tiempo y forma no se expande y no genera un drama como actualmente genera, ¿no?, un gran incendio, ¿no?
2: Claro. Vamos a presentar a Juan Ramón Molina. Él es doctor, ingeniero de montes, máster en protección civil, coordinador del Laboratorio de Incendios Forestales de la Universidad de Córdoba, que también colabora en Predifire. Juan Ramón Molina, ¿qué tal? Buenos días.
5: Hola, buenos días.
2: Estamos hablando de conatos de incendio, de la importancia que tiene atacar el incendio desde que nace, ¿no? Predifire, ¿en qué ayuda a atajar ese incendio?
5: Bueno, todos sabemos que el tiempo de detección es clave en un evento de este tipo. Cuanto antes lleguemos, más posibilidades tenemos, como bien se ha dicho, de que el incendio se quede en un conato, es decir, menos de una hectárea y no supere ese tamaño para considerarlo incendio. Los sensores que dispone este proyecto, siempre con las nuevas tecnologías y que está al día, ¿no?, pues lo que hacen es intentar disminuir ese tiempo de detección, sobre todo en puntos ciegos, que le llamamos, o áreas ciegas, donde muchas veces desde los mecanismos tradicionales de vigilancia pues no llegamos o tardamos en detectar. Ya tiene que haber una columna importante para poder detectar ese incendio, ¿no? Todo eso, bueno, es autómata y todo funcionaría las 24 horas del día, que también es otra ventaja.
2: ¿Cómo funciona exactamente este sistema, Antonio?
4: Bueno, pues la verdad que llevamos 2 años con ello, ¿no? Pues está basado, el sensor es un multisensor, es decir, tiene diferentes sensores embebidos, ¿vale? Tanto para humedad, presión, gases, CO2, también radiometría para por la noche analizar los espectros visibles y no visibles de la luz, lo que permite el detectar rápidamente un cambio, ¿vale? Lo que hacen los sensores, que son inteligentes, llevan microcontroladores y programación autónoma dentro del sensor. Lo que hace el sensor es, primero, bueno, el sensor realmente, digamos que no es un sensor, ¿vale? Sí, son sensores independientes, pero conforman lo que se llama una

0: ¿vale? Una match que entre ellos, digamos, colaboran. ¿Y eso qué, permite? Pues permite que verdaderamente detecten un conato de incendio, es decir, que detecten una anomalía, es decir, de una normalidad que tiene el bosque. Imagínate, pues, cada bosque, cada zona es diferente, ¿vale? Eso es lo bueno de estos sensores. Entonces, tenemos una normalidad, ¿vale? Imagínate que el bosque se comporta de una manera normal por la mañana, al mediodía de otra, ¿no? En diferentes momentos del año, cambia muchísimo, ¿vale? Eso lo hemos estudiado. ¿Qué hacen estos sensores? Pues que en ese cambio de normalidad, esas anomalías persistentes, es donde generan esa alarma, ¿vale? Entonces, comentan entre los sensores, oye, tú tienes también esta alarma.
1: Se comunican entre ellos.
0: Se comunican entre ellos.
1: Pero claro, hay que...
0: A partir de ahí, claro.
1: Sí, pero Antonio, hay que desplegar una red de sensores entonces por una extensión. ¿Cómo se elige la extensión donde se implementan esas redes o sensores?
0: Ahí... Ahí el trabajo también con la Universidad de Córdoba, con Juan Ramón, en el sentido, y obviamente en su momento, pues con cada unidad territorial, es decir, imagínate, por ejemplo, ahora que estamos haciendo una prueba, ¿no? En las faldas del castillo, pues se ha sincronizado con el 112 y con lo que sería el Infoca. Y se ha colocado los sensores un poco coordinados con todos, ¿no? Y se ha decidido dónde, digamos, cuál es su mejor colocación, ¿vale? A partir de ahí, como sabemos dónde está, se genera una posición con algoritmos de dónde previsiblemente está el foco. Eso iría a una torre de control. Esa torre, que tiene un dron, de forma autónoma, vuela hasta ahí con cámaras térmicas, súper rápido, y detectamos efectivamente que no es un falso positivo, que efectivamente es un incendio. Automáticamente saltan todas las alarmas. Ese es un poco el concepto.
2: Pero Andalucía es muy grande, es decir, ¿cuántos sensores hay y dónde están? ¿Dónde están colocados?
1: Todavía, pero ¿cómo?
2: ¿Cuántos se necesitarían para cubrir todo el territorio andaluz?
1: O esa no es la idea, no es cubrir todo el territorio, supongo, pero eso sería imposible, ¿no?
0: Una de las partes importantes, que estamos haciendo, ya que, digamos, el sistema funciona, es reducir al máximo el coste, es decir, que sean económicos, ¿vale? Es decir, que dentro de un rango, ¿vale? Porque lleva algún sensor bastante delicado, algún sensor muy especial, con IA embebida además en el propio sensor, pues realmente ese es el objetivo, o sea, reducir coste para que se puedan poner el máximo número posible. Realmente, la trama que nosotros hemos calculado son tramas entre 100 y 200 metros cada sensor, ¿vale? En principio, ¿vale? Pero obviamente depende muchísimo de la morfología y del espacio donde se vayan a colocar. O sea que realmente parece mucho, pero bueno, el valor ecológico de todo y realmente las posibilidades que te da detección son tremendas, ¿no? Mm. El sistema, sí.
1: Juan Ramón,
0: estamos en ese momento.
1: Claro, estáis ahora pensando porque estáis haciendo pruebas, ¿no? ¿Cómo van las pruebas, Juan Ramón?
3: Bueno, ahora mismo se han hecho pruebas con fuego real, se hicieron en Huelva, también en Córdoba, y la verdad es que ha ido bastante bien en la detección, ¿no? Sobre todo lo que estamos ajustando es el parámetro de, porque ¿cuándo tiene que saltar? ¿A partir de cuánto? Es decir, ¿somos capaces de detectar un metro cuadrado de fuego, medio metro cuadrado de fuego, 10 metros cuadrados? ¿Cuánto necesitamos y a qué distancia, ¿no? Y todo eso depende mucho del territorio, ¿no? También pues, pensemos que el sistema en su inicio y como está concedido y la ayuda de la Junta de Andalucía está pensado para áreas de gran vulnerabilidad y exposición de la población. Uh-huh. Es decir, estamos pensando en zonas cercanas a interfaz urbano-forestal, donde hay viviendas, zonas de gran presión, como pueden ser parques periurbanos. En un principio está pensado para estas zonas y ahí es donde se está diseñando. Por eso, el prototipo se ha decidido instalar en el Castillo de Jaén, en la falda del Castillo de Jaén, porque es una zona de gran riesgo histórico, ¿no? No hay nada más que ver todos los años.
2: Y en una época en la que la inteligencia artificial provoca ese debate de uso, no uso, tal, vosotros lo estáis utilizando, probando de alguna manera que tiene usos súper positivos, ¿no? ¿Cómo se ha implementado? ¿Cómo entra la IA en este programa?
0: Bien, perdón, disculpa.
3: No, Antonio, habla Antonio.
0: No, que hay que poner de manifiesto sobre todo que hay muchos tipos de IA, ¿no? Nosotros no estamos usando IA generativa, es decir, no utilizamos esa caja negra, ¿vale? Es una IA, una inteligencia artificial convolucional desarrollada para visión artificial y desarrollada por nosotros con modelos propios, ¿vale? Uh-huh. Hay dos tipos de IA, una implementada en los propios sensores, ¿vale?, con Bosch, y otra, digamos, inteligencia artificial, una embarcada y otra en las torres, para analizar en tiempo real tantos parámetros, ¿no? Uh-huh. Pero son realmente desarrollos propios y modelos entrenados por nosotros, ¿vale? Es decir, no es una IA generativa a la que le preguntamos, ¿no? Yeah. Son sistemas embebidos con inteligencia artificial, ya tiene muchos años, ¿no? Pasa que ahora con el tema este de la generativa, bueno, pues está ahora mismo encima de la mesa, ¿no? Pero realmente la inteligencia artificial lo que nos permite es, con modelos entrenados, permitir acelerar muchísimo ese proceso de análisis, ¿no? Que es un poco lo que estamos consiguiendo, tanto imágenes como algoritmos, ¿no? Para aquí el tiempo, como dijo Juan Ramón y como estamos diciendo, es súper importante. Es decir, lo más importante es cuanto antes saber si efectivamente no es un falso positivo y hay un incendio. Eso es lo más urgente. Uh-huh. Entonces, ahí el desarrollo de IA propia con algoritmos propios nos da esa ventaja, esa velocidad de análisis, ¿no? Uh-huh. No como antes, que no había esas herramientas, ¿no? Claro. Y para diferenciar un poco, ¿no?, de los sistemas de IA.
1: Claro. Juan Ramón, las nuevas tecnologías no tienen más... Bueno, de hecho, se están utilizando cada vez más, ¿no?, para la prevención y la extinción de los incendios, no solamente el Predifier del que estamos hablando, sino otras tecnologías. ¿Qué importancia tiene la aplicación de nuevos métodos, de nuevas tecnologías para la prevención y la extinción de incendios?
3: Pensemos que en un incendio forestal todo sea situación, siempre hay una situación de incertidumbre. Todo lo que sea la toma de información a tiempo real, todo es una mejora. Entonces, todas las herramientas de inteligencia artificial lo que permiten es esa mejora, ¿no?
2: Y además todo, por lo que vemos aquí, ha sido diseñado con criterio de sostenibilidad, ¿no? Para conseguir la mayor autonomía energética, ¿no? ¿Cómo se está haciendo esto?
0: Pues bueno, eso nace de del propio diseño electrónico, ¿no?, del sistema. Hay dos líneas importantes: una es los materiales, ¿no?, los propios materiales, que son biodegradables, y por otro lado, la propia electrónica, que, bueno, sorprendentemente nos está permitiendo que prácticamente no haya que hacer ningún cambio de batería en la vida útil de la batería. Es decir, que desde que se coloca el sensor ya no tenemos que ir para nada, ¿no?, a controlar el sensor, lo cual eso da una ventaja muy importante, ¿no? El que no se termine la batería, el que mediante energía solar se recargue en tiempo y forma con respecto a, digamos, a ese algoritmo interno que genera un ahorro energético, ¿no?, en cada momento, y que solamente despierta cuando realmente hay una alarma, ¿no?, una posible alarma dentro del sistema. Eso nos permite, pues eso, ¿no?, una ventaja con respecto incluso a otros sistemas. Bueno, actualmente estamos sorprendidos sobre todo por eso, ¿no?, por esa durabilidad y funcionamiento de lo que son los sensores, ¿no? Eso sí.
1: ¿De cuánto tiempo podríamos estar hablando para que esto llegue a buen puerto, se implemente, acaben las pruebas, Antonio?
0: Pues nosotros, en principio, nos hemos puesto... porque nos están pidiendo, incluso en Portugal, o sea, nos están pidiendo hacer pruebas. Estamos intentando cerrar con una multinacional de telecomunicaciones para utilizar también infraestructura. Es decir, ahora mismo, con el éxito que hemos tenido con respecto a la detección rápida, estamos acelerando muchísimo. Ahora mismo los sensores que teníamos en la falda lo hemos recuperado para el laboratorio para implementarle una nueva versión del firmware y volverlos a colocar, para ya enviar a fabricar un número más elevado de sensores y ampliar las pruebas cuanto antes. Es decir, esto no corre prisa para nosotros. Yo creo que este proyecto corre prisa para la sociedad, ¿no? Es un poco lo que tenemos nosotros como base en el proyecto, independientemente de lo que se venda o no se venda. Para nosotros, la parte social, la parte de ayuda un poco al medio ambiente, es espíritu de la propia empresa, ¿no?, desde que nació, e independientemente del tema de negocio, ¿no? O sea, la oportunidad que se nos ha dado de todo el equipo, ¿no?, tanto con la universidad como con ITEA como con la Junta de Andalucía, ha servido para acelerar mucho este proceso, ¿no? Y en eso estamos, que cuanto antes tengamos, digamos, consolidada la electrónica final, que es lo que se ha probado en los últimos meses, la nueva electrónica cuanto antes encargada y fabricada, cuanto antes, en el próximo mes y medio, para consolidar esas pruebas ya en campo y ampliarla cuanto antes, ¿no? Porque entendemos que con toda la infraestructura colocada puede ser una solución a este drama que vivimos todos los veranos, ¿no? Yo creo que ese es un poco el objetivo que tenemos desde que empezamos, ¿no? Y que afortunadamente está yendo bastante bien, ¿no? Dentro de de las posibilidades que nos da el proyecto, ¿no?
1: Bueno, pues a ver si es verdad y conseguimos que las tecnologías se pongan al servicio de la prevención, sobre todo la prevención, algo sí. tan importante, y que no veamos esos incendios pavorosos, ¿verdad? De no sé si sí, le llaman ahora Juan Ramón, de tercera generación o de cuarta generación, no sé por qué generación vamos, esos incendios que nos dejan alucinados y que son cada vez más corrientes, ¿no?
3: Bueno, las condiciones hacen que cada vez sea más fácil tener un gran incendio forestal, ¿no? Pensemos que cada vez la vegetación está más seca, a pesar de toda la lluvia de este año, y que cuando el viento ayuda, pues es muy difícil de parar, ¿no? Estamos muchas veces fuera de capacidad de extinción, que es lo que se llama, y desgraciadamente esas condiciones pues se repiten con más frecuencia, porque cada vez tenemos más cantidad de combustible, más vegetación en los montes, ¿no?
1: Y los montes además menos útiles, más abandonados, ¿no? Y con más riesgo de incendio. Antonio Ceballos, responsable de investigación, desarrollo e innovación de este proyecto de Predifire, al que le deseamos mucha suerte. Juan Ramón Molina pertenece a la Universidad de Córdoba, es doctor ingeniero de montes y coordinador del Laboratorio de Incendios Forestales de la UCO, que tiene, por cierto, un laboratorio dedicado precisamente al estudio de estos incendios. Un abrazo a los dos, muchas gracias y suerte.

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1: Andalucía, 11 de la mañana.
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3: La portavoz del Grupo Popular en el Congreso se ha mostrado convencida de que Juanma Moreno será elegido finalmente presidente de la Junta con el apoyo de Vox. Esther Muñoz asegura que en estos momentos de urgencia nacional ambos partidos llegarán a un acuerdo más pronto que tarde.
4: Andalucía, el presidente Juanma Moreno, ayer han votado en contra. Le pasó a María Guardiola y finalmente ha habido un gobierno. Y yo estoy convencida de que va a haber un gobierno en Andalucía porque es lo que quieren y lo que necesitan los andaluces. Y por tanto, estoy convencida de que más pronto que tarde el presidente Juanma Moreno volverá a ser reelegido presidente de la Junta de Andalucía.
3: Nos vamos hasta Jaén. La mitad de los estudiantes que hoy están examinándose de la prueba de acceso a la universidad lo hacen para subir nota. El porcentaje de jóvenes que lo hace crece cada año en una proporción de 3-1 con respecto a aquellos que se examinan por primera vez. César Domínguez está en el campus de Las Lagunillas. César, adelante.
5: Es el caso de Jaén. Este año hay casi 200 estudiantes más que el año pasado que buscan una nota más alta. Algunos rozan el 12, pero necesitan más. Gema y Celia son un ejemplo.
6: Yo llevo presentándome ya 3 veces y que no me da la nota entrada a la carrera de mis sueños. Enfermería.
7: Preferiría hacer medicina. Hice la selectividad en junio y como no me ha dado la nota, pues me vuelvo a presentar en julio. Sí, es verdad que en Ceuta Melilla estoy dentro para hacer enfermería.
5: Y así unos 7.500 de los 15.600 matriculados en Andalucía para realizar esta convocatoria extraordinaria.
3: Los trabajadores de la fábrica de sistemas Santa Bárbara en la localidad sevillana de Alcalá de Guadaíra protagonizan hasta ahora un paro para protestar por la paralización de contratos de mantenimiento de distintos tanques por parte del Ministerio de Defensa. Isabel Campos.
8: Se trata de los contratos de mantenimiento de los tanques de la familia Leopard y del programa Obús. El comité de empresa considera que tiene un impacto directo sobre la plantilla y las empresas auxiliares. Señalan además que puede afectar a otros proyectos estratégicos con el riesgo de perder actividad y personal que luego sería muy difícil de recuperar. Por ello, hacen un llamamiento al Ministerio de Defensa para que actúe con responsabilidad, dice, y garantice la actividad del empleo en la factoría.
3: Y en Huelva a esta hora se concentran los sanitarios en el centro de salud de Villanueva de los Castillejos por una nueva agresión. Natalio Blanco.
9: Los sanitarios del centro de salud de la localidad onubense de Villanueva de los Castillejos han dicho basta al cúmulo de agresiones físicas y verbales que reciben por parte de un paciente de forma reiterada. La última la semana pasada, cuando un técnico de emergencias introducía a un paciente en una ambulancia. Ana Mancera, delegada de UGT en el distrito Huelva Costa y Campiña.
10: A través del observatorio de agresiones que se reunió el viernes en Sevilla con el consejero, hemos conseguido el compromiso por parte de la administración de que se revise el plan de prevención y atención a agresiones.
9: Los trabajadores reclaman más vigilancia y cámaras de seguridad.
3: Andalucía, 11 de la mañana y 3 minutos.
11: En Sevilla, cielo despejado, 31 grados. Toda la provincia entra en aviso por calor a la 1 de la tarde y hasta las 9 de la noche. Será aviso naranja en la Campiña y Sierra Morena, amarillo en la Sierra Sur. La máxima prevista es de 41 grados en Écija, 40 en Lebrija y en la capital. El metro de Sevilla va a llegar al Aljarafe. La línea 2 del metro, que está en fase de estudio, conectará Sevilla Este con Camas, donde habrá una última parada. En principio iba a terminar en Torre Triana, en la Cartuja, pero hoy ha anunciado, hace tan solo unos minutos, la consejera de Fomento, Rocío Díaz, que llegará a Camas. Lo ha dicho en la inauguración del carril Busbao al Aljarafe Norte, que entra en servicio únicamente en sentido Sevilla.
12: Que el metro va a llegar al Aljarafe, y eso es una realidad. Y vamos a trabajar para hacerlo realidad con un estudio que en breve, en muy pocos días, vamos a poder tener conocimiento del mismo y vamos a someter a consultas previas.
11: Añadimos también que varias líneas de autobuses han comenzado hoy a salir de la estación del Prado, dejando Plaza de Armas. Son líneas que van, por ejemplo, a Chipiona, Sanlúcar, Lebrija, Ronda o municipios de la Sierra de Cádiz. En sucesos, la Guardia Civil está desarrollando en este momento, se lo cuenta Canal Sur Radio, una operación contra el blanqueo de dinero en Dos Hermanas. Está registrando varios locales de ocio en el puerto de Santa María, en Cádiz, y también en una discoteca de Dos Hermanas. Y entramos, como saben, en la segunda ola de calor de la temporada, con una máxima de 41-40 grados, una temperatura que se supera con creces en la calle, sobre el asfalto y en trabajos como en las cocinas de los bares.
13: Se trabaja muy bien, lo malo es la calor, vamos. Te acostumbras a tener la temperatura alta, que cuando llega a tu casa el aire te sobra.
14: Yo estoy al lado de la tostadora Pues como si tuvieran chipionas, algo morenito, morenito.
11: Y terminamos contándoles que el concierto de Lenny Kravitz esta noche en la Plaza de España se adelanta a media hora, comienza a las 10.
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16: En unos momentos vamos a saludar a la catedrática de Historia de la UPO, Cristina Rosillo, que nos va a hablar de las vacaciones de su historia. Vamos a saludar a un actor, Edu Rejón. Este fin de semestre, viernes, se estrena Nueve Lunas, la segundo largometraje dirigido por la directora, por cierto, venezolana, Patricia Ortega, que seguro que está pasando unos días horribles pendientes de sus familiares en Venezuela. Ella está afincada en nuestro país, pero desde hace relativamente poco tiempo. Nueve Lunas, luego hablaremos de esa película que cuenta algo muy particular que yo creo que nos vamos a ir encontrando cada vez más en nuestra realidad. Y terminaremos el programa saludando a Kiki Morente, porque el próximo 11 de julio en el Teatro de la Serquía de Córdoba pues va a tener lugar algo histórico, la primera actuación en escenario de Omega, la recreación del disco que Enrique Morente y Lagartija Nick grabaron en el año 1996 y que fue un antes y un después en la fusión del flamenco con otras músicas. Eso es parte de lo que vamos a contar en esta segunda y última hora de nuestro programa.
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0: 1 de julio, que es seguramente uno de los días, bueno, y ayer también, ¿no?, de escapada de gente hacia las playas, hacia
1: operación
0: las vacaciones,
1: salida, claro. Uh-huh.
0: Operación salida con las carreteras con muchísimo tráfico. ¿Sabes que la palabra turismo tiene raíz latina? Uh-huh. Procede del verbo tornare, volver o hacer girar, lo que implica un viaje de ida y de vuelta, tal y como entendemos hoy, diremos, nuestras vacaciones estivales, ¿no? Pero ¿desde cuándo los humanos hacemos turismo? ¿Desde cuándo dejamos de viajar para buscar alimentos, para mejorar en la vida simplemente, para llevar un mensaje, ¿no?, a caballo, recorriendo grandes distancias, para conquistar territorios, para descubrir nuevas tierras, para ir a la guerra? También se viajaba mucho para ir a la guerra. Y empezamos a viajar por placer. Vamos a hablar con Cristina Rosillo. Ella es catedrática de Historia Antigua en la Universidad Pablo de Olavide. Es una reconocida especialista a nivel internacional, sobre todo de la República Romana y sobre la historia de las mujeres en el mundo antiguo. Ha impartido clases como profesora invitada en universidades en Nueva York, en París, en Mar del Plata, en máster. Ha publicado muchísimos artículos y libros sobre el mundo romano, tocando aspectos como la política, la economía, la corrupción en la República Romana. El último de ellos, muy interesante, nos encantó, la tuvimos aquí como invitada, ha salido este mismo año, se titula Romanas, voces rescatadas, en el que cuenta una historia de Roma diferente a través de las voces de muchas mujeres que no han tenido el lugar que merecen en la historia oficial. Enseguida nos vamos a ir a la antigua Roma de su mano, pero antes de nada, Cristina Rosillo, buenos días.
2: Hola, buenos días, Maite, encantada de estar con vosotras.
0: Igualmente te digo, me acompaña aquí Miguel Ángel Parra, quien te presento.
3: Hola, Cristina, buenos días.
2: Encantada.
0: ¿Desde cuándo veraneamos los humanos, Cristina?
2: Hombre, veranear, depende de quién es y de cuánto dinero tengamos. Es decir, la élite ha veraneado siempre. Y siempre han tenido sus residencias secundarias, más fresquitas, en sitios menos calurosos, y se podían tomar unos días. Eso lo tenemos ya en época griega, en época romana muchísimo, y turismo también. O sea, los romanos hacían turismo, se iban a Egipto a ver las pirámides, o sea, a esos niveles. Lo que es ya el común de los mortales es una cosa relativamente más reciente. En España, por ejemplo, ya a finales del siglo XIX, comienzos del XX, había sectores individuales que tenían días de vacaciones. Por ejemplo, los funcionarios a partir de 1918, los sectores de banca, pero la fecha clave en España es noviembre de 1931, que es cuando la Segunda República impone los 7 días de vacaciones para todo el mundo.
0: 7 días, una semana solo, ¿no?
2: 7 días, una semana. Pero tenías que tener un año por lo menos de trabajo. Esto que nos puede parecer muy poco, es como, por favor, solo 7 días. Pero hay que tener en cuenta que había muy pocos países en el mundo que todavía lo tenían. Se habla mucho de las primeras vacaciones pagadas en Francia, pero eso es 1936 y les dan 2 semanas y un billete de tren gratis para viajar. Uh-huh. Pero lo que es curioso en España, que eso es de 1931, con la Segunda República, y cuando llega el golpe de Estado y después de la Guerra Civil, el gobierno de Franco no se deroga esa ley, porque yo creo que Franco se plantea que es imposible ya derogar una ley que le da a la gente vacaciones. Y los 21 días naturales es de 1976.
0: Cristina, supongo que de la semana a los días que tenemos ahora derecho a los trabajadores, sí. Eso ha sido conquista tras conquista, ¿no?
2: Claro, sí, porque claro, que las patronales evidentemente no les interesa, aunque es verdad que sí que hay muchas, se suele ver fábricas y tal, que prefieren parar un mes en agosto porque no tienen producción, porque todo para, y entonces es más caro mantener la fábrica con unas X personas que cerrarla directamente. Hay muchos sectores que pasa así, pero no, todo esto evidentemente han sido conquistas laborales. En 1931, cuando se pasa en España, es un gobierno de centroizquierdas. En 1936, en Francia, es un gobierno de izquierdas, clarísimamente, y prácticamente en casi todos los países son gobiernos de centro-izquierda, porque era una reivindicación el parar. A ver, a lo largo de la historia, cuando uno era campesino, siempre se paraba, porque hay momentos en que en el campo tampoco hace falta estar trabajando todo el rato, ¿no? Y en época medieval, en los siglos XVI, XVII, XVIII, XIX, los estudiantes, por ejemplo, paraban ciertos meses para ayudar en las cosechas, en la recogida de la cosecha. Entonces, eso es lo que tenían vacaciones, por así decirlo, en los colegios o en la universidad, pero era para ayudar en las cosechas.
0: Claro, iban a trabajar a casa, ¿no? A trabajar, a ayudar a sus padres, ¿no?
2: Claro, que eso también es trabajar. Ahora, la élite ha tenido vacaciones siempre, porque esa gente no trabaja.
0: Claro, hombre, la élite vivía en una vacación eterna.
2: Ahí. Pero lo que sí que es verdad, que a partir del siglo XIX, la élite, pues las élites europeas y de Estados Unidos empiezan ya lo que es la idea de ir a la playa. Porque antes a la playa no se iba. O sea, la playa era un lugar inhóspito donde a lo mejor te venían unos piratas y eso era dominio de pescadores. O sea, la playa como en sí, o sea, lo que nosotros pensamos en vacaciones de me voy a la playa. Esto es en el siglo XIX, cuando empiezan a irse a la Costa Azul, a Niza, a San Sebastián, ¿no? A tomar los baños de mar, esos cuadros maravillosos de Sorolla con todos vestidos de blanco, ¿no? Ahí en las playitas, con sus tumbonas. Eso es muy del siglo XIX, comienzos del XX. Antes eso no existía.
0: Uh-huh. Y Cristina, tú eres especialista en mundo antiguo, especialista sobre todo en la República Romana. ¿Cómo se organizaba? Porque claro, en Roma había esclavos, ¿no?
2: Claro, en todo el mundo antiguo siempre hay esclavos, siempre. O sea, no, nadie se plantea que la esclavitud es algo que no exista. Entonces, pero incluso las clases más populares, muchos de ellos tenían uno o dos esclavos, o sea, no es algo que sea solo de la élite. Lo que sí que es verdad que en Roma sí que había muchos días de fiesta religiosa y esos días no se trabajaba. Festividad de no sé qué, pues como ahora, ¿no? Pues el Día de la Virgen o el Día de Santiago o lo que sea. Bueno, pues ese día no se trabajaba, había fiestas religiosas, la gente se iba al campo, al picnic o cosas así, ¿no? A la procesión. Pero lo que es la élite, sobre todo lo que hacen es escapar cuando hay calor. Porque claro, por ejemplo, Roma hace un calor terrible en verano. Uh-huh. O sea, o aquí mismo, o sea, por ejemplo, en Sevilla, ¿tú qué haces en Itálica con ese calor? Por Dios, no, tú te vas a un sitio que sea un poquito pues, más en un monte o cerca del mar, eso es. Entonces, lo que sí que era el sitio de veraneo de la élite, por ejemplo, de Roma, era la Bahía de Nápoles. Uh-huh. Eso era como Marbella, o sea, eso era una juerga constante. Todo el mundo tenía sus pedazos de villas, estamos hablando de villas de 20.000 kilómetros cuadrados, o sea, perdón, de 20.000 metros cuadrados, o sea, una barbaridad, a pie de mar, con porches que daban al agua, con piscinas, y entonces ellos estaban allí, se podían tirar varios meses, y la idea era que, o sea, de alguna manera, yo no me voy a ir a retirarme, ¿no? Sino que, bueno, los más intelectuales pues hablaban de, pues eso, el ocio de provecho, ¿no? Pues para hacer, para leer, para pensar de filosofía, y luego el resto de la gente iba para comer, beber, relajarse, socializar con los vecinos, uh-huh. que eran todos élite.
0: Uh-huh. Eso las élites, pero los esclavos solo descansaban, diremos, en los días señaladitos, ¿no? Y el resto del tiempo a trabajar. Y claro, lo que pasa es que no había lo que conocemos ahora como clases medias, ¿no? Es decir, que era.
2: Sí, allí... sí que había. Sí, un pequeño comerciante, por ejemplo, que tuviera un par de panaderías. Sí que existen las clases medias y eso es lo mismo. O sea, eso realmente lo que paran son los días de festividades religiosas, pero es verdad que había muchos días de festividades religiosas. A ver, no te puedo decir que un tercio del año, pero bastantes días, y esos días se para. Y esos días se para, pues porque las tiendas están cerradas, la gente se iba a la procesión de lo que fuera, y de alguna manera pues, tenías un día de asueto. Y es verdad que tampoco tenemos que pensar, o sea, quiero decir, no tienen una jornada laboral estricta como tenemos nosotros. O sea, se podían cerrar y podían delegar también en sus esclavos, que eso se hacía mucho. O sea, tú tienes un negocio, pero el que está ahí al frente de la panadería es un esclavo. Uh-huh. O esclavas o varios esclavos, quiero decir, que se turnan. Que no, de alguna manera, el hecho de que exista la esclavitud hace que, evidentemente, los pobres esclavos, esos sí que no tienen otra, pero el resto de la gente pues no tiene una jornada laboral tan ardua como podemos pensar de un esclavo, ¿no?
1: Uh-huh. Antes ha hablado de que en Roma, bueno, mucha gente iba a la bahía de Nápoles. No sé si consta algún registro de dónde iban la gente de, bueno, los romanos que vivían aquí en la península ibérica en el sur. ¿Cuál era el torremolino de los romanos de la chipiona de ellos? ¿Cuál era?
2: Marbella y la costa de Málaga y Fuengirola.
0: Madre mía, ¿sí? No hemos cambiado nada, ¿no?
2: No, porque son los mejores sitios, las mejores calas ya las habían identificado ellos. Los de la... Entonces dicen... O sea, eso es lo que nosotros llamamos villas marítimas. Es decir, una villa a pie de playa, a pie de acantilado. Lo que pasa, lo que tenemos que entender, que muchas de estas villas no son solo una villa, sino también es un centro de producción. Es decir, tú tienes la villa y tu parte residencial, bonita, que da el agua, pero luego en la otra parte de la villa, pues tienes, estás cultivando vino, aceite, sal, o sea, es una mezcla de los dos. Es como el que tiene un cortijo en el que produce también, olivos o lo que sea. Entonces se han encontrado restos de esas villas en Torre Blanca del Sol, en Fuengirola, en Málaga, en Marbella, hay una, lo que se llama la Villa Romana de Río Verde, y luego hay varias que estaban dentro del mar, perdón, dentro de tierra, en el interior. Porque esto, como pasa ahora, la gente que en vez de irse a un hotel a pie de playa se va a un hotel en el interior, pero que tiene piscina.
1: Ellos tampoco desconectaban, ¿no?
2: Ahí es donde desconectaban. Claro, la cuestión es desconectar. Y si tú estás ahí un poquito, por ejemplo, pues un poquito más en altura y tienes una piscina, pues estás en la gloria. Y los romanos estaban ahí estupendamente.
0: Es decir, que además de lo... Así, dime, Cristina, sí.
2: No, sigue.
0: No, te quería...
2: Iba a añadir que la élite sabe nadar. Y el resto de la gente no sabe nadar. O sea, la élite romana sabían nadar todos. A los niños y niñas de clase bien les daban clases de natación. Entonces, era muy curioso porque solo sabían nadar los esclavos que se dedicaban a recoger pues perlas, ostras, lo que fuera. O sea, gente muy pobre que se dedicaba a eso. Y la élite. El resto de la gente no sabía nadar.
0: Qué curioso.
2: Y, de hecho, el emperador Augusto enseñó a nadar a todos sus nietos. Él mismo. Y Platón decía que una persona de la élite culta de verdad sabe leer y nadar.
1: Qué bueno.
0: Oye, pues eso no aparece nunca en las películas, ¿verdad? Un romano nadando en una piscina.
2: No, salen como mucho en los baños, así, como en plan relax, en el spa, ¿no? Pero sí, toda la élite sabía nadar. De hecho, tenemos varios casos. Por ejemplo, hay un momento, César, cuando está con Cleopatra en Alejandría, hay un momento que hay una revuelta y les están atacando y él se lanza al mar, se lanza al río Nilo, y lleva los papeles, unos papeles importantes que lleva, los lleva en una mano. Entonces se le ve que está nadando con una mano y los soldados se ahogan, porque los soldados no saben nadar. Pero él sí, y él consigue llegar a tierra.
0: Qué bueno, Cristina. Bueno, pues ya lo saben, dos cosas hemos aprendido. Una, que Marbella ya en época romana estaba cuajado de veraneando.
1: Que sí, la Costa del Sol lleva llenándose desde esa época.
0: Exactamente.
1: ¿No?
0: Y otra, claro, que los romanos, además de los acueductos, de los alcantarillados, de la seguridad y de todo eso, inventaron las piscinas. Cristina Rosillo, un abrazo, muchas gracias.
2: Un abrazo, gracias.
0: Hasta luego. Hasta catedrática luego de Historia Antigua en la Universidad Pablo Lavide. Recomiendo mucho su libro, Romanas, voces rescatadas, en el que efectivamente rescata voces de mujeres injustamente tratadas por la historia oficial.
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0: Este viernes 3 de julio, pues llegan, claro, los estrenos que llegan todos los viernes al cine. Y se estrena una película, Nueve Lunas, dirigida por Patricia Ortega. Es su segundo largometraje después de Mama Cruz. Cuenta una historia que yo creo que nos vamos a encontrar a partir de ahora cada vez más a menudo.
1: Bueno, es que está enamorado.
2: No sé si estará enamorado, pero no tiene buena cara, Ángel.
3: No, no es de amorío. A este le pasa otra cosa.
1: ¿Quién es?
3: No.
2: Por favor,
3: no, algo, coño.
4: ¿Estás asustando? Estoy embarazado.
5: Virgen de Araceli.
3: Estás de coña, ¿no?
6: Ya, ya me ha venido la regla, te jode. Para que yo lo entienda. Los hombres no pueden... ¿No?
7: La testosterona no es un método anticonceptivo, es un tratamiento hormonal masculinizante.
8: Lo que he tenido que pelear y hacer para sentirme bien, para que me respeten, para tener mi sitio, para que no me miren.
3: ¿De qué tienes miedo?
8: Que no quiero que me vean como un monstruo.
3: Tú tienes que hacer lo que tú sientas.
0: Un hombre trans que se queda embarazado. Un hombre trans con toda su barba que se queda embarazado. Y la imagen es... Bueno, como aquella foto que se hizo Miguel José fue, ¿no? Uh-huh. Que se hizo una foto embarazada en una portada de una revista, fingiendo, claro, falso. Pues ese impacto que nos produjo hace unos años esa imagen, pues a lo mejor se puede dar, porque claro...
9: Claro, biológicamente se puede dar. Claro,
0: se puede dar. Esa es la cuestión que plantea Nueve Lunas, y uno de sus actores está aquí con nosotros. Él no nació en Andalucía, pero lleva toda la vida en Sevilla.
10: Toda la vida, vamos,
0: Edu Rejón, eres sevillano, que
10: sevillano
0: naciste
10: en
0: Cuenca.
10: En Cuenca,
0: así de manera accidental, ¿o cómo?
10: Sí, bueno, mi madre es conquense. Uh-huh. Mi padre cordobés, estaban viviendo en Cuenca cuando yo nací, y a mí me pilló en Cuenca, y ya con 2 años me vine para acá.
0: Y ya está.
10: Sí, yo ya dije, yo ya me tengo que ir para Sevilla.
0: Con dos añitos. Edu Rejón estudió Derecho, sí. Ejerció de abogado.
10: En Barcelona,
0: y con más de 30 años, ¿qué te pasaba por dentro? ¿No estabas contento? ¿Por qué decidiste cambiar de vida?
10: ¿Qué me pasaba por dentro? Es una buena pregunta. Pues mira, a mí esto siempre me ha encantado, siempre me ha gustado. Yo tengo el recuerdo de estar viendo El Golpe con, uh-huh, con Paul Newman y Robert... Robert Redford eran, ¿verdad? Sí. Y ahí de pequeño, y ya pensar, ya no solo en la peli, sino en lo bien que se lo estaban pasando esos dos haciendo la peli, ¿sabes? Uh-huh. Yo veía a los actores disfrutar y yo decía, buah, yo quiero hacer esto. Pero a la vez...
0: Yo no disfruto igual en el bufete, ¿no?
10: Claro, no, pero para nada, vamos, de hecho, salí corriendo de allí. Pero claro, a la vez para mí eso había que ser americano para hacerlo, o sea, uh-huh, yo no, en mi círculo de Sevilla, pues yo no conocía gente, yo no tenía referentes directos, ni siquiera en lo que veía, porque yo veía cine americano, y entonces yo decía, pues nada, si no eres americano o italoamericano, esto no se puede. Veía más fácil ser futbolista, pese a lo malo que era, que ser actor, ¿sabes?, aquí en Sevilla. Y aunque salí corriendo al abogado, pero luego estuve trabajando otras cosas, 10 años, y efectivamente a los 32 vi una escuela de cine en Madrid, uh-huh, y dije, ay, hostia, esto se puede estudiar, mira, tal, de cine, y me metí, y poco a poco. Mi primer trabajo fue también con un director sevillano, con Fernando Franco,
0: sí,
10: Morir.
0: Que acaba de estrenar La Luz.
10: La Luz, sí, que
0: es
10: súper recomendable, sí. Como todo lo que hace Fernando, es un pedazo de director. Y tuve ahí como mi debut, fue mi primera peli, y desde ahí poquito a poco, y la verdad que ahora llevo unos años bastante buenos. Desde segundo premio de Isaac y la Cuesta, que trabajé allí también, y desde entonces pues la verdad que muy bien.
9: Y está complicada la cosa, ¿eh? Porque para los actores y las actrices, construir una trayectoria que te permita vivir de la profesión, creo que siempre se dice el mismo dato, ¿no? Pero como que solo el 8 o 9% de los intérpretes en España viven de su profesión. Pero bueno, enganchando papeles episódicos en series, en películas, tú... Bueno, parece que tomaste una buena decisión, ¿no? Con aquel cambio.
10: Hombre, ya por mi calidad, por lo feliz que soy, tomé una buena decisión, seguro. Luego, gracias a también a mi vida, digamos, a mi trayectoria vital, que viví en Italia, viví en muchos países, pues hablo italiano, alemán, inglés, y esto también me permite estar en varios mercados. Ahora, esta semana pasada he estado rodando en Mallorca, una serie alemana, bueno. Tengo Repre en Italia y más o menos voy haciendo pruebas constantes en Italia, y ya he trabajado allí también. Bueno. Y entonces, bueno, pues esto me permite estar ahí como en varios mercados a la vez y ir saltando de uno a otro.
0: Hombre, ya sin miedo, ¿no? Es decir, que ahora ya los actores españoles cada vez trabajan más fuera, y igual que vienen muchos actores de fuera a trabajar en nuestros cines.
10: Claro.
0: Eso es un...
10: Claro, yo como esa, digamos, como yo lo he ido haciendo al revés, yo primero he trabajado fuera y luego me he formado como actor, yo nunca he tenido ese miedo, siempre he tenido como al revés el entusiasmo y las ganas de trabajar en otros países, con otra cultura, con otro idioma. Me fascina eso, es parte de mí también y me encanta.
0: Uh-huh. ¿Cómo ha sido trabajar con Patricia Ortega en Nueve Lunas?
10: Pues una fiesta. Una fiesta, la verdad. Ella es venezolana y yo creo que venezolano, Sudamérica, Centroamérica en general, aquí en Sevilla encajan como, vamos, como un pie en un calcetín. Uh-huh. Y ella tiene este humor. Yo a ella ya le había visto la película suya, Mamá Cruz, uh-huh, y ya la fiché, porque precisamente por el sentido del humor que tiene, el punto de vista peculiar. Mamá Cruz es una película que recomiendo también, de sobre la vida sexual de una señora alrededor de los 70, uh-huh, 70 y pico. Y ya la tenía fichada, y rodar con ella me confirmó todo lo que había visto en Mamá Cruz.
0: Sí, de, sí. Sí. Bueno, ahí en Mamá Cruz la protagonista era Kitty Mamber, que también está en esta película. Sí. Forman una especie de equipo. Patricia Ortega también ya forma parte de, diremos, de esa familia. Está por ahí Bernabé, Rico, está por ahí, ¿no?, la Claqueta, la... con Olmo, Kitty, que aparece en sus proyectos muy a menudo. Si te metes ahí en esa familia, te va a ir bien.
10: Sí, seguro. Y sobre todo voy a conseguir algo que para mí es objetivo vital también, que es pasar muchos días al año en Sevilla y rodar, claro, en Sevilla. Y bueno, pues rodar en mi acento, que a veces también en la industria en Madrid, pues... No te voy a decir que sea un problema, pero...
9: ¿Todavía piden...?
10: Bueno, a veces es un problema, y sobre todo a veces, por mucho que ellos quieran, digan, no, con tu acento, pero luego están los clichés que ellos tienen de nuestro acento. Ellos dicen, con acento andaluz, y tú dices, espérate, acento andaluz, claro, hay 200. Pues acento de Sevilla ya hay varios, ¿no? Porque igual en Sevilla, igual que en Madrid, pues hay diferentes clases sociales que se identifican con unos tipos de acento, en fin. Entonces, ¿qué hace...? Claro. ¿Quién es este personaje? Ya iré viendo yo como actor cómo habla, ¿no? O juntos, pero acento andaluz, pues no es nada. Y ellos todavía tienen esa cosa, ¿no?
0: Vosotros conocíais, ¿no? De un,
9: sí,
0: curso.
9: Sí, sí. Porque, claro, ahora seguimos hablando de la peli, pero que otra faceta de Edu es que él escribe también. Entonces nosotros coincidimos en un curso de guión. Y él tiene una obra de teatro... Que era el proyecto suyo, era la adaptación, si no recuerdo mal, de esa obra de teatro al sí, guión, uh-huh, que por cierto vuelve la obra de teatro, ¿no?
10: Eso es. Pues mira, he hecho de la obra de teatro lo adapté a guión, y ahora me gustó cómo había quedado para cine, y ese guión de cine lo volví a adaptar a teatro, como ya olvidándome un poquito del primer guión de teatro, del primer libreto. Y ahora pues estamos esperando para firmar con un teatro concreto de Madrid, uno de los guays, uh-huh. Y en principio estaremos en octubre, noviembre, igual que con el cine, yo con el ojo puesto a ver si encuentro distribución en Andalucía para claro, traerlo, claro. Que me da mucho respeto porque los andaluces de humor sabemos mucho, mucho. Sí. En Madrid a mí me resulta más fácil hacer reír. aquí en Madrid soy el gracioso de la habitación, aquí soy el soso, soy el rancio.
9: Aquí todo el mundo tiene el C1.
10: De... sí, sí, sí, sí.
0: De humor.
10: De chiste.
0: Has trabajado con grandes directores. Un fantasma en la batalla con Agustín Díaz Llanes, segundo premio, y has mencionado con Isaac y la Cuesta, con Alberto Utrera, con Yolanda Centeno. Has hecho también televisión, series, uh-huh, y publicidad.
10: También, hay que pagar la factura.
0: Hay que pagar la factura y publicidad. Creo que la gente te reconoce por un anuncio en concreto.
10: Sí, sí, sí. Sí, sí, por un anuncio de café. Sí, sí. Pero tela, tela.
0: ¿Sí? Mira, ¿pero te reconocen por la calle?
10: Sí, sí, mucho. Mira, yo veraneo en Cádiz y Cádiz ciudad, y voy mucho a un sitio concreto de Cádiz, que mucha gente conoce en Cádiz. Y el primer día que voy, cuando yo todavía no había visto el anuncio, y ahora estoy allí, termino de comer, estaba con un amigo, él pidió la cuenta y me saca un café y digo, no he pedido. Dice, nombre, pero para que esperes a Lucía, creo que se llama. Y digo, no te estás equivocando, yo no, Lucía no conozco, no va a venir. No, que sí, hombre, que va a venir, que ya verás, tú confía. Y digo, es que no sé de qué me está hablando. Y dice, coño, ¿del anuncio? La de, tú no vas a buscar la casa, pues va a venir aquí a verte. Y ya, y otra, tal.
0: Y no caía, tú no caías.
10: Yo no caía, yo ni había visto el anuncio todavía, no caía. Y en Cádiz, pues por la calle, de verdad, en Cádiz, en Sevilla, en Madrid, como la gente está más acostumbrada a ver, te dicen menos.
9: Bueno, en el propio curso de guión hubo gente que te reconoció del anuncio, sí.
10: Pero vamos, de gente que me dice que se quiere hacer fotos, que yo digo, madre mía, por un anuncio que me iba a decir esto, sí.
0: Y eso que no es el de, en mi casa tomaba dos tazas, no tomaba dos tazas, que ese fue un éxito total, no, el anuncio de
10: o el café. O el de, hola, soy Edu, feliz Navidad, que también me persigue, porque... todavía me persigue.
0: Bueno, claro, la publicidad es muy importante para vosotros, para los actores y también para los músicos, ¿no? Que si no, que se lo digan a Coquemaya con el anuncio de IKEA, ¿no? Es decir, que la publicidad es un medio, además, estupendo, que se hacen trabajos muy buenos, ¿no? De altísima calidad, ¿no? Sí, técnicamente, sí.
10: Vamos, el anuncio este concreto que estamos hablando, lo rodé con Luke, me vais a perdonar el nombre, es que él tiene un seudónimo que es Luke Lotwes, creo, algo así. Que es un director que ahora estrena una peli con Marco Cáceres, un actorazo también, y es un director de cine, y el rodaje nos lo pasamos súper bien, y partes del rodaje, hay como dos versiones del anuncio, pues una parte la improvisamos ahí en un espejo, improvisado rollo Taxi Driver.
9: Es un corto casi ese anuncio.
10: Es un poco, sí. Y nos lo pasamos muy bien. Al final nosotros, un actor, una actriz, nos lo pasamos bien en un rodaje jugando, haciendo... Y nos da igual que sea teatro, que cine, que tele, si te dejan jugar, lo que te importa es el equipo y esa posibilidad, ¿no?, de crear.
0: ¿Qué personaje haces en Nueve Lunas?
10: Pues en Nueve Lunas hago Santi. No, perdón, Santi, no. Esa es en otra película que estrenó este mes, y todos los colores, también podéis ir a verla. Pues ahora no me acuerdo del nombre del de Nueve
0: Lunas. Bueno,
10: Luna,
0: da igual, perdona, pero si haces a mí un amigo,
10: hago,
0: ¿no?
10: Hago como un compañero de trabajo, sí. Ajá. Es un compañero de trabajo del gimnasio, del protagonista.
9: Juan,
10: gracias.
9: Un compañero de trabajo de Ángel.
10: Y que representa la película, a mí me gusta mucho Nueve Lunas, desde que leí el guión. Y se ven como diferentes tipos de feminidad y de masculinidad, diferentes formas de ser mujer y de ejercer la feminidad, o diferentes formas de ejercer la feminidad desde un hombre y la masculinidad, etcétera. Esa forma de expresión, ¿no?, en la vida. Y Juan pues representa un tipo de masculinidad o un tipo de hombre, de los que se encuentra el protagonista.
0: El protagonista, que hay que decir que las imágenes son, ¿verdad?, impactantes, ¿no? Cuando tú ves cómo crece esa tripa en un hombre, un hombre. Claramente, ¿no? Con su barba y un hombre...
9: Un hombre trans, pero trans, claro que biológicamente todavía está preparado para concebir, ¿no? Yo hay un documental que yo vi hace tiempo que se llama, inglés, que se llama Seahorse, que es caballito de mar, por toda la metáfora que implica, ¿no? Que los caballitos de mar machos se pueden quedar embarazados, ¿no? Y era de un periodista inglés que trans, que se le hizo un seguimiento, trabajaba en The Guardian, y el propio periódico le hizo un seguimiento, y la cadena de televisión hicieron un documental interesantísimo. Ahí fue la primera vez que yo vi de verdad un caso
0: embarazado.
9: De un hombre trans embarazado. Pero esta peli en concreto se define como una comedia feel good, es decir, que se ha hecho desde un punto de vista nada dramático, sino con tintes de comedia.
10: De comedia, sí, efectivamente. Con esto que dices de la imagen, yo el primer día que lo vi en set, que es una escena que si van a ver la peli la reconocerán, era muy impactante, impactante. Te produce cosas. Patricia jugaba con esa conciencia. De hecho, lo puedo contar porque ella lo cuenta también en charlas así. Ella, la idea de la película le nace de ver una imagen, de una fotografía que ve, de una imagen de un hombre trans dando a luz. Y a ella le impacta la imagen y de ahí va sacando la película. Y efectivamente, a mí, ya digo que me gusta mucho el guión, porque está esa parte literal, vamos a decir, de la película, que es contar esa realidad y visibilizar algo que es poco conocido y que a través de la peli, con sentido del humor, sin aleccionar, que para mí es muy importante como espectador y como profesional, sin que te aleccionen, pues te enseña una realidad que no es muy conocida, pero a la vez la película funciona también como metáfora. Te está contando una historia de alguien que vive algo nuevo y que no sabe cómo afrontarlo, que es algo que todos hemos vivido en nuestra vida, claro. Vivir algo nuevo. Y yo le decía a Patricia, a mí ya lo que vive el protagonista, que es decidir qué tipo de hombre quiere ser la vida, a mí me llevaba mucho a mi propia adolescencia. Yo pues tengo muchos recuerdos de adolescencia,
4: de verme, pues yo qué sé, por la noche con los amigos que se hacen una broma y yo es como, esto a mí me gusta, no me gusta.
0: No me gusta.
4: Claro, y lo haces porque es lo que hacen todos y bueno, pero y te vas preguntando, pero ¿yo cómo soy? ¿Y yo cómo quiero ser? ¿No? Claro. ¿Y quién soy yo? Bueno, pues la peli al final va de eso, y cualquiera nos podemos identificar.
0: Hemos hablado de Kitty Mamber, no hemos dicho que Jorge Sanz está
4: y
0: también.
4: Está increíble.
0: María León. Sí, guapísima, sí, por cierto. Sí, sí. Y
4: súper tierna en la película. Y Jorge Sanz está de verdad increíble. Me gustó muchísimo cuando vi el pase que nos hicieron, un pase de equipo. La verdad que es muy sorprendente. Creo que al público le va a sorprender su trabajo.
9: Sí, no, que estaba pensando que esté el poder del cine, ¿no? Es decir, que pueda hacerte plantearte cosas que siempre hemos dado por hechas, ¿no? Es decir, las masculinidades, los prejuicios, es decir, ver una película que de este tono amable, cuando digo comedia no es porque se rían del tema, sino que lo plantea de una manera amable, y que eso pueda generar en la gente esta palabra no me gusta nada, pero no, hasta que no inventen otra, de construirte, ¿no? Y que te pueda darle una vuelta a todo lo que has dado por sentado en tu vida.
4: Claro, hombre, si Roberto Benigni hizo comedia de los campos de concentración, ¿no? Y pues se puede hacer comedia de todo. Y a través de eso, pues uno no tiene que haber vivido un campo de concentración para vivir lo que te está contando esa película, que es cómo se desvive un padre por hacer pasar a su hijo aquello lo mejor posible, ¿no? Pues todos nos identificamos con eso. Y esto, efectivamente, como dices tú, pues es el poder del cine, del arte, que es hacerte vivir una experiencia ajena y a través de la que además te ves tú, ¿no?
0: Claro.
4: Ves tu propia vida.
0: Y además, hacernos ver algo que vamos a empezar a ver.
4: Claro.
9: ¿No? Sí. Claro, que ya está, claro, se le está dando,
0: sí, que vamos a empezar a ver en las consultas de los ginecólogos. ¿Te imaginas?
9: Bueno, es que sí.
4: Ya pasa, quizás pues no está tan reflejado pues en los medios, ¿no? O en el cine, tal,
9: bueno,
4: pero
9: una proporción, es decir, pero que la proporción de trans es la que es, y luego de los que se quedan embarazados es menor incluso, claro. Pero que una realidad está claro, ¿no?
0: Sí, sí, sí. Sí. Que puede empezar hecho está pasando.
4: Y esto, si pasa, si no pasa, es como lo que crea la película, que es muy divertido, situaciones muy divertidas que recomiendo. Por cierto, aparte de estrenarse el viernes, ya mañana se hace un pase, un preestreno en los cines Cervantes, a los que creo que se puede ir comprando entrada.
0: Ah, muy
4: mañana
0: bien.
4: A las
0: bueno, pues
4: y media.
0: Quien tenga interés, mañana, que es jueves, ¿no?

0: que no se puede decir el título, pero una serie americana, estuve rodando también el mes pasado, y ya te digo, y ahora la semana pasada una alemana, que esa no creo que venga aquí. Muy bien. Pero pues, sí, tengo cositas.
1: Pues ya lo conocen, si ven el anuncio de Marcilla, ¿no?
0: Sí. Yo no lo quería decir porque no sé
1: lo
0: si...
1: Lo decimos,
0: se...
1: no pasa pero nada. Sí. Tampoco lo vamos a repetir 80 veces, pero ya lo hemos dicho.
0: El chico del café.
1: El chico del café de ese anuncio. Ay. Se llama Edu Rejón y está en todos estos proyectos que hemos contado. Te deseamos mucha suerte, Edu.
0: Muchas gracias.
1: Gracias a ti.
0: Encantado de estar aquí. Me encanta venir a Sevilla y a Canal Sur, por supuesto. Me encanta.
1: Muchas gracias.
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1: Ayer le pregunté a Manolo Martín cuál era su equipo favorito para ganar el Mundial y dijo claramente, fuiste tú que me dijo Francia, ¿no?
4: Fue otro que piensa exactamente lo mismo que yo, Francia.
1: Francia. ¿Tú también piensas que Francia sí, es favorita para ganar el
4: Mundial? Francia actualmente es la que antes del Mundial se barruntaba, ¿no?, que de medio campo para adelante era la selección más potente, y ayer, bueno, volvió a presentar oficialmente su candidatura, vamos a decir, a todo, a todo, porque no conviene menospreciar a los Brasil, a los Inglaterra, a equipos que también pueden pelear, la propia España, ¿verdad? Pero si hay una selección que para mí parte en este momento como favorita para por lo menos llegar a la final y luego ya veremos qué pasa, es la selección de Francia.
1: Que ayer le metió tres goles a Suecia.
4: Tres, prácticamente sin bajarse del autobús ante Suecia. Y anteriormente se había disputado el Costa de Marfil 1, Noruega 2. Cuidadito con la efusividad, cuidadito con la eficacia también, por qué no decirlo, de los noruegos, ¿no? Que con el rollo de la afición, de esa manera tan peculiar
1: de remar,
4: están ahí con buenos jugadores también, evidentemente, caso de Sorloth, ¿no? El futbolista del Atlético de Madrid, de Erling Haaland, ¿no? Están ahí diciendo, a mí también me gustaría comer un poquito de tarta, ¿no? De esas que se van a repartir las grandes potencias, ¿no? Bueno, pues ahí la tenemos. Y esta madrugada hemos tenido la victoria de México, 2-0 ante Ecuador. México también a la chita callando, con un buen fútbol, arropada en cierta manera por su público, porque se está jugando en su país, una de las tres sedes, está también superando, ya la tenemos también, como digo, clasificada para los octavos de final. Así que, de momento, salvo la caída de Alemania, que, hombre, no es que estuviera presupuestada, pero tenía sus papeletas, porque Alemania anda realmente tocada del ala, todo lo demás están...
1: Es decir, de momento en octavos están ya Noruega, Francia y México.
4: Correcto.
1: Y
4: tenemos
1: hoy
4: también a Brasil, a Paraguay, tenemos a Marruecos, y ya mañana comienza lo gordo para nosotros, ¿no? Porque España ya ha llegado a Los Ángeles, España mañana va a jugar ante Austria, España ya está, digamos, en la primera de las sedes que pueden ser itinerantes, porque recordemos que este Mundial, se están quejando mucho los equipos, ¿no? Dadas las distancias tan tremendas, ¿no?, de vuelos entre ciudades y ciudades. Ayer España estuvo casi 4 horas metidas en un avión para un desplazamiento entre Tennessee y Los Ángeles. Si España supera mañana a Austria, volvería a jugar en Dallas. Si nos metemos en cuartos, volveremos a Los Ángeles, y si jugamos las semifinales, sería de nuevo en la ciudad de Dallas, donde jugaría el partido, ya el último encuentro, el definitivo, si llegamos además a la final.
1: ¿Tienes los cruces favoritos? Por ejemplo, vamos a suponer que España gana a Austria,
4: si España
1: ¿no?
4: gana, todo hace indicar que se va a medir a Portugal o a la selección de Croacia. Ahí.

0: Ahí
1: complica la cosa.
0: Ahí se complica, un poco el...
2: ¿Cómo está Portugal? No está muy fina.
0: Portugal
2: tampoco,
0: no está fina, pero tiene muy buenos jugadores. Muy buenos jugadores que seguramente van a salir y van a relucir y van a dar mucha guerra, ¿no? Portugal para mí, junto a Marruecos, eran, digamos, de las del escalafón B, escenario B, una de las llamadas a también hacer la sorpresa. Y bueno, eso es lo que nos encontraríamos si mañana, repito, España... Cuidadito, que es que estamos ya dando por hecho que España va a eliminar a Austria. ¡Ojo, Ojito, porque...
2: Tenemos que eliminar a Austria, Manuel.
0: Vamos a ver, tenemos que eliminar, Manu, por supuestísimo que sí, eso. Maite. Estamos hablando de una selección de segundo orden europeo. Segundo y a lo mejor tercero, pero vamos a dejarlo en el segundo. Pero imponen un físico tremendo. Y España, cada vez que se ha medido a equipos con un físico importante... las ha pasado canuta, para que nos entendamos. Con lo cual, bueno, pues vamos a ver qué pasa en ese choque de mañana, donde España, evidentemente,
2: ¿a qué hora
0: es el partido
2: juega?
0: Favorito, a las 9 de la noche. España ya va a jugar siempre, todo lo que juegue,
2: a
0: las 9 de la noche. En hora de prime, okay. Para que no haya ningún tipo de problema. Esa es la parte positiva que digamos, tenemos, ¿no? Oye, tenemos ya también un Canadá-Marruecos, que se va a jugar el 4 de julio en los octavos de final. Vamos a tener un Brasil-Noruega. Fíjate, dos choques absolutamente...
2: Desde luego, dos fútbol completamente distintos, ¿no?
0: Efectivamente, dos maneras de entender, dos filosofías absolutamente opuestas. Y después vamos a tener un Paraguay-Francia, que van a ser, bueno, pues también eliminatorias de octavo realmente interesantes. Como te acabo de decir, España ya está en Los Ángeles, esta tarde va a haber entrenamiento y ya no hay margen para el error, aquel que caiga, aquel que se va directamente ya de nuevo a su país. Y para hoy, la jornada, para que todo aquel el que esté a esta hora pendientes de la agenda para esta tarde, a las 6 tenemos un Inglaterra República Democrática del Congo y a las 10 de la noche un partido entre Bélgica y Senegal. Esta es la agenda.
2: Europa África.
0: Sí, sí, África, que está haciendo un papel, voy a decir un papelón, no, porque papelón sería todo lo contrario, un muy buen papel en este mundial. Ayer cayó Costa de Marfil contra todo pronóstico. Yo estuve viendo el partido de la primera parte y a mí me pareció una selección muy potente, pero Noruega tiene arriba mucha dinamita y eso está... se está dejando notar. Así que nada, caminando poco a poco, querida Maite, caminando hacia estos octavos de final, ya se está poniendo esto muy emocionante.
2: Si España no supera a Austria, pierde, ¿qué pasaría? ¿Sería una debacle? ¿Sería?
0: Bueno, caer en octavos a mí me parece que sí sería decepcionante. Ajá. En octavos, perdón, en octavos, en 16avos,
2: claro,
0: perdón.
2: Claro, no pasaría a octavos,
0: sería decepcionante. Yo creo que, hombre, no le podemos decir a España, lo que pasa es que va con la vitola de ser la campeona de Europa, que va bien, ¿no? Va tal, pero caer en 16avos a mí me parece que no estaría acorde ni ajustado un poco. Yo tampoco soy de los que al principio decían, no, España está entre las candidatas a competir el cetro con Francia, con Brasil, quizás no estemos todavía para esa empresa. Pero, oye, en Sudáfrica tampoco lo estábamos y empezamos,
2: claro,
0: ahí poco a poco.
2: Yo creo que en Sudáfrica fue incluso peor, empezamos muy mal, perdiendo
0: en el partido, aquí no, y yo creo que todo tiene el efecto de la motivación, ¿no? El efecto este de que tú empiezas a creer en ti mismo, empiezas a decir, oye, ¿por qué no? Oye, esto ya lo hemos vivido, oye, y a partir de ahí se va generando, digamos, nuevas expectativas que ya veremos a ver. Yo creo que hay un antes y después, si España mañana es capaz de eliminar a Austria de la manera más correcta que se pueda, yo creo que a partir de ahí España tiene muchísimo camino por delante. A partir de ahora ya, claro, te tienes que enfrentar, ya que si estás en octavo y quieres enfrentarte con una selección pobre, pues eso va a ser muy, muy difícil, ¿no?
2: Parra, ¿qué le quieres preguntar?
1: No, que sea. Yo estoy pensando en
0: facilita, ¿eh? Parra, que sea de las fáciles. No me vayas a meter en un...
2: No le haga un bigorra a Manolo.
1: Yo, de fútbol...
0: ¿Sabes quién era especialista en este tipo de cuestiones?
2: Levantaba la mano y tú te echabas temblando.
0: José Le, que en paz descanse, te dejaba muerto. Es decir, niño,
1: Y ya te echaba temblando.
0: Te hacía la pregunta que te dejaba totalmente...
1: Ahora os va a decepcionar la pregunta. No, digo que en este deseo de que gane España, sí, yo estoy buscando incluso lo extradeportivo, es decir, el hecho de que se juegue en Los Ángeles con el clima que hay en California, sí, nos puede beneficiar contra Austria, que no están a lo mejor tan acostumbrados a ese nivel de humedad, el calor en la época del año en la que que estamos, a lo mejor eso en algún momento nos puede hasta beneficiar.
0: Sí, ¿no? Lo que pasa es que al final, si hace calor, el calor es para los dos, pero efectivamente, bueno, dice tú, bueno, una de las dos puede estar más o menos acostumbrada. Claro. Yo creo que en estos escenarios, mira, hay una cuestión que me acaba de saltar ahora la duda, porque si hay algo que nos está llamando mucho la atención en este Mundial, es los estadios tan espectaculares que tenemos. En la inmensa mayoría son estadios cerrados y que se juegan a 22 grados. Es decir, que da igual la temperatura exterior que
2: están
0: haya.
2: Están climatizados.
0: Están muy climatizados. Bueno, hablan incluso de que hay momentos en los que la rebequita, ¿eh?
2: Sí.
0: Haría falta una rebequita.
2: 22 grados. Hombre, 22 grados. Bueno, para los jugadores no, que están
0: corriendo. Hablo de público,
2: Entonces,
0: de público.
2: Entonces, las pausas de hidratación no tienen ningún sentido,
0: a ver,
2: ¿no?
0: Pausa de hidratación es un rollo que se han inventado para ganar dinero en la publicidad y la televisión. O sea, esto es una de las cosas que más nos ha llamado la atención. Esa parada de 3 minutos que es más propia de un deporte como el baloncesto que del fútbol, ¿no? Entonces, habrá que echarle una miradita, pero a mí me da
1: toda
0: que,
1: la vida jugando sin eso y ahora de repente parece que...
0: Hombre, vamos a ver, si tú juegas en Dallas y juegas con 35 y con una humedad relativa del aire
2: del 98,
0: pues paras y te tomas una agüita y vámonos que nos vamos. Pero es que hay partidos que se están celebrando a puerta, con el techo a 22 grados y se para. O sea que, ya digo que lo de la temperatura es un poquito dependiendo de dónde se juegue.
2: Muy bien, Manuel, mañana más. Muchas gracias.
0: Mejor, gracias.
2: Venga, un abrazo. Mañana estaremos pendientes de España, de lo que haga España a las 9 de la noche contra Austria. Vámonos al Festival de la Guitarra de Córdoba, porque el próximo 11 de julio en el Teatro de la Serquía se va a presentar la primera actuación en escenario de Omega. Aquel disco grabado en el año 1996 entre Enrique Morente con Lagartija Ni, que cambió la historia de la música, sobre todo del flamenco y de la fusión del flamenco. Kiki Morente, buenos días.
3: Muy buenos días, ¿cómo estamos?
2: Muy bien, Kiki, aquí deseando estar ahí el 11 de julio en el Teatro de la Serquía, porque ¿qué vamos a ver los que estemos allí presenciando este espectáculo, Kiki?
3: Bueno, yo encantado de que estéis por allí con nosotros. Es un espectáculo que es súper divertido, súper profundo, en el que homenajeamos a Lorca, a Cohen y a Morente.
2: ¿Tu papel cuál es exactamente? ¿Qué vas a hacer allí?
3: Bueno, mi papel es recordar estas canciones que son tan bonitas, este repertorio tan especial para mi casa, un trabajo que hizo mi padre. Que la verdad que cambió la historia de la música, como tú bien has dicho, Maite, y yo voy a intentar recordarlo con el corazón y con todo el respeto.
2: ¿Qué edad tenías tú cuando se publicó Omega?
3: Pues yo era un enano, tenía unos 7-8 años, 7-8 añitos, pero me acuerdo de aquello como algo especial, como algo que pasó en casa fuera de los cánones y ya pues la verdad que todos entramos en el espíritu de Omega.
1: Kiki, yo hace poco pude ver a Kiki, estuvo actuando con su hermana Solea en los premios Anillos de Oro en Santa Cruz de Tenerife, y cantasteis precisamente el Take This Waltz, ¿no?, de Leonard Cohen, la versión, si no recuerdo mal. Hay mucha presión precisamente por el peso que tiene este disco que ha tenido a lo largo de los últimos 30 años en la música.
3: Pues sí, lo que pasa es que la canalizamos de una manera bonita, le intentamos llevar esa presión al escenario para darlo todo, no nos puede comer, porque es una responsabilidad que si la llevamos allá a las comparaciones o a la crítica, creo que no es imposible que lo hagamos bien. Es una responsabilidad bonita.
2: Ajá. Kiki, ¿y tiene vocación este espectáculo de poder verlo en otros lugares de España?
3: Sí, invitamos a la gente al Botánico en Madrid el 14, el primero el 11 en Córdoba, en la Serquía, Festival de la Guitarra, el 14 en el Botánico, luego estaremos en el Starlight y, bueno, Generalife en Granada, mi tierra, y la verdad que ya iremos anunciando cositas por ahí que la gente tiene que venir a verlo.
2: Ajá. Hay que decir que Kiki Morente va a estar Lagartija Nik, Israel Galván, Premio Nacional de Danza, que va a estar también con vosotros en el escenario.
3: Tenemos la suerte de tener al maestro Israel Galván con nosotros, a Lagartija, que está ahí dándolo todo para recordar todo este proyecto otra vez de nuevo en directo. Y bueno, una serie de invitados que va a haber, que van a ser algunos sorpresas, algunos se están anunciando, otros no, pero va a haber también invitados en cada directo.
2: Muy Muy bien, pues Kiki, te deseamos mucha suerte. Vamos a estar pendientes de esta vuelta de Omega, un disco que cambió efectivamente la historia de la música, sobre todo la historia del flamenco y la historia del rock, que nació en Andalucía con artistas andaluces. Te deseamos mucha suerte, Kiki, para Omega.
3: Muchísimas gracias.
2: Un abrazo muy grande.

0: espectáculo, Miguel Ángel, que cierra el Festival de la Guitarra de Córdoba este año, ¿no?
1: Y que llevan preparando, según nos contaron la organización, un montón de tiempo en ese estudio. Habría que, yo hubiese gustado tener una cámara, ¿no?, para ver cómo han preparado este homenaje a Omega.
0: Sí, sí, dicen que Kiki acompañaba a su padre, ¿eh?, a las grabaciones, y que el primer instrumento eléctrico que tuvo entre sus manos fue la guitarra de Antonio Arias. Es decir, que la relación de Kiki también con este proyecto, aunque él era un niño, también es muy emotiva y muy cercana. Fue un momento impresionante del Festival de la Guitarra de Córdoba. Nosotros ya nos vamos, ¿eh?, pero volvemos a las 9:30.
1: Mañana.
0: A la misma hora. Aquí te quiero como un clavo.
1: Hombre, ya te contaré qué tal estaba el concierto de Lenny Kravitz.
0: Hasta hoy, ¿verdad? Hasta mañana, que lo pasen bien.

0: 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Andalucía, 12 del mediodía.
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2: El ministro de la Presidencia, Justicia y Relaciones con las Cortes, Félix Bolaños, ha calificado de teatrillo las negociaciones para conformar gobierno en Andalucía entre Partido Popular y Vox y ha asegurado que acabarán pactando como lo han hecho en otras comunidades.
3: Mi opinión es que es un teatrillo. Están fingiendo durante unos días, unas semanas, que no se ponen de acuerdo y que acabarán pactando en Andalucía PP y Vox, como lo han hecho en otras comunidades autónomas. En todo caso, vamos a estar expectantes. El Gobierno de España no va a permitir ninguna vulneración de derechos fundamentales ni derechos humanos.
2: Pues aquí ninguna. Aquí precisamente en Andalucía el Consejo de Gobierno Andaluz en funciones aprueba hoy una ampliación de la plantilla docente de los centros públicos para el próximo curso. Va a dar a conocer nuevas ayudas y subvenciones también para la conservación de los recursos genéticos en la ganadería. Más datos, José Manuel de la Linde.
4: La plantilla de docentes se va a ampliar en 4.000 personas, según ha conocido esta emisora. El Gobierno en funciones modificará además las cuantías para los precios públicos del servicio complementario de aula matinal en colegios y de aula matinal y de tarde en las guarderías. El Ejecutivo andaluz prevé declarar como desastre natural el incendio originado en la provincia de Huelva el pasado 8 de junio y que arrasó con más de 6.000 hectáreas.
2: Y mensaje de tranquilidad del alcalde de Frigiliana a sus vecinos tras el registro del consistorio y dependencias municipales. Dice que no van a encontrar nada. El PP ha pedido la dimisión del primer edil y de su equipo de gobierno, Alicia Pérez.
5: Pues el alcalde, 5 concejales socialistas y 2 funcionarios están citados el próximo día 27 de julio a declarar en el juzgado de Torrox. Se les investiga por prevaricación administrativa. Alejandro Herrero ha reconocido a Canal Sur que desde 2023 hay contratos que no están del todo bien hechos. Lo escuchamos.
6: Mucha tranquilidad porque aquí no ha encontrado nada ni van a encontrar nada. Eso es absoluto. De hecho, han estado aquí registrando los cajones, mi móvil. Gestiona los papeles que hubieran ido a mi casa o no han entrado.
5: El PP acusa al equipo de gobierno de adjudicaciones a dedo y ha pedido la dimisión de todos los socialistas que gobiernan con mayoría absoluta.
2: Y un avión ha despegado hoy de Madrid con un hospital de campaña para ayudar a los afectados por el terremoto de Venezuela. Profesionales que han sido despedidos por el ministro de Exteriores y por la reina Letizia.
7: Es el modo en el que tendéis la mano a las personas que lo están pasando mal. Lo hacéis con profesionalidad, con rigor y con mucho cariño. La manera en la que acompañáis y ayudáis a quienes sufren. La sociedad española es muy consciente de ello y os lo agradece. Así que gracias y buen viaje.
2: Un avión procedente de Venezuela aterrizará hoy en Madrid precisamente con 92 españoles repatriados, mientras Exteriores ha elevado a 26 los españoles fallecidos y hasta 150 los todavía desaparecidos. Y el yacimiento arqueológico de Medina Zahara celebra el 8º aniversario de su declaración como Patrimonio de la Humanidad. Para ello ha diseñado un programa de actividades que une a los trabajos que siguen destapando la riqueza de este enclave único. Más datos, Toñi Merino.
8: Un programa de actividades que arranca este viernes con un concierto que unirá la música de Falla, Enrique Morente, León Arcoen con la poesía de Gala, Lorca o Goytisolo. Además, la posibilidad de visitar una de las joyas del yacimiento, el Salón Rico, que permanece abierto los fines de semana. Antonio Vallejo es el director de Medina Zahara.
9: Donde se explican los criterios de restauración de la fachada, que está recién terminada, más toda la historia de recuperación científica que ha tenido el edificio.
2: Tenemos 27 grados en Almería, 28 en Huelva, Jaén y Granada, 29 en Cádiz y Málaga, 32 en Córdoba y la máxima 33 en Sevilla. Andalucía, 12 del mediodía y 4 minutos.
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0: Buenas tardes. La historia del cuadro de Sorolla es la historia del día. Desde luego todo el mundo habla de ello. Ya saben, una familia llenaba este sábado el entorno, bueno, sábado o domingo, el entorno del museo, de carteles en inglés pidiendo la colaboración de los ciudadanos. Ponían el cartel: cuadro robado este fin de semana en la calle Rafael González Abreu. Prometían recompensa. Lo vimos, el cartel, llamamos y ya nos dijeron, nos dijo alguien de la familia que la policía se había hecho cargo del asunto y que no querían dar más detalles, que no era conveniente. Luego nos enteramos de que se trataba de un cuadro del pintor valenciano y de las circunstancias de la desaparición. La familia se iba de vacaciones y se lo llevaba, porque esta familia tiene el buen gusto y la precaución de llevarse el cuadro de vacaciones. Bueno, hombre precavido vale por dos. En ese momento, cuando intentaban hacer hueco en el maletero para acomodar las maletas, alguien apoyó el cuadro en una fachada y la obra desapareció. Esta mañana, sobre las 9:30 a.m, un señor de Murcia, Andrés, llamaba a Canal Sur Televisión para decir que él tiene el cuadro en su casa. Y efectivamente, nuestros compañeros de Canal Sur Televisión lo han comprobado. Así es. Andrés nos ha contado que estaba de visita en Sevilla, que vio el cuadro abandonado en una calle y que decidió llevárselo porque le gustó el marco. Pero resulta que Andrés no fue el primero en cogerlo de la calle, porque antes que él, unos jóvenes lo habían tomado, se lo habían llevado del lugar donde la familia lo había dejado y lo volvieron a abandonar en otra calle, en San Pedro Mártir, calle donde nació Rafael de León, el autor de, entre muchísimas coplas, La falsa moneda, que de mano en mano va y ninguno se la queda. Bueno, en este caso el cuadro sí fue de mano en mano y ahora está en el pueblo de Andrés, que se llama Puebla de Soto, esperando otras manos, que son las de los agentes de la policía, que lo van a devolver a sus legítimos dueños. ¿Será este calor el que le da a Sevilla matices de realismo mágico? Vamos con los titulares de esta jornada, el 1 de julio. Pilar González, buenas tardes.
1: Buenas tardes, un 1 de julio que llega con aviso por calor a la 1 de la tarde en toda la provincia. Aviso naranja en la Campiña y Sierra Morena hasta las 9 de la noche y amarillo en la Sierra Sur. Máximas previstas de 41 grados en Écija, 40 en Lebrija y Sevilla. El metro de Sevilla llegará al Aljarafe. La línea 2, que está en fase de estudio, va a conectar Sevilla Este con Camas, donde habrá una parada. En principio iba a terminar en Torre Triana, en La Cartuja. Un anuncio que ha hecho hoy la consejera de Fomento en la inauguración del carril Busbao al Aljarafe Norte, que entra en servicio de forma experimental únicamente en sentido Sevilla. Varias líneas de autobuses han comenzado hoy a salir de la estación del Prado, dejando así Plaza de Armas. Son líneas que van a Chipiona, Sanlúcar, Lebrija o municipios de la Sierra de Cádiz y también a Ronda. La Guardia Civil registra, lo hace hasta ahora, varias viviendas en 2 semanas en una operación contra el blanqueo de dinero. En esta intervención está implicado el empresario Pascual Llopi, dueño de la Discoteca Banana del puerto de Santa María y socio del Festival Puro Latino que se celebra aquí en Sevilla. La policía ha detenido en la capital a un fugitivo reclamado en Francia por narcotráfico. Con una condena de 7 años se fugó de la cárcel en un permiso penitenciario en la Navidad del año 25. Los trabajadores de Santa Bárbara en Alcalá de Guadaira han secundado esta mañana un paro de 2 horas para protestar por la paralización de los contratos de mantenimiento del Ministerio de Defensa. El Centro de Transfusión Sanguínea de Sevilla hace hoy un llamamiento a la donación, porque las altas temperaturas están reduciendo las donaciones y hace falta sangre. Y en la capital, por último, hoy se corta el tráfico, la Puerta Osario, donde durante un mes se va a estar cortado por el avance de las obras del carril bus. Y un apunte más, te he dicho por último, pero no, el concierto de Lenny Kravitz en la Plaza de España esta noche, que se adelanta 1/2 hora. Iba a empezar a las 10:30, pues no, a las 10 de la noche empieza el concierto.
0: A las 10 de la noche, bueno, pues nada. A ver si baja un poquito la temperatura para esa hora. Gracias, sí, Pilar siempre. González, 12:08 en este programa. Vamos a hablar de otras cosas. Bueno, ya el tema de Sorolla lo vamos a tratar y además vamos a hablar con Andrés, que tiene el cuadro en su casa y que ha dicho que nos va a atender dentro de un momentito, pero también vamos a hablar del calor. Analizaremos con Juan de Dios del Pino las horas y los días venideros, porque de aquí hasta el miércoles de la semana que viene, en la zona del Valle del Guadalquivir, de la provincia de Sevilla, vamos a estar rozando o superando los 40 grados, pero esto parece que no se llama ola de calor. A ver si nos lo aclara luego el delegado territorial de la EME, donde sí se está calentito es en las cocinas de los restaurantes, el lugar donde estaremos, por cierto, con Beatriz Galeano, y hablaremos de movilidad. De la estación del Prado, por cierto, la estación de autobuses, que desde hoy asume la línea, el punto de partida de autobuses que van a Lebrija, Sanlúcar, a Chipiona, a Ronda o a la Sierra de Cádiz. Y hablaremos también, por cierto, hablando de Lebrija, de la Caracolá. Son las 12:09. Realiza este programa Irene Caballero y produce Roberto Amaya. Venga, vamos al lío.
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0: Y 10. Vamos al Real Alcázar de Sevilla, donde esta mañana el alcalde ha conocido el ritmo de las obras de restauración del cenador de Carlos V. Ya saben que estamos celebrando el quinto aniversario de la boda de Carlos V, motivo por el cual se adaptó un edificio precedente para este cenador. Y estamos en el Real Alcázar, que dicen que los almohades construyeron con una serie de características para hacer que la temperatura fuera más agradable. Pero a pesar de todo, hace un calor tremendo que está allí soportando Isabel Campos valientemente y casi languideciendo, ¿verdad? Isabel, muy buenas tardes.
7: ¿Qué tal, Antonio? Buenas tardes. Bueno, me he buscado un refugio climático aquí dentro del Alcázar, sí, porque estoy en el acceso a los baños de María de Padilla, y fíjate que el cartel que está aquí a la entrada de estos baños, pues pone que es una amplia zona subterránea en la parte inferior del patio del crucero, y es un lugar ideal para el periodo estival.
0: Hombre.
7: Así que aquí me he venido yo, porque es cierto que aquí la temperatura baja unos graditos y se puede soportar, pero pobres de estos turistas que están realizando hoy su visita a este maravilloso Alcázar, pero que hace una temperatura pues insoportable para estar en la calle.
0: Sí.
7: Bueno, a lo que vamos, las obras de restauración del cenador de Carlos V, que bueno, que van a un ritmo pues según digamos lo previsto, aunque se ha encontrado que la madera está en un estado pues un poquito deteriorado, era normal porque no se intervenía desde hace de 30 a 50 años, ha dicho el alcalde y también la arquitecta responsable, que es la experta en patrimonio, conocida por todos porque hace muchas de las restauraciones de patrimonio de la ciudad, Lola Robador. Y bueno, pues claro, la humedad, las filtraciones, la falta de ventilación pues han hecho que se encuentren en un estado pues bastante deteriorado. Así que, ¿qué es lo que las obras han empezado en marzo? Está previsto que terminen pues aproximadamente en un año, en marzo de 2027. ¿Y qué es lo que hacen primero? Pues nos lo va a explicar Lola Robador.
8: Bueno, pues los estudios previos identificaron, y ahora lo estamos continuando haciendo, las causas de deterioro, que principalmente era la humedad y el agua, es de los principales efectos. Humedad, capilaridad en el suelo y luego ascensión de sales, filtraciones en las cubiertas, tanto a nivel de la cúpula como en el otro interior, con la consecuente pudrición de la madera, que es uno de los problemas más gordos, más delicados que tiene ahora mismo, ¿no? Entonces, bueno, pues la intervención aborda estas patologías dando soluciones lo más compatibles con el edificio. Los criterios de intervención, sintéticamente, son tres. El primero que nos proponíamos el equipo es restaurar la belleza, restaurar esta armonía que tuvo el pabellón con el jardín, lo principal. Realizar las operaciones encaminadas a eliminar las lesiones. Como un enfermo, pues va al médico, lo primero, quitar todos los problemas que tiene y repararlos. Y con una concepción de la restauración entendida como un respeto a la autenticidad del edificio, orientado a conservar la esencia, o sea, que es lo más principal de ello, y sin eliminar las huellas que ha tenido en la historia.
0: En fin, de alguna manera... Sí. Es una síntesis del trabajo de Lola Robador, ¿no? Que siempre está preocupada por la conservación del patrimonio y de las cosas más sutiles, ¿no?
7: Exactamente.
0: Y podríamos reducir entonces en titulares que el cenador estaba peor de lo que en un principio se pensaba.
7: Bueno, claro, eso suele pasar, ¿verdad? Si estamos acostumbrados a escuchar cuando se acomete cualquier intervención en el patrimonio, siempre se encuentra desgraciadamente peor de lo que uno espera, ¿no? Porque cuando empiezan a ver los expertos, la humedad siempre hace mella en los monumentos y entonces, pues sí, un poco peor. De hecho, será necesaria también intervención en el pináculo, que dice Lola Robador, que en un principio no estaba previsto, pero que visto el estado de las vigas, visto también esta cúpula mayor de madera, que no, es uno de los elementos más característicos del cenador de Carlos V, pues incluso se puede retrasar un poquito la intervención. La escuchamos de nuevo.
8: La cúpula, como hemos dicho, es cuasi esférica, está protegida por esta cubierta de cuatro aguas y, como decíamos, construida por mandato de Carlos I de España y una extraordinaria muestra de la maestría de la carpintería histórica española, bueno, ya a nivel internacional, ¿no? Y conserva intacta parte de su calidad técnica y constructiva. Esto es muy, muy de interés. Tras el desmontaje de uno de los faldones y la inspección detallada en su estado de conservación, se ha constatado la necesidad de intervenir también en los otros tres para corregir los problemas de estabilidad. O sea que de momento se ha desmontado uno. A continuación ahora se quitará el pináculo, que en principio no se contaba con quitarlo, pero al ver el estado deficiente que tiene, bueno, pues hemos visto conveniente, ya que estamos interviniendo, hacerlo bien y dejarle al enfermo lo más sano posible.
0: ¿Y qué ha dicho, qué ha dicho el alcalde?
7: El alcalde pues ha destacado esta intervención, pero no solamente eso, sino el dinero, dice, que se lleva invertido en el Alcázar durante estos tres últimos años.
9: Una obra bien ejecutada, quiero darle la enhorabuena a Lola, a la UTE que está llevando a cabo la empresa, a todos los que la están haciendo posible, un presupuesto de 1,7 millones de euros casi. Y a mí lo que me gustaría hoy poner en valor no es solo la restauración de este espacio emblemático con motivo de la boda de Carlos V que se está llevando a cabo en este momento, que también se está ejecutando en este momento, sino el ritmo inversor de estos tres años en el Real Alcázar de Sevilla. Les acabo de decir que este presupuesto, esta obra, esta restauración tiene un presupuesto de casi 1,7 millones de euros, pero en estos últimos tres años se han llevado a cabo 10 actuaciones distintas en el Real Alcázar de Sevilla, con una inversión de más de 7 millones de euros.
7: Bueno, pues nada, Antonio, que salgo de mi refugio climático y aquí en los baños de María de Padilla y me dirijo a la radio.
0: Sí. A ver si puedes, aunque sea salir un poquito hacia afuera para que se escuche la chicharra.
7: Deben estar chicharradas.
0: Porque esa sí que lo tiene que estar pasando estupendamente bien.
7: El
0: sonido que se cuela a través del micro de Isabel Campos, que está refugiada en esa cueva en los baños de la reina María de Padilla. Bueno, gracias, Isabel, vente para acá. Para este otro refugio climático, que son las oficinas de Canal Sur Radio, aquí en la isla de la Cartuja, en el pabellón de Andalucía. Son las 12 y 17, estamos pendientes de a ver si podemos saludar a Andrés. Decíamos anteriormente, Andrés, la persona que encontró ese cuadro de Sorolla en la calle San Pedro Mártir, que nos vendría muy bien para hablar digamos, para hilarlo con el Alcázar, porque ya saben ustedes que el Alcázar fue el escenario que el gran pintor valenciano pudo retratar. Vivimos una exposición maravillosa recientemente, los patios del Alcázar pintados por Sorolla en el escenario de este mismo Alcázar. Es decir, uno podía ver el patio y podía ver el cuadro sin salir del mismo recinto. Mientras intentamos conseguir conexión, tenemos que hablar del tiempo. Tenemos que hablar del tiempo. ¿Por qué? Pues porque suben las temperaturas, van a subir las temperaturas y ya de hecho dentro de nada se van a decretar los avisos. Así que estamos para hablar del tiempo a las 12 y 18. Vámonos a publicidad y enseguida regresamos.
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0: Avisos de nuevo por calor y parece que esto va para largo. Así que vamos a saludar a Juan de Dios del Pino, el delegado territorial de la MED. Juan de Dios, buenas tardes.
14: Hola, buenas tardes.
0: Han cambiado ustedes a lo largo de la mañana el aviso en Sierra Morena, pasó de amarillo a naranja. La cosa se pone fea, ¿no?
14: Sí, efectivamente, los cálculos ya lo pronosticaban, ¿no? Que venía, digamos, un episodio de altas temperaturas y se está confirmando, entonces estamos elevando el nivel de avisos en alguna zona.
0: ¿Podemos hablar ya de ola de calor?
14: Todavía no, probablemente será a partir del viernes cuando ya se considere ola de calor. Ola de calor implica también una extensión, digamos, superficial del 10% del territorio nacional y de momento no está afectando al 10% del territorio nacional. Sí sé en Andalucía y otros lugares, pero todavía no tiene esa característica.
0: ¿Cuántos días vamos a estar en aviso que pueden rondar o superar los 40 grados en la provincia?
14: Los 40 grados en la provincia, sobre todo en el Valle de Guadalquivir, al menos de momento parece que hasta el miércoles de la próxima semana, es decir, pues 7 días, 8, ¿no?, incluido el miércoles de hoy, al menos 8 días se esperan con temperaturas por encima de los 40 grados.
0: Vaya, hombre, si no es ola de calor se le parece bastante, aunque como usted dice no llegue a superar un porcentaje concreto, ¿no?, pero se le parece bastante, ¿eh?
14: Sí, efectivamente. Si hubiesen olas locales de calor, ¿no?, podríamos decir que Sevilla estaría en ola de calor, no podríamos asegurarlo, pero como ya digo, el concepto de ola de calor, un aviso especial de ola de calor, implica afectar a un 10% del territorio nacional. Habrá que ver si se suman otros lugares a este episodio de altas temperaturas que probablemente se sumarán.
0: ¿El fenómeno entonces que se va a, digamos, a situar sobre la provincia de Sevilla es análogo a eso que estamos viendo en Europa, es eso que están llamando la cúpula de calor?
14: Sí, evidentemente sí es análogo, ¿no? Este episodio de altas temperaturas difiere en algo al anterior que hemos tenido. En el anterior que hemos tenido ha habido, digamos, una entrada importante de aire de origen africano, sahariano. En este caso, para este episodio de temperaturas no parece que, por lo menos, que sea significativa esa entrada de aire procedente del sur, lo cual da a entender que tenemos una atmósfera diferente, ¿no? Esto hace años no era concebible, en una atmósfera como la que tenía, digamos, Sevilla, que se llegasen a estas temperaturas sin esa necesaria entrada de aire africano. En este caso probablemente no tengamos esa entrada, ¿no? Y ese concepto, digamos, la parte importante en este episodio de altas temperaturas, al margen de los cielos despejados, lo cual hace que sea bastante eficiente la insolación, no hay viento en superficie, el viento está prácticamente estancado, encalmado, ¿no? Eso hace que el calor que se acumule en la superficie no se disipe por turbulencia hacia arriba. Y luego, pues por otro lado, pues hay esa circunstancia, estamos en el seno de un anticiclón y el aire desciende y al descenderse se comprime y se calienta. Esa es una parte importante, eso es lo que se está llamando por ahí por torsal o domo, ¿no?, o como se le quiera llamar a este episodio, pero en definitiva estamos inmersos en el seno de un anticiclón y esa subsidencia es una parte importante para este ascenso de las temperaturas.
0: Bueno, estamos hablando de temperaturas que pueden rozar o superar los 40 grados de aquí al miércoles que viene. Estamos hablando de una semana completa. Claro, como en medio cae el fin de semana, no sé si algunos sevillanos pueden tener alivio acudiendo a las costas cercanas. Juan de Dios.
14: Bueno, en las costas la cosa es diferente, ¿no? Sobre todo en la Costa del Sol. ahí es diferente, ahí la temperatura puede estar 7 u 8 grados por debajo de la que se tendrá en el Valle del Guadalquivir, incluso la provincia de Huelva en algunos lugares, el litoral, ¿eh? Hablemos del litoral, porque el interior también se va a ver temperaturas relativamente altas, ¿eh? Pero en el litoral evidentemente las temperaturas son ligeramente diferentes, no, como ya he dicho, unos 6, 7 u 8 grados, ¿no? Importante también no solo los días, ¿no?, sino que vamos a tener una noche muy, muy calurosa, ¿eh? Sobre todo en la provincia de Sevilla van a haber noches en las cuales las temperaturas no bajen de los 20 grados, por supuesto. Eso ya se conoce como noche tropical, pero vamos a tener noches ecuatoriales donde la temperatura no baje de los 24 o incluso 25 grados en algunas noches.
0: Vaya, y lo siguiente, después de lo tropical y lo ecuatorial, ¿cuál sería el siguiente adjetivo que tendríamos que ponerle a esto?
14: Creo que tórrida está cerca, son 25 grados, creo que se le llama a la noche cuando no baja de los 25 grados, es tórrida, ¿no? En fin, la verdad que son temperaturas muy altas, ¿eh? Hay que tener en cuenta que las noches son muy cortas, ¿no? Ahora mismo estamos los días muy largos, la noche es muy corta y la noche es el momento que tiene la atmósfera y la Tierra, ¿eh?, la Tierra para enfriarse. Si la noche es corta no le da tiempo a enfriarse mucho, de que no baje mucho durante la noche, ¿no? Se bajarán en torno a 20, 18 grados, pero eso nos situará en temperaturas aún altas, ¿no?, para lo que serían las noches.
0: Bueno, pues este es el panorama que tenemos. Juan de Dios del Pino, el delegado territorial de la EMET, gracias por estar con nosotros.
14: Un saludo, gracias a ustedes.
0: Bueno, calor en las cocinas de los restaurantes. Es que se ha ido Galeano hasta los restaurantes cercanos. A ver qué nos cuenta. Galeano, buenas tardes.
15: Buenas, Antonio. Pues yo creo que este es uno de los sitios donde ahora mismo en Sevilla puede hacer más calor, porque a los casi 40 grados que nos vamos a acercar se suma estar metido, claro, en una cocina completamente rodeada de ollas con pues todo encendido, horno encendido, también las freidoras. Buenos días, Laura.
16: Buenos días.
15: ¿Cómo se trabaja aquí?
16: Bueno, se trabaja bien, con mucha calor, pero bien.
15: Es muy duro trabajar.
16: Es duro trabajar en verano. Pero bueno, la responsabilidad obliga, ¿no?
15: Veo que lleváis pañuelo en la cabeza, imagino que hacéis para afrontar este calor.
16: Pues beber mucha agua, hidratarnos mucho, comer frutitas y no hay más remedio, tira para adelante.
15: ¿Qué tenéis hoy? Veo que tenéis todo encendido, o sea que bastante calor.
16: De calor tenemos mucho. Y después tenemos pollito al ajillo, tenemos salsa de carbonara, solomillito al whisky, brócoli, muchos aliñitos, salpicón de marisco, ensaladilla.
15: Estamos en Comidas Pepi, esto es un sitio donde se vende comida hecha, comida casera, donde todo se guisa aquí.
16: Todo casero, desde la cebollita, el ajito, desde el principio. O sea que casero es 100%.
15: Te veo ya sudando.
16: Ay.
15: Bueno, estamos sudando también nosotros, Pedro y yo también estamos sudando. Eso aquí es inevitable.
16: Aquí es inevitable. Es sudar, ya está. Bueno, bebe agüita fresquita y para adelante.
15: ¿Llevas muchos años trabajando de cocinera?
16: Sí, empecé con 17 años a trabajar en la cocina. Y ya tengo 43, o sea que ya llevo unos añitos.
15: ¿Vosotros notáis que cuando llega el verano hay cocineros que dicen, de los que han trabajado aquí o en otros sitios, ¿no?, que dicen, yo no puedo con esto?
16: Hombre, me imagino que sí, que se espantan y se van y quieren otro tipo de trabajo más fresquito y de otras condiciones. Pero la cocina es para el que le gusta se queda.
15: Pero tenemos también que pensar los que comemos lo que ya está hecho, comemos en un bar, en un restaurante, el esfuerzo que hay detrás, ¿no?
16: Hombre, tienen que valorarlo muchísimo, porque esfuerzo hay, sudor, y aquí nos dejamos la piel.
15: ¿Qué comida? Ahora se piden otro tipo de comidas al invierno, supongo, ¿no?
16: Sí, ahora lo que se pide es mucho aliñito, mucho salpicón, muchas papitas aliñadas, papas alioli, salpicón de pulpo, se pide en toda clase de aliñito, salmorejo, gazpacho, todo fresquito.
15: Muchísimas gracias por atendernos, gracias.
16: De nada.
15: Bueno, pues doy fe que aquí hace muchísimo calor, yo no sé cuántos grados, pero aquí pegados a la hornilla esta debe ser duro, muy duro trabajar. Pues 7-8 horas al día. Esto es en una cocina, pero hemos estado también en una churrería a primera hora de la mañana, donde tampoco es que haga mucho fresquito. Entro ahora en una churrería. Yo creo que aquí puede ser de los sitios donde haga más calor ahora mismo.
17: Muchísima calor.
15: Muchísima.
17: Muchísima, sí.
15: Tenéis encendido
17: el aceite para los churros y después encendemos, pues también somos asador de pollo y encendemos el asador para hacer pollos después a partir de las 11.
15: ¿Y cómo se lleva trabajar en verano?
17: Se lleva muy mal porque nosotros le decimos a la jefa, esto no está pagado, esta fecha no está pagado, porque la verdad es que aquí sube las temperaturas, el año pasado lo medimos y llegaban a cerca de 60 grados por lo menos. Era horrible.
15: Claro, porque tenéis ventilador, veo ventilador en el suelo y ventilador en el techo, pero es difícil.
17: No hace nada. Y ahora este es el de dentro con el aceite, hay que quitarlo y entonces es como si no hiciera nada, vamos. Que no.
15: Gracias.
17: Nada, hija.
15: Pedro, tú estás al lado de la tostadora.
18: Yo estoy al lado de la tostadora.
15: ¿Eso cómo se lleva en verano?
18: Pues como si tuvieran chipionas, algo morenito, morenito.
15: ¿Se hace muy duro trabajar en verano?
18: Hombre, claro, nosotros ten en cuenta que trabajamos a muchos grados de temperatura. Un tostador, figúrate tú la temperatura que coge con la cafetera al lado, pues ya, entonces ya suma, ¿sabes? Y, pero bueno, se sobrelleva bebiendo mucha agua, a acuario y sudando. Ya está, es lo que toca.
0: Vamos con las noticias de esta jornada del primer día del mes de julio. El metro de Sevilla va a llegar a Camas, al Jarafe. Pilar González, buenas tardes.
1: Buenas tardes. La línea 2 del metro, que está en fase de estudio, hay que recordar que la que se está construyendo ahora es la línea 3, va a conectar Sevilla Este con Camas, donde habrá una última parada. En principio iba a terminar en Torre Triana, en la Cartuja. Lo ha anunciado esta mañana la consejera de Fomento, Rocío Díaz.
19: El metro va a llegar al Jarafe. Y eso es una realidad. Y vamos a trabajar para hacerlo realidad con un estudio que en breve, en muy pocos días, vamos a poder tener conocimiento del mismo y vamos a someter a consultas previas.
0: Bueno, un anuncio que realizaba en la inauguración del carril Busbao al Jarafe Norte, el que va de Valencina hasta Camas.
1: Son 6,6 kilómetros, conecta Castilleja de Guzmán también, Salteras, con la capital Camas. Se calcula que lo van a utilizar 7.000 personas en autobús, 4.000 en vehículos de alta ocupación. Alta ocupación significa más de uno.
0: Sí.
1: El alcalde de Camas ha estado junto a otros en esta inauguración. Víctor Ávila ha explicado que entra en funcionamiento en una primera fase, porque solo va a funcionar durante un tiempo indeterminado de momento en sentido Sevilla.
20: Queremos que todo transcurra con normalidad, que no tenga ninguna afección, porque sí es cierto que hay puntos delicados, puntos que todavía tienen que mostrar esa prueba para ver si verdaderamente es eficaz o no este proyecto que se está desarrollando.
1: Y más de transporte, Antonio, porque varias líneas de autobuses han comenzado hoy a salir de la estación del Prado, abandonando así la estación de Plaza de Armas. Son líneas que van sobre todo a Cádiz, Chipiona, Sanlúcar, también a Lebrija, a Ronda y a municipios de la Sierra de Cádiz.
0: La policía va a recuperar en unas horas el cuadro de Sorolla desaparecido en Sevilla durante un descuido de los propietarios. El cuadro está en una localidad de Murcia y el misterio pues se ha resuelto de esta manera.
1: Las cámaras han comprobado que unos jóvenes lo cogieron el sábado pasado de la acera en la calle Rafael González Abreu y lo devolvieron a soltar a unos pocos metros de allí donde pasaba un turista de Murcia, Andrés Hurtado, que ha contado a Canal Sur Radio que llamó al propietario nada más descubrir el valor del cuadro.
21: Bueno, estaba tía ahí apalancado a un macetero eso de hierro allí. Yo lo cogí y me lo subí a la habitación. Me gustó el marco, no me fijé ni en la pintura, claro. El lunes le eché una foto con la IA esa del móvil y vi lo que el cuadro valía, que el cuadro original.
0: La Guardia Civil registra varias viviendas en Dos Hermanas en una operación contra el blanqueo de dinero.
1: Es una operación que se desarrolla bajo secreto de sumario en el puerto de Santa María, en Cádiz, y también en Dos Hermanas. Concretamente, hemos visto a guardias civiles en la calle Urano en esta intervención, que está implicado el empresario Pascual Llopi, que es dueño de la discoteca Banana en el puerto de Santa María y también socio de los organizadores del Festival Puro Latino que se celebra aquí en Sevilla. Contamos también, Antonio, que los Mossos de Escuadra y la Policía Nacional han logrado detener aquí en Sevilla a un fugitivo de la justicia francesa por narcotráfico. Estaba en la cárcel, salió de permiso en las Navidades del año 25, no regresó y estaba aquí escondido en Sevilla. Ya lo han detenido.
0: Lo laboral, los trabajadores de Santa Bárbara en Alcalá de Guadaíra han comenzado hoy movilizaciones para protestar por la paralización de los contratos de mantenimiento del Ministerio de Defensa.
1: De momento un paro de 2 horas este miércoles. El miércoles que viene tienen una reunión en la subdelegación del Gobierno. Se van a concentrar también allí. Dice Sergio Baeza, que es el presidente del Comité de Empresa, que el paro de hoy ha tenido un gran seguimiento. Ha sido todo un éxito. Nos lo acaba de contar.
22: Como Comité de Empresa estamos muy contentos porque la verdad es que el paro ha sido secundado prácticamente por la mayoría
4: la plantilla esta mañana. Estamos convocados para mañana para trasladar alguna pregunta a la dirección, a ver si hubiera cualquier cambio en lo que son las noticias, pero de momento no, seguimos teniendo las mismas inquietudes. Uh-huh.
0: Como acaban ustedes de escuchar y nos ha contado Juan de Dios del Pino, toda la provincia entra en aviso por calor a la 1 de la tarde hasta las 9 de la noche, aviso naranja en la Campiña y en Sierra Morena, y es amarillo en la Sierra Sur.
1: Sí, entramos en una segunda ola de calor, no puede ser así porque oficialmente no es todo el territorio español, pero si fuera de Sevilla sí que estamos en una ola de calor, porque además esto va a durar como 8 días, superando los 40 grados de día y los 20 y tantos de noche, 24-25, una temperatura que se supera además con creces en la calle, sobre el asfalto y en trabajos como las cocinas de los bares.
16: Se trabaja muy bien, lo malo es la calor, vamos. Te acostumbras a tener la temperatura alta, que cuando llega a tu casa el aire te sobra.
18: Yo estoy al lado de la tostadora, pues como si tuvieran chipiona, salgo morenito.
16: La calor agobia en tu casa, imagínate trabajando, ¿no? Con responsabilidad, peor todavía.
0: Bueno, y vamos a sumarnos a este llamamiento. El Centro de Transfusión Sanguínea de Sevilla hace un llamamiento a la donación. ¿Por qué? Porque las altas temperaturas reducen las donaciones, así que echen una mano y vayan a entregar una cosa que no se fabrica, que es la sangre, porque hay operaciones, hay todavía, pues, en fin, la actividad normal que podemos encontrar en los hospitales.
1: Ya están notando que se están reduciendo en estos días de calor, que la gente no está yendo a donar. Nos piden que digamos que hacen falta de todos los grupos, especialmente A negativo.
0: Dicho queda. Gracias, Pilar. 12:35. Y bueno, a esta hora podemos ampliar una de las noticias que acabamos de contar. Así que vamos a aprovechar porque estamos en comunicación con una persona que sabe de esto, que les vamos a hablar. Les decíamos que en materia de movilidad, la estación de Plaza de Armas deja de tener unos servicios que va a asumir la estación del Prado y que ya de hecho asume la estación del Prado. Estamos con el director de la estación de autobuses del Prado, que se llama José Antonio Tinajero, que nos atiende. José Antonio, ¿qué tal? Buenas tardes.
5: Hola, buenas tardes, Antonio.
0: Bueno, gracias por atendernos.
5: Mira, por aquí.
0: A ver, nada, hay una serie de líneas que pasan, que están funcionando ya desde el Prado y han dejado de funcionar en Plaza de Armas, y esto es importante que lo sepa la gente que, bueno, toma habitualmente esa línea. ¿Qué tipo de líneas? ¿Qué líneas son?
5: Bueno, desde hoy 1 de julio están funcionando aquí la V089, que moviliza lo que es la zona de Sanlúcar de Barrameda, la zona de Chipiona, también Ronda, Ubrique, El Bosque, o sea, movilizamos varios puntos importantes para la ciudadanía. Y bueno, desde hoy están funcionando de aquí. Creo que también salen algo desde Plaza de Armas, ¿eh? Pero bueno, aquí ya lo tenemos, que era una reivindicación que teníamos importante de los ciudadanos.
0: Bueno, que son líneas además muy utilizadas durante el verano, porque parte de ellas o algunas de ellas comunican con la costa, ¿no? Con las playas.
5: Afirmativo. Aquí ahora mismo tenemos casi toda la costa de Cádiz, porque aparte tenemos otros transportes que también seguían trabajando aquí, como era el transporte COME, que movilizaba lo que es Sahara, lo que es Puerto Santa María, y actualmente pues el eje que tenemos aquí es muy importante con respecto a la zona de Cádiz.
0: Uh-huh. Bueno, pues ya lo sabemos, que esas líneas ya están funcionando desde la estación del Prado. José Antonio Tinajero, gracias por contarlo, por estar con nosotros, que sabemos que tiene reuniones y tiene jaleo, tiene trabajo. Gracias.
5: Nada, un placer.
0: Un saludo. Bueno, ya que estamos hablando de movilidad, les hemos contado que la línea del metro, la línea 2 del metro, va a llegar a Camas. Ya llegaba al Aljarafe el metro porque ya llegaba la línea 1, pero es que ahora va a llegar a Camas. Patricia Arzuaga se ha enterado de esto porque ha ido a la inauguración del carril Bufao Aljarafe Norte, y allí es donde lo ha dicho la consejera. O sea que, Patricia, buenas tardes.
22: Buenas tardes.
0: A ver, la línea 2, que iba a terminar en Torre Triana.
22: Tal cual.
0: ¿No? Que iba a atravesar o que va a atravesar, no sabemos cuándo, igual a ver si lo vemos, el centro histórico iba a terminar en Torre Triana.
22: Desde Sevilla Este,
0: ha dicho la consejera que sí, que va a llegar a
22: Claro,
0: a
22: la idea Camas. Es lo que están demandando muchos vecinos de Camas, de toda la zona, esa zona del Aljarafe, una parada en Camas, y eso es lo que ha asegurado la consejera esta mañana, que el Metro de Sevilla va a llegar al Aljarafe y que esa línea 2 está en estudio y Pues va a salir a consulta previa, son trámites, es lo que tú decías, a ver si lo vemos, pero por lo menos tienen esa intención. Vamos a escuchar a la consejera porque dentro de unos días ya saldrá a consulta previa ese estudio que haría posible que la línea 2 del Metro de Sevilla, la futura línea 2 del Metro de Sevilla, tuviera una parada en Camas.
19: El metro va a llegar al Aljarafe y eso es una realidad. Y vamos a trabajar para hacerlo realidad con un estudio que en breve, en muy pocos días, vamos a poder tener conocimiento del mismo y vamos a someter a consultas previas. Porque nuestra responsabilidad como gobierno es transformar la movilidad del presente, pero también construir infraestructuras que den respuesta.
22: Precisamente el alcalde de Camas le demandaba, antes de que ella dijera esto, le demandaba esa parada. Y mira por dónde, casi
0: que
22: se le han prometido.
0: Exacto. ¿Y entonces, qué ha dicho el alcalde?
22: El alcalde ha hablado del tema del Busbao. O sea, ahora la plataforma se pone en marcha solo en dirección a Sevilla. Ojo, eso hay que tenerlo en cuenta, solo en la dirección a Sevilla. Es una primera etapa. Y entonces, es verdad que los ayuntamientos por los que pasa quieren esta prueba. ¿Por qué? Porque hay una serie de puntos que son conflictivos y quieren ver, tanto los técnicos de la Consejería de Fomento como los mismos vecinos, cómo funciona. Y eso es lo que nos ha dicho el alcalde Víctor Manuel Ávila.
20: Esperemos que todo transcurra con normalidad, que no tenga ninguna afección, porque sí es cierto que hay puntos delicados, puntos que todavía tienen que mostrar esa prueba para ver si verdaderamente es eficaz o no este proyecto que se está desarrollando.
22: Van a ser 7.000 personas las que van a utilizar esos 6,6 kilómetros de trazado en autobús y 4.000 en vehículos de alta ocupación. Y realmente la alta ocupación son más de dos personas. Eso hay que tenerlo en cuenta, que no creo que todo el mundo lo sepa.
0: Son más de una o dos como mínimo.
22: Dos como mínimo.
0: Eso es.
22: Exactamente.
0: Sí.
22: Y me dices adiós ya, ¿no?
0: No, que nada, que me ha quedado absolutamente claro.
22: ¿Todo claro?
0: Sí.
22: Ale.
0: Hola,
22: he pasado calor esta mañana, ya, era
0: ya me imagino.
22: De la mañana,
0: Mira, más calor han pasado la familia que ha perdido el Sorolla.
22: Uy, también. Sí. Qué mal.
0: 12:41 minutos. Estábamos pendientes de esa comunicación con el que se ha encontrado el Sorolla, que ya ha hablado con Canal Sur Televisión, Andrés Hurtado. Pero fíjense, muchos nos hemos preguntado, bueno, ¿y qué hacía una familia sevillana con un cuadro de Sorolla en su casa? Un cuadro que además se llevaba de vacaciones, porque habitualmente se lo suelen llevar. Bueno, es que hay muchos Sorollas en Sevilla. Tenemos entendido que hay muchos Sorollas en Sevilla. Y Chema Rodríguez, que es pintor, que ustedes conocerán, fíjense, es descendiente del mejor amigo que Sorolla tuvo en Sevilla, que fue el pintor Santiago Martínez, que entre otras muchas cosas pintó el mural del altar mayor de la parroquia del Corpus Christi, que a lo mejor algunos sevillanos conocen, ¿no? Y Chema, que además de ser un pintor extraordinario, conoce muy bien la obra de Sorolla. Conoce además a la familia de Sorolla, a los descendientes de Sorolla, está con nosotros y es amigo de esta casa, así que le hemos pedido que esté con nosotros un rato por teléfono para hablar de ello. Chema, ¿qué tal? Muy buenas tardes.
6: Muy buenas tardes, saludos a todos. ¿Qué tal?
0: Pues nada, encantado
6: alegría,
0: de tenerte,
6: ¿no?,
0: con
6: ha
0: nosotros.
6: Ha aparecido ya el Sorolla.
0: Sí, ya apareció el Sorolla. Está en un pueblo de Murcia que se llama Puebla de Soto y a las 2:30 de la tarde van a llegar la gente de la policía para llevarse Sorolla y devolvérselo a sus legítimos propietarios. Pero es que nos ha sorprendido, Chema, que tú nos comentabas esta mañana, cuando te hemos planteado la historia, que hay muchos Sorollas en Sevilla.
6: Hombre, siempre hay menos de los que nos gustaría, porque me encantaría que estuviese al completo y que pudiéramos tener un museo de Sorolla en Sevilla. Pero la verdad es que hay algunos, ¿eh? Hay alguno que otro, sobre todo porque, entre tanto, Sorolla pasó temporadas pintando aquí. Así que no es tan difícil ni tan de extrañar que algunos de esos bocetos, dibujos preparatorios, paisajes del Alcázar, se hayan quedado por estas tierras. La verdad es que tenemos alguno que otro.
0: Entre otras cosas porque, por ejemplo, cuando estaba en el Alcázar pintando todas estas cosas, lo que hacía era matar el tiempo. Es decir, como tenía mucho tiempo libre, dice, bueno, pues venga, voy a pintar el patio este, ¿no? Y algunos de ellos quedarían por aquí.
6: Claro, claro. Efectivamente, él recibió el precioso encargo de un retrato para la Casa Real y tenía que estar a la orden. Así que todos los interines, entre pose y pose de la familia real, los dedicaba Sorolla a pintar en los jardines del Alcázar. Y vivió en una de las casas del patronato, por lo cual fijaos qué suerte la de horas que tenía el Alcázar para él solo.
0: Chema, hay muchas familias que tienen, bueno, muchas, vamos a ver, algunas familias que tienen un Sorolla, no solo en Sevilla, sino en muchos lugares, y muchas familias que se han desprendido de su,

0: Son, el sueco, y Sorolla. Se ha revisitado y los que conocían a uno de los otros vértices y le faltaba por conocer a Sorolla, ha sido una apuesta importante y estas exposiciones europeas y americanas han hecho revalorizar en el mercado el precio de la obra de Sorolla.
1: Es más, tú conoces personalmente a la bisnieta de Sorolla, a Blanca Pons Sorolla, que está realizando el catálogo del gran pintor valenciano, de su bisabuelo. Y entre otras cosas, pues claro, conoce muy bien la obra de su bisabuelo y la llaman de muchos sitios para acudir y para o bien para comisionar una exposición, como fue el caso del Alcázar.
0: La del Alcázar no la comisarió ella, pero a lo mejor conseguimos que comisarie la siguiente, porque Blanca hace unos años que ya no está tan activa en la fundación ni en la dirección del museo, pero es cierto que le encargan comisariar exposiciones de Sorolla por el mundo. La del Alcázar en concreto no la hizo ella, pero sigue siendo la gran experta en Sorolla. Le envían consultas casi a diario de todo el planeta y bueno, está ahora mismo a punto de sacar el segundo de los cuatro volúmenes que formará el catálogo razonado de Sorolla.
1: No me extraña que la policía haya contactado con ella para, bueno, pues poder tener datos acerca de este asunto de la desaparición del cuadro que afortunadamente ha aparecido. Algo entre líneas, que no sé hasta dónde se puede contar, como el papelito del 1-2-3, dice, igual conseguimos que comisaría la siguiente. Esto, claro, a un periodista se le ponen las orejitas así levantadas, ¿no?
0: Ojalá. Otra
1: exposición de Sorolla en Sevilla sería maravilloso, porque la del Alcázar nos encantó.
0: Pues hay una posibilidad de volver a traer Sorolla, más Sorollas, en un espacio maravilloso que se va a redescubrir, se está poniendo en valor para poderlo ofrecer a los sevillanos y va a ser la bomba. Si sale bien, te lo contaré, oye, pues se hizo. Y si no, pues que quede en una bonita propuesta que ha sido así.
1: Bueno, vamos a estar pendientes de ello. Y una última pregunta, Chema. Decíamos que eres descendiente de Santiago Martínez, el mejor amigo de Sorolla en Sevilla. Me dicen que incluso se retrataban mutuamente. Santiago pintaba a Joaquín y Joaquín a Santiago, ¿no?
0: Tienen una maravillosa pareja de retratos, cada uno pintado por el otro, y se expuso la última vez en Madrid, fíjate. Los dos.
1: Y por tradición familiar, no sé si has recibido algún relato de Santiago Martínez, de su relación con el pintor valenciano durante sus estancias aquí en Sevilla.
0: Bueno, hay un epistolario súper denso y al alcance de todos y la verdad es que se relatan muchísimas cosas, pero Sorolla, que era un tío increíble, que pintaba a la primera directamente y con su empuje, pues casi que no consentía que hubiese mucho intermediario, a la única persona a la que le consintió y le pidió como amigo y como pintor ayuda para preparar los telones grandes de la colección para la Hispanic Society de Nueva York, de esos tipos españoles que todos conocemos, fue en Andalucía a Santiago Martínez. Entonces, para la pesca del atún en Ayamonte, donde también se hizo amigo de los Feu, que Ana Feu también es pintora y sigue por aquí, en fin, que todos más o menos nos conocemos, y es cierto que Santiago Martínez fue uno de los poquísimos pintores en ayudar realmente en el oficio de pintor a Joaquín Sorolla.
1: Bueno, ahí queda eso, esa historia, esa intrahistoria de la estancia de Sorolla aquí, donde se quedó maravillado por la luz de Andalucía, se llevó en la retina esos jardines del Alcázar, los quiso reproducir en su casa de Madrid, que por cierto sigue en obras, y una relación con un pintor sevillano como fue Santiago Martínez. Chema, muchas gracias por estar con nosotros, que sabemos que también tienes jaleo.
0: Un placer.
1: Hasta luego.
0: Sí, me están posando unas señoras guapísimas.
1: Pues mira, quédate escuchando, Chema, que tenemos al que ha encontrado el cuadro de Sorolla, al murciano Andrés Hurtado. Andrés, ¿qué tal? Muy buenas tardes. Sí.
2: Buenas tardes.
1: Buenas, bueno, vamos a ver cómo está el cuadro. Lo tienes a buen recaudo, ¿no? Allí en Puebla de Soto, que es tu pueblo.
2: Sí, señor.
1: Lo tienes seguro. Oye, ¿cómo fue? ¿Cómo te encontraste el cuadro? ¿Estabas solo en un sitio, en la calle San Pedro Mártir? ¿Llegaste, lo viste y por qué te gustó?
2: No, yo venía por la calle donde está el Hotel Colón, para entrar a la calle San Pedro Mártir, y justo por la calle enfrente venían unos muchachos con el cuadro en la mano.
1: Ajá.
2: Pero al doblar la calle San Pedro Mártir, ellos iban un poco antes que yo. Total, que ellos entraron, y yo al entrar a la calle, digo, mira, tira aquí, y lo habían tirado ahí, le habían arrancado un macetero, que el cuadro está así por un laliciado, un poco el marco estropeado, dejarlo caer. Digo, coño, que los que a usted no le gusta el cuadro, digo, pues yo me lo llevo, que mira, que marco más chulo, ya le pondré yo algo.
1: Anda.
2: Pero yo no miré la pintura, miré el cuadro, porque hace mucho calor, me llamó aficiado. Total, que lo metí en el armario de la habitación hasta el lunes por la mañana, que digo, si este cuadro parece bueno. Cuando ya empecé a hacer, vi con la IA lo que podía valer, y ya dije, coño, esto es un cuadro bueno.
1: ¿Y la IA te dijo ya, esto tiene pinta de ser de Sorolla o no?
2: Sí, pero como yo no me fiaba de eso de los móviles, llamé a una sala de consultas que pone en internet, que era

0: sala a subastas. Y la chica, muy simpática, el lunes le mandé la foto y ayer me contestó. Entonces me dijo que el juego vale un dineral, que es original de este hombre, de Sorolla, del año 1919, de la última etapa de la pintura de Sorolla, que el cuadro me daban ya ellos 40.000 euros de antemano, que firmaron. Entonces le dije, yo no firmo nada, porque ya me dio miedo. Y digo, y claro, yo pensé, ¿cómo la gente tira esto?
1: Claro. No, ya luego te enteraste de que no lo habían tirado, de que una familia que viajaba con el cuadro.
0: No, claro, espérate, que luego cuando yo llego a Murcia a las 7, abro el móvil, una vez que llegué, y veo que sale robo de un cuadro de Sorolla. Digo, ¿cómo un cuadro de Sorolla es un robo? Y automáticamente llama a la policía y dice, no sé, yo me usted, no es un robo. Yo estaba en la calle, el cuadro lo tengo yo.
1: Bueno, esta historia, realmente, André, estamos un poco sorprendidos y sorprendidísimos con todo el devenir de esta historia. O sea, que tú tienes el cuadro y es cuando te enteras que el cuadro que están buscando es el que tú tienes en tu casa, porque tú terminas tus vacaciones en Sevilla y te lo llevas a tu pueblo.
0: Yo llegué por la tarde en Sevilla con el cuadro en el coche, no te lo pierdas.
1: Claro, claro. ¿Y cómo te enteras?
0: Y metí una bolsa de los chinos, compré para que...
1: Y lo metiste en una bolsa de los chinos. ¿Y cómo te pones en contacto? No sé si primero con la policía o con la familia.
0: No, con la policía.
1: ¿Y qué les dice?
0: Nada, le dije, mire usted, dice, digo, un cuadro de sol, dice, sí, digo, pues lo tengo yo. Dice, ¿cómo lo tiene usted? Digo, hombre, digo, me lo contan tirar en la calle. Uh-huh. Lo único que le dije, digo, en la calle que han puesto, que el hombre se lo dejó apalancado en un garaje, así aparcado. Digo, no, yo me lo encontré en la calle de al lado, que fue donde los chicos estos lo tiraron.
1: Claro, claro.
0: Lo tiraron, lo dejaron allí. Entonces la policía me dijo, ah, vale, enseguida no se preocupe usted que lo vamos a llamar. Y a la hora me llamó un inspector y me dijo, hola, dice, le contaré historias, no tengan miedo, digo, hombre, que a mí a la me dice que yo robo una cosa que yo no he robado, yo me lo he encontrado.
1: Claro, es que por un momento dirías tú, me la voy a llevar, ¿no? Se van a creer que me lo he robado.
0: ¿Mm? Claro.
1: ¿Y es la policía la que te da el teléfono de la familia y llamas a la familia?
0: No, la policía, yo en las redes sociales vi que la familia había puesto por Sevilla pegatinas de que se buscaba un cuadro de valor sentimental de Sorolla y un teléfono, y la policía habían tachado el teléfono, pero yo amplié la imagen y lo pude sacar. Entonces llamé a la familia, le dijo, oye, eran a las 11:30, dígame, digo, mire usted se le ha perdido un cuadro, y dice, sí, digo, pues lo tengo yo. Ay, no me diga usted eso, no me diga usted eso, usted tiene mi cuadro, no me entra a llorar y tal. Claro. Y ya estoy muerto hablando, que muchas gracias, que igual. Y le dije, amigo, digo, pues para qué pone que da una recompensa.
1: ¿Y qué te van a dar?
0: Tú lo sabes, porque yo no lo sé.
1: Ah,
0: yo creo que la gracia.
1: Bueno, igual que hay algo, yo qué sé, te invitan a, no sé, a algo, pero claro, la cuestión es que cuando tú los llamas y ellos te dicen, lo tienes tú, pero ellos te pedirían alguna prueba, ¿no? Porque dices, a ver si va a ser cualquier
0: claro,
1: friki que me llama.
0: Foto, y... no, la policía me dijo, me mandó una foto y automáticamente le mandé la foto, si el cuadro no era mío, y para que lo viera, una cosa que... Además, yo te soy muy sincero, si aquí no aparece nadie, el cuadro me lo quedo yo, que yo estoy en el paro. La casa la perdí, porque no podía pagarla, me hubiera comprado una casa.
1: Madre mía, pues también tu situación es complicada, claro, evidentemente, imagínate.
0: Y tan complicada, yo me hubiese comprado una casa, que yo no tengo casa, me hubiese comprado una casa.
1: Ah, bueno, y oye, ahora estás esperando a que llegue la policía y que se lleve el cuadro.
0: Sí, a las 2:30 yo no llevo ese cuadro.
1: A las 2:30. Bueno, y lo entregarán a sus legítimos propietarios, que por cierto, tú estabas en Sevilla.
0: Como que lo he entregado y ya está.
1: Claro, y no y el cuadro no va de viaje, no es tan viajero. Y te va a decir, tú estabas en Sevilla de turismo, ¿no? ¿Por qué? ¿Te gusta Sevilla?
0: Me encanta. Y yo, como soy muy trianero, fui a ver el camarín nuevo de la Esperanza de Triana.
1: Ah, claro. Y ahí fue donde te encontraste el cuadro. Oye, pues...
0: Sí, dije, mira que viaje más bueno. Mira que yo me salía, digo, mejor de mi vida, que me hagas para comprarme una casa, te lo juro.
1: Claro, pues no, al final lo vas a tener que devolver. Pero yo creo que la familia, hombre, tendrá un detalle contigo, ¿no? Sería lo lógico.
0: Deberían de tenerlo.
1: Bueno. Oye, Andrés, que muchísimas gracias por atendernos. Y nada,
0: nada,
1: la historia, la verdad es que es muy curiosa y es muy graciosa. Un abrazo, Andrés, y gracias por todo.
0: Hasta luego.
1: Bueno, 12:53. Ah, mira, que Chema está aquí. Chema, ¿me estás escuchando? Chema Rodríguez. ¿Sí?
2: Todavía, no. Para toda la crónica.
1: Es que es tremendo, ¿eh?
2: Es tremendo.
1: La peripecia.
2: Y mi Esperanza de Triana tiene que salir por algún lado, tú te has dado cuenta.
1: Claro, fíjate, al final el arte y la pintura, porque había venido Andrés a ver el camarín de los Daroales y de Alcarazo, que es maravilloso, y fíjate, se ha llevado un recuerdo, un souvenir, ¿eh?
2: La historia al final no tiene desperdicio. Qué alegría que haya tenido un final feliz,
1: sí.
2: Que haya aparecido el Sorolla, Y bueno, pues y a seguir caminando, que Sevilla son las cosas de Sevilla, ¿eh? Esto es contar y no acabar.
1: No, tú sabes que yo creo que a veces que el autor del realismo mágico de García Márquez, yo creo que hay cosas que yo creo que a lo mejor se podía haber inspirado en Sevilla. Con esta haría un novelón. Un abrazo, Chema.
2: Desde luego.
1: Hasta luego.
2: Un abrazo.
1: Adiós.
2: Buen día.
1: 12:54, tenemos ahí publicidad todavía pendiente. Venga, vamos con ello y terminamos hablando de la caracola de Lebrija.
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1: Del cuadro buenísimo, ¿eh? el relato que ha hecho Andrés de todas las circunstancias
7: de película surrealista.
1: Un poco puntos al modo variano, sí, también bueno, tenía no sé,
7: Berlanga,
1: berlanguiano.
7: Un poco berlanguiano también.
1: Oye, que tenemos muy poquito tiempo, pero sí, nos gustaría que nos contaras de qué va la caracola de Lebrija este año.
7: Bueno, pues mira, son 10 días que van a dar comienzo ya la semana que viene. Recordamos que empieza el día 8. Bueno, pues este año tienen mucho alrededor del homenaje también al lebrijano. Porque bueno, van a inaugurar también un monumento en el desarrollo de lo que va a ser el festival. Eso el día 13, nos lo contaba bueno, Pepe Martínez, que es el delegado de Cultura.
8: Está previsto que inauguremos un monumento a la figura de Juan Peña el Lebrijano, y después de la inauguración nos vamos a la Plaza Armentillo, que digamos que es el espacio patrimonial más grande donde hacemos las actividades de este festival, donde vamos a tener una conferencia que se llama Yo me llamo Juan, que esa conferencia va a ser un recorrido sobre la vida y la obra de Juan Peña el Lebrijano, bastante interesante, muy completa.
7: Bueno, Pedro, el Granaíno, el Baile María del Mar Moreno, son algunos de los platos, ¿no?, que tiene el menú de este año, en el que además el día 16 se va a celebrar pues tres aniversarios de tres eventos muy vinculados del flamenco con Lebrija, ¿no?, como nos decía también el delegado.
8: En el patio del convento de San Francisco vamos a tener una conferencia muy interesante, que se cumplen 50 años de tres momentos importantes del flamenco y Lebrija, como es el disco Persecución de Juan Peña Lebrijano, el disco Manuel Romance de Mano Justicia de Manuel de Paula, que está acompañando a nosotros, y la obra Caminamos la Carnaquela de Mario Maya, en la que la lebrijana Concha Varga bailaba. Entonces va a haber una conferencia sobre eso, tricumpleaños de 50 años, y bueno, van a participar ellos, y además va a haber, antes no he comentado, pero va a venir el jerezano Manuel Monge, un chavalito joven con mucha raíz en Lebrija, y que va a poner la voz ahí, que va a ser una noche también muy grande.
7: Bueno, sí, pues como decíamos, bueno, esto es parte de la programación que se va a centrar mucho también en la mujer. Reconoce mucho la figura de la presencia, ¿no?, y la importancia de la mujer en el flamenco, lo explicaba también.
8: La mujer en el flamenco es esencial. O sea, el flamenco, la gran transmisora en el flamenco se vivía en las casas. El flamenco no es lo que vemos hoy. Hoy vemos un flamenco en los escenarios, ¿no?, y los espectáculos. El flamenco se vivía en las casas. En las casas, ¿quiénes estaban? Las mujeres. Las mujeres son las grandes transmisoras. Entonces, yo he hecho hincapié en la figura de la mujer en esta caracola. La figura de la mujer como María del Mar Moreno, su compañera de baile, como la reina gitana, como Anabel Valencia, como Fernanda. Y cada una reivindica el papel de la mujer, porque es que las que transmiten son las mujeres. Después pregunta Manuel de Paula, ¿qué sabe? Porque sabe cantar por su abuela, sabe cantar por su madre, porque era la que transmitían. Los hombres estaban fuera. Entonces, ese papel de la mujer. Y en aquella época, que éramos muy machistas, las mujeres no subían a los escenarios, cantaban solo en casa y las cositas privadas. Era el hombre el que salía. Entonces, de aquella época son muy poquitas mujeres que había.
7: Bueno, Fernanda de Lebrija lleva el espectáculo Las Mujeres de su Casa, precisamente. Se cierra el día 18. Sí, se cierra el día 18 la Caracolá con Anabel Valencia, con el baile de Anabel Valencia, y bueno, y también con la distinción del Caracol de Oro, que este año por primera vez no es un artista, sino una institución, a la Diputación de Sevilla. Ajá. Es la que se lleva por este reconocimiento.
1: Promover el
7: exactamente,
1: flamenco.
7: Por el apoyo al flamenco.
1: Qué bien. Recuérdame las fechas.
7: Del 8 al 18, 10 días.
1: 10 días de Caracolá de Lebrija, que es un hito en el calendario flamenco, sin duda alguna, de nuestra provincia. Gracias, Vicky Román.
7: Hasta luego.
1: Pues nada, que nos vamos. Son las 12:50 y nada, a punto de llegar a las noticias. A las noticias que llegan puntuales a Canal Sur Radio. Mañana volvemos a partir de mediodía. Adiós.
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9: A esta hora está previsto que se active el aviso naranja por calor en las provincias de Córdoba, Huelva, Jaén y Sevilla, con temperaturas que van a superar los 40 grados. En Cádiz el aviso es de nivel amarillo, aunque no se puede hablar de momento de ola de calor. Según Meteorología, lo que está claro es que afrontamos una semana muy dura en la zona más occidental de Andalucía. Juan de Dios del Pino, portavoz de la AEMET en Andalucía.
10: Valle del Guadalquivir, al menos de momento, parece que hasta el miércoles de la próxima semana, es decir, pues 7 días, 8, ¿no?, incluido el miércoles de hoy, al menos 8 días se esperan con temperaturas por encima de los 40 grados.
9: La Guardia Civil está desarrollando un operativo en el puerto de Santa María y en Dos Hermanas, donde se está registrando despachos en la Diputación Gaditana, además del domicilio particular, oficinas y la sede de los negocios de Pascual Llopis, uno de los empresarios portuenses más conocidos, promotor, por ejemplo, del Festival Puro Latino, que se celebra este fin de semana en Sevilla, en la isla de la Cartuja, Javier Ronda.
11: La Guardia Civil realiza registros en la Diputación de Cádiz, probablemente en el despacho de Germán Beardo, el alcalde del puerto Santa María, que esta mañana ha suspendido una rueda de prensa que tenía prevista. Los registros se estarían llevando a cabo también tanto en la discoteca Banana, en plena Ribera del Marisco, así como en las oficinas que el empresario Pascual Llopi tiene en la localidad gaditana. También hay registros en la urbanización La Motilla, en la localidad de Dos Hermanas. Un juzgado de Cádiz se encarga de esta investigación, que está decretada bajo secreto de sumario.
9: Y los trabajadores del metro de Granada han iniciado hoy una segunda tanda de paros que se repetirán a diario hasta el 15 de julio, después de que se llevaran a cabo algunos durante las fiestas del Corpus. Siguen reivindicando mejoras salariales y lo que consideran condiciones laborales dignas. Jesús Toral.
12: Normalidad absoluta en este primer día de paros, que se han desarrollado entre las 7 y las 9 y media de la mañana y se repiten a esta hora y hasta las 3 y media de la tarde, y de 6 y media de la tarde a 9 de la noche, con un 50% de servicios mínimos. La presidenta del Comité de Empresa de Metro Granada es Joaquina Flamit.
13: Ha habido alguna aglomeración en algunos andenes y del Comité de Empresa queremos reiterar que nuestra prioridad sigue siendo el diálogo. Desde los paros que se celebraron durante el Corpus, pues no se ha producido ninguna reunión con la empresa.
12: Piden condiciones semejantes a las de los trabajadores de otros metros andaluces.
9: Y 26.000 estudiantes de primaria y de primero y segundo de la ESO participan este año en el programa de refuerzo estival que comienza hoy 1 de julio en Andalucía. Son 7.500 alumnos más que la edición anterior y la cifra total más alta desde que comenzó el programa en 2019. La consejera de Educación ha explicado en Huelva que se pretende mejorar las competencias en lengua, inglés y matemáticas y colaborar con la conciliación. Carmen Castillo.
14: Un material para que ellos desarrollen todas esas competencias de una manera diferente a lo que se hace durante el curso escolar, pero sobre todo hay una parte importante también de conciliación, es decir, familias que están trabajando y que tienen en el programa de refuerzo estival un apoyo para poder continuar con sus obligaciones. La verdad es que el que participa muchas veces repite.
9: Y Exteriores ha elevado hoy a 26 los españoles fallecidos y hasta 150 los todavía desaparecidos por los terremotos de Venezuela. Un avión procedente de países latinoamericanos aterrizará hoy en Madrid con 92 españoles repatriados tras esa catástrofe. Lo anunciaba el ministro de Exteriores, José Manuel Álvarez.
15: 92 son españoles que se repatrian desde Venezuela También hay ciudadanos venezolanos, por supuesto, y personas europeas de la Unión Europea, de otras nacionalidades con las que estamos colaborando.
9: Tenemos 28 grados en Almería, 32 en Málaga, 31 en Huelva, 32 también en Jaén, 33 en Cádiz y Granada y 34 la máxima en Sevilla y Córdoba. Andalucía, 1 de la tarde y 4 minutos.
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1: Muy buenas tardes, 1:05. Aquí arranca tu programa favorito deportivo en tu casa, en Canal Sur Radio, con la dirección técnica de Fernando Peña, con Enrique Pombo en la producción. También nos acompaña Roberto Rodríguez y a partir de ahí muchos compañeros que van a estar con nosotros. Y voy a hablar de muchas cosas, pero antes voy a ir poquito a poco presentándolos porque está por aquí Manolo Martín. ¿Qué tal? Muy buenas.
2: ¿Qué tal, Rivero? Muy buenas.
1: Hay que hablar de muchas cosas.
2: Muchas
1: cosas. Por ejemplo, tenemos que marcharnos hasta Málaga y hasta Almería.
2: En Almería está el foco de la noticia con García Pimienta, que ya está vistiéndose de gala para la temporada que viene. El sustituto de Rubi ya está dando los primeros pasos como entrenador de la Almería.
1: Así es. Y Loren Juarros, el director deportivo, que ha hablado de la actualidad del Málaga, ha hablado de todo, ¿eh? Luego van a escuchar un extracto que ha sacado Lola Camacho, en la que repasa un poquito cómo está la plantilla. Se le pregunta por nombres propios, pero es verdad que muchos de ellos tampoco se puede hablar muy claro, porque en el caso, por ejemplo, de Doctor, pues tiene contrato con el Celta de Vigo y ha dejado claro Loren que va a intentar que pueda regresar, pero que a día de hoy es futbolista del conjunto vigués. Paco Cepeda, profesor, muy buenas tardes.
3: Muy buenas tardes.
1: Muy motivado con todo lo que está pasando en Icónica, en Sevilla, pero evidentemente con el partido del próximo jueves de España, ¿no?
3: Por ese orden, efectivamente, ¿no? Lo que pasa es que no me toca enjuiciar la actuación de ayer, ¿no? O sí me toca.
1: Me han hablado maravillas de Robbie Williams, no, es que nuestro Fede Quintero, Jorge Liaño. Sí,
3: bueno, tipo no grandes, puede cantar mejor.
1: Grandes, iba a decir, filósofos de la música, ¿no? Son entendidos.
3: El señor no puede cantar mejor. Ahora se ha quedado con la gente.
1: Sí.
3: Sí, sí, allí cantaba todo el mundo menos él, ¿eh?
2: Allí. Había.
3: Una
2: allí.
3: Señora Carmen que sacó, cantó más.
1: Canta gente. Como yo hago los programas, repartiendo.
3: Exactamente.
1: Los juegos.
3: De una manera, una forma de delegar.
2: Pero escúchame, Paco, ¿Don Playba estuvo por allí o qué?
3: No, eso no.
2: Ah, no,
1: yo cantaba bien que la más. Empieza la primera frase y pone el micro mirando a la grada.
2: Ah, ¿para qué?
3: Bueno, y habla. O sea, yo digo, un momento, ¿es Manu Sánchez o es Robin Williams?
1: Así es.
3: Y digo, porque en esto es Manu Sánchez mejor.
1: Así es.
3: Digo, pero no, hizo las dos cosas.
1: Bueno, pues tenemos que hablar de muchas cosas de la selección española.
2: Van a tener que cobrar, van a tener que cobrar a la gente.
1: Bueno, es un espectáculo.
2: En vez de pagar por asistir,
1: es un espectáculo.
3: ¿Sacó la camiseta de la selección española?
1: Claro.
3: Pero no se la puso.
1: Se ganó. Lo que no tiene que ponerse en el caso de ayer, concretamente en Sevilla, es de un equipo de fútbol, de ni uno, de Sevilla ni del Betis, porque ya sabes que aquí...
3: Sacó la blanca del España.
1: Así es. Sí, bueno, pues es uno de los temas que vamos a tener de conversación. Y antes de hablar con Jerónimo Alonso de la selección española, vamos a estar también con la última hora del Betis. Tenemos que contar, Manolo Martín, cómo está la situación de Nelson de Osa. Ya es oficial lo de Sergi Altimira. Y vamos a tener un protagonista que precisamente fue el que fichó a Sergi Altimira, ¿no?
2: Sí, lo fichó, negoció unas cantidades muy buenas para el propio futbolista, unas condiciones buenas, como así ha quedado demostrada en esta su marcha al Sporting de Portugal, y también para el Real Betis Balompié, que ha sacado unos beneficios realmente atractivos, ¿no?, en esta venta. Su nombre es Ramón, su apellido es Planes, y tiene que contar muchas cosas, porque está mirando por ahí, repasando, buenas ventas, ¿eh?, con el producto que en su momento trajo al conjunto del Real Betis Balompié, por encima de los 50 millones de euros, con futbolistas como Chadi Riad, como el propio Altimira, o como por ejemplo el jugador del Atlético de Madrid, Johnny Cardoso.
1: Así es, pues le vamos a preguntar por todos ellos. En el caso del Sevilla, el club descarta a Raillo, descarta. No es que te digan no hay nada cercano, no, descarta la incorporación de Raillo, por lo tanto hay que pensar en otras cosas. Se centra en Blasco Dimos y en Alexis. Son los dos jugadores que trata de cerrar al margen de hacer caja. Ya contábamos la situación de Oso, sus agentes buscan un traspaso. Se espera que Castrín sí pueda permanecer. Hablaremos de la portería también y de la opción que tiene Alberto Flores de marcharse o de quedarse. Estas son las noticias en el Sevilla. En el Cádiz, Guillerme Fernández, portero del Betis, cedido este año al Valladolid. Parece que interesa, confirman en el Cádiz que interesa. Territorio cadista también apunta el nombre de Aritz Aldasoro, centrocampista vasco del Racing de Santander. No ha jugado mucho, 27 años, pero vendría a reforzar la medular. El Cádiz que deja a Macron y se une a Capa, así que también hay cambio en las equipaciones. Y el Almería, al margen de lo que Manolo Martín nos apuntaba, tendremos que escuchar a García Pimienta, pues también debe hacer oficial las próximas contrataciones, la de Alex Sola, buena temporada en el Granada, y la de Kim Yuyen, que es un jugador joven, jugador de la Masía, del Barça, que también va a aterrizar en Almería. Pero antes, ya saben que el resumen más completo, más cercano y más currado del Mundial, de lo que ha sido la jornada pasada y lo que será la jornada futura, lo hacemos en Canal Sur Radio de la mano con la voz de Pilar Alcaide. Pilar, ¿qué tal? Muy buenas.
4: Hola, ¿qué tal? Muy buenas. Esto es el Valhalla Calling. Según la mitología nórdica, el Valhalla es un majestuoso salón ubicado en Asgard, el reino de los dioses, donde habitan los guerreros que mueren valientemente en combate. Pero estos guerreros están más vivos que nunca. La selección noruega pasa a la siguiente fase del Mundial tras eliminar a Costa de Marfil. Los vikingos se pusieron por delante en el marcador gracias a un tanto de Nusa, pero los africanos le empatarían con un golazo de Diallo. Entonces aparecería el de siempre. Haaland daría la victoria a su selección en el minuto 86 para regalar a su país un pase a octavos, donde ya los espera Brasil. Et voilà, así sencillo, fácil y rápido, ganó Francia a Suecia. Los galos van sembrando el terror por el Mundial. No parece haber antídoto para frenar el ataque francés. Demasiado aguantó Suecia, que estuvo a unos minutos de irse al descanso con un empate a cero. Olise y un estelar Kylian Mbappé, autor de dos goles, lideraron a una selección que ganó por 3-0 y que ya sabe quién será su próximo rival. Paraguay intentará frenarlos. Y México sigue soñando con hacer cosas más grandes que en el Mundial del 70 y el 86, con el objetivo de romper esa maldición y superar la barrera del quinto partido. Poco pudo hacer Ecuador ante los golazos de Quiñones y Jiménez, que mantienen invicto al conjunto del Vasco Aguirre, sellan la victoria en el derbi de los Tris y meten a México directamente en los octavos de final para seguir avanzando con paso firme en su Mundial. Ahora esperan a Inglaterra o República Democrática del Congo como su próximo rival. Pero mientras tanto, en México, con dinero o sin él, se sigue soñando con ser reyes.
1: Cosas pues chingonas. Así han estado, fíjate. Por cierto, última hora, el Sevilla hace oficial la llegada, o se mantiene, porque ya estuvo el año pasado, de Odisea Blas Codimos. Apuntaba ese mucho deporte que estaba muy cercana, pues se confirma en un vídeo, lo acaba de hacer oficial el Sevilla. Esto en el Sevilla, esto sucedía ayer en el Mundial, pero tenemos una jornada por delante, Pilar, que debe darnos con España en octavos. Es una de las fechas señaladas, ¿no?
4: Hoy tenemos tres partidos más. A las 6, Inglaterra se ve las caras con República Democrática del Congo. Los Three Lions llegan al crucial compromiso de las eliminatorias con la vitola de favorita, pero tendrán que demostrarlo ante unos leopardos con una ilusión desbordada tras consumar un histórico regreso a las eliminatorias de una Copa del Mundo por primera vez en más de 5 décadas. Y a las 10 en Seattle estarán preparadas Bélgica y Senegal. Doku contra Mané. Los Diablos Rojos sueñan con repetir un papel como el de 2018 en Rusia, donde acabaron terceras, pero llegan a esta cita con mejores resultados que sensaciones. Enfrente estarán los Leones de la Teranga, la actual campeona de África, al menos sobre el césped, que llega tras una fase de grupos dudosa, pero que tirará de sus grandes bazas para intentar sorprender a Bélgica y seguir con su camino en esta Copa del Mundo. Y la noche acabará con el Estados Unidos-Bosnia y Herzegovina de las 2 de la mañana. Los anfitriones se preparan para uno de sus partidos más importantes del Mundial 2026. El equipo de Mauricio Pochettino buscará aprovechar el apoyo de su afición y continuar con las buenas sensaciones que hasta ahora han transmitido para continuar su camino. Y Bosnia y Herzegovina ya ha superado toda expectativa que podría llevar. Los Dragones alcanzaron la fase eliminatoria por primera vez en la historia del país, clasificándose como uno de los mejores terceros del torneo. Con todo por ganar y poco que perder, el equipo de Sergej Barbarez intentará dar una de las mayores sorpresas del Mundial.
1: Gracias, Pilar Alcaide. Y antes de hacer un paseo por los escaparates, ahí nos va a llevar, evidentemente, nuestro Fernando Peña. Vamos a conocer la última hora de la selección. Ya está preparado nuestro Jerónimo Alonso. Jerónimo, ¿qué tal? Muy buenas.
5: Hola, Alonso, ¿qué tal? Muy buenas.
1: Porque parece que lo primero que hay que contar es una posible buena noticia, ¿no? El regreso, por fin, de Víctor Muñoz.
5: Sí, parece que ya va a tener el alta. Veremos si hoy ya por fin puede realizar el entrenamiento con todo el grupo. Eso va a ser definitivamente lo que le pueda dar el alta médica, pero parece que sí, por lo menos eso está en los planes de la selección. La selección ya está en Los Ángeles, ha llegado en lo que ha sido nuestra madrugada en España. Tiene previsto entrenar a las 10 de la mañana hora de Los Ángeles. Hay 8 horas de diferencia ahora mismo con la ciudad angelina, así que calculen que el entrenamiento será a las 6 hora española. A las 7 hora española, el entrenamiento es a las 11. A las 10 habrá zona mixta con los futbolistas de la selección, a las 6 hora española, 6 de la tarde de hoy. A las 7 de la tarde entrenará la selección y ahí es donde podremos ver si por fin Víctor Muñoz pues ya tiene el alta. De todas formas, yo no creo que vayamos a ver ni siquiera probablemente minutos de Víctor Muñoz mañana en el partido frente a Austria. Y luego, pues ya más tarde, a 10 y media hora española, a las 2 y media en Los Ángeles, escucharemos las palabras de Luis de la Fuente y nos dará todas las claves el seleccionador en la rueda de prensa previa al partido que se realizará en el mismo estadio de Los Ángeles, donde mañana nos vamos a enfrentar al combinado austriaco.
1: Algo parecido para terminar, Jero, con lo de Nico y Jeremy, ¿no? Decía Juan Jiménez también ayer, bueno, no son las lesiones que estaban en la cabeza, en la mente de todos los aficionados del propio seleccionador. Después, con el paso de las horas y las pruebas médicas, se han rebajado esas lesiones. De hecho, en el caso de Nico parece solo una sobrecarga, pero es poner esos cuerpos a puntos para, en caso de pasar, que puedan tener minutos en octavos.
5: Sí, bueno, yo creo que los dos están descartados para el partido frente a Austria. Veremos qué dice esta noche Luis de la Fuente, pero en principio el plan es ese. Con Nico Williams se estaba yendo con mucho cuidado, pues fíjate, esto ha sido un pequeño paso atrás, tenerle otra vez 2 o 3 días sin entrenar. La buena noticia es que no había rotura muscular. Si hubiera rotura muscular, se había acabado el Mundial para el pequeño de los Williams. No hay, como tú dices, es solo el golpe, el traumatismo. Eso lo ha provocado una sobrecarga en el músculo, requiere de reposo y mucho masaje, y en eso están. El caso de Jeremy Pino es un poco más complicado. La buena noticia es que no tiene roto el hombro, solo es un esguince. Al principio pensaban que podía tener rotura de clavícula, eso lo hubiera dejado pues 2 meses fuera, con lo cual el Mundial se hubiera acabado para el canario. Se le va a poder recuperar, pero tampoco para el partido frente a Austria. De momento solo hace trabajo en el gimnasio, y ayer le vimos en unas imágenes que publicó la federación levantando pesas, haciendo ejercicios de fuerza con el hombro. Eso es muy buena señal, pero tampoco va a estar frente al partido contra los austriacos. Veremos Víctor Muñoz, que tendrá el alta. Si pudiera tener algún minuto, yo lo veo complicado. Y bueno, pues en fin, con todos los demás para derrotar a Austria, que es un equipo que no tiene mucho nombre en el fútbol, pero que es un equipo correoso, que nos va a presionar, muy, muy, muy, muy físico. Y por ahí, pues España va a tener una batalla. Ya hemos visto que el punto físico de la selección no es tal vez el óptimo, no hemos llegado en una plenitud de forma física al Mundial, y por ahí va a estar un poco la batalla del partido. A calidad nosotros somos infinitamente superiores, pero ellos son un equipo muy solidario, muy físico, muy trabajador, con un bloque muy unido, y por ahí no nos lo van a poner difícil, que no le quepa a nadie duda que el partido va a ser dificilísimo.
1: Y lo vamos a contar mañana. Mañana creo que es a partir de las 8:30, 9:45. Jero, tú que estás citado.
5: Está ahí un poco todavía el horario en el aire, 8:15, 8:30, en principio 8:30 hora de comienzo de la gran jugada. El partido arranca a las 9, estaremos hasta las 12 de la noche con todos los detalles de este España-Austria, 16avos de final.
1: Si llueve, y todo tormenta
5: si
1: eléctrica,
5: llueve, pues, tormenta la cosa eléctrica, se puede alargar.
1: Ya veremos, no hay prisa.
5: Aquí cruzaremos los dedos para que no llueva.
1: Mañana te escuchamos, Jero, gracias.
5: Hasta luego.
1: ¿Estás viendo mucho Mundial, Paco, o no?
3: No, mucho.
1: Tu agenda es que es complicada, también te lo digo.
3: No, y los horarios no me encajan. Sí que cuando empiecen ya la fase esta decisiva de cara o cruz en selecciones potentes, ya me incorporo.
2: Bueno, ya ha empezado.
1: La clásica pregunta, favoritos y estas cosas, no te atreves favoritos, entonces, Francia, ¿no?
3: Me atrevo
1: Francia,
3: perfectamente, tope, ¿no? Como todo el mundo, ¿no? No hace falta, yo ya sé cómo juega Mbappé, que ya lo sabía yo de antes esto.
2: Esta se la sabía tú.
3: Claro, porque en el Mundial, el denominado escaparate del Mundial, muy mentiroso, ¿no? Normalmente ocurren las cosas que tienen que ocurrir, que es que Francia juega bien. Y
1: Alemania llega mal y es eliminada.
3: Sí, aunque claro, yo no hubiera creído que hubiera caído en esta
1: ante
3: fase.
1: Ante Paraguay, ¿no? Claro.
3: Seguramente más adelante, pero ha caído. Inglaterra siempre me despierta este año va a ser, y no es.
2: Siempre cae.
3: Supongo que este año también pasará lo mismo. Brasil, y yo lo que presagio es un petardazo gordo de Argentina pese a todo.
2: ¿Tú crees?
3: Eso es lo que creo. Yo creo que cuando enfrente a un equipo de fútbol, eso no.
2: Yo creo que Argentina se
1: Yo tampoco la pongo a aspirante, ¿eh?
2: Y cuando se mete, cuidado, cuidado, cuidado.
1: Ya, creo
2: cuidado
1: que es un grupo que ya...
2: Los muchachos. Y los muchachos tienen un grupito, una parte del cuadro...
1: Que dieron su mejor versión, sí. No es la más complicada, no. En la realidad. Pero, bueno, en algún momento también tendrá que enfrentarse a... Esta, bueno, no. Australia, Egipto, Suiza, Argelia, Colombia, Ghana. ¿Cómo? Bueno, Colombia quizás, ¿no? Puede ser.
2: ¿Qué va a decir ahí poco?
1: No, Colombia, bueno, Colombia. Te digo, no son los más complicados, es una realidad. Bueno, pues iremos contando qué sucede en este Mundial. Ya ha comenzado los 16avos, por lo tanto, para mí, yo estoy con Paco, empieza lo bueno. La fase de grupos no ha sido la que más me ha gustado, pero ahora sí empieza lo bueno y empezaremos a vivir y a vibrar con este Mundial. Pausita, paseo por los escaparates y a vuelta vamos a arrancar. Hablar de muchas cosas que han sucedido en Andalucía, protagonistas y también cosas que suceden fuera de nuestra comunidad. Hasta ahora.
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1: Y por aquí estamos con Manolo Martín. Estaba y les ha contado absolutamente todo lo que ha sucedido en el Mundial. Pilar Alcaide. Ahora va a estar Lola Camacho luego para hablarnos del mercado.
2: ¿Viene
1: está
2: Lola?
1: Paco Cepeda.
2: ¿Viene Lola?
1: Sí, sí, para bien. Ponernos al día de lo que está sucediendo en el fútbol. Planeta Fútbol, ¿no?
3: Lo llamaría deporte, aquel. En sentido amplio.
1: Así que ahora vamos a hablar de muchas cosas.
3: A Wimbledon, ¿eh? Cuidado, ¿eh?
1: Sí, también, también. Lo que pasa que, al igual que en el Mundial, está en esa fase inicial donde tampoco está la cosa demasiado interesante, ¿no?
3: Para mí, cada vez que juega
1: David, creo Alejandro que pasó David, ayer.
3: Sí, bueno, en un partido bien. De cierta consideración.
1: Primera ATP, segundo, bien, ¿no? Bien, sí. Bien.
3: Y está en un buen momento. Viene de ganar el 250 de Mallorca, que también es en césped. Y Davidovich, a ver, lo que pasa es que la gente espera que la persona que juega el tenis en España sea Rafael Nadal mezclado con Alcaraz y ahora joder este, ¿no? Pues, oye, no. Pero don Alejandro Davidovich Fokina es muy buen jugador de tenis.
1: Pues ojalá ese primer título lo que le permita es tener esa pausa, esa tranquilidad, quitar ansiedad, quitar presión y que podamos ver la calidad que tiene, que a veces...
3: Que la tiene.
1: La tiene, pero a veces tiene que ir acompañado de otras muchas cosas. Dentro de un ratito va a estar nuestro Alejandro Macías para contarnos qué ha dicho García Pimienta. Está peinando la rueda de prensa, escucharemos al nuevo técnico de la Almería, firma para las dos próximas temporadas y hay muchas novedades porque ya la Almería se ha movido en el mercado. Vamos a estar ahora con Ramón Planes en unos minutitos, pero antes... Vamos a estar también en Málaga porque había rueda de prensa del director deportivo de Loren Juarros. Quique Pérez estuvo pues hace unos días con nuestro Juan Carlos Tirado y queríamos escuchar algún sonido donde se le preguntara por la plantilla actual y por algunos nombres propios. Este es el director deportivo del Málaga.
11: El club, en este 30 de junio, sí puedo decir que en el tema de Einar la intención es de prolongar su vinculación con el Málaga y en ello estamos y posiblemente se pueda llevar a efecto en breve. Con el resto, pues bueno, se han desvinculado por diferentes motivos, como decir, el Doti vuelve a su equipo, el Meco se desvincula del Málaga. Cierto es que ahí en esa posición, pues, la idea del club es de seguir manteniendo con Chupe y con Adrián Niño, pues un tercer delantero. Y lo que está claro es que Maneco, que conocemos bien, sabemos lo que puede dar, ha tenido los minutos de competición que ha tenido, pero bueno, pues en todo caso ha sido su día a día, su comportamiento, su entender, el rango que tenía, pues es un chico que lo tenemos que contemplar, como estamos mirando otras posibilidades, ¿no? El club está valorando y analizando posibilidades de mejora de la plantilla, pero con la fortuna, con el acierto de que tenemos una base muy importante de jugadores nuestros, que ya tienen contrato, y que va a ser la premisa fundamental, ¿no? El darle continuidad a esto que se ha generado en estas tres temporadas.
1: Continuidad en el proyecto es lo más importante, es una prioridad reforzar el lateral izquierdo, evidentemente va a acudir, y eso lo ha dicho, al mercado extranjero, traer jugadores que sean esenciales en su posición. Una de las estrategias en el mercado, pues ir poquito a poco tapando los huecos que se han ido dejando con la salida de jugadores, con jugadores que tengan capacidad y también presencia en primera división. Y nombres propios, ¿no? Por ejemplo, hablado de Niño, por el caso del Atlético de Madrid, que de momento no hay ninguna comunicación para que puedan llevárselo. En definitiva, yo creo que hace bien en mantener, sobre todo, ya lo dijo Quique Pérez el otro día, el bloque, la estructura de estos jóvenes chavales, los bichos, que han mantenido la ilusión en el conjunto malacitano y que han ascendido a primera división.
3: Es lo que ha funcionado, claro. se intuye y se comprueba que hay talento, han vivido momentos de competición relevante, porque no, los muchachos que juegan bien, y mira, estaban en descenso, pero espérate, qué bien, ¿no? Qué alegre, qué divertido. Pero cuando se han tenido que ya fajar, porque ya estaban en ascenso, en posibilidad de ascenso, en un playoff, pues han competido bien.
1: Sí.
3: Y se han llevado el gato al agua entre otros cuatro equipos, que no es ninguna cosa menor. Termino, Alonso, es que tienen ritmo de primera división. Ahora ya veremos si esto encuadra o no, pero ritmo tiene.
1: Pues alguien que es capaz de captar el talento, y digo esto porque el currículum ya no solo de equipos, sino de jugadores.
3: Manolo, 50 kilogramos,
1: Sí, la verdad es que para reflotar entidades no estaría nada mal. Ahí lo dejo.
3: Yo con que me generara una plusvalía de 35 así millones es. Me conformaría.
1: Es un director deportivo muy conocido, ¿no? Por ejemplo, aquí en Sevilla estuvo en el Betis, ahora sigue en Arabia, me imagino que viendo mucho fútbol. Y ya estuvo con nosotros no hace mucho en el pelotazo. Don Ramón Planes, Ramón, ¿qué tal? Muy buenas.
12: Hola, ¿qué tal? Todo bueno, bien.
1: Es el Málaga, fíjate, un equipo que se ha estructurado con mucho talento, ¿eh? Que a ti te gusta mucho. Esto de la juventud, captar a jóvenes valores, hacerlos ser protagonistas en la élite. Bueno, de esto va también la profesión, ¿no?
12: Sí, yo creo que tiene muchísimo, muchísimo mérito lo que ha conseguido el Málaga. También es un ejemplo claro de que cuando eres valiente y cuando le das oportunidad a los jóvenes, pues las cosas también pueden salir. Creo que en España en general se arriesga poco y bueno, cuando yo creo que ejemplos como el Málaga te permiten también entender que también se pueden conseguir objetivos pues apostando por gente joven y dándoles confianza y valentía y continuidad, ¿no? No hay otra. Muchísimos ejemplos también en mi carrera deportiva, mi época. Me recuerda mucho mi época en el Español, hace ya muchos años, con Mauricio Pochettino, donde también, por circunstancias también económicas, tiramos mucho de gente joven y también sacamos muchísimos jugadores y sacamos también resultados deportivos. Yo creo que no debe ser solo por una cuestión de necesidad, sino también de creencia, ¿no?
1: Me atrevo a preguntarte, ahora iba a comenzar con el asunto del Mundial, me imagino que viendo mucho fútbol, pero Ramón, ¿dónde están las claves por la que un director deportivo, en tu caso, con ese currículum, no hablo solo del Español, en el caso del Betis, en el caso del propio Barça, percibes que ese joven futbolista tiene mimbres para explotar? ¿Dónde percibes? ¿Dónde te centras?
12: Bueno, yo creo que cada uno tiene también su método, ¿no? tanto que gusta hablar de los métodos de todos los líderes deportivos, y todos son lícitos. Particularmente, bueno, yo diría que trabajo de una forma distinta. Yo no creo tanto en el seguimiento constante de un futbolista, cuando a veces escucho, leo, ¿no?, de que el jugador, que lo ven 10 veces, 15 veces, 20 veces y siguen y tal. Bueno, yo creo que cuando la gente que vemos fútbol, cuando ves un jugador que es distinto, lo ves muy rápido. Cuando ves que tiene una cualidad, alguna condición, la que sea, para hablar de ejemplos concretos, que es lo que le gusta escuchar a la gente, pues si hablamos de Abde, pues yo recuerdo ver a Abde en el Hércules, en lo que era la antigua, el último año de Segunda B, hasta su reconversión en Primera Ref, y Abde lo vi dos ratos, dos partidos, y claro, y de suplente. Entonces, cuando salió y las cosas que él, que yo veía que era distinto al resto, y evidentemente con muchísimo margen de mejora y con muchísimas cosas que debía pulir, pero eso me hacía pensar, hostia, este chico es distinto, ¿no? O con Sergio Altimira, o con otros jugadores en, no sé qué, firmaron otros clubes, ¿no? O Mauro Arambarri en el Getafe. Entonces hay, o Matías Olivera, en fin, muchos casos. Entonces yo creo que hay algo que rápidamente te llama la atención, y a partir de ahí debes de seguirlo, pero tampoco, cuando tú sigues muchísimo a un jugador que es distinto, hay tanta competencia que hay una parte de valentía que, bueno, que eso tiene que ser también, lo tienes que llevar dentro, ¿no? Valiente para tomar la decisión de jugártela y decir, bueno, vamos a por él. Porque evidentemente no estará un jugador con talento, un jugador que tiene potencial, esperándote solo a ti, porque hoy lo que ha cambiado de la época donde yo, cuando yo empecé en el 2002 en Racing de Santander como director deportivo, es que hay una competencia feroz. Sí. Hay muchísimos equipos y los departamentos de scouting mirándolo todo. Entonces, bueno, yo creo que cuando todo el mundo hace tanto seguimiento, me gusta, en mi caso particular, destacarme por ser un poquito más rápido y más atrevido y ágil en la toma de decisión.
1: Sí, la valentía. De todas maneras, de esos dos casos, Ramón, evidentemente son diferentes, ¿no? En el caso de Abde es vistoso, es decir, ese tipo de jugador que, como tú bien dices, el aficionado, el padre que está viendo a su hijo, pues percibe que ese chaval tiene opciones para llegar. Altimira quizás es más una apuesta, ¿no? No es tan vistoso. De hecho, hay muchos que han achacado que no haya tirado la puerta. Yo soy de los que piensan que quizás el contexto, por lo que sea, no ha ayudado a tener regularidad, pero es un futbolista llamado a ser importante en esa zona. Pero son dos apreciaciones, dos jugadores diferentes. Por eso te digo que quizás hay más valentía en casos como Arambarri o Sergi Altimira, ¿no?
12: Sí, bueno, evidentemente tú lo dices bien. Bueno, firmar un jugador que te llene los ojos como puede ser Abde es más sencillo por su estilo de juego, ¿no? Al final es un jugador que ya en Segunda B cogía la pelota y era vertical y te buscaba y te iba a buscar una y otra vez. Con muchísima personalidad. Entonces, claro, cualquier de las personas que estábamos ahí en el terreno de juego podíamos ver las condiciones que él tenía, ¿no? En caso de Sergi o el caso de Arambarri, que yo lo firmé del Burdeos, que prácticamente no había jugado nada en Burdeos, tienes que ver algo, ¿no? Tienes que interpretar de que tiene un potencial distinto al que puede tener un delantero, un extremo, un jugador que sea mucho más vistoso, ¿no? Bueno, es un poco lo que, repito, cada jugador es una historia. Se te pondría el ejemplo también de Ronald Araujo, que lo firmé de un equipo muy, muy, muy pequeñito, sí, de Boston River, de Uruguay, y bueno, y claro, me llamó mucho la atención el hecho de que un central tan poderoso, tan grande, tan fuerte, pues fuera tan rápido en los duelos. Y bueno, digo, ostras, esto yo creo que es algo que me llama muchísimo la atención. Si lo pulimos, pues el jugador realmente es diferencial. Entonces siempre tienes que buscar, a tu pregunta anterior, algo que veas que lo hace distinto al resto, ¿no? Y bueno, y luego apostar, y luego también estar muy encima de los jugadores. Joder, hay que intentar acompañarlo. Yo creo que una cosa un error que se comete mucho en el fútbol, se firma un jugador y luego el jugador no hay un acompañamiento, no hay ese día a día en los momentos difíciles, ¿no? Yo recuerdo el tema de Xavi Riad, que sus primeros dos meses en el Betis también fueron muy difíciles. Y yo creo que estar muy encima del jugador, muy encima, para que no baje los brazos, para que aproveche ese momento. Y el debut de Xavi fue un Barça en Montjuic 5-0, que nos ganaron, imagínate. Uh-huh. Y el seguir, cuando alguien apuesta por él, dándole esa confianza, hay un momento que el jugador también la necesita, ¿no? Hay mucho jugador que se firma y luego de firmarlo, pues esa competencia feroz que hay también en los equipos, se hace pequeño el jugador, ¿no? Yo creo que eso es otro elemento que también diría que es muy importante, ¿no? El seguir creyendo en el jugador y darle que él note que hay mucha confianza por el club, a pesar de que, bueno, pues puede ser que no esté jugando, caso de Sergi, que como tú has dicho muy bien, a veces ha tenido oportunidades o momentos donde no ha jugado menos, pero él ha seguido dando pasos y ha ido creciendo, ¿no? Y que lo firme el Sporting de Lisboa, bueno, el Sporting de Lisboa es un club vendedor. O sea, el Sporting de Lisboa, cuando un club portugués de ese nivel hace una apuesta del dinero tan importante que ha hecho, es porque realmente creen en él y seguramente van a pensar que de ahí puede ir a otro club, ¿no? Importante, seguramente en Inglaterra, o que es donde el mercado y el camino que suelen hacer en estos clubes portugueses.
2: La paciencia, ¿no? Esa palabra que a lo mejor en fútbol se sale un poco, ¿no? Del
1: en la vida, diría yo.
2: Bueno, y en fútbol ya ni te cuento, ¿no? Del catálogo. De todas formas, Ramón, diste el salto, salido del Real Betis Balompié, una apuesta personal para crecimiento, para ver la pues, ¿cómo te diría, no? Las perspectivas desde otro punto de vista, donde nada tiene que ver con el fútbol de élite en Europa, pero te imagino desde la distancia, viendo con orgullo y satisfacción, que diría el otro, ¿no? Cómo el legado que dejaste en el Betis, los Altimira, los Xavi Riad, los Cardoso y compañía, pues le han dado al Betis, digamos, un poco ese saltito, ¿no? Este año clasificación de Liga de Campeones, oye, y no olvidemos, ¿no? Unas cantidades económicas realmente importantes, esa perspectiva desde lejos me imagino que te llenará también un poquito como profesional de lo que pusiste en su momento aquí en el Betis.
12: Sí, la verdad que estoy contento y bueno, y siempre lo digo que mi etapa fue corta, pero tengo un recuerdo fantástico, maravilloso del Betis, de la gente, de la afición, de los directivos, de la propiedad, de Ángel, de Josemi, de Ramón. O sea, vamos, el trato fue exquisito, y yo creo que ya mi etapa fue muy corta, evidentemente, pues bueno, he podido aportar lo que he aportado, que para eso me trajeron también, evidentemente, yo intenté hacer mi trabajo. Pero yo creo que la situación actual del Betis es la situación que viene de un trabajo muy bien hecho desde hace ya muchos años, no solo mi época, ¿no? Donde he contribuido, pero yo creo que el Real Betis Balompié lleva una inercia desde antes de mi llegada muy buena. Solo hace falta ver los resultados, tanto deportivos como también de crecimiento, ¿no? Del club.
2: ¿Pudo Ramón haber una segunda parte en esa relación planes Betis, que como tú dices fue corta? ¿Ha existido la posibilidad de alguna vez poder volver al Betis?
12: No, de hecho tengo contrato hasta el mes de enero en con mi club en Etihad, y bueno, y ahí sigo, como dices tú, viviendo esta experiencia que es completamente distinta, y yo creo que ahora no toca, porque pienso que el club está en buenas manos a nivel deportivo y a nivel de gestión, y yo no, en estos momentos creo que hay que respetar y hay que, al contrario, apoyar lo que se está haciendo. No, en estos momentos no. Mi objetivo es acabar mi contrato en Arabia y luego, pues bueno, seguir pues con opciones que sí que han aparecido y algunas que van a aparecer, y seguir con, pues nada, con mi carrera profesional.
1: ¿Alguna, Paco Cepeda, para terminar, sí, y dejar ya descansar a Ramón?
13: Ramón, no para el Betis, sino para el Betis o equipos que están en esa situación, cuando se produce un hecho como el de clasificación Champions y el mercado sabe que tú tienes dinero, ¿cómo se mueve uno desde la dirección deportiva en ese territorio?
12: Bueno, yo creo que con paciencia. Yo creo que los mercados es muy importante ir con mucha calma, que no te vean con las ganas o la precipitación, ¿no? De firmar, porque bueno, es como todo, ¿no? Hay una oferta y una demanda, y cuando tienes más fuerza o menos fuerza en base a tu situación, ¿no? Tu debilidad en el mercado. Yo creo que el Real Betis hoy está en una posición más fuerte. ¿Por qué? Porque juega una competición de máximo nivel, que es la Champions, donde muchísimos jugadores quieren venir, solo por el hecho de, y luego porque está en un muy buen momento el club. Entonces eso también es algo que al futbolista, tanto nacional como internacional, pues le hace más goloso el más atractivo el poder hecho de decir sí a una propuesta del Real Betis, y yo creo que con mucha calma, teniendo los objetivos muy claros y sin precipitación. Eso es lo que creo que yo creo que hoy el Betis seguramente, si le preguntas a Josemi o Ángel o Ramón, estarán de los años anteriores, de las épocas anteriores, de los años que llevan, ¿no? Que son bastantes años que llevan en el club, pues están en un momento mucho más fácil. Era más difícil seguramente convencer a los jugadores anteriormente que ahora, ¿no? Ahora es el Betis está muy bien instalado en el mercado y bueno, jugarán sus bazas en ese sentido, seguro.
1: Para terminar, Ramón, vienes de ver el Mundial, de ver partidos en directo. Te meto en algún fregado si te pregunto cómo ves a España, así cortita y al pie, y sobre todo tu apuesta personal de cómo va a acabar esto, esa final, eso tan típico en el periodismo. ¿Quién ves en la final?
12: Bueno, yo estuve en México. Justo llegué hace dos días de México, donde pude ver el Mundial en directo. Vi España en directo contra Uruguay, un partido duro, intenso, compitió bien el equipo. Sí que es cierto que es un Mundial muy exigente físicamente, muy exigente, temperaturas altas, distancias, ya de por sí los jugadores a estas alturas de la temporada vienen muy cansados, y pues imagínate en este Mundial. Sí que es verdad que veo a España, bueno, también por la relación que tengo con algunos de los chicos que he tenido, sobre todo el bloque del Barça, con los que tengo una buena relación, y veo ese grupo, el grupo de España, lo veo con hambre. Sí. Tienen como ganas de reivindicarse, es una generación que tiene descarada y con ganas de reivindicarse, evidentemente ofensivamente. Pues si Lamine está bien, si Pedri está bien, son jugadores que hacen que el fútbol sea distinto. Y bueno, la España la veo bien. Es verdad que con cansancio físico y mental que está ahí, también para otras selecciones. Y bueno, quizá y más después del resultado de ayer y viendo también los partidos de la primera fase, te diría que Francia es un claro candidato, porque es que prácticamente tiene dos equipos y tiene un potencial ofensivo brutal. Pero bueno, ya ha habido sorpresas, yo preveía esas sorpresas, yo creo que habrá más sorpresas y esperamos que España llegue lo más lejos posible, ¿no? Lo más lejos posible, y a Francia también la veo como una gran candidata.
1: Pues Ramón, te deseamos lo mejor en estos meses de contrato todavía, y te deseamos en el futuro proyecto, si tiene que ser, también lo mejor. Y ojalá, ¿no? Por el bien que nos toca, que sea en algún equipo andaluz. Da igual, elige el que quieras, ¿no? Si puedes elegir el que quieras, pero ya sabes que Andalucía es una tierra que a ti te encanta y que, bueno, por visto tu trabajo, donde vayas, seguro que vas a acertar. Así que te deseamos lo mejor y gracias por estos minutos en tu casa, como siempre.

0: el contrato del antiguo entrenador de Rubi, y en su primera rueda de prensa ha dejado claro que su fútbol va a buscar llevar la iniciativa y que está ilusionado con un proyecto que sigue mirando a Primera División. Vamos a escuchar sus primeras palabras como técnico de la Unión Deportiva Almería.
1: Feliz de estar aquí. Primero, pues vengo a un proyecto que no se acaba de construir y ya lleva muchos años con un trabajo detrás, especialmente con el trabajo que ha hecho Rubi en todos estos años, que se han hecho muchísimas cosas bien y queremos mantenerlas todas ellas y después dar pues bueno, nuestras pinceladas como nuevo cuerpo técnico. Sabemos la exigencia que es la segunda división. He tenido la suerte de entrenar en segunda división en Las Palmas, hacer un playoff y después un ascenso. Conozco perfectamente lo duro que es y lo difícil que es. Hay que tener mucha paciencia, hay que ser consistentes, creer mucho en el trabajo, que la afición se sienta orgullosa de nosotros, porque naturalmente va a ser una temporada muy larga.
0: Sobre fichajes, le hemos preguntado, le hemos apretado, pero no ha querido dar pistas, aunque eso sí, ha reconocido que hay varias posiciones que se tendrán que reforzar y que para ello tendrán que adaptarse a su idea de fútbol.
2: Pues ahí están las palabras de García Pimienta. Gracias, Alejandro, un abrazo.
0: Gracias, abrazo.
2: Y rápidamente otra vuelta por Málaga para que nuestro Juan Carlos Tirado nos cuente o nos haga un resumen. Ya hemos escuchado a Loren Juarros, hemos escuchado esa pregunta y esa respuesta en la que hablaba de la plantilla, de algunos nombres propios. ¿Algo más que quieras destacar, Juan Carlos? ¿Qué tal? Muy buenas.
3: Hola, muy buenas. Pues yo, para mí, uno de los titulares que nos ha dejado Loren Juarros es el siguiente: la temporada en primera va a ser dura, bonita y apasionante, viendo crecer a los bichos. No ha avanzado tampoco fichaje, incluso no ha avanzado cuáles son las demarcaciones que se van a cubrir. Entiendo que no se le quiere dar pistas aquí al enemigo, porque hay que trabajar en silencio. Lo que sí ha vuelto a insistir es que si alguien está interesado en alguno de los bichos, y aquí tenemos que poner nombres en el tapete como Chupete, La Rubia o Dani Lorenzo, ha vuelto a ser tajante y ha dicho que se van a remitir a la cláusula de rescisión y que así se lo han dicho a los propios jugadores y también a los agentes, que se va a reforzar la estructura del club y que hoy, bueno, pues ha confirmado ya la marcha de Eneco, termina contrato, en principio no se le va a renovar, y al que sí se le va a renovar es a Einar Galilea, al defensa vitoriano, y también ha hablado de Luismi, ha dicho que la situación delicada de Luismi no quiere tratarla y que espera que en los próximos días sea el propio jugador el que haga algún anuncio.
2: Gracias, Tirado. Mañana te escuchamos. Un abrazo, amigo.
3: Hasta luego.
2: En nuestra cercanía aquí en Sevilla, por ejemplo, palabras de Sergi Altimira. Hemos hablado de él. Se marcha al Sporting Club de Portugal y se despide de los béticos.
4: Hola, béticos. ¿Qué tal? Nada, simplemente me gustaría agradeceros a todos todo el cariño que he recibido durante estas últimas tres temporadas. Han sido tres años maravillosos, donde hemos podido lograr cosas muy importantes para el club, para que siga creciendo. Así que nada, un fuerte abrazo a todos y mucho Betis.
2: Pues es uno de los que se marchan, puede llegar Facundo Bernal. Ayer lo hablamos con Joaquín Bejarano. En teoría, cuando se firme, no se ha firmado, debe llegar a Sevilla viernes, sábado, domingo. Esos tres días, dependiendo de si se firma, llegaría el futbolista uruguayo.
5: Y llegará con la estatua que hay que hacerle a Manu Fajardo y a José Miguel López Catalán por la venta, ¿no? Digo yo.
2: Es una gran venta, muy buena, muy buena venta. 18 millones, la hecho oficial del Sporting Club, 18 millones 25 mil euros, dos más en variable. Los agentes se llevan 1.76. ¿Por qué eso, no lo sé? Yo trinco 1.76.
5: ¿El Barça cuánto coge?
2: ¿El Barça?
5: Sí, creo que sí.
2: No.
5: Formación y promoción.
2: No, eso va aparte.
5: Cuando
2: salarios en agentes, mecanismo de solidaridad que pagan los dos clubes, pero esto va aparte. El 1.76 va aparte.
5: 1.76.
2: Y él se lleva un porcentaje, tenía eso, un 15 cuidado, de la venta.
6: Cuidado, también. Que a Paco eso no le gusta.
5: No le gusta nada.
2: Bueno,
5: a ver, a mí me gusta que la gente gane dinero, ¿no?
2: Así es.
5: Pero en buena lid.
2: Así, bueno, esto es bueno, trabajar eso de agente. Sácate el título.
5: No hace falta.
2: Bueno, no porque tiene mucho dinero.
5: No, porque no tengo chilaba.
2: Asunto Nelson de Osa, Martín.
6: Pues que se está complicando. Se está complicando porque...
5: ¿Cómo?
6: Sí, se está complicando porque resulta que el conjunto vasco, el conjunto brasileño Vasco de Gama, que anda metido en varios líos, firmó una administradora para poner un poquito las cosas del club en orden y ha tardado seis días en marcharse. Seis días se ha marchado y por tanto
5: ya ha dejado dicho que no se gasta el dinero.
6: No hay una especie de interlocutor válido.

0: El Betis, lógicamente, ha visto el panorama, está viendo que hay un cierto desorden en este club. Ha exigido, como no puede ser de otro modo, unas garantías bancarias, unas garantías que a día de hoy no han aparecido. Hay un señor que dice que quiere comprar el club, que va a poner dinero, pero de momento no hay ningún tipo de dinero. Así es que parece que la operación de Oshak en esta vía con el Vasco de Gama, pues se estaría, Alonso, enfriando.
1: Y River aparece otra vez, América en México, que ya lo conocen, también aparece, a ver qué ocurre, pero está claro que a día de hoy, con esa circunstancia de la que publicaban los compañeros del diario ABC, la Liga te permite, si hay algunas posibles ventas concretas o negociaciones, mantenerla en la inclusión del ejercicio anterior para equilibrar cuentas. Bueno, vamos a ver si ahí se puede hacer algo. Nathan era el nombre propio. En el Sevilla, ¿te ha sorprendido? ¿Te está sorprendiendo los movimientos, Paco? Odisea ya oficial, se queda cedido, veníamos contando, publicabas ayer en Mucho Deporte. Oye, se va a cerrar porque el jugador se agarra, lo sabíamos, a quedarse en Sevilla. Pero ¿te sorprende que con la falta de liquidez, sin ventas previstas, el Sevilla haya decidido abrir el grifo y traer jugadores?
2: Pues me sorprende.
1: Es una estrategia que han utilizado otros clubes, sí, ¿eh?
2: Me sorprende si quiere, relativamente.
0: Si quiere que se quede cruzado de brazos en una granada, bueno, y mantenga el eje de la pasada temporada, eso sí que sería para echarse a temblar.
2: Y me parece bastante relevante este trabajo sordo de José Ignacio Navarro, que le digan sí los jugadores, porque ahora a gente le parecerá que son buenos, malos, regulares. A mí mismo me pueden parecer que son buenos, malos, regulares. Pero que en una situación convulsa como la que tiene el Sevilla, te diga Juan Iglesias, por ejemplo, que tiene. Tenía su carta libre.
1: Bueno, ahí no es José Ignacio, ahí sería más Antonio Cordón. Bueno, digo, bueno, para darle el mérito al que sea, ¿no?
2: Concedido, concedido sin problema. Pero, no, que haya ejecutado y ha dicho, sí, voy, me produce, bueno, cierta esperanza, no mucha, porque mientras esté la estructura de gobierno de Sevilla, esto no va a ningún lado, pero me da cierta esperanza. Ahora luego ya la inscripción, bueno, pues Dios dará. ¿Qué habrá, qué tendrá que ocurrir? Pues tendrá que ocurrir que alguien firme algo del Sevilla, bueno, y que luego te va
1: a... Voy a ir más allá. A la mano. Según tu información, ¿dónde focalizas esa entrada de dinero? Hemos apuntado a Oso. Yo creo que por agentes, por cómo suelen actuar, por mercado y por imposibilidad, en muchísimos casos, Oso es un jugador que debe ser traspasado.
2: Él, Castrín o Quique Sala, el que produzca una plusvalía, sí, y luego a ver si Vargas se equivoca y mete otro gol.
0: Y bueno, y nunca olvidemos...
1: Y Acor.
0: Acorada, efectivamente. Acorada. ¿No? Que es la vía del delantero llamativo, que ya sabemos cómo es, y que cualquier cantidad que el Sevilla pueda mejorar después de lo pagado por él, la daría por satisfecho. Sí. Ningún tipo
2: estamos
0: de
2: problema. Estamos hablando ya de un futbolista que costó 5 millones,
0: aproximadamente 5 o 6 millones de euros, con lo cual si lo vendes por 10, bueno, claro, bien vendido, pero estaría. Claro. Con lo cual, en ese sentido, por ahí andan un poquito las esperanzas. Parece que hay problemas para, según anuncian algunos compañeros de
2: queridos compañeros.
0: Queridos compañeros del Correo Andalucía, complicaciones para que Alexis pudiera renovar en el Sevilla.
2: Bueno, pues es una gran noticia para Paco Cepeda, para Alexis.
1: Yo también considero que es una buena noticia.
2: Sí. Y estimo que para el Sevilla también es una gran noticia que diga, vamos, que no.
1: Y entiendo que el jugador, que ya hemos desvelado muchas veces, 500.000 euros cobró la temporada pasada bruto, pues diga, oye, otro año más aquí, sí, casi, no, casi, no, de bueno, ONG, a mi estatus, aunque ONG, tenga no. edad. Bueno,
2: vuelvo a decir, usted ya es Robbie Williams.
1: Sí, ya, pero sigue cobrando Robbie Williams.
2: Ya, ya.
1: ¿Eh? Y de hecho se permite hacer así, como tú bien dices, claro, y cobrando como Robbie Williams. Ese es el problema.
2: No, que Robbie Williams canta bien, y canta pero que Alessi ya no canta bien. Entonces,
1: yo es que creo que no se puede tener que cualquier futbolista de juventud, de brío, te ofrece de revulsivo algo más que Alexis. Yo estoy contigo.
2: Y yo también.
1: Aunque
2: yo...
1: nos tenemos que callar, y en las últimas jornadas fue
2: muy relevante,
1: protagonista.
0: Muy importante.
2: Muy relevante. Protagonista. Pero que también llevó al Sevilla ese pozo.
1: También
2: de amargura. ¿Cómo era la canción aquella? Ese pozo de amargura. ¿Dónde me encuentro yo?
0: Eso, solo Lola Camacho solo sería capaz.
2: Es un temazo,
0: De eso es Canal Fiesta.
2: El mismo
0: Canal
2: Fiesta.
0: Vaya, Canal Fiesta. Pregunte a Treviño.
1: A Treviño, que está ahí ahora. Que no sé qué estará haciendo.
2: Alberto Flores. Maite Martín.
1: Cantando. Alberto Flores. Leía por ahí segundo portero. No hay confirmado absolutamente nada. De hecho, ya les avanzo que el Sevilla busca otro portero.
2: Claro.
1: En el mercado. Bueno, yo creo que tienes un canterano que o decides apostar por él o déjalo salir. Es otra postura que yo creo que sería la más honesta con un chaval que ha sido muy honesto con la entidad. Pero que a día de hoy, este Sevilla no se puede permitir el lujo de comunicar nada porque no sabe si va a poder traer otro portero y por lo tanto tendría que tener a Alberto Flores como segundo guardameta. Es que no hay otra. Y rápidamente les hablamos de algunas situaciones. Decíamos, el Cádiz viste de capa, dejó Macron, lo ha anunciado en el día de hoy, al igual que el interés de Guillermo Fernández, conocido por esta casa, para reforzar la portería. Y creo que no se me olvida nada más. Y si se me ha olvidado, pues aquí está mi Lola Camacho para anunciar, contar y hacer un resumen de todo lo que está sucediendo a falta de 2 minutos para las 2 en el mercado futbolístico. Lola, ¿qué tal? Muy buenas.
3: Muy buenas, pues hemos conocido que al Córdoba llega el defensa central Juan Gutiérrez, el cántabro viene libre tras acabar contrato con el Mirandés y
1: firma... Creía que era el propio Juanito, Juanito que se ponía la bota. Sí.
2: Como su director deportivo.
1: Sigue muy fuerte. Sí,
2: sí. Como ya le llamen Juanito, se va a formar un lío.
0: Doblete informativo.
3: Viene libre y firma por 2 temporadas. Del Almería se marcha Alex Centelles tras haber cumplido su contrato. En el Cádiz tenemos pendientes de que se oficialice por el Tenerife el fichaje del central Jorge More. Ha sido una temporada como amarillo, tenía contrato hasta 2028. Las estadísticas oficiales recogen que ha sido el segundo central más rápido de toda la segunda en esta temporada.
1: Algo más, no, tú tranquila, que aquí tenemos tiempo.
2: Es que tú has dicho 2 minutos y dicho.
1: No, sigue Lola, sigue, tenemos tiempo, dale.
3: Pues por otro lado, Ansu Fati es oficialmente jugador del Mónaco, el delantero azulgrana estaba cedido y el club ha ejecutado la opción de compra pactada. El Barça va a ingresar 11 millones de euros y se reserva un porcentaje de una futura venta.
2: Bueno, estamos hablando de un futbolista que iba para la
1: mega estrella. Y algún apunte más, Lola.
3: Pues el francés Lenglet, el que fuera jugador del Sevilla durante una temporada, ahora tras 2 en el Atlético, se va al Benfica. Jugará las 3 próximas temporadas.
1: Gracias. Buena gente, ¿eh? Lola Camacho, por cierto, hablando de porteros, fíjate, en La Grada, un podcast, Sergio Rico ha dicho, me encantaría ayudar al equipo de mi corazón, se ofrece para jugar en el Sevilla. No está en Sevilla por esa vida. Por cierto, felicita a Sergio Rico, que es buen amigo tuyo, Paco, que ha sido padre por segunda vez.
2: Hombre, eso sí que es un alegro
1: gordo. Así que le damos de aquí enhorabuena.
2: En su caso, ¿qué decir? ¿No? De un chico que
1: por la
2: le
1: vida,
2: ha pasado la cosa.
1: Por la vida.
2: Cosas,
1: sí. A disfrutar. Gracias, profesor. Mañana,
2: a usted.
1: Mañana hay tiempo para hablar. Que
0: ¿otra vez?
1: Vamos a reducir todo.
0: ¿Otra vez mañana?
1: Mañana.
0: Sí, sí, venga, un abrazo.
1: Manolo, gracias, Lola. Hasta gracias, mañana. Fernando. Gracias a todos los compañeros. Les dejamos en la compañía de su casa, de Canal Sur Radio. Adiós.

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1: ¿Qué tal? Muy buenas tardes, bienvenido a este espacio de noticias en Canal Sur Radio, con el horizonte puesto en las 7 de la tarde de mañana jueves. Partido Popular y Vox agotan el tiempo para negociar y alcanzar un acuerdo que permita la investidura de Juanma Moreno como presidente de la Junta. A esa hora está fijada la segunda votación en el Parlamento, las 7 de la tarde de mañana. El candidato a la reelección solo precisará en este caso obtener mayoría simple. Hasta entonces las conversaciones continúan dentro de la más absoluta discreción y han ambas partes creen que es posible alcanzar ese esperado acuerdo. José Manuel de la Linde, buenas tardes.
2: Buenas tardes, y a esta hora Partido Popular y Vox continúan hablando para intentar llegar a un acuerdo cuanto antes. Creen que aún hay tiempo y piden discreción para que cualquier término que se pueda filtrar no dé al traste. En la rueda de prensa posterior al Consejo de Gobierno, la portavoz en funciones, Carolina España, ha dicho que esta situación no se puede eternizar por el bien de todos los andaluces. Reclama la formación de un gobierno capaz y solvente para acallar los escándalos constantes, ha dicho, del gobierno de Pedro Sánchez.
3: La mejor respuesta también que podemos dar al espectáculo de corrupción que estamos viendo estos días en el gobierno de España es que en Andalucía se levante un gobierno solvente y un gobierno limpio.
2: En todo caso, ante el riesgo de repetición electoral, si no hay acuerdo PP-Vox este jueves, el Parlamento ya ha activado el expediente que da 2 meses de plazo hasta el 30 de agosto para que haya una investidura exitosa.
1: La Guardia Civil está desarrollando un operativo en distintos puntos de Andalucía, centrado sobre todo en el puerto de Santa María. Allí varias unidades están registrando el domicilio particular y las sedes de los negocios de Pascual Llopis, uno de los empresarios portuenses más conocidos, promotor del festival Puro Latino, que se celebra este fin de semana en Sevilla, e investigan también a varios de sus socios. Los agentes también han registrado el despacho del alcalde portuense, Germán Beardo, el que tiene la sede de la Diputación Provincial, para solicitar información relacionada con unos contratos publicitarios vinculados a estos empresarios investigados. El juez ha decretado el secreto del sumario. Y en Málaga, el alcalde de Frigiliana niega irregularidades en la adjudicación de contratos municipales. Tras el registro durante 13 horas de la sede del ayuntamiento, ha quedado citado junto a sus concejales en el juzgado de Torrox para responder allí por 7 delitos, entre ellos prevaricación, malversación, coacciones y pertenencia a grupo criminal. El Partido Popular ha pedido la dimisión del equipo de gobierno de esta localidad. Málaga, Alicia Pérez.
4: Se investiga la supuesta adjudicación irregular de obras y servicios municipales de una veintena de empresas, entre ellas la del cuñado del primer edil. Herrera, 5 de sus concejales y 2 funcionarios declararán el próximo 27 de julio.
5: Mucha tranquilidad, porque aquí no ha encontrado nada ni van a encontrar nada. Eso es absoluto.
4: El Partido Popular ha pedido la dimisión del equipo de gobierno al completo.
6: Las cifras son 26, 11 españoles bajo los escombros y 150 desaparecidos. También hoy va a aterrizar un nuevo vuelo de repatriación aquí en Madrid, procedente de Venezuela, trasladando a 130 pasajeros, de los cuales 92 son españoles.
1: 26 españoles muertos, 150 desaparecidos, son unas cifras que actualizaba esta mañana el ministro de Exteriores, José Manuel Álvarez, en referencia a las víctimas de los terremotos de Venezuela. La cifra total de fallecidos por los seísmos supera los 1.900 y la de heridos los 10.500. Desde el miércoles, las autoridades venezolanas han contabilizado ya más de 680 réplicas, mientras los equipos de rescate continúan allí buscando supervivientes entre la multitud de edificios derrumbados. Se cumplen hoy 2 décadas, 20 años del permiso de conducir por puntos, algo que ha significado un cambio histórico en la seguridad vial en nuestro país. Durante ese tiempo, más de 353.000 conductores perdieron el permiso por agotar su saldo de puntos. Según la DGT, España ha reducido un 73% su tasa de siniestralidad vial desde la implantación de este carné, al pasar de 128 fallecidos por millón de habitantes a tan solo 37.
7: Sí, una vez me han quitado una multa. 4 puntos por pasar tal un semáforo en rojo.
8: ¿Y lo ha recuperado?
7: No, todavía no, es hace un año.
9: Negativo.
8: ¿Conoce a alguien?
9: Sí, mi hijo. He perdido 3 del tirón.
8: ¿Qué hiciste?
9: Un exceso de velocidad, de un 90 a ir a 140.
1: Resuelto el misterio del cuadro de Sorolla que una familia sevillana perdió y hasta ofreció, llega a ofrecer recompensa para recuperarlo. La obra está en manos de un turista de Murcia, Andrés Hurtado, se llama. Él mismo llamó a los propietarios diciendo que tenía el cuadro. Así lo ha contado en Mediodía Sevilla de Canal Sur Radio.
10: Digo, pues lo tengo yo. Ay, no me diga usted eso, usted tiene mi cuadro, me trae a llorar y tal. Muchas gracias, que igual. Y le dije, amigo, digo, pues para ver, pone que da una recompensa.
2: ¿Y qué te van a dar?
10: Tú lo sabes, pues yo no lo sé.
1: Hoy la policía se lo va a recoger en su domicilio en Murcia para devolvérselo a sus propietarios. El mes de junio ha concluido con más de 1.000 muertes achacables a las altas temperaturas, un tercio durante los 5 días que duró la primera ola de calor del año, lo que lo convierte en el mes con la cifra más alta, de fallecidos por esta causa desde el inicio de la serie, desde que se cuentan estos datos en 2015. Son datos del Sistema de Monitorización de Mortalidad Diaria. El mes de julio empieza en Andalucía con aviso naranja por altas temperaturas en Córdoba, en Huelva, en Sevilla y en Jaén. La alerta es amarilla en Cádiz. El termómetro va a subir hoy por encima de los 40 grados durante el día, pero las noches no se quedan atrás. Juan de Dios del Pino, portavoz de la Agencia Estatal de Meteorología en Andalucía.
11: Van a haber noches en las cuales las temperaturas no bajen de los 20 grados, por supuesto. Eso ya se conoce como noche tropical, pero vamos a tener noches ecuatoriales donde la temperatura no baje de los 24 o incluso 25 grados en algunas noches.
1: Es difícil salir a la calle con el termómetro marcando 40 grados. Estas altas temperaturas hacen, por ejemplo, que las donaciones de sangre bajen de forma importante en esta época del año. Dora Paniagua es la portavoz del Centro de Transfusiones de Sevilla y de Huelva.
12: Ya tenemos una ola de calor muy fuerte, quizás la más importante, y estamos preocupados por la evolución en las próximas horas. Pueden donar si están en Andalucía, accediendo a la aplicación Dona Sangre con un geolocalizador, pueden acceder a cualquier punto de los centros de transfusión de las 8 provincias.
1: Y con las altas temperaturas centradas sobre todo en la zona del Valle del Guadalquivir, vamos a conocer la previsión para las próximas horas, para lo que queda de día. Para ello conectamos con la EMET. Javier Andrés, buenas tardes.
13: Buenas tardes. Hoy en Andalucía las temperaturas suben un poco más o se mantienen, con peligro importante por máximas que pueden alcanzar o superar los 40 grados en amplias zonas del centro y oeste de la comunidad. En la próxima madrugada tendremos una noche tropical con temperaturas que no bajarán de los 20 grados. Esta tarde tenemos cielo poco nuboso con nubes de evolución en las sierras orientales. El viento, por último, será flojo de dirección variable. Es una información de AEMET.
1: Y en deportes, en el Mundial, las selecciones siguen pasando a octavos de final, las últimas en hacerlo, Francia, Noruega y México. La selección española está desde esta madrugada en Los Ángeles para su primer partido de eliminación directa ante Austria. Y aquí en España, en primera división, el Málaga va a debutar en la categoría fuera de casa y el primer derbi Sevilla-Betis se jugará en el mes de noviembre. Lola Camacho, buenas tardes.
14: Buenas tardes. Costa de Marfil, Suecia y Ecuador se caen de esta Copa del Mundo. Hoy tenemos Inglaterra, República Democrática del Congo, Bélgica, Senegal y Estados Unidos, Bosnia y Herzegovina. España entrena esta tarde en su nueva sede de Los Ángeles, pendientes de si Víctor Muñoz estará con el grupo. Las claves del encuentro con Austria las dará Luis de la Fuente en la previa esta noche. Del calendario de Liga, estreno del Málaga en primera. El estreno del Málaga en primera será con el Atlético en el Metropolitano. El primer clásico Madrid-Barça el 25 de octubre, el derbi Sevilla-Betis se va a jugar con 10 jornadas de diferencia en noviembre y febrero y tendremos duelo andaluz Málaga-Sevilla en la última jornada de liga en la Rosaleda. Y del mercado, el guardameta griego Blajodimos continuará cedido en el Sevilla una temporada más y García Pimienta es desde hoy el nuevo entrenador de la Almería.
1: Gracias Lola, realiza como cada día Pedro Luis Moreno en las tareas de producción Teresa Saiz, son las 2 y 9 minutos.
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1: Andalucía afronta horas clave para alcanzar un acuerdo entre Partido Popular y Vox que permita la investidura de Juanma Moreno como presidente de la Junta. La segunda votación está fijada para mañana jueves en el Parlamento. Será a las 7 de la tarde. El candidato a la reelección solo necesitará mañana mayoría simple. Esto es, más votos a favor que en contra. A esta hora continúa el diálogo para alcanzar ese acuerdo dentro, eso sí, de la más absoluta discreción. José Manuel.
2: Sí, las partes que forman parte de estas conversaciones ven fundamental que se lleven a cabo dentro de la más absoluta confidencialidad para que cualquier aspecto que se pudiera filtrar no se malinterprete por parte de uno u otro. Creen que hasta mañana mismo, poco antes de las 7 de la tarde, hay tiempo para lograrlo. La portavoz del gobierno andaluz en funciones, Carolina España, en la rueda de prensa tras el Consejo de Gobierno, ha dicho que cree que esta circunstancia, el que el gobierno continúe en funciones, no se puede eternizar.
3: Esta tierra no se puede eternizar con un gobierno en funciones. No es bueno para los andaluces y para Andalucía. Por lo tanto, cuanto antes tengamos un gobierno y cuanto antes estemos ya trabajando para Andalucía, mejor para todos.
2: Carolina España ha reivindicado un gobierno solvente que esté preparado para hacer frente a los constantes casos de corrupción del gobierno de Pedro Sánchez y para rechazar un sistema de financiación autonómica diseñado, ha dicho, por los independentistas.
3: Vamos a dejar trabajar a los distintos grupos políticos que siguen negociando, que siguen avanzando. Si conseguimos la investidura mañana, pues mejor que pasado, porque con ello ganará Andalucía y ganarán los andaluces.
1: La actualidad política en el Parlamento también ha venido marcada por este acuerdo de investidura que se continúa negociando a esta hora. En estos momentos, los grupos de izquierda que se descartaron ante un posible diálogo coinciden en señalar que el acuerdo ya está hecho.
2: Y es el caso de la portavoz de Por Andalucía o el portavoz de Por Andalucía, Rafael Sánchez Rufo, quien insiste en que el pacto de gobierno entre PP y Vox ya está cerrado. Alertan de que repercutirá negativamente en una pérdida de derechos para los andaluces.
16: Menos nos cuenten el menú de la boda, que nos digan cuántos derechos se van a zampar en el convite de 4 años que se van a dar con políticas reaccionarias en esta tierra.
2: La portavoz adjunta de Adelante cree también que el acuerdo está cerrado. María Pérez critica que el candidato a la reelección se esté plegando a las órdenes de Abascal, ha dicho.
17: Se lo envían los mensajes y los acuerdos desde Madrid. Moreno Bonilla está a las órdenes y depende de Abascal. Por lo tanto, en estos momentos se acabó la vía andaluza y comienza la delegación de Abascal aquí en Andalucía.
2: La portavoz adjunta del Grupo Socialista, María Márquez, insiste en pedir un nuevo debate en el que se hable sobre las claves del posible acuerdo de gobierno entre el PP y Vox.
18: Queremos que se debata sobre ese pacto, porque lo que se debatió ayer y antes de ayer no es sobre ese pacto, es sobre un gobierno en solitario de Moreno Bonilla. Queremos que haya un debate sobre el contenido de ese acuerdo, que es lo que venimos reclamando desde hace un mes y medio.
2: El portavoz del Grupo Socialista, Tony Martín, ha tildado esta idea de surrealista porque no está en el reglamento, ha dicho, y porque esta misma situación ya se ha dado con otros gobiernos socialistas. Sobre la formación del Ejecutivo andaluz, reconoce que las conversaciones continúan desde la discreción más absoluta.
19: Estamos un día más cerca, eso seguro. Se seguirá dialogando hasta las 7 de la tarde, que comienza el pleno de mañana. Bueno, tenemos tiempo. Tenemos tiempo para seguir avanzando en esa intersección, ¿no? En ese espacio que compartimos y sobre el que estamos intentando construir un proyecto de futuro para Andalucía.
1: También desde la política en clave nacional se habla sobre este asunto, sobre esas negociaciones para alcanzar un acuerdo entre Partido Popular y Vox aquí en Andalucía. La portavoz del Grupo Popular en el Congreso se ha mostrado convencida de que Juanma Moreno será finalmente elegido presidente de la Junta con el apoyo de Vox. Esther Muñoz asegura que en estos momentos de urgencia nacional ambos partidos llegarán a un acuerdo más pronto que tarde.
20: Andalucía, el presidente Juanma Moreno, ayer han votado en contra. Le pasó a María Guardiola y finalmente ha habido un gobierno. Y yo estoy convencida de que va a haber un gobierno en Andalucía porque es lo que quieren y lo que necesitan los andaluces. Y por tanto, estoy convencida de que de que más pronto que tarde el presidente Juanma Moreno volverá a ser reelegido presidente de la Junta de Andalucía.
1: Desde el Gobierno, el ministro de la Presidencia, Félix Bolaños, ha calificado de teatrillo las negociaciones para conformar gobierno en Andalucía entre PP y Vox y ha asegurado que acabarán pactando, como ya lo han hecho en otras comunidades.
5: Mi opinión es que es un teatrillo. Están fingiendo durante unos días, unas semanas, que no se ponen de acuerdo y que acabarán pactando en Andalucía PP y Vox, como lo han hecho en otras comunidades autónomas. En todo caso, vamos a estar expectantes. El Gobierno de España no va a permitir ninguna vulneración de derechos fundamentales ni derechos humanos. Ninguna.
1: 2:15, la Guardia Civil está desarrollando desde primera hora de la mañana un importante operativo en el puerto de Santa María, también en la localidad sevillana de Dos Hermanas, dentro de una investigación sobre posible blanqueo de capitales. Los agentes han registrado despachos de la Diputación Gaditana, que pueden ser los del alcalde portuense. Además, ha habido otros registros en los negocios de ocio del conocido empresario Pascual Llopis, promotor del Festival Puro Latino, que precisamente se celebra este fin de semana en la isla de la Cartuja de Sevilla. Javier Ronda, buenas tardes.
21: Buenas tardes, Jorge. Poco trasciende de esta operación que dirige un juez de Cádiz y que se encuentra bajo un estricto secreto de sumario. Los agentes han practicado registros en el domicilio particular y en la sede de los negocios de Pascual Llopis, uno de los empresarios portuenses más conocidos del mundo del ocio aquí en Andalucía. Se investiga también a sus socios en Sevilla y en la provincia gaditana. Los agentes también han registrado el despacho que el alcalde portuense Germán Beardo tiene la sede de la Diputación Provincial, donde es diputado y vicepresidente cuarto. Buscaban documentación relacionada con convenios. También han entrado los guardias civiles en un chalet de la urbanización de La Motilla, ubicado en la localidad sevillana de Dos Hermanas. Los registros de la Guardia Civil llegan a dos días de que empiece la isla de la Cartuja el Festival Puro Latino, que congrega a miles de jóvenes llegados de todo el país durante dos jornadas y del que es promotor Pascual Llopis, ahora investigado.
1: Mensaje de tranquilidad desde o por parte del alcalde de Frigiliana en Málaga tras el registro en el ayuntamiento ayer por parte de la Guardia Civil y su citación en el juzgado de Torrox. Investigado por 7 delitos, entre ellos el de prevaricación, malversación, coacciones y pertenencia a grupo criminal. Sostiene que los investigadores no van a encontrar absolutamente nada, mientras desde el PP han pedido la dimisión de todo el equipo de gobierno de esta localidad malagueña. Alicia Pérez.
4: El socialista Alejandro Herrero, 5 de sus concejales y 2 funcionarios municipales están citados como investigados el 27 de julio en el juzgado de Torrox, en la causa sobre la supuesta adjudicación irregular de obras y servicios municipales. Herrera ha defendido los contratos con una 20 de empresas y ha reconocido, sin embargo, que algunos pueden no estar bien hechos.
22: Mucha tranquilidad, porque aquí no ha encontrado nada ni van a encontrar nada. Eso es absoluto. O sea, no todos los contratos están bien, porque, bueno, evidentemente el día a día, pues a lo mejor alguno puede estar. Lo que son los reparos. En todos los ayuntamientos están los reparos, levanto reparo porque. Fundamentalmente es eso.
4: El Partido Popular ha pedido la dimisión del equipo de gobierno al completo. José Ramón Carmona, secretario general del PP de Málaga.
23: El alcalde y sus concejales deben presentar su dimisión. Y si ellos no lo presentan, el Partido Socialista de Málaga debe obligarles a presentar su dimisión.
4: Los populares sostienen que las adjudicaciones a dedo eran constantes en el ayuntamiento.
1: Y seguimos en Málaga. La Audiencia Nacional ha condenado a 9 años de cárcel a Joaquín Broberg, hijastro de la alcaldesa de Marbella, de Ángeles Muñoz, del PP, por tráfico de drogas y blanqueo de capitales, así como al pago de una multa de casi 5 millones de euros. La Audiencia Nacional condena a 21 de las 24 personas que fueron juzgadas por tráfico de drogas, blanqueo de capitales y pertenencia a una organización criminal formada principalmente por ciudadanos suecos. En Málaga, José Valero.
24: La Audiencia Nacional le condena como autor de un delito contra la salud pública a 4 años y medio de cárcel, dado que le considera como director o coautor preeminente de los hechos, según la sentencia a la que ha tenido acceso Canal Sur Radio. Igualmente, la Audiencia le considera autor de un delito de blanqueo de capitales de ganancias procedentes del tráfico de drogas y le impone otros 4 años y 6 meses de prisión. Se le absuelve de integración en la organización criminal. Sergio Nuño, abogado del hijastro de la alcaldesa de Marbella.
25: Un sabor agridulce, por un lado, las penas que le impone al cliente
6: delincuente, digamos, las diferenciamos en dos delitos. Luego se le absuelve del delito de organización criminal, que era la que tenía la pena más grande y era la que en conjunto sumaban casi 19 años de petición de condena. Ahora habrá que ver y valorar si se recurre o no se recurre.
24: En la sentencia se considera probado que el hijastro de la alcaldesa de Marbella se ha dedicado a la compra y venta de marihuana hachís para enviarla desde España a Francia y a terceros países, que ejercía de jefe y que ha utilizado en ocasiones su inmobiliaria en Marbella para comprar diversas propiedades, por ejemplo, con la finalidad de ocultar fondos procedentes del tráfico de estupefacientes.
1: 2 y 19, dejamos de momento las actuaciones policiales y los asuntos de tribunales. Desde la 1 del mediodía, Meteorología mantiene activo el aviso naranja por calor en las provincias de Córdoba, Huelva, Jaén y Sevilla, con temperaturas que van a superar los 40 grados. En Cádiz el aviso es de nivel amarillo y aunque no se puede hablar de momento de ola de calor, según la EMET, lo que está claro es que afrontamos una semana muy dura, muy complicada en la zona más occidental de Andalucía. Charo Jiménez.
7: Lo peor no solo serán los días, sino también las noches, que serán ecuatoriales y rondarán los 25 grados, según nos ha explicado el portavoz de la Agencia Estatal de Meteorología aquí en Andalucía. La peor parte se la lleva el Valle del Guadalquivir, que afronta una semana muy difícil. Juan de Dios del Pino.
11: El Valle del Guadalquivir, al menos de momento, parece que hasta el miércoles de la próxima semana, es decir, pues 7 días, 8, ¿no?, incluido el miércoles de hoy, al menos 8 días se esperan con temperaturas por encima de los 40 grados.
7: La Costa del Sol y la Costa de Huelva serán lugares donde las temperaturas serán más suaves, con una media de 6 o 7 grados menos que en el resto de Andalucía.
1: Estas altas temperaturas afectan no solo a la atmósfera, sino también a las superficies de mares y océanos, que han vuelto a superar en estos días los niveles récord para esta época del año, alcanzados también ya en 2023 y en 2024. Javier Bolaños.
8: Es un mar más cálido por culpa del cambio climático, al que este año se suma también un fenómeno como es el Niño. Ambos sumados suponen un aumento generalizado de las temperaturas, como ha explicado a Canal Sur Radio el director del Servicio Europeo Copernicus, Carlo Buontempo.
9: Estos niveles extraordinarios de temperatura del océano se pueden atribuir al calentamiento generalizado, pero claro, sobre este clima nuevo en el cual ahora vivimos, se añadirá en los próximos meses la contribución del Niño, que es un fenómeno natural, pero que añade aún más calor a estos valores que vimos.
8: Buontempo advierte que con estos datos entramos en un territorio inexplorado y que se retroalimenta, ya que aumenta el deshielo y también la evaporación, aportando energía adicional a las tormentas, lo que va a incrementar el riesgo de precipitaciones extremas e inundaciones para este año.
1: Como seguro que muchos de ustedes ya han podido comprobar, julio, el mes de julio, ha llegado a Andalucía con mucho, mucho calor. Y todo esto como adelanto de un episodio de calor sahariano que podría además llegar en los próximos días. Jaén, Beatriz Mateas.
10: Tenemos aviso naranja en Sierra Morena, en el condado, aviso amarillo en el Valle del Guadalquivir y también en las sierras más orientales. Avisos que continuarán mañana y pasado. Lo cierto es que además la mañana de hoy ya ha anunciado que lo que está por venir no es solo cuestión de grados.
25: Un día raro, un calor pegajoso.
10: Es la sensación de calor sofocante que ya tenemos hoy, que podría convertirse en los próximos días en ese fenómeno conocido como un domo de calor.
26: ¿Y eso qué significa un domo?
10: Una especie de tapadera o cúpula que las altas presiones crean en la atmósfera, haciendo que descienda el aire sin dejar que se renueve y recalentándolo junto a la superficie, lo que se llamaría un calor sahariano.
26: Lo que faltaba, estamos ya con el aire todo el día puesto y
27: nos vamos a asfixiar más, o qué sé.
28: Vamos a tener que meternos mucho la piscina.
29: Nada, si es que no se puede salir a la calle.
10: Y aunque todavía con incertidumbre, todo esto podría durar hasta una semana.
30: El aire acondicionado fuerte en la biblioteca, que al menos ahí hace fresquito.
10: Con domo o sin él, en la provincia de Jaén, comenzamos julio pintados de naranja y amarillo.
1: Más de 40 grados en la calle, los que se espera para esa zona del Valle del Guadalquivir en esta jornada. Pero si hace calor en la calle, imagínense trabajando en una cocina. Ahí, en las cocinas, los aires acondicionados no son capaces de bajar la temperatura. Beatriz Galeano lo ha comprobado esta mañana.
31: Haciendo churros, ¿cuántos grados puede haber?
32: La verdad es que aquí sube las temperaturas. El año pasado lo medimos y llegaban a cerca de 60 grados, por lo menos.
31: Esto no es una exageración, nos lo contaba Miriam, churrera.
32: Muchísima calor. Muchísima. Muchísima, sí.
31: Tenéis encendido
32: el aceite para los churros y después encendemos, pues también somos asador de pollo, y encendemos el asador para hacer pollos después a partir de las 11.
31: ¿Qué añade?
32: Se lleva muy mal porque nosotros le decimos a la jefa, esto no está apagado.
31: Ahora entramos en una cocina más grande, es un local de comida casera.
32: Aquí se trabaja muy bien, lo malo es la,
0: La calor, vamos. Ahora mismo hay 6. Están las fridoras encendidas. Está el horno encendido. La campana. Todo esto da calor. Pues hoy estamos haciendo pollo al ajillo. Estamos haciendo salsa carbonara. Y después la salsita al whisky también. Estamos haciendo de todo. Brócoli, los solomillos. Ya te acostumbras. Se acostumbra a tener la temperatura alta, que cuando llega a tu casa el aire te sobra.
4: Está preparando filetes empanados que freirá cuando lleguen los clientes y subirá la temperatura.
2: Toca prender las dos planchas, que es para las tortillas, las freidoras. Entonces ahí se incrementa.
4: No hay un sitio en la cocina donde no haga calor. Dicen que están acostumbrados, pero 20 minutos en esta cocina son suficientes para saber que trabajar aquí en verano debe ser durísimo.
1: Los llamados refugios climáticos se han convertido en una auténtica necesidad estos días en las provincias que sufren esas altas temperaturas, como por ejemplo Córdoba. La ciudad afronta una nueva jornada de calor extremo con ese aviso naranja y temperaturas que van a alcanzar los 41 grados. Para hacer frente a esta situación, el ayuntamiento mantiene habilitados un total de 8 refugios climáticos repartidos por distintos puntos de la capital cordobesa. Eugenia Paredes.
3: Espacios públicos climatizados donde las personas pueden resguardarse durante las horas de más calor. Uno de ellos se ha instalado en la biblioteca Antonio Gala. Cuenta con servicio de cafetería y aula digital.
5: Tenemos las instalaciones preparadas para la hora de calor. Pero nosotros no tenemos ningún problema.
12: Mucha calor, pero aquí la biblioteca está súper a gusto, eso es verdad. Está muy fresquito y todo. Y a lo mejor porque en casa todo el día con el aire, al final está agobia, apágalo, enciéndelo, la luz que está muy cara. Así que a lo mejor es pasar las tardes aquí y ya está, no queda otra.
3: Lugares en los que no faltan puntos de hidratación y descanso, especialmente dirigidos a personas vulnerables que viven en la calle, así como ancianos, enfermos crónicos o niños. También están a disposición de los turistas que hacen un alto en el camino para recuperarse.
13: Aguantarnos. Porque otra no nos queda. Córdoba es así, no salir de casa hasta cierta hora y ahora porque no hay más remedio.
14: Es lo que hay, seguir aguantándonos del calor, que es lo que tiene Córdoba, ¿no?
15: Salgo muy poco.
3: Aún así, salir a la calle en Córdoba en determinadas horas sigue siendo todo un desafío.
1: 2:26, volvemos con la información política. El gobierno defiende la legalidad del proceso de regularización de inmigrantes sobre el que el Tribunal Supremo plantea hacer una consulta en el Tribunal Europeo. Y se lanza contra el Partido Popular por hablar de ingeniería electoral derivada de la nacionalidad que se va a dar a los familiares de represaliados franquistas, lo que le va a dar derecho a voto. Hoy la portavoz parlamentaria Esther Muñoz ha negado que el PP hable de fraude. Son los temas que centran hoy la actualidad política nacional. Carmen del Arco, buenas tardes.
16: Buenas tardes. Sí, Esther Muñoz niega que la ingeniería electoral de la que lleva hablando Feijóo 2 días suponga sembrar dudas sobre la legalidad de un proceso electoral en el que participen esos familiares de exiliados franquistas que podrán votar cuando obtengan la nacionalidad española.
17: No, si es que aquí nosotros nunca hemos hablado de fraude, nunca hemos hablado de que esto vaya a ser, nunca hemos hablado de eso. Eso lo dicen otros que lo decimos, pero nunca lo hemos dicho. Ahora lo que decimos es, ¿por qué tanta urgencia? ¿Por qué tanta opacidad?
16: En el gobierno hoy destacan lo que consideran contradicciones del líder del Partido Popular cuando en Galicia defendía ese voto para la conocida como Ley de Nietos y la postura que tiene actualmente. Lo destacaba el ministro de Presidencia, Félix Bolaños.
18: Siempre se piden grandes consensos, pues aquí hay un gran consenso. Yo opino lo mismo que el señor Feijóo del año 2022. Y es que los hijos y los nietos de aquellos españoles que tuvieron que abandonar España como consecuencia de la guerra civil y de la dictadura tienen derecho a ser nacionales españoles. Es su derecho. Lo que hacen el Partido Popular y Vox es una técnica ultraderechista muy, muy evidente y muy repetida en distintos lugares del mundo, que es sembrar dudas sobre un proceso electoral.
16: Y además incidía el socio de coalición a través del ministro Pablo Agustín Duy.
19: Hemos conocido que el señor Feijóo no solo se había comprometido a aprobar esta ley, sino que la llevaba en su programa electoral. ¡Qué metáfora, qué cristaliz, qué ejemplo, ¿no?! De la coherencia política del señor Feijóo, esta especie de veleta oportunista que, siguiendo la estela que le marca la ultraderecha, es capaz de defender cualquier cosa.
16: Gobierno y Partido Popular se han enzarzado también en el proceso de regularización que Feijóo considera contrario al derecho europeo y que el Ejecutivo define como sólido y ajustado a las normas nacionales y a las de la Unión Europea.
1: Dos voces más dentro de la política nacional. José María Aznar ha llamado hoy a su partido a construir una mayoría nacional centrada que dé relevo al gobierno de coalición. Las próximas elecciones, ha dicho el expresidente del gobierno están entre las más importantes de toda la democracia.
6: Creo que si hoy existen mayorías para pedir la dimisión de Sánchez, todavía hay que construir la mayoría capaz de derribar y superar el muro de Sánchez. Esa mayoría, permítanme decirlo así de esa manera, esa mayoría será nacional o no será. Y por nacional entiendo una amplia mayoría centrada, con capacidad de convocatoria a derecha e izquierda, en torno a un propósito reconstructor de dimensión histórica.
1: Y la coordinadora general del Movimiento Sumar, Lara Hernández, ha dimitido después de que se haya archivado un expediente abierto contra ella por presunto acoso laboral. Hernández lo entendió como una campaña contra ella y presenta su renuncia después de que la portavoz parlamentaria, Verónica Barbero, haya anunciado que se va a presentar a las primarias para ocupar ese puesto en un equipo en el que ella no está. Lara Hernández.
7: Estamos en unos momentos internacionales y nacionales convulsos y complicados. Yo no he venido aquí hoy a hablar de mí. Yo llevo 4 meses, lo he dicho, pasándolo mal, muy mal. Y yo no necesito ningún respaldo ni ninguna disculpa. Yo lo que he venido aquí es a ayudar. A ayudar a que este espacio político salga más fortalecido, si cabe, de todo lo que tenemos que trabajar por delante.
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1: Acaban de dar las 2:30 de la tarde, momento para conocer cuál es el estado de las carreteras, cómo está la circulación en Andalucía. DGT, Darío Carnicero, buenas tardes.
9: Buenas tardes. A esta hora, situación tranquila en la red de carreteras de Andalucía. Tan solo encontrarán complicaciones en el tráfico en la salida de Córdoba por la A45 a la altura de Puente Viejo. Tráfico en aumento en Málaga, en la MA20 a la altura de Cruz de Humilladero, en la salida de la capital malacitana. También retenciones en la A7 en Fuengirola y San Pedro Alcántara, todo ello en dirección Torremolinos. Y circulación en aumento en la provincia de Almería, en la A92 a la altura de Villator, ya en la entrada a la capital almeriense.
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1: Hoy se cumple una semana del doble terremoto de Venezuela. Las víctimas y rescatistas conservan la esperanza, pero las autoridades gestionan ya la muerte. La cifra de fallecidos se eleva a 1.943, entre ellos hay 26 españoles y entre estos una andaluza, Nuria Durán.
21: Quienes han sido rescatados de entre los amasijos y bloques de hormigón son 6.500. Cada uno es un milagro, pero buscan a muchos más. La vida de existir es un hilo. Se pide silencio en medio de la devastación.
22: ¡Silencio total! ¡Si me escuchan, golpe 3 veces!
21: Las familias quieren al menos la certeza de la muerte. El gobierno se ha hecho con 10.000 sudarios. En La Guaira, zona cero, se habilitan una decena de morgues con cadáveres, cuerpos acumulados aquí y allá a la espera de identificación.
23: Los cadáveres están al sol, están que uno los toca y explotan, estallan.
21: Hasta los policías saquean los enseres y pertenencias que van encontrando al paso. La necesidad extrema, enorme el desamparo, mucha la improvisación. Hay escasez de alimentos para los miles de desplazados. Los servicios colapsan. Trabajan 2.300 rescatistas internacionales llegados de China, de México, de Qatar, de España. Justo hoy, un avión con medio centenar de voluntarios ha partido hacia Venezuela para instalar un hospital de campaña. Eran despedidos por la reina.
24: Lo hacéis con profesionalidad, con rigor y con mucho cariño, la manera en la que acompañáis y ayudáis a quienes sufren. Así que, gracias.
21: Junto a ella, el ministro de Exteriores, quien ha elevado a 150 los españoles desaparecidos y 11 los compatriotas que se encuentran bajo los escombros. Hoy aterrizará en Madrid otro vuelo de repatriación procedente de Caracas. 130 pasajeros a bordo. Ellos podrán contarlo.
1: Testimonios y sonidos, como han podido comprobar, estremecedores los que nos llegan desde Venezuela. Son las 2 y casi 34 minutos, estamos de nuevo pendientes de Andalucía, del Consejo de Gobierno Andaluz en funciones, que hoy ha aprobado un refuerzo de más de 4.300 docentes para la plantilla de centros públicos para el curso que viene, el próximo curso. Se ha declarado además como desastre natural el incendio originado en la provincia de Huelva el pasado 8 de junio, que afectó más de 6.000 hectáreas. José Manuel.
0: Sí, el gobierno andaluz en funciones destina 238 millones de euros para la ampliación de esta plantilla docente. Para la FP se destinan 1.200 profesionales y otros 1.000 para plazas de primaria y secundaria en zonas de transformación social. El resto irá destinado a infantil y a la mejora de competencia matemática y lectora y a digitalización del sistema educativo. Con la declaración de desastre natural en este incendio que afectó a la provincia de Huelva, en concreto a los municipios de Villanueva de los Castillejos, San Bartolomé de la Torre y Gibraleón, se activan una serie de medidas urgentes para paliar los efectos en el potencial agrario de la zona, en la agricultura y la ganadería.
1: De elaborar la plantilla de la fábrica de Santa Bárbara en Sevilla, ha comenzado hoy las movilizaciones de protesta por la paralización de los contratos de mantenimiento por parte del Ministerio de Defensa. Una paralización, unos contratos que supondrían, mejor dicho, el despido de decenas de trabajadores. También los trabajadores del Metro de Granada han iniciado hoy una segunda tanda de paros que se va a desarrollar a diario hasta el próximo 15 de julio, después de los que llevaron a cabo durante las fiestas del Corpus allí en Granada. Denuncian que la empresa no se ha puesto en contacto con ellos desde entonces. Y en Huelva, nueva concentración hoy de sanitarios para rechazar la agresión a un técnico de emergencias mientras trasladaba a un enfermero en una camilla. Ocurrió la semana pasada en Villanueva de los Castillejos. Hoy sus compañeros exigen o han exigido más vigilancia y también cámaras de seguridad. Se lo hemos contado en nuestra portada. Hoy se cumplen 20 años del carnet de conducir por puntos. Según la DGT, gracias a este sistema de sanciones para los conductores, se han salvado más de 10.000 vidas. Durante este tiempo, más de 64.000 conductores en Andalucía perdieron el permiso por agotar todo su saldo de puntos. Javier Ronda.
2: La velocidad, las distracciones, el alcohol, las drogas, el saltarse el semáforo en rojo, el no utilizar el cinturón o el casco, principales infracciones sancionadas con retirada de puntos durante estas dos décadas.
4: Sí, una vez me han quitado una multa, 4 puntos, por saltarme un semáforo en rojo.
2: ¿Y lo has recuperado?
4: No, todavía no, hace un año.
2: ¿Y va a hacer curso? ¿Hay un curso?
4: Sí, pero eso es cuando te quitan todos los puntos, entiendo, ¿no? Todavía tengo puntos suficientes.
5: He perdido 3 del tirón.
2: ¿Qué hiciste?
5: Un exceso de velocidad, de un 90 a ir a 140.
2: Desde su puesta en marcha se han impuesto más de 20 millones de sanciones que han conllevado la pérdida de puntos de los 15 con los que cuenta cada conductor. Pero hay buenos conductores que no han perdido ninguno.
10: ¿Máximo cuántos son? ¿15? Pues 15.
2: ¿Y has perdido alguno?
10: No, nunca.
25: ¿Todos?
2: ¿Cuántos son?
25: 15.
2: ¿Has perdido alguna vez alguno?
25: Nunca.
2: ¿Eres buena conductora?
25: Muchísimo.
2: ¿Cómo se recuperan estos puntos? Nos lo cuenta desde la autoescuela Fórmula de Dos Hermanas la gerente Andrea Monterior.
26: En un curso parcial sí que se recuperaría un máximo de 4 puntos en un curso de 10 horas que normalmente se realizan en 2 días, ¿vale? Viene a costar, nosotros tenemos, el precio que tenemos serían 209 euros. Y si ha perdido todos los puntos, tiene que hacer un curso de recuperación total que serían 20 horas. Y tendría que hacer un examen, ¿vale? Eso serían 419 euros.
2: ¿Cuál es el temario?
26: Al final son cursos de reeducación y sensibilización vial, se habla con un psicólogo, se habla con un formador, con una víctima de tráfico, se tocan temas de velocidad, alcoholemia, víctimas de tráfico como tal, drogas, somnolencia, un poco de eso lo que se habla por encima.
2: Recuerde siempre.
27: ¿Cuántos puntos tienes?
28: Todos, 15 creo que son.
27: ¿Y las has perdido alguna vez?
28: Nunca, es que soy muy bueno en la carretera.
1: Coinciden esos 20 años de la llegada del carnet por puntos a nuestro país en esta jornada con la subida del precio de los carburantes. Ya se deja notar esa subida en las gasolineras en esta operación salida de vacaciones de 1 de julio. Los carburantes recuperan el IVA desde el 10% que estaba al 21%, con lo que la gasolina, por ejemplo, sube alrededor de unos 10 céntimos el litro. Paco Aranzana.
29: El decreto del Gobierno comienza hoy a retirar de manera escalonada las rebajas fiscales que se aplican desde marzo para reducir el precio de los carburantes y hará que estos se encarezcan poco a poco hasta el mes de octubre. Según la patronal, el precio medio se ha incrementado en 2,8 céntimos en el gasoil y 10 céntimos en la super. Nacho Rabadán, Confederación de Empresarios de Estaciones de Servicio.
3: Nosotros habíamos pedido a la Administración que mantuviera tanto el IVA al 10% como el impuesto especial de hidrocarburos rebajado al menos hasta final de verano. Entendíamos que una subida coincidiendo con el inicio de la operación salida venía mal a las familias, venía mal a todo el mundo que vive del turismo.
29: Los ciudadanos que se han acercado a repostar han recibido esta noticia con resignación.
6: Cuando tienes echada tu gasolina, sorpresa que te va a encontrar, porque esto cada vez va subiendo más y yo pues, como autónomo me viene criminal.
12: La operación salida siempre sube.
13: Se ha notado en 3-4 euros, se ha notado seguro.
14: Yo es que le pongo gas y he visto que ha subido 10 céntimos.
29: El Ministerio de Consumo ha informado de que vigilará las gasolineras que se aprovechen de las ayudas estatales para aumentar sus beneficios. Serán identificados en una lista pública con el objetivo de que los consumidores puedan reclamar.
1: A pesar de la subida del precio de la gasolina, el coche sigue siendo el vehículo estrella, el preferido para viajar. Y si no, fíjense este dato, las matriculaciones rozaron las 650.000 unidades en el primer semestre de este año. Supone un crecimiento por encima del 6% respecto al mismo periodo del año anterior. Este viernes comienza la operación especial de tráfico del verano, la de julio. Tener el coche a punto para las vacaciones es clave, importantísimo para nuestra seguridad y también para la del resto de conductores. Marilo Rico.
16: Los expertos recuerdan que conviene comprobar los niveles de aceite, la batería, los frenos y el estado de los neumáticos. Hay que revisar siempre el dibujo de las ruedas y la presión. Joan Dalmaus es experto en automoción.
17: Primero, la profundidad del dibujo y ver si ya les toca cambiar o no. Si los neumáticos ya están ahí, cambiarlos antes de salir, antes de vacaciones, es fundamental. Y el segundo tema, el de las presiones. Siempre hay que circular con las presiones adecuadas, siempre.
16: Tener a punto el aire acondicionado es también fundamental en esta época del año de tanto calor. Dentro del vehículo, dependiendo del lugar, la temperatura puede variar, pero la más adecuada es la que necesite el conductor.
17: Si a ti te está tocando el sol y te está tocando directo mientras estás conduciendo, tendrás que bajar la temperatura del coche para contrarrestar ese efecto del sol. Y eso puede hacer que el que va detrás en el otro lado, que no le toca el sol, diga, papá, tengo frío. Bueno, pues abrígate, ¿vale? Porque el que tiene que estar en las mejores condiciones es el conductor.
16: De otro lado, se recomienda también no sobrecargar el coche porque ni la suspensión ni los frenos van a responder igual. Si vamos a viajar por autopista, hay que ser estrictos con la distancia de seguridad y circular siempre por la derecha y solo cambiar de carril si vamos a adelantar.
1: Muchos comienzan hoy sus vacaciones en este primero de julio y seguro que apuntan a la playa como destino favorito para disfrutar de esos días de descanso. Empresarios del puerto de Santa María en Cádiz han pedido una solución transitoria para poder mantener abiertos los chiringuitos del puerto. Una demanda que realizan después de que la autoridad portuaria Bahía de Cádiz haya denegado la prórroga para continuar con su actividad. El cierre está previsto en principio a partir del próximo lunes. Mónica de Ramón.
18: El colectivo empresarial ha hecho un llamamiento al entendimiento entre las administraciones competentes y los locales afectados con el fin de que pueda mantenerse la actividad durante este verano. El presidente de la asociación es Gonzalo Ganaza, dice que la situación afecta a más de 300 empleos directos y otros 200 indirectos.
19: Tenemos que tener en cuenta esta cifra de personas que están viviendo de esta actividad empresarial en nuestra ciudad. Además, disponemos de distintas cartas de apoyo de empresas del sector de la distribución, entre otras, las cuales van a verse disminuidos sus ingresos en este periodo estival drásticamente.
18: La autorización sobre dominio público portuario concedida en 2021 por un periodo de 3 años y posteriormente prorrogada por otros 3 finalizará definitivamente el próximo 5 de julio, una medida que afecta a 4 populares chiringuitos que atrae cada verano a miles de turistas a esta zona de ocio.
1: Y ahora que llega este tiempo de vacaciones hay que tener mucha precaución con las estafas. Los ciberdelincuentes hacen su agosto durante todo el verano y se frotan las manos con los falsos alquileres vacacionales en plena temporada estival. Hay que desconfiar de los precios muy baratos porque son utilizados como reclamo para que caigamos en la trampa. Málaga, Raquel Ruiz.
25: Con las ansiadas vacaciones llegan las estafas. Cada vez son más profesionales. Andrés Román es inspector jefe de ciberdelincuencia en Málaga.
30: ¿Quién va a encontrar un precio asequible en pleno verano
7: en una zona costera de alta demanda. Nadie, pero eso es utilizado, lógicamente, para... Porque muchas veces las personas, el problema no está en los estafadores. Los estafadores nos ofrecen el caramelo que nosotros estamos deseando degustar.
25: El ciberestafador no quiere que pienses, solo que actúes. Y si tienes dudas, antes de darle al botón, comprueba por ti mismo.
7: La inteligencia artificial, ChatGPT, Gemini, Perplexity, incluso Google, ¿no?, que tiene un buscador de IA, nos pueden hacer el trabajo por nosotros. Cuando una página es falsa o una página ha sido para estafar, normalmente ha habido alguien que ya ha sido estafado con anterioridad.
25: Si ya es demasiado tarde, tienes que llamar inmediatamente a tu banco para parar por todos los medios la transferencia.
1: Hoy ha tenido lugar un simulacro de salvamento marítimo acuático en la playa de Mazagón para concienciar a los ciudadanos y también prevenir los ahogamientos, algo muy muy necesario porque el verano que acaba de empezar se ha cobrado ya la vida de 27 personas por ahogamiento en Andalucía. Estamos en Huelva con Natalio Blanco.
8: El lugar elegido ha sido la playa Cuesta de la Barca, en Mazagón. La situación preparada por el Servicio de Emergencias de la Junta es la de un aviso al 112 de dos personas ahogándose y un tercer bañista que intenta socorrerlos. Inmediatamente se activa el dispositivo y se envía desde el puesto de socorro más próximo a un equipo de salvamento. Alejandro Cejuela, coordinador de Protección Civil en Huelva, lo explica.
9: Sí, cuando hay dos personas que se están ahogando, normalmente, y en este caso que estamos simulando, es por corriente, y si nos echamos al agua, primero que no hemos llamado a nadie, y segundo que podemos también ser arrastrados por la corriente.
8: En apenas 5 minutos los bañistas son rescatados y un equipo médico los atiende de urgencia con ejercicios de reanimación cardiopulmonar en el mismo puesto de socorro.

0: cuadro de Sorolla que una familia de Sevilla perdió en la calle por un descuido. Se lo llevó un turista de Murcia porque le gustaba el marco. Había venido a Sevilla para visitar el nuevo camarín de la Esperanza de Triana. Y en la capital hay 3 detenidos por robos violentos en viviendas. Llegaron a rociar con spray a una de sus víctimas mientras cogían en brazos a su hija de 3 años. El tráfico hasta ahora, Marpino, buenas tardes.
1: Hola, buenas tardes. Hasta ahora 2 kilómetros de retención en el Centenario, sentido Cádiz, 7 kilómetros en el Puente Reina Sofía, sentido Huelva, 2 kilómetros en el Nudo de la Gota de Leche, sentido Ronda Urbana Norte, y 1 kilómetro en la A49, entrada a Sevilla. Tráfico intenso dentro de la ciudad, en las entradas por Alamillo y Avenida Andalucía, en la Ronda Urbana Norte y en Juan Pablo II en ambos sentidos, y en Paseo Colón, sentido Arjona.
0: 2:46.
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0: Comenzamos con una última hora porque ha fallecido un trabajador en una finca de Fuentes de Andalucía. Ha ocurrido este mediodía, iba en un tractor, se ha caído de ese tractor y ha quedado atrapado bajo la maquinaria. Ha tenido que ser rescatado, se ha acercado hasta allí, se ha desplazado hasta allí un helicóptero del 112. Finalmente solo ha podido confirmar la muerte de este trabajador. Y hablamos ya del metro de Sevilla, va a llegar al Aljarafe por camas. El gobierno andaluz se ha comprometido a que la línea 2 que conecte Sevilla Este con camas, donde habrá una parada. En principio iba a terminar ese metro en Torre Triana, en La Cartuja. El estudio va a salir a consulta previa dentro de unos días, según ha anunciado hoy mismo la consejera de Fomento, Rocío Díaz.
5: El metro va a llegar al Aljarafe y eso es una realidad. Y vamos a trabajar para hacerlo realidad con un estudio que en breve, en muy pocos días, vamos a poder tener conocimiento del mismo y vamos a someter a consultas previas.
0: Son declaraciones de la consejera en la puesta en marcha de la plataforma Busbao del Aljarafe Norte, que va a empezar a funcionar únicamente en dirección a Sevilla en una primera fase. Patricia Arzuaga.
6: A lo largo de 6,6 kilómetros y con una inversión de 20 millones de euros va a conectar la estación Plaza de Armas con Castilleja de Guzmán, Salteras y Camas, cuyo alcalde, Víctor Manuel Ávila, espera que este periodo de pruebas sirva para comprobar la eficiencia de esta vía.
7: Queremos que todo transcurra con normalidad, que no tenga ninguna afección, porque sí es cierto que hay puntos delicados, puntos que todavía tienen que mostrar esa prueba para ver si verdaderamente es eficaz o no este proyecto que se está desarrollando.
6: Se calcula que podrán utilizarlo diariamente 7.000 personas en autobús y 4.000 en vehículos de alta ocupación.
0: Y seguimos hablando de transporte porque varias líneas de autobuses han comenzado hoy a salir de la estación del Prado de San Sebastián,
6: dejando algunas de ellas la estación Plaza de Armas y otra operando en las dos estaciones. La mayoría de las líneas conducen a la provincia de Cádiz, como ha detallado en Canal Sur Radio el director de la estación del Prado, José Antonio Tinajero.
8: Están funcionando aquí la V089, que moviliza lo que es la de Sanlúcar de Barrameda, la zona de Chipiona, también Ronda, Ubrique, El Bosque. Creo que también salen algo desde Plaza de Alma, ¿eh? Pero bueno, aquí ya lo tenemos, que era una reivindicación que teníamos importante de los ciudadanos.
0: Más asuntos. Un tema que está acaparando mucha atención porque la policía está recuperando, lo hace hasta ahora, el cuadro de Sorolla, desaparecido en Sevilla durante un descuido de los propietarios mientras cargaban el coche para irse de vacaciones. Ese cuadro está en Murcia y el misterio de este modo se ha resuelto.
1: Las cámaras han comprobado que unos jóvenes lo cogieron de la acera en la calle Rafael González Abreu y lo volvieron a soltar a unos metros. De allí se lo llevó un turista de Murcia, Andrés Hurtado, que ha contado a Canal Sur Radio que se lo llevó porque le gustaba el marco y en una casa de subastas lo valoraron en 47.000 euros, pero llamó al propietario.
9: Cuando estaba tía ahí apalancado a un macetero eso de hierro allí, yo lo cogí y me lo subí a la habitación. Me gustó el marco, no me fijé ni la pintura, claro. El lunes le eché una foto con la IA esa del móvil y vi lo que el cuadro valía, que el cuadro original.
0: La Guardia Civil ha registrado esta mañana viviendas en Dos Hermanas en una operación contra el blanqueo de dinero que se desarrolla bajo secreto de sumario en el puerto

0: Santa María, en la provincia de Cádiz, y aquí en Dos Hermanas, en la urbanización La Motilla. En esta intervención está implicado el empresario Pascual Llopi, dueño de la discoteca Banana y también socio del festival Puro Latino. Además, un hombre ha irrumpido esta mañana con un cuchillo en el centro de salud de Olivar de Quintos, en Dos Hermanas, y ha amenazado a otro paciente. Ha entrado y se ha marchado. Y la Policía Nacional ha desarticulado un grupo especializado en robos con violencia en viviendas habitadas. Los tres detenidos seleccionaban previamente sus objetivos tras realizar labor de vigilancia.
1: Y uno de los integrantes, así era el modus operandi, se hacía pasar por repartidor para acceder al edificio. Una vez comprobaba que era viable cometer el robo, avisaba al resto para entrar. Si alguna vez eran descubiertos por los habitantes de la vivienda, reaccionaban con violencia, como señala la portavoz de la policía, Sandra Talabán.
2: Los autores lo que hacían era acceder a las viviendas mediante técnicas profesionales de apertura que les permitían abrir puertas cerradas incluso con llaves sin causar daños aparentes ni dejar signos visibles de este forzamiento.
0: Y el grupo cooperativo de Coop, que tiene sede en Dos Hermanas, ha sufrido un ciberataque. Los piratas se han apropiado de información de los trabajadores, de un millar, y han reclamado dinero a la firma aceitera, aunque no han conseguido el botín. El director de comunicación de Coop, Esteban Carneros, ha remitido un comunicado a sus trabajadores para pedirles que extremen la precaución.
3: Estamos hablando de mensajes que no tienen mucho sentido, estamos hablando de pinchar el enlace que no se sabe muy bien a dónde llegan, estamos hablando de no abrir archivos de los que sospechemos, o también fijarse en las direcciones de envío, falta de ortografía.
0: Son las 2 de la tarde y 52 minutos.
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0: La plantilla de Santa Bárbara en Alcalá de Guadaíra ha comenzado hoy las movilizaciones en protesta por la paralización de los contratos de mantenimiento del Ministerio de Defensa. Ya hay 20 de despidos, podrían ser más en los próximos meses. El presidente del Comité de Empresas, Sergio Baeza, se ha mostrado satisfecho porque toda la plantilla ha secundado este paro y la próxima acción será el 8 de julio.
6: La empresa sigue con la idea de que vamos a ir saliendo poco a poco hasta que se vaya ajustando un poco lo que es la carga de trabajo a la plantilla. La otra acción que tenemos convocada es para el día 8 de julio, ¿vale? En la subdelegación de gobierno, con la intención de que nos reciba allí el subdelegado.
0: Y hablamos ya del calor, porque toda la provincia está en aviso por calor desde la 1 de la tarde y hasta las 9 de la noche. Aviso naranja en la Campiña y Sierra Morena y amarillo en la Sierra Sur. Estas temperaturas van a durar al menos 8 días, más de 40 grados de día y unos 24 de noche. El delegado de la EMED, Juan de Dios del Pino, ha explicado aquí en Canal Sur Radio que hace años esto se producía por la entrada de aire africano, pero ya no hace falta ese aire. El termómetro sube por varios elementos.
7: Que tenemos una atmósfera diferente, ¿no? Esto hace años no era concebible, en una atmósfera como la que tenía, digamos, Sevilla, que se llegase a esta temperatura sin esa necesaria entrada de aire africano. En este caso, digamos, la parte importante en este episodio de altas temperaturas, al margen de los cielos despejados, lo cual hace que sea bastante eficiente la insolación, no hay viento en superficie, estamos en el seno de un anticiclón y el aire desciende.
0: Y el Centro de Transfusión Sanguínea de Sevilla ha hecho hoy un llamamiento a la donación porque por las altas temperaturas se reducen esas donaciones. Pide a los sevillanos que no se olviden, hace falta de todos los grupos, especialmente del A negativo. Y en cultura, las obras del senador Carlos V en el Alcázar han detectado graves patologías en la galería provocadas por años de filtraciones de agua e insuficiente ventilación de la madera. Los expertos han encontrado pudrición, pérdida de material y un importante deterioro de vigas. Lo ha explicado hoy la arquitecta responsable del proyecto, Lola Robador.
8: El desmontaje de los cuatro faldones de esta galería permitió constatar importantes patologías estructurales, que por la parte interior, en algún momento de actuación, lo cubrieron con una escayola. Entonces se le quitó la ventilación. Por lo tanto, una madera, al no estar ventilada y entrar agua, es causa de pudrición.
0: Y el concierto de Lenny Kravitz se adelanta media hora. Va a comenzar esta noche a las 10 en la Plaza de España.
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Nuestros oyentes de Sevilla lo acaban de conocer. Se adelanta media hora el inicio del concierto esta noche en la Plaza de España de Lenny Kravitz, dentro del Festival Icónica. Está en Sevilla como parte de su gira Lenny Kravitz Live 2026, que lo está llevando por los principales escenarios del mundo. Por lo tanto, empezará el concierto. El artista neoyorquino saldrá al escenario, en principio está previsto ahora a las 10 de la noche.

0: Siguen pasando las estrellas internacionales por la Plaza de España de Sevilla dentro de ese festival icónica. Después de la actuación anoche de Robbie Williams, esta noche Lenny Kravitz, y queda todavía mucha tela que cortar en este festival. Vamos ya, Auxiliadora Contreras, buenas tardes.
1: Buenas tardes, Jorge.
0: Con el resumen de las noticias.
1: Pues continúan las negociaciones entre PP y Vox para lograr un acuerdo que permita la investidura de Juanma Moreno como presidente de la Junta. Mañana a las 7 de la tarde será la segunda votación en el Parlamento en la que el candidato solo precisa mayoría simple. Las conversaciones por el momento se desarrollan dentro de la más absoluta discreción. La portavoz Carolina España pide que se deje trabajar.
2: Vamos a dejar trabajar a los distintos grupos políticos que siguen negociando, que siguen avanzando. Si conseguimos la investidura mañana, pues mejor que pasado, porque con ello ganará Andalucía y ganarán los andaluces.
1: Y hace unos minutos hemos conocido el fallecimiento de un hombre del que no han trascendido más datos tras sufrir un accidente con un tractor en la localidad sevillana de Fuentes de Andalucía. Habría quedado atrapado mientras trabajaba en una finca. El 112 ha informado del suceso a la inspección laboral. En el puerto de Santa María, Cádiz, se está desarrollando un operativo de la Guardia Civil con registros al empresario local Pascual Llopis, promotor del Festival Puro Latino que se celebra este fin de semana en Sevilla. Investigan también a varios de sus socios y al alcalde portuense Germán Beardo en relación a unos contratos publicitarios vinculados a esos empresarios. Y en Frigiliana, Málaga, su alcalde pide tranquilidad tras el registro del ayuntamiento y su citación en el juzgado de Torrox por 7 delitos, entre ellos de prevaricación, malversación, coacciones y pertenencia a grupo criminal. El PP ha pedido su dimisión del equipo de gobierno de la localidad. Nos vamos ahora a Venezuela. El ministro de Exteriores, José Manuel Álvarez, ha actualizado la cifra de víctimas españolas, que asciende a 26. En total, a causa de los seísmos que han sacudido el país, se suman ya los 1.900 fallecidos y 10.500 heridos. Desde el miércoles, las autoridades han contabilizado más de 680 réplicas. Esta mañana se ha resuelto el misterio del cuadro de Sorolla, de una que una familia perdió en Sevilla. Un turista procedente de Murcia, Andrés Hurtado, ha llamado a los propietarios tras conocer en los medios que los dueños buscaban la obra. Así lo ha contado en Mediodía Sevilla de Canal Sur Radio.
3: Digo, pues lo tengo yo. Ay, no me diga usted eso, no me diga usted eso, usted tiene mi cuadro, no me trae a llorar y tal. Muchas gracias, que igual. Y le dice, amigo, digo, pues para ver, pone que da una recompensa.
4: ¿Y qué te van a dar?
3: Tú lo sabes, pues yo no lo sé.
4: Ah, bien.
1: Y hemos conocido que en junio se ha alcanzado la cifra más alta de fallecidos por calor, casi 1.000 muertes, cuando damos la bienvenida a un mes de julio que trae aviso naranja por altas temperaturas. El termómetro subirá hoy por encima de los 40 grados durante el día y las noches no se quedan atrás. Juan de Dios del Pino, portavoz de la EMET.
5: Van a haber noches en las cuales las temperaturas no bajen de los 20 grados, por supuesto. Eso ya se conoce como noche tropical, pero vamos a tener noches ecuatoriales donde la temperatura no baje de los 24 o incluso 25 grados en algunas noches.
0: Desde el Centro de Transfusiones de Sevilla y Huelva nos piden, nos solicitan que estas altas temperaturas, que también dificultan la salida a la calle, no supongan una bajada de las donaciones de sangre tan importantes en esta época del año, porque por desgracia llegan los accidentes de tráfico. Llegamos así a las 3, la próxima cita con la información en una hora, a las 4 de la tarde.
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14: Saludos, bienvenidos.
4: Suban a esta furgoneta sin límite de pasajeros que cada fin de semana les propone viajar por Andalucía. Descubrir y redescubrir su historia, sus secretos, sus bondades. Un viaje que los domingos, ya saben, se hace en forma de ruta. Hace una semana, cuando hicimos la ruta de los pueblos blancos de Cádiz, prometimos llevarles también a los pueblos blancos de Málaga. Y en esta labor estamos hoy. Bernardo Ruiz, buenos días, Bernardo.
13: Buenos días, Mamén.
4: Pedro Luis Moreno, ¿qué es, Bernardo?
13: El mejor.
4: Del mundo entero. Y Mamén Gil. Pero queremos saber más detalles de esta ruta. Cuéntanos, Bernardo.
13: Abrazadas por cerros escarpados y bañadas por valles infinitos, se alzan a ojo del intrépido viajero las localidades que integran la fascinante y desconocida Ruta de los Pueblos Blancos de Málaga. En Andalucía Nuestra pretendemos que con el pasaporte sellado y la mochila repleta de provisiones te rindas a un sendero preñado de gastronomía, cultura, religiosidad popular, patrimonio e historia. Recorreremos de forma placentera y con Pedro Luis Moreno como guía de nuestra excursión Mija, Frigiliana, Casares, Ronda, Faraján, Igualeja, Cartagima, Júzcar o Genalguacil, enclaves de historia que hoy se alzan a cielo raso para deleite de quienes viajen con nosotros en nuestra oficina de turismo itinerante. Abróchense los cinturones, que el motor ya ruge para devorar cientos de kilómetros de asfalto y cultura, porque Andalucía es en esencia y en realidad un museo de infinitos tesoros que se abre sin reserva para quien quiera sumergirse y conocer su pasado y respetar y descubrir su fascinante presente.
4: La Ruta de los Pueblos Blancos de Málaga es sin duda una de las más famosas rutas de arquitectura popular andaluza, y es que la provincia de Málaga guarda entre sus montañas, valles y laderas un tesoro que cada año conquista más visitantes, sus pueblos blancos. Este nombre viene de la costumbre de los habitantes de encalar la fachada de sus casas, adornándolas con macetas de flores de vivos colores, creando un espectáculo de color para la vista, al que se une el dorado del sol, el marrón de la montaña, el verde de la serranía y el azul del cielo. Una tradición esta de encalar las viviendas que se remonta a la época del Imperio Romano en la península ibérica y que se perfeccionó en la época musulmana. La cal en las casas se comenzó a usar por varios motivos. En primer lugar, porque el color blanco facilita el reflejo de la luz del sol, lo que hace que las paredes absorban menos energía en forma de calor y las viviendas se refrescan en los meses más calurosos. Y por otra parte, en épocas de epidemias, la cal se usaba como desinfectante, siendo vinculada a la higiene y la limpieza. Siglos después, antes de que empiece el calor, es habitual ver en nuestros pueblos de Andalucía a los vecinos encalando sus viviendas.

0: Ronda fue la fuente de inspiración de Monteluz, mami. Monteluz es una empresa que gracias a la innovación empresarial fabrica y distribuye una línea de refrescos artesanos. Y para descubrir su sabroso proyecto hemos contactado con su consejera, María del Carmen Ruiz, a la que ya saludamos. ¿Qué tal, María del Carmen? Buenos días.
1: Hola, buenos días. ¿Qué tal, Bernardo? ¿Cómo estáis?
0: Estamos investigando, estamos tratando de escudriñar en los secretos, en las claves de Monteluz, que es un proyecto empresarial que nos ha generado curiosidad. Y hoy queremos descubrir, María del Carmen, porque Monteluz es una empresa que ha revolucionado realmente el sector de los refrescos artesanos. ¿Pero a qué se dedica exactamente Monteluz?
1: Pues mira, Bernardo, te cuento un poquito. Monteluz se dedica a la fabricación y a la distribución de refrescos premium. Lo que buscamos es hacer un producto lo más natural posible, siguiendo en su elaboración una línea artesanal, como tú bien has dicho, y utilizando aromas naturales, zumos y azúcar ecológico.
0: Curioso, porque es un refresco premium que además está asociado evidentemente a un momento especial. Monteluz es un refresco ideal para momentos especiales, pero ¿cómo y cuándo surge la idea de producir y distribuir refrescos premium artesanos precisamente en Ronda?
1: Pues mira, fue ahora como un par de años más o menos, hace aproximadamente 2 años cuando estamos más o menos iniciando este proyecto. Entonces su fundador lo que quería era realizar y producir algo relacionado con la hostelería, ya que su familia pues cuenta con varios restaurantes. Entonces pues hombre, quería hacer algo relacionado con el conocimiento que él ya tenía. Lo que hizo fue viajar inicialmente a la República Checa pensando y con la idea de fabricar una marca de cerveza, que es lo que él tenía en mente inicialmente, pero ahí pues se dio cuenta que ese mercado estaba como muy explotado, ¿no? Uh-huh. Entonces pensó en buscar un producto que tuviera una menor competencia y una mayor salida al mercado. La verdad es que este ámbito le surgía un poquito de curiosidad, y entonces pues pensó en el caso de los refrescos premium, que es lo que en el camino por el que está, y por ahora por lo que vamos encaminados y hacia lo que queremos conseguir.
0: María del Carmen, una curiosidad, porque se ha referido desde el inicio de la entrevista al término premium, y es una de las etiquetas junto a artesano. Evidentemente asociamos premium a un producto exclusivo, a un producto distinto, para ocasiones especiales, pero ¿qué es exactamente un refresco premium y en qué se diferencia de un refresco convencional?
1: Pues mira, nosotros lo que, claro, le damos ese nombre de premium, por así decir, porque lo queremos diferenciar de aquellas marcas industriales, ¿no? No tiene nada que ver, ni nosotros competimos con ellas, ni mucho menos. Nosotros lo que hacemos es elaborar 5 tipos de refresco, y en primer lugar pues tenemos Monteluz Cola, Monteluz Cola Cero, Monteluz Naranja, Monteluz Limón y Monteluz Tónica. Entonces, pues lo que le damos es mucha importancia en la elaboración al buen tratado del agua. Uh-huh. Entonces, pues siempre es un refresco un poquito más suave, que siente un poquito mejor al paladar, con mayor ligereza, un poco más digestivo. Entonces, esa es nuestra gran diferencia.
0: Curioso, porque que sea un refresco digestivo incita de alguna forma al maridaje, ¿no?, con determinados tipos de comidas, para aquellos que sean abstemios o que prefieran bebidas sin alcohol, aunque no sean abstemios, ¿no? Venden, además de la Sierra de Ronda, en algunos de los restaurantes más prestigiosos de España, ¿no, María del Carmen?
1: Sí, pues mira, sí, actualmente vendemos en Ronda, como tú bien sabes. Bueno, vendemos también por toda Andalucía, Málaga, Sevilla, Granada, Cádiz, en Madrid también. Más o menos pues nos encontramos alrededor de más de 100 restaurantes y hoteles, como son el Grupo Casa Ortega en Ronda, Bardal, Guía Michelin, Hotel Catalonia, el Parado Nacional de España, uh-huh, y en el Corte Inglés de Puerto Banús, uh-huh, entre todos ellos, vaya.
0: La firma comercial, María del Carmen, es Monteluz, ¿no? Los oyentes que quieran mañana, por ejemplo, o esta noche, brindar con un refresco natural y premium, Monteluz. Otra curiosidad sobre sí, la presencia...
1: Terminado en X.
0: En X, efectivamente.
1: En X, exacto.
0: Sí. Claro, la confusión un poco por la pronunciación de la Z, ¿no?, en Andalucía, pero el nombre, claro, el nombre comercial es Monteluz, exacto, finalizado en X, efectivamente.
1: Lo decimos rápido, entonces, claro, muchas veces suena así como, pero sí, el nombre comercial es Monteluz, terminado en X.
0: ¿Los proyectos a nivel internacional que a la empresa ha padrinado han surtido efecto? Es decir, ¿ya están presentes en el mercado internacional?
1: Pues mira, a día de hoy estamos exportando en Italia y en Francia. y seguiremos trabajando para que el próximo año, si Dios quiere, pues nuestro objetivo es intentar estar en Mónaco y en los Emiratos Árabes.
0: ¿Han proyectado a nivel internacional, están proyectando futuros proyectos en el mercado asiático, pero a nivel nacional, por ejemplo, María del Carmen, ¿cuál es el refresco más demandado?
1: Pues por ahora, y lo que más o menos nosotros hemos ido observando, es que el refresco que más nos están pidiendo es Montelux Cola. Pero vaya, junto a ello, Montelux Limón y Montelux Tónica. Uh-huh. Esas son las tres que más salida están teniendo.
0: ¿Todos son elaborados con gas? ¿Son refrescos carbonatados o hay algunos sin gas?
1: Sí, todos ellos son elaborados con gas. Son refrescos que tienen una burbuja muy fina, como por eso es lo que te comentaba anteriormente, ¿no? Que era como muy digestivo, que se daba muy bien en el paladar, porque son refrescos con una burbuja muy fina que nos da la sensación de suavidad y de ligereza, ¿no? En el paladar. Entonces, pues, y de frescor además. El sabor es como cuando te lo tomas, pues es refrescante y es suave.
0: El refresco de limón, además, supongo, para los amantes del limón, será especialmente suave porque cuando se refiere a la calidad del agua y a productos naturales, se huirá un poco. La pregunta es más curiosidad que una pregunta realmente, pero se huye desde Montelux de la masiva presencia del azúcar, ¿no?, que es tan habitual en refresco de limonada, ¿no?
1: Claro, nosotros al utilizar azúcar ecológico, pues siempre le damos, claro, no hacemos que sea tan pesado. Entonces eso también al combinarlo, ¿no?, con diversas bebidas para hacer el combinado, pues sienta muy bien y gusta porque es distinto, no es tan empalagoso, ¿no?, por así decir.
0: Uh-huh. Agua de primera calidad, azúcar ecológico, la Sierra de Ronda como fuente de inspiración, evidentemente el proyecto era garantía de éxito, ¿no? Pero ¿cuál es la clave precisamente del éxito? ¿Cuál ha sido el momento decisivo para que el proyecto de Montelux sea una realidad a nivel nacional e internacional y sea un éxito de venta?
1: Pues mira, yo creo que desde el principio, desde que se inició el proyecto, esfuerzo y trabajo. Pero lo más importante es combinar todo eso con la capacidad de observación y la reflexión que el producto pues nos brindaba desde un primer momento. Entonces poder ejecutar aquella idea que en nuestra mente pues teníamos desde el principio, y bueno, y además pues el placer, ¿no?, de poder crear un producto de origen local, que es muy importante, y un producto español, claro está.
0: Andaluz, para más señas y para ser exacto con las coordenadas de la Serranía de Ronda y de su capital, de Ronda. María del Carmen Ruiz, ha sido un auténtico placer.
1: Si queremos indagar un poquito más, sí.
0: Sí. Si no, queremos ser más precisos, efectivamente. Y además de justicia, sí, ¿no? Sí. Que un proyecto nacido en Ronda sea un éxito a nivel internacional. Consejera de Montelux, ha sido un auténtico placer. Muchísimas gracias y un fuerte abrazo. Hasta la próxima.
1: Gracias a vosotros. Un abrazo. Hasta ahora.
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3: Si hay unos sones típicos de los pueblos blancos de Málaga, esos son los verdiales, que son un particular fandango que se canta y se baila acompañado de una orquestina formada por un violín, dos o cuatro guitarras, dos o más pares de platillos, un pandero, varias castañuelas y algunas veces una bandurria o un laúd. En las actuaciones este conjunto se complementa con la figura del abanderado y del alcalde, que marchan juntos al frente del grupo con una bandera española, andaluza o con la figura de la patrona de la comarca. Además, era tradición hacer sonar una caracola marina adornada con cintas de colores para avisar de la llegada de grupo a los cortijos de la zona. Pero ¿cuál es el origen de los verdiales?
0: Los verdiales de Málaga, Mamen, son el folclore más antiguo de Europa, un género que es en realidad el resultado de la mezcla y combinación de cultura. Hasta hace relativamente poco tiempo se consideraba, a través de los documentos históricos, que los verdiales eran más antiguos que el propio flamenco, pero a día de hoy se conoce con certeza que el origen del fandango nace en la isla de Creta hace casi 3.000 años. Este tipo de cantes y bailes de origen pagano fueron adoptados y adaptados por la iglesia, pero conservando la orquestación musical a través de los siglos. Los elementos esenciales desde entonces han sido las caracolas, el chasquido de los dedos, los panderos, los platillos y las castañuelas, tal y como has comentado anteriormente. Desde los fenicios hasta nuestros días, después de haber sido adaptado por cartagineses, romanos, visigodos o árabes, una de las particularidades de los verdiales es que existen tres estilos de baile distintos: el de comares, el de Almojía y el de Los Montes. El de Comares es el estilo más rico desde el punto de vista musical. El de Almojía, el más rápido de los tres. Y el de Los Montes, el preferido de los malagueños y en el que habitualmente más se disfruta bailando. Se canta con un pandero de un diámetro superior al de los otros estilos. Desde su origen, los verdiales han evolucionado relativamente poco, conservando su carácter primitivo y su autenticidad. A diferencia de otras manifestaciones artísticas que se han desnaturalizado, los verdiales han continuado transmitiéndose de padre a hijo de forma ininterrumpida hasta nuestros días y se han convertido en uno de los patrimonios musicales de Andalucía.
3: Y no hay fiesta en Málaga que se preste que no suenen los verdiales, pero fíjate, hay una cita anual desde hace más de 50 años que es en la Fiesta Mayor de Verdiales, que se celebra el 28 de diciembre, festividad de los Santos Inocentes, y es quizá una de las tradiciones más típicas de la Navidad malagueña. La fiesta de Verdiales constituye, como decimos, una de las expresiones culturales con más fuerte arraigo en el territorio malagueño, aunque está especialmente relacionada con la comarca de Los Montes, siendo los propios cantes y bailes fruto, pues, de eso, de un contexto ecológico-cultural específico. Por este motivo, la fiesta mayor de Verdiales está en proceso de ser protegida como bien de interés cultural. Durante esta fiesta, además de escuchar las actuaciones de las diferentes bandas, los malagueños disfrutan con los vinos de la tierra.

0: Mundial de los 11 de Málaga.
1: ¿Sabías que
2: Jimera del Ibar fue pionera en el turismo rural? Fue en los años 20 del siglo pasado cuando Jimera del Ibar comenzó a recibir en los meses de verano a familias de militares gibraltareños y a familias burguesas de Ceuta, Melilla y Tánger. La llegada de turistas fue tal que se construyó un hotel, el Hotel Bellavista, el primero que abrió sus puertas en la Sierra de Jimera y que estuvo en activo hasta pasados los años 50. Ya en aquella época también acudían a Jimera a pasar su tiempo de asueto familias malagueñas que disfrutaban de las cálidas temperaturas que ofrecía la localidad y se refrescaban en las aguas de la charca de la ermita. Del Hotel Bellavista ya solo quedan los recuerdos, pero gracias al boom turístico, en Jimera del Ibar se construyeron otros hoteles y se abrieron casas rurales que acogen cada año a familias procedentes de todos los rincones de España que disfrutan de un lugar tranquilo en plena naturaleza y con un microclima propio. Y es ese microclima el que ha contribuido a proteger un bosque mediterráneo muy valioso en el que se prodigan especies botánicas como los acebuches, los majuelos y los encinares.
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0: Esta ruta por los pueblos blancos de Málaga nos trae ahora hasta Mijas, mundialmente conocida por su peculiar servicio de burro taxis. Otro de sus iconos patrimoniales es su Centro de Arte Contemporáneo, uno de los mejores museos de la provincia de Málaga y cuyas instalaciones recorremos hoy de mano de su director, Francisco Javier Fructuoso. Señor Fructuoso, saludos, bienvenido.
1: Buenos días, muchas gracias, bienvenido también aquí.
0: Muchas gracias. Cuéntenos a los andaluces, ¿cómo es el Centro de Arte Contemporáneo de Mijas?
1: Bueno, pues es un centro pequeño, pero tenemos tres exposiciones, tres salas para exposiciones, dos para permanentes y una para temporal. Tenemos ahora actualmente, bueno, pues una de las exposiciones permanentes son 38 obras de Picasso, que como, bueno, pues al ser permanente, pues están habitualmente todo el año, aunque de vez en cuando, pues sí, algunas salen por conservación, para limpieza, para algún tipo de conservación, y entran algunas otras nuevas, pero básicamente es permanente. También tenemos una permanente con 17 obras de Salvador Dalí, un poquito más pequeña, pero también es permanente. Y luego tenemos en la sala 2 la exposición temporal, en la sala de exposiciones temporales, en la que cada tres meses aproximadamente, dos meses y medio, tres meses, pues vamos cambiando esta exposición y va rotando cuatro o cinco veces a lo largo del año. Ahora tenemos una exposición espectacular, además, que invito a todos los andaluces para visitarla, porque es una cosa muy especial.
0: ¿Y qué es lo que le ha llevado a ser reconocido como uno de los centros expositivos más ricos desde el punto de vista cultural de aquí de Andalucía?
1: Bueno, tenemos muchísimas actividades culturales, no solamente lo que son las exposiciones propiamente dichas. Damos talleres para niños totalmente gratuitos los sábados, damos todos lo que son los materiales gratuitos de salir a los niños y demás. Son talleres de iniciación al arte, para que los niños de pequeñitos pues empiecen a tomar conciencia de lo que es el arte, y bueno, y algunos tomen hasta esos derroteros. De hecho, en el pueblo hay algunos que no se enorgullece saber que han pasado por allí, que bueno, que son ahora, son ya chavales mayores y son magníficos dibujantes o diseñadores y demás. También hemos hecho presentaciones de libros, actos de todo tipo, charlas, por ejemplo, para la Día Internacional de la Mujer, etcétera, etcétera. Y yo creo que lo que nos hace posiblemente más prestigio es que tenemos una de las colecciones de cerámica de Picasso más importantes del mundo. Actualmente tenemos parte de ella expuesta, porque es mucho más grande de la capacidad que tiene la sala 1, la sala de Picasso del museo, pero esa nos ha llevado, digamos, a que venga gente de muchos sitios pues para verlo.
0: Sí, tengo entendido que es la segunda colección de cerámicas de Picasso más importante del mundo. ¿Y cómo han conseguido reunir tantas piezas y de tanto valor?
1: Bueno, realmente nosotros somos una fundación privada, como cualquier fundación, sin ánimo de lucro, lógicamente, y que lo que apuesta, digamos, en su estatuto es por dar a conocer el arte contemporáneo en general y en particular pues de estos artistas españoles, como puede ser Picasso y Salvador Dalí. Pero, dentro de lo que es el patronato, algunos de los patrones de la fundación pues son coleccionistas privados, algunos extranjeros incluso, pero afincados en España desde hace muchísimos años, que con esas colecciones pues hemos ido aunando, digamos, una gran cantidad de piezas de cerámica entre unos patrones y otros, y lo que ha hecho que, bueno, que actualmente pues la colección sea importante y que además no es una colección, digamos, estanca, en el sentido de que esto es lo que teníamos hace 12 años cuando abrimos, sino que cada año se van incorporando piezas nuevas, lo que hace que la colección sea también muy dinámica.
0: Sí, ha comentado que también tienen pues obras de Dalí. ¿Cuáles se pueden contemplar?
1: Sí, bueno, ahora pues, concretamente ahora ha venido el vicepresidente de la fundación nuestro, es un doctor belga, y pues precisamente él tiene muchos contactos, lógicamente, ha sido además un coleccionista de allí de Bélgica, y ha traído acaba de venir hace muy poco una pieza de 50 centímetros, uno de esos relojes, célebres relojes blandos que realizó Salvador Dalí en bronce, es una pieza espectacular. Tenemos cerámica incluso de Salvador Dalí, tenemos escultura en plata, escultura en bronce, en cristal down francés, tenemos litografías, tenemos dibujos, tenemos pequeños bocetos de cuadros. O sea, digamos que la colección es bastante rica. Tenemos normalmente lo que tenemos expuesto siempre es un poco de cada una de las técnicas, porque hacemos muchos, aparte de los talleres, hacemos muchas visitas de colegios, de institutos y demás, y lo que queremos dar a conocer era la riqueza que tenía pues este autor en concreto, por ejemplo, Salvador Dalí, que no solamente se le conoce por la pintura y demás, pero que era un artista que no solamente tocaba esas técnicas, sino tocaba todas las técnicas, y queremos dar a conocer pues esa parte más desconocida del Dalí escultor, del Dalí ilustrador, incluso del ceramista.
0: Picasso, Dalí y otros muchísimos artistas. ¿Con cuántos fondos contáis actualmente ahí en el museo?
1: Sí, la colección aproximadamente pasa de las 700 obras. Como comento, cada año se van incorporando obras nuevas, ya pueden andar por las, rascando, calculo yo, las 800, y claro, tenemos la superficie que tenemos, es el problema. Entonces, de vez en cuando lo que intentamos es hacer propuestas de la obra invitada del mes, presentar obras diferentes, obras nuevas que tengan a lo mejor un día, un mes en el museo, pues, para darla a conocer. Hacemos actividades sobre piezas nuevas que van llegando. Ahora vamos a hacer una serie de actividades sobre los relojes estos blandos que hizo Salvador Dalí, tan conocido. Pero no solamente eso, sino que también intentamos traer exposiciones temporales magníficas. La que tenemos ahora, por ejemplo, que se inauguró pues hace 2 semanas, es de un pintor danés muy conocido en la parte norte de Europa, en Escandinavia en general, que precisamente el mes que viene, el día 20, cumple 100 años. El hombre todavía vive, está retirado, por supuesto, de la pintura. Y fíjese que se retiró pues a una finca aquí en Mijas. Y tenemos una exposición con 19 obras suyas. Es un pintor que en los años 60, 70 y casi ya llegando a los 80 era el que se encargaba de realizar las campañas publicitarias de las marcas más importantes en Estados Unidos, Kellogg's, General Motors, Carrier, etcétera, etcétera. Y es un pintor, yo diría que más que clásico, súper hiperrealista. Es una verdadera maravilla. Son obras que se llama Visiones de Andalucía, y son pues las visiones que este señor tuvo cuando llegó a Andalucía, un señor danés con la mentalidad del norte de Europa, pues lo que veía aquí, ¿no? Los puestos a los mercadillos, cómo se arreglaban, cómo los trabajadores subían a los postes de luz para trabajar. Sí, cosas muy, un paisaje con chumberas, un cortijo. Es una verdadera maravilla, y todo el mundo que baja, porque la tenemos en la sala 2, está en la primera planta, de ver esta exposición, la pregunta automática en recepción es, no, son fotografías, ¿verdad? No son fotografías, son verdaderas obras maravillosas, con un detalle que yo no había visto en mi vida, porque soy una obra hiperrealista. Normalmente las obras hiperrealistas no son así de paisajes y demás, son otro tipo de cosas que necesitan menos detalle, pero son espectaculares. Va a estar hasta el 12 de febrero, y yo recomiendo pues a todo el mundo que venga a visitarlo, porque aparte de Picasso y Dalí, que son bueno, pues grandes genios con sus obras maestras y demás, pero este señor es una verdadera maravilla. Están viniendo personas a visitarlo que han conocido a través de nuestro Facebook y demás, de toda Andalucía han venido a verlo. Es una verdadera maravilla. Y les recomiendo que vengan, que por supuesto están invitados para que vean esta maravilla, pero insisto.
0: Habrá que acercarse por allí. ¿Y se pueden adquirir alguna de las obras que tenéis en el Centro de Arte Contemporáneo de Mijas?
1: No, las obras en exposición no están en venta, uh-huh, lógicamente, pero lo que sí tenemos es una pequeña tienda en la que lo que hacemos es intentamos promocionar artistas locales. Hay artistas locales de la zona.
0: Sí, sí.
1: Y tenemos hasta obras de artistas de Granada y demás. Ellos a lo mejor pues dejan ahí algunas obras y sí están en venta. Y realmente se venden, formatos pequeños que son los que a lo mejor pues la gente sí puede colocar más en casa, más fácilmente, o incluso turistas que se llevan pequeñas obras, pero sí, de esa forma también intentamos, pues hombre, un poco dar a conocer artistas locales, y sí, hay pues desde un abanico pintado a mano pues por un artista local, ¿no?, con motivo de Picasso, ¿no?, un picasiano y demás, pues hasta lo mejor, yo qué sé, pues obras realmente interesantes de diferentes artistas que sí pueden adquirir allí, pero no, las exposiciones no están en venta.
0: ¿Y para visitar el museo es conveniente reservar antes?
1: No hace falta. Lo que sí que tenemos un horario que no es tan extenso, digamos, como otros museos. Abrimos de lunes a sábados, el único día que cerramos es el domingo, pero abrimos solamente por la mañana, de 10:30 a 14, ¿verdad? De 10:30 a 2. No hace falta habitualmente, aunque tenemos grupos de, sabes que aquí en la costa pues tenemos una gran cantidad de cruceros que vienen a Málaga, sí, y ellos pues vienen a visitarnos. Habitualmente no. Si van a venir un grupo ya más o menos importante de personas, bueno, sería interesante que en ese caso sí que nos llamaran para hacer la reserva. Pero si vienen familias individuales y demás, habitualmente no hace falta.
0: Pues Francisco Javier Fructuoso, director del Centro de Arte Contemporáneo de Mijas, muchas gracias por este recorrido por su museo, por su Centro de Arte Contemporáneo. Y desde aquí, desde Andalucía Nuestra, invitamos a todos los andaluces que se acerquen hasta allí, porque en realidad merece mucho la pena.
1: Pues muchísimas gracias, y estáis invitados porque, como se suele decir, no, una imagen vale más que mil palabras, y en este caso es el 100% correcto. Muchísimas gracias.
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0: La leyenda de hoy nos lleva a esos años en los que estaban prohibido el amor entre moros y cristianos. Por aquel entonces había por Benadalip muchas rosas silvestres. Esas flores eran muy parecidas a las rosas que conocemos en la actualidad, pero con propiedades letales si alguien tenía el despiste de tocar alguna de sus espinas, ya que su efecto era tan narcotizante que al dejarte sin reacción podías morir desangrado. En aquella época vivía en Benadalip una guapa cristiana que se enamoró de un joven musulmán que enseguida correspondió a ese amor, un amor que vivían a escondidas. Pero sabiendo lo injusta que era la ley, una noche en la que casi los pilla y ante el temor de que los separaran, huyeron al monte cercano. En dicho monte crecía la rosa silvestre y los dos jóvenes, sabiendo su efecto, decidieron pincharse con su espina y dar rienda suelta a su amor hasta que la muerte acabara con ellos y así seguir unidos hasta en la eternidad. En la actualidad, esta leyenda se recoge en una pared de la iglesia de San Isidoro, donde se puede leer mientras uno pasea y hace turismo por esta localidad de la Serranía de Ronda.
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0: Gaucín es el lugar elegido por decenas de artistas de todo el mundo que han hecho de sus calles y plazas la mayor galería de arte. Unos artistas que durante dos fines de semana de mayo abren de par en par las puertas de sus espacios creativos para recibir a los visitantes y mostrarles sus trabajos. Se trata de Art Gaucín y para saber más de esta iniciativa cultural hablamos ya con su coordinadora, María Gandarillas. María, saludos, bienvenida a Andalucía Nuestra.
1: Hola, muchísimas gracias, buenos días.
0: Cuéntenos, ¿cuándo y por qué nació Art Gaucín?
1: Pues mira, Art Gaucín nace aproximadamente hacia el año 2002. Al final, lo que es los primeros años son unas exposiciones colectivas que organizan varios artistas que viven y trabajan en el pueblo de Gaucín, en Málaga. Entonces lo que hacen es juntarse para hacer una exposición colectiva y que la gente pueda ver cuál es su trabajo. Y esto ha ido cambiando, cada vez han sido más los artistas que se han unido al grupo y al final lo que se ha hecho años después, lo que se hizo fue un Open Studios, que era abrir las puertas de sus estudios durante dos fines de semana para que la gente pudiera no solo acceder a su obra, sino también al artista, a su manera de trabajar y a todas estas cosas que normalmente en una galería o en un museo pues no tienes la suerte de ver y disfrutar.
0: ¿Qué tipo de manifestaciones artísticas podemos encontrar allí, María?
1: Bueno, pues mira, empezando por pintura, fotografía, escultura, también hay grabado, bueno, más o menos un poco de todo.
0: ¿Y se pueden adquirir las obras?
1: Sí, por supuesto. Sí, hay tanto exhibición como venta de obra.
0: Imagino que se podrán visitar también los estudios, ¿verdad? Pero ¿hay contacto directo con los artistas?
1: Sí, claro. Esa es un poco la idea. Que cuando tú entras, bueno, algunos artistas no exponen en su espacio, en su estudio, por problemas, pues muchas veces de tamaño, de acceso, estas cosas que a veces son complicadas para el público. Pero sí, el artista es la parte fundamental, el conocer al artista, el poder preguntarle, el poder acercarte a su obra a través de cómo te lo va explicando él o de qué herramientas utiliza para su trabajo. O sea, lo bonito del proyecto es el acercarte al artista, no solo a su obra, sino al artista.
0: ¿Quiénes son los artistas que participan en esta muestra?
1: Son casi 20 artistas los que participan. O sea, pues mira, tenemos un artista del grabado que es Nozomi Hatano, que es japonesa y lleva muchísimos años viviendo y trabajando en Gaucín. Tenemos un artista alemán, Michael Droschlau. Tenemos una artista neozelandesa, Shani Faber. Tenemos españoles, pues yo destacaría la obra de Joseba Sánchez Zabaleta, que es un pintor realista que tiene obra en el recién estrenado Museo de Realismo de Almería y que además cuenta con un espacio propio en el centro de Gaucín, el espacio Sánchez Zabaleta, donde se puede ver también su obra todo el año. Tenemos todo el tipo de niveles, pero hay artistas bastante, bastante potentes.
0: La verdad es que llama mucho la atención que tantos artistas hayan elegido Gaucín para trabajar. ¿Qué tiene esta localidad que inspira tanto a los artistas?
1: Pues yo creo que más que, bueno, por supuesto inspiración sí, porque se piensa que Gaucín es un pueblo que pertenece a la Serranía de Ronda, pero que mira al mar, entonces está enclavado en un lugar que ya de por sí es maravilloso. O sea, nosotros ahora mismo vemos África, vemos el Peñón de Gibraltar, o sea, estamos en un sitio realmente, creo que pocos lugares en el mundo pueden tener estas vistas. Entonces yo creo que eso ya de por sí hace que la gente quiera vivir aquí. Es un pueblo pequeño, pero que tenemos de todo, o sea, no es una aldea. Eso era paso de los ingleses cuando llegaban a España, atravesaban toda esta serranía. Yo creo que también ahí hay mucho de aventura, hay mucho de literatura, la Serranía de Ronda no es conocida en todo el mundo. Y luego también creo que es un lugar muy tranquilo, que está muy cerca de la costa, pero que está fuera del bullicio. Y también es un sitio como para retirarse, a trabajar, a crear. Bueno, creo que reúne muchas condiciones. La naturaleza, la tranquilidad, no sé, la comunidad que se ha creado aquí. Yo creo que hay muchos factores.
0: Claro que sí. La cultura, el arte está en la calle, María. Pero si yo quiero visitar algún pintor, algún escultor o algún grabador en especial, ¿es fácil llegar hasta ellos?
1: Esto ya es un problema. Es una decisión ya personal de cada uno. Nosotros siempre trabajamos muy de cerca con la oficina de turismo, nos tienen toda la información de todos los artistas con sus, digamos, teléfonos personales o contacto, su manera de contactar con ellos, incluso nuestra web en artgaucin.com puedes encontrar trabajo de todos los artistas, en fin, que la conexión es fácil. Durante fuera del año no sé, hay algunos, pues Sánchez Zabaleta sí tiene su propio espacio y algunos otros mediante contacto anterior seguro que te lo abren. Y luego nosotros tenemos una para Argaucín en el Centro Cultural del Convento. Tenemos en la planta baja, tenemos un centro de información durante estos días de Argaucín y también una exposición colectiva de todos los artistas, también para que la gente que viene con menos tiempo decida que le interesa visitar y que no, que se haga una idea un poco general de todo lo que hay y que también puedan decidir solamente aquellos que vengan con poco tiempo.
0: Desde luego, pues María Gandarilla, coordinadora de esta iniciativa artística, muchas gracias por estar con nosotros y por abrirnos las puertas de esta iniciativa tan importante.
1: A vosotros por contar con nosotros y por ayudarnos a que esto se conozca un poquito más allá de nuestro pueblo.
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0: Los pueblos blancos de Málaga han sido elegidos en numerosas ocasiones como plató natural de cine. La más reciente la tenemos con la serie televisiva Dos Tumbas, thriller de solo 3 episodios, ambientada en Frigiliana y que narra la historia de una abuela dispuesta a vengarse y a descubrir la verdad a toda costa sobre la desaparición de su nieta.
4: Isabel, soy el sargento de la Policía Judicial. Se trata de Verónica.
5: Ya sé quién eres, Rafael.
4: Entonces, ¿qué ha venido, Isabel?
5: Verónica iba con tu hija. Tú tienes que tener más información. ¿Qué pasó?
4: Parece que estaban en una fiesta.
5: El que les hizo eso no puede seguir viviendo por ahí como si no hubiera pasado nada.
4: Eso ya lo sé yo, Isabel. A mi hija. Esta venganza se la debo.
6: Desde la plaza a la ermita está tu casa, después la mía.
7: En Mija se han rodado una quincena de producciones, desde el paseo que protagonizan en Carriola Marisol y Sebastián Palomo Linares en Solo los Dos, hasta el negocio de burros taxi que emprende Manolo Escobar en La Mujer es un Buen Negocio.
8: ¡Mi madre, qué burrada!
9: ¡Vaya fauna!
8: ¿Vivirá aquí el doctor don Félix Rodríguez de la Fuente?
9: Puede, porque estos burros parecen asilvestrados.
8: ¿Burros? ¡Sígueme!
9: A mí no me metes tú en más líos. Yo me voy haciendo autoestop.
8: ¡Ah, hacer puñetas, chipirón!
9: ¡Anda ya, malaje! ¡Anda ya!
7: Además de los actores españoles, por las calles de Ronda han desfilado actrices de la talla internacional de Raquel Welch, Brigitte Bardot o la británica Glenda Jackson, que se hizo con un Oscar en 1973 gracias al metraje Un toque de distinción. Algunas de cuyas escenas se grabaron en Mija.
10: ¡Nazi!
11: ¡Oh! ¡Vaya! ¿Lo compartimos?
10: ¿Por qué no?
11: ¿Dónde vamos? ¿Dónde va?
10: Grosvenor Street 80, por favor.
11: La señora va al 80 de Grosvenor Street. Yo seguiré.
12: De acuerdo.
10: A ver, son 60 peniques, incluida la propina.
11: Por Dios.
10: Es el importe exacto. Hago este viaje todos los días.
11: No es necesario.
10: Gracias.
7: Curiosamente, en un capítulo de la novena temporada de Vacaciones en el Mar, aparece la mijeña calle de Los Caños simulando ser Barcelona. Y apenas 2 escenas después muestran a los pasajeros en Mija diciendo ya que visitan una localidad de la Costa del Sol.
13: Ya se ocultó la luna, luna lunera.
7: Otra de las localidades más solicitadas por la industria cinematográfica es Ronda. Como ejemplos más destacados tenemos numerosas escenas en varias versiones de Carmen, desde la producción francesa de Raquel Meyer de 1996 a la más reciente de Paz Vega en 2003, sin olvidarnos de las versiones de Imperio Argentina, Sara Mentiel o Plácido Domingo. En 1956, José María Fiorqué elige Ronda y su serranía para grabar algunas de las escenas de Amanecer en Puerta Oscura, película con la que Paco Rabal obtuvo el Oso de Plata en el Festival de Cine de Berlín de 1957. ambientada en la Andalucía del siglo XIX, refleja la persecución de unas personas con delitos de sangre que han cometido forzados por las circunstancias.
2: Un día de descanso. Mi hijo lo necesita. El barco sale mañana al amanecer.
12: Pedro.
2: Nos va la vida a todos.
14: Entonces, nosotros nos quedamos.
2: No, eso tampoco puede ser. Os darían caza y hablaríais.
14: ¿Has oído? Es que no podemos parar.
12: Es horrible, me da miedo este camino.
2: ¡Es que no podemos parar!
12: ¡Ya lo sé!
2: ¡Vamos, que estamos esperando!
7: James Bond protagonizó una de sus operaciones en Ronda. Aquí se rodó una de las escenas de la película Solo se vive dos veces. Aunque todo sucedía en Japón, la productora no pudo rodar allí una escena de tiroteo de un helicóptero desde tierra porque en este país estaba prohibido utilizar armas de fuego en cielo aéreo, aunque fueran de fogueo. Así que se eligió este rincón de la provincia de Málaga.
15: Muy malas noticias del espacio.
16: Sí, lo he oído.
15: Y ahora los rusos acusan a los americanos. La próxima vez la guerra.
16: Tenemos que explorar esos volcanes.
15: De acuerdo.
16: Hará falta una compañía de tropas de asalto. ¿Disponen de comandos por aquí?
15: Tenemos algo mucho mejor. Ninjas. Muy secreto, Bonsan. Esta es mi escuela de instrucción.
16: Ninjas.
15: El arte de la ocultación y de la sorpresa.
7: En Ronda también se han rodado series como Curro Jiménez, Bandolera o The Crown. Pueblo Blanco de Málaga, también platós natural de cine. Y por contextualizar el error de antes, porque hay que ser justo, nos hemos referido a la producción francesa de Raquel Meyer de Carmen, que data de 1926 y no 1996. Se rodó 70 años antes de lo que comenté anteriormente.
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0: La artesanía es uno de los principales indicadores económicos de Frigiliana. El cuartel general de Lourdes Bueno es partera por vocación y caprichos del destino y actual propietaria del Rincón del Esparto. Hola Lourdes, buenos días, bienvenida a Canal Sur Radio.
18: Buenos días, ¿qué tal?
0: Usted es a día de hoy la única espartera de la exarquía. ¿Cómo es su día a día en el taller de una espartera?
18: Bueno, pues el día a día yo creo que como los demás talleres, ¿no? Veo el trabajo que tengo, los encargos que tengo y voy trabajando dependiendo de... El taller lo tengo lleno de manojillos de esparto y lo que voy es seleccionando, pues depende del esparto verde o el esparto más crudo, ya dependiendo del tipo de trabajo que sea. Los trabajos más pequeños, tengo una tienda también en calle Real, en el pleno casco histórico de Frigiliana, y ahí es lo que trabajo las cosillas más pequeñas. Los sí. trabajos más pequeños los hago en la tienda. Pero ya lo demás, lo más grande, lo que tiene más trabajo, pues lo hago en el taller.
0: ¿Y qué tipo de trabajo suele hacer?
18: Pues mira, trabajo desde lo más tradicional, de alfombra, espuerta, lámpara, hasta tocado, pendientes, ya hoy le pongo plumas, le pongo pasamanería, cesto. Lámpara de diseño, hago todo tipo de decoración.
0: Uh-huh. ¿Y cómo?
18: Desde lo más tradicional hasta...
0: Lo más innovador.
18: Uh-huh. Ahora, por ejemplo, estoy con la Navidad ya.
0: Ah, sí. ¿Y qué está haciendo? ¿Qué le encargan? ¿Adornos navideños?
18: Mira, ahora estoy haciendo bolas de esparto, campanas de Navidad, angelitos, arbolitos de Navidad.

0: le hacía cestillos a mi madre, le hacía cosas a las amigas, y poco a poco, pues, de lo que fue un hobby, es hoy en día mi trabajo.
1: Su profesión.
0: Me dedico a ello.
1: ¿Y, ¿y es posible vivir como espartera?
0: Como espartera, no. Bueno, en la tienda, porque tengo también más productos, tengo decoración, tengo moda y tengo más cosas, entonces, porque lo que es 100% de el oficio del esparto es difícil.
1: Poca gente lo solicita ya, ¿no?
0: Sí, bueno, yo la verdad es que trabajo bastante bien, porque trabajo con interioristas de la zona y que hay mucha gente que me hace encargos y eso y demás, pero que lo que es vivir 100% del esparto, yo, por ejemplo, no. Que me ayuda también, me refiero a otros productos que tengo también en la tienda, que a todo el mundo no. Si yo tuviera mi tienda única y exclusivamente de esparto,
1: sí, no podía vivir solo con eso.
0: No.
1: ¿Y qué tipo de clientes acuden a su taller, Lourdes?
0: Pues de todo tipo, de gente más joven, de unos 30 y tanto, hasta personas más mayores. Sobre todo turismo, más que nada de fuera, turismo extranjero. Aquí en Frigiliana también es un pueblo muy turístico y conozco a guías también de que vienen a visitar la zona y demás. Llegan, explican también lo que es el esparto, me ven trabajar y le llama mucho la atención. Pero mayormente es turismo extranjero lo que tengo.
1: Uh-huh. ¿Y vende también de forma online?
0: Sí, la mayor parte es online. Que es que casi el 90% de las ventas que tengo es online, porque a través de Instagram y Facebook, El Rincón del Esparto, pues ver mis trabajos, y es que hoy en día casi todo es online.
1: Sí, porque sabemos, bueno, que es activa, tiene de hecho estas páginas en las redes sociales. ¿Cómo influyen las redes en ese volumen de ventas?
0: Hombre, es importante, ¿no? Ya no sé, no sabía decirte, pero que es importante hoy en día las redes sociales. La mayor parte del trabajo es a través de ahí. O si no, te contactan, te ven cualquier producto y te llaman, te preguntan.
1: Claro, le ayuda a llegar a más personas, lógicamente.
0: Claro, sí.
1: Y, pero además de artesana, tengo entendido que es formadora, ¿no? ¿Imparte clases de esparto?
0: Sí, doy talleres. Doy talleres también. Ahora, hace poco, he estado en Córdoba dando talleres. Después voy a Murcia, voy a... ¿Dónde me van llamando? A Ibiza, a Granada, de donde me van llamando. También los colegios, doy talleres. Y a la gente le gusta mucho. Aquí en Frigiliana, que tenemos en agosto el Festival de la Agricultura, también doy. Ahora, por ejemplo, en el mes de noviembre daré otro de Navidad, que haremos corazones navideños. Y a la gente le gusta, se interesa mucho, ¿eh? Y lo valora más ya, una vez que hacen el taller, valora más el trabajo.
1: ¿Y sabes si alguna persona que ha asistido a esos talleres tiene intención o se está dedicando también a las parterías?
0: No, que yo sepa, no me consta.
1: ¿Y no hay mucha gente que quiera seguir con esta profesión?
0: No, ya el oficio son los que lo saben, son personas mayores que van muriendo poco a poco, y es una pena, pero se va perdiendo. A mí este hombre que me enseñó de Frigiliana murió hace unos cuantos de años. Iba a mi hija, que había otro hombre mayor que también murió no hace mucho, que fue el que me enseñó a hacer las cabezas de animales, y después fui a Nerja, que también había otro y murió. Vamos, que voy buscando abuelillos de la zona que saben el oficio, pero por desgracia pues van muriendo, y es una cosa que poco a poco el oficio se va perdiendo. Yo intento eso, dando los talleres y eso, que la gente lo vaya conociendo, que valoren también más el trabajo. A través, ya lo haces tú, ves el trabajo que tiene, la dedicación, y quieras que no, valoran más
1: Sí, lo que hace.
0: El esfuerzo que hace, ¿no? Sí.
1: Y por último, Lourdes, una curiosidad. De todos los trabajos que ha hecho, que le han encargado, ¿cuál es el más raro o el que más le ha gustado a usted?
0: ¿El que más me ha gustado?
1: Pues, ¿o el que más trabajo le ha costado?
0: Pues mira, unas lámparas que hice, que me llevaron, eran semana, pero semana a tope, era mañana y tarde. Uf. Hice una lámpara ahí para que me encargó un interiorista de la zona de aquí de Marbella, y tenía que hacer 8 para un restaurante que abría, y eran, bueno, eran súper grandes,

0: me costó bastante, ¿eh? Ya te digo, semana, día y noche, pero después, claro, ves el resultado y te dices, madre mía, qué curras, son espectaculares, pero claro, tiene su trabajo.
1: Claro. Pues Lourdes, bueno, espartera de Frigiliana, muchísimas gracias por habernos enseñado un poco más sobre el arte de la espartería.
0: Encantada.
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1: El paseo de hoy nos lleva hasta Ronda, en concreto a uno de sus símbolos y la imagen más conocida de la ciudad. Se trata de una verdadera obra de ingeniería que mide 98 metros de altura y 70 de largo. Nos vamos al Puente Nuevo de Ronda. Construido entre 1759 y 1793, el puente permite la conexión entre las zonas históricas y modernas de la ciudad sobre el Tajo de Ronda. Pese a sus dimensiones, el puente parece un elemento natural de la roca, pues para su fabricación se utilizaron materiales extraídos del lecho del mismo río, lo que permite que el color se diluya con el de las paredes del acantilado. Cuenta la leyenda que José Martín de Aldeguela, creador y arquitecto del puente, murió al arrojarse al Tajo de Ronda desde el puente. Dicen que no pudo soportar la idea de no poder volver a crear un puente tan bello como este. Sobre su arco principal se puede ver una pequeña ventana tras la que hallamos una estancia oculta que fue utilizada como cárcel. Aseguran que tuvieron que cerrarla porque los propios bandoleros, uniendo sus fajines y las sábanas que utilizaban para taparse a la hora de dormir, saltaban desde el balcón central, caían al agua y por allí se fugaban. Esa estancia después pasó a ser un mesón y en la actualidad alberga el centro de interpretación del entorno en la historia de la ciudad de Ronda. Algunos días, cuando el viento sopla con ferocidad bajo los arcos del puente, ocurre eso que los rondeños denominan llover hacia arriba.
3: Y cuando tú pasas por el puente, como haya un poquito de aire, te pones chorreando.
4: Porque el agua...
3: Yo creo que sí.
4: Yo creo que el aire la sube. La devuelve hacia arriba. Entonces, una de las anécdotas que siempre se dice en Ronda, que cuando pasas por el puente, pues llueve hacia arriba.
1: El Puente Nuevo y el Tajo también han sido platós natural de cine y aparecen tanto en películas como en series de televisión. Así lo podemos ver, por ejemplo, en Ferdinand, una de las últimas producciones cinematográficas de 20th Century Fox, una readaptación del cortometraje de Disney El Toro Ferdinando, y que cuenta la historia de un toro pacífico que no quiere participar en espectáculos taurinos. El Puente Nuevo de Ronda también aparece en diversas escenas de la serie La Monja Guerrera, rodada íntegramente entre Madrid y Andalucía.

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1: Llegamos ya al final de esta ruta por los pueblos blancos de Málaga y, como viene siendo habitual en este programa de Andalucía Nuestra, lo hacemos con músicas. En esta ocasión con el grupo malagueño Latidos y el pasodoble Mi Gaustín. Saludos de Bernardo Ruiz, Pedro Luis Moreno y Mamen Gil.

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5: Incendio forestal a esta hora de la tarde en Andalucía, concretamente en el paraje del Guindo, en la Carolina, en Jaén. Trabajan en el terreno 3 medios aéreos y 30 bomberos forestales. Y el Consejo de Gobierno de la Junta de Andalucía en funciones ha aprobado hoy un refuerzo de 4.309 profesores para los colegios públicos el año que viene. A la ampliación de la plantilla se destinan 238 millones de euros. 1.216 docentes irán a formación profesional, 1.000 a primaria y a secundaria en zonas de transformación social y el resto a educación infantil. Carolina España es la portavoz del Gobierno.
6: Estamos hablando nada más y nada menos que un refuerzo de 4.309 docentes, una inversión económica de 238 millones de euros. Por lo tanto, esto es una apuesta total y decidida por la educación pública y además lo hacemos de la mano del sector, porque esto fue un acuerdo con el sector.
5: Y el Gobierno ha mostrado su apoyo a la presidenta de la SEPI, la andaluza Belén Gualda, a pesar de estar imputada por la Audiencia Nacional en el caso Leire Díez. Quien sí ha presentado su dimisión ha sido la directora de la Agencia Tributaria, Soledad Fernández Doctor, citada en el mes de julio en la Comisión de Investigación de la SEPI en el Senado. Félix Bolaño, ministro de la Presidencia.
7: Quiero mostrar, ayer lo hizo el presidente del Gobierno, lo hizo también el ministro de Hacienda, del que depende la SEPI, quiero mostrar nuestra confianza en la presidenta de la SEPI. De los hechos que hemos conocido, pues no hay nada que ponga en cuestión su gestión.
5: Y el juez de la Audiencia Nacional, Santiago Pedraz, ha citado como testigo al teniente fiscal Diego Villafañe, mano derecha del exfiscal general del Estado, Álvaro García Ortiz. El instructor del caso Leire cita también a la fiscal Beatriz López por las dos reuniones que mantuvieron con la conocida como fontanera del PSOE y el abogado Jacobo Tejielo. Tras la declaración de ambos, el 15 de julio, el juez decidirá si cita como testigo a García Ortiz, como ha solicitado la acusación popular que lidera el Partido Popular. Y accidente laboral, un hombre ha fallecido este mediodía tras caer de un tractor en la localidad sevillana de Fuentes de Andalucía. La víctima quedó atrapada debajo del vehículo Marpino.
8: Según informe de emergencias, el 112 recibió el aviso al mediodía de un hombre caído de un tractor que había quedado atrapado bajo el mismo cuando trabajaba en una finca de la localidad de Fuentes de Andalucía. Hasta el lugar de los hechos se movilizó un helicóptero sanitario, además de equipos del 061, Guardia Civil y bomberos, sin que se pudiera hacer nada por salvarle la vida. El servicio de emergencias ha informado del suceso a la Inspección de Trabajo y al Centro de Prevención de Riesgos Laborales.
5: Mucho calor esta tarde en Andalucía. En estos momentos tenemos 38 grados en Sevilla y Huelva, 37 en Córdoba, 36 en Granada, 35 en Jaén, 32 en Cádiz, 31 en Málaga y 28 en Almería. Andalucía, son las 4 y 3 minutos de la tarde.
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9: Estrenamos el mes de julio, miércoles, día para acercarnos a la moda con las propuestas que nos realiza la empresaria y modelo Raquel Revuelta. Hoy con una firma que es sinónimo de moda andaluza con vocación internacional, Panambi. Está presente en numerosísimos puntos de venta y es la marca que muchas influencers y jóvenes buscan por su sofisticación y belleza, por sus diseños bohemios y románticos. Panambi surge de la mente de dos hermanas que buscaban vestirse con prendas que no encontraban y las crearon ellas mismas. Hoy, una de sus creadoras, Lola Jiménez, es el alma de una marca con una creatividad que no conoce límites.

0: Muy buenas y bienvenidos otra vez a Andalucía de Moda. En el episodio de hoy me ilusiona mucho charlar con alguien con quien compartimos raíces, sensibilidad y muchas ganas de ver crecer el talento andaluz. Lola Jiménez, la mente y corazón de Panambi Collection. Panambi cumple 13 años este 2025. Hace más de una década, Lola diseñaba sus propios vestidos porque no encontraba lo que le gustaba. Era su necesidad estética la que la llevó a lanzarse. Al principio, la marca era cosa de dos hermanas. Angie gestionaba lo comercial y Lola el diseño. Pero ahora es ella quien dirige Panambi por sí sola, con toda la pasión y la entrega. Panambi tiene esencia andaluza, colores vivos, espaldas limpias, femineidad sin excesos, pero también una vocación internacional, proponiendo diseños con carácter que hablan de elegancia y de autenticidad. Esta temporada, Lola ha presentado Raíces, una colección que es casi una carta de amor a sus orígenes, reinterpretar el sur, el vuelo, los tejidos, eso sí, con mirada fresca. Para Panambi la moda no es solo pasarelas, han logrado protagonismo en prensa y en la calle. Por ejemplo, un dos piezas suyo fue noticia cuando lo lució la presidenta de la Comunidad de Madrid. Hoy conversaremos con Lola sobre sus sueños y realidades, su camino para construir Panambi, cómo ha ido evolucionando estilo y modelo de negocio, las alegrías y los retos y lo que late dentro para el futuro. Con todo cariño, damos la bienvenida a Lola Jiménez de Panambi.
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0: Lola, muy buenas.
2: Muy buenas tardes, Raquel.
0: Qué alegría, qué alegría tenerte aquí. Qué bien verte, porque siempre coincidimos en lugares...
2: Sí, rápido.
0: Efectivamente, llegamos las dos, que no estamos concentradas ni centradas.
2: No, totalmente.
0: No, ni concentradas en nosotros, ni centradas en general.
2: No nos da tiempo a hablar tranquilas.
0: Y siempre la verdad es que es un gusto y es un estupendo mirarte, porque tengo que contaros que no sé muchos de las personas que nos están oyendo, probablemente te conozcan y te hayan visto, pero habrá otros muchos que no sepan cómo eres. Y me encantaría describirte, porque quiero contarles a todos que Lola es una mujer bellísima.
2: Sí, bueno.
0: Es una mujer bellísima que tiene unos valores por dentro preciosos, eso ya lo van a ustedes a comprobar, pero que por fuera es un espectáculo de mujer. Es una mujer alta, esbelta, delgada, tiene el pelo rubio, largo, tiene unos ojos azules, una sonrisa constante.
2: Me vas a sacar una...
0: No, es que es verdad, para que la persona que nos esté oyendo pues se haga una idea de cómo es esta mujer con la que vamos a pasar un ratito de nuestras vidas escuchándote, ¿no? Así que yo estoy feliz de verdad de que hayas aceptado venir a estar este rato con nosotros.
2: Venido.
0: Y a contar un poco todo, cómo comienza todo, que aunque yo conozco, la verdad es que siempre me sorprendo cuando bicheo un poquito y averiguo, ¿no? Porque eres mucho más interesante cuando... empiezas a profundizar y a averiguar cosas que yo no sabía, ¿no? Pero vamos a empezar con un sonido, si te parece.
2: Sí.
0: Vamos a empezar, a ver. ¿Qué es esto, Lola? ¿Qué es esto? ¿A qué huele este sonido?
2: Esto huele
0: y a qué etapa de tu vida te traslada.
2: Y me recuerda a mi etapa de pequeña, en mi casa con mis padres, y recuerdo siempre despertarme con este, bueno, siempre no, pero que recuerdo cada vez que oigo este sonido me acuerdo de pequeña. Uh-huh. Despertarme en mi casa y escuchar el cortacésped de, uh-huh, de casa y el olor a césped mojado, que es un gustazo y
0: claro,
2: que te da como una sensación
0: agradable,
2: de fresquito. Uh-huh. Y la alegría, y de verano.
0: Uh-huh. Ahora supongo que el sonido que te traslada a esa época, ¿no? De tu infancia seguramente y juventud, ¿no? Uh-huh. Es un sonido agradable y bonito, ¿no?
2: Sí, te da alegría.
0: Te da alegría, pero en aquel entonces probablemente muchos días te fastidiaron, ¿no?
2: Me despertaba con mi
0: por
2: de
0: eso,
2: haber salido por la noche,
0: por eso,
2: y
0: por
2: me
0: eso,
2: despertaba a las 8 de la mañana. Uh-huh. Pero ahora me hace mucha gracia. Cada vez que lo escucho digo, hay que ver este sonido, la tranquilidad que daba estar en casa y ese olor a fresquito, me encantaba.
0: Porque Angie, ya en esa oye, Angie, perdóname, ahora explicaremos por qué te digo Angie. Lola, porque ya en esa época tú de alguna manera tenías presente y conocías el mundo de la moda, ¿no? Porque tu familia se ha dedicado durante muchos años y ha sido una marca potente en Andalucía, ¿no?
2: Sí.
0: Me encantaría saber, Lola, cómo tú adviertes eso, que perteneces a esa familia, y que nos hables de la influencia que ha tenido en ti esa marca tan potente, que yo quiero que hables también de ella, ¿no?
2: Pues mira, mi abuelo fundó la firma El Caballo, la funda mi abuelo, pero la funda en equitación y caza, dedicada a equitación y caza. Pero es mi tío, el mayor, mi tío Tito, el que hace que meterlo en un mundo de la moda, con los primeros pañuelos, aquellos pañuelos que nos poníamos en el cuello, en la cintura, que ahora se vuelve a llevar tanto, los bolsos del caballo, con los borlones, usando los borlones de montar a caballo, las cabezadas, toda esa parte tan bonita, y empieza a meter incluso en ropa, haciendo vestidos arreglados con cinturones de piel, metiendo toda la moda de las chaquetas cortas, que ahora se vuelve a llevar, ¿no? Tipo chaquetas de Amazonas, en cuadros escoceses, en faldas ideales de Amazonas, también en cuadros, como para ir de un día de caza, incluso para el día a día. Luego se mete ya en nuestra rutina de voy a trabajar así vestida, ¿no? Entonces yo esa parte la vivo muy pequeña. Es verdad que mi madre fue encargada de tiendas, de todas las tiendas de Andalucía. Esa parte sí la viví, entonces viví toda esa parte de los zapatos, los castellanos, los bolsos, aquellas fiebres de los bolsos de bandolera de piel que se llevan tantísimo. Y yo creo que aunque no me haya dado cuenta, sí que lo he, al final se me ha metido.
0: Lo has interiorizado, ¿no?
2: Sí.
0: Lo has mamado.
2: Como iba a decir.
0: Sí, ya me he dado cuenta que te daba como apuro decirlo.
2: Pero es que es una realidad.
0: Es que es así, claro.
2: Lo he mamado,
0: claro.
2: Sí, pero es verdad que no lo tenía interiorizado, o sea, nunca lo pensé. Luego con 18 años, cuando sí decido qué carrera quiero estudiar, pensé en diseño. Mi padre no lo veía nada claro. En aquella época te dejas guiar con 18 años. Acabé haciendo marketing y comunicación, que me encantó.
0: ¿Dónde lo estudiaste? Aquí en Sevilla.
2: En Sevilla. Hice 3 años aquí, 2 en Madrid. Me encantó y además de esto dije, hago 3 años y luego hago diseño. No, al final hice 5 años, me licencié y terminé. Pero es verdad que cuando termino me pongo a trabajar en marketing y yo decía, me falta algo, me apetece hacer algo de moda, me divierte mucho más. Y entonces fue mi padre el que me dijo, pues inténtalo, haz tu primera colección, móntala. Y a mí ya en aquella época me encantaba hacerme ropa, me encantaba diseñar complementos, lo hacía, me divertía. Entonces ya dije, venga, pues hago mi primera colección, mi primera campaña súper chiquitita, que ya tengo fotos tuyas con mi primera campaña, ideales.
0: Sí, me acuerdo perfectamente, además de cuando conocí. A ver, yo sabía que yo conocía a las dos hermanas, pero no éramos ni amigas, ni teníamos ningún tipo de relación. Y me acuerdo que fue tu hermana Angie la que me abordó, porque ella tiene ese carácter así tan comercial, desde luego,
2: súper,
0: ¿no?
2: Comercial.
0: Tan comercial. Y me entusiasmó su gana, su espíritu. Estabais impregnadas las dos de ilusión, estabais impregnadas de sur. O sea, lo que hacías era sur, ¿sabes? Se respiraba,
2: era
0: se
2: alegre.
0: Leía.
2: Sí, era alegre, ¿sabes? ¿Verdad? Era divertido. Sí. Era
0: muy fresco, o sea, era muy novedoso.
2: En aquel momento no existían marcas de invitadas, o sea, no había nada. Nada.
0: ¿Estamos hablando hace cuánto tiempo?
2: 13, 14 años.
0: Porque tú arrancas... según he leído, ¿no? Porque la desesperación, entre comillas, de no encontrar nada que te apeteciera para fiesta, ¿no?
2: Claro.
0: O sea, que no había nada que realmente te sedujera. y tú dices, venga, pues voy a diseñarme yo lo que a mí me apetece, ¿no? Y lo que
2: claro,
0: me gusta, ¿no?
2: Efectivamente. Uh-huh. Empieza así la marca, entonces empezamos haciendo una colección de 15, 16 piezas súper uh-huh. pequeñitas. Uh-huh. La metimos en 3 puntos de venta, en Sevilla, Madrid y creo que fue la tercera multimarca, creo que fue Cádiz. Uh-huh. O sea, fueron 3 multimarcas, fue un éxito. Y a raíz de esas 3 multimarcas nos salieron como unas 50, 60.
0: Pero fíjate que no, que erais...
2: no había redes sociales.
0: Dos chicas que no, que sevillanas, que habíais estudiado aquí, que, o sea, que no habíais tenido o tuvisteis la ayuda de vuestra familia para marcaros un poco las pautas. Y...
2: No, porque tú piensas que nuestra familia ya había hacía años que había terminado, o sea, que se había vendido la empresa.
0: Cuando hablas de tu tío Tito, ¿es Pepe?
2: No.
0: Vale.
2: Claro, es que mi tío Tito deja la empresa y entra mi tío Pepe después.
0: Vale.
2: Que es que es el pequeño.
0: Es el que yo conocí, yo conozco, de
2: claro,
0: hecho.
2: Claro, sí. Mi tío Tito es el que empieza con la parte de diseño uh-huh. y de meterla en moda. Cambia aquello de equitación y caza a moda.
0: Eso,
2: y mi tío Pepe lo coge después, años más tarde, y ya lo potencia.
0: Lo potencia, porque además creo recordar que contrataron a como director artístico a Nicolás, ¿no?
2: Nicolás Baudelaire.
0: Sí,
2: a Nicolás lo llamé yo cuando empecé.
0: ¿Ah, sí?
2: Sí, y me dio un proveedor, que me acuerdo que empecé con él.
0: Sí.
2: Sí.
0: Y yo creo que aquello fue un punto de inflexión para la marca, ¿no? Para la marca, que fue como ya todo el mundo quería ir a los desfiles del caballo, nos enorgullecía.
2: Sí.
0: La marca, porque era fueron pioneros. Es el caballo es para la caza y la equitación lo que ahora es la moda flamenca para el traje de flamenca.
2: Totalmente,
0: ¿no?
2: Sí,
0: o sea,
2: sí.
0: La inspiración flamenca para el traje de flamenca, ¿no? O sea, fue que yo lo metería todo en el mismo grupo de
2: totalmente.
0: Inspiración andaluza, ¿no?
2: O sea, los cinturones de piel, esos fajines, ¿no? Imitando un poco lo que te pones mucho para montar caballo.
0: Claro.
2: O sea que sí, fue llevarte la equitación y la caza a totalmente a moda. Que en aquel momento no existía tampoco, o sea, lo hacía Hermès, no lo hacía nadie más.
0: Sí. Y luego esos estampados exclusivos, ¿no?
2: Súper exclusivos,
0: claro.
2: Sí, con los pañuelos de seda.
0: ¿Afectó, te reconoces de alguna manera en esos comienzos en ellos? O sea, ¿hay algo de influencia del caballo en Panamá?
2: Creo que fíjate ahora. Sí que puede haber una parte de influencia ahora que ha pasado mucho tiempo y que tenemos una parte sport, ¿no? Y tenemos la parte de piel y los cinturones. Entonces ahí sí puede haber una parte ahora de influencia. Pero al principio yo te diría que no, al principio era muy fiesta.
0: Sí,
2: y el caballo tenía menos fiesta. Era más del día a día, era más ropa
0: urbana sí,
2: casual, de campo, de cuadros escoceses. Y eso lo tenemos nosotros ahora. Entonces ahora sí hay muchas veces, que de hecho tengo una patronista que estuvo en el caballo, y me dice muchas veces, esto me recuerda al caballo. En muchos patrones que hacemos, o en muchos tejidos, o en pañuelos, o la parte de piel.
0: Claro, bueno, no quiero que nos adelantemos, porque sí que quiero que retrocedas a esa primera etapa, porque me parece muy interesante la evolución que has tenido, ¿no? O sea, que empezaste, como decíamos, erais dos hermanas, Angie y tú, y ella llevaba, digamos, la parte comercial, ¿no? Y tú el diseño y la creatividad, todo lo que tenía que ver con esto, ¿no?
2: Sí.
0: Por circunstancia, Angie deja de la marca, la firma, y tú ya te responsabilizas de todo.
2: Sí, me responsabilizo de todo con mi marido. Entra Juan Carlos conmigo, entonces yo me quedo en la parte sola de diseño, y él, que siempre la tuve, y él se queda con la responsabilidad de tiendas, de todo lo demás, de producción, de todo. Contratación, o sea, todo lo que lleva el resto de la empresa.
0: ¿Y cómo ha evolucionado de esa colección de esa que me estabas
2: esas
0: contando,
2: 15 piezas.
0: Que eran 15 piezas, ¿no? Que habíais colocado en diferentes tiendas multimarcas, por aquí, sobre todo por el sur, y me contabas entonces que de ahí empezáis a tener 60 puntos de venta en toda España, ¿no?
2: De ahí conseguimos enterarnos además de cómo se hacía, porque tampoco teníamos ni idea. Habíamos hecho llamada por teléfono, le enseñábamos lo que teníamos puesto por nosotras mismas. O sea, era un poquito así. Entonces ahí nos enteramos que en Madrid había unas fechas que eran las ventas. Entonces nos fuimos a Madrid, llamamos puerta fría a 100, vamos, en aquella época había 200 multimarcas, ahora hay muchas menos. Llamamos a un montón, de las 40 o 50 que vinieron nos compraron casi todas y continuamos vendiendo a las multimarcas. Y ya empezamos a enterarnos de cómo se hacía, porque no teníamos ni idea cuándo se presentaba una campaña. Entonces nos fuimos enterando, las propias multimarcas nos decían, ahora ya para dentro de 6 meses tenéis que tener la del siguiente. Y dentro ya nos fuimos enterando y ya la siguiente campaña hicimos una campaña pues a lo mejor de 30, 35 piezas, siempre dedicada a la fiesta. Dedicaba a la fiesta y mezclábamos muchos colores, o sea, metíamos a lo mejor un mostaza lima con un azul petróleo, un morado con un fresa, mezclábamos mucho y era como el sello de identidad de la firma.
0: Eso, fíjate que esas mezclas me han recordado a Vittorio Luchino, porque ellos hacen ese tipo de mezclas que aparentemente son extrañas, ¿no?
2: Sí.
0: Que en principio no se te ocurriría, sí, ¿sabes? Y sin embargo ahora son últimas tendencias y
2: sí,
0: tal.
2: Luego
0: y vosotros
2: las mezclas,
0: igual.
2: Sí, mezclas todo y te queda un look como muy divertido, muy diferente, muy nuestro, ¿no? Mucho color, te da como alegría. Y de ahí que me he perdido. ¿Qué te está diciendo?
0: No, estábamos hablando de que una de las cuestiones que os caracterizaba era eso precisamente, la mezcla de colores y tal, que llamaba mucho la atención, ¿no? Y que vendisteis, que os compraron pues casi todas las multimarcas que asistieron y que así aprendisteis sobre la marcha, porque en realidad, no os habíais formado, ¿no?
2: No nos habíamos formado para esto, no teníamos ni idea y fuimos probando, probábamos pues de todo, hablábamos con Telva, hablábamos con Vogue, empezamos a hacer publicidad, que en aquel momento las revistas, ¿sabes? Era muy importante hacer publicidad en revistas.
0: Estábamos hablando, le hemos recordado antes que no existían las redes sociales.
2: Redes sociales, entonces hicimos Telva, hicimos portadas de Telva, la hacíamos con niñas conocidas de Sevilla, ¿no? Con modelos, porque no teníamos presupuesto. O sea, todo era como íbamos viéndolo nosotras en aquel momento y así fuimos creciendo.
0: Fue difícil, o sea, tú cuando echas la vista atrás, ¿cómo recuerdas? ¿Recuerdas que esos momentos, entiendo que con ilusión, pero con cierta angustia también, ¿no?
2: Yo lo recuerdo con cierta angustia, sobre todo porque yo prácticamente empiezo a quedarme embarazada de mi primera hija y tenía un año y pico la empresa.
0: Sí.
2: Entonces, con ¿te acuerdas? Una barriga
0: detrás de otra. Te recuerdo con barriga los primeros años todo el rato.
2: Todo el tiempo. Entonces,
0: ¿porque tienes cuántos hijos?
2: Cuatro,
0: eso.
2: Entonces recuerdo el momento de decir, bueno, o sea...
0: A ver, atención, queridos oyentes, o sea, si la empresa lleva 13 años y tiene 4 hijos, imaginaros, pues y 9 meses por cada, ¿sabes? O sea, que estuvo enredada con los niños con barriga, una que cogía, otra que tal, que se recupe por 8 años, porque es que no.
2: Y es verdad que la primera barriga es la que más cuesta, o sea, te diré, porque y el primer comienzo de volver a trabajar es el que más cuesta y es cuando más verde estaba, o sea, cuando más me exigía estar más horas, porque no todo te cuesta el doble, que te salgan las cosas bien es echarle muchas horas cuando no tienes ni idea, como yo no tenía. Entonces
0: es prueba error,
2: entonces yo creo que los primeros años son los más duros.
0: ¿Por qué esta canción?

0: porque me encanta Maná. Me recuerda también a cuando era chica. Me encanta. Me acuerdo que mi hermana, cuando éramos chicas, la trajo, que fue a México con una amiga, y trajo el, en aquel momento, el CD, no, el cassette.
1: Ah, claro.
0: Que teníamos cassette.
1: Claro, claro.
0: Y trajo el cassette de Maná, cuando aquí no se escuchaba. Y me encantaron. Cuando se hicieron famosos, que yo tendría 17 años, fue mi primer concierto. El primer concierto que he ido fue el de Maná.
1: ¿De dónde chica. Fue? ¿Aquí en Sevilla?
0: Fue aquí en Sevilla, ¿sí? En la Cartuja. Yo tenía 17 años, me acuerdo perfectamente. Fui con dos íntimas amigas y me encanta desde entonces, Maná.
1: O sea, tú todavía no habías empezado tu trayectoria profesional.
0: Todavía
1: ahí.
0: No había empezado nada.
1: Pero ya sí que es verdad que hemos vivido unos añitos y han pasado esa primera etapa dura. Ya estamos ahí en el... tienes dos hijos más o menos, todavía no tienes los cuatro. Y tu estilo ya está más definido, o sea, está definido por cortes limpios, colores vibrantes y feminidad elegante. ¿Cómo tú, eso es lo que vemos nosotros desde fuera y lo que se ha publicado, pero cómo tú lo definirías, ese estilo tan personal que tiene Panambi? Y si ha, y cómo ha evolucionado, de la misma manera que tú decías, es que no encontraba nada que me gustara, y pues, y eso fue uno de los motivos por los que me lancé, ¿no? Porque tú creías que podías aportar algo al sector, al mundo de la moda, ¿no? Pero la Lola de hace 7 años no es la Lola de ahora.
0: No.
1: O sea, me gustaría que definieras cómo es el estilo de Panambi y cómo ha evolucionado desde los comienzos hasta ahora.
0: Hasta ahora. Pues yo creo que Panambi ha ido evolucionando al final conmigo, Raquel. O sea, empezó hace 13 años con la mentalidad que yo tenía hace 13 años y a medida que yo he ido teniendo hijos, he ido teniendo otras necesidades, creo que Panambi ha ido evolucionando conmigo. Sigue con su mismo sello de identidad, que a mí eso me encanta.
1: Se reconoce.
0: Sí, yo creo que tú ves una prenda colgada y por mucho que sea una prenda sport, me encanta porque tú la reconoces, o sea, hasta el bañador se reconoce. Entonces, ese sello de identidad creo que lo tenemos. Hemos ido evolucionando muchísimo, hemos ido evolucionando, empezamos con lisos y ahora somos estampados. Y empezamos haciendo muchísimo todo lisos, todo era liso. Pero es verdad que llegó muchísima competencia, muchísimas marcas haciendo prácticamente lo mismo.
1: Sí, sí, fuiste pioneras.
0: Evolucionando.
1: Pero empezaron a salir esas marquitas, ¿eh?
0: Sí. Entonces fuimos evolucionando e hicimos muchísimos estampados, muchos bordados. Ahora prácticamente bordamos todos porque tenemos gran problema con el plagio y la copia y es la única manera.
1: Sí.
0: Que te puedas hacer distinguir, que es que todo vaya muy rematado, muy bordado, tejidos cada vez mejores. En invierno mucho chanel, mucha tejeduría, mucho tejido que no sea fácil copiártelo. Entonces, yo
1: ¿qué lucha eso, no? ¿Qué lucha?
0: Bueno,
1: y qué incómodo,
0: sí,
1: ¿no?
0: Pero al final en todos los trabajos hay lucha y esta es la nuestra.
1: Bueno,
0: no queda otra.
1: En todos los trabajos hay plagios.
0: Hay plagios en todos. O sea que
1: yo ya he entendido que
0: no pasa nada.
1: Que no pasa nada.
0: Hay que luchar,
1: o sea,
0: con eso y lo que hay es que poner medios para que...
1: Y que te sirva de revulsivo, ¿no?
0: Claro.
1: O sea, que sea como un estímulo para ir siempre creciendo
0: y mejorando, ¿no? Yo pienso
1: que es bueno.
0: Es bueno. O sea, que al final la copia es buena porque al final estás ahí y es que a la gente le gusta.
1: Está claro.
0: Entonces, si a la gente le gusta y te estás todo el día en el punto de mira, es porque es buenísimo.
1: Claro, copian un modelo de éxito, no van a copiar algo que no funcione.
0: Entonces, lo bueno de esto es que te pone las pilas para tú decir, cada prenda que saque tiene que ser súper especial, tiene que estar súper terminada, tiene que ser un bordado súper distinto.
1: La confección tiene que ser...
0: La confección tiene que ir impecable.
1: Impecable.
0: O sea, tiene que sentar... Entonces, te pone las pilas. Yo creo que es bueno. Yo no lo pienso nunca de manera negativa. Es una faena.
1: Es una faena.
0: Y hay veces que te...
1: Porque no puedes relajarte nunca.
0: No
1: nunca
0: te puedes relajar. Pero yo creo que en ningún trabajo. Con lo cual...
1: Bueno, sí, hay algunos que depende de qué categoría de trabajo. Y sí, pero desde luego en el sector de la moda...
0: El sector de la moda no.
1: Da igual en qué parcela estés trabajando.
0: Sí, yo creo que cualquier sector de diseño, ¿no? Tienes que estar siempre como muy a la última y mirar mucho y estar como muy actualizado.
1: Tú eres la directora creativa.
0: Sí.
1: Y la directora artística de tu de tu marca, ¿no? De Panambi Collection, ¿no?
0: Sí.
1: Es Panambi Collection.
0: Sí, Panambi Collection.
1: Eso, porque al principio no era collection, ¿no?
0: Siempre.
1: ¿Siempre fue así?
0: Siempre. Bueno, es Panambi, en realidad es Panambi. Lo que pasa es que en la web no nos dejaban poner Panambi, está Panambi Collection.
1: Ah, vale, vale. ¿Y por qué Panambi? Ya cuenta, porque tiene una historia detrás muy bonita, ¿no?
0: Sí, Panambi significa mariposa en guaraní. Pues en aquel momento lo pensé porque al final el tema de las mariposas me encanta. La transformación de la mariposa, los colores tan vibrantes de la mariposa. Nosotros tenemos unos colores, siempre usamos color en todas las colecciones y creo que es un sello total nuestro. Y por ahí encontramos Panambi en guaraní, nos encantó y ahí empezamos con la marca.
1: ¿Es la mariposa quizás también un elemento en tu vida, de pequeña, de tal?
0: Sí, tenía todo el cuarto lleno de cosas mariposas. Tenía mariposas por todos lados, o sea que sí. Me hacía los tocados de mariposa, tenía todo con mariposa. Ya no tengo tanto.
1: Ya estás transformada, ya ha salido del capullo, ¿verdad?
0: Ya se acabó.
1: Y ya eres una mariposa preciosísima. ¿Qué te inspira? Porque quizás era la parte creativa la que tú has asumido desde el principio, desde los inicios.
0: Sí.
1: ¿Qué te inspira? ¿Cómo creas tú un concepto de una colección?
0: Pues me inspira.
1: ¿Cómo comienzas?
0: Todo. Me inspira todo. Me inspira desde un azulejo que ves, desde una calle, desde un contraste de luz bonita que dices que bonita el verde con este tono por la tarde. También te inspira, me inspira absolutamente todo, pero es verdad que luego tienes que tener tiempo para todo eso bajarlo a la realidad, apuntarlo todo, aterrizarlo, y eso no son más que horas y horas y horas de trabajo y horas viendo telas, viendo combinaciones, prueba, error, y yo creo que muchas ganas y mucho esfuerzo, no hay otra.
1: Raíces.
0: Sí, mi nueva colección.
1: Cuéntame, háblame de ella.
0: Pues yo creo que tiene un poco de todo, ¿no? Tiene un poco de las mezclas de color, muy, muy Panambi.
1: Pero era una necesidad que tenías tú de volver a tus raíces, o cómo, ¿por qué esa nomenclatura, ¿no?
0: Sí, pues porque al final es muy importante volver a lo que siempre hemos hecho, al colorido que siempre hemos usado.
1: Es como recordarte, ¿no?
0: Es recordar
1: de dónde vienes para no perder el norte.
0: Y
1: nunca,
0: de hecho,
1: ¿no?
0: Hay muchísimos patrones rescatados de colecciones antiguas, cambiados, porque le cambias cosas, porque al final la moda evoluciona, pero tienes muchos patrones muy, muy del principio. Nuestros pantalones de pinza, que usábamos muchísimos al principio. Es verdad que ahora le hemos dado un vuelco y le hemos sacado un vaquero, que lo llevo ahora mismo, y es un vaquero pues de muy de diario, pero, pero eran los pues al final era lo que empezamos haciendo. Pantalones muy de pinza, muy anchos, con pata de elefante, ¿no? Y las mezclas de color, que son muy importantes para nosotros, el lima con el negro, con el marrón, la colección de punto, que es una colección que a mí me hace muchísima ilusión, sobre todo porque Panambi empezó siendo una empresa que solo hacíamos la parte de fiesta. De ahí, cuando llega la pandemia, nos intentamos, pues al final, como todos, dijimos, venga, pues tenemos que tener de todo, porque no podemos tener tantos meses muertos, ¿no? Claro. Tantos meses de... Y ya hemos conseguido que la gente, o sea, que realmente el cliente final sea consciente que en Panambi puedes desde comprarte un vaquero hasta un jersey de punto en Navidad, hasta unos calcetines, hasta el bañador y el caftán. Entonces a mí esa parte me ilusionaba mucho, el desarrollo de toda esa parte nueva totalmente, la comunicación,
1: Oye, pero ¿y el éxito que habéis tenido? Porque tenéis punto de venta en el Corte Inglés también,
0: ¿no?
1: Tenemos
0: punto de venta en el Corte Inglés.
1: Desde no hace mucho, ¿no?
0: No, desde hace muy poco tiempo.
1: Ajá.
0: Sí, desde hace unos meses, 7 meses.
1: Yo creo que es que tener punto de venta en el Corte Inglés es como ellos son tan exigentes, ¿no?
0: Entonces, sí.
1: Es como un hito.
0: Sí.
1: Es un hito, es como decir, uff, ya lo hemos conseguido, ¿no?
0: Sí.
1: O sea, se nos toma en serio, se nos valora y es como un otro grado. Es como empezar a trabajar en otra liga, ¿no?
0: Es empezar, y sobre todo que tienes la posibilidad de estar en toda España. O sea, si quieres ir abriendo poco a poco puntos de venta, pues puedes ir haciéndolo y la verdad que te da mucha posibilidad y mucha visión, porque luego tienes esos Corte Inglés maravillosos de Madrid, que hay tantísimo extranjero que también te pueden ver y tienes un escaparate fantástico.
1: ¿Cómo es el perfil de vuestra clientela ahora que mencionas todo eso, ¿no? Inicialmente entiendo que eran un perfil muy de mujer andaluza, ¿no?
0: Efectivamente. Que se ha ido desarrollando y como al final, como su dueña,
1: efectivamente,
0: pues ha ido
1: creciendo,
0: ha ido evolucionando. Empezamos con pues nuestro perfil era de 25 a 35 y ahora estamos de 30 a 50. Hemos ido evolucionando y es verdad que es muy diferente según ciudad, según cada ciudad.
1: Sí, ¿no?
0: Sí, en Madrid tenemos muchísimo latino. Porque está lleno de latinos.
1: Hombre, que claro. Ahora, vamos, Madrid debe de encantar vuestras propuestas,
0: le
1: ¿no?
0: Le encanta, porque yo creo que es un estilo muy de ellos igual.
1: Muy del sur,
0: muy
1: ¿no?
0: del sur. Entonces, encaja perfectamente.
1: Lola, yo no sé tú cómo lo has llevado, pero la conciliación a veces se hace casi imposible, ¿no?
0: Complicado.
1: O sea, eso de tener
0: para mí,
1: cuatro
0: el mes
1: hijos,
0: de septiembre. Es, de verdad,
1: la vuelta
0: un
1: al cole,
0: infierno.
1: ¿No? La vuelta al cole, ¿no?
0: La vuelta al cole, en la preparación, o sea, me parece que yo digo, ¿cómo lo hace la gente? Porque yo acabo como una loca.
1: Absolutamente, sí.
0: Porque además...
1: ¿Cómo lo haces? Porque además tu marido trabaja en la empresa, o sea,
0: sí,
1: él
0: trabajamos
1: lleva
0: juntos.
1: Toda la... ¿Eso cómo se lleva? ¿Cómo se hace con...? ¿Cómo se concilian? Nunca mejor dicho, ¿no? Tanto hijos, marido en la misma empresa, que a veces eso complica la relación, ¿no?
0: Sí,
1: ¿Cómo se hace eso?
0: Bueno, pues mira, pusimos unas normas cuando empezamos.
1: ¿Ah, sí?
0: Sí, pusimos unas normas y dijimos que de puertas para adentro no se podía hablar de Panambi. No se podía hablar de la empresa
1: bien,
0: ni
1: claro.
0: comentar absolutamente nada. Entonces, cuando a lo mejor le decía yo algo por las escaleras de casa, me decía, no, nos vamos a tomar una cerveza y te lo cuento abajo, pero ahora ya no. Entonces, tenemos normas e intentamos pues solo hablar en oficina.
1: Perdona.
0: Y luego es verdad que intentamos no tocarnos nada, ni él se mete en mi parcela ni yo en la suya, porque si no acabas en pelea siempre.
1: Claro.
0: No hay otra, ¿eh? No hay otra.
1: No.
0: No meterse. O sea, él no se mete nunca en la parte mía de diseño, todo lo contrario. Y
1: pero
0: además,
1: quizás también porque confiáis mucho, ¿no? En cada uno.
0: Claro,
1: uno en
0: es
1: el
0: que
1: otro.
0: No te queda otra que confiar y que... Entonces, no meternos en la parcela es fundamental. De hecho, yo me meto muchas veces en su parcela y no se puede.
1: Ya tenía una preguntita preparada porque sí que es cierto que cuando yo te imagino... diseñadora, desde luego, pero también te imagino empresaria y también te imagino mujer, persona, ¿no? Entonces, ¿cómo se concilian? Sí que es cierto que, claro, tu marido, la parte empresarial, digamos, se ha hecho responsable de esa parte que tú delegas en él.
0: Sí.
1: Obviamente, ¿no?
0: Sí.
1: Pero no te puedes desligar del todo.
0: No me puedo desligar porque yo, por ejemplo, al ser yo la que diseña y yo soy la que voy a vender a Madrid, a todas las multimarcas, entonces al final yo tengo el peso de lo que se tiene que producir o tengo la decisión, ¿no? De lo que
1: claro,
0: se tiene que producir,
1: claro.
0: Que es de las cosas más importantes en moda, ¿no? Que
1: por
0: produces
1: supuesto.
0: para que no te sobre, para que no te falte tampoco. Entonces... al final soy yo la que decide, pues de esto produzco tanto, de esto tanto, de, ¿sabes? Entonces, cada
1: o sea,
0: vez.
1: Tú no tienes un. La labor comercial la haces tú también.
0: La hago yo, tengo una íntima amiga además trabajando conmigo y lo hago con ella. Ella. Pero yo me voy a Madrid, Raquel, porque lo veo fundamental. Estar con la multimarca, ver
1: que
0: cómo vendió,
1: ajá.
0: Bueno, ya me conocen perfectamente, ya después de tantos años son amigas, pero saber cómo ha vendido la campaña anterior, saber qué es lo que no ha vendido, qué le ha costado,
1: claro.
0: y conocer...
1: Sí, es el feedback directo,
0: ese
1: ¿no?
0: feedback de... lo necesitas,
1: claro,
0: lo
1: claro.
0: necesitas para realmente... Yo también lo tengo porque tenemos tienda propia, entonces...
1: Sí, porque aquí en Sevilla tenéis una tienda maravillosa.
0: Aquí tengo Madrid y tengo en Valencia. Entonces, es verdad que ese feedback lo tengo, pero aún así necesitas conocer más.
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0: Leiva, ¿no? Me encanta.
1: Que me contabas que te encanta.
0: Sí. Me encantan las letras de Leiva, me encanta cómo escribe y me encanta el tono de voz que tiene, me encanta.
1: ¿Y no te gusta su look? Porque a mí me encanta.
0: A mí me encanta.
1: Me rechifla.
0: Me encanta su look. ¿Eh? Sí, sí, sí. Y además me recuerda, no sé si sabes quién es mi hermano Pedro, que canta.
1: Ay, no.
0: El de los Vingueros.
1: Espérate, ¿sabes quién es? Un hermano tuyo.
0: Tú conoces el que va por encima mía, que tiene 3 años más que yo. Que es rockero, sí, total. Sí. Y es tiene ese tono de voz de...
1: ¿Ah, sí?
0: Ajá. Exactamente igual. Pero has tenido que escuchar.
1: Pero se dedica a eso.
0: Sí, sí,
1: ah, sí,
0: sí. Es abogado y entre semana hace de abogado y los fines de semana canta.
1: Qué bueno.
0: Sí, sí, no para. No, lleva toda la vida. Sí, sí.
1: O sea, que soy familia de artistas.
0: Lo has tenido que ver.
1: Es que yo no sé, en aquella época de Starlight y eso no acompañaba. No sé si yo coincido
0: Juan,
1: con él.
0: Ese es el mayor.
1: No, ese es Juan. Yo conozco a Juana, Pedro no.
0: Pedro,
1: ¿cuántos hermanos sois?
0: Somos 5.
1: Y todos tenéis un poquito una vena artística así, creativa,
0: sí,
1: así,
0: yo
1: ¿no?
0: Yo creo que sí, todos. Uh-huh. El segundo es arquitecto, uh-huh, que
1: también
0: vena artística. Sí. Sí. Mi hermana también lo tiene.
1: Sí, tu hermana sí.
0: Totalmente. Uh-huh. Y mi hermano Pedro es cantante. Y el mayor canta también, toca la guitarra, o sea que...
1: Uh-huh. Sí. ¿Y ninguna de la familia, o sea, no le pilló nadie el relevo al caballo, verdad?
0: No. Nadie le pilló, no.
1: Ay, qué pena me da a mí cuando pienso en el caballo, de verdad, porque es que era... yo recuerdo que yo estaba empezando con Doble R, con mi empresa, y que Pepe nos pedía muchas veces modelos, sí, y tal, ¿no? Y a mí me rechiflaba todo lo que veía del caballo, sí, ¿no? Sí, era como eso lo que te decía, ¿no? Que me sentía muy... muy orgullosa porque era todo lo nuestro.
0: Total.
1: Y como habíamos pasado, como ya no quiero pensar que ya no somos así, pero antes como que se renegaba mucho por una cuestión de no quiero entrar en valorarlo, ¿no? Y pero quizás de complejos o de a saber que
0: sí,
1: renegábamos mucho de todo lo nuestro, de precisamente
0: sí. Y ahora no.
1: Lo que hoy nos hace singulares y
0: singulares, total, los volantes,
1: ¿no?
0: La hombrera, los lunares, uh-huh, ahora lo usamos todo y ahora sí, totalmente.
1: Y ahora sí, vamos a decir que se inspiran en todo nuestro universo, ¿no?
0: Totalmente.
1: Andaluz,
0: sí, sí, los cortes de los trajes de gitana, ¿no?
1: Efectivamente.
0: Uh-huh. ¿Sabes? Ajustado hasta la rodilla, el ojo lleno de volantes, eso ahora está totalmente de última.
1: Tú utilizas mucho
0: volantes. Muchísimo. Y lunares, uh-huh,
1: y lunares.
0: Las colecciones. Todas las colecciones.
1: Y flecos
0: desde
1: también.
0: Desde el principio, sí. Y me encantan.
1: Sí.
0: O sea, y me siguen encantando.
1: Tú tienes esos tantos elementos que están adjudicados, ¿no? A lo religioso, a lo taurino, a lo tradicional.
0: Sí.
1: Lo llevas a la moda casual, a la moda urbana,
0: sí,
1: a la moda de fiesta también.
0: Sí.
1: Pero de una manera muy renovada y fresca, ¿no?
0: Sí, sí, sí, me encantan las chaquetas cortas, las faldas tipo amazona con esos cortes, me encantan. El pantalón con el fajín como si fueras montacaballo también me parece ideal y lo uso con todas las campañas, o sea, sí, sí, incluso los borlones,
1: sí,
0: en los pantalones, uh-huh, o sea, también me gusta muchísimo.
1: Me encantaría saber, Lola, en este punto en que te encuentras, que sigue siendo muy joven, pero sí que ya tienes una cierta trayectoria. Todavía eres llevas, vas a hacer 14, 13 o 14 años.
0: 14 hago ahora, creo.
1: 14 harás. Y te queda una larga trayectoria, ¿no?, por delante. Pero sí que hicieras una valoración de cómo ha ido hasta este momento, cómo ha sido. Y que me contaras también hacia dónde miras, dónde te estás enfocando y cuáles son tus próximos hitos, ¿no?
0: Pues mira, mis próximos hitos, me gustaría seguir evolucionando muchísimo con la marca. En cuanto a diseño, creo que cada día me pido y me exijo más a mí misma, ¿no? En dar más, en que cada año sea diferente, pero con el mismo sello de identidad, ¿no? En esa parte casual que me divierte tanto también y pues seguí potenciándola y en crecer en esa parte, en abrir más puntos de venta, Corte Inglés, por ejemplo, en ser en la parte web, pues cada vez online, que es tan importante, pues cada vez da mejor servicio y ampliar esa parte web que tiene tantísimo potencial. Y yo creo que ese es mi objetivo ahora mismo.
1: ¿Pero te ves, o sería para un tercer estadio ya, te ves fuera de España? ¿Te ves
0: ya estamos fuera.
1: Ya estáis fuera.
0: Ya estamos fuera, sí. Estamos en México.
1: Pero

0: sí, sí, en Portugal sí. Y Portugal veo que hemos entrado, y en los sitios que hemos entrado muy fuerte, muy bien. Y Portugal, Corte Inglés Portugal, es otro sitio que nos encantaría, sí.
1: Claro.
0: Sí.
1: Y a nivel de desfiles o de los espacios internacionales importantes, ¿no se te antoja, no tienes un punto de mira y decir, yo me veo,
0: pues
1: me
0: mira,
1: encantaría?
0: No, no lo tengo.
1: ¿No te hace
0: Raquel,
1: especial ilusión? No
0: me hace especial ilusión, no sé por qué. Siempre me han puesto súper nerviosa los desfiles, me siguen poniendo súper nerviosa. Yo creo que es porque lo que no controlas al final te pone
1: claro,
0: nerviosa.
1: Claro,
0: lo controlo menos.
1: Tú no tienes el control de principio a fin,
0: sí,
1: como puede ser. Claro,
0: claro, como te lo tengo en la campaña y como lo tengo cuando estoy tranquilamente dibujando y haciendo mis diseños y... Al final el desfile no tienes el control y entonces a mí me pone muy nerviosa los desfiles. Ahora volvemos, hemos hecho uno ahora en Madrid y en enero queremos hacer otro en Madrid presentando la campaña de verano.
1: Ajá.
0: Pero no tengo...
1: Pero no me puedes contar más, ¿no? O sea,
0: no... No, sí, bueno, no porque no tengo nada cerrado todavía.
1: Ajá. No sabemos el espacio, no, ni sabemos nada, ¿no?
0: Lo hacemos con Bigram, que es una inmobiliaria que siempre nos dejan sus espacios. Ajá. Y sí, y lo hacemos con ellos, de la mano de Bigram. Muy contento, sí.
1: ¿Qué ilusión me hace estar en este punto, en este momento de tu vida, estar escuchándote, ¿no? Porque la verdad es que Panambi Collection es un caso de éxito andaluz, ¿no? Que además lleva mucho ese... Pues que sois embajadores. Yo no sé si tú te las planteabas así de alguna manera, pero
0: nunca
1: es que sois
0: embajadores
1: de nuestra tierra, ¿no? porque lo lleváis ahí en el estilo, ¿no? De a mí me enorgullece mucho, francamente. cuéntame anécdotas, que nos queda ya muy poquito tiempo, pero es que alguna anécdota así que a quién te encantaría o quién ha vestido de Panambi que te haya sentido, porque sí que en la introducción...
0: Bueno, la última anécdota que me ha encantado, que es que además que todo le queda ideal y ha sido como un boom, Nieves Álvarez.
1: Ah, bueno, sí.
0: Que ella es espectacular. Y se puso en verano 3 prendas seguidas y además nos hizo un vídeo ideal para redes sociales y nos lo subió y lo compartió. O sea, un encanto total y todo le queda que
1: hombre,
0: lo,
1: claro,
0: que lo eleva a la máxima potencia.
1: Pero sí, ¿y cómo fue lo de la presidenta de
0: la Comunidad
1: de Madrid? ¿Cómo fue?
0: Bueno, pues porque trabaja con ella Sandra, una chica que la conocí en una cena y es como la que va por los looks a la tienda. Entonces hablé con ella y ya desde entonces ella va a la tienda, se lo lleva, se lo prueba y la presidenta, esta campaña le ha encantado.
1: Ajá, sí.
0: Además, muy educada porque siempre nos manda como una carta de agradecimiento, de oye, me ha encantado, es mi estilo total, o sea que sí, muy bien, muy bien, muy bien.
1: ¿Y a quién te encantaría? ¿A quién te encantaría vestir, no? O sea,
0: a Olivia Palermo, que me encanta.
1: Sí. Pues sabes que la trajimos.
0: Sí.
1: Asimov.
0: Sí.
1: Que,
0: sí.
1: Bueno, pues nada, la próxima vez que nos la traigamos.
0: Por favor, acordaros de mí.
1: Por favor, pues sí, desde luego. Bueno, pues ya estamos a puntito de acabar, pero sí que me encantaría hacerte una serie de preguntitas y quiero que me respondas muy rapidito. ¿Vale?
0: Venga.
1: El color que nunca falta en el armario de Lola.
0: El morado.
1: ¿Volantes u hombreras?
0: Ambas.
1: ¿Tacón o alpargata?
0: Tacón.
1: ¿Diseñar de día o de noche?
0: De noche.
1: ¿El tejido que te enamora a primera vista?
0: El tejido, la organza.
1: ¿Una prenda que jamás te pondrías?
0: Pues creo que unos shorts para ir arreglada, ¿no? Unas bermudas, nunca.
1: ¿Más difícil coser una manga o tomar una decisión empresarial?
0: Tomar una decisión empresarial.
1: ¿Un olor que te lleve directo a tu infancia?
0: El olor a césped recién cortado.
1: ¿Qué suena en el taller de Panambi?
0: ¿Qué suena en la máquina a todas horas?
1: ¿La clienta ideal de Panambi es clásica o es atrevida?
0: Atrevida.
1: ¿Qué te hace perder la paciencia?
0: La falta de ganas.
1: La falta de ganas.
0: Sí.
1: ¿El color más Lola Jiménez? De nuevo el
0: morado, ¿no? Mis hijas te dirían el morado.
1: Seguro, ¿no? Y si no diseñaras, ¿qué harías, Lola?
0: Decorar. Me encanta la decoración.
1: Bueno, me encantaría. Pues puede ser un complemento.

0: a lo mejor o una
1: siguiente
0: sí. etapa, ¿no? Porque
1: hay
0: muchos,
1: home.
0: Claro, ¿no? O sea, podría ser, ¿no?
1: Sí, sí, ya lo intenté hacer, pero luego nunca me atreví a sacar unos cojines y unas cosas y luego no me atreví a sacarlo. Eso me pasa mucho.
0: Sí.
1: Hago de repente cosas y luego me da como vértigo, ¿no? La inversión que me da...
0: Hay que estar, hay que esperar el momento, ¿no? Adecuado también, ¿no?
1: Sí, sí, sí.
0: Porque los accesorios y complementos que estás ahora trabajando en ellos, ¿no?
1: Sí.
0: Tanto hablaba, esto viene desde pandemia más o menos, o,
1: sí.
0: ¿no?
1: O sea, viene desde pandemia y a mí me hace mucha ilusión porque los complementos al final de Panambi son todos en piel, los hacemos en Ubrique y me encanta porque me recuerda mucho a todo lo de mi infancia, ¿no? Y entonces pues tienes el cinturón de piel de lazo, casi es lo que más nos ha funcionado de todos los complementos y me hacía mucha ilusión que llegara algún complemento que destacara y que funcionara en Panambi y ha sido ese, el cinturón. Y continuamos con los bolsos, que es muy difícil hacer marca de bolsos y conseguí que siendo una firma de ropa te, ¿no? te relacionen uh-huh. con el complemento. Uh-huh. Pero bueno, ahí seguimos y poco a poco.
0: Es como conseguir el look completo, ¿no?
1: Sí.
0: Que tú entres en Panambi y que salgas, que zapatos todavía no, ¿no?
1: Sí, ya hemos empezado.
0: ¿Sí? Ah,
1: hemos sacado este año la primera colección y ahora sacamos la colección de botas.
0: Wow.
1: Vamos, saco tres modelos de botas, pero bueno, muy bien, y ahí empezando.
0: ¿Qué fabricas dónde?
1: En Elche.
0: Oh, qué bien.
1: Sí, sí, sí. Ajá. Fabrico todo aquí y la verdad es que muy bien, muy
0: ¿Cómo
1: bien.
0: ¿Cómo de importante es tu familia, tus hijos para Lola?
1: Para mí es lo más importante. Y además es lo que tú decías cuando, ¿qué querías ser de pequeña? Yo decía, madre. De verdad,
0: sí,
1: siempre dije
0: esa,
1: eso, sí, sí.
0: Ese instinto muy a flor de piel.
1: Muy
0: ¿no?
1: a flor de piel, ahí voy con cuatro. Y
0: con cuatro ya, ¿no?
1: Bueno, no me importaría.
0: Mírala a ella, qué valiente.
1: No me importaría un quinto, no me importaría nada.
0: ¿De veras?
1: Sí, de verdad, me encanta y además...
0: Te encanta ejercer de madre.
1: Sí, y luego, ahora que tengo al chico que tiene 2 años y ya lo veo como mayor, me da como pena cerrar esta etapa. Yo no sé si le pasará a todo el mundo o no, pero te da pena cerrar la etapa.
0: A mí me dio muchísima pena, pero muchísima.
1: Sí.
0: Y ahora estoy deseando, pues...
1: Ser abuela. Claro.
0: Sí.
1: Estoy
0: deseando, pero también por retomar ese...
1: Es que retomas totalmente. Y a mí me da pena que se me acabe, entonces no... Siempre todo tiene un final, pero yo no lo veo. Yo
0: Qué
1: nunca
0: valiente.
1: Le encuentro el final, con lo cual tendría... Por mí tendría el quinto.
0: Jolín. Bueno, ya veremos. Cuando le hagamos la próxima entrevista...
1: No,
0: que
1: Juan Carlos, mi marido te diría que ni de broma.
0: Dentro de un tiempito. Menos mal que está ahí la cordura en tu vida, ¿no?
1: Totalmente.
0: ¿Es un poco la cordura él?
1: Él es la cordura total.
0: La mesura, ¿no?
1: Sí.
0: También, ¿no?
1: Total. La cordura total y absolutamente. Sí, sí.
0: Oye, ¿cómo de importante es tu madre?
1: Ay, mi madre.
0: Que no podíamos terminar sin hablar de ella, porque
1: sin
0: es una
1: hablar
0: mujer
1: de ella,
0: tan
1: total,
0: especial, tan vital.
1: Especial, sí, y tan alegre.
0: Y tan alegre.
1: Tan alegre. Que pase lo que pase, siempre está alegre, siempre llena de color, de alegría, de... Sí, siempre tiene... Que es que tiene mucha vitalidad. Que tiene mucha vitalidad. Muy especial ella.
0: ¿Y ejerce de abuela?
1: Súper.
0: ¿Sí?
1: Súper, abuelaza total, se queda con mis niños y eso que ahora ya le cuesta, ¿eh? Le cuesta porque no puede físicamente.
0: Claro.
1: Y aún así me los pide, se los lleva y a ellos les encanta estar con la abuela.
0: Bueno, Lola, yo de nuevo empecé agradeciéndote que estuvieras aquí.
1: Muchas gracias
0: ratito.
1: A ti por escribirme.
0: Me ha encantado.
1: Y a mí.
0: De verdad, tenemos que vernos más a menudo y vernos para tomarnos un vinito y ponernos al corriente de las vidas.
1: Sí.
0: Y da muchos besos y muchos abrazos a toda la familia. Y para mí es un orgullo verte crecer en todos los aspectos.
1: Muchas gracias, Raquel. Un placer estar aquí.
0: Y a todos nuestros oyentes, pues hasta la próxima.
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6: Ha quedado extinguido hace tan solo unos instantes el incendio forestal del paraje El Guindo en La Carolina, en la provincia de Jaén. Y cerca de un centenar de personas migrantes han sido atendidas por los servicios de emergencia y Cruz Roja tras llegar en varias pateras a la costa de Almería, en concreto a la Playa de los Muertos, en Carboneras. Al menos 10 han resultado heridos. Uno de ellos ha sido trasladado al Hospital Torre Cárdenas. Los demás han sido derivados al Centro de Atención Temporal de Extranjeros. Y la Guardia Civil de Málaga investiga la aparición de una mujer muerta en un pozo del municipio malagueño del Rincón de la Victoria, en Málaga. De momento no se conocen las causas que habrían provocado el fallecimiento. José Valero, Canal Sur Málaga, buenas tardes.
7: Buenas tardes. La fallecida sería una mujer joven. Varios vecinos han confirmado que la comitiva judicial ha estado esta mañana en el paraje Cortijo Blanco de Torres de Benagalbón, localidad que pertenece al Rincón de la Victoria. Por el momento no se han dado más datos que puedan esclarecer de qué se trata. Eso sí, el equipo de atención a la mujer de Málaga ha activado este mediodía una salida de dotación en Rincón de la Victoria tras recibirse un aviso por un presunto caso de violencia de género. La autopsia esclarecerá lo que puede suceder. De momento todas las hipótesis están abiertas.
6: Y en Córdoba ha sido detenido un hombre que estaba siendo investigado por apología del terrorismo yihadista y además reclamado por la Audiencia Nacional con orden de prisión. Elena Colchero.
8: Sobre él pesaba una orden de búsqueda, detención e ingreso en prisión. Se le seguía la pista desde el año 2023 por su radicalización yihadista. Según ha informado la policía, la investigación se inició cuando se recibieron informaciones sobre la presencia en Córdoba de esta persona. Paralelamente, se tuvo conocimiento de que la Audiencia Nacional había emitido una orden para su localización, detención e ingreso en prisión por delitos de apología del terrorismo. Una vez confirmada esa reclamación judicial, agentes de la Comisaría Provincial de Córdoba procedieron a su localización y arresto. Tras ser puesto a disposición judicial, se ha decretado su ingreso en prisión.
6: Y la cifra global de víctimas en los terremotos de Venezuela asciende ya a 1.719 muertos, la mayoría por el colapso de edificios tras los fuertes seísmos. En España, el ministro de Asuntos Exteriores, José Manuel Álvarez, ha actualizado el balance de la situación de los españoles en el país y también ha anunciado un nuevo vuelo de repatriación de españoles que llegará a Madrid desde Venezuela en las próximas horas.
9: La cifra son 26, 11 españoles bajo los escombros y 150 desaparecidos. También hoy va a aterrizar un nuevo vuelo de repatriación aquí en Madrid, procedente de Venezuela, trasladando a 130 pasajeros, de los cuales 92 son españoles.
6: Y retiran a la madre de Luca la custodia de la bebé a la que ha dado luz recientemente al estar inmersa en un procedimiento penal como la presunta autora de un delito de asesinato y otro de maltrato habitual al niño de 4 años asesinado en la localidad almeriense de Garrucha en el año 2025. Carlos Juan.
10: Esta decisión, que partió de una comunicación inicial de los servicios sociales de Garrucha, conmocionado a la familia paterna de Bárbara Bravo. José Luis Martínez ejerce la acusación particular.
11: El abuelo en estos momentos se quedó sorprendido porque estaban allí en el hospital, de repente entraron dos mujeres y se llevaron al neonato. Quiere decir que ahora le llega una carta, una resolución administrativa a la cual vamos a recurrir.
10: El juzgado de Vera, que instruye unas diligencias previas para homicidio ocurrido el pasado 3 de diciembre, ha ordenado nuevas actuaciones para aclarar varios extremos de la investigación, entre ellos la identificación de un perfil genético aún sin determinar y la remisión de 4 audios con su transcripción.
6: A esta hora tenemos 40 grados en Córdoba, 38 en Jaén y Sevilla, 37 en Granada y Huelva, 31 en Cádiz y Málaga y 29 en Almería. Andalucía, son las 5 y 3 minutos de la tarde.
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0: Hola, muy buenas tardes, Andalucía. Buenas y calurosas tardes, no se habla de otra cosa, porque hoy tenemos hasta cinco provincias en alerta por las altas temperaturas. Cádiz en nivel amarillo, Córdoba, Huelva, Jaén y Sevilla en nivel naranja, pero mañana va a ser peor. Mañana tendremos en alerta naranja a Sevilla, Huelva y Córdoba y en alerta amarilla a Cádiz y Jaén. ¿Y qué significa esto de las alertas que establece la Agencia Estatal de Meteorología? Pues ya lo sabéis, durante el día vamos a pasar de los 40 grados en Córdoba, en Sevilla, en algunos puntos del interior también del resto de las provincias y en los demás lugares se van a quedar rozando esos 40 grados. Pero lo peor van a ser las mínimas. El otro día hacíamos la diferenciación, Bernardo Ruiz nos explicaba la diferencia entre noche tropical y noche ecuatorial. La noche tropical es cuando el termómetro no baja de los 20 grados. Todavía se puede conciliar el sueño. La noche ecuatorial es cuando no bajamos de los 25 grados durante la noche. Y eso va a ocurrir esta noche y mañana, y lo que te rondaré, Morena, en los próximos días y las próximas noches de Andalucía. Así que os propongo refugiarnos en la radio, en las palabras. Hoy vamos a jugar mucho con las palabras, que no es la radio sino eso, jugar con las palabras de una manera u otra. Abrimos el capítulo de esta tarde de Andalucía ahora verano. Ya sabéis que lo hacemos abriendo las puertas de nuestro chiringuito.
1: Por si acaso.

0: En el sur siempre se pasa mejor, Estíbaliz Martínez, ¿no es cierto? Buenas tardes.
1: Hola, ¿qué tal? Muy buenas tardes, por supuesto. Esto no es discutible, o sea, como en el sur, nada.
0: Y además,
1: ¿dónde estoy yo, que soy lista?
0: Siempre, en el sur, en el sur.
1: Está en el norte, pues estoy en el sur.
0: Por eso estamos en el sur, ubicados, radicados en el sur, porque aquí lo pasamos mejor.
1: Muy bien, aquí se hace muy bien el amor.
0: Efectivamente, y todo lo que nos propongamos, ¿eh? Llevamos desde el lunes pasado...
1: La paella también queda muy rica.
0: La paella muy rica, el gazpacho nos encanta. El salmorejo también, ¿verdad, Patricia Torres? Buenas
2: Hola,
0: tardes.
2: Hola, Javier, buenas tardes.
1: Lo que peor se hace aquí es lo de las rotondas, que no acabamos de enterar.
0: Habrá que ver cómo las hacen en Sabadell. Oye, habrá que ver cómo cogen las rotondas en Sabadell. ¿Os habéis dado cuenta que desde que empezamos la temporada de verano, el pasado lunes, 22 de junio, hemos hablado todos los días de altas temperaturas, pero desde distintos puntos de vista? Hemos hablado mucho de sexo. Hemos hablado mucho de calor, de calentamiento global, de calentamiento particular. Y,
1: ¿de qué
0: y empezamos
1: vamos a hablar?
0: Claro, y con esta canción es lo que sugiere doña Rafaela.
1: A mí no me pega nada hablar, por ejemplo, ahora de salmones, de frío. Pues no pega.
0: Corazón de vagabundo. Aunque ahora un poquito de frío nos vendría estupendamente.
1: A mí déjate.
0: ¿No? ¿Tú estás bien con...?
1: Que suba la temperatura, que suba. Donde no hay
0: odio ni guerra. Bernardo, querido Bernardo Ruiz, muy buenas tardes.
3: Buenas tardes, Javier.
0: ¿Qué opinas tú al respecto?
3: Pues que las temperaturas escalan de forma sospechosamente peligrosa y que evidentemente aumentará la libido para Estíbaliz, que es una auténtica leona en peligro de extinción, porque para cualquier común de los mortales, combinar altas temperaturas y sexo es prácticamente imposible.
2: Bien. Es el aire acondicionado.
1: Perdona.
2: ¿Eh?
1: Tú, es que ¿de dónde vives?
2: Calentura,
3: vosotras dos,
2: ¿eh?
3: Soy una auténtica animal en peligro de extinción.
0: Hay una combinación peor, y es sexo y sofá de Sky. Esa combinación es aún peor.
3: Con permiso de una ex compañera del Correo de Andalucía, les diré a ambas que son dos termos.
0: Mercedes Gutiérrez, buenas tardes. ¿Has visto cómo Bernardo Ruiz elige las palabras? Va hablando y va eligiendo una a una las palabras de su discurso.
4: Además,
0: ¿verdad?
4: Hace su pausa en el momento justo.
0: Pausa
4: para
0: dramática.
4: Que llegue la palabra, sí.
2: Y lo entona.
4: Lo hace
0: magníficamente. Hoy está Mercedes con nosotros porque hoy tenemos el cajón de las palabras y vamos a jugar,
4: vamos a jugar mucho.
0: Pero yo quería terminar el saludo a la patrulla del Chiringuito con un hombre que ayer no pudo estar con nosotros, pero que hoy ya anda un pelín más recuperado.
1: Ay,
0: no, es que
1: bravo,
0: no es que esté recuperado del todo.
2: Estaba con el señor Ruca.
0: Kiko Canterla, buenas tardes.
5: Buenas tardes, ¿qué tal, Javier?
0: Bueno, ¿cómo ha sido la experiencia de las últimas horas?
5: Bueno, el famoso virus de las 24 horas, ¿no? Que por desgracia no soy el único que lo ha tenido y que... Bueno,
1: ¿pero qué es, de mocos?
5: No es resfriado, es un virus gastrointestinal y que nos toca de vez en cuando a todo el mundo.
2: Es mutémico, ¿no? Esa palabra.
0: ¿Cómo le podríamos llamar, por ejemplo, Patricia, para que nos entendiesen mejor nuestros oyentes?
2: Liberada Wally. Yo creo que lo que le pasó ayer a...
0: Liberada Willy.
2: A Willy, eso es lo que le pasó ayer a Kiko.
1: Me parece que es muy cursi, lo de toda la vida. Kiko tiene la tripita malita.
0: Sí, la barriguita malita. La barriguita malita.
1: Mira lo que
3: ha ocurrido. Por cierto,
1: el bar es contribuyendo.
3: Se ha sentado a mi lado porque me ha visto y dice: Bernardo, que está orondo, necesita un virus de estos, pero no de 24, sino de 72 horas, chicos. Yo con tal de perder peso me deshidrato voluntariamente.
0: ¿Has estado tomando algún suero?
5: Sí.
0: ¿Qué has comido hoy, por ejemplo, Kiko?
5: Pues he comido un magnífico arroz blanco.
0: Oh, maravilloso. ¿Qué manjar?
5: Posiblemente el único andaluz que ha comido hoy arroz blanco.
3: Sí. Tú también
5: has comido.
3: Y además integral, o sea que...
0: Pero tú le habrás echado algo.
5: No.
0: Nada.
5: Un proceso de dieta.
0: De
5: nuevo plan alimenticio.
0: Ah, bueno, eso, pero
5: sí,
0: es caro.
5: Hoy he almorzado,
4: depurativo, ¿no, Bernardo?
5: Hoy he almorzado un arroz integral blanco, caballa, un churrasco de pollo, un poco de queso fresco y dos huevos cocidos.
1: Hombre, yo creo que...
5: No ceno.
6: Es que ha compensado, Yo no he compensado nada.
0: Raciones. Él es que ha comido arroz en blanco y ya está.
6: Mucho peso. Me daba más sabor el tenedor que
0: tiene la rueda cara que tiene.
1: ¿Has ido al baño hoy? ¿Cuándo ha sido la última vez?
0: Bueno,
6: cosas muy particulares.
0: Está vivo de milagro. Son cosas muy íntimas.
2: Kiko mira a Javier como diciendo, por favor, sálvame de aquí.
0: Es que son cosas muy íntimas. Hay que celebrar que Kiko ya está de vuelta.
1: Pero con mala cara.
0: Bueno, pero él se recupera poco a poco. Hombre, tiene
3: eso de recuperación.
2: Hombre, que ha tenido fiebre también.
0: No, está un poco demacrado por eso, pero es que es normal. Se ha llevado 24 horas.
6: Que no debería estar aquí trabajando.
0: Para empezar, por ejemplo, es verdad.
1: Perdona, has venido. Eso de que has trabajado. Bueno, lo tenía que decir Javier.
0: Bueno, Kiko siempre aporta, siempre aporta.
2: Pero lo de Kiko era una crónica de una huida anunciada, ¿eh? Sí. Bueno, también hay que decirlo.
0: Sí, porque ayer hubo aquí la teoría de que tú conocías antes que nadie los datos del EGM, que ya sabes que nos han sonreído en esta cadena y en este programa. Y claro, decían aquí tus compañeras y sin embargo amigas, Estíbaliz Martínez y Patricia Torres, que te habías ido a celebrarlo antes de tiempo.
1: Claro.
2: Y el karma provocó eso.
6: Yo lo que sí puedo decir que es que el virus no es por culpa de una celebración. Me parece que, que yo estaba por allí.
0: Declaraciones.
5: Ha sido
6: ajeno.
5: Proceso vírico.
0: Declaraciones en exclusiva de Kiko Canterla. Dos puntos. El virus no ha sido. O sea, ¿cómo hemos dicho exactamente?
4: El titular.
0: El titular es.
6: No ha sido consecuencia de una celebración.
0: ¿No? La vareta no ha sido consecuencia de una celebración, ha sido consecuencia de un virus.
1: Están en discoteca, pues las tienes en la discoteca ahora mismo, y no ha sido para celebrar nada.
6: Podría haber celebrado, por supuesto, ¿no? Es una grande noticia la que hemos tenido, así que...
0: Lo vamos a celebrar la semana que viene.
6: A posteriori, sin
0: por
6: virus,
0: supuesto, lo vamos a celebrar. Virus. Venga, oye, que hay mucha plancha, Estíbaliz. Que hay mucha plancha.
1: Pero, si el problema no es eso, el problema es que qué hacemos cuando le pasa lo de Kiko.
0: Bueno,
1: yo no sabría qué hacer.
0: Lo importante es que no nos contagiemos todos. Claro. Igual no ha sido buena idea que venga hoy a trabajar.
3: Pero ya está decidido. Mañana estoy solo. No.
0: Alea ya está. Es.
6: Mañana estoy solo, entonces. Aquí no.
0: Claro, es que mañana te puedes encontrar solo y empiezas tú a hablar con la audiencia de que Estíbaliz se ha ido de vareta, de que Patricia, de que
6: y hago yo los
0: Bernardo.
6: Chistes,
0: claro. Sí,
5: porque yo mañana libro.
6: Ah, vale.
5: Yo mañana cumplo con otro de mis 123 trabajos como autónomo.
0: ¿Tú como autónomo has tenido alguna vez un virus de 24 horas, Bernardo?
5: Sí, pero he trabajado.
1: Ah, sí, claro.
5: Sí, la mejor medicina para la mejor recuperación para el autónomo es ser autónomo. Y los oyentes que sean autónomos sabrán que es
0: Hombre,
5: cierto.
0: Seguro que se están solidarizando contigo. Te entienden perfectamente.
5: Te miras al espejo, maldices tu suerte, enciendes el móvil y a caminar. No hay tiempo para el lamento.
0: Bueno, ya sabéis que en la patrulla del Chiringuito arrancamos en Andalucía ahora verano siempre encendiendo la máquina Easy, que es una máquina que compramos antes de que la Unión Europea nos habría costado 3 euros más cara si la hubiésemos comprado hoy, por ejemplo.
2: ¿En Temu o en el Sein?
0: Exacto, pero nosotros la compramos de antemano y nos salió, casi nos regalan dinero cuando nos la llevamos. Casi nos pagan cuando nos la llevamos. Pero la máquina hace algunas preguntitas y algunas... pone algunos supuestos sobre la mesa todos los días que nos gusta escuchar. Así que, Juan Carlos Varas, encendemos la máquina Easy a ver cómo viene hoy la maquinita.
7: ¿Y si pudiera recomendar algún remedio casero a Kiko para mejorar de su virus intestinal? ¿Qué le recomiendas?
1: Este dolor, bueno, no me lo puedo creer.
8: Me lo he buscado yo.
6: Que me digan cosas, porque he buscado también mucho por internet, ¿no? Que si, oye, te tomas cierta bebida isotónica
0: no,
6: o no
0: te fíes.
6: Bueno,
0: no te fíes.
6: ¿No? Y hay mucho, y lo hablaba antes con Patricia, que hay mucho mito, diría, ¿no? Que,
0: sí. Yo prefiero los remedios de la abuela, que es lo que ha preguntado ahora mismo la máquina Easy, ¿verdad?
1: ¿Una manzana sería bueno?
6: Depende.
3: Sí, depende.
6: Depende.
0: Depende.
6: Depende.
1: Depende.
6: De si
1: todo
6: está oxidado
1: o
6: no.
0: Claro.
2: Pero la manzana asada sí, es muy bueno.
6: La manzana asada sí.
0: Lo que no sé si él va a tener estómago pero para comerse una manzana asada.
6: Después del arroz blanco, Javier, tengo estómago para todo.
0: Así que la pregunta es la siguiente. ¿Y si pudiera recomendarle a Kiko Canterla un remedio casero,
3: O al
0: remedio
3: resto casero. De la mancha, que estaréis mañana todos malos.
0: Igual que mañana estamos todos... No me digáis, oye, pues vete a la farmacia. No. Lo de la farmacia no vale.
1: No vale.
0: Un remedio casero para curarse de su virus intestinal para que este proceso le sea un poquito menos lesivo, le sea un poquito menos desagradable. ¿Qué le recomendamos a Kiko o a cualquiera que esté pasando por un proceso de estas características, verdad, que esté del baño al sofá y del sofá al baño? ¿Qué le recomendamos? Esos remedios de la abuela que siempre hemos tenido en casa. Una vez que ha llegado el virus, ¿qué puede comer? ¿Arroz en blanco? ¿Puede comer alguna cosita más?
1: ¿Un zumo de naranja?
0: ¿Le podemos ampliar?
1: No, porque
4: lo mata. ¿Te lo cargas?
0: Es más fuerte,
4: claro,
0: ¿no?
4: Claro, zumo de naranja, claro, suelta más.
0: Y un refresco azucarado, por ejemplo.
3: Tampoco.
4: Y la Coca-Cola tampoco.
0: Eso, bueno, yo he dicho un refresco azucarado para no decir Coca-Cola, Patricia, pero bueno.
3: Dicho está. Los tés sin teína, la manzana asada, el boniato asado, son muy saludables.
0: Un poquito de manzanilla, pero no de manzanilla de Sanlúcar, que tengo
6: era complicado ya comprar boniato ayer, ¿sabes? Un poco.
0: Sí, claro.
3: No, de cualquier día.
0: No llega a la frutería.
4: La manzanilla con limón.
3: Apenas hay boniato. Y aguacates, si hay, que son maravillosos porque es la mejor grasa vegetal del mundo. Mm-hmm. Ayer compré 4 y rehipotequé el piso.
0: Tuve que
3: financiar 2 aguacates. Digo, solo llevo dinero a cuenta para 2 aguacates. Y acababa de comprar.
0: ¿A cuántos años los has puesto?
3: Pues fíjate, cada aguacate, no es broma, a 2,25 cada aguacate.
4: Barbaridad.
3: Sí, sí. 2,25 un aguacate. Claro, cuando abre el aguacate para desayunar, con la pena que te da, ¿cuánto te ha costado? Te comes medio. Pero claro, el otro medio mañana ya está oxidado.
0: Dice Juan Carlos Varas que te sale más barato comprar el terreno y plantar aguacate. Sí,
3: además, yo dispongo de un patio interior que cualquier día parece un lince ibérico porque mi mujer, hay macetas por todos lados y vamos a plantar aguacate.
0: Bueno, que se nos va la olla, como siempre. Que están las líneas abiertas, 670-940-200. La máquina Easy ha preguntado que qué le recomendamos aquí Canterla para la cura de su virus intestinal y queremos que nos deis remedios caseros, que estoy convencido que en cada casa hay un remedio para este tipo de episodios intestinales, que ya sabéis lo que suponen, ¿no? Pues liberada Willy, como ha dicho antes Patricia, pues Michael Jordan colgado del aro, también lo he escuchado en alguna ocasión, es muy gráfico. Remedios caseros, por favor, que tenemos a Kiko pues pasando un mal rato, y para cualquiera que nos esté escuchando, que esté pasando por un proceso de estas características. Líneas abiertas.
8: Que estoy enfermo, que nadie me puede curar, que solo quiero un poco de tranquilidad.
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0: Son las 5 de la tarde y 18 minutos. Esto se llama Andalucía Verano Ahora. Y ya habéis visto cómo estamos empezando hoy.

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0: ¿Cuántos veranos de gloria han dado los Locomía? Pues hoy tenemos que despedir a uno de ellos, lo sabéis. Ha fallecido Manuel Arjona, miembro fundamental del primer Locomía, digamos, el grupo fundacional de Locomía, porque después pasaron otros muchos y hubo mucho relevo. Y ha fallecido muy joven, ha fallecido a los 58 años. Es un catalán que formó parte fundamental de este grupo, que arrasó en los 80 y que mostró el camino para muchos jóvenes que ocultaban su identidad sexual, es verdad. Lo de Locomía pues sirvió de inspiración para mucha gente, pero sobre todo sirvió de diversión, ¿eh? Y marcaron un tiempo, marcaron una época. Bueno, pues hoy ha fallecido muy joven, insisto, Manuel Arjona, uno de los miembros fundadores de Locomía, a los 58 años, así que en su memoria queríamos recordar esta música que tanto, tanto nos hizo bailar en aquellos años. Oye, Estíbaliz, creo que se está llenando el buzón.
1: Sí, hay muchos remedios.
0: De remedios caseros.
1: Hay de todo, ¿no? Pero
0: para Kiko, ¿no?
1: Para Kiko. Hay que ver lo que le quieren a Kiko.
2: Claro.
0: Se hace querer.
2: La gente quiere a la gente querer. Prudente.
1: Es bueno, ¿verdad?
2: Sí. Juan Francisco es muy buena persona. Yo siempre digo que yo tuve el grandísimo placer de trabajar en la mejor sección de deportes.
1: Y le dices, Auri, traigo un amigo para que se viene a quedar aquí.
2: ¿Tú me permites que hable?
1: Sí.
2: Tuve el inmenso honor de trabajar en la mejor sección de deportes. ¿De qué borde te ha salido eso? Claro, porque estoy elogiando a un compañero y ella torpedeando el homenaje. No es a título póstumo todavía,
0: no,
2: pero
0: por
2: Kiko
0: favor,
2: se lo merece.
0: Por favor.
2: Kiko todavía se lo merece. Yo tuve el honor de trabajar con Kiko muchísimos años.
0: Es un santo, pero es un santo en la tierra.
2: Y yo aprendí muchísimas cosas de él. No me enseñó nunca cómo no ponerme nervioso, porque él lo demuestra día a día, pero yo no he copiado su capacidad de estar tranquilo. Pero ante todo es buena persona. Y yo ya, con 41 años que voy a cumplir y muy poco pelo, lo único que le pido a la vida es que se rodeen rodearme de gente buena.
1: Como él.
0: Amén.
1: Muy bien.
0: Amén.
2: ¿Sabes que sean torpes, que sean?
1: Escúchame, además es nuestro George.
0: No es el caso, no es el caso.
2: No, no es el caso, pero que si alguien es más cortito, pero es buena gente. Ah, conmigo. Los listos.
0: Y los tóxicos. Y los tóxicos fuera.
2: ¿A qué rincón?
0: Y además es el George Clooney, efectivamente. Porque encima el tío es guapetón.
2: Hombre, Juan Francisco es guapísimo.
0: Pero a mí me gusta lo que has dicho de cuando tienes que tranquilizarte.
2: Sí, sí.
0: ¿Sabes? El Dalai Lama, cuando se tiene que tranquilizar, llama a Kiko Canterla.
2: Sí.
0: Y le pide a él recomendaciones.
2: Un día totalmente. ¿Quieres que te cuente? Ahora no, porque no quiero desviarte el tema del día. Me expulsaron de una clase.
3: ¿Por culpa de él?
2: No.
3: Ah.
2: De meditación y tai chi. Me expulsaron del distrito.
0: No me lo quiero ni imaginar.
3: Claro, no pararía de hablar.
2: Profesora, ya estamos relajados. Digo, ya estamos relajados y con la mente en blanco. Digo, ¿y qué paso me salta yo? Si yo ahora mismo estoy temblando. Ahora allí va todo el mundo sin preocupaciones. A tai chi debe de gente hiperactiva y con problemas. ¿No?
0: Claro. Hombre, cuando el tai chi triunfa es cuando logra relajar a uno como tú.
2: Claro. Relajaban a Amparito con 93 años. Claro.
0: Hombre, por favor.
2: Si Amparito ha salido viva de milagro, ¿cómo va a tener mérito eso, profesora?
0: Bernardo Ruiz, una historia para cada momento. Oye, venga, vamos con los remedios caseros que nos están llegando por la máquina Easy.
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5: Buenas tardes, equipo del Chiringuito. Mira, yo les recomendaría que se quedara en casita, ¿vale? Con alguna bebida así suavita, una manzanillita, pero caliente, no fría. Uf. Y que estuviera cerca del baño. Una buena recomendación, ¿no? Por si le da el apretón. Venga, que tengáis un buen programa y una buena tarde. Y un
0: Muchas
5: saludo
0: gracias.
5: Y un beso muy grande para todo el equipo.
0: Muchas gracias. Asiente con la cabeza, Kiko, y aplaude incluso a lo de quedarse en casa. Pero ya es tarde, Kiko. Lo hecho está.
1: Es verdad, ¿eh?
6: Muy buenas tardes. Soy Marina de Granada. Vamos a ver un consejillo para Kiko. Mientras tenga vómitos y o diarrea, manzanilla a sorbitos. Cuando ya se te hayan quitado, pan tostado con aceite.
0: Anda.
6: Pero mientras tanto, solo líquido. Un abrazo y que te mejores pronto.
0: Gracias, Marina. Manzanilla a sorbitos. Segunda manzanilla.
3: Eso es importante. importante, ¿eh?, lo de los sorbitos, de beber poco a poco para que el estómago se vaya haciendo. Claro. Eso me lo han dicho a mí también muchas veces, sí.
0: La manera de beber también sí, es, sí, importante. Sí, es importante, no solo lo que bebes.
3: Sí. Oiga, doctor, devuélvame
7: mi rebeldía. Ahora que a la carta. Buenas tardes, equipo. Pues yo les recomendaría el cardo del arroz hervido blanco. Arroz hervido blanco, ajá, el cardo, que se lo beba, porque tiene como un almidón y espesa, espesa un poquito. Y el plátano también es buenísimo. Ahí, pobrecito, venga.
0: Muchas gracias.
7: Que se alivie pronto, con todos los remedios que le vamos a dar.
0: Hombre.
7: Yo creo que alguno lo hará.
0: Se sale
7: venga,
0: de
7: feliz tarde.
2: Y con feliz ese, tarde. Y con ese, si no mejora, al menos entra en una depresión. Está malo el arroz solo, imagínate el cardo.
0: Sale de hoy liquidado. Me está diciendo Kiko, es que lo hemos mandado a la pecera, porque está pendiente también de vuestros, sí, mensajes. Me ha dicho que hoy ha bebido un sorbito también del caldo del arroz.
1: Genial, ¿no?
0: Del arroz blanco. Oye, pero plátano, es una buena recomendación. Plátano no has comido hoy.
2: No,
0: plátano
2: no
0: tiene, tiene un poquito de sabor, hombre, es otra cosita. Para merendar.
1: Hay que ver
0: por
1: lo que le quieren a Kiko, ¿eh?
0: Sí, le quieren muchísimo.
1: Todo el fandaluz dándole.
2: Yo de todas maneras creo que un plato de jamón y otro de queso es incapaz de dañar.
0: Eso no le hace daño a nadie.
3: El queso no, los lácteos nada, los yogures nada.
0: Pero queso fresco tampoco.
3: Tampoco.
2: Y una berza con su pringa tampoco.
3: Menos todavía.
2: ¿Cómo que no?
0: Queso fresco.
3: Es imposible. Nada de salsa, nada de.
2: Hombre, claro. Un chorizo. O sea, por ejemplo, una salsa lioli que se repite más que segundo de bachillerato. Antiguamente no, yo me refiero, claro,
0: que queso de Burgos, sabéis que una vez escuché que no. El queso de Burgos es la manera que han encontrado en Burgos de solidificar el aburrimiento.
2: Sí.
0: O sea que, venga, vamos a escuchar más.
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9: Muy buenas tardes. Gran equipazo de Canal Sur. El pobre con la barriga, el pobre compañero con la barriga, la verdad es que le habrá pasado regularín. Nosotros, yo en mi casa, cuando hemos estado con la barriga, pues yo he hecho un cardico, uh-huh, con un pollito, un poquito pollito, una patata que le he echado y un trocico de jamón, y eso hervido. El cardico con un buen chorreón de limón, eso resucita, vamos. Y el pollo, pues así troceadillo, pues solo hervido, ya está. Y la patata machacada, pues ya está. Y eso es buenísimo. Pues, siempre ha sido un remedio de mi madre, de mi, en fin, y ha sido buenísimo. Bueno, muy, muy buenas tardes. Y fresquitas, que a ver lo que podamos tomarnos fresquito, ya está. Soy Loli de Bailén.
0: Gracias, Loli. Me encanta cómo dice lo de caldico.
2: Sí,
0: no, caldico.
2: Además, pero es curioso, ¿no? Porque Loli, que además es oyente muy habitual de Canal Sur Radio, es muy sabia y aporta un consejo de su madre, de su abuela. Pero claro, utiliza diminutivos para que sea menos doloroso, ¿no?
0: Sí.
2: Pollillo, patatilla, claro. Sí, sí.
0: Ahora también te voy a decir una cosa. Después de haberse comido un plato de arroz hervido en blanco, el caldo que ha propuesto Loli, esto claro, es claro, top. Hombre, claro, esto hombre, es los mejores restaurantes.
2: Claro, dos estrellas Michelin.
0: Hombre, claro. Por lo menos.
8: Hasta

0: Muy buenas tardes, equipo. Hay que ver, el pobre Kiko, lo que han dicho ayer, que el tío estaba de juerga, que estaba festejando, y el pobre, 24 horas en la oficina de descarga. Eso es duro, ¿eh? Es duro. Bueno, yo le recomiendo a Kiko el arroz blanco estupendo, con un poquitín de aceite de oliva y un churrasquito de vaca. Un pequeño churrasco a la plancha. Y manzana rallada, como le daban a los bebés, manzanita rallada. Para no perder la energía, comer poquito y en 24 horas se pone como un toro, vamos. Venga, un saludito y que se mejore. Hasta luego.
1: Mira, yo les quiero recomendar un remedio casero que va muy, muy, muy bien y es para los momentos más... donde está el pico más alto de todo del virus, que es o champán o Rioja, según sea la gravedad del virus, que es más o menos normal, Rioja, que ya es muy grave, champán. Estoy hablando solamente del corcho, ¿eh? Esto, por lo menos te descuidas un rato, te cuentas tranquilo un rato, te estás aplicando el método. Venga, buenas tardes.
2: Buenas tardes, estábamos todos aquí expectantes, como que Rioja y champán.
3: Hay gente al final.
2: Magnífico, el magnífico. Corcho, ¿eh?
3: La cosa es muy grave, champán.
4: Buenas tardes a ti, Francisco de Málaga. Mi recomendación para que se cure del todo es comerse un melón caliente. Tú te lo comes y te va a quedar nuevo, de paquete. Yo me tiré 2 días en el clínico ingresado porque me deshidraté. Ay, madre mía, melón caliente, Kiko, te quedas nuevo. Los 7 o 8 kilos pierdes seguro.
2: Hombre,
4: venga, buena tarde, me encanta vuestro programa. Saludos.
2: Gracias, Francisco. Melón caliente, por si lo compras recién comprado, ¿no? De estos que venden a lo mejor
5: al pie
2: de la carretera. Eso lo compras, nada más que comprarlo, lo abres. Ajá. Y.
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7: Hola, buenas tardes, equipo. Soy Mercedes de Alcalá. Mire, el remedio para la gastroenteritis, pues sí, el arroz blanco cocido, sin nada, ¿eh? Nada de sal, nada. Arroz blanco y acuario, nada de agua. Yo lo he hecho cuando lo he tenido y me ha ido muy bien. Acuario. Si es blanco natural, mejor que el de naranja. Bueno, un saludo y que se mejore pronto.
2: Gracias, Mercedes. Gracias por ponerle el nombre oficial gastroenteritis, que nosotros le estamos llamando de muchas maneras, ¿eh? De maneras un poco aleatorias, ¿verdad? Y se llama gastroenteritis. Pues sí. Lo podemos identificar por muchos nombres, pero...
5: No es por llevarla contra el oriente, pero el acuario no es bueno.
2: ¿Ah, no?
5: No, todo lo contrario. Todo lo contrario. Irrita mucho más el estómago.
2: Sí, pero sí. Es muy común eso de darle Aquarius a la gente cuando está malita de la barriga.
5: Es un mito, eso no debería ser.
8: Lo dicen por lo de las sales minerales, ¿no? De la bebida.
2: Sí,
8: que eso viene bien en las pérdidas.
5: Pero empeora la diarrea. Entonces vamos a mejorar la salud de Kiko, ¿no?
2: Hombre, por favor, más diarrea no, más diarrea no.
5: Claro.
9: Por envidiar a Francisco gravemente de Málaga, bueno, y al oyente de Málaga. 26 grados ahora en Nerja, 27 en Málaga capital.
2: Wow.
9: 26 en Nerja, 27 en Málaga, 29 en Vélez Málaga.
2: Siempre es un buen momento para ir a Nerja o a Málaga o a Vélez Málaga, pero cuando está ardiendo el resto de Andalucía y ellos tienen esta temperatura, pues 40, más todavía.
9: 40,6 Sevilla, 41,2 mi bendita Córdoba.
10: Buenas tardes desde Carchuna, Motril, Granada. Pues mira, recomendable siempre ha sido el suero casero de toda la vida. Una cucharada de bicarbonato en un vaso de agua, medio limón exprimido, una de azúcar y la puntillita de sal. A mover bien, la sal, la puntillita de sal, de cucharada de café. A mover bien y a bebérselo, según mi madre, cada 10 minutos una cucharada sopera. Ahora, las 2 o 3 horas ya está mallada. Se pone a comer y te vuelve otra vez a poner mala. Eso sí, es verdad. Es malo de santo, lo recomiendo. Saludo por la tarde, pues te acompañáis al viaje. Siempre.
2: Muchas gracias. Tu amor me abandonó. conoces, por supuesto, bueno, un beso para Carchuna, ¿eh?, y para toda la buena gente de allí, que lo conoces bien también. Bueno, yo, qué preguntas, ¿verdad? ¿Qué no conoce Bernardo?
9: Sí, Carchuna es una de las dos localidades que pertenecen a la entidad local autónoma de Carchuna Calahonda, que primitivamente pertenecía a Motril, por eso ha especificado Carchuna Motril. Pero a día de hoy es uno de los dos núcleos de población de la ELA, entidad local autónoma, que sabéis que es el paso previo a la segregación definitiva, como por ejemplo Guadalcacín en Jerez de la Frontera.
2: Exactamente.
9: O en Cinarejo, en Córdoba.
2: Es lo que antes llamábamos pedanía, por ejemplo, ¿no? Es una fórmula parecida, una fórmula legal parecida.
9: Sí, porque se mejoró, hay un alcalde pedanía, hay un presidente, no se llama alcalde, hay un presidente.
2: De la ELA.
9: De la ELA, y Carchuna es una preciosa futura población de la costa de Granada, la que precisamente ahora el termómetro marca 30,2 grados.
2: Qué buenos aguacates, por cierto, por allí también. Uy,
9: la costa,
2: qué buenos aguacates en la costa tropical. Uno más y nos vamos a jugar con las palabras, y después recuperamos lo que vaya entrando, porque hoy nos están llegando muchos remedios caseros para curar la gastroenteritis o el virus intestinal de nuestro querido Kiko Canterla, que se está viniendo arriba, con todo vuestro cariño. Se está viniendo arriba. Se está viniendo arriba.
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4: Buenas tardes otra vez, soy Francisco de Málaga. En mi pueblo la gastroenteritis se llama mirlo, entrando en cañaveral. Ese es el dicho que tenemos en mi pueblo. Como estáis hablando hoy también de palabras, pues una de las palabras, mirlo, entrando en cañaveral.
2: Mirlo, entrando en cañaveral. Vamos a recopilar. Tenemos liberada Willy. Michael Jordan colgado del aro. Mirlo, entrando en cañaveral.
3: Es buenísimo.
2: Perrito de la pradera. Y después están los clásicos, irse de vareta y todo eso. Si tenéis
3: oficina de descarga.
2: Compramos más definiciones de este tipo. Tenemos un mensaje más. Venga, y nos vamos con Mercedes, que nos está esperando con el cajón de las palabras.
11: Buenas tardes, Juan de Rota. Mira, vamos a ver, para ahora y para los consecutivos retortijones y gastroenteritis. Cuando notes el primer retortijón, el primero, cierra la boca. Nada de agua ni de comer, nada. No le metas al estómago, nada. Si ves que empieza a irte por vareta, que se llama, te coges un litro de agua, le echas una cucharadita de bicarbonato y le exprime un poquito de limón. Nada de acuario, el acuario también es malo.
2: Como dice Patricia.
11: ¿Vale? Agua con una cucharada de bicarbonato
2: y un poquito de limón.
11: Un chorrito de limón. Eso para las sales que vas a perder. Y 24 horas sin comer absolutamente nada, solamente lo que toleres beber del buchito ese que te has preparado. Como le metas algo, alimentas el virus. No puedes comer nada. Yo lo llevo eso a rajatabla y te digo una cosa. Hace más de 20 años que no tengo una gastroenteritis.
2: Toma ya.
11: Así que cuidadito, que el virus está al acecho.
2: Sí.
5: El virus todavía sigue en Kiko, ¿eh?
2: Sí, es verdad que hay muchos casos, ¿eh? De estos
5: porque
2: virus
5: además
2: de 24,
5: él no ha respetado eso de no comer. Él ha empezado a comer desde el minuto uno.
3: Sí.
5: Entonces, bueno,
2: ahora encima, ayer... ahora encima le vamos a reñir aquí. Claro.
5: Sí, hay que
2: por favor. Que me gusta la palabra retortijón, porque retortijón. Es sí, la sonoridad. Gusta. La sonoridad de retortijón te lleva precisamente a eso, ¿verdad? A ese efecto en el cuerpo que supone un retortijón. Que seguimos escuchando vuestros mensajes más tarde, a lo largo del programa. Será por programa si estamos aquí hasta las 8 de la tarde. El chiringuito no cierra, ya lo sabéis. 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

0: Ya tenemos aquí abierto el cajón de las palabras, lo ha abierto Mercedes. ¿Cómo estás, Mercedes? De nuevo, muy buenas tardes.
1: Buenas.
0: Estábamos hablando de la etimología de la sonoridad de una palabra como retortijón. Y nuestro Bernardo, que para eso tiene una velocidad envidiable, pues se ha ido a buscarlo y efectivamente ha encontrado su origen etimológico.
2: Sí, porque me gusta buscar el origen etimológico. Procede de la raíz latina del término vulgar tortillare, que significa torcido o enrollado, en alusión a cómo la gente se comportaba en plena calle, claro, cuando recibía el retortijón.
0: Claro, tiene todo
2: su sentido. Ese dolor repentino provocaba...
1: En plena calle y en tu casa, ¿no? Porque en tu casa también te pone...
2: Bueno, sí, pero la gente corría a la letrina, supongo.
1: Ah, bueno, entonces, sí,
2: retorcerte en tu propio, en tu propio domicilio. Y ahora explicaremos por qué ese pleonasmo.
0: Pues ese es el origen etimológico de retortijón, que nos ha salido así porque por casualidad hemos llegado a esa... por el tema que estamos tratando hoy. Venga, en el cajón de las palabras, Mercedes Gutiérrez tiene cosas un poquito menos escatológicas hoy, ¿no, Mercedes?
1: Un poquito, sí. Lo que sí estoy cayendo en la cuenta, que fíjate que hoy la propuesta que traía era, vamos a hablar de dos conceptos que en escritura creativa también es importante, que es la redundancia y la entonación. Uh-huh. Y todo esto que se ha dicho desde que hemos empezado, la cantidad de veces que ha aparecido el arroz blanco, el caldito, ¿no? Es como, me viene muy bien al hilo de esto que vamos a hablar hoy, como es la redundancia en la escritura, ¿vale?
0: La redundancia y la entonación.
1: Y la entonación,
0: bueno,
1: sí.
0: La redundancia
1: relacionado...
0: en la escritura y la entonación a la hora de leer o de o
1: pero
0: de
1: también lo vamos a aplicar a la escritura.
0: ¿También?
1: Por eso me lo he traído.
0: Ay,
1: sí,
0: qué bien.
1: Voy a hacer el recorrido y ya verás cómo conectamos las dos
0: somos
1: cosas.
0: Somos todo oídos.
1: Yo el tema de redundancia, por ser más concreto aquí en la mesa y para nuestro oyente, estoy hablando de casos como, por ejemplo, sube para arriba. Uh-huh. Baja para abajo, ¿no? Entra para adentro.
0: Sal para afuera.
1: Eso, ¿no? ¿Se ocurre alguna cosa, alguna redundancia más de ese tipo que solemos decir? Estamos hablando ahora mismo en el plan un poco del oral, ¿no?
0: Sí.
1: Que es donde más podemos hablar esto.
2: Yo precisamente te he hablado antes, te lo he lanzado, los pleonasmos, que es una figura que me encanta. Con tus propias manos. Claro, si son tuyas, tienen que ser propias.
0: Claro,
1: claro. Exactamente.
2: Lo vi con mis ojos. Claro, si lo viste tú, tiene que
0: tuvo
2: ser...
0: Tuvo que ser con tus ojos, claro. Y no lo puedes ver con los ojos del vecino del quinto.
2: La figura la figura resonante más maravillosa del castellano, sí, el pleonasmo.
0: Uh-huh. Es la redundancia también por sí
1: exactamente
0: misma.
1: Exactamente. Sí. Es mucho más poético, ¿no?
2: El
1: hablar de pleonasmo es como en la sonoridad que tiene también la palabra, mucho más poético. Bueno, pues en
2: yo
1: ese...
2: Yo que la aprendí, yo no es que sea muy sabio, es que es mi profesora de lengua española, Norma Iuso. No,
0: y que tiene muy buena retentiva, además.
1: Sí. Pues este tipo de redundancias que comentábamos realmente no aportan nada. Son palabras que están vacías de significado, es decir, no tienen una función, en este caso, ¿no? Lo que es la redundancia. Eso en la escritura a veces también se da, o una persona que está escribiendo, que está empezando a escribir, puede tenerlo en cuenta, ¿vale? También sucede mucho cuando en los diálogos, ¿no? Alguien quiere escribir algún diálogo, alguna obrita de teatro, y a lo mejor dice, ¿ha venido María?, preguntó Carmen, ¿no? Es decir, ya es una pregunta.
0: Claro.
1: Ese tipo de detalles que son sencillos, que es muy básico, pero lo traigo aquí porque creo que sirven de ejemplo para las personas que nos están escuchando de saber qué estamos hablando con esto de la redundancia, ¿no? ¿Cómo podemos reducirla en nuestra escritura? Pues podemos hacerlo siendo más concisos. Es decir, yo subo para arriba, pero ¿qué puedo decir? ¿Subo o sube? No sé.
0: A la primera planta.
1: A la primera planta,
3: bueno, claro.
1: O baja...
0: Al sótano.
1: Baja al sótano, por uh-huh. ejemplo, ¿no? Es decir, yo acoto, le doy un complemento, le doy un significado añadido y entonces ahí hay un valor. Reduzco la redundancia, ¿sí? Doy aporto más significado a esa expresión, es mucho más rico, ¿no?
0: Es redundante, por ejemplo... También. Me estoy yendo de vareta, voy para el baño. ¿Eso es redundante?
1: Bueno.
2: Yo creo que no.
3: Y lo que decía Bernardo,
1: no tiene por qué ser una redundancia, es como una consecuencia, ¿no? Más bien es una consecuencia.
3: ¿Tú dices eso, persona humana? ¿Alguna vez lo has dicho?
2: Es un persona humana.
3: Claro.
2: Persona
3: claro,
2: humana.
3: Claro.
2: Si es persona humana, claro.
3: Pero
2: claro.
3: Se dice.
2: Sí, sí, yo lo digo.
1: Se dice también.
2: Porque claro soy un auténtico
1: pero
2: animal.
1: Pero yo voy a introducir ahora una variable. Voy a introducir una variable, a ver qué os parece. Si yo digo, o si escucháis, anda, sube para arriba, sube para arriba.
0: La entonación. Claro. Anda.
1: Ahora, ¿qué pasa? Anda, baja para abajo. ¿no?
4: Eso te lo dice mucho. Eso.
2: Pero fíjate, baja para abajo, con esa entonación era menos peligroso.
1: Sí, ¿no?
2: Sube para arriba, sube era para sinónimo arriba. De zapatilla.
1: Exacto. Sí. Eso, de zapatilla, de collejón, de que te va a caer algo. Sí. Algo sí. te va a caer.
2: Hoy en día no. Entonces... Hoy en día te dicen sube para arriba y le pides perdón al niño por subir tarde. Porque, claro, ¿cierto o no?
0: Pero, y además suele ir acompañado también cuando te llaman por el nombre y el apellido.
2: Sí.
0: ¿Eh? Bernardo Ruiz, sube para arriba.
1: Sí. Remarcando, ¿no? Remarcando el final. Sí, sí, sí. En este caso, ¿qué? ¿La redundancia sirve o no sirve? ¿Tiene valor
0: sí,
1: o no tiene?
0: Sí, le da
1: si
0: sentido.
1: Tiene, si claro. tiene valor. Entonces, en este caso, puede ser desde lo oral, pero en lo escrito también, ¿no? Como en lo escrito se pierde la entonación, ¿no? Que ahí es donde va la conexión. Entonces, ¿cómo hago yo para que mi texto escrito, una redundancia, le aporte yo un valor añadido? ¿Para qué? Porque hay una intención de la persona que está escribiendo en este caso, ¿vale? Porque nos estamos aplicando al tema de la escritura. Pues para eso tenemos los incisos, que ahí lo explicamos, o si es, hay un narrador, pues el narrador contextualiza, pone en situación, de manera que cuando tú llegas a esa parte, como lector, tú entiendes que ese anda, sube para arriba,

0: que hay mensajes que no se entienden de la manera que la persona que lo ha escrito, que lo ha emitido, la intención, ¿no?, que le ha puesto. Entonces tú que lees, interpretas de donde estamos cada uno de nosotros en cada momento del día, pues te puede sonar a locura, ¿no? Entonces traigo una anécdota curiosa de un grupo de amigas que tienen una manera muy peculiar en el grupo a la hora de poner determinados mensajes. Ajá. Y son mensajes en los que van a criticar o va a haber una burla o algo. Entonces, ajá, de alguna manera lo marcan. En este caso son mensajes de, es un grupo de WhatsApp, entonces lo marcan con iconos y con memes que, bueno, son maravillosos, ¿no? Esos elementos que nos
1: ya te
0: ayudan.
1: Exactamente. De que va. Es que ellas hay utilizan... un amigo que me dice, es que el mensaje de WhatsApp depende del tonito que tú le des.
0: Exactamente.
1: Porque a lo mejor te han puesto, estáis quedando, ¿no?, para con unos amigos, y dice uno de ellos, pues yo no voy a poder ir. Y entonces tú, si, depende de cómo lo leas. Mm. Si tú dices, pues yo no voy a poder ir, no puede venir Miguel. Pues yo no voy a poder, ya está Miguelito, yo no voy a poder ir. Yo no, o sea, que sí, el tonito se lo damos nosotros.
0: Exactamente.
2: Sí. Y la interpretación.
0: Si es mayúscula, si está en mayúscula, que parece que está gritando.
1: Está enfadado, claro. Exacto.
0: Pues hay una anécdota de ese grupo que utilizan dos iconos. El pan, el del pan, y un pollito. Vamos a escuchar a Maribel, que nos lo va a explicar brevemente.
3: Viene a colación de Carmelo, cuando estuvimos con él en la playa, que estábamos hablando y entonces, no sé, creo que en algún momento se dio unas circunstancias de crítica hacia algo o alguien. Y entonces él dijo que no importaba cuando se criticaba porque luego se le daba de comer a los pajaritos y entonces pues en el cielo esa maldad, digamos, quedaba un poco como perdonada. Ese es el origen del trozo de pan y de los pollitos o pajaritos.
0: Entonces a veces se lanza la crítica y después se pone el pan y el pollito y todo el grupo entiende dónde va.
1: Nos estamos refiriendo a una crítica en concreto y nos estamos redimiendo también, ¿no? con el pan y el pollito.
0: Pues es como muy bien. De alguna manera, sí, sí.
1: La redundancia y la entonación, que depende, claro, en eso de los mensajes de WhatsApp es fundamental. La entonación, sí, que tú le des al mensaje que te llegue, depende del tonito, como dice este amigo mío, depende del tonito con el que lo leas, puede significar una cosa o puede significar otra.
0: Yo ahí en ese sentido remarcar la importancia de cuidar nuestros mensajes, ¿no? Sean orales o escritos, como es el caso que nos trae aquí. A mí me parece súper importante cuidar bien la palabra que vamos a transmitir, elegir bien, ¿no?, como hace también Bernardo, esa pausa, ese respirar, el elegir la palabra, el ponerse también empatizar, ¿no?, con la otra persona y de alguna manera pues intentar que, por muy enfadado que podamos estar, no proyectar, ¿no?
1: Muchas gracias, Mercedes Gutiérrez. Patrulla, ¿os habéis encontrado alguna vez en la calle un cuadro de Sorolla?
4: Hombre, pues no, pero vamos.
1: Ni nada por el estilo, ¿no? Ni de...
4: No,
1: ni,
4: estoy pensando a ver lo que
1: ni de otro autor.
4: No, nada, pero es que ni un cuadro de que no fuera tampoco de Sorolla, que de otro autor tampoco.
1: Pues
4: no,
1: ojito, porque hay gente que se encuentra por la calle un cuadro de Sorolla y que lo devuelve.
4: Me estoy acordando de uno que se quedó en un portal.
1: Ah, ¿te acuerdas? Lo contamos este año.
4: Sí,
1: efectivamente, pero era un Picasso.
4: Se lo quedó Picasso, pensando que era pues de algún vecino.
1: Que iba para Granada. Un Picasso que iba para Granada, efectivamente.
4: Que decíamos, ¿cómo se va a perder un Picasso?
1: Pues sí, pues se perdió, se lo había quedado una vecina que después
4: bueno,
1: lo devolvió.
4: Se pensó que era un paquete.
1: Un paquete de...
4: Que le habían dejado a algún vecino y diría, vendrá quien a reclamarlo.
1: Se lo guardo, exacto. Hasta que llegaron, señora, tiene usted un Picasso en su casa ahí en el rellano, en la entrada del piso. Pues ha habido un señor que se encontró en Sevilla un cuadro de Sorolla y lo ha devuelto a sus propietarios.
2: Qué buena gente.
1: Vamos a hablar con él en un momento.
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2: Hay un hombre enfermo, la resaca es mi enfermedad.
3: Es verdad que la tarde está un poco escatológica, pero lo hemos hecho con el mejor de los sentidos y con la mejor de las intenciones, porque ya sabéis, bueno, no hemos sido nosotros, ha sido la máquina Easy, que ha pedido remedios caseros para curar el virus intestinal de Kiko Canterla. Y claro, esto ha derivado en un montón de remedios caseros que le van a venir a Kiko muy bien, y también ha derivado en las formas de llamar a la gastroenteritis o al principal efecto que tiene la gastroenteritis, que es la visita al excusado, vamos a decirlo de la manera más fina posible, ¿verdad? Porque claro, se le ha llamado ya a lo largo del programa de diferentes maneras y nos siguen llegando mensajes. Por ejemplo, Patricia, el último mensaje que ha llegado.
4: Un WhatsApp escrito de un oyente que dice: yo suelo decir la tortuga está asomando o tengo una reunión urgente con el señor Roca.
3: Bueno, pues también muy gráfico.
4: Muy gráfico.
3: ¿Eh?
4: Muy lo gráfico. De la tortuga, muy gráfico.
3: Vamos a escuchar algún mensaje más en el 670-940-200. Hoy la máquina Easy ha preguntado por la gastroenteritis de Kiko Canterla y estamos recibiendo pues una serie de remedios caseros, la mayoría muy efectivos para curarse de esa gastroenteritis, pues con caldito de pollo, pues con arroz en blanco, en fin, con todo tipo de remedios de la abuela, los remedios caseros y los remedios de la abuela, que son los que mejor funcionan y han funcionado toda la vida.

0: Bueno, un comentario aparte merece la banda sonora que está eligiendo Juan Carlos Varas para acompañar este tema de esta tarde en la patrulla.
1: Muy del, acorde. Ay,
0: Juan Carlos y también nuestro querido Miguel Cala, que entre los dos han puesto mano a mano y efectivamente están eligiendo unas canciones muy certeras, muy certeras. Sí. Sabéis que a esta hora aproximadamente visitamos un chiringuito de Andalucía. Siempre nos llega un saludo porque como esta es la patrulla del chiringuito en Andalucía ahora verano, pues los chiringuitos de Andalucía nos quieren acompañar y todos los días nos mandan un mensaje y nosotros, por supuesto, que les abrimos las puertas. No se me ha olvidado que vamos a hablar con el hombre que ha rescatado el cuadro de Sorolla desaparecido en Sevilla, pero nos dice que lo llamemos después de las 6 de la tarde, así que en un ratito hablaremos con él. El chiringuito de hoy es Charco del Aceite, en la Sierra de las Viñas.
2: De las Villas.
0: De las Villas, en Jaén, qué mal veo, macho.
2: Cerquita
0: en
2: de
0: la
2: Castorra.
0: Sierra de las Villas, en Jaén.
2: Villanueva del Arzobispo, para ser exacto. Sí.
0: Charco del Aceite. Bueno, pues vamos a ver qué nos dicen desde Charco del Aceite.
3: Hola, mi nombre es Ana Peinado y soy la gerente del chiringuito del Charco del Aceite, situado en el área recreativa del Charco del Aceite, en el Parque Natural de Cazón, La Segura y Las Villas, concretamente en la Sierra de las Villas, en Jaén. Nuestra especialidad principalmente son unas hamburguesas de buey y vaca que hacemos, que están espectaculares, pero la gente también viene buscando bastante los embutidos de la zona. El chorizo, la morcilla negra, la morcilla blanca, el salmorejo está muy rico y también hacemos ajuatao, que es algo muy típico de aquí del parque. El área recreativa del Charco del Aceite es una de las zonas más bonitas que tiene el parque y me atrevería a decir incluso de Jaén. Así que nada, esperamos poder verles por aquí cuando quieran visitarnos. Estaremos encantados de atender a todo el mundo, que disfrutéis de estas maravillosas vistas. Y un saludo a todos los seguidores de Andalucía, ahora verano.
0: Muchas gracias, Ana. Nos encanta tu invitación al chiringuito Charco del Aceite en Sierra de las Villas, en Jaén, donde ya alguien de la patrulla ha estado y ha comido. ¿Quién va a ser?
1: ¿Quién va a ser?
0: ¿Quién va a ser? Bernardo.
2: Es muy bonito el Charco del Aceite o Charco de la Pringue, porque conviven ambos términos, situado, es una poza natural.
0: Me gusta más Charco de la Pringue, fíjate.
2: Y ahora te explicaré por qué se llama así muy rápido. Es una poza natural que recibe el agua del río Guadalquivir y el pantano del Tranco, se enclava en la Sierra de las Villas, en el término de Villanueva del Arzobispo, y recibe ese nombre porque, según la leyenda local, un burro cargado de pellejos de aceite se despeñó desde la ladera de la montaña, precisamente, al manantial de agua, y quedó el agua totalmente impregnada de aceite. Y ha hablado del ajuatao, que uno, para mí es el mejor producto de este chiringuito, porque lo probé, y el ajuatao es una especie de crema de verano fría con ajo majao y aceite de oliva. Uh-huh. Está un poquito picantita, pero está muy rica,
0: me encanta. Merece la pena. Maravilloso, chiringuito Charco del Aceite en Sierra de las Villas, en Jaén. Hemos dicho de la Pringue o del aceite, ¿no?
2: De la Pringue.
0: Bueno, pues
2: más bonito. Villanueva del
0: precisamente Arzobispo. Hablando de eso, hoy la máquina Easy nos está o nos ha pedido recomendaciones, remedios caseros para la gastroenteritis de Kiko Canterla.
4: Dice un oyente que él dice cuando tiene gastroenteritis voy a tirar del freno mano.
5: Hola, muy buenas tardes, queridos amigos. Pues mire, yo le podría explicar dos experiencias personales que he tenido debido a mi trabajo. Pues a finales de los años 70, pues y llevaba una carga de unos cuadros de unos amigos y salió volando, porque le era encima de la vaca, salieron un par de piezas volando. Nos dimos cuenta ya a los 4 o 5 kilómetros y dimos vuelta atrás y allí había un señor con ellos y tal, que se lo pedimos. Y el hombre nos lo devolvió estupendamente y no tuvo ningún problema. Otra vez, pues también ocurrió algo, que estaba cargando en mi taller unas piezas y me dejé una en la calle. Mire, de esto hace 40 años, hace por lo menos...
0: Pero no se te olvida, ¿eh?
5: Año y medio por ahí, apareció la señora con el cuadrito de Babras y dice, mire, no puedo más. Vaya que se entere que yo fui la que la cogí de la calle. Así es que mire, son cosas que ocurren, eso ocurre mucho. Así es que Sorolla, que hay mucho, ¿eh? Oh, no hay nada por ahí, algunos falsos. Oh, hay que tener mucho cuidadito con esto.
0: Muchas gracias. Estamos a 25 segundos de las 6 de la tarde. Vamos a escuchar las noticias, que hay mucho que contar por parte de los servicios informativos de esta casa. Y continuamos en Andalucía ahora a verano, con los cuadros de Sorolla, con la gastroenteritis, con los remedios caseros y con muchas más cosas que os tenemos que contar hoy en Andalucía ahora a verano.
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7: La siniestralidad laboral deja hoy dos víctimas mortales en Sevilla. Una persona ha fallecido tras caer del tractor en el que trabajaba en la localidad de Fuentes de Andalucía y la otra tras una caída en altura en una obra de la capital. Con ellos son 68 los fallecidos en el trabajo en el 2026 en Andalucía, Marpino.
8: En menos de una semana han fallecido tres personas por accidente laboral en la provincia de Sevilla, dos de ellas en la jornada de hoy. Uno, un hombre que trabajaba en una finca en Fuentes de Andalucía y quedó atrapado debajo del tractor del que se cayó. El otro trabajaba en una obra del centro de la capital y ha caído desde 10 metros de altura. El secretario de Comisiones Obreras de Sevilla, Carlos Aristú, pide más implicación por parte de empresarios y administraciones.
9: ¿Cuántos andaluces tienen que morir trabajando para que sea considerado una prioridad? Una muerte cada dos días no es suficiente para que los empresarios de Andalucía digan o hagan algo.
8: Ambos siniestros están investigando para esclarecer las causas.
7: Andalucía ha reclamado al Gobierno central medidas urgentes para paliar los daños de los incendios de la provincia de Huelva de principios del mes de junio. El Consejo de Gobierno de este miércoles los ha declarado como desastre natural con incidencia en el potencial agrario. La portavoz del Gobierno ha señalado que es el paso previo para que el Ejecutivo central considere la superficie dañada como zona gravemente afectada y habilite las ayudas correspondientes. Carolina España.
10: Se activan una serie de medidas urgentes para paliar los efectos en el potencial productivo agrario de la zona. Por lo tanto, pedimos desde la Junta de Andalucía, pedimos como es nuestra obligación que el Gobierno de España aplique medidas urgentes.
7: El fuego se inició en Villanueva de los Castillejos y afectó también a las localidades de Alosno, Gibraleón, San Bartolomé de la Torre. Las llamas arrasaron más de 6.300 hectáreas y afectó a 30 explotaciones agrarias. Y el PSOE ha registrado una petición al presidente del Parlamento de Andalucía, a Jesús Aguirre, en la que solicita que se abra un debate antes de la segunda votación mañana de la investidura de Juanma Moreno, en el caso de producirse un acuerdo de gobierno entre el Partido Popular y Vox. Lo defiende la portavoz adjunta María Márquez.
11: Queremos que se debata sobre ese pacto, porque lo que se debatió ayer y antes de ayer no es sobre ese pacto, es sobre un gobierno en solitario de Moreno Bonilla. Queremos que haya un debate sobre el contenido de ese acuerdo, que es lo que venimos reclamando desde hace un mes y medio.
7: El Partido Popular tilda de surrealista la propuesta y recuerda que no está recogida en el reglamento. Y dentro de media hora se inicia el tercero de los paros del día de los trabajadores del Metro de Granada, que se repetirá a diario hasta el día 15 de julio. Los trabajadores solicitan la mediación de la Junta de Andalucía para negociar con la empresa Jesús Toral.
12: Los paros se han producido entre las 7 y las 9 y media de la mañana, entre la 1 y las 3 y media de la tarde y continuarán a las 6 y media de esta tarde hasta las 9 de la noche con un 50% de servicios mínimos. La presidenta del Comité de Empresa, Joaquina Flamir, reitera su intención de continuar con la negociación.
13: Ha habido alguna aglomeración en algunos andenes y del Comité de Empresa queremos reiterar que nuestra prioridad sigue siendo el diálogo. Desde los paros que se celebraron durante el Corpus, pues no se ha producido ninguna reunión con la empresa.
12: Los trabajadores piden también mejoras en la seguridad de viajeros y la calidad del servicio.
7: Y en estos momentos tenemos 41 grados en Sevilla y Córdoba, 38 en Jaén, 37 en Huelva y Granada, 31 en Cádiz, 30 en Málaga y 29 en Almería. Andalucía, son las 6 y 3 minutos de la tarde.
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0: Seguimos en Andalucía, ahora verano. Hoy la máquina Easy ha preguntado por remedios caseros para combatir la gastroenteritis, estos virus intestinales que nos afectan 24-48 horas. Y esto ha derivado también en las maneras que tenemos de llamar a ese ejercicio tan sano. Es verdad que cuando está uno con la barriguita mala, pues no es tan sano, pero de ir al baño. Y se nos están ocurriendo, y sobre todo a los oyentes, se les están ocurriendo muchos. Por ejemplo, un oyente nos dice, Patricia Estivaliz, ¿sí?, que le llama cuando tiene tanta urgencia por así, por ir al baño, le llama, voy a entrar en monitores.
1: Mira,
2: nos llega otro Javier que dice, tener el cuerpo como una hormigonera.
0: Tener el cuerpo
2: como una hormigonera.
0: Como una hormigonera.
2: Por ese malestar interno del estómago. Y otro nos dice tener el esfínter como un bostezo.
0: 670-940-200.
3: Buenas tardes, patrullero. Hombre, una cosa muy recurrida es. Yo te veo que me está entrando un fa. O, por ejemplo, cuando te dice, yo, ¿cómo estás? Pues llevo, estoy fatal, tío. Yo no sé si es que he comido algo malo o lo que sea, pero llevo 2 días pintando pistolas. O, ¿qué te digo yo? O mira, ha venido a verme un amigo mío de Japón. ¿Y cómo se llama? Pues no caga mismo duro. Y después está, y yo te digo que tengo cita con el doctor Kagazawa, que es otro japonés. Y como eso, como decía la canción de Leonardo Dante, tiene nombres mil.
0: Nombres mil. Dame comida,
4: dame. Hola, patrulla. Pues algo que también viene bien es el suero. En vez de agua, si te cansa, o en vez de acuario, el suero. Y también es interesante que pregunte a su farmacéutico o médico sobre los probióticos, porque dependiendo del consejo que te den y todo eso, te puede reducir el tiempo de la enfermedad, digamos, y además ayuda a la flora intestinal, que se ve muy acusada cuando tiene esta infección en la barriguita. Bueno, soy María José de Almería y me encanta vuestro programa. Buenas tardes.
0: Muchas gracias, María José. Pues mira, ha estado tomando Kiko Canterla nota de todo lo que le has dicho y yo creo que Kiko hoy va a salir de aquí, pero vamos, va a salir recuperadísimo. Mañana está mejor que cualquiera de nosotros, gracias a vuestros consejos. Hemos hablado hace un momento de un hombre que ha encontrado un cuadro de Sorolla, que encontró un cuadro de Sorolla sin saber en principio que era de Sorolla, claro, en la calle, en Sevilla, que se lo llevó a casa. ¿Cómo es esa historia, Patricia?
2: Pues mira, un vecino de la localidad murciana de Puebla de Soto, que estaba de viaje en Sevilla, encontró el cuadro que sus propietarios habían dejado por olvido en la acera mientras cargaban el maletero del coche antes de salir de viaje. Se lo llevó porque le gustó el marco, pero cuando vio la firma, fíjate, consultó su valor con la IA, con la inteligencia artificial y una casa de subastas, y acabó llamando a la policía pues para devolverlo a sus dueños. Él es Andrés, 57 años, en paro y muy devoto, Javier, de la Esperanza de Triana.
0: Fíjate, ¿eh? Y qué gesto de honradez ha tenido devolviendo este cuadro cuando ya él sabía que era de Sorolla. Andrés, creo que es Andrés, de apellido Hurtado. Andrés Hurtado, ¿cómo estás? Buenas tardes.
5: Pues sin cuadro y sin perra.
0: ¿En cuánto está valorado un cuadro como este, Andrés?
5: A mí me dijo la mujer de Madrid que salía de 40.000 a 150.000.
0: Claro, es que es un Sorolla, nada más y nada menos. Claro. Y tú, cuéntanos, ahora te voy a preguntar, porque claro, estás en paro, te vendría muy bien una recompensa por lo que has hecho. Ahora te preguntaré si te han dado algún regalito o no. Pero, ¿cómo es el momento de encontrarse un cuadro de Sorolla? ¿Dónde te lo encuentras?
5: Me lo encuentro, yo vi a unos chicos que lo llevaban en la mano, que después de dejarlo siendo donde lo dejó, unos chicos que pasaron al extranjero, lo llevaban en la mano y lo tiraron. Un poco más antes de llegar, yo vi que me lo dejaron ahí tirando un macetero, que eso no les gustó. Yo cuando pasé, lo vi.
0: Andrés,
5: y dije, toma,
0: te escuchamos regular. Si te puedes separar un poquito el auricular del teléfono, de la boca, vale, te escuchamos mejor.
5: ¿Me oyes ahora mejor?
0: Ahora mejor.
5: Mira. Estábamos llegando al hotel después de comer, ¿no?
0: Sí.
5: Y unos chicos iban delante de nosotros, o sea, en frente, llevaban el cuadro en la mano.
0: Sí.
5: Al meterse en la calle que estaba el hotel, lo dejaron ahí tirado al lado de un almacén.
0: Los chicos lo dejaron allí tirado y tú ibas detrás de estos chicos.
5: Claro, y yo lo vi, digo, toma qué cuadro, me digo, mira qué Marco Martínez tiene este cuadro. Y me lo cogí. Y me lo subí a la habitación del hotel. Pero yo no me fijé que era en Sorolla hasta el lunes por la mañana, fíjate, cuando digo, voy a verlo. Y ya me digo, si pone Sorolla. Y ya miré en la IA, y cuando me dice lo que valía, pues también a Madrid, a una casa de subastas. Y ya me dijeron el precio que podía tener.
0: Vaya. Y pese a que te dicen que es un precio importante, suculento, pues en un gesto de honradez que te honra, nunca mejor dicho, decides pues encargarte de saber quiénes son los dueños y devolverlo. Y esa devolución se ha producido justo en el día de hoy.
5: Claro, yo cuando ya abro el móvil y veo que está la policía buscando el cuadro, pues llamo yo a la policía y me dicen, esta vez no ha sido robado. Y entonces la policía hoy han venido de Sevilla y se lo han llevado.
0: Bueno, y nos has dicho al principio, sin dinero y sin cuadro, ¿no te han dado ninguna recompensa? No,
5: me ha escrito el propietario.
0: Sí.
5: Y ya he dicho que cuando pase todos estos trajines de estos días y tal, bueno, dándome millones de gracias, cuando pase estos días que me escribirá para ponerse en contacto conmigo y hablar. Ya no sé, el hombre lo que hará. Yo lo importante es que el hombre ya lo tiene, que tiene su cuadro, que es lo más importante.
0: Andrés, pues te mandamos un abrazo enorme, Andrés Hurtado. Eres de Puebla, de Soto, ¿no?
5: Sí, de Murcia.
0: En Murcia.
5: Soy muy trianero, muy de la Esperanza de Triana.
0: Claro, que tú estabas en Sevilla porque eres devoto de la Esperanza de Triana.
5: Sí, fui a ver Nuevo Camarín. Y soy muy trianero y ya está. Y me traje el cuadro para Murcia.
0: Qué gran historia, Andrés. Pues nada, que esa llamada de los propietarios del cuadro de Sorolla llegue prontito, ¿verdad? Te recompensen porque lo que tú has hecho no lo hace mucha gente. Pero, ¿será que estás inspirado por la Esperanza de Triana, ¿eh? Y te ha empujado a hacer este buen acto, sin duda alguna? Gracias, Andrés. Un abrazo desde Andalucía.
5: Gracias,
0: esto ya de que te encuentras por la calle un cuadro de Sorolla, en fin, es una historia increíble. Increíble encontrarse el cuadro de Sorolla y después que este señor diga, lo voy a devolver, ¿eh?
2: Ojalá que esa visibilidad le ayude a encontrar una oportunidad laboral, Javier. Ojalá
0: porque Andrés tiene 57 años, está en paro. Y ya veis que a honradez le gana poca gente. Así que Andrés, si alguien está interesado en darle un puesto de trabajo a Andrés Hurtado, os ponéis en contacto con este programa, que tenemos su localización, su teléfono, y ojalá encuentre trabajo después de este gesto maravilloso que ha tenido. 6:00 p.m, 12 minutos.

0: Pepe Iglesias, buenas tardes. Bueno, ya sabéis que los miércoles le dedicamos un apartado al fomento de la lectura. Nosotros lo vamos a llamar el marcapáginas, ¿vale? El marcapáginas es este momento en el que nos paramos en mitad de un libro, lo señalamos y seguimos al día siguiente o dentro de un rato, y ese marcapáginas nos lo va a traer cada semana a Andalucía ahora nuestro querido Pepe Iglesias. Pepe, ¿hoy de qué hablamos?
1: Pues mira, Javier, bueno, primero, para ayudar a Kiko, he escuchado todas las expresiones que habéis dicho, hay una que se me viene a la mente, que es, voy a predicar en el desierto. No sé si la habéis escuchado alguna vez.
0: No lo había escuchado nunca.
1: Voy a predicar en el desierto. Y bueno, Javier, vamos a seguir jugando con las palabras, con el lenguaje, pues como hacen las grandes obras literarias, ¿no? Uh-huh. Esas que han sobrevivido al tiempo para pasar a la historia. Así que me gustaría haceros una pregunta al equipo. ¿Qué diríais que significa la palabra nubisueño? Venga, lo primero que se os venga a la cabeza, nubisueño.
2: A mí una canción infantil.
3: A mí bien. El Olimpo, como de Dios, eso así.
0: Muy pues bien. A mí se me viene a la mente el cielo y las nubes.
3: Muy bonito. Por arriba.
1: Bueno, pues... Sí. El Olimpo. Bien, pues tengo que deciros que en realidad...
0: Lo tuyo está más por arriba. Yo me quedo en las nubes. El Olimpo está más arriba todavía.
3: Yo ya de ponerme... imagínate.
1: Pues muy bien. Pues bueno, tengo que deciros que en realidad no significa nada, porque me la acabo de inventar.
0: Ah, anda. Pues sí, mira qué bien. Sí. Pues no te ha quedado nada mal, Pepe.
1: Bueno, pues
2: no se notaba.
1: No existe.
3: ¿No existe la palabra?
1: No, vamos a ver. Bueno, me refiero a que no existe de manera académica. Pues la lengua, como sabéis, la hacemos los hablantes. Y quizá mañana usemos tanto nubisueño que ya forme parte de nuestro diccionario. Porque ya sabéis que la lengua, como la energía, ni se crea ni se destruye, solo se transforma.
0: Y lo vemos todos los años con las revisiones del diccionario de la Real Academia de la Lengua, que siempre introduce palabras nuevas y muchas de ellas antes no existían, como tú dices, académicamente, pero han nacido del uso popular, del uso de la gente en la calle, ¿no?
1: Así es, fíjate hasta qué punto llega esto, que os cuento esto porque hay escritores que han conformado un lenguaje propio para alguna de sus obras literarias, y hoy os quiero contar algunos. Uh-huh. Bueno, seguro que casi todo el mundo, aunque no lo haya leído, ha oído hablar de Rayuela, ¿verdad?
0: Por supuesto.
1: Sí. De Julio Cortázar. Pues el escritor argentino, en uno de sus capítulos, creó el gíglico, que es un lenguaje que consistía en sustituir vocablos inventados para expresar emociones, sentimientos amorosos. Uh-huh. Mira, os traigo un extracto. A ver si sé leerlo, porque esto tiene su miga, ¿eh? Dice, apenas él le amalaba el noema, a ella se le agolpaba el clémiso y caían en hidromurias, en salvajes ambonios, en sústalos exasperantes.
0: Claro, y hay varias palabras inventadas por Cortázar.
1: Prácticamente todas, ¿no? Y es un juego de imágenes, ¿no? Donde lo importante aquí es el ritmo, ¿no? El ritmo que para Cortázar da una sensación de amor, de sentimiento, de romanticismo, ¿no?
0: Sí, la semántica de esas palabras, antes hablábamos de otra que no tiene nada que ver, pero es verdad que la sonoridad y la semántica encaja perfectamente en ese mensaje amoroso que él quiere trasladar.
1: Efectivamente, yo creo que todo Rayuela tiene un ritmo propio. Él lo vinculaba mucho con el jazz. Él decía que cuando escribía Rayuela siempre se ponía jazz. Y cuando él lo leía en voz alta, le sonaba como una música, con los ritmos propios del jazz.
0: No es solo Julio Cortázar el que podemos poner como ejemplo, hay más.
1: Mira, por ejemplo, Richard Adams, en su obra Watership Down, creó un lenguaje llamado el lapine. Es un vocabulario de palabras claves que reflejan la cultura, creencia y forma de vida, nada más y nada menos que dos conejos.
0: Qué bueno.
1: Y además, mira, tengo aquí algunas palabras apuntadas, por ejemplo, el il, depredadores, silfly, salir a alimentarse en la superficie. O vehículos a motor, que es rududu.
0: Rududu. Así le llama Richard Adams en esta obra a algunas palabras que, en teoría, forman parte del universo de los conejos.
1: Sí, bueno, pero quizás está el más conocido de todo, ¿no? Que es el caso de Tolkien.
0: Hombre, por favor. Señor de los Anillos.
1: Totalmente. Bueno, él suele considerarse el gran maestro de las lenguas inventadas. De hecho, muchos especialistas sostienen que primero creó alguna de sus lenguas y luego ya creó el mundo de la Tierra Media, pues para darles un contexto cultural histórico, ¿no? Mira, algunas lenguas élficas, ¿no? Kenya, Sindarin. Bueno, llegó a crear incluso gramáticas, fonéticas, incluso una lingüística completa propia. Una auténtica pasada.
0: Se me está ocurriendo también Harry Potter, que creo que ahí también J.K. Rowling inventó muchas palabras.
1: Sí.
0: Y me está diciendo Juan Carlos que hasta películas infantiles como los Minions, que tienen su propio lenguaje también.
1: Banana, ¿no? Pupete, famoso, ¿no?
0: Efectivamente.
1: Bueno, y es que, a ver, hablar es la forma más cotidiana de viajar en el tiempo. Las palabras son muy extrañas. Las usamos todos los días, pero apenas las miramos. Y sin embargo, dentro de cada una hay siglos de viajes, de inventos y personas que ya no están. Hablar es llevar un museo en la boca. Porque ¿cuántas veces usamos expresiones a diario que desconocemos, ¿no? Uh-huh. Por ejemplo, irse de vareta. ¿Qué creéis que puede
0: ¿Cómo
1: significar?
0: ¿Cómo nos está quedando el programa?
2: ¿Cómo,
0: ¿cómo quedando, nos está quedando redondo. El programa?
1: Sí, vareta con V, irse de vareta.
0: Sí.
1: ¿Sabéis de dónde viene?
0: Ni idea. No.
1: Pues mira, en épocas pasadas se realizaban sangrías médicas. Y el lenguaje médico, cuando la sangre sale con mucha fuerza y de forma estrecha y rápida, se dice que sale en varilla o de vareta.
0: Pues ahí tenemos un paralelismo perfecto con el asunto que hoy nos ha traído a la mesa. ¿Qué más expresiones que utilizamos a menudo pues están muy alejadas de nuestro conocimiento? Es decir, no sabemos por qué y de dónde vienen.
1: Mira, pues esta me gusta mucho el significado que tiene. Además, la usamos prácticamente a diario, ¿no? Meter la pata.
0: Sí.
1: ¿Eh? Todo el mundo cuando nos equivocamos decimos, ya hemos metido la pata, ¿no? Pues está vinculada con el diablo. Porque antiguamente el nombre popular con el que se llamaba el diablo en algunas zonas de España es pateta. Entonces, mentar a pateta habría evolucionado hasta meter la pata.
0: Qué interesante.
2: La pata.
1: Sí.
0: Te pongo otro, por ejemplo, y me lo dices. Sí.
1: Vamos a ver.
0: Dormirse en los laureles.
1: Mira, pues, ¿qué significa?
0: No confiarse, ¿no? Efectivamente. Vale. Pues, bueno, dormirse en los laureles es que te has confiado.
1: Sí.
0: Exacto, que te has relajado demasiado, ¿no?
1: Sí.
0: Pues ¿Y de dónde viene eso?
1: Pues esta tiene un significado mucho, mucho más antiguo que el de pateta, ¿no? En la antigua Grecia y en la antigua Roma también, los vencedores recibían coronas de laurel, como sabéis. Pues bien, si se dormían en los laureles, dejaban de esforzarse porque ya había ganado. De ahí viene.
0: Me encanta, bellísimo, bellísima explicación. Y una más tenemos, venga.
1: Mira, irse de picos pardos.
0: Irse de picos pardos.
1: Salir de juerga.
0: Salir de juerga, que no es lo que hizo Kiko Canterla, que ayer decíamos que se había ido de juerga el pobre mío. Y estaba
3: bueno,
0: eso
3: no lo sabemos.
0: Bueno, según su
2: versión. La versión oficial
0: es que él estaba malo con un virus.
2: Vale, pero la no oficial es la nuestra.
0: Es que estuvo de picos
3: tengo
0: pardos.
3: Que hablar con Lidia,
1: bueno. No mentemos males porque irse de picos pardos, que significa salir de juerga, pero proviene de los picos pardos, que eran adornos de ciertos vestidos que llevaban las prostitutas en los siglos pasados. Quien se iba de picos pardos, pues se iba de diversión nocturna.
0: Ajá, esa es la explicación de esta expresión que está tan que se usa tan a menudo ahora en nuestro lenguaje. ¿Y hoy te has traído a alguien para que nos hable de todo esto?
1: Pues sí, mira,
0: Pepe.
1: Ya que estamos hablando de las palabras y del lenguaje, os traigo a un repentista.
0: ¿Repentista? ¿Qué es eso?
1: Bueno, no es alguien que se aparezca de repente, aunque podría serlo, porque lo que sí hace aparecer de repente son las palabras. El repentismo es el arte de improvisar versos, pero con rima y métrica, respondiendo un tema o una pregunta, o incluso como réplica a otro poeta, ¿no? Que eso es algo que vemos mucho hoy en los slam poéticos, ¿no? Sí. La lucha, ¿no? Esto es un ejercicio que combina, ojo, creatividad, ingenio, dominio del lenguaje y una gran agilidad mental. Es una tradición muy arraigada en muchos países de habla hispana, especialmente en Cuba, donde han alcanzado un desarrollo magnífico, ¿no? Y hoy pues he traído a uno de sus mayores referentes, que es Alexis Díaz Pimienta, escritor, poeta, investigador y divulgador de la improvisación poética. Bueno, Alexis ha llevado el repentismo desde las plazas de las calles hasta los escenarios populares y pasando por universidades y proyectos educativos de todo el mundo.
0: Vamos a saludarlo. Me encanta esto de que tengamos en el programa un repentista. Es la primera vez que tenemos un repentista en el programa. Alexis Díaz Pimienta, pues bienvenido.
4: Para mí es un gusto saludarlos y introducirlos en el mundo del repentismo y de la poesía improvisada.
0: Y esto de la improvisación y del repentismo, Alexis, ¿se puede entrenar la creatividad o hay un punto de misterio que nunca se aprende?
4: No hay misterio. Durante muchos años, no, durante siglos, ha rodeado un halo de misterio, de misticismo casi, a la improvisación, pero realmente llevo más de 40 años creando escuelas y proyectos académicos y demostrando que es un concepto romántico, muy bonito, pero que nada con la realidad. Se puede aprender, se puede entrenar, y mientras más practicas, mejor improvisas.
1: Bueno, Alexis, tú has sido profesor de improvisación de artistas, ojo, de la talla de Juanes o Jorge Drexler, ¿no?
0: Vaya.
1: Bueno, porque la improvisación es una herramienta, ¿no?, para fomentar no solo la imaginación,
4: claro,
1: ¿no?,
4: claro,
1: sino también la manera de comunicar.
4: Juanes, Drexler, Natalia Lafourcade, Rosalén, Marwan, casi todos han pasado por mis manos, digamos, interesados en tomar eso, herramientas de la improvisación para aplicarlas a la escritura, porque la improvisación no es un arte endogámico, es un arte que se abre y conecta y contacta con otras con otras manifestaciones de la palabra. Yo mismo he publicado 57 libros en novela, ensayo, cuento, poesía, y otros improvisadores se dedican a otras artes, la canción de autor, el rap, la música urbana.
0: Claro. Estaba pensando en el rap, precisamente, en las peleas estas de gallos que hay ahora, ¿no? Que no es más que eso, ¿no?
4: Claro. Yo también he tenido la suerte de compartir escenario y de darle clases a algunos de los mejores freestylers de habla hispana, tanto en España como en México, Colombia, en otros, en Cuba.
0: Qué bueno. Oye, Alexis, obviamente te tenemos que pedir que practiques con el ejemplo, que nos dediques, esto es un poquito atraco a mano armada, que nos dediques unas décimas, algo cortito, sobre el tema que tú quieres. Hombre, si podemos pedir, pues sobre la radio, verano.
4: Yo prefiero que pidan ustedes.
0: Ah, venga, pues ¿os parece, Patrulla, que le pidamos, sí, si nos puedes hacer algo sobre un programa de radio en Canal Sur? Que va a estar todo el verano acompañando a los andaluces y que se llama Andalucía, ¿sí?, Ahora, Andalucía Ahora Verano. Yo te doy esos ingredientes.
4: Andalucía Ahora Verano.
0: Exacto. Y vamos a estar todos los días por las tardes. Estamos ya, de hecho, vale, hasta de 5 de la tarde a 8, de 5 a 8, hasta que llegue el mes de septiembre, prácticamente.
4: Venga, pues por ahí empiezo entonces.
0: ¿Necesitas algún ritmo de fondo o eso ya te lo fabricas tú?
4: Sí, si quieren. Yo con mi ritmo mental me basta, pero si quieren...
0: Vale, bueno, pues entonces tu ritmo mental.
4: Agradable.
0: Lo que quitamos
4: siempre
0: la sintonía...
4: De fondo, ¿eh?
0: Vale, vamos a dejarlo en vacío, vamos a dejar la antena en vacío para escuchar tu voz y tú te das tu propio ritmo.
4: Vale. Sí.
0: Venga, pues Alexis Díaz Pimienta.
4: Sí. Venga, van a dejarme en vacío, en Andalucía ahora, y el verano llega y dora mi cráneo, como confío en el sol, porque el sol mío es un sol muy diferente, voy a decirle al oyente que tiene que aprovechar y debe sintonizar el programa diariamente. Andalucía ahora quema, Andalucía ahora gusta, y yo sé que es tan robusta la ilusión que mi poema se convierte en un dilema para aquel que me está oyendo y el sol está comprendiendo que él también lo puede hacer, improvisar y tejer los versos, es estupendo. En Andalucía ahora, en cuanto llega el verano, se oye un acento cubano que al que lo escucha enamora. La gente me ve, emisora que se ve en vez de escucharse. La gente debe adaptarse a que están por mediodía viviendo en Andalucía un arte. No ha de olvidarse todo aquel que quiere oír a un poeta repentista que lo lea con la vista y que lo enseñe a decir y que lo enseñe a arguir todo lo que debe hacer. Lo importante es comprender a Andalucía en verano, que el repentismo cubano también se puede aprender. Gracias por la invitación, gracias por lo que me han hecho y por sacarme del pecho hablando así el corazón. Usen la imaginación y acaben de darse cuenta que Andalucía alimenta como alimenta el poema y aquel que nunca se quema, Alexis Díaz.
0: ¡Qué maravilla! Y además ha sido muy generoso, porque yo decía, bueno, este hombre y sigue. Oye, Alexis, que nos ha encantado, ¿eh? Lo vamos a guardar.
1: Y además con su métrica propia.
0: Sí, absolutamente. El repentismo y este hombre cubano, Alexis Díaz Pimienta, escritor, poeta, investigador, divulgador de la improvisación poética, que ha querido venirse con nosotros hoy a este chiringuito radiofónico que se llama Andalucía Ahora Verano. Gracias, Alexis, un abrazo enorme.
4: Un abrazo grande para todos. Chao, chao.
0: Pepe, terminamos.
1: Pues sí, Javier, terminamos como la semana pasada, ¿no? Te traje, hablando de la noche de San Juan, un conjuro poema, ¿te acuerdas?
0: Sí, claro.
1: Pues hoy he querido traerle un regalo a Estíbaliz.
3: ¿Qué dices?
0: No me digas.
3: Sí. El primer regalo que me van a hacer en toda la temporada.
0: Pero
3: mira,
0: ¿qué me estás contando? Si nosotros te hemos regalado muchísimas cosas.
3: Ay, verdad, una botella de vinagre, me había olvidado. No me puedo creer, de verdad.
1: Pues mira, Estíbaliz, antes de marcharme, yo hoy quiero regalarte una palabra. Y es una palabra que no existe en ningún diccionario, al menos todavía. Una palabra exclusiva para ti. Y la palabra es radiáfora.
3: ¡Ay, qué bonito!
1: Radiáfora. Una radiáfora es una persona que abre cada día una puerta invisible para que entren historias, voces, ideas, conversaciones. A ver, no es exactamente una presentadora, tampoco es una periodista, es algo más. Radiáfora, si te fijas, rima con metáfora, ¿no? ¿Y qué es una metáfora? Algo que no se puede explicar solo con palabras, sino que hay que usar las imágenes. Así que desde hoy te declaro oficialmente radiáfora. Y como todas las palabras nuevas, Esta empieza a existir en el momento en que alguien la pronuncia. Ya.
3: Gracias, gracias, gracias. Radiáfora. Me encanta, me encanta.
0: Nuestra particular radiáfora.
3: Pues la ya radiáfora. Sabes, a partir de ahora.
0: Doña Radiáfora. Es una palabra creada solo para ti. ¿Te han regalado alguna vez una palabra?
3: ¿Qué va?
0: Pues mira, esta es la primera.
2: Qué bonito.
0: Esta es la primera.
2: Se ha quedado bloqueada.
3: Si me llegan a regalar un castillo no me hace tanta ilusión.
1: Y ahora una botella de vinagre, ¿no?
0: Pepe Iglesias, hasta
3: Pepe,
0: la semana que viene.
3: Muchísimas gracias.
1: A vosotros, gracias.
3: De verdad
1: gracias.
3: Que nunca me habían hecho un regalo tan bonito. Es un regalo precioso. Gracias.
0: Gracias de parte de Radiáfora y del resto del equipo.
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0: Andalucía, ahora son las 6 de la tarde y 29 minutos. Y los miércoles, Bernardo Ruiz siempre nos trae a esa tierra moderna, que es la nuestra. Andalucía, tierra moderna.
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0: Andalucía es una tierra moderna, pero no ahora, en el siglo XXI. Lo viene siendo desde hace mucho tiempo, y no porque lo digamos nosotros, porque lo diga Bernardo, sino por historias reales que nos demuestran y que trasladan esa modernidad de Andalucía desde hace muchos siglos, Bernardo.
2: Sí, Andalucía fue moderna desde tiempos inmemoriales, cuna de los primeros pobladores de Europa, la provincia de Granada, y además es la cuna de la ingeniería moderna, porque en el Valle del Genal, en un pueblecito famoso por ser la aldea pitufa, Júzcar, en el siglo XVIII se construyó, concretamente en el primer cuarto, se construyó la primera y hasta entonces única fábrica de hojalata de España, que era el material especialmente resistente con el que se construían los galeones de guerra de la invencible Armada Española. Uh-huh. Entonces, aquel metal tan preciado se tañía, se curtía y se construía precisamente en este pueblecito del Valle del Genal de Málaga. Felipe V, que era el rey en aquella época, eligió esta zona porque era una zona de promontorio rocoso, una zona escarpada de difícil acceso, en la que se podía ocultar los secretos de esta fábrica. Y fue muy curiosa porque se construyó reclutando a dos ingenieros, Pedro Menrón y Emérico Dupasquier, que procedían de las zonas que hoy son Alemania y Holanda. Se desplazaron precisamente desde Alemania 30 técnicos comandados por estos dos ingenieros, que fueron ocultados en barriles de vino. Viajaron desde Alemania hasta el Valle del Genal de Málaga, sin carreteras, sin coches, sino en diligencias, en carromatos, ocultos en tinajas presuntamente repletas de vino.
0: No quiero ni pensar cómo llegarían esas espaldas.
2: Y fue en verano, así que imagínate, no solo las espaldas.
0: Vaya historia.
2: Y viajaron precisamente ocultos porque se debía de proteger su identidad para que no fueran perseguidos y directamente asesinados, porque estaban trasladando los secretos de cómo se perfeccionaba la hojalata en la zona que ocupaban los reinos que hoy son Alemania y bueno, Austria.
0: Lo que hoy llamamos espionaje industrial.
2: Efectivamente.
0: Es lo que...
2: Un espionaje industrial sin duda maravilloso. Uh-huh. Pero fíjate, porque hay más curiosidades. El cuarto elegido para el estañado de la hojalata, para el perfeccionamiento, era secreto. Y allí donde se creaban los materiales resistentes para los galeones y armaduras también de los guerreros de la Armada Española, era tan secreto que solo conocían de su existencia los ingenieros. No los técnicos, sino los ingenieros. Y los técnicos accedían con los ojos tapados, con antifaces, para que no supieran el lugar exacto en el que tañían precisamente Fabuloso. La hojalata. Pues aquella fábrica, que fue moderna a nivel mundial, Andalucía fue moderna a nivel planetario en el siglo XVIII, es hoy un paraje que merece la pena visitar porque está convertido en viñedos y en un hotel rural que hoy descubrimos.
0: Bueno, pues vamos a irnos precisamente hasta Júzcar. Claro, entiendo que en el primer cuarto del siglo XVIII una fábrica de estas características era la vanguardia, era estar a la vanguardia. Por eso ya Andalucía era tierra moderna en aquel momento. Enrique Ruiz es el actual propietario de la bodega antigua Real Fábrica de Hojalata San Miguel. Enrique, bienvenido a Andalucía Ahora Verano. Buenas tardes.
3: Buenas tardes. Y oye, permíteme, ¿quién es el que ha dado?
0: Bernardo Ruiz. Este señor es un auténtico especialista y amante de la historia de Andalucía.
3: Exacto. Y me ha emocionado porque pocas veces he escuchado contar la historia de la fábrica en tan poco tiempo y con tan bien hecho, de verdad. Enhorabuena, Bernardo.
2: Muchas gracias, Enrique.
0: Enrique,
2: hablar de Andalucía es fácil.
0: Sí, bueno, es fácil, pero hay que saber hacerlo y hay que tener los conocimientos que tiene Bernardo y hacerlo como él lo hace.
3: Exacto, y haberse leído documentación y todo de la historia de la fábrica de hojalata.
0: Pues lo ha hecho de maravilla y ya queremos rematar la faena contigo, Enrique. ¿Qué es lo que queda de todo esto que ha contado Bernardo? ¿Qué es lo que queda hoy día en esa antigua Real Fábrica de Hojalata San Miguel, en Júzcar?
3: Bueno, hoy queda todo. Todos los edificios que se construyeron hace 300, porque el año pasado cumplimos 300 años, es de 1725, y lo hemos restaurado siguiendo los planos de que se utilizaron en la época, con lo cual queda todo. Y lo único que ya no produce hojalata, sino que produce vinos naturales. Pero todos los edificios están como se construyeron originariamente.
2: Se refiere a una construcción original, primitiva, pero no hay planos que deduzcan o permitan constatar con cierta certitud cuál era la sala secreta del estañado de la hojalata, ¿no? 300 años después, sí. Un secreto, ¿no?
3: Bueno, vamos a ver, de 300 años esas construcciones pues fueron modificadas en muchas ocasiones. Nosotros, de hecho, había muchas veces que lo que quedaba de la construcción no coincidía con los planos originales, con lo cual deducimos de que en algún momento, en 300 años, pues se habían hecho remiendos y nuevas cosas. Pero sí, o sea, lo que se denominaba el cuarto de los secretos es un espacio anexo al horno, y como tú bien has dicho, ahí se llamaba cuarto de los secretos porque es donde se aplicaba la fórmula secreta de la hojalata, y por eso tenían prohibido entrar solo aquellos ingenieros que conocían la fórmula. Pero sí, está ahí. Lo que pasa es que se supone que originariamente era diferente, porque se habían hecho algunas reformas. Pero bueno, el espacio más o menos está, y de hecho nosotros lo llamamos en los planos que tenemos el cuarto de los secretos.
2: Ajá. Y Enrique, quien se haya enamorado de esta historia fascinante de Andalucía, del Valle del Genal, que para quien no la ubique en el mapa es una zona que abraza la Sierra de Ronda, que es un valle precioso, cerquita de Parauta, de Cartagima...
3: Es el corazón de la Serranía de Ronda.
2: Efectivamente. Pues,
3: si tú coges la Serranía de Ronda, desde Gaucina, Alcalá del Valle, por un lado, y Igualeja, hasta Montecorto y tal, o sea, el centro es el Valle del Alto Genal, que se llama, y es un valle con, bueno, la gente amigos míos que vienen y se piensan que están en Asturias, porque es un bosque de castaños, de alcornoques, de encinas, impresionante. Y hoy, en pleno verano, tú vas y es un verdor que es impresionante.
2: Muy rápido, y por convencer a los oyentes, ¿se puede dormir, se puede comer en la antigua fábrica de hojalata?
3: Claro, claro. Pero no es un hotel, ¿eh? Me gustaría decir que tú has dicho que se había convertido en un hotel rural. No, es una bodega, ¿eh? Y elaboramos vinos naturales. Lo que pasa que, obviamente, está en un emplazamiento escondido. Aún hoy, para llegar, pues tiene hay un carril que lo van mejorando, pero no deja de ser un carril de montaña. Entonces ofrecemos la posibilidad de la gente que quiera disfrutar del vino, pues que luego pues se pueda quedar a dormir. Pero no es un hotel.
2: En tono al mea culpa.
0: Bueno, pero...
3: Nada, no te preocupes. Hay mucha gente que
0: se puede dormir.
3: Es una se posada. Puede dormir.
2: Es una bodega posada.
0: Exacto, y una posibilidad
3: me encanta
0: de disfrutar,
3: la posada.
0: De disfrutar al 100% de vuestros vinos y también de vuestra acogida. Así que, exacto. Enrique Ruiz, gracias por contárnoslo en Andalucía ahora verano. Y no sabes tú las ganas que nos han dado de irnos para Júzcar, ¿eh? Así que, en algún momento os buscaremos.
3: Ahí os esperamos, y de verdad, ya no solo por el tema de la fábrica de hojalata, es que el Valle del Genal es un espectáculo, en una latitud tan al sur, además, es increíble.
0: Gracias. Un abrazo fuerte, vale. Enrique, para,
3: a vosotros.
0: Para toda la buena Adiós. Gente de esa bodega antigua Real Fábrica de Hojalata San Miguel y para todo ese Valle del Genal. Vamos enseguida a abrir nuestro consultorio médico, Patricia, hoy para hablar además de un asunto que yo creo que nos afecta a todos por igual en verano, que es el cuidado de nuestra piel.
4: ¿Cómo
0: Ojito.
4: Protegernos?
0: ¿Cómo proteger nuestra piel en verano? Ahora que el Lorenzo y el sol Aprieta. Nos está castigando y está apretando tanto. 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
0: Y hoy nos podéis preguntar y le podéis preguntar a nuestro especialista sobre el cuidado de la piel en verano. Por eso os invitamos a que participéis de ese consultorio y enviéis vuestras dudas, vuestras preguntas y vuestras consultas, nunca mejor dicho, al 670-940-200 a partir de este momento. Porque en esta época la preocupación por la salud de la piel cobra de nuevo todo el protagonismo. El verano es un tiempo crítico porque la radiación solar es más intensa y pasamos mucho más tiempo al aire libre. Hoy ponemos el foco en un tema especialmente relevante, Patricia, durante los meses de verano, que es la protección de la piel.
4: Así es, porque cuidar la piel, Javier, en verano es como ponerse el cinturón de seguridad antes de conducir. Es un gesto sencillo que apenas lleva unos segundos, pero puede evitar consecuencias importantes. Hoy en Por tu Salud hablaremos sobre cómo protegernos en la radiación solar, qué protector solar elegir, cómo aplicarlo correctamente, qué señales de alarma debemos vigilar en nuestra piel y qué hábitos sencillos pueden ayudarnos a prevenir quemaduras, el envejecimiento prematuro y otras lesiones. Para responder a estas y otras preguntas, hoy nos acompaña el doctor Román Barabás Neila, dermatólogo del Hospital Virgen del Rocío de Sevilla y vocal por Sevilla de la sección andaluza de la Academia Española de Dermatología.
0: Doctor Barabás, muy buenas tardes.
6: Hola, muy buenas tardes, encantado de estar con vosotros.
0: Igualmente, doctor, bienvenido a Andalucía ahora verano. Supongo que cada año es importantísimo cuando llegan estas fechas, el resto del año también, pero cuidar la piel. Se lo pregunto, doctor, porque estamos viendo en redes sociales a gente que está pregonando exactamente lo contrario. Es decir, no poneos cremas, que no pasa nada, el sol es lo más natural del mundo, venga todo el mundo ahí a la playa sin protegerse de ninguna manera. Y hace falta recalcar este mensaje más que nunca por el poder que están teniendo determinados individuos e individuas en redes sociales con este tipo de cuestiones, ¿no?
6: Pues sí, estamos en una época en la que hay mucha información, afortunadamente, pero parte de esa información pues no está basada en la ciencia y al final indicarle a la población, gente que tiene un altavoz muy amplio, algunas ideas en cuanto a los cuidados de su salud sin basarlo en ciencia, pues puede llegar a ser hasta peligroso. Es importante y la labor que hacéis aquí es clave, indicar que en verano hay que cuidar la piel y que la gente tiene que tener claro cómo protegerse del sol, igual que se ponen el cinturón, como tú decías, o se lavan los dientes. Quiero decir, hay cosas que están demostradas que son eficaces debido a la evidencia científica y no podemos dejar que mensajes de desinformación pues lo tapen.
4: Uh-huh. Doctor, ¿qué tipo de protector solar recomienda para el uso diario? Y por otro lado, ¿qué debemos buscar exactamente en la etiqueta de ese protector pues para saber que es de buena calidad?
6: Bueno, pues fijaros, antes, hasta hace muy poquito, los protectores solares eran el mismo para todos. Teníamos un protector que era incómodo de poner, que era muy blanco, que era pringoso. Hoy, gracias a Dios, tenemos una protección solar prácticamente individualizada. Cada uno tenemos que elegir el que mejor nos venga. si tienes una piel más seca, alguno que hidrate más. Los chicos más jóvenes, pues protectores libres de grasa. Para los niños hay protectores solares especiales. No es lo mismo proteger el cuerpo que la cara o el cuero cabelludo. Los deportistas también tienen muy buenas opciones para que sean compatibles con el sol. Todo esto hace que no haya excusas a la hora de verdad buscar un protector solar individualizado y adecuado.
0: ¿Pero cómo lo elegimos? ¿Cómo sabemos cuál es el que necesitamos cada uno de nosotros? Porque claro, hay tanta oferta que uno llega a la farmacia o al establecimiento autorizado para la venta de este tipo de productos y ve protector, protección 40, 50, protección total. Doctor, ayúdenos a elegir el nuestro.
6: Claro, es verdad que hay una oferta grandísima. Al final lo que nos fijamos más en el factor de protección, que todos sabéis que es un numerito. Desde el punto de vista del dermatólogo, siempre recomendamos factores de protección alto. Porque es real que no utilizamos nadie el protector solar como indica el prospecto que hay que usarlo. Siempre nos ponemos mucha menos cantidad. Está estimado que usamos un cuarto de la cantidad que debemos de utilizar. Deberíamos de utilizar prácticamente un vaso de chupito para el cuerpo entero.
0: Ajá.
6: Y nos ponemos muchísimo menos. Entonces, un factor 50 que cubre prácticamente el 98% de la cantidad de radiación, como nos ponemos un cuarto, realmente estamos utilizando un factor 15. Entonces, siempre elegir un factor 50 y si podemos elegir también que tenga protección no solo contra radiación ultravioleta B, que es ese factor 50, sino también contra radiación ultravioleta A, que viene indicado con un circulito, pone UVA con un circulito alrededor. Mejor, porque el factor de protección contra ultravioleta A protege no solo del cáncer también, sino de la fotoenvejecimiento, de las arrugas y de las manchas.
0: O sea, tenemos que ser generosos a la hora de aplicarnos la protección solar, porque muchas veces somos rácanos y ya habéis oído al doctor que nos tenemos que embadurnar para que se nos entienda y para que efectivamente haga efecto esa protección solar.
4: Y además quería preguntarle, doctor, ¿con qué frecuencia? Y por otro lado, ¿los protectores solares que son resistentes al agua protegen durante todo el baño?
6: Mira, la frecuencia al final estipulada es que hay que reaplicar cada 2-3 horas. Si tenemos una jornada de campo, de playa, de deporte, en la que estamos más de 3 horas, tenemos que tener claro que a mitad de la jornada tenemos que reaplicar. Los protectores solares que ponen la etiqueta que son resistentes al agua, pues resisten un poco más que el que no lo es, pero tampoco es un escudo antimisiles. Es decir, también hay que reaplicar si te bañas, si te frotas con la toalla, si has corrido y has sudado mucho. Si te has cambiado de ropa, eso es importante también.
0: Estamos hablando con el doctor Román Barabás Neila, que es dermatólogo del Hospital Virgen del Rocío de Sevilla, sobre el cuidado de la piel en verano. Si tenéis alguna pregunta, alguna duda o alguna consulta, podéis mandarnos vuestro mensaje al 670-940-200, porque esto es un consultorio abierto.
1: Este es nuestro WhatsApp, 670-940-200, 670-940-200.
4: Doctor Barabás, yo también le quería preguntar su opinión con respecto a esas cápsulas de fotoprotección oral. ¿Sustituye a las cremas?
6: No las sustituye. Es un complemento muy adecuado. Al principio se empezó

0: Llevarlos tapados con ropa fresca, pero siempre a la sombra. Si es imprescindible utilizarlo, pues recomendamos fotoprotectores diseñados pediátricos, que normalmente llevan filtros físicos, no químicos, que hacen una barrera en la piel y que reflejan esa luz. Pero en niños pequeñitos mejor evitar. Ya niños mayores de 6 meses, pues fotoprotectores pediátricos que están diseñados para, como decía antes, que sean más hidratantes, que tengan filtros más seguros y bueno, que sean más resistentes también al juego, al baño, etcétera.
1: Doctor, tenemos una consulta, una pregunta que nos hace un oyente que tiene una hija de 11 años, dice que estuvo en la piscina, que aunque se puso protección solar, vino bastante quemada ya por la tarde. Una vez que viene con la piel enrojecida, ¿cuál es el mejor tratamiento? ¿Cómo se puede recuperar esa piel?
0: A ver, el daño está hecho, ¿eh? Es una pena porque es verdad que en estos primeros meses y días de verano, los primeros baños en piscina, etcétera, vemos en las consultas continuamente esto. Oye, me he protegido, pero claro, de repente de no exponerte nada, te expones una hora y media en el agua, claro, que refleja también, aumenta
1: muchas,
0: la protección.
1: O muchas más horas.
0: O muchas más horas. Y el protector solar, como os decía, es una ayuda, pero no es un escudo.
1: Entonces, me ha gustado lo de no es un escudo antimisiles.
0: Es que no lo es. Entonces, exacto, es importante porque tiene esa falsa a veces sensación de seguridad, de le he puesto crema a la niña, que se baje y juegue, y cuando te llega pues le pasa como a este oyente. Entonces, una vez que ha pasado, fundamental hidratarla, sí, valorar si la quemadura es muy intensa, incluso utilizar algún medicamento tópico, que son de prescripción médica, y si no, mucha hidratación con vaselina o con algún emoliente.
1: ¿Aloe vera, por ejemplo?
0: El aloe vera refrescará en el momento, pero al ser un gel puede resecarle un poquito más, ¿vale? Entonces, algo que hidrate más, que sea más emoliente, que tenga más base vaselinada. Y hidratarla mucho con agua, es decir, que beba mucha agua, fruta fresca, etcétera, para compensarlo rápido.
2: Queremos desmontar con usted mitos populares. El primero, ¿es cierto que el protector solar impide la absorción de vitamina D?
0: Mira, no, categóricamente no, por lo mismo que decía del escudo. El protector solar hace lo que puede y como lo utilizamos, encima, deja penetrar la radiación. Sabemos además que con exponer un antebrazo durante 20 minutos tenemos la capacidad de síntesis de vitamina D que necesitamos. Para gente que tiene déficit crónico es mejor suplementar con la dieta o con suplementos que existen de vitamina D más que exponerse al riesgo de la radiación solar, porque el balance riesgo-beneficio pues será negativo, nos hará más daño el sol que el beneficio que obtenemos de la vitamina D.
2: También se escucha, doctor, que las personas con piel oscura o bronceada no necesitan protección solar.
0: Bueno, son unos afortunados, porque es verdad que los pacientes con fototipos altos, que son aquellos que tienen la piel más oscura, más morena, que se broncean rápido, pues tienen esa capacidad defensiva innata. Pero el bronceado es un dato de daño solar, no hay que olvidar eso. Y cuando ya hay bronceado, el material genético se está dañando. Alguien muy clarito o alguien pelirrojo se daña antes y con más gravedad, pero el bronceado, el paciente moreno, tiene que utilizar protector solar si va a estar expuesto tiempo.
2: ¿El protector solar caduca de un año para otro si el bote ya está abierto, doctor?
0: Si el bote está abierto, sí. Está indicado y eso es muy fácil de ver. Al final es como la comida. Tiene un taponcito abierto que pone 6M o 12M o 9M, que significa los meses que puede llevarse abierto el protector solar en condiciones de temperatura ideal, que no haya estado expuesto al sol, que muchas veces los protectores solares también están con el calor, están en zonas calurosas y se deterioran. Yo no recomiendo jamás utilizar de un verano o del que has encontrado en la bolsa de la playa del apartamento del verano anterior, eso es bastante arriesgado.
2: Y hay otro mito extendido, doctor, que es que cuando hay nubes no se necesita protector solar.
0: Cuando hay nubes se necesita protector solar, es absolutamente falso. Hay un tipo de radiación ultravioleta, que es la ultravioleta A, que hemos hablado antes, que puede atravesar nubes, y después parte de otra radiación ultravioleta D, que es la más cancerogénica, también lo atraviesa. Y no solo eso, cuando hay nubes estamos más tranquilos bajo el sol, estamos menos tiempo buscando una sombra real y entonces nos exponemos con más confiados y al final nos quemamos antes.
2: Las cabinas de bronceado, doctor, que siguen teniendo pues muchísimos usuarios, ¿son una alternativa segura para broncearse o entraña riesgos para la salud de la piel?
0: Bueno, entrañan riesgos completamente. Deberían estar prohibidas, eso es una opinión personal mía. En muchos países de nuestro entorno, en Francia y en otros lugares, ya las han prohibido de forma definitiva, porque tenemos datos, estudios serios, en los que solo una exposición en la vida a una de 15-20 minutos en una cabina de bronceado aumenta el riesgo de melanoma, que como sabéis es el cáncer más frecuente y más mortal de la piel. Entonces, realmente absolutamente desaconsejadas.
1: Me quedo con ese titular. Deberían estar prohibidas, en opinión del doctor Barabás. Por cierto,

0: Doctor, ha hablado del melanoma. Es verdad que ha crecido en los últimos años la incidencia del cáncer de piel en un país como el nuestro y en Andalucía.
1: Es así, ha crecido la incidencia, también ha crecido el número de melanomas diagnosticados. Es verdad que cada vez, afortunadamente, tenemos más herramientas y los diagnosticamos de forma más precoce, es decir, no son tan dañinos y tan mortales porque los pillamos finitos y pequeñitos, pero los datos que están ahí, y aumenta no solo el cáncer de piel tipo melanoma, sino también el cáncer de piel no melanoma, que no es tan grave, pero que también hay que operarlo, deja cicatrices y crea secuelas.
2: ¿Un lunar, doctor, que cambia de forma, de color o tamaño, es siempre un signo de alerta? Y también el número y el tipo de ese lunar, ¿nos puede situar en un grupo de riesgo?
1: Pues mira, nosotros siempre tenemos esta norma que le decimos en las campañas de divulgación a los pacientes, a la población, que es la regla del ABCDE. Si un lunar o una mancha que tengas en tu cuerpo, que a lo mejor no sabes si es un lunar, es asimétrico, la A de asimétrico, tiene bordes de B irregulares, tiene un cambio en el color, que sería la letra C, un diámetro mayor de 6 milímetros o una E de evolución diferente, que pica, que sangra, que crece, que cambia de estructura, pues hay que consultar. La mayoría de las veces, afortunadamente, la gente que no llega asustada a la consulta, al final es una falsa alarma. Pero bendito sea ese 95% de falsas alarmas si conseguimos pillar un 5% de tumores de forma precoz.
0: Así es. Doctor Román Barabás Neila, gracias por toda esa información que creo que es vital y es servicio público al que nos debemos aquí también en Canal Sur Radio. Y en el momento en el que estamos, con este verano que ya se está expresando en toda su amplitud y con toda su fiereza por parte del sol, creo que es fundamental recordar algunos aspectos y informar de otros que muchos no sabemos o no estábamos enterados con respecto al cuidado de la piel. Gracias por acompañarnos esta tarde, doctor.
1: Muchas gracias a vosotros, encantados, y os agradezco la labor que hacéis desde aquí.
0: Bueno, ya sabéis que esta parcelita que tiene Patricia Torres tres veces a la semana para hablar de asuntos relacionados con la salud siempre se remata con una pregunta que lanzamos al aire y que siempre encontramos, en la que siempre encontramos respuesta profesional y respuesta experta. Sobre un asunto, hoy la pregunta me parece también muy oportuna, porque hace poco, sabes que te lo conté,
2: asistí a
0: una casi atragantamiento y es importante tener también las herramientas o saber sobre el atragantamiento, saber todo lo que podamos. ¿Cuál es la pregunta de hoy, Patricia?
2: Hoy preguntamos, ¿qué se debe hacer en caso de atragantamiento? Nos responde Fernando Caballero, responsable de formación y sanidad de la Asociación Provincial de Voluntarios de Protección Civil Emergencias, ASOPROTECOR.
0: Fernando, buenas tardes. Esa es la pregunta. ¿Qué se debe hacer en caso de atragantamiento?
3: Hola, buenas tardes. Bueno, en principio habría que dividirlo en dos partes. La primera sería un atragantamiento leve, que es simplemente cuando la tos está presente todavía. Con lo cual, si esa tos persiste, pues simplemente le acompañamos a la víctima y la animamos a que tosa, simplemente. Luego hay una segunda parte donde la, digamos que la etapa se pone más grave y deja de toser, con lo cual tenemos menos de un minuto y medio para que esta persona se nos caiga desplomada al suelo por falta de oxígeno en el cerebro, con lo cual tenemos dos técnicas para hacer. O sea, si hacemos un poquito de visualidad en la técnica, nos colocamos detrás de la víctima. Siempre una pierna nos la ponemos entre las piernas de la víctima, abrazamos con un brazo, con el otro inclinamos hacia adelante y damos cinco golpes en la escápula con el talón de la mano y en zona ascendente. Si esta técnica no es efectiva, pues pasamos a la famosa técnica de Heimlich, que es muy sencilla de hacer y es muy práctica. Con la mano izquierda podemos tantear lo que es el final del esternón, el famoso apéndice sifoide, y localizamos también la zona del ombligo, con lo cual la parte media de estos dos puntos colocamos nuestra mano en forma de muñón y con la mano derecha, en este caso, pues haríamos una maniobra ascendente. Yo le llamo siempre la técnica de la cuchara, porque vas dentro hacia arriba y provocamos un vómito con el diafragma. Esto serían otras cinco oportunidades del Heimlich. Eso es de momento, sí. Vaya.
2: Fernando, ¿y cuál es el error más común que cometemos cuando estamos en esa situación, al intentar ayudar a esa persona?
3: Bueno, el error más común es quitarle importancia, porque evidentemente el atracantamiento está dentro de las cinco razones de mortalidad en nuestro país, por delante de los accidentes de tráfico. Y evidentemente lo que tenemos que hacer siempre un acompañamiento y no perder la calma. Nunca jamás dejarla sola a la víctima y por supuesto, intentar atenderla en cualquier momento. Con las técnicas que acabo de mencionar, normalmente en un 97% de las ocasiones es muy efectiva.
0: Gracias, Fernando Caballero, porque es de mucha utilidad lo que nos has dicho por si alguien se encuentra próximamente en una situación de esas características. Gracias desde Canal Sur Radio, desde Andalucía Hora Verano. Gracias, Fernando.
3: Muchas gracias a vosotros y gracias por el programa que estáis haciendo.
0: Muchísimas gracias a ti. Fernando es responsable de formación y sanidad de la Asociación Provincial de Voluntarios de Protección Civil y Emergencias. Fíjate, ¿no?, que ha dicho que es una de las principales causas de muerte en España el atragantamiento por encima de los accidentes de tráfico.
2: Que no le damos importancia, como decía Fernando, ¿no?, en esos momentos, ¿no? Pensamos y que se le va a pasar, ¿no?
0: Yo creo que todos hemos estado en alguna ocasión en una situación parecida, que en la mayoría de los casos afortunadamente se resuelve de forma casi natural, pero el susto queda ahí. Bueno, pues si no hay una solución inmediata, estos ejercicios que nos ha dicho Fernando Caballero son fundamentales para salvarle la vida a esa persona. Van a dar las 7 de la tarde, es tiempo de noticias. Esto es Andalucía Ahora Verano.

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2: Detenidas tres personas tras el hallazgo del cadáver de una mujer de 35 años en un pozo junto al Arroyo Cuevas, en la localidad malagueña de Rincón de la Victoria. El subdelegado del Gobierno en Málaga acaba de informar que el caso se investiga como un caso de violencia de género, un caso de violencia machista. Juana Martínez.
3: Sí, el subdelegado del Gobierno acaba de hacer esa confirmación. La mujer ha sido localizada este miércoles en un pozo situado en una zona de huertos y cortijos de Torre de Benagalbón, en Rincón de la Victoria, una zona conocida como Cortijo Blanco. La víctima, según ha podido conocer Canal Sur, tenía unos 35 años y llevaba desaparecida al menos 2 meses. El cadáver ha sido trasladado al Instituto de Medicina Legal de Málaga. La investigación sigue abierta y hasta el momento se han practicado 3 detenciones.
2: Y declarado un incendio forestal en el paraje Los Abades, en Santa Elena, en Jaén. En la zona están trabajando en estos momentos 9 medios aéreos, 40 bomberos, 2 brigadas de refuerzo contra incendios, un técnico de operaciones y un agente medioambiental junto con 2 autobombas. Y estamos a 24 horas de la segunda votación para la investidura de Juanma Moreno como presidente de la Junta de Andalucía. El Partido Popular y Vox están apurando la negociación un día antes de que el Pleno del Parlamento tenga que votar por segunda vez. En las últimas horas se han intensificado los contactos y esta misma tarde está previsto un encuentro entre el líder del Partido Popular, Juanma Moreno, y el de Vox, Manuel Gavira, un encuentro en el que tratarán sobre el contenido programático de un posible acuerdo y la posibilidad de la entrada de los de Santiago Abascal en el Gobierno andaluz. El portavoz del Gobierno en funciones, Carolina España, cree que la circunstancia de que el Gobierno esté en funciones no puede eternizarse porque es negativo para los andaluces.
4: Esta tierra no se puede eternizar con un gobierno en funciones. No es bueno para los andaluces y para Andalucía. Por lo tanto, cuanto antes tengamos un gobierno y cuanto antes estemos ya trabajando para Andalucía, mejor para todos.
2: Y atención al singular llamamiento pidiendo la colaboración ciudadana que hace la Policía Nacional para capturar al narcotraficante algecireño El Pantoja, que se fugó de la prisión en un permiso penitenciario. Fernando Silva, cuéntanos.
5: La policía ha difundido un vídeo generado con inteligencia artificial de su aspecto en el que pide la colaboración ciudadana y muestra sus tatuajes para poder identificarlo.
6: Hay unos tatuajes que este verano no pueden pasar desapercibidos en la playa o en la piscina. Fíjate bien, son de Jesús Manuel Heredia Heredia, conocido como El Pantoja. Recuerda, si lo ves, llama al 091 o escríbenos a este correo. losmasbuscados@policia.es.
5: Heredia se encontraba a la espera de un nuevo juicio por el naufragio del pesquero Rubamar lleno de droga.
2: Y un golpe de calor puede estar detrás del accidente ocurrido en la autovía Jerez-Los Arcos, donde un hombre se ha salido de la vía cuando entraba en la ciudad jerezana. Ha resultado herido grave después de que el turismo que conducía se saliera, como les decía, de la vía y cayera por un terraplén a la altura del circuito de Jerez. Fernando Chacón.
7: Según ha informado el Consorcio de Bomberos de la provincia de Cádiz, el conductor presentaba una fractura abierta en un brazo y síntomas compatibles con un golpe de calor. Los bomberos tuvieron que excarcelarlo y trasladarlo en camilla hasta el helicóptero medicalizado que lo evacuó al hospital. En el operativo intervinieron 6 bomberos y 4 vehículos del consorcio.
2: Y tarde de mucho calor en Andalucía. En estos momentos estamos a 42 grados en Sevilla, 41 en Córdoba, 38 en Jaén, 36 en Huelva, 35 en Granada, 30 en Málaga y Cádiz y 29 en Almería. Andalucía, son las 7 y 4 minutos de la tarde.
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0: ¿Por qué has elegido a Brahms para...? Porque tiene violines, es como tiene su romanticismo, pero también es convulsa esta marcha de Brahms también, ¿no? Es un poco el ADN de esta sección de Amores contra todo pronóstico.
1: Absolutamente. Se supone que es música clásica, que hay una orquesta, Brahms, que es el padre de la orquestación, y de repente esto da unos giros y unos movimientos.
0: Exacto,
1: que
0: unos sustos.
1: Esto no es lo que yo esperaba, ¿eh? Pues por ahí vamos.
0: Sustos. Diego Abollado, muy buenas tardes.
1: ¿Qué tal?
0: Empezamos la semana pasada los Amores contra todo pronóstico con un historión que forma parte precisamente de la historia moderna de Europa, que es la relación entre Napoleón y Josefina. Hoy nos venimos ya al siglo XX y también con una historia que tiene todos los ingredientes: amor, lujo, realeza, tragedia, hay de todo. El 19 de abril de 1956 se casan Rainiero de Mónaco y una actriz de Hollywood llamada Grace Kelly. Es decir, Estíbaliz, se cumplen 70 años, se acaban de cumplir 70 años de aquella boda.
2: Fíjate, 70 años. Eran súper jovencitos también. Bueno,
1: ella era muy joven, ella tenía 26 años, que es increíble, 26 años, ganas un Oscar a la mejor actriz. Estás en el culmen de tu carrera y aquí viene lo inexplicable o lo que no podemos entender. Y de repente esta señora, con apenas haber visto a este señor un día...
0: Se habían visto una sola vez.
2: En el Festival de Cine, ¿no?
1: Se habían visto en Cannes, se habían saludado. Parece ser que ella hace alguien con muy buen tino. Ahora hablaremos de quién estaba por ahí detrás o quién podía mover estos hilos. Ella hace un reportaje en Paris Match, en la revista francesa, y ese reportaje lo hace en el Palacio, de Mónaco. Uh-huh. Y parece ser que ahí tuvieron un poco más de acercamiento, pero ya está, no hubo más. Si habían visto en Cannes algo antes, y ahí habían hecho este posado en el que se supone que él había ido, que puede ser que hubieran hecho el posado y lo estuviera en París, en otros asuntos, ¿eh? Uh-huh. Pero bueno, parece ser que ahí se vieron. Y a partir de ahí no sabemos más, hay unas cartas. Y de repente él se planta de Estados Unidos para pedir la mano de ella.
0: En la segunda cita...
1: se pide el matrimonio.
0: ¿A ti te han pedido matrimonio tan rápido alguna vez?
2: A mí es que no me han pedido todavía.
0: Cómo se te quedaría el cuerpo si en la segunda cita llega el caballero,
2: pues,
0: y te dices...
2: Pues mi padre le hubiera dicho, sí, llévatela.
1: Pero fijaros...
0: Por tu padre no habría problema.
2: No hubiera habido ningún problema.
0: Incluso en la primera. Buenas tardes, encantado de conocerte. Aquí tiene mi hija.
2: Lo que se decía en mi casa: en esta casa no se devuelve nada.
0: Desde luego, Rainiero parece que se quedó como colgaete, ¿no? Nada más que ver. Hombre, era una bellezón.
1: Ella era un espectáculo absoluto. Pero bueno, Rainiero tampoco.
2: Con dinerito, además.
1: Pero
2: lo
1: Rainiero
2: tenía
1: tampoco,
2: todo.
1: Rainiero claro, tampoco era el emperador de Japón. Quiero decir que era el jefe de Estado de un microestado que estaba pasando un mal momento económico. Un microestado que no era ni mucho menos lo que es hoy. Es decir,
0: claro, Diego, porque en aquellos años, ahora conocemos a Mónaco por toda la leyenda, por toda la historia, por sus protagonistas, por Carolina, por Estefanía, por el rey actual, por la propia Grace.
1: Y por la propia riqueza del
0: Mónaco. No lo conocía nadie hasta que Grace Kelly se casa con este señor.
1: Efectivamente, lo conocían los cuatro ricos que iban a la Riviera Azul, a la Costa Azul, y que paraban en Mónaco y se gastaban los dineros y ya está. Pero eran los cuatro ricos. De hecho, tiene una ciudad con muy mala fama, ¿no? La reina Victoria, cuando visitaba la Costa Azul, que la visitaba muy a menudo en el yate suyo, decía, por favor, a Mónaco ni asomarnos. No, ¿eh? Es decir, se iba a Nice, se iba a la República Francesa antes de entrar en el Principado, ¿no? Y en este momento, estamos en el año 55, cuando empieza a conocerse, en este momento es cuando Mónaco se encuentra mal, es decir, se encuentra en un estado económico muy, muy, muy, muy grave, tiene una bancarrota, el propio banco de Mónaco tiene una bancarrota, y entonces cuando ahí aparece, que es una figura que no está clara, pero que todo apunta a ello, que es un cura, un sacerdote, el padre Tucker, que le llamaban, pero tenía otro nombre, y este padre Tucker era un aficionadísimo al cine. Estaba todo el día metido en el cine. Y entonces este padre Tucker, que era consejero de Rainiero, le dice, te tienes que casar con esta. Y Rainiero dice, ¿pero qué dices? Rainiero tenía su historia, de verdad que Rainiero tenía una novieta, actriz, francesa, pero no tenía... Bueno, y ella, es que no, eran ninguno de los dos, eran ni dos niños,
0: vidas monacales,
1: ni tenían vida, ni falta que les hacía. Uh-huh. Y entonces le dice, esta es. Entonces parece que este sacerdote, de alguna manera, vislumbra todas las infinitas posibilidades que tenía Grace Kelly como princesa de Mónaco.
0: Claro, porque me parece que además de una historia de amor, estamos a, el padre Tucker debía saber mucho de marketing y de imagen, porque le hace una campaña de imagen al Principado perfecta.
2: Perfecta. Pero yo entiendo lo de Rainero, porque ella es un espectáculo, ella es glamurosa, ella lo tiene todo, pero ella, dejar el cine para meterse allí,
0: es que dejar Hollywood,
2: eso es para meterse en Mónaco.
1: Eso es lo más increíble. Eso es lo más increíble. Y eso es lo que no, y eso es lo que a mí me gusta de lo que de dar estos quiebros en estas historias de amor. ¿Qué necesidad tenía una de las mujeres más guapas y más famosas del mundo, en plena juventud, 28, 27 años, con una belleza sublime, de casarse con un señor que apenas conoce? Porque ser princesa de Mónaco tampoco era ser reina de nada, ¿eh? Que no era ser reina de Inglaterra.
0: Como concejal en Cuenca.
1: Efectivamente, vamos, efectivamente, efectivamente. Entonces, ¿qué le lleva a esta señora? Un hastío en su vida anterior, un fracaso amoroso, no sé, las claves se nos van, y bueno, esta es la parte bonita, ¿no? Y sobre todo, a mí una cosa que me gusta, y es como, en contra de lo que hacemos hoy, alguien es capaz de cambiar su vida, dar un giro a su vida emocional y casarse con una persona que no ha visto, o que prácticamente no ha visto. Eso somos incapaces ahora. Pero eso se daba mucho también en su época, ¿eh?
2: ¿Ella dio el consentimiento? ¿Fue un poco obligado?
1: No, no, evidentemente ella se casó porque quiso, no me cabe ninguna duda.
2: Igual su padre...
1: Es más, siempre se habla que primero fue el padre Tucker a hablar con el padre. El padre era un señor de Filadelfia con una gran fortuna. Es verdad que era una gran fortuna hecho a sí mismo, era la primera generación de ricos. Tenía unos hermanos con ojos azules, igual que ella, de 1,90 m, que ganaban medallas olímpicas en las Olimpiadas, y la familia estaba muy pendiente de esos hermanos, eso de que la niña era la más pequeña, que hacía actriz, hacía ni fu ni fa, ¿no? Pero bueno, eso no tiene nada que ver. El caso es que esos padres siempre cuentan que pagaron una dote, porque ahí les dijo, no, aquí en Europa las princesas tienen que ir dotadas, tienen que llevar una dote económica, y se habla de una dote de 2 millones. A ver, si eran ricos y querían tener una hija princesa, pues bueno. Pero es que es lo que decías tú, Benítez, ¿qué necesidad? Es que Mónaco era concejal de, yo creo que ni de Cuenca, ni de cabeza de partido, vamos. Pues increíblemente.
0: Pues amores contra todo pronóstico.
2: Que yo, en no sé si en una ocasión leí que, decías tú, cuando el padre, el cura, le hablaba de que era Grace Kelly, que era la persona más indicada y tal, yo leí en una ocasión que se barajó la opción de Grace Kelly o Marilyn Monroe. No sé si tú has llegado
1: Yo no he llegado a eso. Yo me parece que Marilyn Monroe tenía un...
2: No, que le dijeron, bueno, puede ser una de estas dos.
1: Yo creo que el padre Tucker tenía mucha cabeza y sabía que Marilyn Monroe era otra línea, ¿no? Sí. Ella conservaba ese aire como virginal, sí. Ese aire de buena familia. Claro. Su dicción en americano era una dicción muy de high class. Y bueno, era algo que era. Así es que, además, la última película suya, o una de las últimas, es Alta Sociedad. Sí. En la que hace como de una, y lo hace maravillosamente, ¿no?
0: Sí, es que es la perfecta aristócrata también.
1: Claro, ella, ¿no? sin serlo,
0: tiene,
1: pero
0: la
1: lo,
0: planta, la pose,
1: y
0: la
1: el aura, el porte, sí. Todo, lo tenía todo. Pero oye, y una cosa que más sorprende es que eso dura en el tiempo. Ahora ya es muy fácil hacer leyendas, no está Rainero, no está ella, pero ella, hay muchísimas imágenes, es decir, hay filmaciones de todo tipo en las que ella se le había gusto.
0: Sí, bueno, ¿no? tienen tres hijos, ¿no?
1: Claro.
0: Carolina,
2: hizo mucho por el Príncipe de Mónaco.
1: Ella lo hizo todo.
0: Lo pone en el mundo, lo pone en el mapa.
2: De hecho, lo acerca a Estados Unidos.
1: Y trabaja, que sí. Y es un trabajo constante en el que hace, que no es un trabajo de una vez, es un trabajo a base de patrocinio, con lo aburridísimo que tiene que ser una vida. Entiéndeme, sobre todo cuando vienes de otro contexto. Si eres una señora que ha sido educada para eso, vale, pero es que ella vino de un contexto en el que ella era la protagonista. Claro. Es que ella ganaba Óscares. Vamos a ver.
0: Claro. Claro.
1: Si os parece, vamos a escuchar la voz de ella en una entrevista en la que dice que ella no le importó renunciar a nada porque tuvo el amor de sus hijos, el amor de su marido, el amor del pueblo. Vamos a escucharla, porque es un gusto escucharla siempre hablar con ese inglés tan, tan de la reina de Inglaterra, en este caso de la princesa de Mónaco.
3: I've had many happy moments in my life, yes. I don't think happiness, being happy, is a perpetual state that anyone can be in. No, life isn't that way. But I suppose I have a certain peace of mind, yes.
1: Mira, es decir, que tiene la mente, que está en paz consigo misma, sí, y que bueno, que también ha tenido momentos buenos y también ha tenido momentos malos, exacto, ¿no? Es lo que quiere decir, ¿no? Es verdad que después tuvo, no sabemos qué hubiera ocurrido ese matrimonio si el tiempo hubiera seguido, pero bueno, llevaron muchos años casados y no dieron jamás ningún tipo de signo de agotamiento, ¿no? Y...
0: La tragedia siempre ha sobrevolado al Principado de Mónaco, y digamos que el primer capítulo trágico es la propia muerte de Grace Kelly en un accidente de tráfico, rodeado también de misterio, Diego.
1: Absolutamente, de misterio. ¿Eh? Además, muy curioso porque son esas carreteras en las que ella, en una gran película, en la película que hace con Gary Cooper, está recorriendo esas mismas carreteras de la Costa Azul, ¿no? Y hay un momento en el que juegan con el coche, que va a haber una especie de accidente, ¿no? Se parece que todo era como una especie
0: premonitorio
1: que te lleva, y ya sabes que siempre se ha hablado de todo, de que si conducía la hija, que si tal, que el caso es que es una muerte absolutamente inesperada porque ella estaba de salud estupenda, estaba en una edad madura, pero seguía con una belleza deslumbrante.
0: Absolutamente.
1: Y bueno, y otro ejemplo es que este Rainiero jamás se volvió a casar, es decir, que...
2: Bueno, quedó destrozado, ¿no?
1: Hay quien dice... Claro, es decir, que murió. Y más se destrozaría después con los disgustos de las hijas, pero ese es otro tema.
0: Y del hijo. Alberto, Estefanía y Carolina. Es verdad que Estefanía, a la hora de dar disgustos, se lo tomó con mucha...
1: Bueno, pero también ellos. Se lo tomó con ímpetu.
0: Pero sí es muy icónica la imagen de Rainiero en el funeral de la princesa. Que es un hombre absolutamente destrozado. Destrozado. Y después esa imagen un poco le acompañó, ¿no? Parecía un hombre que no levantaba cabeza.
1: Absolutamente, absolutamente cierto. Tuvo problemas de salud pronto, empezaron los hijos ya, Carolina y el hijo, a desempeñar ciertos roles o ciertos trabajos que tenía que desempeñar como príncipe, y es verdad que ese hombre quedó destrozado. Hubo que incluso habló de algún emparentamiento con una de la casa Fastenberg, pero no tenía, se ve que nunca... Con lo cual, ¿fue amor verdadero? No lo fue al principio, no lo fue al principio, después sí lo fue. Pues oye, pues contra todo pronóstico, aquello funcionó. Y a lo mejor podemos tener una cita y a los tres días decidir que se convierte en el amor de nuestra vida.
2: ¿Te has dado cuenta que tampoco
1: los
2: años pasan, pero el amor sigue siendo igual ahora que antes, con Napoleón y con Grace Kelly?
1: Ahora te digo una cosa, con un Oscar en la mano hoy día, con 28 años, no se casa nadie.
2: Nadie.
0: Viene el príncipe de Kazajistán.
1: Ya puede llegar quien llegue.
2: Escúchame, y sin Oscar tampoco,
1: Y sin Oscar tampoco.
2: Con 28 años ya no se casa prácticamente nadie.
0: Después, el amor ha seguido siendo protagonista también, mezclado con la tragedia en el Principado, con las historias de Carolina, con la muerte de
1: su marido. Hay un amor en ella, ¿no? Que es un amor que le va a llevar toda la vida, que es el de este chico italiano, que es el padre de sus hijos.
0: Kashiragi.
1: Después está el de Hannover, que curiosamente no se han separado, probablemente porque a ella le gusta ser princesa de Hannover, sigue usando las joyas de la casa Hannover, que son una joya de muchísima calidad, aunque también tiene las de Mónaco, que nunca tuvo Grace, porque la suegra de Grace nunca reconoció ese matrimonio, tampoco la hermana de él, es decir, que ella tuvo una gran oposición.
0: Se enfrentó también
1: tuvo una gran oposición familiar al matrimonio, de la parte de la familia y de parte de toda la realeza europea, que bueno, más o menos hicieron así, diciendo, ¿dónde vas con mantón de Manila?
2: Claro,
1: la reina de España, Victoria Eugenia de Battenberg, fue una de las grandes valedoras de ella, precisamente la única,
2: porque
1: vamos.
2: En aquella época, casarte con
1: una actriz, que aunque fueras de Mónaco y fuera concejal, pero concejal de...
0: Sí.
1: De...
2: Era actriz, ¿no? Que era, bueno,
0: pero claro, era así. Sí, parecía una deshonra con una actriz de Hollywood. Esto no es muy monaguesco ni muy real, de casa real.
1: No, pero era un poco para meter caño, pero se metían con la familia real. Más que se metían, hablaban de ir a Mónaco a hacer una fiesta.
0: Iremos con la vasca a la corte monegasca.
1: Hasta la movida de los 80 influía la... Es que, hombre, nosotros hemos vivido con toda esta familia, viéndola en los papeles y en todos lados, ¿no? Sobre todo con los que tenemos cierta edad. A lo mejor ahora ya se ven de otra manera, ¿no? Pero...
0: Amores contra todo pronóstico. Empezamos la semana pasada con Josefina y Napoleón. Hemos seguido hoy con Grace Kelly y Rainiero de Mónaco. Esto tiene un nivelazo.
2: Apunta bien.
0: Deseando ya saber cuál es la próxima historia. Diego Abollado, te esperamos la semana que viene.
1: Muchas gracias.
0: En Andalucía ahora, verano.

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0: Sí, ahora verano, son las 7 de la tarde y 22 minutos y nos hemos puesto así de yankees porque nos vamos a Estados Unidos. Bueno, Estíbales, si yo te digo Guillermo Fesser, ¿qué te dice a ti ese nombre? El del gran Guillermo Fesser.
1: Pues me dice un gran compañero, amigo, periodista en la actualidad, siempre muy pegado a la actualidad y siempre cercano. Cuando le llamas, ahí está.
0: Sí, de hecho, es la segunda vez que le llamamos esta temporada.
1: Y gran escritor.
0: Gran escritor.
1: Gran escritor, que siempre es un placer tener un motivo para hablar con él, ¿no? Y encima, pues tenemos la suerte de que nos regala, pues, auténticos libros. Efectivamente, la segunda vez.
0: Efectivamente, tuvimos una charla que no se nos olvida durante la temporada con Guillermo Fesser, que hablamos de todo, ¿eh? De Goma Espuma, de su trayectoria,
1: de
0: su vida en los Estados Unidos y allí precisamente, donde lleva tantos años.
1: Que tenemos de micrófono abierto.
0: Allí donde lleva tantos años, en Estados Unidos, ha escrito un libro de la relación entre, de esto sabe también mucho Paco Reyero, de la relación entre los españoles y los Estados Unidos, los hispanos y los Estados Unidos desde hace tantos siglos. Un libro que se llama A 55 millas por hora, porque esa es la velocidad máxima permitida en las carreteras comarcales estadounidenses. Y en ese libro cuenta muchas cosas, pero digamos que el titular es que sin la contribución de los españoles, de los hispanos, Estados Unidos nunca habría conseguido alcanzar su independencia, tan altivos que son ellos ahora, o por lo menos algunos de sus representantes, o por lo menos el presidente, Donald Trump, vamos a decirlo con nombre y apellidos. Guillermo Fesser, buenas tardes desde Andalucía, querido Guillermo.
2: Hola, buenas tardes. ¿Cómo estáis, humanos?
0: Bienvenido. Bienvenido. ¿Dónde te hallas?
2: Pues aquí en mi pueblecito, en Rhinebeck, preparando mi intervención en el intermedio esta noche, que me preguntarán cosas difíciles y hay que ver qué pasa por ahí, cómo cambia la realidad cada 5 minutos.
0: El gran Wyoming pregunta siempre cositas complicadas, pero tú sales muy bien siempre, del apuro, también te lo digo.
2: Bueno, consiste en que te pregunten lo que te pregunten, respondes tú lo que sabes. Y si encaja bien y si no también.
0: Oye, ¿cómo están los lechones por allí, por Estados Unidos? Porque este libro, en este libro metes un poquito el dedo en la llaga para los que son tan antihispanos o tan anti-inmigración y todo eso, ¿no? Para recordarles a algunos que Estados Unidos se ha construido gracias, entre otros, a los españoles y durante tantos siglos.
2: Bueno, estamos celebrando el 250 aniversario. Bueno, deberíamos estar celebrando el 250 aniversario de la Declaración de Independencia y no estamos celebrando nada porque las celebraciones las ha secuestrado Donald Trump, ¿no? Y ha hecho que una cosa que era felicidad general de un país se convierta en una celebración de su gobierno que solo le gusta a los pocos, ¿no? Entonces, bueno, estamos un poco pochos, aunque el Mundial va dando bastantes alegrías aquí a la gente. Como sabes, es un país mezclado con inmigración por todos lados. Y entonces, cada vez que entra un gol en la portería, hay 200.000 personas en algún estado que gritan alegres y eso se nota en las calles, ¿no? Pero bueno, mira, lo de la independencia de Estados Unidos y España, pues hay una cosa muy clara. Hubo 12.000 soldados en tierra, hubo 140.000 marinos en el mar, todos con el uniforme de la monarquía española, y sin ellos jamás Washington hubiera ganado la guerra, ¿no? Sobre todo la gente del mar, date cuenta que impidieron que el ejército mayor del planeta, Gran Bretaña, desembarcara en Estados Unidos. Si los españoles y los franceses y un poquito los holandeses no paran los pies a los barcos de Inglaterra, a Washington le hubiera durado la idea de la independencia entre 25 minutos y 31.
0: Y cuentas episodios en lugares tan insospechados, Guillermo, como por ejemplo la ciudad de Memphis. ¿Qué pasó en Memphis?
2: Bueno, cuento historias en Memphis, pues que era español, ¿no? España, o sea, dos tercios del actual territorio de Estados Unidos durante la Guerra de Independencia se llamaba Nueva España y estaba habitada por gente que hablaba español. Date cuenta, mientras Washington pelea contra los ingleses, los españoles están construyendo California. Es decir, están levantando Los Ángeles, están levantando San Francisco, están levantando San Diego, están construyendo las primeras autopistas de Estados Unidos, los caminos reales. Es decir, es una civilización súper potente. Y sin la ayuda de esta gente y sin el dinero de esta gente, en las 13 colonias, para que te hagas una idea de la diferencia entre la vida de las 13 colonias y la vida de los territorios españoles de América, de cada 10 monedas que circulaban en las 13 colonias, es decir, 9 de cada 10 monedas de las que circulaban en las 13 colonias eran el peso de plata español, sí, con la cara de Carlos III. Uh-huh. Es decir, el potencial económico de España y toda la ayuda que le dio España liberando el río Mississippi para que por esas aguas pudiera río Mississippi arriba, río Ohio arriba, llegar hasta el campamento de Washington, toda la ayuda que le hizo España, en pasta, hablamos de 3.000 millones de dólares al cambio actual. Pero es que los uniformes vienen de lanas traídas de España, las botas vienen de España, los rifles vienen de España, los cañones vienen de España, la pólvora viene de España y la quinina, con la que se liberaron de los mosquitos que les mataban más que las balas por la malaria, también viene de un territorio español, claro, del Perú.
0: Y hay quien puede pensar que estamos hablando de la prehistoria, pero esto en términos históricos es antes de ayer. Esto pasó, en términos históricos, pasó antes de ayer. Te pregunta Estíbaliz Martínez.
1: Sí, te quería preguntar por una noticia de la que se está hablando hoy y no sé si también esto afecta a los españoles. El Supremo le ha negado a Donald Trump, sabes que quería negar la ciudadanía americana a todos aquellos que fueran hijos de inmigrantes, aunque hubieran nacido en Estados Unidos, ¿no? Y bueno, ajá, pues el Supremo ha dicho que no, que si naces allí tienes nacionalidad americana. Y no sé, me imagino que en esta locura de Trump estamos también parte de los españoles, gente que ha llegado allí, que no son americanos, tienen hijos que nacen allí y que Trump podía negarles esa nacionalidad.
2: Sí, son cientos de miles de bebés, ¿no?, que anualmente están bajo las condiciones que Trump quería anular, es decir, que sus padres o no tienen la ciudadanía o están en Estados Unidos temporalmente sin ganas de quedarse. Entonces, bueno, a ver, la realidad es que es un país de emigrantes hecho con inmigración y Trump lo que intenta es contar una historia solo desde el punto de vista de los que llegaron en el Mayflower. Es decir, para él la historia de Estados Unidos empieza en el Mayflower y son gente que viene blanquita y solo desde Europa, ¿no? Entonces, la inmigración aquí ha sido muy bonita cuando todos eran blancos, pero cuando los emigrantes empiezan a ser marrones, como llaman ellos a los hispanos, o negros, no les gusta. Es un principio absolutamente racista. Lo quieren justificar con la falacia de que es gente que viene aquí para tener hijos. Nadie viene a ningún lugar del mundo para tener hijos. La inmigración, esto es algo que hay que dejar clarísimo. La inmigración nunca, casi nunca es voluntaria. La inmigración siempre, casi siempre es obligatoria. La gente no tiene más remedio que tener que irse. La gente que se va, pues termina teniendo hijos en el país donde está, ¿no?
0: Estamos hablando con Guillermo Fesser, que acaba de publicar un libro que se llama 55 millas por hora, en el que recorre la historia de Estados Unidos ligada a todo lo que hicieron e hicimos los españoles por aquellas tierras, ahora que hay pues tanta animadversión contra los inmigrantes, cuando los inmigrantes construyeron realmente aquel país. Bernardo.
3: Guillermo, ¿crees que Trump conoce a Bernardo de Gálvez, que para más señal era andaluz? Uh-huh.
2: No, yo creo que Trump no conoce a nadie más que a sí mismo. Es un gran ignorante y es una gran tristeza, ¿no? Este año es el año de la oportunidad de haber dado, o sea, introducido en el libro de la historia de Estados Unidos las contribuciones de tanta gente. Hablamos de Bernardo de Gálvez, era el gobernador de Luisiana. Como he dicho, dos tercios de Estados Unidos eran España. La capital estaba en Nueva Orleans, la capital de la Luisiana. Y Bernardo de Gálvez fue el que de alguna manera facilitó toda esta ayuda que estoy hablando del mundo hispano y desde España, ¿no? Es decir, el puerto de Nueva Orleans le abrió una salida al mar a Washington. El ejército de Washington estaba rodeado, por el norte estaba Canadá, los ingleses, por el mar Atlántico estaba la Royal Navy bloqueando los puertos, no podían salir. Florida era inglesa, tampoco podían bajar para abajo, y al este tenían los Apalaches, que no podían cruzar. La única manera de salir al mar era por el río Mississippi y luego por el Ohio, como digo, llegando hasta Pensilvania. Y Bernardo de Gálvez lo liberó de los ingleses para que los americanos pudieran bajar y salir y para que por ahí pudieran subir toda la... Lo que pasa es que, ¿qué ocurre? Pues que en el selfie de la historia solo salieron los que se hicieron la foto peleando en el territorio de las 13 colonias. Los 12.000 soldados de Bernardo de Gálvez que pelearon en Luisiana, que pelearon en Alabama, que pelearon en Florida, no salieron en la foto. Los 140.000 marinos que estaban en el mar, en los barcos españoles, no salieron en la foto. Como no salieron en la foto, no están en los libros de historia. Bueno, aquí hay un grupo que además grande de gente empeñados en que esto aparezca en los libros de historia, y en ello estamos.
4: Guillermo, soy Patricia Torres. Quería preguntarte cuánto tiempo te tomó investigar todos esos datos históricos ocultos y qué capítulo te costó más trabajo escribir.
2: Bueno, el libro que, por cierto, se publica en octubre en España.
0: Sí,
2: bueno,
0: y lo presentas en octubre, de hecho, ¿no? En
2: sí,
0: España.
2: Sí, la gente lo presento en octubre.
0: Nosotros nos estamos anticipando, Guillermo.
2: Sí, vale, no, me parece estupendo. Digo, no, si la gente quiere entrar en su librería preferida y encargarlo y tal, está en preventa, está, pero vamos, que no lo van a poder leer hasta el 1 de octubre, que es cuando lo sacan de las repisas. Pero el libro me ha llevado 10 años de investigación. Yo cuando llegué a Estados Unidos, especialmente a Nueva York, jamás pensé que iba a encontrar ningún retazo de la historia de España aquí. Siempre me enseñaron que Colón llegó al Caribe, que si Jamaica, que si Dominicana, que luego el resto saltó al continente, pero se fueron a México y luego para el sur, hacia Perú y tal. Nadie nos había dicho que habían subido al norte. Nadie nos habló de que desde 1500 y poco ya estaban en Nuevo México, ya estaban en Georgia, de que llegaron hasta Alaska. Es decir, hay en la ciudad de Nueva York, por ponerte un ejemplo, el primer inmigrante no nativo de Manhattan es un tipo que viene de República Dominicana, que se llama Juan Rodríguez.
0: Juan Rodríguez.
2: Es un mulato. Sí, y viene
0: un hombre más español poco, ¿eh?
2: Claro, lo que pasa es que, ¿quién lo sabe? Nadie. Bueno, si vas por Broadway a la altura de la 180 y miras para arriba, hay una placa que dice Avenida de Juan Rodríguez. Pero claro, ¿quién va por Broadway a la altura de la 180 mirando para arriba? Entonces, bueno, son cosas que... Todo esto al final, a mí me da igual, no lo hago por reivindicar la historia nuestra, no lo hago por decir, oye, mira lo que hicimos hace 250 años, que a mí realmente lo que pasó hace 250 años, aunque me lo he investigado mucho, me la trae al pairo. A mí lo que me interesa es decirle a la gente que los hispanos de Estados Unidos hoy están aquí de pleno derecho y que tienen derecho a una vida digna. Y que como prueba de ello es su historia, que nadie la ha contado, pero están aquí. Igual y que mientras Washington luchaba y Lafayette luchaba, escúchame un momento, Bernardo de Gálvez también luchaba y la gente de Cuba dio muchísimo dinero y la gente de Puerto Rico también luchaba y dio dinero y la gente de Guatemala y los de Honduras y los de México estuvieron allí. Entonces, cuando pones a esa gente en la foto del pasado, entonces esa gente empieza a tener derechos de pertenencia a este país que se les niega ahora mismo, ¿no? De una manera completamente indigna. Entonces, digamos que reivindico el pasado para reivindicar el presente y para en la confianza de que esta gente, o en esta gente me incluyo porque estoy aquí, podamos tener un futuro bastante mejor.
1: Guillermo, yo vuelvo otra vez a la actualidad porque los españoles vamos a seguir haciendo historia en Estados Unidos cuando dentro de muy poquitos días nos traigamos la Copa del fútbol,
0: es la
1: Copa
0: actitud.
1: Del Mundo.
0: Esa es la actitud.
1: Entonces yo te quería preguntar por el Mundial, que ahora mismo es el gran evento mundial, ¿no? Del que todo el mundo habla, además de otras cosas. Pero Estados Unidos, con toda la polémica que hay de los inmigrantes, ¿cómo se está viviendo toda esta polémica con un Mundial como que se está celebrando? Claro, y que encima Estados Unidos es el país anfitrión donde se va a jugar allí la final.
2: Sí, bueno, pues mira, trasciende a las casas y trasciende a los bares y trasciende a la vida cotidiana, ¿no? Es decir, la organización por parte de Trump y por parte de Infantino, el pelota mayor del reino de Donald Trump, eso es impresentable. O sea, que las entradas en la final valgan $47,000 me parece una vergüenza y una me parece escandaloso. O sea, que se limite la entrada a los estadios solamente a millonarios, pues me parece muy lamentable. Pero bueno, aparte de lo que ocurre en los estadios y aparte de que Trump ha asustado a muchos turistas de fuera que no han venido y no han rellenado los hoteles y no están gastando en los restaurantes y no están trayendo la alegría que deberían de traer a este país es un país, lo dirá Donald Trump, lo deja de decir, emigrantes. Entonces hay emigrantes en todos lados. O sea, solamente en la ciudad de Nueva York hay 3 millones de personas provenientes de 150 nacionalidades distintas. Eso es imparable. Entonces, en los bares, en las calles, la alegría de la gente, y especialmente en este país, por dos motivos. Porque el equipo de Estados Unidos lo está haciendo bien y está pasando. Y atención, porque el equipo de México lo está haciendo bien y está pasando.
0: Sí, entonces, sí. Ayer ganó 2-0.
2: Claro, ver a los emigrantes mexicanos que están perseguidos, que están van por la calle normalmente cabizbajos y evitando que se les vea lo mínimo posible, de repente verles que salen con el pecho erguido y te miran y te sonríen como diciendo, sí, soy mexicano. O sea, ese momento de orgullo que esta copa, que será una copa del mundo de fútbol, que el fútbol nada más que el fútbol, que es solo el deporte, que lo que tú quieras, pero también funciona emocionalmente de una manera muy positiva y está devolviéndole el orgullo, al que sea temporalmente, a una gente que lo necesita como el agua de mayo.
0: Porque Guillermo, el ICE, esas patrullas de cazadores, literalmente de inmigrantes, ¿sigue campando a sus anchas?
2: Sí, lo que pasa es que Trump se ha cortado porque ha visto que es mucho más impopular de lo que él pensaba. Sus métodos son muy impopulares. Entonces, ¿qué pasa? Que ahora están haciendo cazas, pero ocultas. Es decir, antes se presentaban en los lugares de trabajo. Lo que ocurrió en Minneapolis, tan horrible, ocurrió en una calle que la llaman la calle de los restaurantes. ¿Qué pasa? Pues que en las cocinas son todos ecuatorianos, básicamente, o son todos mexicanos, y van a por ellos. Entonces estaban ahí, los veías como los sacaban de los pelos, y ahí es donde estaba Alex Freddy, ¿no? Por ejemplo, para protestar, y le metieron 10 balazos. Bueno, ha sido tan escandaloso que no lo hacen. Entonces, ¿ahora qué pasa? Pues que van buscando a través de todos los datos que ha robado Elon Musk a la información pública, van buscando dónde viven los residentes y van a por ellos directamente a sus casas, o esperan que salgan de su casa al lugar de trabajo, los persiguen en el coche, los paran y se los llevan, ¿no? Y por eso encontramos de vez en cuando coches abandonados con las puertas abiertas, que no sabemos de quién iban, ni de dónde iban, ni dónde se han llevado los que están dentro, ¿no?
1: Guillermo, ya la última pregunta, pero es que claro, tenemos a Guillermo Fesser en Estados Unidos.
0: Hay que aprovecharlo.
1: Llevas 20 años. Y es que hay tantas cosas que preguntarte. Javier te pregunta por el libro y yo sigo con la actualidad. Porque leí un titular que decía que Guillermo Fesser tiene muy claro cuál es el problema de Trump con la guerra de Irán. Porque, ¿cuál es ese problema, Guillermo, según tu criterio?
2: Bueno, no sé qué es lo que dije en ese momento ni a qué me refería, pero vamos, lo que Donald Trump se cree que el mundo es suyo, ¿no? Él se cree que por tener el ejército más poderoso del planeta, que lo tiene, puede doblegar a cualquier país del planeta, ¿no? Y eso, bueno, ya se ha visto desde la Segunda Guerra Mundial, que es la última guerra donde ganaron los estadounidenses, que no es cierto, ¿no? Entonces, bueno, a Donald Trump solo le interesa el petróleo de Irán y sacar tajada de ese petróleo de Irán. Le importa tres pepinos, los derechos humanos, la gente, si el gobierna los mulas o dejan de gobernar, ¿no? Ya lo ha demostrado en Venezuela, donde está encantado llevándose el oro y llevándose el petróleo y dejando al gobierno que estaba y a la gente como está. Y no se ha visto que él, que está ahora mismo dominando o gobernando en la sombra Venezuela, esté ayudando mucho tampoco en el terremoto. Entonces, es un sinvergüenza, que lo único que quiere es llevarse la pasta de los sitios y además lo dice sin cortarse un pelo, ¿no? La gran diferencia entre Donald Trump y otros presidentes, ¿no? Que a lo mejor otros lo han pensado, pero no se han atrevido a decirlo. Él lo dice sin problema. Y ayer, sin ir más lejos, volvió a prometer a los granjeros que están jodidos por los aranceles que les ha metido porque no venden la soja que solían vender a China y se la están comiendo con patatas, pues que no se preocupen, que como Irán se está muriendo de hambre, que van a vender un montón de productos del campo allí porque ese mercado se va a abrir para Estados Unidos. O sea, que esto es una vergüenza. Esto era la guerra era esto. En fin, no tengo palabras.
0: Sí. Guillermo Fesser, gracias por... ¿Dónde vas a ver el partido de España mañana?
2: Pues voy a intentar verlo con amigotes aquí en un bareto, a ver qué pasa.
0: Ajá, pero ¿se puede ahí en un bar como aquí en España reunirse para esto?
2: Sí, no, hay ambientazo en los bares. Puedo decir que los estadios están prohibitivos, ¿no? El que ha tenido suerte y ha pillado la entrada, pues bien, pero la mayoría nos hemos quedado con las ganas, pero en las casas sobre todo. Y en muchos baretos están las televisiones a tope. El mundial se está viviendo aquí. Además, este país, desde los 40 años para abajo, es completamente futbolero. O sea, el deporte más popular en este país ya es el fútbol europeo, por encima de todos los demás. Hablamos de lo que pasa, que queda una gente, pues como los espectadores de televisión, que todavía mayores y siguen en su cosa. Pero la gente joven de aquí es totalmente futbolera.
0: Guillermo, hablabas de los aranceles y acaba de publicarse esta noticia en el Times. Estados Unidos anuncia que no renueva el T-MEC, el gran acuerdo comercial con México y Canadá. Es decir, que tu amigo Donald Trump sigue haciendo amigos.
2: Sigue haciendo amigos. Bueno, es la técnica mafiosa de la presión, ¿no? Es la de la amenaza continua. Él no cree en los pactos, él no cree en que la colaboración es mejor para todos, en que, bueno, puedes conseguir unas cosas a cambio de renunciar a otras. No, él no quiere renunciar a nada, quiere todo o nada. Es lo que hemos visto en su política con Irán, pidiendo la rendición total o termino con la historia del Imperio Persa. Y bueno, pues aquí estamos, ¿no? Lo que pasa es que yo creo que cada vez ya vemos más ocurre es que bajarse el suelo alrededor de Donald Trump más, y cada vez el número de pelotas y de congresistas que están dispuestos a apoyarlos creo que se va reduciendo. Hay mucho miedo ante las elecciones del próximo mes de noviembre, porque muchos republicanos saben que cada vez la gente, excepto los MAGA más duros, están dudando de Donald Trump y temen apoyarle ahora y perder las elecciones.
0: Gracias, Guillermo Fesser. Ya sabéis, A 55 millas por hora es el nuevo libro de Guillermo. Sale a la venta en octubre, pero ya podéis empezar a reservarlo, y habla de esa historia que corresponde a los españoles y a los hispanos, la historia de cómo se construyó Estados Unidos gracias a manos hispanas y a manos españolas. Ha sido, como siempre, una alegría. Te mandamos un abrazo enorme desde Andalucía, estos humanos, a ti, lechón en Estados Unidos, y como tú solías decir, adiós.
2: Adiós, gracias y feliz verano para los oyentes.
0: Gracias, Guillermo Fesser, qué maravilla. Bernardo.
3: Es muy importante ensalzar la figura de Bernardo de Gálvez, sí, andaluz, natural de Macharabiaya, que es una pintoresca localidad de la Axarquía de Málaga. Su gentilicio es muy curioso, es Macharatungo. Pero es más curioso aún porque fue la capital de la Real Fábrica de Naipes, que controló en régimen de monopolio los 300.000 mazos anuales que servían para el correo con todos los países de las Indias que había en lo que hoy es América del Norte, América del Sur y Centroamérica. Pues la familia Gálvez decidió que Macharabiaya, con 68 habitantes en 1775, fuera sede de la Real Fábrica de Naipes. Buscaron 200 operarios que procedían de distintos puntos de Europa, y el papel en principio se fabricaba en Barcelona, y los Gálvez decidieron que no, que el papel con el que se fabricaban 300.000 mazos iba a ser andaluz. ¿De dónde? De Benalmádena. Andalucía, siempre moderna.
0: Fabuloso. Ya sabéis que aquí siempre vamos un poquito más allá, damos un pasito más allá en la historia, y lo hacemos gracias, por supuesto, a Bernardo Ruiz. Son las 7 de la tarde, 44 minutos en un momento, y las canciones que utilizamos en algunos momentos de la vida, la semana pasada decíamos canciones para hacer el amor, ¿eh? Pues hoy canciones, bueno, yo lo voy a saludar allá, Fernando García, muy buenas tardes.
5: Buenas tardes.
0: Cantante, músico, guitarrista, estuvo anoche viendo a Robbie Williams, esta noche se va a ver a Lenny Kravitz, no se pierde una. No se pierde
5: rock and roll, rock and roll.
0: Y hoy nos traes canciones para una noche de verano.
5: Sí.
0: Hoy, qué poético.
5: Es muy especial, porque la primera de ellas...
0: Espérate.
5: Que no, te iba a decir, las noches de verano son muy dadas también para hacer el amor.
0: O sea que vamos a hacer una transición entre las canciones para hacer el amor de la semana pasada y canciones para una noche de verano.
5: Exacto.
0: No os lo perdáis. Enseguida, Andalucía, ahora verano.
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0: Bueno, más que canciones del verano, son canciones para una noche de verano y con Fernando García. Casi hemos acertado en todo, pero...
5: Bueno, reivindico mi nombre, Fernando García, Rey de Copas.
1: No va a volver a pasar, ¿eh?
0: Fernando García, vocalista de Rey de Copas, que sabéis que es un grupo de rock and roll andaluz, que además vas a estar de celebración el año que viene, porque publicas disco.
5: Estamos grabando un nuevo disco que saldrá el año que viene. y por el 40 aniversario. O sea, que por 40 aniversario no de cumpleaños, sino de Rey de Copas.
0: 40 años sobre los escenarios.
5: Sí, sí, exacto.
0: Bueno, pues por eso le pedimos a él que nos traiga canciones para determinados momentos de la vida. Y la semana pasada, insisto, pues hablamos de canciones para momentos muy placenteros, como hacer el amor. Y hoy nos ha traído Fernando canciones para una noche de verano. Que suena así muy poético.
1: A ver si la música nos ubica dónde podemos estar una noche de verano.
0: Exacto.
1: A ver
0: si nos inspira.

0: La encimera de la cocina, Patricia, o sea, ya, como a cualquier sitio.
1: Esta canción es de dormitorio.
2: Esta es de...
0: Esta es más de sinvergonceo.
2: Esta te puede coger en un camino que te coge, que vienes de vuelta del cachondeo y el ambiente se caldea y hay que parar.
1: Claro. Entonces, noche de verano.
2: El que esté libre de pecado, que tire la primera piedra, ¿eh?
0: El que no haya probado los amortiguadores de un coche es que no ha vivido.
2: Bueno, estaba...
0: Pero Los Inhumanos, que eran una serie de sinvergüenzas que se dedicaban a cantar, le hicieron esta canción al Simca 1000, que tengo que decir que ya es un coche que no se fabrica por si alguien intenta... ¿Qué difícil es hacer el amor en un Simca 1000?
2: Es un hecho real, ¿eh? O sea, está basado en hechos reales y así lo certifica el autor. O sea que...
0: Vale, esta es la conexión entre la semana pasada y esta, ¿no?
2: Entre
0: el amor y la noche de verano. Venga, vamos al siguiente tema, una canción para una noche de verano.

0: Bueno, aquí...
1: ¿Por qué has elegido Joe Cocker, Summer in the City?
0: Sí, he cogido Joe Cocker porque me gusta más que incluso la versión original de Living Spoonful. La verdad que es una canción antigua, es de 1966, llegó el número uno a las listas. Y después, bueno, es una canción que está reconocida, la 400 de las 500 mejores de todos los tiempos,
1: ¿no? Ajá.
0: Y premios del Billboard
1: americano.
0: Americano y todo eso. Americano.
1: Summer in the City.
0: Sí, y he cogido Joe Cocker, no sé, porque me gusta su voz. A mí me gusta la voz de Joe Cocker y la he preferido.
1: Joe Cocker, que ha cantado también siempre cosas muy sensuales, por otra parte. Este Summer in the City no es de lo más sensual que tiene, pero es una buena canción para una noche de verano.
0: Sí, sí, yo creo que es ideal. Además se llama Verano en la ciudad, ¿no? Y habla un poco de el agobio que se vive durante todo el tiempo en la ciudad de Nueva York. Bueno, no, de Chicago, perdón, de Chicago. Y por la noche todo lo que cambia, ¿no? Todo lo que cambia, la seducción de la ciudad.
1: Claro. Cómo cambia el paisaje de la ciudad, cómo cambia la temperatura también. Bueno, exacto, últimamente por la noche hace casi igual de calor que por el día.
0: No, eso era Nueva York. Era Nueva York.
1: Ajá.
0: Es el agobio de Nueva York y por la noche el eso. La de Chicago es la otra.
1: Summer in the City, Joe Cocker, es otra de esas canciones que ha elegido hoy Fernando para una noche de verano. Vamos a por la siguiente.
0: Bailando una noche loca.

0: Las noches de verano son también para la diversión, para el baile. ¿Y por qué has elegido esta canción? De Enrique Iglesias.
1: Yo pensaba que tenía que ceder un poco también. O sea, no es mi tipo, pero yo creo que...
2: Ha pensado en mía, que sí.
0: Es más el tipo de Patricia.
1: Digo, hay que abrir un poco, claro, el campo. Y creo que tiene una curiosidad, que es la canción que cambió el sonido hispano en Estados Unidos. O sea, esta es la primera canción que cantó que sonó en español. Ajá. Diríamos a nivel masivo. Habría
3: más
1: otras
3: popular,
1: y otras,
3: ¿no? Esa la más popular.
1: Sí, pero a nivel masivo, a nivel masivo cantada en español.
3: Sí, sí.
1: O sea, cantada en español. No a nivel, diríamos, de comunidades, no, sino a nivel masivo fue esta la que rompió la barrera, y a partir de ahí ha habido muchas canciones en español que han sonado en Estados
3: Igual
1: Unidos.
3: Igual tuvo que ver algo que fuera hijo de Julio Iglesias, que era un icono, siempre ha sido en Estados Unidos, en España, en otros sitios, claro, que eso también le abriría las puertas.
1: Exacto, sí, claro. Yo creo que eso abrió las puertas, y sobre todo a la juventud, ¿no? Ajá. A la juventud,
3: para
1: que
3: bien,
1: era
3: en
1: la
3: este
1: que
3: caso,
1: emergía,
3: para bien,
1: ¿no?
3: Para bien.
1: Sí.
2: Pues mira, y el dúo que hace mucho con gente de zona también, que
1: sí,
2: tiene
1: gente
2: una
1: de
2: repercusión
1: zona también,
2: a
1: tiene otro tirón
2: latina
1: muy gordo. Uh-huh. Exacto.
0: 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Hemos escuchado

0: un poquito de qué difícil es el hacer, es hacer el amor en un 5000 de Los Inhumanos, algo de Summer in the City con Joe Cocker y este Bailando con Enrique Iglesias. Estamos en el Ecuador de esta pequeña colección que nos trae todos los miércoles Fernando. Vamos a por la siguiente entrega.
1: Y

0: La de antes estaba dedicada a Patricia, esta a nosotros.
1: Pero escúchame, es que yo esta canción ha sido una noche de verano, tal cual la está cantando Sabina.
0: O sea, tú la has,
1: en el
0: la has
1: Algarve,
0: vivido.
1: Tal cual lo está cantando, una, igual, tal
2: allí,
1: cual,
2: ¿no?
1: al pie de la letra.
3: Decimos adiós, lo mismo. Ojalá que volvamos a vernos.
1: Con un novio que tenía.
0: Que todo hay que contarlo.
4: ¿Pero volviste a verlo?
3: El otoño duró lo que tarda en llegar.
2: Pasa palabra.
5: Sin comentario.
0: En la canción no se vuelven a ver. En la canción no se vuelven a ver.
4: Yo creo que son los amores más reales.
0: Amor de verano.
2: Los más reñidos.
1: El verano pero siguiente.
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4: Mi primer amor de verano fue una cubana.
0: Oye, mi amor, qué pasional, ¿no? Qué
4: de matanza.
1: No fue mi primer amor de verano.
4: Oye, pero no me dio tiempo a que me...
0: Ha sido uno de ellos.
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0: Oye, este es uno de los grandes clásicos de Joaquín Sabina.
5: Sí.
0: Creo que Enrique Urquijo y él la componen a la sazón. De hecho, los secretos la cantan también con algunos cambios en la letra, pero es una historia preciosa.
6: La estrofa inicial la utiliza Enrique Urquijo para Ojos de Gata.
0: Exacto, para Ojos de Gata.
1: Qué bueno.
6: Los dos.
1: También.
6: Y más que componer los dos fue que se la puso Sabina a Enrique. Y cogió esa frase y la pasó a una canción que él hizo, que era Ojos de Gata, ¿no? La verdad es que es una canción preciosa que cada vez que la escuchamos nos vienen recuerdos de todo tipo.
0: Y nos ha puesto tiernecita, Bernardo.
1: Ay, me encantó, qué bien me lo pasé.
0: Se nos ha puesto tierna.
2: Ya cambiaba hasta el tono de la voz.
1: No sabes que viene a cabo la, no sabes que viene a cabo la noche, Bernardo, luego te lo cuento. Era una noche de verano, ¿eh?
3: Y nos dieron las 10 y las 11, las 12 y la 1 y las 2 y las 3.
6: La curiosidad es que cuando se la puso Sabina a Enrique, Enrique sacó la canción Ojos de Gata. Y entonces Sabina sacó la canción posteriormente.
0: Uh-huh.
6: O sea, no la sacó antes y luego Enrique, sino que se la puso. Enrique sacó una canción a partir de ahí y al año siguiente fue cuando sacó Sabina su canción
0: Palabras Mayores,
6: que por cierto quedará
0: para siempre, para la eternidad. Nos dieron las 10 y las 11, nos van a dar las 8.
6: Bueno, y nos dieron
0: faltan
6: las 4,
0: 3 minutos,
6: las 5 y las 6.
0: Y antes de que nos den las 8 de la tarde y el final de Andalucía ahora verano, vamos a bailar.

0: Esta es Summer Nights de Travolta y Olivia Newton-John.
1: Generación, ¿no?
0: Este el es himno de toda una generación.
1: De toda una generación. Summer Night, de la película Gris, que viene del teatro. O sea, viene Gris y eso nos ha marcado a toda una generación, ¿no? Summer Night. Eso, ¿quién no lo ha bailado alguna vez?
0: ¿Tú utilizas Gris, brillantina, para el pelo?
1: No la necesito, pero sí me la ponía, ¿eh? Sí me la ponía.
2: Tiene un buen tupé, ¿eh?
0: Sí, hombre, yo lo recuerdo con la guitarra y con el tupé engominado, hombre, por favor.
1: Sí, señor, así he ido mil veces.
3: ¿Tú crees que la noche de los puntos llorando por Granada fue de verano o de invierno?
1: Yo creo que... Que puede ser de más de verano, quizás, ¿no?
3: La mejor manera, ¿no?, de despedirte del verano, ¿no?
1: Sí, yo creo que sí.
3: Que despidiéndote del Alhambra una noche, ¿no? No hay mejor banda sonora, quizás, para una canción del verano, ¿no?
0: Sí, absolutamente. Os estáis poniendo muy románticos, ¿eh? Os estáis poniendo de una forma... Bueno, que terminamos, querido Fernando García. Hasta la semana que viene. Han sido canciones para una noche de verano.
1: Hasta el jueves, ¿no?
0: Hasta el... Sí, la semana que viene, el jueves. Hasta el jueves. Efectivamente, te vamos a cambiar de día. Tú eres uno de nuestros amigos, Bernardo Ruiz, Patricia Torres, Estíbaliz Martínez en la producción... Kiko Canterla, que lo hemos recuperado, ¿eh? A Kiko Canterla se ha venido arriba, mira que empezó regularcete. Juan Carlos Varas, Miguel Cala, nos han ayudado también en la dirección técnica. Ha sido una alegría, como siempre, compartir esta tarde de radio con todos vosotros en Andalucía, ahora verano. Volvemos mañana a las 5, ahora las noticias. Estíbaliz, no te vayas muy, muy lejos, ¿eh?
4: No.
0: Que mañana hay que estar aquí otra vez con el chiringuito abierto.
4: No, voy a ir a casa, me quedo aquí.
0: ¿Te quedas aquí a dormir? Vale, perfecto. Si es que ella... Cuando se entrega, se entrega. Hasta mañana. Adiós.

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2: Buenas tardes, bienvenidos al Mirador de Andalucía del primer día de julio. Un miércoles que vuelve a ser una jornada negra porque la Guardia Civil y la policía investigan un posible nuevo caso de violencia machista. Han localizado el cuerpo de una mujer en un pozo en la localidad malagueña del Rincón de la Victoria. La mujer, de 35 años, llevaba desaparecida desde abril. Por el momento, hay tres detenidos. Uno de ellos es la pareja de la víctima. Además, el Infoca lucha con 16 medios aéreos y 80 bomberos contra un grave incendio declarado en torno a las 5:30 en el paraje Los Abades del municipio jiennense de Santa Elena. Se ha desalojado a 40 personas en la pedanía de Miranda del Rey y en una granja escuela. La Junta recomienda evitar la zona y ha elevado la situación operativa 1 del plan de emergencia, como ha informado en redes el consejero del ramo en funciones, Antonio Sanz. Conectamos con nuestra delegación en Jaén. Lola Ruiz, buenas tardes.
3: Buenas tardes, compañero. El incendio forestal que se originaba, como bien decías, a las 5:30 de esta tarde en el paraje Aliseda de Santa Elena ha provocado que en estos momentos ya hayan 200 desalojados de la pedanía de Miranda del Rey, de una granja escuela y de un centro de cría del lince ibérico. En estos momentos están luchando contra este incendio 16 medios aéreos, 9 aviones y 7 helicópteros. Por tierra son 80 los bomberos forestales, un técnico de operaciones, un agente de medio ambiente y un equipo médico de incendios forestales. También sobre el terreno, dos autobombas y dos unidades de maquinaria pesada que abrían cortafuegos. En estos momentos el incendio está declarado activo.
2: Gracias, Lola. Les daremos más detalles a continuación conforme vayan evolucionando este grave incendio. Y en la comarca de Sierra Morena, en Jaén, donde el fuego está siendo ahora mismo atacado por los servicios del Infoca, estamos en aviso naranja por intenso calor. Un aviso que se prolonga durante toda la tarde. También tenemos ese aviso naranja en las provincias de Córdoba, en Sevilla o en Huelva. Es amarillo en Cádiz. Y mañana se va a repetir. Y es que la Agencia Estatal de Meteorología ha anunciado una nueva ola de calor que llegará el próximo fin de semana, con noches que van a ser para no dormir, como describe a Canal Sur Radio el delegado de la EMET, Juan de Dios del Pino.
4: Van a haber noches en las cuales las temperaturas no bajen de los 20 grados, por supuesto. Eso ya se conoce como noche tropical, pero vamos a tener noches ecuatoriales donde la temperatura no baje de los 24 o incluso 25 grados en algunas noches.
2: Mañana se van a mantener los avisos naranja por calor en las provincias de Huelva, Sevilla, Córdoba y Jaén. Conozcamos ahora la previsión para las próximas horas. Agencia Estatal de Meteorología, Javier Andrés, buenas tardes.
5: Buenas tardes. Mañana en Andalucía las temperaturas se mantendrán con pocos cambios, con peligro importante por máximas que pueden alcanzar o superar los 40 grados en zonas de la mitad oeste de la comunidad. En la próxima madrugada tendremos una noche tropical por encima de los 20 grados, con mínimas de 26 grados en Cádiz y Jaén, 25 en Sevilla, 24 en Almería y Málaga, 23 en Córdoba, 22 en Granada y Huelva. Atención mañana al viento costero de fuerza 7 en el estrecho. Es una información de AEMET.
2: Hoy hemos conocido los datos de muertes por altas temperaturas. El mes de junio se ha cerrado con 1.031 fallecidos, 72 de ellos en Andalucía, lo que le convierte en el mes con la cifra más alta de fallecidos en lo que llevamos de año. Junio también se cierra con 20 fallecidos por ahogamiento, 4 de ellos menores. Dos menos que en el año anterior, según la Real Federación de Salvamento y Socorrismo. Con estas cifras, nuestra comunidad acumula 38 fallecidos por ahogamiento en lo que va de año. La siniestralidad laboral también nos deja hoy dos nuevas víctimas mortales en Andalucía. En las dos en la provincia de Sevilla. Uno de los trabajadores ha fallecido en una finca de Fuentes de Andalucía, donde ha muerto tras caerse de un tractor. El otro en una obra del centro de la capital por la caída desde 10 metros de altura. Con estos dos fallecidos son 68 los trabajadores que se han dejado la vida en el Tajo en nuestra tierra en lo que va de año. Desde Comisiones Obreras, Carlos Aristu pide más compromiso a empresarios y administraciones.
6: ¿Cuántos andaluces tienen que morir trabajando para que sea considerado una prioridad. Una muerte cada dos días no es suficiente para que los empresarios de Andalucía digan o hagan algo.
2: Estamos a menos de 24 horas de la segunda votación para la investidura de Juanma Moreno como presidente de la Junta. El pleno está convocado mañana a las 7 de la tarde y les daremos puntual información en esta sintonía. Esta es la segunda votación en la que ya Moreno solo va a necesitar mayoría simple, es decir, más votos a favor que en contra. PP y Vox se han vuelto a reunir esta tarde para tratar de cerrar un acuerdo de gobernabilidad. Las conversaciones se están llevando con discreción, aunque las partes se muestran optimistas con que ese acuerdo se pueda cerrar antes de la votación, como explica el secretario general de Vox en el Congreso, José María Figaredo.
7: Confío en que lo haya, pero para que lo haya tenemos que estar todos en la misma página, que dirían. Vox apoyará un gobierno que sirva para cambiar las políticas.
2: La portavoz del gobierno en funciones, Carolina España, confía en poder cerrar ese acuerdo antes de hecho del pleno para no retrasar, dice, la formación de un ejecutivo solvente frente a los escándalos, dice, del gobierno de Pedro Sánchez.
8: La mejor respuesta también que podemos dar al espectáculo de corrupción que estamos viendo estos días en el gobierno de España es que en Andalucía se levante un gobierno solvente y un gobierno limpio.
2: El PSOE ha registrado una solicitud en el Parlamento para que el pleno debata sobre ese posible acuerdo. Los populares tildan de surrealista la propuesta y recuerdan que no está recogida en el reglamento y que esta misma situación ya se ha dado con otros gobiernos socialistas. El Parlamento ha activado el expediente que da 2 meses de plazo hasta el 30 de agosto para lograr la investidura antes de la repetición de elecciones. El juez Pedraz ha citado el 15 de julio como testigo al teniente fiscal Diego Villafañe, que fue mano derecha del exfiscal general del Estado condenado Álvaro García Ortiz, también a la fiscal Beatriz López, los dos por sus reuniones con la conocida como fontanera del PSOE. Tras la declaración de ambos, el juez decidirá si cita como testigo al propio García Ortiz, como ha solicitado la acusación popular que lidera el PP. Por cierto, un partido popular que también solicita al juez que cite a la directora de la Guardia Civil, Mercedes González, por esas reuniones que también mantuvo con Leire Díez. El gobierno mantiene el apoyo a la presidenta de la SEPI, la andaluza Belén Gualda, que fue mano derecha de María Jesús Montero y que está imputada en esta causa. Gualda se mantiene en el cargo. No ha seguido el ejemplo de la directora de la Agencia Tributaria, Soledad Fernández, citada por el PP en el Senado para que explique si la agencia se va a personar en la investigación sobre las joyas de Zapatero. Tras el Comité Federal del PSOE del pasado fin de semana, un comité que cerró filas con Pedro Sánchez por la corrupción, vuelve a irrumpir la principal voz crítica del partido. El presidente manchego, el socialista García Page, señala en una entrevista al periódico que el PSOE tiene más de 120 imputados. Se pregunta si el partido no es responsable de nada y añade que Sánchez es un lastre.
9: Entiendo perfectamente que al gobierno de España y al propio presidente le cueste asumir ser un lastre y que lo nieguen. Yo pienso, sin embargo, que hoy por hoy el mayor problema que tienen los candidatos a los ayuntamientos es la gestión nacional.
2: El IBEX 35 inicia el mes de julio permaneciendo en los 19.400 puntos. Es un leve descenso del 0,34% que llega tras ofrecer el mejor trimestre desde 2020 y con el precio del barril de Brent, que hoy sigue dando buenas noticias porque cede un 2% para situarse en los 71 dólares. En Europa las bolsas han arrancado el semestre con caídas después de que el presidente de la Reserva Federal norteamericana haya evitado aclarar si habrá una subida de tipos de interés o no. A esta hora conozcamos también cómo se circula por las carreteras de Andalucía. Dirección General de Tráfico, Darío Carnicero, buenas tardes.
10: Buenas tardes, Manuel. A esta hora situación tranquila en la red de carreteras de Andalucía. Tan solo encontrarán complicaciones en el tráfico si circulan en la A44 en los entornos de Cárcher y Carchelejo, ya en dirección a Jaén, en sentido Bailén, mientras que en el resto de red de carreteras y principales accesos y salidas de las capitales de provincia se circula sin incidencias.
2: Este es el Mirador de Andalucía del primer día de julio que realiza Adolfo Martín y que produce Elena Zájara. Vamos al detalle.
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2: 8:10 PM, Guardia Civil y Policía investigan un posible nuevo caso de violencia machista después del hallazgo del cuerpo de una mujer que llevaba desaparecida desde abril y que ha sido encontrado en un pozo en la localidad malagueña del Rincón de la Victoria. Ya hay 3 detenidos, uno de ellos es la pareja de la víctima. El subdelegado del Gobierno en Málaga ha confirmado esta investigación y ha escrito en redes sociales que no podemos permitir que la violencia machista siga destrozando vidas e infringiendo tanto dolor. Juana Martínez.
12: El cuerpo sin vida de la mujer ha sido hallado este miércoles en un pozo en una zona de huertos y cortijos conocida como Cortijo Blanco. La investigación está siendo coordinada por la Guardia Civil y Policía Nacional, que confirman la detención hasta ahora de 3 personas. Una de estas, según informa la agencia EFE, sería la pareja de la mujer, que tiene en torno a los 35 años y además llevaba desaparecida esta mujer al menos 2 meses. La subdelegación del Gobierno en Málaga ha confirmado que se investiga como un presunto caso de violencia de género. El cadáver ha sido trasladado hasta el Instituto de Medicina Legal de Málaga para practicarle la autopsia.
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2: En la provincia de Granada, el juzgado ha retirado a la madre de Luca la custodia de la bebé a la que ha dado a luz recientemente al estar inmersa en un procedimiento penal como presunta autora de un delito de asesinato y otro de maltrato habitual a su hijo de 4 años, muerto con graves signos de violencia en 2025, en la localidad de Garrucha. Carlos Juan.
13: La decisión ha partido de la Comisión de Protección a la Infancia, la Junta de Comunidades de Castilla-La Mancha, a raíz de una comunicación inicial de los servicios sociales de Garrucha. Retiran la tutela a Bárbara Bravo, imputada por la muerte violenta de su hijo Luca, de su hija, nacida el pasado 14 de mayo, tras salir de la prisión a Cebuche para dar a luz. La pequeña ha entrado en el sistema de acogimiento familiar de urgencia con una familia ajena. El argumento esgrimido para retirar la tutela de la madre es que está inmersa en un procedimiento penal por un presunto delito de asesinato y otro de maltrato habitual, además de apreciar una grave negligencia en el cuidado del menor. José Luis Martínez es el abogado de la acusación particular.
14: El abuelo en estos momentos se quedó sorprendido porque estaban allí en el hospital, de repente entraron 2 mujeres y se llevaron al neonato. Quiere decir que ahora le llega una carta, una resolución administrativa a la cual vamos a recurrir.
13: El juzgado deberá que instruye las diligencias previas por homicidio ocurrido el pasado 3 de diciembre, ha ordenado nuevas actuaciones para aclarar varios extremos de la investigación, especialmente la identificación de un perfil genético aún sin determinar y la remisión de 4 audios con su transcripción.
2: 8:13, estamos a menos de 24 horas de la segunda votación para la investidura de Juanma Moreno, que está convocada mañana a las 7:00 PM en el Parlamento. PP y Vox están apurando la negociación para llegar a un acuerdo. Esta misma tarde se han vuelto a reunir. El candidato a la reelección solo necesitará mañana mayoría simple, es decir, más votos a favor que en contra. A esta hora continúa el diálogo entre las partes dentro de la más absoluta discreción y en un clima de optimismo. José Manuel de la Linde.
15: Las partes que intervienen en estas conversaciones ven fundamental que se lleven a cabo dentro de la más absoluta confidencialidad para que cualquier aspecto que se pueda filtrar no se malinterprete. Creen que hasta mañana mismo, poco antes de las 7:00 PM, hay tiempo para lograrlo. La portavoz del Gobierno andaluz en funciones, Carolina España, cree que esta circunstancia, la de continuar en funciones, no puede eternizarse.
8: Esta tierra no se puede eternizar con un gobierno en funciones. No es bueno para los andaluces y para Andalucía, por lo tanto, cuanto antes tengamos un gobierno y cuanto antes estemos ya trabajando.
15: Carolina España ha reivindicado un gobierno solvente que esté preparado para hacer frente a los constantes casos de corrupción del gobierno de Pedro Sánchez y para rechazar, ha dicho, un sistema de financiación autonómica diseñado por los independentistas.
8: Vamos a dejar trabajar a los distintos grupos políticos que siguen negociando, que siguen avanzando. Si conseguimos la investidura mañana, pues mejor que pasado, porque con ello ganará Andalucía y ganarán los andaluces.
2: El secretario general de Vox en el Congreso confía en que se pueda alcanzar ese acuerdo de gobernabilidad. En Telecinco, José María Figaredo ha puntualizado que su partido va a hacer valer sus 15 escaños.
7: Confío en que lo haya, pero para que lo haya tenemos que estar todos en la misma página, que dirían. Vox apoyará un gobierno que sirva para cambiar las políticas. Nosotros tenemos una serie de votos y los vamos a hacer valer.
2: El portavoz del PP en el Parlamento andaluz, Tony Martín, asegura que el acuerdo para la investidura está cerca, aunque las conversaciones continúan desde, eso sí, la más absoluta discreción.
16: Estamos un día más cerca, eso seguro. Se seguirá dialogando hasta las 7 de la tarde, que comienza el pleno de mañana. Bueno, tenemos tiempo. Tenemos tiempo para seguir avanzando en esa intersección, ¿no? En ese espacio que compartimos y sobre el que estamos intentando construir un proyecto de futuro para Andalucía.
2: Los grupos de izquierda, que han rechazado el diálogo con el candidato del PP que ganó las elecciones, coinciden en señalar que el acuerdo entre PP y Vox ya está hecho. El PSOE ha registrado esta tarde una solicitud en el Parlamento para que el pleno de mañana debata sobre ese posible acuerdo antes de la segunda votación, lo que defiende la portavoz adjunta socialista María Márquez.
17: Queremos que se debata sobre ese pacto, porque lo que se debatió ayer y antes de ayer no es sobre ese pacto, es sobre un gobierno en solitario de Moreno Bonilla. Queremos que haya un debate sobre el contenido de ese acuerdo, que es lo que venimos reclamando desde hace un mes y medio.
2: El PP tilda de surrealista esta propuesta, recuerda que no está en el reglamento y añade que esta misma situación ya se ha dado con otros gobiernos del Partido Socialista. La portavoz adjunta de Adelante Andalucía, María Pérez, critica que el candidato a la reelección se esté plegando, dice, a las órdenes de Vox.
18: Se lo envían los mensajes y los acuerdos desde Madrid. Moreno Bonilla está a las órdenes y depende de Abascal. Por lo tanto, en estos momentos se acabó la vía andaluza y comienza la delegación de Abascal aquí en Andalucía.
2: Rafael Sánchez, de Por Andalucía, asegura que el acuerdo entre Populares y Vox supondrá, dice, una pérdida de derechos de los andaluces.
19: Menos nos cuenten el menú de la boda, que nos digan cuántos derechos se van a zampar en el convite de 4 años que se van a dar con políticas reaccionarias en esta tierra.
2: Desde el gobierno central, el ministro de la Presidencia considera un teatrillo estas negociaciones. Félix Bolaños asegura que acabarán pactando PP y Vox como lo han hecho en otras comunidades.
20: Mi opinión es que es un teatrillo. Están fingiendo durante unos días, unas semanas, que no se ponen de acuerdo y que acabarán pactando en Andalucía PP y Vox, como lo han hecho en otras comunidades autónomas. En todo caso, vamos a estar expectantes. El gobierno de España no va a permitir ninguna vulneración de derechos fundamentales ni derechos humanos. Ninguna.
2: La portavoz del PP en el Congreso, Esther Muñoz, está convencida de que en un momento de urgencia nacional, PP y Vox llegarán a un acuerdo para la investidura de Moreno más pronto que tarde.
21: Andalucía, el presidente Juanma Moreno, ayer han votado en contra. Le pasó a María Guardiola y finalmente ha habido un gobierno. Y yo estoy convencida de que va a haber un gobierno en Andalucía porque es lo que quieren y lo que necesitan los andaluces. Y por tanto, estoy convencida de que más pronto que tarde el presidente Juanma Moreno volverá a ser reelegido presidente de la Junta de Andalucía.
2: Entre tanto, el gobierno en funciones continúa trabajando. Hoy se ha vuelto a reunir para aprobar una nueva dotación de docentes, 4.300 para el próximo curso en Andalucía. El Consejo de Gobierno ha aprobado un refuerzo de la plantilla de maestros y profesores que se va a dedicar especialmente al alumnado más vulnerable y a la formación profesional. Inmaculada Carrasco.
22: La medida supone una inversión de 238 millones de euros y está cofinanciada con fondos europeos. En el próximo curso se incorporarán 4.309 docentes. La mitad se dedicará a los alumnos con necesidades educativas especiales. Más de 700 se centrarán en mejorar la competencia lectora y matemática y unos 300 a la digitalización del sistema educativo. El resto, algo más de 1.200, reforzará la nueva oferta de la formación profesional. Carolina España, portavoz.
23: Vamos a llegar casi a las 200.000 plazas de formación profesional, precisamente para atender la demanda de los estudiantes y la demanda también del tejido productivo andaluz.
22: El gobierno en funciones ha declarado, por otra parte, como desastre natural los incendios que afectaron a la provincia de Huelva a principios de junio. Es el paso previo para que el Ejecutivo Central considere la superficie dañada como zona gravemente afectada y habilite las ayudas correspondientes.
2: Más asuntos. El juez de la Audiencia Nacional, Santiago Pedraz, ha citado como testigo al teniente fiscal Diego Villafañe, que fue mano derecha del exfiscal general del Estado condenado Álvaro García Ortiz. El instructor del caso Leire cita también a la fiscal Beatriz López por las dos reuniones que ambos mantuvieron con la conocida como fontanera del PSOE y con el abogado Jacobo Teijelo. Tras la declaración de ambos el 15 de julio, el juez decidirá si cita como testigo a García Ortiz, como ha solicitado la acusación popular que lidera el PP. Un PP que también ha decidido pedir al juez Pedraz que cite como imputada a la directora de la Guardia Civil, Mercedes González, que también mantuvo encuentros, como ha confirmado la propia González, con Leire Díez. El gobierno mantiene el apoyo a la presidenta de la SEPI, la andaluza Belén Gualda, imputada en el caso de la fontanera. Gualda se mantiene en el cargo, mientras que la directora de la agencia tributaria, Soledad Fernández Doctor, que ha sido citada en julio en la comisión que investiga el caso de la SEPI, ha solicitado esta sí dejar el cargo. Sara de Borja.
3: El pasado lunes, el juez de la Audiencia Nacional, Santiago Pedraz, imputaba a instancias de la Fiscalía Anticorrupción a la presidenta de la SEPI y a otras 24 personas en la pieza del caso Leire Díez por las presuntas irregularidades en la adjudicación de contratos públicos. Desde entonces, tanto el presidente del Gobierno como el ministro de Presidencia han mostrado su apoyo a Belén Gualda.
4: Quiero mostrar, ayer lo hizo el presidente del Gobierno, lo hizo también el ministro de Hacienda, del que depende la SEPI, quiero mostrar nuestra confianza en la presidenta de la SEPI. De los hechos que hemos conocido, pues no hay nada que ponga en cuestión su gestión.
3: Y en plena tormenta por las imputaciones en la SEPI, la directora de la agencia tributaria, Soledad Fernández Doctor, ha solicitado dejar el cargo días después de ser citada por los populares en la comisión de investigación de la SEPI en el Senado, con el objetivo de saber si Hacienda se personará contra Zapatero en el caso de las joyas. No obstante, desde Hacienda aseguran que su relevo estaba pactado desde hace meses.
2: La acusación popular que dirige Hazte Oír en el caso contra Begoña Gómez se ha posicionado en contra de que se le permita viajar a Turquía a la próxima cumbre de la OTAN y a Londres para asistir a la graduación de su hija, como ayer solicitaba el abogado de la esposa de Pedro Sánchez. Tras el Comité Federal del PSOE del pasado fin de semana, que cerraba filas con Sánchez por la corrupción, ha vuelto a irrumpir la principal voz crítica del partido. El presidente manchego, García Page, señala en una entrevista al periódico que el PSOE tiene más de 120 imputados. Se pregunta si el partido no es responsable de nada y añade que Sánchez es un lastre.
9: Entiendo perfectamente que al gobierno de España y al propio presidente le cueste asumir ser un lastre. Yo pienso, sin embargo, que el mayor problema que tienen los candidatos a los ayuntamientos es la gestión nacional. No somos culpables de nada, no somos responsables de nada de lo que está pasando. Tenemos, en el momento que hablamos, a más de 120 personas implicadas en algún tipo de imputación. Tenemos, además, a un presidente del gobierno imputado.
2: También está investigado por la justicia el ex interventor general de la Junta de Andalucía, Miguel Ángel Figueroa, por su etapa como alto cargo de la SEPI. Dimitió hace tres semanas tras relacionarse con la ex militante socialista, con Leire Díez. El gobierno andaluz en funciones ha cubierto su puesto en la intervención general de manera provisional con el funcionario de la Junta de Mayor Antigüedad dentro del cuerpo y espera poder hacer el nombramiento definitivo en cuanto quede constituido el nuevo gobierno. Siete personas, entre ellas el alcalde de Frigiliana, están investigadas, están imputadas como presuntos autores de delitos como supuesta adjudicación irregular de obras o de servicios municipales. El juez de Torrox les ha citado el 27 de julio. El alcalde de la localidad, el alcalde de Frigiliana, el socialista alcalde de Frigiliana, lanza eso sí un mensaje de tranquilidad a José Valero.
5: A los 7 investigados, entre los que se encuentran el alcalde y concejales del PSOE, se les acusa de prevaricación administrativa, malversación de caudales públicos, fraude en la contratación pública, falsedad documental, coacciones, tráfico de influencias y pertenencia a grupo criminal, según han informado portavoces de la Guardia Civil de Málaga. Estas fuentes han asegurado que realizaron 4 registros donde se intervinieron efectos relacionados con la investigación. El primer edil de Frigiliana, Alejandro Herrero, ha dicho que todo el equipo de gobierno colaboró con la justicia durante las 13 horas de registro.
6: Bueno, en principio una prevaricación administrativa, o sea, no todos los contratos también, porque, bueno, evidentemente el día a día, pues a lo mejor alguno puede estar. Lo que son los reparos, en todos los ayuntamientos están los reparos, levanto reparo porque, y fundamentalmente es eso. Con servicios municipales, con obras, con servicios municipales, con servicios, con contrataciones de obra. De todas formas, que pidieron muchísima documentación de cosas que están muy bien.
5: El PP de Málaga ha pedido la dimisión del alcalde.
2: Se endurece el cruce de acusaciones entre el Gobierno y el PP por la ley de nietos y la decisión del Tribunal Supremo de abrir la posibilidad de parar la regularización extraordinaria de inmigrantes en la justicia europea. El ministro de la Presidencia, Félix Bolaños, recuerda que Feijóo defendía la concesión del voto a los descendientes de los exiliados del franquismo, como recoge la ley de nietos, que ahora tacha de ingeniería electoral.
10: Yo opino lo mismo que el señor Feijóo del año 2022. Y es que los hijos y los nietos de aquellos españoles que tuvieron que abandonar España como consecuencia de la guerra civil y de la dictadura tienen derecho a ser nacionales españoles. Es su derecho. Lo que hacen el Partido Popular y Vox es una técnica ultraderechista muy, muy evidente, que es sembrar dudas sobre un proceso electoral.
2: El PP aclara que siempre ha defendido que los descendientes de exiliados por el franquismo puedan adquirir la nacionalidad española. Esther Muñoz niega que hayan hablado de que el gobierno promueva un fraude electoral, pero se pregunta por la celeridad y opacidad de la gestión.
21: No, si es que aquí nosotros nunca hemos hablado de fraude, nunca hemos hablado de que esto vaya a ser, nunca hemos hablado de eso. Eso lo dicen otros que lo decimos, pero nunca lo hemos dicho. Ahora lo que decimos es, ¿por qué tanta urgencia? ¿Por qué tanta opacidad?
2: El expresidente Aznar ha llamado a su partido a construir una mayoría nacional centrada que dé relevo al gobierno de Pedro Sánchez. Las próximas elecciones, ha dicho Aznar, están entre las más importantes de la democracia.
11: Creo que si hoy existen mayorías para pedir la dimisión de Sánchez, todavía hay que construir la mayoría capaz de derribar y superar el muro de Sánchez. Esa mayoría, permítanme decirlo así de esa manera, esa mayoría será nacional o no será. Y por nacional entiendo una amplia mayoría centrada, con capacidad de convocatoria a derecha e izquierda, en torno a un propósito reconstructor de dimensión histórica.
2: La coordinadora del Movimiento Sumar dimite de todos sus cargos y deja la militancia a 10 días de la celebración de la asamblea de esta formación. La marcha de Laura Hernández ahonda la crisis que sufre el partido los últimos meses y coincide con el archivo de una investigación interna por presunto maltrato a varios trabajadores. Asegura que ha sufrido una campaña de desprestigio, Inma.
24: Su salida llega tras la dimisión de otros 2 miembros de la Ejecutiva y de la apertura de un expediente por un posible caso de acoso laboral. Laura Hernández explica que la denuncia partió de 6 dirigentes de la formación y de la que los supuestos afectados han desistido. La exdirigente apunta a una campaña de desprestigio en su contra.
25: Lo he pasado muy mal, mi familia y yo misma, porque la campaña de desprestigio que he sufrido, la campaña de desprestigio que se ha armado contra mi persona, ha sido brutal.
24: La renuncia de Hernández supone un episodio más en la crisis interna de Sumar, que comenzó con la marcha de Yolanda Díaz tras los malos resultados de las elecciones europeas. La formación elegirá a la nueva dirección el próximo 11 de julio, para la que se ha presentado una única lista, la del sector crítico. Se desconoce si el ministro de Cultura, Ernest Urtasun, dará un paso al frente para el futuro de Sumar.
2: Seguimos muy pendientes del grave incendio que afecta a la localidad jiennense de Santa Elena. Se han elevado los medios aéreos a 19 y a 130 los bomberos que están tratando de atajar este fuego. Afecta al paraje Los Abades. Han sido desalojadas 40 personas de la pedanía de Miranda del Rey y de una granja escuela. La Junta ha activado la situación operativa 1 del plan de emergencia. De nuevo, conectamos con Jaén, con nuestra compañera Lola Ruiz. Buenas tardes.
0: Buenas tardes, compañero. Como tú dices, el incendio forestal que se originaba esta tarde a las 5:30 en el paraje de La Liseda, en Santa Elena, en el norte de la provincia de Jaén, ya tiene en estos momentos 200 desalojados, ha provocado 200 personas desalojadas de la pedanía de Miranda del Rey, de una granja escuela y de un centro de cría del lince ibérico. Luchando contra este incendio, en estos momentos 19 medios aéreos y también por tierra 130 bomberos forestales, técnicos de operaciones, 1 agentes medioambientales y un equipo médico de incendios forestales, además de 2 autobombas y 2 unidades de maquinaria pesada, que son la maquinaria que van quitando vegetación y abriendo cortafuegos. Como decimos, en estos momentos sobre el terreno luchando contra este incendio.
2: Gracias. Seguiremos muy pendientes de la evolución de este grave incendio y de Venezuela. Actualización de datos que acaba de realizar el gobierno de Caracas. Ascienden ya a 2.295 los muertos por los graves terremotos. De ellos, 26 son españoles. Hay además 150 compatriotas desaparecidos entre los 11.200 casi 70 heridos que se cuentan por este terremoto. Andalucía, son las 8:30 de la tarde y en el Mirador de Andalucía es el momento de abrir paso a la información deportiva. Carlos Gonzalo, buenas tardes.
1: Hola, ¿qué tal? Muy buenas tardes. Pues una información deportiva que viene a contar lo último que acaba de suceder, que se suele decir en el manual que es lo primero que hay que contar.
2: Así,
1: ¿no?
2: Es.
1: Y es que la selección de Inglaterra se ha impuesto por 2-1 a la República del Congo y todo el mundo en Inglaterra está con el Good Save the Queen.
2: Pero con el miedo en el cuerpo,
1: porque
2: ¿no?
1: Porque ha sido gracias a Harry Kane en este caso.
2: Harry Kane.
1: Harry Kane, que ha metido los 2 de Inglaterra ante la República del Congo, que se adelantaba en el marcador y que ha puesto contra las cuerdas a los ingleses. Bueno, a las 10 de la noche en Seattle, Bélgica, Senegal y de madrugada Estados Unidos, Bosnia y Herzegovina. De ayer, pues han pasado Noruega, Francia y México. Y la selección española ya está en Los Ángeles. Hoy han hablado hace un instante 3 jugadores, Pau Cubarsí, Alex Baena, y también ha hablado otro jugador del que me acabo de olvidar ahora precisamente. Pero bueno, que han sido 3 los que han hablado y esta noche hablará bueno, también.
2: Y ahora nos lo cuentas. Imagino que en Los Ángeles habrá mayoría de afición hispana, ¿no? Ahí, sí. tendremos la grada de nuestra parte.
1: Ahí tendremos la grada de nuestra parte y la verdad es que todo el mundo está pendiente de ese partido en el que, fíjate, es que los españoles somos así, es Austria, no tiene un gran cartel, no tiene un gran nombre, tiene 3 o 4 jugadores que, bueno, están apañaditos y tal, pero que está todo el mundo todavía ahí con las orejas tiesas a ver si España es capaz, no es capaz, pero bueno.
2: Hombre, es que los holandeses y los alemanes se han tenido que volver con el rabo entre las piernas, ¿eh?
1: Sí, no, desde luego. En fin, bueno, en Baena, Cubarsí y Cucurella son los 3 que han hablado en el día de hoy.
2: Ahora pues te escucho ahora con detalle.
1: Muy bien, pues en el Mirador, dentro del Mirador, tenemos este espacio de deportes, el pelotazo que desde la parte técnica realiza Roberto Sánchez y que produce Carlos Sánchez. Son las 20:32. ¡Arrancamos!
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1: Pues 21 días se cumplen desde que dio comienzo el Mundial de Fútbol que se está celebrando en México, Canadá y los Estados Unidos. Estamos en la ronda de los 16avos de final y como les venimos contando, en el día de hoy ya se ha jugado el primero de los partidos, el que enfrentaba a Inglaterra con la República del Congo. Zipenga, jugador que va a ser esta temporada que empezará de la Unión Deportiva Almería, adelantaba a los congoleños y les ha tenido metido el susto en el cuerpo a Inglaterra durante buena parte del partido, pero tienen a un killer, a un depredador, a un goleador que lleva en su ADN escrito que ha nacido para marcar, que no es otro que Harry Kane, que ha hecho dos goles, el último además de bellísima factura, y ha mandado a los congoleños para casa. Continúa, por lo tanto, adelante la selección de Inglaterra. A las 10 de la noche en Seattle se va a jugar el partido entre Bélgica y Senegal. Cuidadito también a los belgas, porque tampoco las tienen todas consigo. Y de madrugada, Estados Unidos frente a Bosnia-Herzegovina. Eso será como a las 2 de la mañana de la jornada de ayer, aunque luego entraremos en más detalles. Quédense con el apunte de que Noruega, Francia y México han pasado a la ronda de octavos de final. Y por cierto, la selección española ya ha cambiado su lugar de concentración, ya no está en Chattanooga, sino que está en Los Ángeles, y creo que Juan Jiménez ha llegado también a Los Ángeles y está por ahí. A ver, Juan, ¿qué tal? Enviado especial del diario AS, muy buenas.
2: Hola, Carlos, ¿qué tal? Buenos días desde Los Ángeles. Buenas tardes para ti.
1: Buenos días. ¿Qué hora tienes tú allí ahora?
2: Pues mira, son las 11:30. Si no me equivoco y no me hago un lío, son 9 horas.
1: Madre mía.
2: Menos que en España, o sea que a las 11:30 de la mañana. Está entrenando justamente ahora la selección en las instalaciones de Los Ángeles Galaxy. Acaban de hablar los jugadores en zona mixta y ahora se estaban entrenando, han tenido 15 minutos a puerta abierta y justamente ahora nos están sacando, estoy bajando la escalera ahora mismo del estadio de los Galaxy, que nos están desalojando ya.
1: Anda, que os están invitando amablemente a que os vayáis. Bueno, simplemente para no entretenerte mucho, porque sé que estás muy liado. Las caras que ves en la concentración, porque yo, por ejemplo, he escuchado a Cubarsí que ha venido a decir algo así como que si se hace bien, España no le tiene que temer absolutamente a nadie, ni a Francia ni a nadie.
2: Sí, yo denoto confianza del grupo. Ten en cuenta que han pasado muchos días ya desde el partido que se jugó contra Uruguay en México, en Guadalajara, y que es cierto que el equipo no ha dado buenas sensaciones en cuanto a juego, pero bueno, que ha obtenido los resultados, que el líder, yo creo que ellos mismos se quieren autoconvencer de que son el equipo campeón de Europa, son un referente y que van a encontrar las buenas sensaciones pronto. Yo creo que el equipo no está al 100%, Carlos, pero sí, también te digo que sí denoto buen ambiente real en el vestuario y convencimiento y ganas de dar un golpe en la mesa, que yo es lo que creo que todo el mundo está esperando que pase en el partido de 16avos de final de mañana contra Austria.
1: Porque, escúchame, después de haber visto a Francia, Francia asusta, ¿eh?
2: Sí. No tuve la oportunidad de ver el partido completo, pero el rato que pude ver y lo que pude escuchar sobre todo y luego leer, ten en cuenta que la capacidad de destrucción que tiene Francia con Olise, con Mbappé, Dembélé, con Barcola, bueno, un equipo que tiene muchísimo poderío. En el fondo también te digo, me recuerdo un poco al de la Eurocopa que ganamos en la semifinal, ya tenía prácticamente a todos esos jugadores, pero yo creo que la clave, si potencialmente nos viésemos con Francia en semifinales, sería quitarle la pelota, pero para eso nuestro centro del campo tiene que estar al nivel que estaba en aquella Eurocopa con Rodri, Pedri, Fabián y compañía, y vamos a ver si España es capaz de encontrar ese punto.
1: Muy bien, gracias, Juan.
2: Un abrazo enorme desde Los Ángeles.
1: Jerónimo Alonso, buenas tardes, compañero.
3: ¿Qué tal, Carlos? Muy buenas.
1: Han hablado Cucurella, Cubarsí y Baena. Lamine Yamal, o sea, la pregunta que se hace, está también con nosotros Tomás Furés. Hola, Tomás, ¿qué tal?
4: Hola, buenas tardes.
1: Es una pregunta recurrente hacerle a los internacionales españoles, Tomás, la pregunta de ¿cómo ves a Lamine? Están preguntando,
4: ¿cómo ves al niño, no?
1: ¿Cómo ves al nene? Y el nene, por lo que está diciendo, la última entrevista que le escuché yo anoche, me parece que fue a los compañeros de la COPE, sí, pues el chaval dice, yo estoy al 100%, yo estoy estupendamente.
4: Yo no creo que esté al 100%, pero me ha ido mejorando, ¿no?
1: Jerónimo, ¿a ti qué te llega?
3: Bueno, hombre, yo creo que hay una diferencia entre estar al 100% físicamente y estar al 100% futbolísticamente. Puedes estar perfecto para jugar, apto para jugar 90 minutos, que creo que es la situación de Lamine Yamal, pero puedes estar un poco fuera de ritmo competitivo, te puede faltar el toque, te puede faltar la chispa, te puede faltar la magia. Y eso en un jugador como Lamine, que vive de la genialidad, que vive del desborde, que vive el regate, que vive absolutamente al límite en todas las jugadas, pues es un poco lo que tenemos que ver. Irá cogiendo el puntito a lo largo del Mundial, cuando lleva ya días entrenando al mismo ritmo que los compañeros. Y bueno, pues ¿por qué pregunta todo el mundo por Lamine? Pues porque Lamine es la clave de España. Es el mejor jugador de España.
1: Es nuestro Messi.
3: Es el faro de la selección. Si Lamine está bien, es nuestro Messi. Si Lamine está bien, España estará bien. Si Lamine está mal, España puede estar bien, pero no estará al nivel que todos necesitamos y deseamos para ganar la Copa del Mundo. Así que el concurso del genio de la Masía es absolutamente fundamental.
1: Jerónimo, ¿te atreves ya a día de hoy, aunque todavía quedan horas, con un posible 11? Venga, a Lamine ya lo tengo colocado.
3: Bueno, me puedo atrever si quieres, pero yo creo que en esta ocasión va a haber de nuevo sorpresas, ¿eh?
1: Va a haber. Hombre, a ver, Cucurella está diciendo, oye, que en categorías inferiores jugué por delante de Grimaldo de extremo. Ayer Grimaldo ofreciéndose también para... porque vino a decir...
3: extremo.
1: Como extremo también. No sé si saben algo ellos ya.
3: Bueno, yo creo que no, porque Luis de la Fuente es muy cauteloso y mucho más en esta situación de un campeonato del mundo. Es una de las grandes dudas. No está Jeremy Pino, no está Nico Williams, los dos no van a estar para este partido. Se espera que puedan volver para los octavos de final. ¿Quién va a jugar en la izquierda? Bueno, se ha hablado de la posibilidad de Cucurella-Grimaldo. Yo más bien creo que Cucurella de lateral, Grimaldo de interior. Puede ser una opción. La otra opción es seguir como ha estado jugando Luis de la Fuente con un Alex Baena cayendo a esa banda. Lo que pasa es que yo creo que este va a ser otro partido en el que vamos a ver una selección muy aguerrida, muy dura, como es Austria, bastante encerrada atrás y con muy pocos espacios. Entonces creo que el error que cometimos, por ejemplo, con Cabo Verde, de no abrir tanto el campo, creo que Luis de la Fuente habrá experimentado en sus carnes que aquello no estuvo del todo bien. Así que podría ser que ese experimento de Grimaldo pudiera entrar en banda izquierda. Yo no me aseguro aseverarlo, ni mucho menos todavía, cuando no sabemos qué ha pasado en el entrenamiento de hoy. Pero, hombre, la portería es para Unai Simón. El lateral derecho, pues entre Pedro Porro y Llorente, ahí está, porque los va un poco cambiando en cada partido. Veremos cuál de los dos juega. Cubarsila, Por son fijo la pareja de centrales. Cucurella es fijísimo en el lateral izquierdo. Rodri, esta es otra gran pregunta, ¿no? Rodri es un fijo para De La Fuente. De La Fuente le defiende, pero es que el otro día Rodri jugó a muy mal nivel. Se le vio lento, se le vio espeso. Fue una máquina de perder balones, perdió bastantes balones. ¿Alternativa para Zubimendi? Pues podría ser. Yo creo que va a jugar Rodri, pero luego, pues el centro del campo, Pedri es un fijo. Veremos si entra Fabián, si sigue apostando por Dani Olmo, que a mí me parece que es de los jugadores más en forma. Lamine Yamal, fijo por derecha. Ya digo que la izquierda es una absoluta incógnita. Y arriba Mikel Oyarzabal. Pues con todo este conglomerado, no te da un 11, pero te da un 14, un 15,
1: sí,
3: ¿no?
1: Sí.
3: De lo que puede ser mañana.
1: Son pues, las ¿sabes? Opciones.
4: Yo creo, Jero y Carlos, que aparte de Yamil, yo creo que donde veo yo la selección muy espesita en la sala de máquinas. El centro del campo, ese centro del campo poderosísimo, pues no hay ninguno que esté bien del todo. Es que Rodri viene de una lesión larga, es que Fabián no tan larga, pero también de una lesión importante. Y yo creo que no yo veo a la selección con poco ritmo, ¿no? Es la sensación que yo tengo. Cuando está Olmo, parece que hay más juego entre líneas, ¿no? Pero al mismo tiempo, sí, yo creo que la ausencia de Fabián le quita solidez al centro del campo.
5: Lo que pasa es que es complicado.
1: Ninguno de los tres que has nombrado, ni Pedri, ni Rodri, ni Fabián, han llegado al Mundial en su mejor momento.
4: No.
1: Es la lástima, porque en la Eurocopa eran aviones, sí, volaban, o sea, sí, estaba impresionante. Pero
3: ocasión, la Eurocopa fue hace dos años, ya pasó, debemos olvidarnos de la Eurocopa.
1: De todas formas,
3: yo creo que nos han tocado, salvo la excepción de Arabia Saudí, que le pasamos por encima y que era un equipo que iba mal a la presión, creo que nos han tocado hasta el momento dos rivales, Cabo Verde, que tiene poco nombre, y Uruguay, que tiene mucho más nombre y mucha más patadas, pero son dos rivales duros. Correoso, en el sentido de equipos correosos que defienden todos, muy solidarios, de todos detrás del balón, que dejan pocos espacios. En el caso de los uruguayos, además, se emplearon con una violencia extrema. Y creo que son dos son partidos difíciles para medir. Creo que el medir este centro del campo creativo de los Pedri, Fabián, Zubimendi, Rodri, cómo se va Lamin, tal, lo veremos mejor seguramente con otros ojitos, claro, en partidos más abiertos. Pero el de mañana me da a mí la sensación de que va a ser un poco lo mismo, ¿eh?
4: Ay, claro,
3: porque Austria es un equipo de autor de su seleccionador, de Ragnik, que es un hombre que ha creado un poco escuela del fútbol alemán. Klopp, Tuchel, Nagelsmann incluso, pues son descendientes de esa escuela. Son equipos de presión máxima, presionan arriba, todos súper solidarios, tiene buenos jugadores, más allá de Alaba, que yo creo que está en la recta final de su carrera, pues jugadores como Savitzer, como Laimer, arriba tiene el tanque, ¿no? Arnautovic, que es un auténtico tanque, no es un delantero muy genial, pero sí que es un jugador poderosísimo en el juego aéreo. Bueno, que Austria tiene cositas, ¿eh? Que sí, no lo demos por ganado, que tiene cositas y que ya estamos viendo en el Mundial que a todo el mundo le cuesta un sufrimiento ganar.
1: Desde luego que sí, pero querido Jerónimo,
3: menos a Francia, esos son los que van,
1: no está,
3: van con la cadena suelta, como se dice en el Tour.
1: No está Concilia, no está Hansi Kral, no está Tony Polster, no está Gerard Rodas, que que todo lo que no sea una victoria de España
4: yo creo que mañana va a ser también un partido.
1: Sí, pronto, va a ser duro. Hay que picar.
4: Que marques pronto, que te sueltes.
1: Un poquito bocadillo de mantecaos va a ser también. Sí. Bueno, Jerónimo,
3: sí,
1: que lo lleves bien, querido.
3: Lo llevo perfectamente. Un abrazo a todos.
1: No esperaba menos. Ha hablado Cucurella, ha hablado Cubarsí, ha hablado Baena. Cucurella, que ha hablado de que, bueno, que aunque se pase mal, él lo que quiere es pasar de ronda.
5: Sí, por supuesto. Yo creo que ayer lo dijo Lamin. Yo prefiero jugar mal y ganar el partido que jugar bien e irnos de vacaciones. O sea que eso también es una cosa importante, que hay días que no vamos a estar lo fluido que queremos, no va a salir nuestro mejor fútbol, pero el equipo tiene que competir hasta el final, que lo más importante es que el equipo gane, pasar de ronda, que al final luego nadie se va a acordar si hemos jugado un partido o dos bien, si llegamos a ser campeones, eso es lo más importante.
1: A Pau Cubarsí se le ha preguntado, Tomás, por, hombre, estás viendo el Mundial, ¿qué te parece Francia? Oye, que Francia, que está ahora mismo, qué tal y qué cual, y ya ves lo que ha dicho el chaval.
4: ¿Que no lo ha dicho?
1: Que los ha visto, pero que escúchame, que si España juega como tiene que jugar, ni Francia ni puñetas, vamos.
6: Sí, estoy viendo los partidos, que la verdad que están siendo muy interesantes con muchos penaltis, y tampoco tengo ningún miedo a ninguna, sino que nosotros tenemos que hacer las cosas bien, y si las hacemos bien, pues la verdad que somos superiores.
1: Y bueno, ha hablado también Alex Baena, el andaluz, el almeriense, y claro, la pregunta recurrente, Lamin Yamal.
7: Yo lo veo feliz, contento, con muchas ganas de jugar, de demostrar y sobre todo de conseguir esta copa.
1: Pues hablando de Francia, ayer Mbappé se cascó también otro doblete, van a ritmo de récord. Oye, los máximos goleadores, Harry Kane, Leo Messi, Haaland, Mbappé,
4: Oyarzabal,
1: están respondiendo.
4: Sí,
1: ¿no?
4: Sí, es curioso, no siempre ocurre.
1: No,
4: eso.
1: No siempre, porque muchas veces Haaland, esperas en un Mundial que un delantero que marque las diferencias y luego no rasca bola, pero hoy por hoy están estos, Cristiano, que tiene, ¿sabes cuánto están pidiendo a la reventa? $18,000 por una entrada para ver a Cristiano, puede ser su último Mundial.
4: Yo pagaría 25. Peseta.
1: Bueno,
4: no, en serio, el fanatismo de la gente.
1: Es lo que
4: ¿cómo
1: pasa?
4: Te puedes gastar tus 18.000? Vamos, no sé. No, si eres millonario, pero sí, gastarte 18.000 euros o dólares en ver un partido de fútbol,
1: yo no
4: sé, de verdad.
1: No, aunque me sobrase.
4: Me parece una indecencia.
1: Mbappé, que quiere hacer historia.
8: Yo pienso únicamente a cómo puedo ayudar a mi equipo a estar aquí el 19 de julio en la final. Es un momento importante. Yo sé la importancia de un mundial para un país. Yo lo he dicho siempre, que mi objetivo es de marcar la historia de mi país. Yo lo he hecho una vez ya, yo fui cerca de hacerlo en Qatar, y ahora tengo una nueva oportunidad. Yo voy a dar todo para hacer que todos los franceses estén orgullosos de nuestro equipo, de nuestro grupo, y que podemos quedar en la historia de nuestro país.
1: Y les tengo que confesar una cosa, yo tengo una debilidad con uno de los técnicos del Mundial, la tenía cuando entrenaba en España con Javier Aguirre, porque nos daba siempre muchísimo juego, ¿no?, en sus contestaciones, en las ruedas de prensa y demás. Ayer ganaba México 2-0 a Ecuador, eso ha provocado también que Becker Cheche, o como se diga, que no me acuerdo ahora mismo bien, renuncie también a seguir en el banquillo de los ecuatorianos. Y la pregunta que le hacen a Javier Aguirre en la posterior, en la sala de prensa, en la rueda de prensa posterior al partido, es esta que van a escuchar, y van a escuchar también su respuesta, porque es un genio. ¿Qué quieren que les diga?
9: Oye, Javier, sí sabes que hoy acabas de cambiar mucho de la felicidad de la gente. Hoy está desbordado toda la ciudad y todo el país festejando esto. Acabas de ser otra vez abuelo.
10: Sí.
9: ¿Qué más te falta ahorita en la vida?
10: Un whisky. Ahorita mismo un whisky. Cortito, con hielo, un lagabulín. Es lo único que me falta hoy. Y no tengo en la habitación, se me acabó.
1: Es tremendo, le da igual todo.
4: La verdad que es un hombre, ¿verdad? Muy natural. Muy natural.
1: Muy, muchas veces yo creo que se pasa de natural para mi gusto.
4: Y buen
1: pero bueno, nos da mucho juego. También da mucho juego Marcelo Bielsa, que también...

0: un pedido de un grupo, que esto fue previo al Mundial, de esta naturaleza. Yo hice muchas consultas y la recomendación que recibí para adaptarme a las mentalidades.
1: O sea, que tú fíjate, Tomás, fíjate que él va y consulta y dice, hombre, es que me estoy encontrando que los chicos me dicen que es que hablo demasiado. Y empezó a preguntar y dice, redúcelo a 10 minutos. Y aún así a los chicos les parecía demasiado.
2: Sí, yo lo que pasa es que esto es cuando se pierde sale toda la mierda.
1: Claro, es como se suele decir.
2: Si se gana... pero también es verdad, vamos, Bielsa ya lo conocemos todos, yo creo que es un gran entrenador.
1: Y pero ya lo ha devorado el personaje.
2: Pero sí, pero te quiero decir que quizás es un hombre, por lo que a mí me cuentan, ¿no? Que en el trato es un hombre muy complicado.
1: A ver, espérate un momento porque está por ahí Fali Pineda. Don Fali.
3: Hombre, Carlos, ¿qué tal?
1: Que no me había yo olvidado de usted.
3: Hombre, ya.
2: Pero está desde ayer esperando.
1: Está desde ayer esperando.
2: De Facundo Bernal.
1: ¿Qué te ha parecido primero lo de Aguirre y después lo de Bielsa?
3: Hombre, dos personajes completamente distintas. Aguirre es, lo conocemos bien, ¿no? Un auténtico genio. Y a Bielsa yo creo que se le pasó el arroz, ¿eh? Aunque también es cierto que cuando metió a Uruguay en la fase de clasificación, prácticamente creo que de segunda, era un genio, ¿no? Cuando se pierde en el fútbol, ya sabéis lo que ocurre.
1: Sí, no, desde luego es lo que suele pasar. Bueno, pues son las 20 horas y casi 51 minutos. Hasta aquí el Mundial. Vamos con cosas más cercanas a nosotros. Por ejemplo, se ha dicho por activa y por pasiva en esta misma sintonía, lo ha dicho Tomás Furés, lo ha dicho Fali Pineda, lo ha dicho Alonso Rivero, lo ha dicho Manolo Martín, lo hemos dicho todos, que el Betis tenía como objetivo el fichaje de Facundo Bernal. Y al final, Bernal va a ser jugador del Real Betis en balompié. Cuéntanos, don Manuel Martín y Cabeza.
4: ¿Qué tal, Carlos? Buenas tardes. Sí, ya tiene el Real Betis Balompié su primer fichaje para la próxima temporada o para las próximas cuatro, para ser más exacto, porque ese es el tiempo que va a firmar Facundo Bernal con el Real Betis Balompié, que ya ha llegado a un acuerdo total con su club de procedencia, el Fluminense, para el traspaso del centrocampista uruguayo que va a sustituir a Altimira, que ya se encuentra desde ayer en Portugal. Facundo Bernal, futbolista con pasaporte italiano, le va a costar al conjunto verdiblanco algo menos de 10 millones de euros, en torno a 9,5 al hacerse cargo del conjunto verdiblanco de 1 millón de impuestos al fisco español, ese impuesto que se activó después del caso Neymar en el conjunto del FC Barcelona. A cambio, el Real Betis Balompié, que en un principio iba a firmar por el 90% del pase del futbolista, pues se hace con la propiedad íntegramente y el conjunto del Fluminense finalmente se hará cargo de un 5% de la plusvalía de una futura venta en el día en el que el Real Betis Balompié, si es que lo hace lógicamente, pues pone al futbolista en venta. Por tanto, Facundo Bernal se convierte de este modo en el primer fichaje de la temporada 26-27 para el conjunto del Real Betis Balompié, fichaje que deja tranquilo en este caso a Manuel Pellegrini después de la baja de Sergi Altimira.
1: A ver, somos tres, yo no he visto jugar a Facundo Bernal, Tomás Furés me decía en Petit Comité que tampoco, nos quedas tú, Fali, sálvanos. ¿Cómo es este muchacho?
2: Virgen María.
3: Pero yo preguntaba ayer a Tomás por si lo conocía. Bueno, la verdad es que no lo he visto jugar. Me sorprende que en una selección como Uruguay, que ha ido un nivel un poco, digamos, ha ofrecido un nivel un poco bajo en este Mundial, no sea uno de los componentes. Pero bueno, es joven, es una apuesta de la dirección deportiva del Betis. Creo que ha salido Altimira, que por cierto, vaya gestión vender a Altimira por 18 millones de euros. Me parece una genialidad del Betis.
1: Y demuestra que el fútbol se ha vuelto loco.
2: Pues sí, pero a mí fíjate que es un futbolista que me gustó mucho.
1: Ya, pero
2: lo que pasa es que
3: sí, en el Betis, jugador, pero
2: en el Betis no ha tenido continuidad.
1: No ha tenido continuidad necesaria, pero en fin. Bueno,
3: que creo que viene, Carlos, que viene por Altimira y que espero también que el Betis, a ver, creo que Dani Ceballos, creo que es el hombre destinado un poco a marcar el ritmo del centro del campo desde atrás, ¿no? En el Betis.
2: La duda que tengo yo es si se va a seguir o no con el intento de que vuelva a Rabat. Porque es carísimo, es muy caro, y no acaba de estar bien. El otro día se volvió lesionado.
1: Sí, está lesionado. Oye, cuéntame rápidamente tú que lo sabes de primera mano lo de Deosa, ¿qué pasa? Si yo

0: Había dado sí. Ya por transferido.
1: No, que ya lo, si lo contamos la semana pasada, Carlos, que es que en Vasco de Gama están en un follón.
0: Sí, porque no hay de cambio de todavía no es presidente y tal, ¿no?
1: Sí, no, y con administradores judiciales. Ya. Bueno. Y no se ponen de acuerdo. Entonces parece que como el Betis no recibe las garantías, el que lo quiere fichar es el que se supone que va a comprar el club.
0: Ya, pero
1: como no hay garantías de eso, pues me imagino que tanto el futbolista como el Betis, sobre todo, vamos a ver, tú lo que no puedes es traspasar un futbolista sin tener garantía de que vas a cobrar, ¿no?
0: Claro.
1: Porque es que sería una auténtica ruina. Pero vamos, lo que está claro es que el Betis quiere que Deosa salga.
2: Bueno, pues tenemos que hablar también del Sevilla, porque el conjunto hispalense se congratula de que va a tener a Odiseas Blajodimos una temporada más. El chico ha hecho todo lo necesario para hablar con el Newcastle y decir que mire usted, que yo me quiero quedar aquí, que estoy muy a gusto en Sevilla, que mi familia está muy a gusto.
1: Temperatura estupenda en verano.
2: Y que no es, esto no es Newcastle. Y ya está. En el Málaga, que ha ascendido a primera división, también hay movimientos y empieza a planificarse el comienzo inminente de la temporada. Juan Carlos Tirado.
3: Como era de prever, la comparecencia del director deportivo del Málaga ha sido para trazar la hoja de ruta del Málaga a su vuelta a la máxima categoría. Anuncia que se va a reforzar la estructura del club, potenciando la academia, y no ha querido profundizar en el número de operaciones que van a realizarse desde hoy hasta el 1 de septiembre, día en el que se va a cerrar el mercado de fichajes. Ha anunciado ya que Eneko Jauregui en un principio no va a continuar una vez concluido su contrato, que se va a intentar negociar para que Carlos Doctor pueda seguir después de haber finalizado su cesión por parte del Celta, y que también se va a renovar a Einar Galilea. Anuncia Loren Juarros cómo va a ser la temporada de la vuelta del conjunto blanquiazul a primera división.
4: La temporada, pues dura, ¿qué quieres que te diga? Dura, bonita, apasionante, ver seguir creciendo a los bichos. Como
2: los bichos, desde luego, del míster Juanfran Funes. García Pimienta ya es el nuevo técnico de la Unión Deportiva Almería, Alejandro Macías.
5: ¿Qué tal? Muy buenas. Pues sí, ha comenzado ya de forma oficial la era García Pimienta en la Unión Deportiva Almería. Un Xavi, así ha recomendado que nos refiramos a él, que no dudó en elegir la propuesta del conjunto indálico a pesar de tener sobre la mesa suculentas ofertas, por ejemplo, procedentes de Qatar. Escuchamos al nuevo técnico de la Almería.
6: Han habido propuestas de fuera, pero sí que es cierto que en el momento que la Almería se puso en contacto conmigo, tú sientes cuando eres esa primera opción, cuando el proyecto encaja contigo.
2: Bueno, pues ahí están las palabras de Xavi García Pimienta. Tomás, Fali, escuchad esto. Es Jan Laporta, el técnico, perdón, el presi del Barça.
7: Como te considero, si me lo permites, un amigo, ya a raíz de todo lo que nos hemos conocido durante todo el tiempo que hace que nos conocemos. Tú lo has dicho en tu intervención, que te la agradezco por poner en valor el esfuerzo que estamos haciendo.
2: Laporta refiriéndose a Javier Tebas. Un Javier Tebas que ha tenido un desliz cuando ha hablado y ha dicho esto que van a escuchar.
8: Y felicitarles por el éxito que han obtenido en estas elecciones, ¿no? Pero también quiero felicitar, porque estoy seguro que el Barça va a tener éxitos en los próximos años, ¿no?
2: Bueno,
1: él es más madridista que...
2: Bueno, más madridista que el escudo.
1: Pero escúchame, que se lleva mal con Florentino.
2: Escuchad, porque al Madrid veladamente le manda esta andanada.
8: Y para la Liga, que el FC Barcelona le vaya a lo mejor, tenga éxitos deportivos, éxitos en infraestructuras, éxitos en sostenibilidad económica, que también tengo que decir, y felicitar a Rafa Juste, a todo el equipo directivo, evidentemente a Jan, que han sido unos años muy duros en cuanto a la sostenibilidad económica, pero que han conseguido ya el éxito, que están en un gran camino y que no tienen que envidiar a ningún club de este país, ¿no? Y hay que decirlo en el momento oportuno, y lo debe decir el presidente de la Liga en este momento, ¿no?
1: ¡Hala! ¡Qué peloteo!, ¿no? Claro, por eso al Barcelona pues le permite que inscriba jugadores cuando no podía inscribirlo.
9: Hay que ver, Tomás, ¿eh? Decir que un ejemplo para el resto de equipos de esta competición.
2: Sí. Un ejemplo de cómo no hay que hacer las cosas.
1: Pero es que Tebas la tiene más duro que la pata un paso.
2: En fin, Fali, abrazo enorme, gracias.
9: Un abrazo, querido Carlos. Adiós, Tomás.
2: Adiós, gracias, Tomás. Seguimos en la brecha y en la lucha. Buenas tardes. Por cierto, la Liga F es noticia porque una cuarta parte de los equipos de la Liga Femenina, encabezados por el Real Madrid, no quiere adherirse al plan inversor del grupo que lidera Pau Gasol, que pretendía invertir 55 millones de euros en la Liga Femenina Española. Pues bueno, ellos sabrán. En Wimbledon nos congratulamos también de la victoria del malagueño Alejandro Davidovich, que se ha impuesto al húngaro Marozsán por 6-3, 6-0 y 6-3. Pasa la tercera ronda el malagueño y el próximo partido lo tendrá este viernes. 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
2: Y a las 9 en punto de la noche, con Araceli Limón. Araceli, buenas noches.
3: Hola, ¿qué tal? Buenas noches.
2: Hacemos resumen de lo más destacado de la jornada.
3: La Junta de Andalucía ha activado la fase de emergencia, situación operativa 1, por el incendio forestal que se ha declarado en el término municipal de Santa Elena, en Jaén. 200 personas han sido desalojadas de la pedanía de Miranda del Rey, de una granja escuela y de un centro de cría de lince ibérico. Luchando contra este incendio hay ahora mismo 19 medios aéreos y 130 profesionales, además de 3 autobombas y 2 unidades de maquinaria pesada, que son las que van quitando vegetación y abriendo cortafuegos. Desde el servicio de emergencias 112 se pide que se cierren puertas y ventanas. El alcalde de La Carolina, Ramón Coloma, acaba de asegurar a esta emisora, a Canal Sur Radio, que el viento ha cambiado y que las perspectivas son positivas.
4: Bueno, pues parece que funciona favorablemente. Así que la cosa va de alguna forma bien. Y después, dentro de lo malo, va evolucionando bien. Estamos unas 900 personas en Santa Elena y, bueno, hemos evacuado una pequeña pedanía y una escuela de naturaleza también, donde había 150 niños, pero están todos aquí en el municipio y, bueno, de momento no hay ningún peligro.
3: 3 personas han sido detenidas tras la localización del cadáver de una mujer en un pozo junto al arroyo Cuevas, en la localidad malagueña del Rincón de la Victoria. El subdelegado del Gobierno en Málaga ha informado que los hechos se investigan como un caso de violencia machista. Entre los detenidos está la pareja de la mujer que desapareció en el mes de abril. Y la siniestralidad laboral deja hoy 2 víctimas mortales en Sevilla. Uno ha fallecido tras caer el tractor en el que trabajaba en la localidad de Fuentes de Andalucía, y el otro tras una caída de altura en una obra de la capital. Con ellos son 68 los fallecidos en el trabajo en el año 2026 en Andalucía, Marpino.
5: En menos de una semana han fallecido 3 personas por accidente laboral en la provincia de Sevilla, 2 de ellas en la jornada de hoy. Uno, un hombre que trabajaba en una finca en Fuentes de Andalucía y quedó atrapado debajo del tractor del que se cayó. El otro trabajaba en una obra del centro de la capital y ha caído desde 10 metros de altura. El secretario de Comisiones Obreras de Sevilla, Carlos Aristú, pide más implicación por parte de empresarios y administraciones.
6: ¿Cuántos andaluces tienen que morir trabajando para que sea considerado una prioridad? Una muerte cada 2 días no es suficiente para que los empresarios de Andalucía digan o hagan algo.
3: Venezuela ha actualizado el número de fallecidos tras los terremotos. 2.295 personas han perdido la vida por los sismos. La presidenta encargada, Delcy Rodríguez, ha declarado duelo nacional durante 7 días. A esta hora tenemos 41 grados en Córdoba, 38 en Sevilla y Jaén, 34 en Huelva, 32 en Granada, 29 en Cádiz y Almería y 28 en Málaga.
2: Sigan pendientes de la sintonía de Canal Sur Radio. Gracias a Araceli. Le daremos puntual información de la evolución de ese grave incendio en Santa Elena. Mañana a las 8 de la tarde volverá El Mirador de Andalucía. Que pasen buena noche. Hasta mañana.
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9: ¿Está contento?
10: Sí, soy un hombre contento. No.
9: ¿Pero ahora está más feliz que hace un par de años?
10: Bueno, moderadamente feliz. Sí, es que yo creo que no hay que hacer ostentación tampoco de la felicidad.
9: Cuando estuvo nuestro invitado de esta noche, esta mañana o esta tarde, depende a la hora que escuchen La Sal de la Tierra. Cuando estuvo nuestro invitado en el segundo programa de La Sal de la Tierra, que fue en el 14 de noviembre del 21, no estabas pasando tu mejor momento en aquel momento, en aquella época, ¿no?
10: Vamos, no solo yo. El mundo entero estaba todavía con los coletazos de la COVID y...
9: Que a ti te pegó una cornada.
10: Sí, cierto. Pero bueno, en todo caso, ser humano conlleva asumir riesgos. Y entonces, como yo soy un ser humano de 1,80 y 100 kilos, pues entonces los riesgos a veces son mayores.
9: Señoras, señores, andaluces, oyentes de Canal Sur Radio, la emisora pública de Andalucía, con todos vosotros, hoy, esta noche, esta mañana, esta tarde, Carlos Álvarez.
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0: Carlos, bienvenido a tu casa.
1: Muchísimas gracias, bien hallado. Y además es mi casa, es mi casa de verdad.
0: Además es tu casa de verdad, es toda la vida de Dios.
1: Cierto.
0: Recuerdo que en la época de la pandemia, una de las cosas que más impactó fue la grabación que hiciste para Canal Sur, no sé si fue del himno de Andalucía o de qué fue exactamente.
1: No fue el himno de Andalucía, fue la novena.
0: La novena de Beethoven, efectivamente.
1: Fue la novena de Beethoven y entonces...
0: ¿Por calle Alcazabilla es posible?
1: En calle Alcazabilla. Eso fue muy impresionante.
0: Todo aquello vacío.
1: Todo vacío. Estaba la pandemia en pleno auge y aquella situación era un riesgo que teníamos que asumir como ente público, pero que podía servir para que la gente supiera que había la esperanza de algo que seríamos capaces de superar.
0: Fue como un mensaje de esperanza, ¿no? También esa canción, ese tema, esa interpretación.
1: La novena sinfonía, que es la oda a la alegría, el último de los movimientos de la sinfonía, conlleva sin duda ese mensaje implícito. La música de Beethoven es impresionante, pero el hecho de que la oda a la alegría sea el texto fundamental, pues bueno, conlleva ya una identificación con que el futuro ha de ser mejor siempre.
0: Viviste en la reclusión, por decirlo, fue una reclusión, estuvimos en la cárcel todos, ¿no? Como que dicen, cárcel, ¿cómo se dice? Prisión domiciliaria, ¿no es?
1: Sí, sí, sí.
0: Y viviste aquello, te asomabas a la ventana, de vez en cuando algún gorgorito salía, ¿no?
1: Sí, porque uno tiene la necesidad, o cantaba debajo de la ducha o cantaba en el balcón. Entonces, como estaban todas las posibilidades abiertas,
0: no había ningún
1: eso
0: problema.
1: Eso era libertad absoluta, ¿no?
0: Y nadie protestaba, ¿que no?
1: No solo no protestaban, sino que...
0: Te animaban a cantar.
1: Sí, y yo que soy fácil, pues...
0: Tú eres un hombre fácil.
1: Intento hacerlo fácil. Yo creo que poner obstáculos no lleva a ningún sitio.
0: Es que en estos tiempos tan difíciles, y encima uno es difícil, ya lo complicas todo, ¿no?
1: Sí, sobre todo porque el egoísmo... Me parece que no ayuda ni siquiera al que puede creer que va a obtener un resultado positivo para sí mismo, ¿no? Al final se te vuelve la tortilla y has hecho infelices, quizá, a más gente y tú tampoco has obtenido el resultado deseado. Así que es mucho mejor, a ver, te lo digo desde un punto de vista ideológico. Yo que soy ateo militante.
0: Ateo confeso.
1: Gracias a Dios. Pues.
0: Y por la Virgen del Carmen.
1: Pues en este caso, yo creo que solo hay una oportunidad. ¿Y por qué desperdiciar una oportunidad preciosa para hacer las cosas bien, ¿no?
0: ¿Tú eres consciente, como personaje público que eres, que el barítono Carlos Álvarez, el gran cantante de ópera a nivel internacional, famoso, es un referente cara a mucha gente? ¿O no se es consciente de eso?
1: Bueno, soy consciente porque además hay varias instituciones que llevan mi nombre.
0: Efectivamente.
1: Además, hay un instituto de enseñanza secundaria en Churriana que lleva mi nombre. Hay una escuela de música en Cártama que lleva mi nombre. Hay una banda que lleva mi nombre. Hay un coro que lleva mi nombre. Yo llevo mi nombre. Mi hijo lleva mi nombre. Y eso al final... la responsabilidad nominal...
0: El futuro auditorio de Málaga llevará tu nombre.
1: Ahí vamos a pinchar en hueso.
0: Vamos a ver. Yo creo que no.
1: Pero en todo caso, a ver, la responsabilidad es por el hecho de ser un referente. Bueno, a nivel individual yo intento ser coherente con una forma de pensamiento, una forma de comportamiento, y sé que constantemente cuando se hace referencia a mí, se hace referencia al trabajo que he hecho, a la trayectoria que he llevado hasta este momento, y eso es lo que se puede convertir en un referente. Pero cuidado, porque a veces es mucho mejor actuar que decir. Entonces, yo actúo, yo intento ser coherente y consecuente, y si digo que mi forma de pensamiento es esa, lo que hago es actuar de esa manera.
0: Esta mañana me decía un amigo, cuando desayunando, cuando veníamos a... Vamos, me dirigía a venir aquí a Canal Sur Radio, aquí a Málaga, al decirle que era Carlos Álvarez nuestro invitado de esta semana, que Carlos Álvarez era un ejemplo de superación personal. ¿Eso es un piropo o no te dice nada?
1: El otro día, con respecto a eso, veía cómo un jugador de fútbol, cuando marcaba un gol, nunca lo celebraba. Y le preguntaban por qué. Y él decía, es que es mi obligación. ¿Por qué voy a hacer algo especial con respecto al trabajo
0: que tengo que hacer?
1: ¿No? Y en todo caso, no sé si la superación es hacer aquello que está previsto que hagas. Cuando te conviertes en un cantante lírico, el primero de los objetivos es no ya la superación, sino la búsqueda de la excelencia en el trabajo. Y si eso conlleva esfuerzo, trabajo, resistencia, superación de situaciones que son contrarias, pues entonces sí, vale, lo acepto. Pero si no, yo hago lo que tengo que hacer. Yo soy reconocido por mi trabajo. Yo solo me represento a mí y ahora, en todo caso, represento a más gente porque soy parte de la comisión ejecutiva del Sindicato de Artistas Líricos de este país.
0: Fíjate, Alameda, cada vez que te miro, Carlos, me admiro.

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1: Decía lo que te decía y la admiración, porque lo que te preguntaba, no solo un referente de superación profesional, un referente de superación personal, porque tu camino no ha sido fácil en cuanto a la salud, que digamos.
2: Bueno, no. Yo soy un hombre de una salud de hierro. El problema es que cuando la gente de buena salud se enferma, pues son debacles. Mm. Pues claro, no te lo esperas. Y dices, bueno, ¿y esto a qué es debido, no? Y si eso lo unes a que se puede convertir en un impedimento para hacer tu trabajo, pues eso. Entonces doble...
1: A eso me refiero.
2: Doble perversión, ¿no?
1: Porque a ti te llegaron a decir, puede que usted no cante más.
2: Sí, eso me lo dijeron en 2008.
1: Efectivamente.
2: En 2008. Y hubo un tiempo de incertidumbre, un tiempo de...
1: ¿Y qué hiciste? Cuando te dicen eso, ¿te hinchas de llorar o tú dices, te va a dar sol como un colao?
2: No, me podía haber ido a un rincón a...
1: A llorar,
2: precisamente a llorar desconsoladamente, pero eso no lleva a ningún sitio. A ver, llorar está bien, porque... ¿Te puedo contar un chiste? Un señor pidiendo ayuda desde el mar. ¡Socorro, socorro! Y alguien desde la orilla le dice, pues llore. Dice, ¿y eso? Porque así se desahoga. Pues entonces, sí, me podía haber ido a desahogarme, ¿no? Pero eso solo lo necesitas durante un ratito para sentirte ya descargado de la tensión, y a partir de ahí hay que afrontar la situación y tomar decisiones.
1: ¿Tú crees que ser optimista o pesimista, en tu caso, te ha ayudado o te ha perjudicado en algo? Porque creo que tú eres optimista por naturaleza.
2: Ser optimista te ayuda siempre.
1: Te ayuda mucho, ¿no?
2: Te ayuda siempre. Claro, un pesimista es un optimista bien informado.
1: Exactamente, con lo ¿cierto? Cual es mucho mejor no saberlo.
2: Entonces, no, pero yo prefiero ser optimista. Y que en algún momento algo me dé mucho coraje porque pienso que es una injusticia o algo que no se está haciendo bien, a tener siempre el careto puesto y pensar, es que todo está mal. No todo está mal. Todo puede estar mucho mejor, pero en todo caso afrontemos la responsabilidad individual también, ¿no?
1: Sí, porque si nos ponemos, todo puede estar peor.
2: Sin duda todo puede...
1: Todo puede
2: estar peor.
1: Todo puede empeorar, está claro.
2: De todas maneras, esa es una de las leyes de la física. Uh-huh. El mundo tiende a la entropía, o sea, a la desorganización. Y se necesita mucha energía para hacer que las cosas estén juntas. Uh-huh. ¿Somos capaces de asumir esa responsabilidad de hacer que las cosas estén juntas, o al menos con un cierto orden, para mantener la posible convivencia? Vale, pues entonces, adelante. Eso es lo necesario, pero tenemos que estar dispuestos a asumir ese compromiso, porque eso es un gasto de energía, y un gasto de energía conlleva esfuerzo y algún pequeño sufrimiento. No todo va a estar como una balsa de aceite, ¿no? Afortunadamente, la vida nos permite tener altibajos.
1: Tu dolencia en la garganta, que era peligrosa. ¿Por qué peligrosa? ¿Por qué? Pues nada más y nada menos porque le podía costar su carrera.
2: Peor.
1: Y tu vida.
2: Le podía haber costado la vida.
1: La vida también, claro. Es verdad, la vida.
2: Sí, porque era una lesión precancerosa.
1: Precancerosa.
2: Y muchos cánceres de laringe pasan desapercibidos hasta que ya no tienen solución.
1: Ah, que no tienen solución, además son tremendos.
2: Bueno, sobre todo cuando hay correcciones que,
1: eso
2: que
1: puedo...
2: te obligan a tener un...
1: Pues sí, un aparatito. ¿Eso pudo venir por tus esfuerzos? ¿O el médico no te dijo que eso podía ser de ello?
2: No. A ver, un atleta de alto rendimiento siempre tiene lesión.
1: Siempre
2: tiene lesión. Y los artistas somos atletas de alto rendimiento. Entonces, que haya una lesión añadida a una posible etiología desconocida, no lo sé. Pero que en todo caso estás en terreno hostil, sin duda, ¿no? Entonces, bueno, pues todo se junta.
1: Y quizás el haber tenido esa enfermedad solucionada, afortunadamente, para ti, por supuesto, para tu familia, para Andalucía y para la ópera mundial, está claro. Estamos hablando, perdone, ¿eh? No, y además lo digo yo, y él lo va a discutir, me da igual, con una persona que ha sido considerada y es considerada por muchos el mejor barítono del mundo. Y se lo han dicho y lo han escrito.
2: Sí, pero todos están comprados por mí.
1: Ya me estás depositando, Manolo, ya me estás depositando.
2: A ver, la gente se pregunta, ¿por qué los cachés de los artistas son así un poco elevados? Pues porque hay que comprar voluntades de esa manera, para que puedan decir que eres el mejor barítono
1: del mundo. Pero, hombre, eso es mucho mejor que aquel crítico que queremos mucho, que siempre te dolía la caletilla, el joven barítono malagueño. El joven barítono malagueño.
2: Sí.
1: Bueno, pues ahí Manolo sigue, gracias a Dios, Manolo del Campo, un gran amigo nuestro, sí. Gran amigo de los dos. Medio sevillano, medio malagueño, eres malagueño de nacimiento, medio sevillano de adopción, tienes casa en Sevilla, en Málaga, tu mujer es sevillana, y convivís a caballo entre Sevilla y Málaga, aunque tú ahora empiezas la temporada y ya eres eres hijo del mundo, ¿no?
2: Sí, pero siempre se necesita
1: una
2: un lugar de referencia.
1: ¿Siempre lo tienes?
2: Siempre, siempre. Sobre todo porque como el ser humano tiene una condición que es un poco especial, que es la acumulación, pues claro, cuando vas acumulando libros, cuando vas acumulando algún recuerdo, pues todo eso necesita de un sitio que sea la referencia, ¿no? Y dependiendo de la necesidad, de previsión de cuál va a ser, de dónde tenemos que salir, dónde tenemos que volver, pues entonces estamos en un sitio o en otro.
1: Me decía Rafael en La Sal de la Tierra que aunque tengas la mejor cama y el mejor sofá del mundo, como se descansa en tu casa, aunque sea 24 horas, nunca descansas en un hotel. ¿Eso es así?
2: Bueno, hay hoteles que son maravillosos, ¿eh?
1: No. Ya me está desmontando, Manolo, me lo está desmontando.
2: No, mira.
1: Todo.
2: Sí, porque
1: Es que le gusta, es un destructor, como diría, mi hijo.
2: No, en todo caso, yo lo que he aprendido a no añorar. Uh-huh. He aprendido a no añorar. Cuando te pasas la mitad de la vida, o más de la mitad de la vida, fuera de tu casa, fuera de tu entorno, fuera de tu contexto, si todo lo que haces es echar la mirada atrás, pues es un esfuerzo que solo te lleva a la melancolía. Sí, es verdad que el gazpachuelo de mi madre está buenísimo, pero hay otros gazpachuelos que también lo están. Es verdad que la almohada de mi casa, pues a lo mejor tiene un huequito hecho.
1: Ya hecho, claro.
2: Pero hay otras almohadas en muchos sitios que también cumplen su función anatómica. Y entonces he aprendido a no tener que pedir nada. Mis necesidades son mínimas. Y entonces, no es que sea un estoico yo.
1: No, eso te iba a decir.
2: No soy un estoico, pues yo disfruto de la vida. Pero sí que soy consciente de cuál es la situación. Entonces, poniendo en la balanza lo que significa tener una vida privilegiada por el trabajo que hago y los pequeños inconvenientes que eso puede conllevar, sin duda el peso de lo positivo es mucho mayor. Así que, no. Es verdad que tu casa, tu entorno, tu ambiente te permite tener una cierta relajación que en otros sitios no tienes. Pero como en otros sitios no estoy por vacaciones, sino por trabajo, pues
1: ya.
2: Entonces ya está, no tengo que pensar en nada más.
1: Tu mente
2: se adapta. Sí, la capacidad de adaptación es importantísima. Pero ya no solo cuando estás trabajando, sino la adaptación que tengas en cualquier circunstancia de tu vida.
1: Y sales de todos los problemas de la garganta y tal, y te llega el COVID, te pega un cornalón de cuidado.
2: También.
1: Nos lo pegó a los dos, porque estuvimos los dos, vamos, en la enfermería de la Plaza de Toros, que tú no eres taurino, se quedaba a la enfermería para los dos.
2: Sí.
1: Que somos grandes y esas cosas. Mira, o salvamos a uno o a otro.
2: Claro. Pero bueno, en todo caso,
1: eso también está superado ya también, ¿no?
2: Sí.
1: ¿O te queda algo?
2: Fue así. No, está bien.
1: Manolo Alcántara ha escrito unos poemas, ha escrito unos libros maravillosos y Maite Martín le puso música a aquel disco que yo se lo recomiendo. Es un disco que ya no sé si los discos siguen existiendo o no, que se llamaba Alcántara Manuel, y vamos a escuchar Por la Mar, Chica del Puerto.

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1: Vamos a lo que nos ha traído aquí. Enhorabuena. Felicidades.
2: Gracias.
1: ¿Qué significa para ti volver al Metropolitan de Nueva York?
2: Pues mira, el Metropolitan tiene muchas connotaciones, algunas positivas y otras negativas.
1: Claro.
2: Las positivas son que es uno de los grandes teatros de ópera del mundo, en el que llevo trabajando desde el año 96. Es verdad que no ha sido de una manera continuada, pero cada vez que iba tenía un valor especial y se convertía en un trabajo que me gustaba mucho hacerlo, ¿no? Además, el público norteamericano es un público entusiasta. Todavía tienen ese tipo de respuesta un tanto naif. Recuerdo haciendo Don Giovanni en Tampa, en Florida. Yo salía el último, porque el protagonista de la ópera, el que da título a la ópera, sale siempre el último a saludar. Y me abuchearon de una manera terrible. ¿Sí? Y yo pensé, ¿pero qué ha pasado?
1: ¿Qué ha pasado aquí?
2: En un segundo pasó toda la función por delante de mi mente.
1: ¿Dónde he fallado?
2: ¿Dónde está lo que he hecho mal? Y me dijeron, no. Es que como tú eres el canalla de la función, pues entonces te pitan.
1: Anda, porque eras el malo, claro.
2: Claro, como eres el malo, como en los...
1: Te putean.
2: Claro, como con las marionetas.
1: Igual.
2: Exactamente igual. Y el público norteamericano tiene todavía esa respuesta de alguien entusiasta. Y
1: eso significa que se mete muchísimo en el papel, en la obra.
2: Sí, bueno, que les gusta. Ellos, uh-huh, ellos van a disfrutar al uh-huh, teatro. Uh-huh. El teatro para ellos es una parte de actividad social, uh-huh, pero también de sobre todo las producciones del Metropolitan, que son muy espectaculares, tienen esa capacidad de asombro en el público, ¿no? Y entonces eso es muy importante. Uh-huh. Y la parte negativa de volver al Metropolitan es que cuando fui por última vez fue por una cuestión grave, porque se había vuelto a reproducir la lesión, uh-huh, en mi cuerda vocal derecha. Estamos hablando de febrero de 2010. Yo llegué hasta el ensayo general de una nueva producción de Attila, dirigido por el maestro Muti, uh-huh, o sea que todo estaba a favor.
1: Todo perfecto.
2: Pero llegué solo hasta el ensayo general y ahí tuve que decir adiós.
1: Cuando recaíste, tú dijiste, uff.
2: Sí, bueno, ten en cuenta que eso es como,
1: mal
2: como que te nombres la bicha, ¿no?
1: Claro, mal síntoma.
2: Entonces, pero claro, como ser ¿cuál es la palabra? Ser consciente de que si las cosas van mal, lo único que hace falta es afrontarlo. Pues yo lo que hice fue afrontarlo y ya está.
1: Sanidad pública otra vez. Recuerdo, tus mismos médicos aquí, claro, en el Hospital Regional Universitario de Málaga.
2: Lo que pasa es que a los dos meses de la vuelta mi padre moría.
1: Sí, se te juntó
2: y
1: todo.
2: Entonces, claro.
1: Ahí lo pasaste.
2: Dices, bueno, claro. Pero si no hubiera estado enfermo yo, a lo mejor no habría tenido la oportunidad de estar con mi padre hasta el último segundo de su vida.
1: Y es,
2: ¿no?,
1: verdad, y es verdad, claro, que estuviste hasta el último momento.
2: Claro, murió de mi mano.
1: Murió de tu mano y...
2: Y entonces, bueno, pues esas son las situaciones que compensan.
1: ¿Carlos Álvarez primero?
2: No, que va, mi padre era Carlos III.
1: ¿Carlos III?
2: Sí, había dos previos.
1: O sea que tú eres Carlos
2: Cuarto. El más tonto. Lo siento.
1: Y tu niño, Carlos V.
2: Carlos V.
1: Bueno, ese está ya, salta un poquito, hombre. Pero el cuarto, el cuarto. No, tú. Oh.
2: Históricamente, bueno, en este país.
1: Y en el 2010 no puedes cantar en el Metropolitan, sí, porque te sale la de esta. Te reproduce la cuerda vocal, digamos, que no había pasado la ITV bien. Uh-huh. Te mandan para los corrales. ¿Y cuándo vuelves a Nueva York?
2: Pues ahora.
1: O sea,
2: ahora,
1: es tu regreso triunfal.
2: 15 años. 15
1: Qué bien, años. Manolo, que nos ha prometido dos billetes en primera para que vayamos a grabar el programa y que hagamos, sí, el programa aquella noche en directo allí. ¿Tú sabes que me lo he dicho antes o no? Ah, Manolo, sí, lo sabía, sí.
2: Pero la cuestión es, ¿os dejarán entrar, tal como está la situación?
1: Si no hay billetes.
2: No, no, porque incluso viajando puede que no entres.
1: Bueno, allí en Estados Unidos ahora mismo, no, madre mía, ¿eh? A ti te han dicho que puede entrar, ¿no?
2: Para eso necesitas tener todos los papeles en regla, tener un visado de trabajo que es...
1: Ah, ¿a ti te exigen visado de trabajo por ir a cantar a la Metropolitana?
2: Sin duda, pero además es un visado especial, que es el O1, en el que se demuestra que tú eres la única persona idónea para poder hacer eso.
1: ¿Qué puede hacer eso?
2: No siendo americano. No siendo norteamericano, perdón. No siendo estadounidense.
1: Es un arancel, un arancel de protección, casi, humano.
2: No, pero se lleva haciendo...
1: ¿Toda la vida?
2: De toda la vida.
1: Ah, sí. No lo sabía yo.
2: Sí, sí. Sobre todo porque los trabajadores especialistas necesitan de un visado para entrar en el país a trabajar. Si tú quieres ir a trabajar a Estados Unidos, necesitas un visado. Aquí también, en España.
1: Bueno, pero yo puedo ir como turista para verte, ¿no?
2: Como turista, sí, claro.
1: Claro, claro, la visa.
2: Pero tampoco los turistas van a entrar todos.
1: No, entran todos. Yo me encargaré yo, que la entrada nada más que la llevamos Manolo y yo.
2: Vale.
1: Vaya a hacer que quiera venir más gente. No, no, está la cosa muy mala, tú.
2: Sí, mira, de hecho, esa es una de las cosas que cuando me ofrecieron esta posibilidad de volver al Metropolitan, pues estamos hablando de una ópera que se canta en español.
1: ¿Verdad?
2: Y eso es reivindicativo, ahora que casi, casi...
1: Lo latino está prohibido allí.
2: Sí. El hecho de que el español no sea una lengua de comunicación permitida en el país realmente me subleva. Porque no lo entiendo.
1: Pero no vamos a entrar en disquisiciones. El último
2: sueño
1: de Frida
2: y Diego.
1: Y tú eres Diego, el marido.
2: Yo soy Diego.
1: El marido grande, déspota, dicen, ¿no?
2: Sí.
1: Déspota de Frida Kahlo.
2: Frida Kahlo.
1: La mujer frágil y artista cohibida que se liberó a través del arte, ¿es correcto?
2: Sí.
1: ¿O es una lectura muy superficial?
2: No. En este caso, y fíjate, porque yo que tengo que encarnar a Diego Rivera, pues entonces lo único que hago es seguir la tradición que nos toca a los barítonos de encarnar a los canallas.
1: ¿Te vas a poner el pantalón por encima del ombligo que lo llevaba Diego Rivera así?
2: Sí, señor.
1: ¡Ay, por Dios!
2: ¿Ya he hecho fotos así.
1: ¿Me va a dar una para publicarla en mis horizontes?
2: No te lo puedo dar ahora.
1: Vaya,
2: hasta que el Metropolitan no empiece a hacer...
1: ¡Ah, no! Pues llámalos y le mira, Pedro Luis y Manolo te piden permiso para pa poner la foto en la web de Canal Sur para anunciar mi programa La Sal de la Tierra y para Horizontes Cercanos en el Diario Sur. Tú, llámalo, ya verás tú cómo nos conocen a los dos.
2: Y entonces...
1: Oye, no se lo cree, Manolo, está ahí con una cara de escepticismo.
2: Bueno, es que...
1: Cosas más raras han visto, ¿eh? No,
2: pero fundamentalmente por respetar los plazos, ¿no?
1: Porque tú ya has estado en Nueva York,
2: he estado en Nueva York
1: publicitando esta ópera.
2: Yo he estado en Nueva York haciendo trabajo de promoción.
1: Que es muy atrevida, ¿no?
2: Bueno, ten en cuenta que ya es atrevida que sea en español.
1: Sí, eso te iba a decir.
2: Es atrevida que tenga ese contexto de cultura mexicana que los lleva a, aunque sea una cuestión artística, pero tal como está la situación, yo creo que es muy, muy, muy importante hacer que la reivindicación de lo hispano se siga manteniendo en Estados Unidos. Por una cuestión de tradición histórica y que hay que saber de dónde viene la gente, ¿no? Y que haya gente que sea capaz de eliminar de un plumazo toda esa historia, pues no me parece justo. Así que ponerme en los pantalones de Diego Rivera, un hombre con un comportamiento, digamos, a thing, pero en todo caso, bueno, es la parte que me toca por esa identificación que han hecho los compositores de alguien que tiene connotaciones personales del lado más chungo, como diría Tabletón, la parte chunga de la vida, con la voz de barítono y las voces de bajo. Entonces, bueno, como eso forma parte de mi historia profesional, yo he encarnado a todos los más canallas, ¿no?
1: Sí.
2: Lo único que no necesito es que se haga identificación de la persona con el personaje.
1: Eso es fundamental.
2: Por favor.
1: Para nada.
2: No.
1: Yo estoy convencido de que no, conociéndote a lo más bonito del mundo mundial, que decía mi madre, que 15 años, no, se cumplirán 16, ¿no?
2: Serán 16.
1: 16, porque ¿cuándo se estrena?
2: Pues se estrena en mayo. En mayo de 2026.
1: ¿Tiene fecha ya o no?
2: Sí, hay fechas. Hay fechas, pero ahora mismo no la recuerdo.
1: Bueno, ni tampoco la voy a decir.
2: Pero bueno, la capacidad de investigación periodística...
1: Bueno, es brutal. Claro. Brutal. No te puedes ni imaginar. Aquí un rato sabemos los dos qué fecha se inaugura. Ha leído los dos. ¿Y qué va a pensar Carlos Álvarez cuando se levante el telón y diga, Carlitos, 16 años después?
2: Pues no pensaré nada.
1: No me lo creo.
2: Créetelo. Créetelo porque estaré pendiente de lo que necesito hacer encima del escenario. Esa es una de las cuestiones que en una responsabilidad artística uno tiene que tener claro. Decía Alfredo Kraus, no nos equivoquemos, el que se tiene que emocionar es el público, no nosotros. Nosotros somos una máquina de emocionar quizá, pero una máquina que tiene que estar al máximo rendimiento para que todo salga bien. Entonces, mi parte personal se quedará en el camerino y saldrá al escenario Diego Rivera. Y Diego Rivera, ya te aseguro yo, que no pensaba en si Carlos volvía 16 años más tarde o no. No, no, no, no. Tenía una fijación con Frida y necesitaba que volviera de la muerte, así que ese será mi pensamiento.
1: ¿Quién va a ser Frida?
2: Es una soprano norteamericana, de origen sudamericano, que se llama Isabel Leonard. Sí.
1: Claro, tiene que saber perfectamente español porque es... Bueno,
2: sí,
1: no
2: claro.
1: Hace falta. A un cantante de ópera, a un intérprete de ópera, ¿tiene que saber idiomas para cantar o
2: hombre,
1: no hace falta?
2: El canto es una forma de comunicación, sobre todo cuando tiene texto. Si nosotros cantamos una nana con boca cerrada, pues entonces ahí la capacidad de expresión y de entendimiento es menor. Pero si dices un texto... que menos que sepas lo que estás diciendo. Y es por eso por lo que se debe conocer el idioma. Puede que no lo conozcas, y entonces lo haces, pues como me pasó a mí, cuando hice Eugenio Onegin en el año 1994 por primera vez, que yo no hablaba ruso, no leía cirílico, pero tuve que aprenderlo con transcripción fonética. Entonces, eso fue un gran esfuerzo.
1: ¿Y te la aprendiste de memoria?
2: Efectivamente. Pero... por el contexto yo sabía lo que estaba diciendo, pero no era capaz de decirlo tan bien como te puedo estar diciendo una palabra con todo su significado y toda su intención en un idioma en el que yo conozco.
1: Insurrección, el último de la fila. Enemigo de lo ajeno. Tú no eres enemigo de lo ajeno, eres amigo de lo propio.
2: Bueno, soy amigo de lo público. Y por eso estamos aquí.

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1: Te voy a hacer una pregunta que siempre me ha llamado la atención. No te voy a preguntar qué gana un barítono con una ópera de esta. No lo voy a preguntar. Dímelo.
2: Muchísimo menos.
1: De lo que piensa la gente.
2: Sí. Sobre todo, muchísimo menos de los...
1: De lo que merecía.
2: De los cachés, no. Hay gente que tiene profesiones que merecerían muchísimo más.
1: Sí, estoy de acuerdo contigo.
2: Pero, por ejemplo, que a un DJ se le paguen... se le paguen cachés de seis cifras, eso no tiene sentido.
1: Ah, no tiene nombre.
2: No.
1: ¿Un cantante, cuando está interpretando un papel de una ópera, improvisa?
2: No.
1: Mira qué pregunta, ¿eh? ¿Qué es casi peor que la de que cuánto gana.
2: ¿Qué va? No puedes improvisar.
1: No puedes improvisar.
2: Hombre, si sucede algo, lo accidental forma parte del devenir del ser humano.
1: Sí. Entonces,
2: si sucede algo, tienes que improvisar para salir del paso. Pero improvisación como forma de expresión, no. No somos jazz, no somos... yo creo que el jazz es... O la música popular, se puede permitir el lujo de hacerlo. Pero esto está muy bien medido, está muy bien tasado, está todo estipulado. De tal manera que nosotros, hay un aparato que se llama metrónomo, que te dice hasta cuál es el pulso de un compás. Bueno, sabiendo que eso es así, y sobre todo...
1: ¿Hasta eso controlas?
2: No lo controlo yo, lo controla el autor. Porque el autor quiere que el ritmo sea determinado, claro. Entonces... ¿Quién soy yo para enmendarle la plana a Mozart, por ejemplo? O a Verdi. O a Puccini. O a la señora Frank, que es la compositora de la ópera que vamos a hacer en Nueva York. ¿Quién soy yo? Yo soy un intérprete. Soy alguien que tiene una capacidad de recrear aquello que ya alguien decidió en un momento determinado que quería que fuera así. Bueno, es una cuestión de respeto, ¿no? Y en el mundo de la música clásica, el respeto es fundamental. Porque eso te permite, y eso es una gran ventaja, que gente que no se conoce, que gente que se ha reunido por primera vez, que llega con su trabajo hecho desde casa, el primer día de ensayo sea capaz casi de hacer la ópera del tirón.
1: Eso es verdad, es una gran ventaja.
2: Entonces... pero gente que pertenece a países que son totalmente distintos. Gente que no tiene ningún tipo de conocimiento previo de quién es la otra persona. A lo mejor, afortunadamente, sí que me encuentro con situaciones en las que reparto con otros compañeros, con otros directores de escena, otros teatros. Pero si no, la música clásica nos permite reunirnos alrededor de algo establecido y que todo sea comprensible y todo sea entendido y que haya un consenso. Entonces eso es maravilloso. Por eso, lo que sí puede haber son versiones, pero improvisación no.
1: Versiones, pero improvisación nunca. Bien, ¿qué va a suponer para el barítono Carlos Álvarez el Metropolitan de Nueva York cuando termine la representación? Eso se nota a lo mejor en contratos... El carnet de baile lo tienes repleto, ¿no? ¿O no?
2: No.
1: ¿No?
2: No.
1: ¿Te puedo contratar?
2: Sí, claro. Me puedes contratar.
1: Entonces, pero eso va a significar un aldabonazo importante, ¿no?
2: Mira, en todo caso, el momento justo después será un momento de relajo y de haber cumplido con la misión,
1: sí,
2: ¿no? Eso. Y ya está. Es que el reto fundamental para un cantante no son este tipo de proyectos que te llevan a un largo plazo. No, el reto es la función que tienes que hacer en ese momento y ya está. Pero como mi vida está repleta de cosas a las que tengo que atender, algunas profesionales, otras personales, pues entonces será otro momento, utilizando la acepción inglesa de momentum, ¿no? Pues sí, será algo que habrá tenido una cierta relevancia, quizá, pero que es hacer el trabajo y ya está. Es que yo soy un currante.
1: Sí, lo sé, que tú eres un currante, además una persona que apostó por lo que le gustaba. Estabas estudiando medicina, yo sé que eso lo conoce casi todo el mundo, que sí. Estaba en cuarto, ¿no? Cuando era cuarto, cuarto de carrera, sí. O sea, estaba a punto. ¿Tú ibas para ginecólogo, era? ¿O para qué?
2: O gine o pediatría.
1: O pediatría,
2: algo que tuviera que ver.
1: Tenías la duda con niños.
2: Con la vida.
1: Con la vida, con la vida. Te gusta la vida, exactamente. Ayudas a la gente a que viva y eso me gusta. Bueno,
2: ahora estoy ayudando a mi madre.
1: Por supuesto. Y bien, está bien, te está
2: muy bien, muy bien.
1: Te aporta mucho eso, que sí.
2: Claro, es que es muy enriquecedor. Y sobre todo es, a ver, las relaciones paterno-filiales son muy especiales, ¿no? Pero el poder devolver algo recibido durante mucho tiempo. Claro, mi madre tiene 91 años. Cuando yo nací, ella tenía 32. Y durante mucho tiempo yo fui un ser humano dependiente. Ahora mi madre es dependiente.
1: Y depende, de ese niño.
2: Y depende de mí.
1: Y depende de ese niño.
2: Y de alguna manera se cierra el círculo. Y está bien. Y creo que si lo pensamos de esa manera, no nos estaremos equivocando, porque no es un peso. Es una...
1: Quitamos tragedia a lo que dicen que es la vida trágica, ¿no?
2: Es que no es trágica.
1: No es trágica.
2: Es que no es trágica. Lo trágico es lo inesperado. Y esto es algo que todo el mundo ve venir, ¿eh?
1: Claro.
2: El problema es que parece que no lo queremos asumir. Hay una sola cosa que es cierta, y es que nos vamos a morir.
1: Sí, y en ese trayecto, me da un coraje que no vea. Sigue, sigue.
2: Sí, pero en ese trayecto, yo creo que la vida está mal diseñada. Y entonces, ¿te acuerdas de la historia de Benjamin Button?
1: Sí.
2: Que era un niño que nacía viejo
1: y
2: muere siendo un niño pequeñito, ¿no? Pues algo así debería haber sido la vida. Pues, naces y deberías tener toda la experiencia en el momento en que tienes toda la energía.
1: Para disfrutarlo.
2: Triple. Claro. Y entonces después te vas diluyendo poquito a poco en volverte a hacer un niño.
1: Y no sabes nada.
2: Y sin embargo la vida es así.
1: Y solo un niño recién nacido ignora que va a morir.
2: Claro. Y una persona que ya es lo suficientemente mayor, también. También.
1: Nos hemos vuelto un poquito filosóficos, ¿eh?
2: Bueno, pero es que la vida es así, Pedro.
1: Claro. Mira, escúchame, ¿cuánto tiempo va a estar interpretando la obra en el Metropolitan?
2: Pues creo que
1: el último sueño de Frida y Diego.
2: Creo que son 6 funciones.
1: ¿6 funciones?
2: Sí.
1: ¿Y qué,

0: suman ellos la responsabilidad.
1: ¿Cuántos alumnos
0: de subirse al escenario? No son alumnos.
1: ¿Son qué son?
0: Son cantantes.
1: ¿Profesionales?
0: Son cantantes profesionales. Algunos con más experiencia, otros con menos. Pero nosotros les damos la oportunidad a gente menor de 35 años. Necesitamos poner un límite.
1: O sea, yo ya no puedo, ¿no?
0: No.
1: Ya. ¿Ni de romano?
0: Bueno, la figuración no tiene edad.
1: Vale. Te recuerdo que en noviembre del 21 me prometiste que iba a ser figurante tuyo.
0: Pero...
1: En el Metropolitan de Nueva York.
0: Pero a ver, siendo malagueño ya somos un poquito figurantes en nuestra...
1: Bueno, somos figurantes, pero yo quiero estar figurante. ¿Qué puedo hacer yo de Frida y en Frida y Kahlo?
0: En Frida y Kahlo...
1: Y Manolo también. Mi Manolo tiene que venir conmigo.
0: Frida y Kahlo no lo sé, porque esta es una nueva producción.
1: Pero... No sé, un portero de cine, no fueron al cine nunca. Manolo es el acomodador y yo soy el portero.
0: Pero mariachi a lo mejor.
1: ¡Ay! Manolo, ¿tú te imaginas lo de mariachi allí?
0: O algo que tenga que ver con el cementerio. Que...
1: Vaya, ya empezamos. Sí. Enterradores. Sí, sí. Después, entonces, Ópera Estudio de Málaga. ¿Y después qué más tiene? ¿Tiene Viena en Italia? Bueno,
0: no,
1: ¿qué tiene?
0: En principio no. No, estoy libre.
1: Estás libre.
0: Por decisión propia también.
1: ¿Sí?
0: Sí. Porque, a ver, te he dicho, la Ópera Estudio de Málaga, que es el proyecto en el que yo me vuelco para poder hacer que gente joven tenga la oportunidad de adquirir conocimiento de primera mano, conocimiento de la realidad profesional in situ, y que eso pueda tener una especie de repetición con más funciones en otros sitios. Y después hay algo importante. Tú me traes aquí porque yo soy... un cantante de una cierta trayectoria y de una cierta repercusión.
1: Gran trayectoria, gran repercusión.
0: Vale. Cuando tú piensas en un cantante profesional, siempre piensas en alguien que tiene éxito, ¿no?
1: Claro.
0: Pues yo diría que el 90% de los cantantes profesionales líricos de nuestro país no está en esa situación. Está en situaciones donde no se les da de alta en la Seguridad Social, donde no se les paga los ensayos, donde todavía hay que pelearse con la administración para que la contratación se haga correctamente. Y eso me obliga a pertenecer al Sindicato de Artistas Líricos.
1: Y a dedicarle muchas horas, por lo que veo.
0: También.
1: O sea que...
0: Ciertamente.
1: Esa faceta tuya de compromiso social...
0: Mi secretariado es
1: tremendo, ¿eh?
0: El
1: tremendo.
0: De Relaciones Institucionales. Entonces yo tengo la posibilidad de estar en mesas donde, pues, tuvimos hace poco reunión con la ministra de Trabajo, con el desarrollo del Estatuto del Artista y todo lo que conlleva. Y eso, pues, yo que posiblemente no tendría necesidad de utilizar los servicios de nuestro sindicato, por eso precisamente estoy ahí.
1: Fíjate. Si te digo lo que te voy a decir, te vas a cabrear, pero te lo voy a decir.
0: Vale.
1: ¿No te importa dedicarles horas a ayudar a los demás aunque te perjudiques a ti mismo?
0: No, ¿en qué me perjudico?
1: Hombre, pues que a lo mejor dices, pues, me voy a tomar un tiempo, me voy a dedicar a esto más tiempo, voy a dedicarme menos... No lo sé, no, te pregunto.
0: No, distribuyo yo el tiempo, claro. Ahora mismo estoy estudiando, por ejemplo, para el próximo compromiso, que será en noviembre... En Bilbao, haciendo Adriana Lecouvreur.
1: Vas mucho a Bilbao, ¿eh? Allí
0: sí,
1: te tienes un... Vamos, allí te tienen, vamos.
0: Mi primera salida profesional fuera
1: fue
0: de
1: a Bilbao, fue a Bilbao.
0: Ahora, la primera fue en el Teatro Arriaga y esta es en Abao, en el Palacio Euskalduna.
1: Uh-huh.
0: Y es una obra que hago por primera vez.
1: También, ¿no? Igual que la Frida y Kahlo.
0: Efectivamente. Entonces, claro, yo tengo que estudiar mucho.
1: Eso es un peligro, ¿no?
0: Es que hay esa parte del trabajo que el público no ve, que es fascinante, que es estudiar,
1: ensayar,
0: y que te obliga a memorizar, a repetir. Y claro, por eso tú dices, la gente estaría encantada durante la pandemia de oírte canturrear. Claro, cuando uno está estudiando y tiene que repetir constantemente la misma frase, la misma línea, a lo mejor llega el momento en que, aunque la voz esté bien, pero la gente que está alrededor dice, uy, bueno... Ya ha tomado un descanso.
1: tienes cosas que me encantan, ¿eh? Te conozco hace muchos años ya, Carlos, muchos, ¿eh?
0: Sí.
1: Muchos. Yo creo que la primera entrevista que te hice fue en Londres,
0: uh-huh.
1: Y en noviembre, en Londres, en Covent Garden, si uh-huh. no me equivoco, en un banquillo en mitad de la calle,
0: sí.
1: Tomando un café que tú actuabas en...

0: en la ópera de Londres. Uh-huh. Y bueno, y guardo un recuerdo alucinante de aquella entrevista.
1: Yo creo que, no lo creo, lo sé, son más años, más de la mitad de mi vida que nos conocemos, Pedro.
0: Yo creo que fue en los años 90.
1: 90, principios de los 90.
0: Principios de los 90, fíjate. Sí, sí.
1: Del siglo pasado.
0: Del siglo pasado.
1: Yo lo digo a mis hijos, ¿eh? Vosotros sois del siglo pasado, pues son del 98 y del 2000.
0: Claro, claro.
1: Sois del siglo pasado.
0: Que no os creáis que sois del... Bueno, bueno, bueno, que te me vas a Nueva York, qué barbaridad, qué bien te veo, qué contento estoy de que estés aquí, que hayas repetido La Sal de la Tierra. Yo en La Sal de la Tierra no, afortunadamente, en esta casa no, en este programa no se necesita una excusa para traer a un invitado. Pero es que yo decía, digo, bueno, es que vamos, Carlos Álvarez, que ahora mismo, es que yo decía, vamos a esperarnos para que mayo, que queda mucho para mayo. Digo, ¿cómo me voy a esperar si es que estoy loco por hablar con él de Frida, de Carlos, si me da la foto de ese Diego con el pantalón que le llegaba a los...
1: Por encima del ombligo.
0: Por encima del ombligo, sí, señor. Sí,
1: por encima del ombligo.
0: Exactamente. Bueno, pues, ¿qué te parece que despidamos el programa con... Teníamos dos por poner, pero la verdad es que estoy muy a gusto hablando contigo, que era El Canque y José Meneses. José Meneses, las Marianas a Alberti, que es una maravilla. Pero me voy a inclinar por El Canca, por el título de la canción. Hablando contigo, tiene todo el esplendor este título. Qué bello es vivir. Carlos, gracias.
1: Por favor, es un placer.
0: Los billetes, por favor, se los mandas a Manolo aquí a Canal Sur Radio, porque se me vayan a perder a mí como...
1: Así lo haré. ¿Tú conoces el bolero? Si tú me dices ven...
0: ¿Lo dejo todo?
1: Pero dime ven. Y como tú me dices ven, pues yo vengo.
0: Y no y no dejes de venir. Bueno, pues tú, dímelo a mí. Si tú me dices ven...
1: Si tú me dices ven...
0: Yo me voy a Nueva York. Aquí qué bello vivir.
2: Qué bello es vivir.
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4: La Junta de Andalucía activa la fase de emergencia, situación operativa 1, por el incendio forestal que se ha declarado en Santa Elena, en Jaén. Han sido desalojadas de forma preventiva 40 personas de la pedanía de Miranda del Rey, así como 150 de una granja escuela de esta localidad. Y se han cortado al tráfico la carretera JA7100 que va desde Miranda del Rey hacia el paraje de la Aliseda, entre los kilómetros 0 y 9, y la JA7102 entre los kilómetros 0 y 3. En las labores de extinción participan 130 profesionales, un equipo de mando y una unidad médica de incendios, además de 3 autobombas y 2 unidades de maquinaria pesada. El alcalde de Santa Elena, Ramón Coloma, señala que los trabajos continuarán toda la noche.
5: Los medios terrestres sin duda trabajarán durante la noche y estoy seguro que esta noche estará controlada. Me guío por lo que estoy viendo y parece que la cosa va bien.
4: La pareja de la mujer hallada muerta en un pozo en la localidad malagueña de Rincón de la Victoria ha sido detenida junto a otras 2 personas por su presunta relación con los hechos. Además, la Unidad contra la Violencia de Género de la Subdelegación del Gobierno en Málaga lo investiga como un presunto caso de violencia machista. Los agentes encargados de la investigación siempre sospecharon del entorno de la mujer, concretamente del hombre que era su pareja sentimental. La mujer llevaba desaparecida desde el mes de abril. Finalmente, las pesquisas determinaron que el cuerpo de la mujer podría estar en una zona próxima a una gasolinera de Rincón de la Victoria, cercana a la A7. Otro asunto. El PP pide que comparezca Álvarez y lanza una ofensiva para fiscalizar la regularización. La vicesecretaria de Coordinación Sectorial del PP, Alma Ezcurra, ha anunciado que su partido ha solicitado la comparecencia urgente del ministro de Exteriores, José Manuel Álvarez, en el Pleno del Congreso para que dé explicaciones sobre el mayor proceso de nacionalización de la historia. La escuchamos.
6: Para nosotros, ser español es un honor y recuperar lo que una familia perdió es una cuestión de justicia. Pero precisamente por eso, exigimos que ese derecho se conceda bien, con una ley, con rigor, con acuerdo parlamentario y con garantías, para que sea sólido, para que los españoles lo entiendan y lo comprendan con luz y taquígrafos.
4: También les contamos que una avería en la vía férrea ha provocado el corte de la línea entre Valencina de la Concepción y Sevilla Capital, lo que afecta a cercanías de línea C5 de Sevilla, larga y media distancia. La incidencia se encuentra localizada entre la localidad sevillana y la zona de San Jerónimo en Sevilla Capital. Según Adif, se está trabajando para solucionar la incidencia a la mayor brevedad posible, mientras Renfe establece un plan alternativo por carretera para trenes de media y larga distancia.
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4: 38 grados a esta hora en Sevilla y Jaén, 37 en Córdoba, 34 en Huelva, 32 en Granada, 30 en Cádiz, 29 en Almería y 27 en Málaga. Andalucía, 10 y 4.
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9: Ladies and gentlemen, bienvenidos, bienvenidas. Esto es El Show del Comandante Lara. 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
10: Hola, hola, hola, buenas noches, buenas noches. Qué más guay, buenas noches, Calambre, ¿qué tal? Gracias, gracias, gracias por venir. Qué publicazo hoy, ¿eh? Qué de gente, qué masa social, ¿eh?
9: Vaya camisa guapa que trae hoy, ¿eh?
10: Viste la camiseta chula, ¿eh? José Luis López Vázquez. Un público que suena así de fuerte hoy, ¿eh?
9: ¡Oh, yeah!
10: Digo, hoy estamos en el programa 168 y han venido 168 personas de público. ¡Oh! Ya cuando lleguemos al programa 1000, a ver dónde metemos a la gente. El programa va dedicado, es un poco raro, ¿eh?, la dedicatoria del programa, psicología con alegría, para subir la cuesta de enero, ¿eh? No, luego entenderán por qué vamos a hablar de psicología, porque el invitado algo tiene que ver con el tema de la mente, ¿verdad? Mente, sí. Hemos tardado en traer a un psicólogo al programa. Ya vamos tarde, creo, 168 programas después. Nadie este hombre venir. Cuando entre se va a ir tal como entre, va a decir, aquí no hay nada que hacer. Pero intentaremos que aguante una hora con nosotros por lo menos. Psicología con alegría, ¿no? Y qué mejor manera de traer alegría al mundo que contando chistes, ¿eh? Una cosa que hoy voy a contar por primera vez un chiste delante de gente, a veces si me sale bien.
9: Venga.
10: Doctor, que he venido porque me han dicho que usted quería hablar conmigo. Sí, sí, siéntese, que quiero contarle algo. Sí, pero que sea una cosa rapidita, hombre, que tengo poco tiempo. Y dice, ah, ¿ya se lo han dicho? Del primero.
9: ¡Alegría!
10: Los tengo peores. Dice, guillo, la policía, vamos con denno, que vamos sin casco. Dice, y a lo mejor te cogen una amiguita de droga también. Dice, ¿por qué? Dice, porque vamos andando, Manolo. Ahora entienden ustedes por qué hemos traído a un psicólogo, ¿no?, al programa. Dice, guillo, a ver, iba a hacer verdad lo que me ha dicho el médico, que me estoy quedando sordo, tío. Me ha hablado tú y no me he enterado de nada. Dice, no pasa nada, ahora te lo repito. Dice, ¿qué? Dice, ahora te lo repito, dice, adiós, don José.
11: Dios mío, mi alma y mi corazón.
10: Dice, papá, ¿qué es dudar? ¿Qué es dudar, papá? Dice, a ver, Antoñito, ¿tú qué quieres más, a tu padre o a tu madre? Dice, yo a mamá. Dice, porque te lo explique ella, gilipollas. ¡Comienza el show del comandante!

0: Y para corroborar que estamos locos, otro loco más. Fuerte el aplauso para Chema Tagua.
1: ¡Chema!
2: Buenas noches, Luis. Buenas noches, Andalucía.
0: ¿Te ha comprado una gorra, Chema?
2: Me he comprado una gorra con un...
0: Un pájaro.
2: Un calamón azul.
0: ¿Sabían ustedes que calamón es un nombre de pájaro?
2: Es un buen pájaro también.
0: Calamón. Sí. Explica lo de camarón de la isla, que hay gente que no sabe esta anécdota.
2: Hay gente que no lo sabe, sí. Es que inicialmente el nombre artístico de Camarón de la Isla, que Dios lo tenga en su gloria, por cierto, era Calamón de la Isla. Sí, porque tenía un canto parecido al del pájaro. Es un canto que tiene una voz.
0: Camarón, y eso no se lo cree la gente.
2: No se lo cree la gente, ¿no? No. Claro, no, es verdad, además, de hecho, lo que pasa es que luego, como Camarón era de la isla de San Fernando.
0: Le decían a José un cantecito por Soleá y hacía. Luego, Calamón de la Isla.
2: Calamón de la Isla.
0: No, ahora en serio, vamos a mandarle un aplauso, un abrazo enorme a don por José Monge Cruz, Camarón de la Isla.
2: Que Dios lo tenga
0: ídolo,
2: en su gloria.
0: Ídolo. José, que esto era broma, tú sabes que estamos locos, que no pasa nada. O de Calamón de la Isla era una tontería. Pues nada, pues hoy también va a cantar Chema para presentar al invitado. Ya hemos dicho que tiene que ver con la psicología, que es un especialista, un crack, un auténtico referente a nivel nacional, ¿no? Incluso diría yo mundial, porque traspasará también el charco y allí también, a otro lado del charco también dirán, este hombre es un bicharraco, este hombre hay que llamarlo, este hombre que venir, tiene que venir.
2: Seguro.
0: Así que bueno, primero ha venido al show del Comandante Lara, que con ese ya nos podemos dar con un canto en los dientes.
2: Él sabía que tenía que pasar por aquí antes de cruzar el charco.
0: Y Chema, con la ayuda inestimable de Calambres, va a cantar para presentar a este caballero que nos visita hoy como invitado.

0: Que Sant Andreu es excelente, porque Sant Andreu es excelente, porque Sant Andreu es excelente. Y hoy es nuestro invitado, y hoy es nuestro invitado, y hoy es nuestro invitado.
1: Qué vergüenza, de verdad, que bochorno. ¿Qué estará pensando nuestro invitado? ¿Qué estará, no, que ahora, yo creo que se ha pedido un taxi y acaba de irse el invitado.
2: Para ponerlo en contexto, para que él sepa lo que se va a encontrar.
1: No, pero es verdad, necesitamos a un psicólogo, necesitamos a un tío que nos ponga las ideas en orden para poder ser felices. Así que, por favor, recibamos con una ovación atronadora a don Rafael Santandreu, por favor.
3: ¿Qué tal?
2: Bienvenido.
3: ¿Qué tal?
4: Rafael, bienvenido.
5: Muchas gracias.
4: Qué maravilla. Ya estuvo con nosotros en los albores de este programa, en los primeros programas cuando se hacían en la sala circular, en Canal Sur Radio, en la sala circular. Ahí estuvo con nosotros, hicimos un programa súper interesante, súper divertido.
5: Un programa.
4: Y otro, eso es. Y hoy Rafael pues se ha prestado otra vez, sabía que necesitábamos su ayuda porque se nos están los cortocircuitos, están siendo
2: había pasado mucho
4: demasiado
2: tiempo ya,
4: cerquita claro, uno del otro. Ya antes teníamos cortocircuitos de mes en mes, pero ya cada semana está ya el cerebro ya...
2: Hay un desgaste y
4: sí,
2: eso,
4: y
2: claro.
4: Entonces, pues la ayuda inestimable de Rafael pues va a hacer que mejoremos. Rafael, que de verdad que estamos muy contentos y te vas a llevar otra ovación enorme por tu presencia aquí en el show del Comandante Lara.
5: Gracias. Vamos. Encantado de estar aquí con vosotros.
4: Qué tío más grande. Un tío que se encarga de que los mecanismos de la mente estén en tu sitio para ser feliz, para tener alegría en el cuerpo. Sí, señor.
5: Eso es.
4: Este tío hace así, pues empieza a escribir libros, y te da las herramientas para que la gente pueda ir por la vida con una sonrisa en la cara, ¿eh? Como Chema, por
2: eso. Es que ha entrado y se me ha puesto la sonrisa en la cara.
4: De calamón, calamón. Muy bien, Rafael, pues nada, pues tú no vas a ser menos, te puedo tutear, ¿verdad, Rafael?
5: Sí, absolutamente, por favor. Supuesto, por favor.
4: Sí, tú no vas a ser menos, decía, porque siempre le hacemos un test a todos los invitados al principio para conocer un poquillo más de sus condiciones, de su manera de ser, para poder evaluarlo nosotros también antes de comenzar. Y la primera pregunta de este test dice lo siguiente. Sobrevivir a enero cuesta el humor y el dinero. De las siguientes frases célebres, ¿cuál te parece más apropiada para atravesar la cuesta emocional y económica de enero? A. Enamorarse está muy bien, pero es mucho mejor comer croquetas.
5: Me mola.
4: El siguiente libro la pone, tío, ¿verdad?
5: Esta me ha molado.
4: Y la B. Nunca dejes para mañana lo que puedas hacer pasado mañana.
5: Esta no tanto. Luego os lo explico. Ya está, entre esas dos.
4: Sí, sí tenemos dos opciones nada más. La tercera opción, por lo visto, no nos salía.
5: No llegó el presupuesto, vale. Pues la que me ha molado mucho, pero mucho, es la primera.
4: Enamorarse está muy bien, pero es mucho mejor comer croquetas.
5: Exactamente.
2: Bien, bueno, seguimos.
4: Luego hablamos más.
2: Luego que nos explique un poco el
4: extensamente.
5: Todo tiene explicación.
2: Claro, sí. Lo dice con un convencimiento y yo digo, algo tendrá tener comer croquetas, claro. Luego que nos lo explique. Bueno, la segunda pregunta dice así. El sol de enero es poco duradero. Sin embargo, hay chistes que, aun siendo cortos, son tan malos que su recuerdo nos resulta eterno. De los siguientes, ¿cuál te parece más inolvidable?
5: Venga.
2: A. Rodríguez, ¿por qué no está trabajando? Dice, porque no lo he visto venir, jefe. Porque no lo he visto venir.
5: Muy bueno. Me ha gustado. Muy bueno.
2: Y la B, dice...
4: Es de como el de, oye, que no se puede beber alcohol mientras está trabajando. Dice, es que ahora no estaba trabajando.
5: También muy molón.
4: Ahora cogió en la oficina con un cuba. Es que ahora no estaba haciendo nada, jefe.
2: Ahora me ha pillado con el descanso, jefe. Y la B dice así, dice, Guillo, he inventado la máquina del tiempo. Y dicen, allá, a ver, si eso es una regadera. Y dice, pero a que parece que llueve.
5: Muy bueno.
2: A que parece que llueve.
5: Tengo que escoger uno, ¿no?
2: Tienes que escoger
4: uno. No le gusta ninguna, Rafael.
5: La primera.
2: La primera. No lo quiteu.
4: Eso es, muy bien. Y la tercera pregunta es la siguiente, señor Santandreu. ¿Cómo es? ¿Santandreu o Santandreu? ¿Hay que hacer la parada en la T?
5: Sin parar, todo recto.
4: Santandreu.
5: Todo seguido, sí.
4: Santandreu. Uno de los grandes misterios clásicos siempre se da en enero. Descifrar todos los movimientos de la tarjeta de crédito.
2: Eso es un misterio. Pero ya en sí.
1: pero existen otros que se han hecho atemporales por su difícil resolución. De los siguientes, ¿cuál te parece más complejo, Rafael?
5: Ok.
1: Las donaciones de semen, ¿se pagan mejor que las donaciones de sangre porque están hechas a mano?
5: Sí, sí, sí, sí, sí, sí, sí.
2: Ahí hay un trabajo.
5: Claro, claro, claro.
1: Me está hecho a mano, ¿eh?
5: Hay un trabajo.
1: Handmade.
2: No, eso no es made in China, ¿no?
5: Claro, claro.
1: Y de, el colmo de un libro es que en otoño se le caigan las hojas. Eso es muy malo.
4: Me ha gustado la A, ¿no? A mí me ha gustado la
5: A. La primera. Y de actualidad.
1: Bueno, venga, pues después de las respuestas de Rafael Santandreu, pues mira lo que te va a decir, Chema. Yo me quito de al lado porque es que el contenido lacrimógeno puede ser alto.
2: A ver si soy capaz, no me da un 15 la lengua a mí también. Vamos a intentarlo. Barcelonés de nacimiento y habitante del universo emocional, eres el dueño y señor de un propósito claro: enseñarnos a ser más felices, más fuertes y menos esclavos de nuestras propias terribilitis y necesititis. Psicólogo, escritor, conferenciante y, sobre todo, un apasionado por ayudar a los demás a liberarse del peso de sus propios límites, para cambiar la perspectiva, abrazar la vida desde la simplicidad, el amor y la calma, e iluminar con tus palabras los corazones hambrientos de un faro en la tormenta. Rafael Santandreu, el show del Comandante Lara te recibe hoy con una racional y optimista intención: compartir contigo una hora de radio en la que poder escucharte y aprender juntos a reír y a vivir un poquito mejor. Bienvenido, amigo.
5: Muchas gracias, muchas gracias. Súper bonito, gracias.
1: Qué chulo, Rafael. A mí no me ha escrito nunca nada de este tipo, Rafael, ¿no?
5: Pues es molón, ¿eh? Se siente muy bien.
4: Sí, está guay recibir ese mensaje tan chulo, así, pone unos piropos ahí, ¿eh? Unos halagos, un doramiento de píldora ahí, ¿eh? Y tú ahí escuchando ahí.
2: Doramiento de píldora es.
4: Hubiera visto la cara que se te ha puesto Rafael, ¿sí? Rafael diciendo.
2: Se te ha puesto cara de Santandreu.
1: Bueno, en este programa, Rafael, ocurren cosas tan bonitas como la que acaba de ocurrir. Y luego también vamos al otro polo opuesto, que ocurren cosas como la que va a ocurrir ahora. Señoras, señores, Rafael, ha llegado el momento de presentar al catedrático por la archiconocida y muy concurrida Universidad de Psicología de la Antártida. Catedrático que viene a exponer su disertación titulada «La psicología para el estudio de la mente te da herramientas sin fin, aunque las mejores herramientas, sin duda, son las del Leroy Merlin».
2: Ahí no hay. No hay duda, ¿eh?
5: No hay duda.
2: Con eso o lo arregla o lo arregla.
5: El
1: sí, sí. Me acuerdo de un chiste a todo esto, muy malo. Dice: ¿qué pasa? ¿Qué pasa? ¿Que todo el mundo mea en la ducha? Y dice: sí, Paco, pero que estamos en el Leroy Merlin. Bueno, un loco más. Añadimos un loco más al grupo.
2: Por favor.
1: Fuerte el aplauso para Mark Lenders, por favor.
2: Ay, ¿dónde va?
1: Bueno, escuchemos la disertación «La psicología para el estudio de la mente te da herramientas sin fin, aunque las mejores herramientas, sin duda, son las del Leroy Merlin».
6: ¡Para que la quiera! Bueno, no soy tu primo. Lo primero que quiero decir del tema de hoy es que yo soy todo un experto en la materia. Me encanta la psicología. Yo me he leído muchos libros, todos los del invitado de hoy, por supuesto, y también los de otros autores, como el libro de la autoayuda sobre la aplicación de la paciencia, titulado «Como vaya yo para allá, te enteras». Que la primera edición es de mi madre santa y la segunda de mi mujer. O el otro libro sobre las técnicas de respiración como método final de relajación, titulado «10 minutos al día de respiración bajo el agua», de Funerarias García.
1: Rafael, puede opinar lo que quiera sobre las pamplinas que
5: grandes
1: la
5: libros,
1: que
5: grandes manuales. Sí, señor.
6: Venga, está conmigo un compañero bueno.
1: Yo tengo uno también que leí la autoridad de autocontrol que se llama «Te voy a dar una hostia que el ratoncito Pérez va a tener que contratar a gente».
6: Ese ya es para experto.
5: Exacto, exacto.
6: Bueno, bien, sigamos hablando de la psicología, que es lo que hemos venido a hablar hoy. La palabra
1: sí,
6: derivada.
1: Sí. Perdón.
6: La palabra deriva del griego. Griego, qué recuerdo.
4: Asiente, Rafael, que recuerdo.
6: Buen yogur.
5: Claro,
6: bueno, yogur. Pues la palabra es la suma de los vocablos pisque, que aparte de ser el...
4: Pisque no. Psique. Bueno, pisque no.
6: Bueno, que aparte
4: pisque
6: de ser...
4: Pisque era que jugaba en el Barcelona.
6: Es el marido de la Shakira.
4: Pisque.
6: Pues significa alma. Y que, por cierto, para el que no lo sepa, el alma es bueno para los reflujos de estómago. El otro vocablo es Logia, que en otras cosas es un gran equipo de la Liga Polaca, el Logia de Varsovia. Bueno, y hablando de liarla, dice María, uno no sabe lo que tiene hasta que lo pierde. Dice, Manolo, deja de tontería. ¿Has recogido al niño del colegio? Dice, de eso quería hablarte. Bueno, hay que ver el dominio que tengo yo de la materia, ¿eh, compañero?
5: Grande, sí, gracias, señor.
6: Pues sigo con la psicología. Hay muchos tipos, entre ellas está la psicología educativa, que es la que le dan a los profesores para no volverse locos al pegarse todo el día aguantando a los niños, a los padres y a las madres de los niños. La psicología social o de sociedad, que eso solo es para seguidores de la Real, de sociedad. O la psicología inversa, que es la estrategia, psicología de hacer creer a una persona una cosa para que si así hace lo contrario. Pongo un ejemplo.
4: A ver.
6: Imaginaros que se presenta en tu casa vuestra hija de 20 años y llega con su novio de 50, con más kilómetros en lo harto que la próstata del condelequio. Y él te dice que la semana que viene se va a un retiro espiritual de yoga nudista. La primera intención sería sacar la escopeta y pegarle un tiro al novio. Pero no. Aplicando la psicología inversa, lo que tienes que hacer es darle la vuelta. Darle la vuelta a la escopeta y darle con la culata.
5: Eso es.
6: Claro, ahí deja menos marca.
4: Esa es la psicología inversa.
5: Eso.
6: Y hablando de médicos. Doctor, quiero aumentarme el pecho. Dice, muy bien, señora. ¿Y su marido la apoya? Dice, no, de momento solo yo el pecho.
4: Fuerte el aplauso muy para Rafael Lender. Ahí está, nuestro psicólogo de guardia. Para que te lo lleven los guardias, está, nuestro psicólogo.

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2: Bueno, ahora entramos en una parte ya donde sí vamos a hablar un poco más en profundidad con Rafael Santandreu, nuestro magnífico, nuestro maravilloso, nuestro prestigioso invitado de hoy. 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Cómodos, ¿verdad? Son cómodos, ¿verdad, Rafael?
3: Mucho,
2: una comodidad
3: mucho.
2: Perfecta.
3: Y molones.
2: Nos hicieron estos sofás y están a la disposición de todo el mundo porque tienen su fábrica en Écija. 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Bueno, una entrevista profunda, Rafael, en la que vamos a hablar un poquito, sobre todo de su último libro. El último libro lo tengo aquí en la mano y voy a señalarlo para la cámara y le voy a decir el título a los radioyentes, a los radioescuchas y al público que nos acompaña hoy aquí en el Cartuja. No hagas montañas de granos de arena. Y entre paréntesis, y todos son granos de arena. Reeducar la mente para la felicidad. Rafael, por favor, introdúcenos un poco en la temática del libro, aunque bueno, viendo uno el título, más o menos se hace uno más o menos la idea.
3: Bueno, pues fíjate, fijaos que el título ya dice un poco de qué va. Fijaos que la psicología que yo practico se basa en algo que ya dijo el filósofo Epicteto en el siglo I. Fíjate, en la época de los romanos.
2: ¿En el siglo I?
3: En la época de los romanos. Fíjate, además, él vivía en Roma, Epicteto, que fue filósofo, y os digo una cosa, esclavo. Durante buena parte de su vida era esclavo. Pues fijaos, decía la siguiente frase fundamental. Decía, no nos afecta lo que nos sucede a las personas, sino lo que nos decimos acerca de lo que nos sucede. Esto significa, comandante,
2: sí,
3: que si te deja tu mujer esta noche y tú te deprimes, Epicteto diría, no, no te deprimes porque te ha dejado tu mujer, sino por lo que te dices. Dios mío, estoy solo. Dios mío, no encontraré a otra. Voy a ser un desgraciado. Ahora te deprimes. Entonces, fíjate, esto es muy fuerte, porque esto indica que aquí, en el coco, tenemos la clave de nuestra felicidad. No está en el exterior, como siempre pensamos, ¿no? No está en que encuentre trabajo, encuentre novio, novia, etcétera, etcétera. Está en que use esto bien, que deje de quejarme y valore lo que sí tengo. Ahí está la clave. Pues en este libro explico un montón de aplicaciones de cómo usar tu mente para aprovechar la vida, ser feliz y un poco contribuir a la felicidad de los demás también.
2: Además, he mirado aquí en la parte de atrás del libro que dice que este libro incluye capítulos especiales para combatir el sobrepeso con facilidad, conquistar el éxito en lo que te propongas, resolver los conflictos de pareja, superar la muerte de un ser querido. Dios, este libro es la panacea, ¿no, Santandreu?
3: Bueno, este libro contribuye a que usemos la clave, la llave, que sí que es la panacea. La panacea está aquí dentro. Y fíjate que hablo de un montón de temas, ¿no? Adelgazar, tener éxito, lo que sea. Y fijaos,
2: Para perder pelo ya no hay nada, ¿no?
3: No, para eso no, para eso no.
2: En el libro, para la pérdida de pelo, no.
3: No, pero fíjate, para que no te importe no tener pelo, sí.
2: Ah, bueno, eso te puedo escribir yo un libro.
3: Exactamente. Esa es la clave. Entonces, fijaos que el libro toca un montón de temas diferentes y alguien puede pensar, ostras, tantos temas. Pero fijaos que la mayor parte de las cosas que nos ocupan a los seres humanos y nos preocupan, si tienes la mentalidad adecuada, son fáciles, incluso divertidos, como estudiar, perder peso, tener éxito. Es fácil. Y con la mentalidad incorrecta es una lucha de la leche. Entonces, en realidad, todos los temas que nos ocupan, hay una mentalidad correcta. Y si te ocupas a tener primero la mentalidad correcta, luego el asunto es fácil.
2: Qué guay, Rafael. Yo me estoy sintiendo mejor ya, ¿eh? Yo hace un rato estaba agobiado porque era calvo y ahora mismo es que me da igual no tener pelo, Rafael.
3: Exactamente.
2: Ahora mismo es que vamos, ahora mismo es una tontería. Mira la pelambrera que tienen esta gente. Mira, el guitarrista y el va, mira que de pelo. ¿Pelo sí, para
3: sí.
2: qué?
3: Claro, sí, tiene muchas más ventajas no tener pelo. ¿Eh?
2: Claro,
3: ¿tener
2: yo, por pelo? Ejemplo, por la mañana me lavo la cara y no sé cuándo termino. Y me mojo la espalda. Además, mira, otros libros anteriores de Rafael, que también están en el mercado. 5 libros anteriores ha escrito este señor y tienen unos títulos muy cómicos. A mí, por lo menos, me resultan graciosos leer los títulos. Los títulos son los siguientes. Al igual que este de No hagas montañas de granos de arena y todos son granos de arena, está El arte de no amargarse la vida, Las gafas de la felicidad, Ser feliz en Alaska, Nada es tan terrible, El método para vivir sin miedo. ¿Qué importancia tiene la risa, Rafael, para conseguir los propósitos en la vida?
3: Mira, súper importante, porque el humor es una herramienta que sirve, entre otras cosas, para desmontar las neuras, ¿no? Porque cuando nosotros tenemos neuras, cuando nos hemos cabreado porque nos ha sucedido algo, en realidad estamos como en una alucinación, como una ficción, ¿no? Imagínate, vas en el coche, hay un atasco de tráfico y empiezas a cagarte en todo, ¿no? En realidad te estás diciendo a ti mismo, esto es insoportable, el fin del mundo, la guerra nuclear, no lo puedo soportar. Y eso es una locura, es una ficción. ¿Cómo que no lo puedes soportar? Claro que sí. Pero fíjate, si alguien, tú vas en el coche...
2: ¿Y tocar pito ayuda de algo?
3: No.
2: Ya, eso no.
3: No lo empeora. Entonces fíjate, si al lado tuyo tienes a alguien que te hace reír en ese momento, muchas veces ese humor te saca de esa ficción en la que estás, que te está volviendo loco, porque te cambia de marco de repente y en el fondo te está diciendo, chaval, ¿no ves que todo esto es una exageración? Por lo tanto, es muy importante saber usar la herramienta del humor para desmontar esas ficciones increíbles en las que estamos. Porque en realidad, fíjate, en el libro lo pone, dice, no hagas montañas de granos de arena y en realidad todos son granos de arena, cualquier problema. Y para volver a esa realidad, a verlo claro, a veces necesitas desconectar. Y el humor nos ayuda a ponerte en otro marco. El humor es importantísimo.
2: Qué chulo, Rafael. A nosotros nos gusta mucho reírnos. En este programa, la base del programa es reírnos con todo y de todo. Y luego también me tratamos con seriedad algunos temas, no todos. Y nos reímos mucho y así estamos, que no tenemos problema ninguno. Mira, donde ves tú a Pablo Feria ahí, Rafael con la guitarra no tiene ningún problema. Ahora mismo no tiene ningún problema.
4: Que me tranquiliza que tú seas caro también, ¿sabes?
3: Claro.
2: Bueno, y la música, hablando de los músicos que tenemos en el programa, la música también, además de amansar a las fieras, también tiene importancia en esto de, por ejemplo, tú estás todo revelado y según la música que te ponga... ¿Sí?
3: Sí. Yo soy... súper amante de la música, me encanta, es una de las cosas maravillosas que existe en este planeta, en el mundo, ¿no? En el universo seguramente, ¿no? Entonces, la música es muy importante.
2: Menos el reggaetón,
3: ahí estoy de acuerdo. Y fíjate, podemos usar la música en realidad para disfrutar de las pequeñas cosas de la vida y también para sintonizarnos con las cosas bellas, ¿no? Por ejemplo, yo en el libro explico que yo practico y defiendo que la gente practique una cosa que llamamos visualizaciones racionales, que es iros a pasear por las mañanas cuando sales de casa tempranito, te pones música que te guste, no tiene que ser tranquila, puede ser, si te gusta el heavy metal, y entonces visualizas qué gran día vas a tener. Hoy puede ser un día maravilloso, como decía Serrat, pero ¿por qué no? Si ya lo tienes todo para ser feliz, entonces imagina lo que vas a hacer, ¿no? Voy a ir a trabajar, voy a disfrutar increíblemente de mi jornada, luego veré pues a mis hijos, haré deporte y lo voy a disfrutar increíblemente. Entonces, con música, con una música que te apasione, que te guste, o sea, sintonizas con eso, contactas con esa emoción y tu vida empieza a ser eso que estás proyectando, ¿no? Entonces, la música es una cosa maravillosa porque nos sintoniza con esas emociones buenas y cuanto más contactemos con esas emociones, más nos acercamos a la felicidad.
2: Qué chulo, Rafael, Dios mío, de mi alma, ¿eh? Qué guay. Oye, Rafael, un psicólogo deja alguna vez de analizar a las personas? ¿Tú te desconectas y dices, ahora no me voy a fijar en lo que está haciendo aquel o qué le está pasando o por qué está haciendo eso? ¿Dejáis los psicólogos de hacer eso o tenéis la profesión ya tan innata que venga, miráis a una persona y dirá, mira que está enfadado?
3: No, al revés, porque claro, ya después de tu
2: jornada... ¿Os desdobláis?
3: No, después de tu jornada laboral paras. Ya dices, vale, esto ya no lo hago, ¿no? Y generalmente no, a no ser que alguien, un amigo o alguien muy cercano te pida un poco de asistencia en ese momento, ahí echas los restos. Ajá. Pero generalmente... distingues mucho.
2: Una vez que sale de la consulta diciendo, por favor, dejarme ya de contarme problemas que tengamos que solucionar.
3: Sí, generalmente lo evitas un poco. Aunque una cosa muy interesante es que los psicólogos, o al menos los buenos, también trabajamos sobre nosotros mismos. Yo trabajo cada día conmigo mismo, ¿no? ¿Cómo? Intento minimizar el impacto de
2: todo. Que no te vas a trabajar tú alguna vez y te dejas tú mismo acostado a ti, ¿no? Y tú, mira, tú te llevas contigo para trabajar.
3: Claro, todos los días. Y escucha, y trabajo sobre mí mismo. Mira, te cuento una anécdota muy rápida.
2: Sí, por favor,
3: si
2: por
3: tengo
2: favor,
3: tiempo.
2: Mira, claro que sí.
3: Hace poco me pasó algo que resulta que viajé a México, ¿no? La editorial me llevó a México para promocionar mis libros, que normalmente voy cada par de años, ¿no? Entonces la editorial es muy amable y me compra un billete con Iberia en business.
2: ¡Anda!
3: Que se viaja de coña en business, ¿no?
2: En busines.
3: En busines. Ostras, cuesta una pasta, pero te ponen como prácticamente una cama, ¿eh? Una cena de primera categoría, que puedes escoger los platos. Claro, piensa que viajas toda la noche, son 14 horas. Bueno, pues está muy bien, ¿no? Bueno, pues llegué aquí en el aeropuerto de Madrid para coger el vuelo con bastante tiempo, con 3 horas de anticipación, y llego allí para que me diesen el billete y me dicen, mire, señor Santandreu, hemos hecho overbooking y a usted le ha tocado que le hemos quitado el billete. O sea, habían vendido más billetes de lo normal. Y yo digo, ¿pero cómo? ¿Qué me estás contando?
2: ¿Qué está diciéndome?
3: Y me dicen, mire usted, esto es legal, lo permite la Unión Europea y le ha tocado a usted.
2: ¡Dios!
3: ¡Ostras! Y venía todo el día cansado, era un sábado, recuerdo, cansado. Digo, ¡ostras! Y me dicen, bueno, pero ha tenido suerte y le damos el de turista, uno de turista. Entonces, claro, me cogió un cabreo del 15 en un primer momento, ¿no? Y me lo dan así, además, un poco de malas maneras, ¿eh? Y entro allí con un cabreo de tal... Pero entonces me dije a mí mismo, Rafael, tío, que tú te dedicas a esto, venga, trabaja. Este es el momento en el cual se trabaja la fortaleza emocional. No cuando las cosas van bien, sino cuando van mal.
2: Claro, claro, claro.
3: Entonces me senté allí en una silla, me pedí un café, me puse música, por cierto, y empecé a minimizar eso que me había pasado. Y, por ejemplo, me acordé de un amigo mío, un gran amigo mío, y esto es así como os lo digo, ¿eh? Me costó, ¿eh? Pero llegó un momento en que me acordé de mi amigo Jaime. Mi amigo Jaime, y esto es un poco serio, ¿eh? Él perdió un hijo hace pocos años. Yo estuve ahí con él, ayudándole y tal. Y, por ejemplo, él se quejaba mucho de la injusticia de la vida. ¿Cómo la vida te hace esto, no? Y entonces me acordé y dije, venga, Rafael, es verdad, a ti te ha pasado otra injusticia. Pero esto realmente es el fin del mundo, la guerra nuclear. Basta, Rafael, basta. Y joder, eso me sirvió y bueno, cogí el avión y mira, y por curiosidad me tocó al lado de un tipo que era uno de los azafatos, un azafato jubilado que acaba de jubilarse de Iberia y que podía viajar gratis a México, escogía ese viaje, oye, y le trataron como a un rey porque era conocido a todo el mundo y de paso me invitó a mí a todo.
2: Ah, venga,
3: me invitaron
2: que tú estaba ahí, anda.
3: A la cena esa, conocí un tipo maravilloso y tuve un viaje bastante placentero.
2: Para que vea.
3: Por lo tanto, hay que trabajarse, chicos. Y en el momento de la dificultad es el momento del trabajo.
2: Fuerte el aplauso para Rafael Santandreu. ¡Qué optimismo, qué positivismo, Dios mío! ¡Qué alegría! ¡Qué chulo! Oye, Rafael, has dicho que la música pues también nos viene bien psicológicamente para venirnos arriba y ahora vamos a tomar aire con un poquito de música y para ello vamos a presentar a un músico que lo está petando, un músico que viene de Jerez de la Frontera, donde se comen las papas enteras, de mi tierra. Señoras y señores, vamos a disfrutar con la inestimable ayuda de los compañeros de Calambres, del gran Juan Cid. ¡Fuerte el aplauso para él! Rafael, acompáñame, por favor. Y escuchamos al maravilloso Juan Cid. Ahora mismo estoy contigo, Juan. Deleítanos.

0: Eirantia con el corazón.
1: Juan C, sí señor, de Jerez para el mundo. Juan, maravilla. Compare mío, sí señor.
2: Enhorabuena, Juan.
1: Oye, qué bien, Juan. Oye, Juan, estás en las redes petándolo y estás con tus conciertitos. A finales de febrero me han comentado que vienes aquí a Sevilla. Véndelo, cuéntalo, nárralo.
3: Efectivamente. El 14 de febrero, Día de los Enamorados.
1: ¡Qué bonito, Dios mío de mi alma! El 14 de febrero, escuchando a Juan C.
2: No podía ser otra fecha, claro.
1: Dino triunfa esta noche.
2: Claro.
1: Tú invitas a la parejita a la trae a escuchar a Juan C. Y luego nos despeina la cotorra.
2: Te retira.
1: Puede ya dejarla, ¿no? Y te
3: pongo fácil.
1: Le dejo. Hemos escuchado a Juan C. cantando así, todo suavecito, guapo. Todo el mundo se pone tonto ahí. Y Dino triunfa ese día. Señoras, señores, Juan, escúchame, te deseamos lo mejor del
3: mundo. Muchas gracias, Luis.
1: Luego vamos a escucharte otra vez, vamos a tener esa suerte de en el show de Comandante entrar a escuchar a Juan C. nuevamente para ponerle el broche final de oro al programa. Así que fuerte la ovación para este jerezano que próximamente cualquiera va a hablar con él, porque irá ya con guardaespaldas y con una furgoneta negra con los cristales tintados y nos quitará de en medio a todos. Fuerte el aplauso para Juan C. ¡Viva Jerez, caramba! Luego te escuchamos otra vez, Juan, gracias.
2: Luego continuamos, sí, pero ahora mira, pasa usted por aquí, pasa usted por aquí, caballero.
1: Rafael.
2: Al centro.
1: Rafael, la otra vez que viniste aquí al programa, estamos. Tú sabes que ya te liamos también y hacemos tonterías. Hemos hablado un poquito de tus libros y eso, que era lo que veníamos para promoción y para demostrar que eres un bicharraco de esto, pero también te vamos a meter en un embolado que es actuar en un... A pedazo de...
2: En un sketch que vamos a dedicar, sí, Luis...
1: ¿La nave de la Gindama es hoy?
2: Efectivamente, ¿sí? La nave de la Gindama,
1: bueno, pues,
2: dedicada...
1: Por favor, que pase nuestra maravillosa plantilla de actores. Lucy Paradise, Vicente Ruidos y Carlos Granadero. Que van a estar en nuestra nave de la Gindama, que va a empezar ya con esta música de misterio de fondo. Buenas noches y bienvenidos a un nuevo programa de misterio y suspense. Bienvenidos a la nave de la Gindama y yo soy su presentador, Iker Jechuras. Hoy va a ser una noche escalofriante. Vamos a pasar más miedo que en la consulta de un urólogo aficionado a jugar a la pelota vasca. ¡Terrorífico! Hemos encontrado a lo que hemos catalogado como el hombre con el cerebro más grande del mundo. Dice tener una inteligencia sobrehumana. Hoy nos acompaña en esta gran mesa imaginaria, ya que estamos todos de pie, nos acompaña un sobradamente y experimentado parapsicólogo, y este no es otro que don Rafael Santo Susto. Bienvenido, Rafael.
4: Muchas gracias, hola, Ana Rosa Quintana. Me encanta tu programa, muchas gracias por invitarme.
1: No, yo soy Iker Jechuras.
4: Ostras, perdón. Como lleváis el mismo peinado, pues me había confundido.
1: A ver, un momento, aprovechamos para invitar a Ana Rosa. Ana Rosa Quintana, que cuando quiera te puede venir de invitada al programa, ¿eh? Y te trae algo, trae de dulce o algo. Rafael ha traído un libro para presentarlo, pero tú te puedes traer algo. ¿De dónde es Ana Rosa? ¿Ana Rosa de dónde?
2: De Quintana.
1: De Quintana. De Quintana del Rey.
2: De
1: Quintana del Rey. Unos dulcecitos de allí, algo, para merendar. No, me pasa mucho lo del peinado. Dígame, ¿cómo es eso de ser un experto en lo oculto y dedicarse al estudio de los entes? ¿Por qué decidió usted convertirse en parapsicólogo?
4: Bueno, yo es que en realidad soy guardia jurado. Yo trabajo en la entrada, en el garito, la entrada de la Facultad de Psicología. Yo les pido el carné a los estudiantes para entrar en el edificio y claro, los tengo que parar para eso. Y por eso, como los tengo que parar, por eso me llaman parapsicólogos. Pero en verdad, del misterio, yo no tengo ni idea.
1: Y yo tampoco, y aquí estoy, Rafael. Perdón, ya nos pide paso nuestro compañero que está investigando el misterio del hombre más inteligente del mundo. Adelante, Agustín.
0: ¡Qué miedo, Iker! ¡Qué susto! No pasaba tanto miedo desde aquel día que soñé que yo era Lucy Paradise y tenía que cantar flamenco en coreano y no me acordaba.
1: Escalofriante, ¿verdad? Señor Santo Susto,
4: dígame.
1: En su calidad de reputado experto en la materia, ¿le gustaría opinar sobre el flamenco en coreano?
4: No.
1: ¿Podría usted razonar un poco más su respuesta?
4: No.
1: Vaya, se ve que también es todo un negacionista. Agustín, cuéntanos qué está pasando.
0: Pues tenemos aquí a Cástulo Ramírez, jubilado, y que dice que él sabe quién es el hombre más inteligente del mundo. Hola, Cástulo, ya te escucha, Iker.
5: Sí, dígame, le escucho.
1: Hola, gracias por atendernos.
5: Sí, dígame, le escucho.
1: No, que le decía que gracias por atendernos.
5: Que sí, dígame, que le escucho, que le
1: sabe,
5: escucho.
1: ¿Qué sabe del misterio del hombre más inteligente del mundo?
5: Sí, dígame, que le escucho.
1: Agustín, por favor, se ve que o Cástulo es duro de oídos o como parece ser es gilipollas. ¿Qué hay? ¿No hay nadie más a quien preguntarle?
0: Sí, está con él Encarnación, su señora.
1: Hola, Encarnación, gracias por atendernos.
6: Sí, dígame, le escucho.
1: Sí, ¿sabría decirnos dónde encontrar al hombre más inteligente del mundo?
6: Sí, dígame, le escucho.
1: Madre mía, Rafael, ¿te gustaría intentar preguntarles tú?
4: No.
0: Iker, que se nos ha aparecido ahora mismo el hombre con el cerebro más grande del mundo.
7: Era Cabezón, tu padre, ¿vale?
1: Relájese, caballero. Estamos buscando al hombre más inteligente del mundo y parece ser que lo es porque tiene el cerebro más grande jamás visto. Y a usted, por lo que vemos, se le asoma un trozo de cerebro por arriba de la cabeza.
7: Eso es la carva, enterado. Pero bueno, sí, yo soy el más listo. Me puede preguntar lo que usted quiera.
1: Don Santasusto, ¿quiere usted preguntarle algo?
4: No.

0: Probablemente. Wow. Creo que hoy en la nave de la Gindama sí hemos conseguido desvelar un misterio real. Hemos desvelado que hemos encontrado el pueblo con más idiotas por metro cuadrado de la Tierra. Don Rafael, me gustaría conocer su opinión de la tontería que aquí acaba de ocurrir. Dígame, ¿le ha gustado?
1: No.
0: Ni a mí tampoco. Despedimos la conexión y ya de paso también a los colaboradores, pero para siempre. ¡Fuera de aquí! ¡Fuera! ¡Fuerte el aplauso para ella! ¡Fuera ya, hombre, de aquí!
2: ¡Qué de mierda, mi corazón!

0: Señor Santandreu, ¿tú crees que tenemos solución aquí en este programa después de la chorrada a la que le hemos sometido?
1: No.
2: No.
1: Creo que no.
2: Ha parecido usted a Santa Susto, ¿eh? Ahora.
1: Exacto. Dios mío, me he mitizado con Santa Susto.
2: Sí, ¿no?
1: Me ha gustado.
2: Te ha gustado. Oye, no sé, te doy un minutito para que nos des un consejo a todos los que te están escuchando ahora mismo, a nuestro público, a Calambre, a mí, a todo el equipo del show del Comandante Lara, un consejito breve antes de ponerle el broche final al programa con más música. Rafael, no sé, lo que tú veas, algo positivo como eres tú en general.
1: Venga. Pues fíjate, un consejito entre todos, que mira, algo que decía, ¿os acordáis de Stephen Hawking, el científico en silla de ruedas?
2: Stephen Hawking, sí.
1: ¿Sabes que a pesar de no poderse mover en absoluto, el tío no podía moverse nada, ¿eh? Tenía, él para hablar, lo hacía a través de un ordenador, que movía con los ojos, imagínate, ¿no? Y el tipo se convirtió en uno de los mejores científicos de todos los tiempos durante su vida y sobre todo en un tipo muy feliz. Pues él tenía un lema personal, que era quejarse es inútil y una pérdida de tiempo. No lo pienso hacer.
2: ¡Qué maravilla! Fuerte el aplauso para Rafael Santandreu. Quejarse es inútil y una pérdida de tiempo. No lo pienso hacer. Lo que sí es útil es la música. Antes hemos disfrutado de Juan Cid y ahora, como broche final del programa de hoy, del show del Comandante Lara, con la super clase que nos ha dado aquí Rafael Santandreu de psicología positiva y de estar, venga, siempre todo el mundo bien, vamos a terminar con música de música alegre, música para venirnos arriba también, música para enterrar la nutria. Así que, señoras, señores, recibamos con otro fuerte aplauso nuevamente al jerezano Juan Cid. ¡Venga, a disfrutar! Vamos allá, Rafael, vente por aquí. ¡Vamos, Juan, a por ello!
3: Vamos allá. Palmita, que suene. Eso es.

0: ¿cómo dice?
1: A ustedes.
0: Muchas gracias.
2: Juanfi, sí señor, maravillosa versión de Los Delincuentes, también de Jerez, que de presencia de Jerez en el programa de hoy. Ovación atronadora para Juanfi, vamos Juanito. ¡Ole! ¡Qué maravilla, señoras, señores! Todo lo que empieza se acaba, Rafael, Juan, sí. Que ya está terminado el programa, que guasa, con lo bien que estábamos. Oye, una pregunta, Rafael. Venga. ¿Has sido feliz en el programa de hoy?
3: Mucho, mucho, me ha encantado.
2: Qué guay.
3: Muchísimo.
2: ¿Eh? Sí, lo hemos conseguido.
3: Sí,
2: ¿verdad?
3: La segunda vez que vengo al programa y la segunda más buena que la primera.
2: Toma ya, incluso. Otro aplauso ahí para Rafael Santandreu. Sí, señor, este barcelonés que nos hace felices, nos da las herramientas para ser felices. Y hoy hemos sido felices en el show del Comandante Lara con público que ha venido desde diferentes zonas. Hay gente aquí hoy en el público de Castilleja de Guzmán, de Navas de la Concepción, de Brenes, de Guadalcanal, del Palmar de Troya y de la Puebla de los Infantes. ¡Vamos! ¡Qué maravilla, Dios mío, de mi alma! Y esperamos toda la semana aquí en la grabación que venga gente de todo el mundo, porque así de bien nos lo pasamos y no lo hemos pasado bien con gente tan maravillosa como Vicente Ruidos, Lucy Paradise, Carlos Granadero, Chema Tagua, Rubén Ergueta, David Ladrón de Guevara, Dani Piñero, Alberto Ortiz, Rafa Jiménez, Paco Estrada, Pablo Feria, Javier Vargas, Api, Dani Marcos, Oscar Ripia, el vikingo, Daniel Abad, José Peña, Nando Delgado. Y cómo no, señoras, señores, con Juanfi.

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3: Casi 200 desalojados por un incendio junto al Parque Natural de Despeñaperros en Santa Elena, en Jaén. Son 40 personas de la pedanía de Miranda del Rey, 150 de una granja escuela próxima. La Junta ha elevado la situación operativa a nivel 1. Están cortadas al tráfico tramos de las carreteras JA7100 y JA7102. En las labores de extinción han participado 19 medios aéreos ya retirados con la puesta de sol y permanece en el lugar el dispositivo terrestre. El calor de hoy no ayuda para nada a este incendio y se va a repetir mañana en la zona y en otras de Andalucía. La Agencia Estatal de Meteorología activará a mediodía el aviso naranja por altas temperaturas en las provincias de Córdoba, Huelva, Jaén y Sevilla, donde los termómetros alcanzarán máximas de 42 grados y alerta amarilla por calor, fuertes vientos y fenómenos costeros en Cádiz. Quedan menos de 24 horas de la segunda votación para la investidura de Juanma Moreno como presidente de la Junta. En esta segunda votación, Moreno solo necesitará mayoría simple. PP y Vox se han vuelto a reunir esta tarde para tratar de cerrar un acuerdo de gobernabilidad que podría cerrarse además antes de la votación, según ha explicado el secretario general de Vox en el Congreso, José María Figaredo.
4: Confío en que lo haya, pero para que lo haya tenemos que estar todos en la misma página, que dirían. Vox apoyará un gobierno que sirva para cambiar las políticas.
3: El PP pide la comparecencia urgente en el Congreso del ministro de Asuntos Exteriores, José Manuel Álvarez, para que dé cuenta sobre la transparencia y garantía de la ley de nietos ante lo que consideran falta de controles y escasa exigencia documental en un proceso que censará a más de 2,5 millones de personas. La vicesecretaria de Coordinación Sectorial, Alma Ezcurra, cuestiona el proceso al considerar que se lleva mediante una orden administrativa sin control parlamentario.
5: A día de hoy se exige tan poco que basta con un ascendente español sin prueba real y casi sin filtro. Solo se rechazan 2 de cada 100 solicitudes. ¿Dónde están las garantías? Una orden administrativa no puede ir más lejos que una ley votada en las Cortes. ¿Dónde está la ley? Cada nuevo nacional es un nuevo elector. Ampliar de forma masiva quién puede votar no es un trámite, es cambiar el cuerpo electoral. ¿Dónde está el control?
3: La cifra oficial de muertos por el doble terremoto de Venezuela se sitúa de momento en 2.295. Españoles confirmados son 26 fallecidos y 150 desaparecidos. Algunos rescatistas vuelven a casa tras una semana ayudando en las labores de búsqueda, como el bombero cordobés Juan Fernando Velasco, quien ha hecho hincapié en que la tragedia no ha acabado ni mucho menos.
6: Lo duro le viene ahora. Allí hay ya un olor alto. Y hablaban de problemas ya de infecciones, de cólera y demás. Y allí la gente está trabajando sin ningún tipo de protección respiratoria. Entonces, el problema le viene ahora. Hay mucha gente sepultada debajo de los restos y el problema viene ahora.
3: Nuevos problemas con el ferrocarril. Una avería en la vía férrea que afecta a la infraestructura ha provocado el corte de la línea entre Valencina de la Concepción y Sevilla Capital, lo que afecta a trenes de cercanías de larga y media distancia, de modo que Renfe ha establecido un transporte alternativo por carretera para los viajeros. Se espera que la línea vuelva a estar activa durante la madrugada, de modo que funcionen los primeros trenes por la mañana. Temperaturas 27 grados a esta hora en Málaga, 28 en Almería, 31 en Granada, Córdoba y Cádiz, 33 en Huelva, 36 en Sevilla y en Jaén. Andalucía a las 11:03.
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12: Buenas noches a todos y bienvenidos un día más a esta cita de la Radio Pública Andaluza con sus monumentos históricos y los tesoros artísticos que alberga nuestra tierra. Hoy nos vamos a aproximar a la figura de un personaje olvidado y muy desconocido que nos regaló una estampa universal, una postal emblemática que identifica a España y Andalucía de inmediato casi en cualquier parte del mundo. Nos referimos a José Martín Aldehuela, un nombre que, como digo, a muchos no les dice nada, pero que enseguida comprobarán cuánto le debemos por la potencia de la imagen que creó. Para ello estará con nosotros un experto en su prolífica obra, además de tataranieto del autor, Rafael Aldehuela. Con Trota Raimundo de Ita nos remontaremos a un tiempo muy lejano, unos 5.000 años atrás, una época en la que ni siquiera sabemos si sus habitantes usaban un nombre propio, porque en Tebas, Málaga, los arqueólogos han hecho un descubrimiento colosal, tanto en importancia como en tamaño, uno de los dólmenes más asombrosos de Europa. Visitaremos también el yacimiento tartésico de Tejada la Vieja, en Escacena del Campo, en la provincia de Huelva, justo en la linde con la provincia de Sevilla, una ciudadela por cuyas calles podemos caminar como hacían nuestros antepasados hace casi 3.000 años y que nadie debería perderse. Nos adentraremos también en la enigmática historia de una princesa vikinga en Sevilla, Cristina de Tønsberg, que llegó de Noruega para convertirse en la esposa del que venía de ser arzobispo de Sevilla, el infante Felipe de Castilla, hijo del rey Fernando III con la princesa centroeuropea Beatriz de Suabia y hermano, por tanto, de Alfonso X el Sabio. Su belleza legendaria en la Edad Media pudo servir de inspiración para las historias del amor encendido en el cómic del Capitán Trueno y su prometida Sigrid de Thule. Para el cierre, el profesor Roldán nos mostrará un retablo inolvidable. En el control técnico, Mariano Piedra lo tiene todo preparado, así que comenzamos.
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0: boca. A mediados del siglo XVIII, en 1741, un grave accidente acabó con la vida de 50 personas al derrumbarse el puente que se había construido 6 años antes para unir las dos partes de la ciudad de Ronda. 10 años más tarde se inició la construcción del Puente Nuevo, una obra formidable y monumental de 98 metros de altura sobre el Tajo y 70 metros de longitud, que otorgaría una estampa universal a España y Andalucía. La construcción del puente fue impulsada por la Real Maestranza y quedó inaugurado casi 40 años más tarde, en 1794. El arquitecto que se encargó del proyecto era de Teruel, se llamaba José Martín Aldehuela, y establecido en Málaga, realizó obras tan importantes como el acueducto de San Telmo en Ciudad Jardín, la Casa de las Atarazanas, la Casa del Consulado, las cajas arquitectónicas para los órganos de la Catedral o parte de la Plaza de Toros de Ronda. Su tataranieto, Rafael Aldehuela, ha estudiado minuciosamente la obra de su antepasado y ha dedicado muchos esfuerzos a rescatar del olvido su memoria. Buenas noches y bienvenido, Rafael.
1: Hola, buenas noches, ¿qué tal?
0: Gracias por estar con nosotros. Decíamos que es un personaje muy desconocido. ¿Por qué? ¿Cómo se explica esto?
1: Bueno, en principio fue un arquitecto periférico. No era lo mismo en aquella época, en el siglo XVIII, ser arquitecto en Madrid o en Sevilla, que ser arquitecto en Málaga y Teruel, Cuenca, que es donde él trabajó.
0: Entiendo.
1: Por un lado, y luego por otro lado, pues porque su obra estuvo un poco eclipsada, porque la familia, pues hay familias que hacen de sus familias héroes y hay otros que nos da igual, son cuestiones de... El genio era él, nosotros somos gente muy normal.
0: Rafael, tu antepasado es tatarabuelo, ¿verdad? Si no me equivoco.
1: Sí, tatarabuelo, sí.
0: Él nació en Teruel, ¿no?
1: Él nació en Manzanera, el día 5 de enero de 1724. Es una localidad que está en la ruta del Cid. Según vas desde Teruel hacia Valencia, uh-huh. Ahí te encuentras Manzanera. Es un pueblo en su fecha era un pueblo dedicado fundamentalmente a la agricultura, y él nació en el seno de una familia pobre y dedicada a la agricultura.
0: ¿Se formó cómo? ¿Sabemos algo de su formación?
1: Sí, él, como sus padres no podían sostenerlo, empezó trabajando como agricultor, pero como sus padres no podían mantenerlo, le dieron... Bueno, no era... lo de dar, la palabra dar quizá no sea muy correcta. El caso es que se fue a vivir a una localidad que se llama Aldehuela, sí, que es una pedanía muy cercana a Teruel, uh-huh, donde estuvo trabajando con su tío Jerónimo, que es el que le introdujo en el mundo del retablo y de la construcción.
0: Ajá. ¿Me estás diciendo que se cambió el apellido?
1: Sí, él se llamaba José Martín Lizandra. Lo que pasa es que sus obras tanto en Teruel como en Cuenca las firma como José Martín, pero cuando llega a Málaga él cambia su apellido y empieza a utilizar Martín de Aldehuela, que es como se le conoce todo el mundo lo conoce, uh-huh, como Martín de Aldehuela.
0: ¿Y cómo llega a Málaga?
1: Pues es invitado por el obispo de Málaga, de Molina Larios, que en aquel entonces tenía dos proyectos. Uno, el terminar la catedral, que estaba sin terminar. Estaba ahí trabajando el maestro Antonio Ramos, que un grandísimo arquitecto, y tenía la intención también de traer agua desde lo que nosotros llamamos la toma, a 13 millas, que será, bueno, 11 millas, 13 kilómetros de Málaga, a través del acueducto de San Telmo, que bueno, en aquel entonces se llamó acueducto de Málaga, acueducto de Molina Larios, y al final, cuando se ha quedado de patrono del acueducto, se quedó San Telmo, pues ya le empezaron a llamar acueducto de San Telmo.
0: Claro. En todo caso, obras como hacer un acueducto es de una precisión... casi diría milimétrica. Hacer un acueducto no es ninguna tontería.
1: Es decir, que hay que... Bueno, es que este hombre empezó como retablista en el taller de su tío Jerónimo, en Aldehuela, pero a los 20 años ya había construido una iglesia en Teruel, que fue destruida en la Guerra Civil Española, pero a los 27 años ya había intervenido en el Pilar de Zaragoza junto con Ventura Rodríguez y había terminado ya varias iglesias en Cuenca. Y de hecho, él era un hombre eminentemente práctico, o sea, no tenía pocos estudios, pero todo lo aprendió en base a la práctica y bueno, empezó desde lo más bajo. Entonces, la verdad es que un poco antes de venir a Málaga ya había construido él otro acueducto en la ciudad de Cuenca para traer el agua desde el Huércal, que es el río que pasa por Cuenca, a la ciudad. Y entonces, bueno, pues la verdad es que, aunque su obra más emblemática es, sin lugar a duda, sin lugar a dudas, el Tajo de Ronda, la obra principal para mí de él es esas obras de ingeniería, porque no solamente llevó el agua a Málaga, sino también que llevó el agua a Ronda, ¿eh?
0: Claro. La importancia que tenía eso en ese momento era
1: Exacto.
0: capital. Pero
1: Claro.
0: es el autor y esto parece que es insoslayable de esa estampa que hemos dicho que identifica a España y identifica a Andalucía de una manera inmediata. Es que es una imagen universal. No sabemos a veces muy bien la potencia, la fuerza que tiene esa imagen del Tajo de Ronda con el Puente Nuevo de Ronda, al ser contemplada, ¿no? Inmediatamente se identifica con España.
1: No, y además me hizo mucha ilusión hace muchísimos años. Yo estudié en Estados Unidos y estuve en Estados Unidos invitado una vez por el MIT, el famoso instituto técnico, quizá el instituto más importante en tecnología
0: De tecnología.
1: del mundo. Y me dijeron que ese puente, concretamente, era la obra más importante que se había hecho en el mundo en el siglo XVIII.
0: Increíble, increíble.
1: Sí.
0: Dicen los expertos que está, digamos, que no es una obra, de acuerdo con los criterios actuales, ¿no? Que no es una obra buena porque está, como digamos, excedida de material. Es decir, que ahora se ajustan mal el uso de materiales. Es decir, está excedida, pero no extraña porque unos años antes, como hemos contado,
1: Se había metido
0: se había
1: un...
0: caído un puente. Entonces, supongo que todo el
1: No,
0: mundo
1: pero
0: se
1: no
0: amarraría a los
1: solamente,
0: machos, ¿no?
1: claro, pero no solamente eso. Sí. Primero que el puente, Martín de Aldehuela no se postuló a hacer ningún puente, sino simplemente lo que hizo fue que el rey, Carlos III, le dijo, te toca. Y el pobre pues no tuvo más remedio. De hecho, incluso con su propio hijo le tuvo problemas, porque su hijo sí se postulaba para hacer las obras del puente, pero dijeron que no, que tenía que ser el padre. Claro, ante el miedo de que se cayera el puente, tuvieron que hacer esto que tú me comentas. Lo que ocurre es que yo he visto pasar trailers por encima del puente, ¿eh? Esa era la carretera principal que iba hacia Málaga, hacia Gibraltar y hacia Algeciras. Y por ahí pasaban trailers de gran tonelaje y el puente nos ha caído, ¿eh?
0: Claro,
1: O sea
0: claro.
1: que...
0: Por eso digo que supongo que se amarraron todos mucho los machos después de lo que había sucedido, una tragedia donde habían muerto
1: Claro.
0: 50 personas o algo así al derrumbarse el puente anterior. Así que no está de más
1: No,
0: que se curaran en salud sobrecedieran quizá los límites
1: No, y que yo creo que lo hacía bien porque cuando se cae la Plaza de Toros de allí de Ronda también, a quien llaman expertos en edificios derrumbados es a Martín de Aldehuela, que es el que la vuelve a
0: Amigo,
1: rehacer.
0: amigo, o sea que estamos ante el protector antiderribos
1: Por
0: de
1: eso te
0: Martínez de
1: digo.
0: Huela, era jugar sobre seguro. Hizo también una
1: Exacto.
0: parte de la obra de la Plaza de Toros, ¿no? De Ronda.
1: Sí, la que se derrumbó precisamente. Es decir, es que parece ser que en un festejo de estos alguien pues movió las columnas para demostrar su valentía y su fortaleza y esas cosas. Y bueno, se derrumbó gran parte de ya, si, los que conocen la Plaza de Rondas verán que hay un montón de columnas que soportan un tejadillo. Bueno, pues esas columnas se cayeron, cayó el tejadillo, murieron, creo que fueron 11 personas. Y bueno, llamaron a mi tatarabuelo para que la arreglara, claro. Uh-huh. Y así está, que todavía no se ha caído.
0: Que todavía no se ha caído. Ahí estamos. ¿Cómo fue el resto de su vida, Rafael? ¿Hizo dinero? Bueno, él, ¿fue reconocido en su tiempo?
1: Bueno, él tuvo dos problemas fundamentales. El primer problema es que tuvo 13 hijos y se murieron 12 de ellos. Entonces, solamente le quedó un hijo que en su etapa más madura, más adelante, acabó metiéndose a cura. Aunque había tenido hijos y eso, pero se acabó metiendo a cura. Y una vez que se metió a cura, pidió la disolución de su... pidió la herencia por anticipado. Entonces, le dejó bastante en precariedad al bueno de mi tatarabuelo. El problema, además, es que el ayuntamiento de Ronda nunca ha pagado el puente. El puente todavía se debe. Está sin pagar.
0: No me digas.
1: Entonces, claro, lo que oyes. De hecho, tengo la documentación que hizo mi bisabuelo y tal, reclamando el pago del puente, que nunca se llevó a cabo, claro.
0: Es decir, todavía casi que sería reclamable.
1: No sería reclamable porque ya forma parte del patrimonio nacional. Ajá. Porque además de formar parte del patrimonio nacional, no hay dinero suficiente para pagar lo que, según el coste, lo que se reclamó en su época, o sea, lo que Martín de Aldehuela pidió por construir el puente, elevado a ahora, estaríamos hablando de 40.000 millones de euros, una cosa así. Pero es que además nosotros tampoco queremos eso. Nosotros estamos muy orgullosos de que el puente esté ahí y de que pertenezca a todos los rondeños, a todos los andaluces y a todos los españoles, como debe ser.
0: Dentro del puente sabemos que hay una serie de estancias. Alguna incluso sí. durante un tiempo fue un restaurante, hace años lo recuerdo yo. Y antes creo que fue incluso prisión, ¿no?
1: Sí, sí. Y además fue prisión dos veces. Una porque fue prisión de verdad y otra porque se rodó ahí un capítulo de Curro Jiménez y ahí era donde estuvo preso. O sea que fue dos veces prisión.
0: Hay una leyenda que creo que es muy muy falsa, ¿no? Como toda la leyenda,
1: falsa.
0: Que dicen que se suicidó, tu tatarabuelo se suicidó tirándose por el Tajo. Eso no es verdad.
1: Bueno, como a Ronda hay que darle... Ronda es una grandísima ciudad y además es una ciudad que respira romanticismo por todos los lados y más en el siglo XIX y principios del XX. Se inventaron la leyenda de que se había suicidado no pudiendo aguantar la belleza de lo que había construido, que se tiró por el puente abajo. La verdad es que eso los cronistas lo difundieron porque les convenía, ¿no? Uh-huh. Pero no es verdad. Sí que es verdad que hubo un accidente, porque Martín de Aldehuela no podría haber construido jamás el puente si no hubiera sido por un maquinista que tenía, un hombre, un ingeniero ingenioso, que tenía, que fue el encargado de construir ciertas maquinarias para subir piedra desde el fondo del Tajo hasta arriba. Entiendo. Todavía, quienes visiten un poco las estancias que tú me dices de dentro del puente, pueden ver los agujeros y los sitios por donde se subían esas piedras. Ese hombre se llamaba Antonio Díaz Machuca y ese probablemente fuera el que falleciera en ese accidente, que sí que lo hubo. Pero Martín de Aldehuela murió en la calle del Horno, hoy día calle Inestrosa, en Málaga. Uh-huh. Pidió que se lo enterrara en el convento de San Pedro de Alcántara, que es un conventito chiquitito que había al lado de la calle Álamos.
0: Y que desapareció, ¿no?
1: Y se desamortizó y en su suelo de ese convento está Martín de Aldehuela enterrado. Uh-huh. Yo inauguré hace mucho tiempo con el alcalde de Málaga, con Paco de la Torre, inauguré una placa recordando ese momento y recordando que ahí debajo está enterrado Martín de Aldehuela y varios de sus hijos, uh-huh, que como te comenté al principio, uh-huh, fallecieron en la ciudad de Málaga.
0: No, no nos vamos a quedar sin reivindicar algo, Rafael. ¿Qué reivindicamos para tu tatarabuelo por ser el autor de obras tan excepcionales y tan hermosas y de proyección tan universal? ¿Qué podemos reivindicar para él? ¿Para algún tipo de recuerdo, alguna presencia, bueno, mayor en Ronda, en Málaga?
1: El actual cronista de Ronda, que se llama Faustino Peralta, y el anterior, Antonio Aguilera, pelearon conmigo para que en Ronda, en la ciudad de Ronda, hubiera algo que recordara a Martín de Aldehuela, porque si te fijas, no había nada en el puente, ni tan siquiera algo que indicara que eso lo había construido este hombre, cuando es el emblema de la ciudad, ¿no? Entonces se peleó bastante y se consiguió que se hiciera lo que es el mirador de Aldehuela. Entonces, que está al lado del convento de Santo Domingo. Ajá. Ahí está la firma de Martín de Aldehuela colgada en una pared, y la verdad es que yo creo que con eso ya, ese homenaje con que lleve su nombre, que era una cierta injusticia que no lo tuviera, pues la verdad es que ya, por lo menos yo me doy por bien pagado y toda mi familia también. Uh-huh. Y reivindicación, pues hombre, Martín de Aldehuela no es solamente un hombre que trabajara en Málaga y en Ronda. Es que Martín de Aldehuela trabajó muy activamente en Teruel, muy activamente en Cuenca. De hecho, en Cuenca, tanto en Cuenca como en Málaga, el historiador Chueca Goitía dice que no había obra ni en Cuenca ni en Málaga que se hiciera que no llevara el sello de Martín de Aldehuela. Uh-huh. Entonces, estamos hablando de un hombre muy importante que, si hubiera estado en Madrid o hubiera nacido en Estados Unidos, ya habrían hecho películas sobre él.
0: Uh-huh. ¿Sabemos si hay constancia de que él tuviera conciencia de la belleza de la estampa o de la fuerza de la imagen que había creado al construir ese puente, o fue para él una obra más?
1: No, ¿sabes por qué? Porque en aquel entonces, si te fijas, él en muchas de las obras que hace ni las firma. ¿Por qué? Porque era su trabajo. A él le contrataban, le pagaban y hacía su trabajo. Es como, no sé, pues como tú en la radio.
0: Bueno, en este caso ni le pagaban, pero bueno.
1: Bueno, ya. Pero que tú, cuando vas a hacer un programa, sí, no lo firmas. Lo he hecho yo, cuidado. No, pues es igual, era su trabajo. Uh-huh. Sí que el puente y todas esas cosas sí que ha quedado registrado como su autoría y eso, porque como fue una orden del rey Carlos III, todo esto está en el archivo de Simancas en Valladolid, en el archivo histórico de Simancas en Valladolid, todos los planos. ¿Por qué? Uh-huh. Pues porque tenían que estar, obviamente, porque así se exigía, ¿no? Sí, sí. Y en teoría, porque era la única manera de documentar que había terminado la obra para pagarle. Pero bueno, nos invadió el bueno o el malo, no sé, de Napoleón, y ya eso fue suficiente excusa para decir, oye, que no tenemos dinero, no pagamos, y luego cuando lo hubo tampoco, y ahora pues como ya no...
0: Y fue pasando el tiempo a lo tonto y se quedó sin pagar, y ahí quedó la historia.
1: Hombre, a mí me duele el hecho de que el bueno de Martín de Aldehuela, al final de sus años, incluso a la señora que le cuidaba, para que le siguiera cuidando porque no le podía pagar, le tuvo que regalar una casa en Málaga, ¿no?
0: Ajá.
1: Y curiosamente, una casa que él había construido,
0: increíble,
1: que está justo enfrente de lo que hoy es el Hospital Gálvez.
0: Uh-huh, uh-huh. Curiosísimo la historia de José Martín de Aldehuela, que tenía una gran habilidad para construcciones complicadas, difíciles, y hacerlas seguras, pero parece que no tan tenía la condición exactamente trasladable igual para hacer hijos, o sí para hacerlos, pero no para que le sobrevivieran.
1: La mortalidad infantil, claro, la mortalidad infantil en aquel entonces era tan grande que se le murieron todos, la verdad.
0: Tremendo.
1: El caso, hay una cosa que sí que me gustaría añadir, pero sobre todo para los malagueños, y es que cuando vayan a Málaga y entren por la puerta y lo primero que vean sean los arcos, la caja de los órganos, ¿sí? Eso se consideró el monumento ornamental más importante del siglo XVIII, y son de una belleza inimaginable.
0: Las cajas de los órganos de la Catedral de Málaga.
1: Uh-huh. Y luego, eso por un lado. Y luego, por otro lado, está también, ya sabes que la Catedral de Málaga se llama Catedral de la Encarnación,
0: sí.
1: y es porque está dedicada a la Virgen de la Encarnación, donde está enterrado el obispo Molina Larios. Eso lo hizo Martín de Aldehuela. Esa capilla es obra de Martín de Aldehuela.
0: Tomen nota, José Martín de Aldehuela, y piensen en su figura, porque un turolense que se estableció en Málaga, aquí murió, aquí vivió y hizo unas obras absolutamente fascinantes. Entre ellas, como decimos, el puente nuevo del Tajo de Ronda. Mil gracias, Rafael.
1: Mil de nada. Ya sabes dónde me tienes para lo que necesites.
0: Un abrazo fuerte.
1: Venga, un abrazo, hasta luego.

0: La campaña arqueológica de este verano de 2025 ha sido fructífera y enjundiosa en gran parte de Andalucía, pero ha culminado con un hallazgo excepcional en el pueblo malagueño de Teba, al que parece haberle tocado la lotería. La prensa nacional e internacional e incluso la revista National Geographic se ha hecho eco en estos días del descubrimiento de un dolmen de grandes proporciones conservado íntegramente como cámara funeraria de hace 5.000 años que ha encendido las expectativas de los estudiosos de la antigüedad. Trota Raimundo de Ita ha querido aproximarse al equipo de expertos de la Universidad de Cádiz que ha protagonizado el hallazgo para conocer con detalle el entusiasmo que ha despertado entre los especialistas el Dolmen 1 de la Lentejuela como
1: tesoros escondidos.
0: Buenas noches, Raimundo.
2: Hola, Pepe, ¿qué tal? Pues sí, nos vamos hoy hasta Málaga, hasta el término municipal de Teba. Allí, en el yacimiento de la necrópolis megalítica de la Lentejuela, que ya existía, ha sido descubierta recientemente una de las estructuras funerarias más monumentales y mejor conservadas de Andalucía, un dolmen de más de 5.000 años de antigüedad, 13 metros de longitud y además una compleja estructura interna. Y hay varias curiosidades que adornan a este tesoro escondido y sacado a la luz ahora. Por ejemplo, que en el interior se hayan encontrado restos óseos en un perfecto estado de conservación. Recordemos que hablamos de 5.000 años, ¿eh? Uh-huh. Y luego también diversos objetos hechos con materiales nobles. El celo dice? Profesional.
0: ¿Qué me dice? ¿De materiales nobles a qué se refieren?
2: En los cortes van a ir saliendo, pero te adelanto Venga. Ya que hay metales nobles, que hay ámbar, en fin, materiales llamados nobles.
0: Venga.
2: Y además han sido esos materiales hallados, han sido los que han dado muchos datos sobre la actividad de esta zona del centro de Andalucía. Vamos a seguir. El celo profesional del equipo de arqueólogos coordinado por la Universidad de Cádiz les ha llevado a trabajar en el yacimiento durante 4 años interviniendo esta estructura. Y para rematar, otro asunto que llama la atención. La primera noticia documentada sobre los monumentos megalíticos funerarios de la Lentejuela en Teba, cuando se empezó a trabajar allí como yacimiento propiamente dicho, queremos decir, uh-huh, se remontan a 1991. Y han tenido que pasar casi 35 años para que se haya producido este importante descubrimiento. Ya se habían encontrado otros dólmenes, otros monumentos funerarios, y se han documentado algunos más, pero ninguno de esta importancia. La explicación no es complicada y nos la da Serafín Becerra, arqueólogo y profesor en el Instituto de Teba y además miembro del equipo de investigación de la Universidad de Cádiz.
3: Las intervenciones anteriores que se hicieron a nuestra llegada en 2021 pues fueron en una pequeña estructura y se circunscribieron sobre todo a prospecciones y exploraciones superficiales en el terreno. Y ha sido cuando nosotros hemos abordado la excavación especialmente de este Dolmen 1, que es un dolmen de gran envergadura arquitectónica, así como en un estado de conservación excepcional, cuando han aparecido pues estas sorpresas de un registro óseo y material muy bien conservado.
2: El profesor Becerra aventura que lo normal es que puedan producirse más sorpresas en forma de hallazgos, ya que en el yacimiento hay documentados 10 dólmenes y hasta el momento solo se han excavado 4. Sin embargo, el altísimo valor de los elementos descubiertos en esta última excavación difícilmente permitirá que lo que venga en el futuro supere lo que estos han aportado.
3: Un registro óseo muy bien conservado y unos materiales excepcionales, sobre todo por su materia prima exótica, como es el ámbar o el marfil, así como por la pericia técnica con la que fueron elaborados. Esta es la estructura de mayor monumentalidad y que parece que se encontraban en el mejor estado de conservación, ya que las otras estructuras más pequeñas aparecen expoliadas o alteradas y, por tanto, la magnitud de los hallazgos de esta campaña pues son excepcionales en comparación con lo que se puede obtener de alguna de las otras estructuras que ya hemos intervenido o se intervendrán en la necrópolis.
2: Lógicamente, también es de destacar el conocimiento que este hallazgo ha proporcionado sobre las sociedades de la zona, en este caso demostrando la conexión que había con otras partes de Andalucía en las que ya se sabía de la importancia de las comunidades allí asentadas.
3: Ahora podemos apreciar que también este espacio del interior de Málaga pues se inserta en redes de intercambio a gran escala que comunican el centro del Mediterráneo o el norte de África con otras zonas de la península. La comunidad científica conoce bien cómo llegan productos a la zona de Valencina de la Concepción, en el entorno de Sevilla, o a los Millares, en la zona de Almería, o también en zonas de Portugal, como en la península de Lisboa, pero era poco conocido cómo en la la zona centro de Andalucía podrían llegar estos materiales singulares, bienes de prestigio, y cómo se inserta este espacio en esa red de intercambio?
2: Bueno, conviene destacar, hay que decirlo, que las excavaciones no son un huevo que se echa a freír, ni mucho menos, antes al contrario. Forma parte de un proyecto más que analizado, más que estudiado y más que previsto. Así nos lo quiere destacar Eduardo Vijande, profesor de la Universidad de Cádiz y responsable del equipo de investigación que ha hecho estas excavaciones.
4: No es una excavación de carácter puntual, es decir, es un proyecto que tiene 6 años de duración, que está autorizado por la Junta de Andalucía, financiado por el Ayuntamiento de Teba y obviamente con la colaboración de la Universidad de Cádiz. Por lo tanto, no estamos realizando una campaña puntual, sino que esto responde pues, a un proyecto organizado, un proyecto en el que previamente nos hemos planteado una serie de objetivos, de hipótesis que vamos a intentar resolver mediante el desarrollo de estas actividades durante los próximos años.
2: Pues si esto forma parte de unos trabajos programados, se va a seguir excavando y en los últimos años ha habido grandes descubrimientos, lo lógico parece ser, como ya hemos apuntado, que en el futuro pueda haber más sorpresas, aunque mejor que nos lo diga Eduardo Vijande, que es el que sabe.
4: En 1991, el Servicio de Arqueología de la Diputación de Málaga documentó solo una estructura funeraria. Posteriormente, en el año 2005-2008, la Universidad de Málaga documentó 7 nuevas estructuras. Nosotros, que empezamos a trabajar en 2021, hemos localizado en estos años pues, 6 estructuras más. Tenemos ya un total de 14 y todo parece indicar que en los próximos años pues, probablemente aparezca alguna más. Pero también se producirán descubrimientos en el laboratorio. Hoy en día existe tal cantidad de analíticas que podemos obtener más información de estas comunidades en el laboratorio que en el campo.
2: Información sobre enfermedades, alimentación, usos y costumbres. Bueno, pues yo creo que no nos queda más remedio que tirar del manual de tesoros escondidos para acabar con esta información, con este reportaje. La riqueza patrimonial de nuestra tierra, de nuestra Andalucía, en todos los órdenes, es de tal calibre que nunca se dejan de descubrir nuevas cosas, incluso referente a los andaluces de hace 5.000 años.
0: A mí me sigue fascinando, Raimundo, el hecho mismo del hallazgo. Me produce fascinación que todavía sigan apareciendo cosas que estaban ahí, que nadie había visto durante miles de años y que de repente encontrase un equipo de trabajo que se encuentra de repente con ese tesoro, ¿no? Y encima contiene cosas fascinantes, como estos detalles que luego los estudiosos son capaces de resolver enigmas con ellos, ¿no? Me parece algo fascinante.
2: Claro, y esas cosas, esas conclusiones que sacan, las mete, digamos, en su cuadrícula de experiencias y entonces ya te salen las conclusiones definitivas. Era una comunidad tal, exacto, era una comunidad de este estilo, estaba dedicada a esta otra cosa, tenía estas conexiones, en fin. Además, hay que decirlo, el dolmen es un tesoro que acaba de salir, el dolmen 1 que acaba de salir y está dentro de un tesoro escondido, por poco conocido, que es el dolmen de la Lantejuela. Además, en una zona en la que hay abundancia de monumentos megalíticos, acuérdate de las Aguilillas, de la Necrópolis, sí, de las Aguilillas, y que le dan un carácter muy, muy peculiar a toda esta parte de Teba, la comarca de Guadalteba, los alrededores del Chorro, uh-huh. En fin, una zona importantísima en la provincia de Málaga.
0: Pues vamos a seguir completando ese puzzle, si no te importa, porque nos vamos a ir enseguida a Escacena del Campo, en Huelva, para hacer otra ruta por otro lugar, no de 5.000, pero sí de alrededor de, pongamos, 3.000 años, nada menos. Gracias, Raimundo.
2: Hasta la próxima.
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0: Si seguimos esta ruta improvisada por la antigüedad, anótense que los próximos días 11 y 12 de octubre, el próximo fin de semana, la localidad donubense de Escacena del Campo celebra su tercera feria tartésica de Tejada la Vieja, con unas jornadas europeas de arqueología, visitas gratuitas al recinto e incluso teatralizadas. Y se trata, Tejada la Vieja, de un yacimiento arqueológico extraordinario que corresponde a una ciudadela levantada hace casi 3.000 años. Conserva parte de sus murallas y el trazado perfecto de sus calles y sus casas, por las cuales aún se puede caminar como si fuésemos fenicios en busca de los metales de las minas cercanas. Para hablarnos de ello está con nosotros el presidente de la Asociación Cultural Escatiana, José Manuel Franco, impulsores ellos de todas estas iniciativas para divulgar este patrimonio único. Buenas noches, José Manuel.
1: Hola, ¿qué tal? Buenas noches. Encantado de estar aquí en este programa.
0: Un placer tenerte con nosotros y que nos cuentes un poquito de... Hemos hablado de un puzzle de la historia que se va componiendo a base de estas investigaciones arqueológicas que nos fascinan, ¿no? Cuéntanos qué es lo que contiene, qué se puede ver en el yacimiento de Tejada la Vieja.
1: Sí, la verdad es que Tejada la Vieja es una cápsula del tiempo, porque a medida que vamos investigando pues vamos descubriendo nuevas cosas, pero también nos suscitan muchas preguntas cada vez que se hace una nueva intervención en Tejada la Vieja. Y esto es porque al no tener un yacimiento arqueológico del siglo V antes de Cristo, prácticamente en Andalucía, donde poder excavar prácticamente al descubierto, apenas 20 centímetros ya empiezan a aparecer esos restos del urbanismo. Sí, del urbanismo turdetano. Pues bueno, Tejada la Vieja es una perfecta muestra para estudiar el urbanismo turdetano. Es más, ahora en las últimas investigaciones arqueológicas que se están haciendo, estamos haciendo catas en profundidad y excavación en profundidad para, bueno, pues estudiar un poco el origen del yacimiento, que se remonta, como bien sabemos, hasta el siglo VIII antes de Cristo, según la datación de la muralla de Tejada la Vieja, que es el elemento más antiguo que se ve a la vista en Tejada la Vieja. Pero bueno, estamos ahí intentando equilibrar esa balanza de estudiar el urbanismo de la fase final del yacimiento junto con responder a esas dudas que tenemos aún en día del origen de Tejada la Vieja, ¿no? Uh-huh. Ese origen que probablemente dataría del bronce final, de la gente autóctona que habitaba en la península ibérica antes de la llegada de los fenicios, y a su vez pues ver cómo fue esa convivencia progresiva entre las gentes del bronce final con las gentes de Próximo Oriente.
0: Uh-huh. Fenicios que suponemos, imagino que es lo que supone además la historia o comprueba la historia, que llegaron hasta la zona por el interés que despertaban las minas cercanas.
1: Sí, totalmente. Los fenicios venían con ese objetivo claro, el mineral, ¿no? El oro, la plata, todo esto, qué mejor sitio que sacarlo de la faja pirítica ibérica que aún en día pues sigue produciéndose, sigue extrayendo este mineral, ¿no? Sin duda alguna, los fenicios llegaron para comerciar con las gentes que habitaban en el sudoeste peninsular y lo hicieron, y muestra de ello pues es que se quedaron durante bastantes siglos influyendo considerablemente en la cultura previa que existía en esta zona de la península ibérica, y bueno, pues se produjo esa hibridación final, ¿no?, donde se mezclaron ambas culturas, y es a lo que denominamos, o la mayoría de los académicos denominan, Tarteso.
0: Dos cosas me llaman mucho la atención de ese yacimiento. Por un lado, hay una muralla. Esto no es muy común, no es muy frecuente. Y por otro lado, sabemos que se trata de un complejo urbano. Es decir, hay una ciudad, una especie de ciudadela donde son perfectamente identificables las calles, el trazado urbanístico y las casas. Todo esto se puede visitar y se puede caminar sobre esas calles.
1: Sí, respecto al primer ítem, ¿no?, a la muralla, es una muralla que data del siglo VIII antes de Cristo. Se han estudiado en ciertas zonas de Andalucía, por ejemplo en Niebla o en el castillo de Doña Blanca, murallas que podrían datar más o menos de la misma época, pero sin duda tener una muralla prácticamente al descubierto, sin ninguna fase posterior y que rodea completamente la ciudad y que está ahí a la espera de ser excavada en su totalidad algún día, aunque son varios kilómetros de recorrido, pero sí, llama mucho la atención esa primera fase de intervención que se produjo en Tejada la Vieja en los años 70 a cargo de Blanco Freijeiro.
0: Nada menos.
1: Cuando cuando excavó la muralla, y aún en día podemos, es lo primero que se ve cuando se llega a Tejada la Vieja, la muralla del siglo VIII, que aunque solo conservemos el basamento pétreo de la muralla, es decir, esta muralla estaba compuesta por ese basamento pétreo, que es lo que queda en la actualidad, y un tapial que se añadiría en la zona superior, que le daría más envergadura y más altura. Eso lamentablemente no se conserva por el paso del tiempo, pero ya de por sí observar ese paramento pétreo impresiona bastante. Y luego está evidentemente ese trazado urbano, más de una hectárea y media excavada en los años 80 y los años 90, a cargo del equipo de investigación de la Diputación de Huelva, el Servicio de Arqueología, a cargo de Jesús Fernández Jurado, pues permite al visitante pisar las calles por donde pisaron la población tartésica hace más de 2.500 años, ¿no? Uh-huh. Eso sin duda es un lujo que tenemos aquí en Andalucía, en la provincia de Huelva.
0: Y además, curiosamente, creo que hay todavía restos en esa muralla, restos de que aquello estaba pintado de blanco. No nos vayamos a sorprender ahora en Andalucía de eso, de que estuviesen, tal vez ese pueblo estuviese pintado de blanco. ¿Qué actividades, José Manuel, para terminar, tenéis en ese fin de semana, y cómo hacerlo?
1: Bueno, pues en este fin de semana lo primero y lo más protagonista, digamos, son las visitas guiadas gratuitas al yacimiento de Tejada la Vieja. Organizamos en todo el fin de semana 6 visitas guiadas, donde la Asociación Cultural Escatiana facilita un autobús lanzadera que va entre la feria de Escacena, que se desarrolla en el propio pueblo, hacia el yacimiento. Bueno, la verdad es que está muy demandada, hay ya pocas plazas, así que aconsejo a los visitantes que estén interesados que reserven cuanto antes en tejadalavieja.com. Y aparte de esas visitas guiadas a cargo de la asociación, pues bueno, tenemos una programación completísima durante todo el fin de semana, que van desde los pasacalles, las animación de calle, el teatro, grupos de música, música celta, bueno, y por supuesto el mercado fenicio, la recreación de con los artesanos y artesanas que vienen a Escacena, que son casi 30 artesanos y restauradores los que se congregan en la feria tartésica, dispuestos a vender sus productos de artesanía. Y una cosa también muy importante que tenemos como novedad este año es la participación del orfebre Fernando Marmolejo, de la orfebrería Marmolejo, que fueron los primeros creadores de esas recreaciones del tesoro del carambolo, que actualmente se pueden disfrutar en distintos museos de España, y que va a dar una clase magistral de orfebrería en la Feria Tartésica.
0: Ah, qué curioso, qué interesante. Magnífico. Tejada la Vieja, en Escacena del Campo, en el límite, hemos dicho, en la linde entre las provincias de Sevilla y Huelva. Un tesoro que compone o que forma parte de ese puzzle de la historia que tanto nos gusta visitar. Gracias, José Manuel, por haber estado esta noche con nosotros.
1: Muchísimas gracias a vosotros. Buenas noches.

0: Dicen que la vida del infante Felipe de Castilla, arzobispo electo de Sevilla, compañero de estudios en la Sorbona de París de Santo Tomás de Aquino y séptimo de los 10 hijos habidos entre Fernando III y Beatriz de Suabia, daría para una novela. Pero puede que la parte más sentimental y hermosa de la misma fuese la etapa en que estuvo casado con la princesa vikinga Cristina de Noruega, quien atravesó toda Europa para elegir como esposo a un hermano del rey Alfonso X el Sabio. La princesa vikinga eligió a Felipe en lugar de a Fadrique, pero solo vivió 4 años, no le dio hijos y dicen que murió en la añoranza de su lugar de origen como una Sigrid de Thule cualquiera, la novia del capitán Trueno. No en vano cuenta la leyenda que falleció de un golpe de calor, acostumbrada al clima frío escandinavo. Nos lo cuenta en un texto de José María Liñán y con la voz de Ana Carvajal.
1: Entre santos y demonios.
0: Buenas noches, Ana.
2: Buenas noches, Pepe. Cuentan que cuando el sol cae en los patios sevillanos, una brisa misteriosa cruza la plaza de San Lorenzo, camino de su iglesia para llevar su frescor a una imagen ataviada con los ropajes de ceremonia palatina de las emperatrices de Bizancio. Y la leyenda de la Sevilla romántica asegura que se trata del espíritu de una princesa vikinga que cada tarde acudía a postrarse a los pies de la Virgen hierática pero llena de quietud consoladora de la Virgen de Rocamadour, posiblemente un regalo del rey San Luis de Francia. Lo cierto es que en verdad hubo una princesa de las tierras del norte que acabó por ser infanta de la corona española, Cristina, la moneda de cambio para las alianzas políticas de Haakon IV de Noruega y Alfonso X el Sabio en sus pretensiones sobre el título de emperador del Sacro Imperio Romano. Cristina de Noruega, la infanta de Castilla que llegó del frío para un matrimonio de conveniencia con el infante Felipe y acabar sus días en la collación de San Lorenzo de Sevilla.

Pero no será un noruego quien cuente nuestra historia a los españoles, y los académicos Sánchez Moguel y Pascual de Gallangos ponen manos a la obra para dar forma y veracidad a este capítulo.

Bancas, abadías, conventos, archivos municipales, todo fue revisado. Pero la única referencia que encuentran sobre Cristina de Noruega es la que hace el marqués de Mondéjar en sus memorias sobre el reinado de Alfonso X. Ni capitulaciones matrimoniales, ni privilegios o escrituras, ningún documento público firmado por el matrimonio, hasta el punto de desconocerse hasta su lugar de sepultura. ¿Se había querido borrar por algún motivo la huella de aquella princesa que vino del norte? Mientras tanto, la memoria popular mantenía viva la imagen de la escultural belleza de aquella mujer que vivía en el Palacio Almohade de Bik al-Rajel y que cada tarde iba a postrarse a los pies de la Virgen de Rocamadour.

0: 4 años vivió Cristina de Noruega enclaustrada en una jaula de oro y a los 28 años entregó su vida al Altísimo. De melancolía, se decía por San Lorenzo. Esta historia se cierra 7 siglos después, cuando Rufino Vargas, abad de Covarrubias, emprende la restauración del claustro de la Colegiata en 1958. Al destapar uno de los sepulcros, encuentran un cuerpo de mujer momificado, de unos 70 metros de altura, cabello rubio y ataviada con ropajes dignos de la realeza. Hasta que en 1967 queda demostrado que se trata de la sepultura de Cristina de Noruega. Su memoria queda al fin restaurada, cuando en 1978 la Casa Real de Noruega regala al municipio de Covarrubias una estatua de la princesa, hoy expuesta en el jardín exterior de la Colegiata, obra de la escultora Britt Sørensen.
1: Magnífica la historia de Cristina de Noruega, por cierto, acotando un poco, Ana, que aprovechamos. Cuando se descubrió esa sepultura de Cristina de Noruega, se encontró una nota que al parecer era una especie como de receta para curar el mal de oído, que era como se conocía la meningitis. Así que es posible que no muriese de un golpe de calor,
0: que
1: era la pura leyenda, sino de una meningitis o algo así mal atendida o mal curada, no se tenía remedio. Entonces,
0: bueno, como leyenda para una princesa que vino del norte, tampoco está mal.
1: Ahí está, con el Capitán Trueno y Sigrid de Thule. Gracias, Ana.
0: A ti.
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5: Eran pareja estable y bien avenida, famosos y hasta ricos. Pero todo termina en la vida y un día se tiraron los trastos a la cabeza, además de forma pública. No hablamos de Shakira y Piqué, quite, quite. Nuestros protagonistas son el pintor Francisco Pacheco y el escultor Juan Martínez Montañés. Fueron pareja artística durante años, pero el 6 de noviembre de 1621, un arrogante y codicioso

0: Montañés, firmaba el contrato del retablo mayor del convento de Santa Clara, con un precio de 4.500 ducados en su escultura, atreviéndose días más tarde a contratar la policromía de la obra, tasándola solo en 1.500 reales. En la rígida sociedad gremial de la época, el hecho fue tomado como una provocación, por alguien que no debía participar en la pintura, ya que no tenía el correspondiente título, siendo también una provocativa comparación entre la escultura y la pintura, debate ya abierto por los teóricos italianos en los inicios del Renacimiento. Las ordenanzas gremiales de Sevilla prohibían de forma clara la cuestión. Ningún maestro entallador, ni carpintero, ni de otra calidad, no pueda tomar ninguna obra de pintura, salvo los mismos maestros examinados de pintura del mismo taller. La intromisión del escultor conllevó un pleito gremial e incluso la publicación de un panfleto por parte del pintor Francisco Pacheco, en cuyo título se dejaban claras sus intenciones sobre la antigüedad y honores del arte de la pintura y su comparación con la escultura, contra Juan Martínez Montañés. Los antiguos colaboradores Pacheco y Montañés, con obras que no se pueden entender sin su doble presencia, se enfrentaban ahora, naciendo una presión en el ambiente artístico sevillano que terminó en 1623, cuando Martínez Montañés decidió ceder la policromía al pintor Baltasar Quintero. Fue como una sesión con Bizarrap. Afortunadamente, el retablo llegó a buen término, y aunque modificado en el siglo XVIII, ha llegado hasta nuestros días. Y no solo eso, sino todo un conjunto de retablos laterales de azulejos, de pinturas murales y de armaduras mudéjares. Se fueron las últimas monjas y el convento estuvo cerrado durante más de 20 años. Se dice pronto. Afortunadamente, la iglesia acabó siendo restaurada y buena parte del convento también, convertido ahora en espacio cultural. Espacio Santa Clara del Ayuntamiento de Sevilla. Visitar su iglesia es sumergirse en un auténtico museo del maestro Juan Martínez Montañés, un espacio para contemplar la influencia de los tratadistas italianos, sus conocimientos de la estatuaria clásica o su capacidad para reflejar la belleza ideal en rostros y en actitudes, y hasta las policromías de sus colaboradores a la fuerza. Si no la conoce, no tarde en ir a ver la magnífica iglesia felizmente restaurada. Allí le espera un maravilloso retablo de una pareja que un día, ya muy lejano, se rompió.
1: No nos queda tiempo para más, pero volveremos puntuales a nuestra cita con el patrimonio andaluz. Si desean continuar explorando nuestros tesoros de la historia, solo tienen que adentrarse en internet escribiendo Patrimonio Andaluz a la carta. Y los aficionados a la música pueden bucear en Callejón del Rock Andaluz. No nos falten, no sabemos vivir sin ustedes. Hasta entonces, disfruten.

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3: Partido Popular y Vox apuran las negociaciones cuando queda menos de 19 horas para que el Parlamento vote por segunda vez la investidura de Juanma Moreno. Esta vez al candidato del PP le valdría con una mayoría simple. El portavoz popular, Toni Martín, asegura que el acuerdo está cerca, pero que seguirá negociando hasta el último minuto.
4: Estamos un día más cerca, eso seguro. Se seguirá dialogando hasta las 7 de la tarde, que comienza el pleno de mañana. Bueno, tenemos tiempo. Tenemos tiempo para seguir avanzando en esa intersección, ¿no? En ese espacio que compartimos y sobre el que estamos intentando construir un proyecto de futuro para Andalucía.
3: Andalucía sumará 4.300 nuevos docentes el próximo curso escolar. El Gobierno andaluz en funciones ha aprobado un refuerzo de la plantilla de maestros y profesores que se dedicará al alumnado con necesidades educativas especiales y a la formación profesional. La medida supone una inversión de 238 millones de euros y está cofinanciada con fondos europeos. Carolina España, por
5: Esto es una apuesta total y decidida por la educación pública y además lo hacemos de la mano del sector, porque esto fue un acuerdo con el sector.
3: El PP pide la comparecencia en el Congreso del ministro Álvarez y fiscalizará el proceso de nacionalización de la ley de nietos, expediente por expediente. Este jueves va a registrar una batería de iniciativas parlamentarias para obtener respuesta escrita por parte del Gobierno en torno a este asunto, como por ejemplo a la pregunta de por qué se está dejando la tramitación de solicitudes en manos de empresas privadas. La vicesecretaria de Coordinación Sectorial, Alma Ezcurra.
6: También vamos a exigir que se explique por qué se ha apartado a los funcionarios para dárselo a empresas externas. A ver qué dice la Abogacía General del Estado.
3: En este sentido, la Asociación ACOIR ha presentado una querella contra Sofía Puente, hermana del ministro de Transportes, por un delito de prevaricación administrativa por su ejercicio en el cargo de directora general de Seguridad Jurídica y Fe Pública del Ministerio de Justicia. La denuncia sostiene que cambió la ley de nietos al publicarla en el BOE para alterar el censo electoral basándose en cambios semánticos, de modo que se le dé la nacionalidad a quienes la perdieron por abandonar el país, fuese por el motivo que fuese y no solo por ser represaliados. Y les contamos también que la Guardia Civil ha detenido a tres personas por la muerte de una mujer de 35 años cuyo cuerpo aparecía en un pozo en Rincón de la Victoria esta pasada tarde. Uno de los detenidos es pareja de la víctima. La subdelegación del Gobierno apunta a un caso de violencia de género y la Unidad contra la Violencia de Género está recabando datos. Además, los investigadores analizan la identidad de la mujer fallecida y si guarda relación con una desaparición registrada en abril. Se ha decretado el secreto de las actuaciones. Repasamos temperaturas. A esta hora tenemos 26 grados en Málaga, en Almería 29, 30 en Granada, 31 en Cádiz, 32 en Huelva, 33 en Córdoba, en Jaén 34 y en Sevilla 35. 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
9: Esta música del gran Robert Zimmerman, más conocido como Bob Dylan. Puede que seas embajador en Inglaterra o en Francia. Puede que te guste apostar y que te guste bailar. Puede que seas el campeón mundial de los pesos pesados. Puede ser miembro de la alta sociedad y llevar un largo collar de perlas. Pero tú vas a servir a alguien. Tú vas a obedecer a alguien. Atenderás al diablo o al Señor, pero al final todos servimos a alguien. Puedes ser un adicto al rock and roll que se mueve en escena. Puedes tener drogas a tu disposición y mujeres enjauladas. Puedes ser un hombre de negocios o un ladrón de alto rango. Te pueden llamar, hey doctor, oiga jefe, pero

o atiende al Altísimo, pero todos servimos a alguien. ¿Eres un policía o un joven turco? ¿Eres el director de una gran cadena de televisión? ¿Eres rico o pobre? Es posible que te hayas ido a vivir a un país con otro nombre. ¿Qué tal? Buenas noches. Este programa se llama El Flexo. Se complace en traer canciones que explican cómo funcionamos. Es posible que usted sea un obrero de la construcción trabajando en un andamio. Puede que usted esté en una mansión o bajo la cúpula del cielo. Puede que tenga armas, incluso tanques. Puede que sea el casero de alguien. Puede que aquel que nos escuche sea el dueño de un banco. Es posible, quién sabe. Pero incluso el dueño del banco tiene que servir a alguien. La magnética voz de rata

0: del disco Slow Train Coming. Puede que te guste vestir de algodón, vestir de seda, que te guste vestir como quieras, beber whisky, beber leche, que te guste el caviar o comer pan seco. Puede que duermas en el suelo en una king size. Pero todos y cada uno de nosotros acabamos obedeciendo a alguien. El diablo o Dios. Es posible que te llames Antonio. Es posible que te llames Daniel. Puede que te llames Miguel. Puede que te llames Roberto, Azucena, María o Cristina. Pero no importa cómo te llames, porque seas quien seas, vas a servir a alguien. Producido a comienzos de los 80 en esos estudios míticos de Alabama, Muscle Shoals, aquí el gran Bob Dylan, con versículos sagrados para dar las buenas noches en el flexo.
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0: Sintonía inequívoca de José María de Loma, un hombre que gobierna en la noche y que viene de esas redacciones clásicas donde repiqueteaba el sonido de la máquina de escribir y había humo allá donde también había discusiones y algunos momentos de gran tensión. De todo esto sabe mucho José María de Loma y también como observador de la realidad andaluza, de la realidad cotidiana en la que nos movemos, con una mirada entre tierna, sentimental y también irónica. Aquí hablando de tomarse la pastillita.
2: El otro día leí un estudio sobre el número de pastillas que de promedio un adulto toma al día en las naciones desarrolladas. Y tuve que tomarme un ibuprofeno. En algunos países se considera peligroso un nivel determinado de colesterol y en otros un nivel un poco más bajo, considerándose siempre peligroso para la industria farmacéutica no colocarnos pastillita para el colesterol. Los protectores de estómago, que también protegen las finanzas de las multinacionales, son igualmente muy demandados, y eso que los países sin ardor no progresan. Igual que no hay que ir a la compra con el estómago vacío, conviene no ir al médico con la cabeza llena de hipocondrias ni a la farmacia con el sueldo recién cobrado. Los expertos advierten de los peligros de automedicarse, aunque faltan voces autorizadas contra la medicación excesiva. Esto es como las modalidades laborales. Hay quien es medicado por cuenta ajena y quien es medicado por cuenta propia, que vendría a ser más bien un autónomo. Conviene siempre confiar en el médico, sobre todo en el que te da la segunda opinión, que tal vez propone una pastilla azul frente a su colega, que proponía una verde. Los periodistas también medicamos mal a nuestros lectores. Ahora les damos píldoras breves o confusas para que pinchen en la noticia. Con ese pinchazo nos hacen una transfusión de confianza, pese a que les escondemos el solomillo, que antes iba en el primer párrafo. El resultado es que se marean. Solo el médico y el dramaturgo gozan del raro privilegio de cobrar las desazones que nos dan, escribió Ramón y Cajal. En su época, o por lo menos eso parecía en aquella inolvidable serie sobre su vida que protagonizaba Adolfo Marsillac, ya se tomaban pastillas para dormir, que mucha gente hoy en día las considera más necesarias que la almohada. Cada estadounidense mayor de 50 toma dos pastillas al día como media. A Trump le debe tocar, por simple estadística, cargarse 4 o 5. Así está. A ver si con tanto ajetreo nos vamos a olvidar de la palabra grajea.
0: Ya saben, una grajea o bien una tableta entera, la caja y el prospecto. El asunto nunca tomado suficientemente en cuenta de los efectos secundarios y la necesidad de invertir media hora si realmente nos dedicamos a leer todo lo que pone en la letra pequeña de un medicamento. Es una nueva entrega del gran José María de Loma, ya saben, caña de Loma. Esta es la historia de un abuelo que aprendió a escribir y a leer dos veces. Un hombre de éxito profesional que cuando tenía 60 años sufrió un ictus. Era junio de 2006. Han pasado casi 2 décadas, pero entonces, para afrontar su recuperación, escribió un primer libro. Quería que sus nietos supieran quién había sido su abuelo. Desde entonces no ha dejado de publicar. El último título, sobre su infancia en los palacios y Villafranca, en la provincia de Sevilla, en los años 40 y 50, se llama 5 generaciones de bodegueros y está en el sello editorial Peripecias. Este hombre se recuperó escribiendo la infancia del niño que fue, de aquel muchacho que se marchó a Madrid para estudiar farmacia, de aquel padre de familia que fundó negocios y emprendió y que ahora, bordeando los 80 años, se felicita porque tras el ictus puede volver a tirarse al suelo para poder jugar con sus nietos. Según sus propias palabras, muere lentamente quien destruye su amor propio y, en definitiva, quien no se deja ayudar. Joaquín Gómez Canga Argüelles, buenas noches.
3: Buenas.
0: Hace unos 19 años sufre un episodio de salud, un ictus, uh-huh. Y para establecer un proceso de recuperación terapéutico le recomiendan que comience a escribir y que recuerde a través de la escritura. ¿Es así?
3: Sí, la logopeda que estuvo trabajando en mi cuerpo, porque yo... La verdad que tenía nada más que la cabeza, no podía hablar ni mover. Me dijo que viera cosas de la prensa. Entonces, soy un hombre que he sido muy activo y me deja coger la de la prensa, porque no le escribo a mi nieta, la primera, La vida de mis antepasados, mi vida en el puerto, en el pueblo. En Madrid, en la ciudad, en el internado de Utrera, y así lo hice.
0: Comenzó a recordar y a escribir. Le dijeron que se acercara al mundo de la informática. Usted hasta entonces, teniendo al cargo farmacias y distintos negocios, usted los ordenadores los veía de lejos aproximadamente.
3: Nada. Al día de hoy yo no sé escribir sin ordenador, mi mano buena, la diestra, esa no lo hace para nada, con la izquierda he aprendido a comer, que no poco.
0: Y en ese momento su nieta es de muy corta edad y en el proceso de recuperación se establece simultáneamente un paralelismo entre la nieta que llega a la vida y la recuperación, su propia recuperación.
3: Sí. Yo quería dar un testimonio escrito para que ella conociese al abuelo. Yo no quería que va a durar tantos años. Empecé a escribirle cómo jugaba de niño en la bodega, en el campo, cómo fueron mis inicios en el internado de Utrera, cómo tuve la cosa de ir a Madrid a estudiar, pero los años esos Era a Madrid, era poquitas personas.
0: Estaba muy lejos Madrid. ¿Y su nieta va percibiendo ese proceso? Una nieta con la que tiene una sintonía sostenida, ¿no? Tiene sí, muy buen vínculo.
3: La que más viene a casa, adora a la abuela, a los abuelos, comparte con nosotros toda la vida.
0: ¿Y piensa en dejarle una memoria o piensa en dejarle una explicación de quién fue su abuelo?
3: Y me sirvió porque yo cuando empecé con el ordenador a escribir, yo sabía las letras, pero no sabía poner el orden. O aquí escribe tu nombre. Y ponía la J y la demás. Estaban todas las letras, pero...
0: desordenadas.
3: Totalmente desordenadas.
0: ¿Cómo empieza paso a paso a recuperar la capacidad de comunicación? ¿Cómo es ese proceso?
3: Yo qué sé, ya no me acuerdo, pero yo la que tenía en la cabeza tenía que escribir, porque un hombre de la universidad no se puede sin saber leer y escribir. Yo tenía que aprender a leer y a escribir. Y qué cosa más bonita que recordar la infancia, la adolescencia.
0: Y sin poder escribir ni poder leer, con dificultades para la comunicación, los recuerdos de su niñez estaban intactos.
3: Intactos.
0: Estaban ahí. Y podía acudir a ellos sin ningún tipo de problema.
3: Además, tú fíjate porque como el daño cerebral adquirido, que yo me acordaba de todas las cosas de farmacia, de química, de física, todo, pero no sabía leer ni escribir. Yo no tenía un afán de superación y quería ser un hombre que no acepta nada y que no entiende nada. Yo lo que quería era aprender a caminar, a hablar y a leer.
0: A volver a vivir. Y desde entonces no ha dejado de escribir. Tiene distintas publicaciones, distintos libros.
3: Yo le dedico a la escritura y a la lectura una o dos horas diarias a primera hora, porque por la tarde me cuesta más trabajo.
0: ¿Se levanta muy temprano, Joaquín?
3: 6, 7.
0: ¿Y esas primeras horas son las mejores?
3: Sí. Con el pijama me pongo en mi ordenador. Escribo mucho, lo borro. Cuando ya tengo una cosa medio redactado, hago que Julia me lo repase.
0: Su mujer, sí. Conviviendo con las secuelas, usted dice que desde hace 19 años vive gratis.
3: Sí.
0: ¿Es una forma de verlo?
3: Sí.
0: ¿O considera que es una suerte de bola extra, de premio?
3: Yo creo que estoy viviendo gratis.
0: ¿Qué es lo que más le gusta hacer o qué es lo que más le conecta con la vida, además de escribir? ¿En qué cree que consiste vivir, Joaquín?
3: Yo tengo una mujer y una querida. La querida es un barco de vela. Pienso en hacer travesura, que ya no lo puedo hacer, pero sueño con mi barco. Me voy a mi barco a escribir muchas veces. Me pongo a escribir 2, 3 o 4 horas y con un poquito de música y a otra cosa, mi vida comercial de negocio. Yo me reúno todos los martes por la tarde del año con mis hijos en esta mesa de reunión.
0: Es el consejo de administración, sí, de los Gómez Besser, ¿no? Sí. Y usted es el presidente de honor, entiendo, sí, ¿no?
3: El que sale en la foto.
0: ¿Su mujer comparte la profesión?
3: Sí, sí.
0: ¿Se conocieron en la facultad?
3: Sí.
0: Encontró allí el amor y la profesión, todo en uno, ¿no? Y este libro que ahora comentamos, que está precisamente en la colección de memorias, de peripecias libros, y que se llama 5 generaciones de bodegueros en los palacios y Jerez, siglo y medio en definitiva elaborando, sí, vinos, es una de sus últimas obras.
3: De las últimas.
0: Una de las últimas obras. Pero
3: porque este libro es una recuperación de lo que yo tenía escrito, y las fotos que tengo son de personal de la bodega, que lo que hacíamos. Este libro es la segunda edición porque yo los libros no he vendido, quitando ese, nadie. Porque son, eso no, yo creo que no le interesa a nadie, nada más que a la familia.
0: Pero queda escrito, ¿no?
3: Sí.
0: Para aquel que lo quiera ver. Lo bueno del libro es que ata la memoria, no desaparece, ¿no?
3: Claro,
0: porque al final todo se desvanece.
3: Yo los libros que he editado los legaré también a los archivos municipales de los palacios de Jerez. Algo habla que le pueda interesar a alguien.
0: Hablaba antes del barco, de su pasión por el mar, y de que pasa horas en su barco leyendo, pensando. ¿Cuándo fue la primera vez que tuvo un barco o que se acercó a un barco? ¿Por qué soñaba usted con tener barcos o quería tener barcos?
3: Yo, cuando me vine a Jerez, mi hermano Narciso tenía una motora. Y salimos varias veces y me gustó eso. Y compramos otra motora entre los hermanos. Y digo, esto de ruido y la gasolina, me va un velero. Empecé a navegar con un velero de 23 pies. Hice excursiones con un barco tan pequeño. Y por el estrecho usan puñetería. He ido avanzando con la edad y barco más grande.
0: ¿Y qué tipo de trayectorias o qué recorridos ha hecho con el barco?
3: Hombre,
0: excursiones a las que se refiere.
3: De aquí a cabo de Santa María y San Vicente, pues me lo conozco como si estuviera en la bahía, y por todas las zonas del estrecho de Gibraltar y todas las de Andalucía. Hacíamos los veranos, mi mujer y algún niño, y 20 días a la Balear he estado con el barco dos o tres veces, en Casablanca, en Melilla.
0: ¿Qué sensación le procura el mar, Joaquín, cuando va a mar adentro?
3: Es la tranquilidad. Tu único enemigo y tu amigo, el agua y el viento. Ahí ya no hay teléfono, nada, solamente la música del aparato de radio de cassette, que no nunca la pongo porque es más bonito oír el ruido del agua con el casco y está pendiente de estar una vela o sale más grande. Yo tengo una tranquilidad en el mar famosa.
0: ¿Sus hijos han heredado la pasión?
3: Sí.
0: ¿Navega usted con ellos?
3: Mucho, mucho. Y además es una cosa que yo le recomiendo a los nómenes en la náutica, que hablen con los hijos, porque tú vas a Portugal y tienes un día de travesía y se comenta de todo, y para lo bueno y lo malo.
0: Es el momento de hablar, ¿no?
3: Sí.
0: Joaquín Gómez Canga Argüelles, que es natural de Los Palacios y Villafranca del año 46, que tiene una larga relación con el mundo sanitario, con el farmacéutico, también con el bodeguero, y que ha tenido la deferencia de acompañarnos en el Flexo esta noche y de contarnos su pasión por la escritura y por la memoria, y que es todo un ejemplo. Señor Gómez Canga Argüelles, muchas gracias por estar en el Flexo. Ha sido muy grato poderle escuchar y poder conocer la fuerza de voluntad de un hombre que considera que además el tiempo que estemos aquí es un regalo.
3: Sí, Yo lo que quiero a la vez es transmitirle a la persona que pasa con lo mismo que yo, que hay que echarle cojones a la vida.
0: Y hay que echarle cojones.
3: Y miraba al lado y siempre hay alguien más torpe que tú y se queda en una silla mirando la televisión. Hay que vivir la vida. La mujer, los hijos, los nietos, los amigos. Que en el mundo hay muchas personas que se quedan atrás, no quieren hacer nada. Y de ahí, curación de muchos medios.
0: Es usted un ejemplo, Joaquín. Muchísimas gracias y le seguimos en el flexo.
3: Muchas gracias a ustedes por transmitir eso.

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1: Un atajo de pobres diablos con los codos raídos y los pantalones llenos de agujeros que miran por la cerradura y que despiertan a la gente a medianoche para preguntarle qué opina de fulanito o menganito. Que roban a las madres fotos de las hijas que han sido violadas en los parques. ¿Y para qué? Pues para hacer las delicias de un millón de dependientas y amas de casa. Y al día siguiente su reportaje sirve para envolver un periquito muerto.
2: Mama, don't let your babies grow up to be cowboys.
3: La visión muy crítica de Billy Wilder sobre el mundo del periodismo. ¿Creen ustedes que se parece a la realidad? Cada uno tiene su opinión, claro. Sería bueno que la opinión se sustentara sobre un análisis cierto, un análisis riguroso de la realidad. Y para poner un poco de calma en la noche, aquí llega el gran Willie Nelson.

0: es un consejo del gran Willie Nelson, un consejo irónico de un modo de vida, porque dice, oye, madre, no dejes que tus hijos crezcan para convertirse en cowboys, porque los cowboys van en descapotables, usan Levi's, tienen las botas gastadas y además comienzan el día cuando cae la noche. Mamá, dice Willie Nelson, haz que los chicos sean abogados o doctores, pero no dejes que vayan por el mal camino.
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0: Estamos recibiendo en el Flexo algunas listas de 10 consejos aparentemente muy sesudos, pero que están llenos de disparates. Aún así, sí queremos compartirlos con ustedes. Esta lista de 10 consejos consiste en algunas menciones a aspectos que hacen que podamos tener una vida muy larga. Y aquí el señor Manuel. Consejo número 1.
2: Muera joven, sí, pero lo más tarde posible.
0: Muera joven, pero lo más tarde posible, no está nada mal. El número 2.
2: Haga de esta noche una noche especial.
0: Está claro que es importante no perder el tiempo. Consejo número 3.
2: Haga de la noche de mañana otra noche especial. Y de la noche de pasado mañana otra noche más especial aún. A cualquier edad, pero quizá más a la mía, cualquier noche tiene que ser especial.
0: Es verdad, esto cuando dice, no, esta noche es especial, sí, pero en función de a qué altura del mar nos encontremos, si tenemos más adentro todavía, pues claro, hay que saber y hay que ser consciente. En cualquier momento puede ser una noche especial. Vamos con el cuarto.
2: No estamos aquí para perder el tiempo.
0: Es una conclusión aplastante. El quinto.
2: Haga ejercicio o no lo haga. Yo no lo he hecho en toda mi vida y me ha ido bien, y otros lo hacen constantemente y no les ha ido tan bien. Esto no hay quien lo entienda.
0: Desde luego que no hay quien lo entienda. Del deporte también se sale. El sexto.
2: No se despiste. Mantenga la guardia alta e intente no morir.
0: Intente no morir, eso es importante. El séptimo.
2: Evite subir a Instagram fotos de sus partes privadas. No es oportuno para su vida social.
0: Sobre todo a una determinada edad. Eso de enseñar según qué tipo de físico. El octavo.
2: Con los años perderá facultades. Consuélese, también tendrá tiempo de aprender a ser menos tonto.
0: Hay que tener una cierta experiencia práctica en la vida. Es el noveno.
2: Recuerde que se escapa de la vejez cuando todavía se espera hacer algo nuevo por primera vez. Aún así, si pasa de los 95 años, dedique tiempo a confirmar la novedosa propuesta de tirarse en paracaídas.
0: Hombre, con 95 años, decir que no a una propuesta me parece poco reservón, poco miedoso. Yo creo que es el momento de tirarse en paracaídas. Son los consejos del señor Manuel. El número 10, concluimos con esto, para una vida larga, para una vida fructífera, es el número 10.
2: Y si quiere tener una vida prolongada, evite escuchar cada noche un programa llamado El Flexo.
0: Vaya hombre, así acabamos. Una vida larga sin escuchar El Flexo no sería tal. Está marcando la temporada prácticamente con un ritmo sublime e ininterrumpido. Es el inconmensurable Juan Herrera Salazar, el inventor de El Hormiguero, por no irnos demasiado lejos, que tiene la gentileza de estar aquí en El Flexo hablando ahora de los inventos de la historia, pero de los inventos según la visión de ese enamorado de Andalucía que está sin duda ofreciendo su mejor temporada en la radio. es el gran Juan Herrera Salazar.

0: te estás abriendo una autopista en la radiodifusión, en la historia de la radiodifusión universal, con tu entrega puntual de los inventos. Es un proyecto que has moldeado desde tu más tierna infancia hasta tu prolongada madurez y lozanía. Juan, ¿cómo vas a sorprendernos esta noche, por favor?
1: Bueno, pues es que siempre me ha preocupado mucho a mí el concepto de esperanza. La esperanza, esperanza.
0: Bonito.
1: Bueno, pues siempre me ha preocupado, porque la gente dice, claro, ahora tenemos un problema, pero ya verás cómo dentro de unos años vendrá alguien que invente. Es decir, la expectativa del invento. Uh-huh. La gente tiene la esperanza de que realmente se invente, por ejemplo, un silenciador de bebés. Un silenciador de bebés es una demanda universal. Ayer, sin ir más lejos, se suspendió durante un momento un partido de tenis porque uno de los dos tenistas estaba sufriendo psicológicamente porque había un bebé entre el público.
0: Una tenista.
1: Que
0: una
1: no
0: tenista,
1: paraba de sí, llorar.
0: Una tenista.
1: Ah, sí. Una tenista. Sí. Entonces, este llanto días, del sí. bebé a ella la tenía fuera de sí, y en vez de hacer un saque divinamente a la escuadra, no, pues le salía a la red. Entonces, es necesario y urgente un silenciador no violento, por supuesto, de bebés, un sistema. Lo mismo digo del perro. O sea, una siesta en estos tiempos, una siesta es una cosa que requiere cualquier salud. Todo el mundo necesita descansar en el alquitrabe un ratito en el centro del día, y entonces viene el vecino con un perro que, por ejemplo, pues lo está entrenando para ser campeón de España de canto.
0: Un dogo, por ejemplo.
1: Y entonces,
0: San Bernardo,
1: tener un aparatito
0: metido en un piso de 40
1: metros, de origen chino o francés, da igual. Un aparatito que tú lo pulsas y el perro se calla automáticamente, es una demanda, ¿sí o no?
0: Es una demanda.
1: Claro.
0: Te quería yo consultar sobre la evaluación, el análisis que hayas podido hacer de los walkie-talkies de bebés. Ese walkie-talkie que se coloca en la cuna del recién nacido, de aquel que tiene aquella que tiene pocos meses de vida, y hay una recepción en el cuarto de los padres. Si el niño se mueve mínimamente, si el niño tiene gases, si el niño está en un duerme vela, el padre urgentemente, como si fuera una estación de policía colocada en la mesilla de noche, en mitad de la madrugada sale y atiende a su bebé. ¿Crees que esto es una solución o una condena?
1: Es que eso es un aparato ya superado, Paco. O sea, ahora ya hay cámaras.
0: Voy tarde.
1: Hay cámaras. O sea, concretamente yo domino una cámara porque tengo un familiar cercano que está en el proceso de...
0: Pero bueno, ¿cómo se puede dormir con una cámara?
1: Pues sí, tienen ahí una central, una especie de control de realización donde en todo momento están viendo al bebé lo que está haciendo. Porque claro, cuando un bebé llora hay también una necesidad, que es explicar desde un punto de vista fonético qué quiere decir el bebé cuando hace o cuando hace... Claro, cuando uno es primerizo, estos ruidos no le salen, digamos, dice, bueno, ¿qué quiere decir? ¿Qué pasa aquí? Entonces, la cámara con el audio, todo esto ayuda para que el diagnóstico sepa el dueño si tiene que levantarse o simplemente esperar, o vamos a ver qué hay que hacer, o llamar a la policía. Claro, una de estas. Entonces, todos estos aparatos ahora están en continua evolución. Dentro de poco habrá, como tenemos los adultos, un reloj que le dirá pulsaciones cardíacas del bebé, por ejemplo, el color de la caca, todo ya directamente en una pulsera, ¿no? Para que tú tengas un control de tu bebé a distancia.
0: ¿Cómo podríamos angustiarnos más? ¿Qué crees que nos falta por angustiarnos más?
1: Hombre, hay muchas cosas.
0: Medir la temperatura cada segundo.
1: Muchísimas cosas.
0: Controlar la presión arterial.
1: Todo es grave.
0: Cada minuto.
1: El color de la caca, el color y el olor. El pis, la frecuencia del pis, la cantidad de pis que va
0: en el dodotis. Estoy destemplando un poco.
1: Todo esto es fundamental. Hay que tener un control milimétrico del asunto.
0: Qué angustia.
1: Sobre todo a distancia, porque tú, por ejemplo, imagínate que eres un runner, ¿no?
0: La sociedad ansiosa.
1: Y te dedicas a correr, entonces tú vas corriendo, miras a tu reloj y ves que en la pulsera te dice que tu bebé en ese momento acaba de misionar, pero que ha misionado, por ejemplo, 10 miligramos o 10 mililitros menos de los debidos. Inmediatamente tú tienes que suspender tu carrera, ir corriendo, coger el pañal, hacer un estudio. Porque estas cosas, si no, uno lo está controlando, porque de lo que se trata es de controlar. En ese sentido te digo que, por ejemplo, yo valoro mucho el sentido común, porque no se vende. Tú vas a Amazon, por ejemplo, o a la de los chinos, la compra de los chinos, y miras sentido común. Uh-huh. Y no lo vende. No se vende el sentido común. Y fíjate tú si es importante, porque antes de que se inventara el sentido común,
0: hay libros de autoayuda.
1: La gente circulaba a la churra mandusca, que es una frase misteriosa española, cuya primera parte conozco, que es la palabra churra, porque las ovejas españolas.
0: Pero hay variaciones, porque es chara mandusca.
1: Churra mandusca.
0: ¿Eh? Churra. Tú dices churra mandusca.
1: Sí, pero
0: ha evolucionado el lenguaje popular y en algunos léxicos. Es charamandusca.
1: Ya, pero hazme caso. Eso es
0: que
1: una.
0: Tiene un toque más arabizante.
1: No tiene sentido.
0: No tiene.
1: Porque la churra es las dos variedades de oveja española, está la churra y la
0: merina. De la cual
1: entonces,
0: ya hablaste aquí.
1: De la palabra churra, precisa la es churra. Porque andar a la churra mandusca, es decir, andar como anda una churra que no está dentro del rebaño, que anda pastando por otros prados, que se aleja, que tiene que ir los perros carea a traer a la churra al rebaño. Por eso es la churra mandusca, andar un poco a cada uno a su aliquindón.
0: ¿Cuál es la etimología de mandusca?
1: Mandusca es
0: demanda, que ella misma se manda.
1: De manduca.
0: Ah, mandusca, el origen, de que va a comer.
1: No, la churra come en sitios donde le sale
0: eso
1: a ella
0: es, eso es, que,
1: de la cresta.
0: En su vagar por donde ella considera para conseguir aparentemente algo de
1: mejor,
0: comer.
1: Mejor hierba que el resto, porque esta es la historia aquí. O sea, que decir, la churra mandusca es un poco andar al estilo Trump, ¿eh? Que es pastar por zonas donde se supone que no ha pasado nadie antes.
0: Y luego nadie va a volver a pasar.
1: Bueno, pues eso, pues a ese estilo se llama churra mandusca.
0: Churra mandusca, ¿entiendes? Muy bien.
1: Bien, pero antes de esto, la gente circulaba la churra mandusca. Uh-huh. Es decir, yo iba por la derecha, por la izquierda, uno iba por el centro, porque eran más equilibrados, eran de centro, ¿no? Bueno, claro, pero ya llegó un alguien que dijo, no, mire usted, esto cree, un caos de circulación, hay que inventar el sentido común. Y el sentido común significa que hay que ir todos en el mismo sentido, ¿entiendes? Este es el sentido del sentido común, ir todos en el mismo sentido.
0: Por fin se ha aclarado.
1: ¿Entiendes?
0: Sí.
1: Porque si andamos a la churra mandusca, ni apagamos los incendios ni los creamos. Estamos ahí, unos crean incendios, otros los apagan. Vivimos en un caos, así no se puede andar. Así que yo soy partidario de, por un lado, el sistema de silenciamiento de bebés, sistema de silenciamiento de perros, y desde luego que en Amazon venda sentido
0: común. Sentido común son las tres propuestas de Juan, sí, en esta nueva entrega de.
1: Porque
0: los.
1: Porque iba a haber hecho, digamos, como dicen los finos, un exordio. Iba a haber hecho un exordio,
0: sí,
1: sobre la cinta de la nariz, que parece una cosa desaprovechada.
0: ¿Pero quieres hacer un breve apunte o?
1: No, simplemente hacer un recuerdo.
0: De la cinta de la nariz.
1: Yo he visto grandes deportistas españoles, uh-huh, haciendo el ridículo absolutamente, porque les pagaban para ello, ¿no? Que era ponerse una tirita encima de la nariz.
0: Eso tiene.
1: Bien. Hay algunos resistentes, todavía vengo comercial. Alguno por ahí, que uh-huh, lleva esto. De hecho, yo creo que la cinta de la nariz es del mismo creador de la cinta de la frente,
0: sí,
1: que llegó a venderse, por supuesto, en Amazon y en otras casas similares. Bueno, cinta de la frente, cinta de la nariz. Que son cosas muy interesantes.
0: La cinta de la frente es muy ochentera,
1: sí,
0: y tenía un vínculo con los primeros programas de Aerobit.
1: Claro.
0: Y ahí estaba, por ejemplo, Raquel Welch.
1: Sí, sí.
0: Utilizaba la cinta de pelo, pero luego también John McEnroe.
1: Sí.
0: Estamos hablando de la época primitiva.
1: Y Nadal, perdona.
0: Bueno,
1: Nadal era para disimular la calva.
0: Nadal es mucho más reciente, pero me refiero a aquellos pioneros, como por ejemplo Mark Knopfler,
1: sí, sí,
0: que siendo un rockero, y un rockero está obligado a tener melena, y él ya tenía problemas de alopecia.
1: Problemas alopécicos.
0: Y tenía que dar esa imagen de rockero, aunque era un rockero más templado, pues utilizaba la cinta del pelo.
1: Por cierto, de color rosa.
0: Bueno, utilizaba la cinta del pelo y también muñequeras.
1: Sí, sí. Pero hombre, eso utilizaba. Siendo guitarrista, sí, una muñequera siempre viene bien.
0: ¿Consideras tú a Mark Knopfler o no lo consideras?
1: Sí, sí, lo considero, sí. Además, es una historia curiosa. ¿Tú sabes la historia de Sultan of Swing?
0: Sultan of Swing. Los sultanes del
1: pues
0: swing.
1: Sí, pues mire usted, Sultan of Swing era el nombre de un grupo que tocaba en un bareto con un fracaso continuo. No los veía nadie. Entonces un día estaba Mark Knopfler con sus colegas allí, vio actuar de esta manera patética a ese grupo, y entonces a él se le ocurrió rendirles un homenaje,
0: claro,
1: porque él de alguna manera se consideraba a sí mismo un fracasado.
0: Sí, bueno,
1: es un tipo que tocó, y de hecho fue así durante muchísimo tiempo. Mark Knopfler y su banda no tuvieron éxito ninguno porque primero no eran profesionales, le gustaba la guitarra, tocaban a su un poco a su libre albedrío,
0: a la churra mandusca.
1: No tenían una lo que se puede llamar éxito, pero claro, cuando vieron a otros que eran todavía peores que ellos, que eran los
0: se animaron.
1: Pues se animaron. Esa es la historia de esa canción.
0: ¿Tú crees que es muy bonito? ¿El resorte, el aliciente está en que haya alguien peor que tú o alguien mejor que tú al lado, a un lado o a otro?
1: Siempre es mejor que haya alguien peor que tú.
0: Uno peor.
1: Sí.
0: Te da ánimos.
1: Hombre, eso te da una moral.
0: Este locutor es una mierda, tú coges ánimo, ¿no?
1: Claro. Es que si te ponen delante un Nadal, lo que hacen es que te hunden.
0: Te hunden.
1: O sea, no es que sea mejor que tú, es que tienes que dejar de ser locutor y de ser cualquier cosa. Pero si hay uno peor, ¿no? Por ejemplo, no es eso, es Gloria Bendita.
0: Vamos ganando. Claro, bueno, tú ya sabes que to be in a dire straits, es decir, estar en una situación angustiosa, es el origen del nombre de Dire Straits.
1: Sí.
0: Porque claro. Mark Knopfler y su hermano, David Knopfler, estaban en una situación, bueno, no especialmente
1: bollante.
0: Venían de Edimburgo, estaban en Londres. No digo yo que fueran homeless, pero estaban un poco en la frontera de a ver qué va a ser de nuestra vida. Y Mark Knopfler, que digo, es un hombre muy sensato, con mucho sentido común, y que ha hecho una carrera incluso ya personalmente alejado del estrellato, como una decisión consciente. No quiero estar ahí dando bandazos en los estadios, sino quiero tener una vida mucho más reposada, más íntima, y eso, a mi modo de ver, le ennoblece. Bueno, ¿quieres poner alguna canción de Dire Straits para despedirte?
1: Sí, lo que pasa es que este grupo tiene, como todo el mundo lo sabe, tiene dos tipos de temas.
0: Bueno, hay una instrumental que quizá, perdona que te ataje, sí, pudiera estar bien que se sugeriera. Y sería Going Home.
1: Sí,
0: que
1: podría
0: es
1: estar
0: una
1: bien.
0: Composición de Mark Knopfler para la película Local Hero.
1: Sí, señor.
0: Que tiene un arreglo de saxofón. Sí, yo sé que tú eres muy de metales, metales nobles siempre. Y quizá pudiera estar bien, pero solo lo digo como sugerencia.
1: No, lo acepto, me parece bien. Si yo lo que iba a comentar es que mientras que ellos tienen muchos temas de tiempo medio, hay algunos temas que no son de tiempo medio, que son más bien slow, que yo creo que no tienen la fama que se merece, porque son realmente bellos, son muy bonitos. Voy a ver si me despido.
0: Un momento. Hay que dejar un espacio para que vaya.

0: Rosemary, vuelva a la cama. Ya sabe usted que todavía no puede levantarse.
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imaginan ustedes en un club en los que uno de esos clubs, clubes en los que frecuentaran esta banda, una banda multirracial, enormes músicos, pero todos con tentativas peligrosas. Esas discotecas, esos ambientes de madrugada. No sabemos si hubiera coincidido el programa en el espacio y en el tiempo, hubieran sintonizado la noche de Andalucía.

aunque cuidado con las ovejas que engañan mucho. Este programa ha estado dirigido técnicamente por el bailongo Dani Piñero.

0: Paco Reyero. Disculpen que me vaya haciendo este pase de baile.
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3: Andalucía, una de la madrugada.
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4: Efectivos del Plan Infoca continúan trabajando para estabilizar el incendio de Santa Elena, que ha obligado al desalojo de unas 200 personas. En estos momentos trabajan en la zona 6 brigadas de refuerzo, 6 grupos de bomberos forestales, 4 autobombas y 2 bulldozer, además de equipos médicos. A ellos se han sumado un total de 13 efectivos del Servicio de Prevención y Extinción de Incendios Forestales de Castilla-La Mancha. El contingente está formado por una máquina pesada, una autobomba y 11 efectivos de las brigadas forestales. Todos ellos trabajan para estabilizar este incendio declarado el pasado mediodía en Despeñaperros. El Pleno del Parlamento de Andalucía hoy vota la segunda vuelta para la investidura de Juanma Moreno como presidente de la Junta después de que el martes perdiera la primera votación con los votos en contra de los diputados de PSOE, Vox, Adelante Andalucía y Por Andalucía. La votación tendrá lugar a las 7 de la tarde. Hasta entonces prosiguen las negociaciones entre PP y Vox para llegar a un acuerdo de gobierno que todo parece indicar que será posible. Carolina España, portavoz.
5: Si conseguimos la investidura mañana, pues mejor que pasado, porque con ello ganará Andalucía y ganarán los andaluces. Si queremos tener presupuesto el 1 de enero, debe de haber gobierno este mes de julio.
4: El PSOE ha registrado una solicitud en el Parlamento andaluz para que el Pleno de hoy debata sobre el acuerdo, si lo hay, antes de la segunda votación. Lo ha defendido la portavoz adjunta María Márquez.
6: Queremos que se debata sobre ese pacto, porque lo que se debatió ayer y antes de ayer no es sobre ese pacto. Es sobre un gobierno en solitario de Moreno Bonilla. Queremos que haya un debate sobre el contenido de ese acuerdo, que es lo que venimos reclamando desde hace un mes y medio.
4: Los sindicatos policiales denuncian que el proceso de regularización extraordinaria ha provocado un efecto llamada de 400.000 inmigrantes que no residían en España, como exigía el procedimiento, sino que han llegado de otros países europeos a sumarse a los que estaban en nuestro país, de tal manera que se han presentado más de 1.300.000 solicitudes, según la portavoz de Jupol, Laura García.
7: La Comisaría General de Extranjería y Fronteras alerta de que unas 400.000 de las solicitudes presentadas no pertenecen a personas que se encontraban en España durante el periodo exigido, por lo que estaríamos ante un fraude masivo.
4: Les contamos también que el Ayuntamiento de Málaga tiene previsto aprobar una moratoria de 3 años en la que se suspenden nuevos proyectos de hoteles, apartahoteles y viviendas turísticas en suelo residencial. Francisco de la Torre, el alcalde de Málaga.
8: Ahora hacemos también, digamos, una moratoria para que en el suelo residencial no se pueda hacer apartamentos, apartahotel, no se pueda hacer hotel de ninguna categoría y, por tanto, quede reservado para uso residencial, ¿no?
4: Tenemos 26 grados hasta ahora en Málaga, 29 en Almería, 30 en Granada, 31 en Cádiz, 32 en Huelva, 33 en Córdoba, 34 en Jaén y 35 en Sevilla. Andalucía, la 1 y 3.
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9: Cada libro tiene su paisaje. Cada letra, cada frase, cada párrafo parecen escritos para ser leídos en un lugar muy concreto, en un sitio donde se diría que el autor halló la inspiración. A veces me pasa que un libro me paraliza y me imposibilita a seguir leyéndolo. Entonces caigo en la cuenta de que no lo he leído con cuidado y no he elegido el sitio donde debería de haber abierto sus páginas, que no he sido cuidadoso con esa mínima exigencia que la lectura pedía de mí. Lo cierro, lo vuelvo a dejar en la estantería y lo tomo tiempo después, cuando sé el lugar exacto que a ese libro le haría feliz. En 1919, Stefan Zweig escribió en Salzburgo un ensayo que tituló Tres maestros. Para el escritor austríaco, Balzac, Dickens o Dostoyevsky eran herederos de todas las grandezas estéticas de Occidente. Y ninguno como ellos habían sido capaces de describir con tanto atino el alma humana, sus grandezas, miserias, sus aberraciones, sus debilidades. A Zweig, no me pregunten por qué, siempre lo leo en Málaga, en Fuengirola, en una terraza hermosa y llena de luz, a escasos 10 metros de la playa. En las primeras páginas de Tres maestros, Stefan Zweig sentencia: novelista, en el sentido más elevado de la palabra, solo es el genio enciclopédico, el artista universal que construye todo un cosmos, que junto al mundo terrenal crea el suyo propio, con sus propios modelos, sus propias leyes de gravitación y su propio firmamento. El llanto es un acto íntimo y secreto que ha de hacerse a espaldas de todos, en un lugar solitario y silencioso, apartado, que nadie escuche. De la misma forma ha de leerse a José Ángel Valente desde la intimidad más absoluta, desde el recogimiento y el sosiego. Los versos recogidos en fragmentos de un libro futuro parecen escritos para ser leídos a la sombra de un camino que conduzca al desierto de Tabernas, al Cabo de Gata, a las montañas peladas que salvan la proximidad del mar, a las llanuras achicharradas por la luz cenital del mediodía y el aliento del agua salada. Tu imagen melancólica en el cristal tan tenue, borrada por la lluvia, es la imagen de un niño que aún se asoma a su adentro, buscando a tientas la quebrada imagen de lo que quiso ser. Estos versos Valente los tituló Retorno y parecen inspirados en los atardeceres de la Almería que tanto amo. A veces voy a Lisboa y busco la sombra de Fernando Pessoa por las calles altas y estrechas de la Alfama, en la ribera del puerto, entre las esquinas próximas al Café Brasilia. Pessoa tenía varios heterónimos, pero uno de sus más conocidos era Fernando Soares, que le hizo ser ayudante de tenedor de libros de contabilidad en un almacén de la Ciudad Baja. El libro del desasosiego es una de sus más bellas y dolorosas obras. Acantilado publicó hace años la traducción definitiva del volumen, de la que se hizo responsable Perfecto Cuadrado. Yo leí Libro del desasosiego en Mazagón, al lado de la playa infinita que se extiende hacia el este como una flecha buscando la desembocadura del Guadalquivir. Allí me empapé de la desdicha y la tristeza de un libro poblado de bordes y de caimientos. Miré lo que rodea Huelva y no sé por qué extraña razón pensé que Pessoa podría haber ilustrado sus más atormentados adjetivos en este paisaje horizontal e infinito que invade hasta el aliento. Estos son solo cuatro estaciones de lectura, porque hoy en La Mirada Desatada tenemos con nosotros a dos escritores que admiramos mucho. Jorge Carrión viene para contarnos por qué ama tanto las librerías y Vicente Luis Mora nos trae debajo del brazo su último volumen titulado En esta red sonora.
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0: Librerías es un libro canónico que leímos hace muchos años y que recientemente acaba de reeditar Galaxia Gutenberg en una edición ampliada y revisada. Lo firma el escritor Jorge Carrión, hijo de padres andaluces, residente en Barcelona y autor de una extensa nómina de textos extraordinarios y heterodoxos. Jorge Carrión es doctor en Humanidades, dirige el máster en Creación Literaria en la Pompeu Fabra de Barcelona y hace tiempo que sobrepasó las fronteras de la literatura, dirigiendo Posca, participando en novelas gráficas, estando detrás de exposiciones de arte en colaboración con destacados artistas contemporáneos. Esta noche está con nosotros aquí en La Mirada Desatada, algo que agradecemos. Jorge, buenas noches.
1: Hola, ¿qué tal? ¿Cómo estás, Manuel?
0: Jorge, hace poco estuvo usted en Granada, en una ciudad importante, porque sus padres son de esta provincia, como colaborador de la exposición lorquiana del artista Cristina Bambam, que revisita el universo femenino de Federico a través de una poderosa obra plástica. Dígame, ¿en qué participó en ella?
1: Pues he escrito los textos de lorquianas, los textos de sala, en los cuales hablo pues de la experiencia de Cristina Bambam visitando los archivos de Lorca en Granada y llevando al siglo XXI en clave pictórica algunas figuras femeninas de su obra, como Yerma, y consiguiendo que sean unos cuadros bastante clásicos, pero que a la vez conectan por los años de Lorca, años 20, 30 del siglo pasado, con el siglo XXI, pero también con arquetipos muy antiguos. Hay un cuadro muy potente, por ejemplo, en que versiona la figura de Venus, de la Venus paleolítica, de las Venus neolíticas, de las Venus primitivas, prehistóricas, y lo lleva a través de Lorca pues a nuestra época.
0: Dígame una cosa, ¿Lorca ha sido un poeta importante en su formación literaria, Jorge?
1: Totalmente, totalmente. Yo recuerdo mucho las clases de mi profesora de BUP y CO, Pilar Vidal, catedrática de instituto en Mataró. Y la recuerdo mucho porque a veces yo, cuando doy una clase en el máster, una conferencia, digo cosas que me enseñó ella. Tengo muy dentro de mí ese vocabulario, esa forma de leer y de analizar los textos que me enseñó Pilar Vidal hace, pues, ni más ni menos que 30 años, ¿no? Y los dos poetas que ella me enseñó y que me parecen más alucinantes de todo el temario de literatura española fueron Juan Ramón Jiménez, por un lado, que llegó a unas cotas de perfección y de mundo personal y de poesía increíbles, y Federico García Lorca. Así que hace 30 años que lo leo, que lo revisito, y es junto con Ramón Gómez de la Serna y Julio Cortázar mis tres referentes en lo que respecta en la literatura en español a escritores que fueron más allá de la propia literatura, ¿no? O sea, Lorca era también un gran performer, un músico, hacía conferencias con piano, creó un proyecto de gestión cultural brutal, ¿no? La Barraca. Y Gómez de la Serna pues hacía radio, hacía también performance, y Cortázar pues hacía cómic o libro collage, y escribía sobre arte contemporáneo. A mí eso me interesa el escritor que va más allá de lo estrictamente literario, y por tanto Lorca es uno de mis referentes.
0: ¿De qué manera influye? ¿Cómo de alargada es la sombra de un poeta como Federico, como Juan Ramón, dos poetas andaluces fundamentales en la historia de la literatura, a la hora de formar a un escritor?
1: Mira, he pensado mucho en eso, porque cuando estaba viajando por el mundo, por América Latina, de hecho yo viví en Buenos Aires y ahí hice como la ruta Lorca, ¿no? Fui a los lugares lorquianos, visité el hotel donde se alojó, que es una especie de museo de Federico García Lorca, y también pensé mucho en Juan Ramón Jiménez durante ese viaje. Y cuando volví y empecé a dar clases hace 18 años en el máster en creación literaria de la Universidad Pompeu Fabra, lo que hice fue convertir en un curso esas reflexiones sobre cómo se forma un escritor, cómo un escritor encuentra su voz, su estilo, qué es el mito de origen de un escritor, cómo se configura el mundo personal, ¿no? Y claro, pensé mucho en Juan Ramón primero, que lo que hace es crear un mundo personal exclusivamente poético, hecho con palabras, siguiendo el camino de Paul Valéry, muy afín a el modo en que Paul Celan construyó su poesía y su mundo. Y en cambio Lorca lo hace desde el flamenco, primero desde el imaginario gitano, después, y en Poeta en Nueva York, pues con una cierta influencia del surrealismo, ¿no? Y nada, yo de ambos intenté aprender, y sobre todo desde el lugar de la ética, ¿no? De qué significa para mí escribir, que es algo muy, pues, muy serio, muy importante para mí en mi vida y en mi forma de ver el mundo, pero también en detalles. Por ejemplo, en el caso de Juan Ramón, pues hay varios momentos de mis libros en que hay intertextos con su modo de entender la divinidad o de entender la profundidad. Y en el caso de Lorca, pues me acuerdo que cuando estaba acabando de escribir mi novela Los huérfanos, que es una novela distópica muy oscura, yo quería de algún modo inyectar un poquito de luz. Y ahí me acordé de esa forma en que acaba alguno de los poemas de Lorca, de Poeta de Nueva York, como El rey de Harlem, que es con una cierta dosis de esperanza a través de la figura del Mesías, ¿no? En el futuro vendrá alguien que redimirá, ¿no? Y bueno, eso es lo que dice en el final de Los huérfanos. Imagino que ningún lector se ha dado cuenta, pero es un final muy lorquiano.
0: Es fantástico saber eso. Fíjese, ahora la profecía de que algún salvador pueda venir se oscurece cada día más, y más en un país como Estados Unidos.
1: Sí, no, lo de Estados Unidos es dramático. Yo estuve el año pasado en un viaje familiar, tanto en la costa este como en la costa oeste, y ahora lo veo como una suerte de viaje crepuscular, ¿no? Como casi un western, ¿no? Se estaba poniendo el sol en aquel país. Y en mi recuerdo hay más atardeceres que no amaneceres. O sea, también caminé al amanecer por la playa de Miami, pero en mi recuerdo ese amanecer era más un crepúsculo.
0: Jorge Carrión, dígame una cosa. ¿Cuándo supo usted que no podía ser otra cosa que escritor?
1: Pues es muy raro y muy loco, porque yo me siento escritor desde siempre. O sea, yo con 7, 8 años ya escribía novelas. Siempre he escrito. Escribí antes de los 20 años, pues no sé, 7, 8 novelas entre infantiles y juveniles y de ciencia ficción. Pero para mí la literatura siempre ha sido un punto de partida, no de llegada. Es decir, yo no he tenido ningún problema, todo lo contrario, en ser profesor, en ser gestor cultural, en ser periodista, porque yo creo que la literatura se expande, ¿no? Naturalmente, en muchas direcciones, y desde todos los géneros y todos los lenguajes uno puede ser escritor. De modo que para mí ha sido, o sigue siendo, ¿no?, muy estimulante sentir la literatura como una forma de mirar el mundo, y desde ese lugar poderme ir hacia el arte contemporáneo, el podcast, las series, la música, el cine, el teatro. La verdad es que me encanta esa exploración, pero reconozco que mi modo de mirar es literario, de modo que, bueno, pues no sé hacer un guión de cómic técnico, no sé hacer un guión de podcast técnico, ni me interesa aprender, sino que todos mis guiones son literarios, porque para mí son formas de seguir escribiendo literatura.
0: ¿Algún profesor o profesora que recondujera esa vocación infantil tan acusada?
1: Bueno, en la secundaria tuve a dos. Uno fue Llorenç Soldevila, que era mi profesor de catalán, de literatura catalana, que Llorenç me enseñó a vincular la literatura con el paisaje. Él hacía rutas literarias por Cataluña, siguiendo el rastro, pues, de Jacint Verdaguer y de otros escritores y escritoras, de Sor Rodoreda, etcétera. Pensaba mucho en él, que lamentablemente murió hace unos años, porque estoy leyendo a Philippe Sands, y en su nuevo libro sobre Pinochet y, y el nazismo en Chile, dice que él siempre ha entendido mejor los libros viajando, ¿no? Y habla de Bruce Chatwin en la Patagonia, habla de Bolaño en Chile. Y bueno, yo también estuve en la Patagonia siguiendo el rastro de Bruce Chatwin y entrevistando a gente que lo conoció. De modo que ese vínculo con el paisaje creo que lo aprendí de Llorenç Soldevila. Y de Pilar Vidal aprendí un modo de leer atento la poesía. Y yo creo que leer poesía es muy importante para un escritor, ¿no? Hay un capítulo de este libro que tú mencionabas, Librerías, que es sobre Salman Rushdie y su fatua y su persecución. Y ese capítulo, que son 4 o 5 páginas, es toda una enumeración polisintética, ¿no? O sea, una enumeración con la I copulativa. Es decir, es un capítulo poético, ¿no? En la nueva edición, en el epílogo que he escrito nuevo, pues hablo también de lo que pasó después con Salman Rushdie, ¿no? Cuando casi lo matan con esa herida en el ojo. Y por tanto hay un vínculo también poético entre la parte principal del libro y el epílogo, ¿no? Ese tipo de relaciones de los textos, de las metáforas, del lenguaje, lo aprendes de la poesía.
0: Habla usted de la maravillosa epifanía que representa siempre un viaje, y usted escribe: todas las librerías son invitaciones al viaje, viajes ellas mismas. Hablemos de librerías, de un libro que de alguna manera marca un horizonte, un punto de inflexión en su carrera.
1: Pues sí, así fue. O sea, yo quedé finalista del premio Anagrama de Ensayo en el 2013 con Librerías. Y a los 2 meses ya había 4 ediciones del libro. De modo que se leyó mucho y después se tradujo mucho. Y eso me permitió, pues, descubrir qué significa ser un escritor traducido a 15 idiomas, ¿no? Me cambió evidentemente la mirada sobre el mundo editorial y me permitió escribir nuevos textos sobre librerías y sobre bibliotecas que han nutrido pues muchos proyectos posteriores, ¿no? Después publiqué contra Amazon, que son mis crónicas y ensayos sobre mundos del libro, y después hice la serie de televisión Book Lovers, que también es una serie sobre el mundo del libro, que voy a proyectar un capítulo, por cierto, en septiembre, en un nuevo festival que va a haber en Granada, si no me equivoco, en la Alhambra de Literatura. Y por tanto, sí, Librerías me cambió la vida, y lo que he hecho en la nueva edición de Galaxia Gutenberg de este año 2025 es, por un lado, añadir un prólogo de Roger Chartier, que es uno de mis maestros, por otro lado, añadir el epílogo del que hablaba, que es largo, 25 páginas, en que hablo de lo que ha ocurrido desde el 2013 hasta ahora, de la pandemia, de TikTok, de nuevas librerías, de nuevas bibliotecas, de la censura en Estados Unidos, del auge del fascismo, de la inteligencia artificial. Y también lo que he hecho ha sido revisar todo el texto, línea por línea, para asegurarme de que no había ningún dato inexacto o que no hubiera quedado actualizado. Y así he descubierto que la mayoría de las librerías que yo mencionaba hace más de una década siguen abiertas y algunas se han expandido, ¿no? Entonces vivimos un momento muy dulce de las librerías. Ayer estuve en la nueva librería de Barcelona, La Malinche, de literatura latinoamericana, y no paran de abrir librerías en todas partes. De modo que el libro, que en el año 2013 parecía que hablaba del final de una época, resulta que en el 2025 habla del nacimiento, al parecer, de otra.

0: Jorge, dígame, ¿qué nos fascina de las librerías? ¿Qué nos deslumbra de ellas? ¿Qué encontramos en estos lugares que son, pues, como nuestro salón de estar?
1: En parte lo que leías, ¿no? O sea, yo creo que en las librerías empiezan los viajes. Empiezan los viajes físicos, porque al menos yo y muchos letraheridos vamos a una librería a comprarnos los libros que vamos a leer en el viaje, desde guías hasta poemarios, hasta novelas. A mí me encanta la librería Altair de Barcelona, porque tiene las novelas y los poemarios y los libros de viaje por ciudades, países y continentes. Entonces tú, antes de ir a Nueva York o de ir a Australia, vas a la sección y te puedes comprar una obra de teatro o un libro de fotografías sobre ese país, ¿no? Y también son los lugares donde empiezan los viajes mentales, y yo creo que eso es la base, ¿no? Somos una generación que nos hemos construido como personas, como sujetos, como ciudadanos, como soñadores, a partir de los libros que hemos ido comprando y hemos ido ordenando en nuestras bibliotecas personales, que son nuestra memoria externa y son nuestro selfie, ¿no? Son el autorretrato, ¿no? Y yo creo que las librerías nos ha permitido eso, que es fundamental, ¿no? Para ser quienes somos.
0: Fíjese, librerías, su libro, que yo leí en el momento en el que salió y me fascinó, y desde entonces lo persigo a usted de manera obsesiva, es para usted, para su autor, es un mapa sentimental de los lugares donde yo sospecho que usted ha sido feliz. Esta pregunta es complicada, pero si tuviera que quedarse con unas cuantas librerías a lo largo de sus infinitos viajes, Jorge, que ha realizado alrededor del mundo, ¿en qué lugares reposaría su mirada frente a un libro?
1: Pues justamente pensaba en eso el otro día en Bogotá, porque en Bogotá ha abierto una librería nueva, preciosa, que se llama Matorral. Ha abierto otra que se llama Ficciones. Siempre voy a Casa Tomada, donde presenté mis libros el otro día. Pero, ¿qué ocurre? Ocurre que también quise ir a la García Márquez. Y a la García Márquez, que es del Fondo de Cultura Económica, no fui realmente a comprar. No fui con la conciencia de que es una gran librería imprescindible. No, fui porque desde el primer día que fui a Bogotá hace 15 años, siempre he ido, ¿no? O sea, como que fui a reencontrarme con el fantasma de mi juventud o con el viajero que yo era por las librerías del mundo, ¿no? Entonces tengo en cada ciudad librerías que objetivamente sé que son importantes y que son canónicas, pero después tengo las librerías de mi vida, ¿no? Las librerías de mi juventud, ¿no? Entonces, por ejemplo, si voy a Lisboa, hay muchas librerías muy buenas, ¿no? Ha abierto una librería ahora, hace unos años, brasileña, Travesa, muy buena. Pero yo tengo que ir a Ler de Vagar, porque Ler de Vagar está en mi Lisboa desde hace décadas, ¿no? Entonces hay como esas dos dimensiones complementarias, ¿no? Las librerías que importan objetivamente y las librerías que me importan porque forman parte de mi biografía sentimental.
0: ¿Qué amenaza hoy un ecosistema tan sensible, tan débil como una librería?
1: Pues yo creo que hay como dos amenazas evidentes, una más directa y la otra más simbólica. La directa es Amazon, que aquí por suerte no es tan feroz porque hay precio único del libro, pero que en Chile o en Argentina, con su equivalente Busca Libre, es un peligro porque allí no hay precio único, entonces como que hacen unos descuentos salvajes que es muy difícil competir con ellos. Y la otra amenaza es más simbólica y tiene que ver con un cambio de paradigma cultural, ¿no? O sea, la inteligencia artificial y las redes sociales son lo contrario, en principio, de las librerías, aunque evidentemente pues en TikTok los clubes de lectura hacen que se lean muchos clásicos y está muy bien, pero en el fondo el tipo de lectura de una red social y el tipo de relación con la información y con el conocimiento de la inteligencia artificial son lo contrario de las librerías, ¿no? Lo ideal sería encontrar un equilibrio entre esos dos modos de acercarte al otro y a las noticias y a los datos y a los hechos, Pero ahora mismo, Internet, si tú buscas en Google algo, lo primero que te sale que está generado por IA no es fiable. Y en cambio, en una librería todo es fiable, todo está editado, todo está curado, todo está seleccionado, todo está verificado. Y yo creo que las librerías y las bibliotecas tienen más sentido que nunca, un nuevo sentido en este nuevo contexto de la desinformación y de la pantalla.
0: Esta pregunta se la han hecho muchas veces. ¿Cómo es posible? ¿Qué márgenes tenemos para enfrentarnos a amenazas como Amazon o la inteligencia artificial?
1: Yo, desde mi pequeño lugar, diminuto y humilde, con mis textos, ¿no? O sea, cuando publiqué el manifiesto contra Amazon en Jotdown y causé un cierto revuelo, una cierta polémica, pues fue mi pequeña aportación a ese debate, ¿no? Que es necesario. Mi libro contra Amazon está en Amazon y de vez en cuando alguien me dice, mira, quiero que me lo dediques, es el último libro que he comprado en Amazon, ya no he comprado ninguno más después de este, ¿no? Entonces yo creo que con información y con discurso, con relato, con historias, con narrativa, se puede uno oponer y también colectivamente, ¿no? Por eso, como te decía, hice esta serie que se puede ver en CaixaForum Plus gratuitamente en todo el mundo, que se llama Book Lovers y que es un retrato de las librerías y las bibliotecas del mundo, pero no desde la nostalgia, sino desde el activismo y desde el presentismo. O sea, son muy, muy potentes. Hoy día, la nueva biblioteca de Barcelona, la Gabriel García Márquez, está llena de gente siempre. Entonces, yo creo que es muy importante recordar eso y ante ese recuerdo constante de que hoy somos 50% cuerpo y experiencia física y 50% pantalla, píxel y tecnología, hay que encontrar un equilibrio en tu vida. Y el lugar donde mejor te puedes reconectar con el cuerpo, con el contacto visual, con la piel, con la discusión, con el abrazo, pues es el museo, la biblioteca, la librería, ese tipo de espacios culturales.
0: Jorge, dígame, ¿llegará el día en el que la inteligencia artificial sea capaz de poner en pie una novela con el acento de, pongamos, un Jorge Carrión?
1: Yo creo que sí que llegará el día porque todo llega, ¿no? O sea, los dinosaurios se extinguieron, ¿no? Si hubiéramos pensado algún día desaparecerán los dinosaurios, cuando había dinosaurios, pues nos hubiera parecido una pregunta descabellada, pero todo cambia y todo llega, ¿no? De modo que la pregunta no es si llegará, sino cuándo llegará y a ver qué ocurre, ¿no? Ahora estamos lejos de eso, pero lejos que es una década, 3 décadas. Y por otro lado, ¿qué entendemos por literatura? ¿Qué entendemos por novela, ¿no? Una novela de Paulo Coelho. Pues sí, la IA la podrá escribir dentro de 2 años. Un poemario como los de Anne Carson, pues yo creo que no en 25 años o en 30 años, a no ser que llegue la singularidad y veamos qué ocurre, ¿no? Cuando las máquinas pues realmente piensan y cómo piensan y cómo piensan la literatura, ¿no? Yo eso lo planteé en mi novela Membrana. Membrana es una novela ambientada en el 2100. Y está escrita por una inteligencia artificial del 2100, que escribe en femenino y en plural y que te cuenta la historia del siglo XXI, ¿no? Y yo me inventé una voz que está entre la poesía y la novela y un estilo como más maquínico, más de código, ¿no? Más artificial. Y yo eso lo proyecté en el 2100, pero no sé si llegará en el 2050, en el 2100 o en el 2300, ¿no? Eso es lo interesante de la literatura, ¿no? Que te permite imaginar y proyectar y especular, ¿no? A mí me interesa mucho la ficción especulativa porque te ayuda a entender el presente con metáforas del futuro.
0: Fíjese, cuando yo leí Membrana, me imaginé que ese escenario distópico que usted profetiza llegaría bastante antes del 2100. Y claro, esto me lleva a una pregunta, Jorge. En una circunstancia de esa naturaleza, un autor como usted, ¿qué ventila en ese escenario tan terrible?
1: Pues yo, después de escribir Membrana, me arrepentí, porque vi que abonaba la
0: Me lo imagino.
1: distopía, ¿no? Y el horizonte negativo, tengo 2 hijos, no quiero que ellos vivan ese tipo de cosas. Entonces, después de ahí escribí Todos los museos son novelas de ciencia ficción, que es una novela utópica, de diálogo entre las máquinas y los seres humanos, y un librito que se llama Los campos electromagnéticos, que lo coescribí con GPT-2 y GPT-3, es decir, las versiones previas del ChatGPT, ¿no? Antes de que existiera el ChatGPT, yo estuve jugando con los algoritmos para escribir un libro juntos, ¿no? Y ese sería el camino que yo propongo, que busquemos la manera de trabajar juntos, de crear juntos, de crecer juntos, que no dejemos la escritura con algoritmos a las corporaciones, porque Amazon va a escribir novelas. Amazon seguro que está ya creando literatura en su departamento, ¿no? Y Spotify está haciendo música, porque Spotify quiere que escuchemos canciones hechas con IA para no pagar derechos de autor, para que todo lo que se escuche en Spotify les dé a ellos beneficio que no tengan que compartir con nadie, ¿no? Entonces, ante ese escenario en que las corporaciones están usando los algoritmos, yo creo que es importante una apropiación creativa, responsable, ética, justa, potente de los artistas, ¿no? Y bueno, pues cada cual tiene que encontrar su camino. Yo ahora ya no escribo con IA, no me interesa después de mi experimento, pero en cambio estoy trabajando con cine hecho con IA, que siempre es hecho parcialmente con IA. No es que tú le des al IA el prompt y te hace la película, ¿no? Es mucho trabajo humano de guión, de imaginación, de edición, de todo, pero es pensar cómo esa tecnología nos la podemos llevar a nuestro terreno y no dejársela al enemigo, ¿no? O sea, igual que hace 8 años escribí contra Amazon, ahora no escribiría contra la IA, pero sí que escribiría contra la IA corporativa que se usa en contra de los intereses de la humanidad.
0: Pero aún me falta una respuesta, Jorge. En ese horizonte que usted dibuja de alguna manera, ¿dónde queda la emoción humana frente a la máquina?
1: Bueno, la emoción humana es intrínseca, ¿no? No hay experiencia humana que no sea emocional y que no sea, ojalá, emocionada, ¿no? Yo cuando escribí Los campos electromagnéticos con el GPT-3, hubo algún momento en que me emocioné por lo que la máquina vomitaba, ¿no? Evidentemente ella no se emocionó, pero yo me puedo emocionar ante una experiencia estética o intelectual. Escribiendo Membrana me emocioné mucho. Yo cuando sé que un libro va bien, es cuando pues me da un escalofrío escribiendo un párrafo o releo una parte, ¿no? Tú en general piensas, wow, esto es horrible, tengo que mejorarlo, tengo que corregirlo, tengo que editarlo, tengo que borrarlo. Pero de vez en cuando piensas lo contrario, ¿no? Esto está muy bien y te emocionas, ¿no? Y a mí eso me anima a seguir. Yo creo, no obstante, que la emoción no tiene por qué venir siempre de la historia, ni del personaje, ni del detalle sentimental. Yo creo que puede ser muy emocionante una idea, ¿no? Por eso, evidentemente, me interesa tanto Borges, porque lo que te emociona de Borges es las ideas de sus cuentos, ¿no? No si un personaje llora o se enamora, ¿no? Y nada, mi literatura tiene ese tipo de emoción más intelectual. Y, por ejemplo, en librerías, yo sé pues que es un libro que ha emocionado a mucha gente porque le ha hecho recordar sus librerías, ¿no? Y tú te puedes emocionar recordando librerías, descubriendo historias, y ese es el gran reto, ¿no? Cómo hacer que nos sigamos emocionando con los textos, con las lecturas, con los viajes, en una época en que todo está datificado y todo es big data, ¿no? Ahí hay un gran reto, pero yo, bueno, yo cada día intento encontrar la emoción en una lectura, en una película, en una serie. Ayer vi el nuevo capítulo de Los ensayos de HBO. Me encanta esa serie. Es rarísima, es absurda, pero me fascina y me emociona.
0: Jorge, dígame, en un ecosistema tan lábil como la industria del libro, ¿quién es el más débil? ¿El editor, el autor, el librero? No me diga el distribuidor porque no le voy a creer.
1: Yo creo que hay un gran problema, ¿no? Porque para mí, sin duda, el más débil es el autor, por una cuestión objetiva de que somos los que ganamos menos por el libro. Es decir, que yo, por cada libro que vendo de librerías o de contra Amazon, recibo 1,5 euros, ¿no? Mientras pues que el librero se queda con 5 y el distribuidor pues otros tantos y el editor y tal. Entonces yo creo que está eso que hace que finalmente la literatura se sostenga en la necesidad de autoexpresión, en el ego, ¿no? Porque creemos que tenemos algo que decir y escribimos pese a que después no nos salgan las cuentas, ¿no? Y la cantidad de horas que has dedicado a un libro nunca se compensa o casi nunca con los derechos de autor. Pero sí que es un ecosistema que se basa de hecho en una fe colectiva, ¿no? En una idea absurda, y es que somos muchos los que pensamos que los libros son muy importantes y que hay que escribirlos, hay que leerlos, hay que reseñarlos, hay que editarlos, hay que distribuirlos, hay que recomendarlos, ¿no? Y yo creo que esta fe es bonita. De modo que aunque sea un ecosistema con muchos fallos y muchos problemas, y su lado perverso, como todos los lados de las cosas humanas, también tiene una parte luminosa, y yo creo que finalmente, pues, aunque suene un poco ingenuo, lo digo sinceramente, hay que creer en eso, ¿no? O sea, está claro que tú haces este programa de radio porque crees en eso, yo hago mis libros porque creo en eso, y todos los que estamos en este mundo aportamos porque creemos que hay una especie de energía que merece la pena alimentar.
0: Usted dirige el máster de escritura creativa en la Pompeu Fabra y por sus aulas han pasado decenas y decenas de alumnos suyos. Dígame una cosa, ¿por qué los jóvenes quieren ser escritores? ¿Por qué persisten en esa locura?
1: Pues hay una cuestión a veces de vocación fuerte, ¿no? Y en el caso de algunas alumnas nuestras, como Mónica Ojeda, por ejemplo, ¿no? O algunos alumnos nuestros, como Josef Zárate o como Matías Candeira, pues es innegable, ¿no? Tiene una vocación muy fuerte, como ¿no? la que tenemos los profesores. Después hay otros alumnos que están encontrando su camino, su lugar, y que en realidad creen que quieren ser escritores y tienen que todavía descubrir si es así. Y es fascinante. Yo les digo, mira, este máster también sirve para eso, ¿no? Para descubrir si uno es escritor o más bien es lector. Pero sí que hay una especie como de mitología, ¿no? Del escritor, igual que hay una mitología de la librería, que hace que mucha gente pues quiera ser eso, en verdad, porque hay un montón de discurso social y de relato y de narrativa que te empuja hacia esa dirección, ¿no? Está muy, muy romantizado. El lugar del escritor y muy romantizado el ser librero o el ser librera, ¿no? Entonces cada cual tiene que encontrar dentro de sí si realmente pues hay un vínculo fuerte con esa vocación o es un producto de construcción social, ¿no? Y te has autoconvencido de que eres escritor o librero, pero quizá hay otro camino para ti.
0: Jorge Carrión, tengo una última pregunta, o más bien un último viaje. Si yo le digo Buenos Aires, ¿usted qué siente?
1: Pues mira, emoción. Emoción primero porque es una ciudad que yo leí, ¿no? Leí en Rayuela, leí en los cuentos de Borges, leí muchísimo, vi en películas y después viví allí una parte muy importante de mi vida. Estoy acabando un libro sobre Buenos Aires y esa experiencia de escribir el libro pues me ha revinculado con esa ciudad, ¿no? Que finalmente yo creo que Madrid, Barcelona y Buenos Aires son las tres ciudades que conozco mejor y no es casual pues que le haya dedicado un libro a cada una, ¿no? A Barcelona libro de los pasajes, a Madrid libro de libros y a Buenos Aires un libro que se va a llamar Buenos Aires libro de mitos y es una especie como de trilogía de las tres ciudades que mejor conozco. También conozco bien París y otras, pero a fondo realmente esas tres. De algún modo mi vida ha tenido ese triángulo que sería Barcelona, Madrid, Buenos Aires.
0: Buenos Aires, libro de mitos, es el próximo título del libro de uno de nuestros escritores favoritos y que más aprecio y cariño y amor tenemos, que es Jorge Carrión, que hemos tenido la fortuna de tener esta noche en La Mirada Desatada. Jorge, ha sido un placer tenerlo en nuestra sintonía. Andalucía es una región muy importante para usted porque sus padres son de aquí.
1: Sí, mi madre es de Santaella, Córdoba, mi abuela malagueña, mi padre y sus padres, mi familia paterna es de la Alpujarra Y para mí fue muy emocionante hace unos años cuando inauguré la exposición en el Centro José Guerrero de Granada. Todos los museos son novelas de ciencia ficción. Volver a Granada 50 años después de que fueran expulsados mis padres y mis abuelos por la pobreza, como comisario de una exposición de arte, ¿no? De algún modo, la democracia española pues ha hecho cosas bien, y una es que los hijos de los migrantes de la miseria hayamos podido estudiar y ser escritores, doctores, profesores. Y para mí fue muy, muy emocionante. Yo me acuerdo que le mandé un audio a mi padre diciéndole: mira, papá, ¿dónde estoy? Y le mandé una foto del diario Granada Hoy, en que hablaba de los proyectos de su hijo.
0: Jorge Carrión, le esperamos por el sur.
1: Siempre.
0: Le mando un abrazo muy fuerte. Gracias por su amabilidad y su generosidad.
1: A ti, como siempre.
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Una librería pone manuales sobre el amor junto a estampitas de colores. Hace cabalgar a Napoleón en Marengo junto a las memorias de una doncella de cámara, y entre un libro de sueños y otro de cocina, hace marchar a antiguos ingleses por los caminos anchos y estrechos del Evangelio, escribió Walter Benjamin en Libros de los Pasajes. Jorge Carrión, nuestro invitado en la primera hora de La Mirada Desatada, está de acuerdo. Él mismo sostiene que todas las librerías son invitaciones al viaje, viajes ellas mismas. Hay una fascinación en este programa por esos lugares sagrados donde anidan, crecen y se leen los libros. Una librería es un espacio de encuentro, una incitación para demorarse durante horas y horas a la espera de la lectura del libro que siempre habíamos deseado devorar. Nuestro programa de hoy es pura literatura, de Jorge Carrión al escritor cordobés Vicente Luis Mora, que acaba de publicar en Galaxia Gutenberg el libro titulado En esta red sonora, un conjunto de fragmentos literarios escritos sin propósito claro en estos 30 últimos años. Pero eso será tras los informativos en nuestra segunda hora. Volvemos en unos minutos, no se vaya muy lejos.

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3: Seguimos pendientes del incendio forestal declarado en el municipio jienense de Santa Elena esta tarde y que ha obligado a activar la situación operativa 1 dentro del plan de emergencias de Andalucía, así como a evacuar a más de un centenar de personas de varias pedanías de esta localidad que se encuentra dentro del Parque Natural de Despeñaperros. A los efectivos del Infoca desplegados en la zona y que combaten las llamas durante la noche se han sumado, procedentes de Castilla-La Mancha, 11 bomberos forestales, un camión autobomba y una máquina pesada imprescindible para cortar el avance de las llamas. No se espera que esta noche la temperatura baje de los 23 grados en la zona, con vientos moderados entrando del oeste que no van a facilitar las tareas de extinción. A primera hora, cuando vuelva a salir el sol, se reincorporarán los medios aéreos para tratar de estabilizar el perímetro de este incendio. Más asuntos. Con motivo de los registros producidos en la Diputación de Cádiz, ha habido un día movido en la Tacita de Plata, con varios negocios destacados de hostelería de la zona del puerto de Santa María también sufriendo esos registros. Los efectivos de la Guardia Civil investigan una presunta operación de blanqueo de capitales en la que estaría implicado el empresario Pascual Llopis, uno de los pocos nombres que han trascendido de esta causa secreta que estaría vinculada con el Festival Puro Latino. A este respecto, la parlamentaria autonómica de Por Andalucía, Esperanza Gómez, pide que se aclaren los patrocinios a este festival.
4: Este es un festival que, como tantos otros, patrocina la Junta de Andalucía y vamos a exigir al gobierno de Moreno Bonilla que nos dé toda la información. Queremos saber cuántos empresarios se han beneficiado de este patrocinio y queremos saber además cuál es el retorno de ese dinero, porque mientras nos dicen que falta dinero para profesores, que falta dinero para sanitarios, estamos gastando dinero en festivales sin saber a quién va destinado.
3: La Guardia Civil investiga también una presunta red de abogados situada en la provincia de Málaga que operaba para apropiarse de las herencias de extranjeros residentes en la Costa del Sol. Según el diario El Mundo, dos abogados malagueños han acabado en la cárcel acusados de orquestar una compleja trama delictiva que tenía como objetivo quedarse con una cuantiosa herencia de dos ancianos fallecidos en Málaga a los que habrían sustraído más de 1 millón de euros. La benemérita no descarta que haya más víctimas de este grupo criminal que operaba sobre todo en la comarca de la Axarquía malagueña. Y en el marco de las celebraciones del 250 aniversario de la Fundación de Estados Unidos, el presidente norteamericano Donald Trump ha realizado este miércoles un acto en Dakota del Norte en el que ha hecho referencia a la guerra de 1998 con España. En ese sentido, ha aprovechado para volver a reprochar lo que considera como mal comportamiento de socios de nuestro país.
5: Ah, y los españoles.